0: o hasta 3 buques con fines de vigilancia y disuasión. Cuéntanos, Carmen Lavallén.
1: El gobierno restaba importancia a la entrada de buques de guerra marroquíes a aguas de Ceuta en plena invasión de la ciudad autónoma. Cosas que suceden entre países vecinos, decía el presidente Pedro Sánchez, no directamente vinculada con la entrada masiva, añadía a continuación el ministro Bolaños en otra charla informal con periodistas en la recepción de la fiesta nacional en el Palacio Real. Unos corrillos centrados en el 29 de noviembre y las perspectivas electorales. El presidente del Ejecutivo confía en ganar y gobernar tras las generales, fruto de un electorado más movilizado que en 2023. Y el líder del Partido Popular, Alberto Núñez Feijóo, ve a su partido más conectado que en los anteriores comicios. Aseguraba sobre el ascenso de Vox que el voto que garantiza el cambio sigue siendo el del Partido Popular, pero como tercera fuerza, el partido Abascal merece, decía, su respeto. Ni cordón sanitario, ni cordón umbilical, señalaba el jefe de la oposición.
0: Bueno, las autoridades investigan las causas del incendio de un tren AVE en Zaragoza que ayer obligó a interrumpir durante 5 horas la circulación de alta velocidad entre Madrid y Barcelona. El fuego se originó en la parte trasera del convoy a la altura de Ricla y obligó a evacuar a sus 283 pasajeros. No hubo heridos de gravedad, aunque 2 personas necesitaron asistencia sanitaria. La incidencia afectó a cerca de 20.000 viajeros y provocó importantes retrasos y cancelaciones. El tráfico ferroviario comenzó a restablecerse anoche de forma progresiva, mientras que Renfe asegura que el tren había cumplido todas las revisiones de mantenimiento. ¿Y cómo son los préstamos de 50.000 euros sin intereses para la entrada de una vivienda y quién los puede pedir? ¿Y bastará ese dinero para dar la entrada en ciudades como Madrid o Barcelona, donde los precios están disparados? Vamos a leer la letra pequeña. ¿Qué requisitos habrá que cumplir? ¿Cuánto dinero tendrá que poner el comprador de su bolsillo y hasta dónde llega realmente esa ayuda? Victoria Ballesteros.
2: ¿Cómo funciona este préstamo? El Estado te adelanta parte del dinero que necesitas para comprar tu casa sin intereses ni comisiones, para cubrir como máximo el 20% del precio de la vivienda. Lo explica Antonio Gallardo, experto económico de Asufin, la Asociación de Usuarios Financieros.
3: Tenemos un 20% financiado al 0%. Lo que hace que el global de la operación no se encarezca, ¿no? Y hace que, bueno, pues parte de las personas que no llegaban pues puedan acogerse a este mecanismo y pagar esa entrada.
2: Y si no puedes, no tendrás que devolver ese dinero mientras pagas la hipoteca, con un periodo de carencia de hasta 30 años. Pero hagamos números. Para comprar un piso de 80 metros cuadrados en Madrid, Barcelona o San Sebastián, al precio medio actual, harían falta más de 150.000 entre la entrada y los gastos. Incluso con el préstamo público, el comprador necesitaría tener ahorrados más de 100.000 euros. Y ojo, porque la vivienda tendrá limitaciones de precios si se vende o se alquila en el futuro.
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0: Y en los deportes, en fútbol, los equipos españoles se preparan para una nueva jornada de Champions League que arranca esta noche con 3 representantes de nuestro fútbol. El Barcelona visita al Galatasaray en Estambul, mientras que Atlético de Madrid recibe Manchester United y el Villarreal se enfrenta al Nápoles. Los 3 partidos a las 9. Mañana será turno de Real Madrid, que viaja a Italia para medirse a la Roma, y del Betis, que recibe al Oporto. Y en Liga, empate a 3 goles entre Levante y Sevilla. Sigues en COPE, sigues poniendo las calles.
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0: al ponedor, cómo va la madrugada, cómo va la noche, cómo lo estás pasando, estás trabajando, estás intentando dormir y no lo consigues. Bueno, mucho ánimo lo primero, no te pongas nervioso. Lo importante es estar relajado, escuchando la radio, acompañando a tantas y tantas personas que en este momento están poniendo las calles como tú, aunque incluso desde fuera de la cama. Pero te mando un abrazo y te doy las gracias por escuchar la radio. Yo soy Carlos Moreno, el Pulpo. Aquí no hablamos de política, siempre me fijo en historias humanas, historias reales, que son las que realmente nos demuestran que a pesar de todo, la vida mola y la vida tiene todo el sentido del mundo. Tú ya sabes que hay historias que empiezan en una consulta y acaban dando la vuelta al mundo. Aparentemente son historias pequeñas que acaban siendo sencillas, pero que tienen un impacto enorme. Tanto que hace unos meses el actor Tom Holland, famoso entre otros papeles por interpretar a Spider-Man, mandaba un mensaje bastante interesante.
1: Hey Santiago, I am so amazed by what it is that you do. Thank you for doing such great work and spreading the love and keep up the great work.
0: Mira, te lo voy a traducir, aunque el inglés no sea mi fuerte, pero te lo voy a traducir. Hola Santiago, estoy muy impresionado por tu trabajo y cómo das amor a los más pequeños. Sigue así con tu labor. Claro, Holland se está dirigiendo a Santiago Jiménez Treviño, que es pediatra, que es el protagonista de esta historia positiva. Y para contártela, pues nos tenemos que circunscribir a la zona de Asturias, en concreto a Oviedo, donde este doctor pues ha decidido convertir su consulta en un lugar un poco menos aterrador y bastante más especial para sus pequeños pacientes. Y dirás, bueno, Pulpo, ¿esto cómo lo ha hecho? Mira, pues lo ha hecho pasando consulta siempre vestido de Spider-Man para sorprender a los niños. Y esto es una idea, que es una sencilla idea, y ha conseguido algo muy importante y es reducir el miedo y también reducir la ansiedad de los más pequeños cuando tienen que ir al médico.
2: Mola mucho. Los niños molan mucho. Tienes dos partes. Por un lado, los bebés son más complejos. Tienes que averiguar qué le pasa sin que te hablen. Es más casi veterinario, ¿no? Intuyendo cosas, dependes mucho más de lo que te cuentan los padres. Es más difícil, ¿no? Los bebés son muy monos y todo esto, pero a mí me gusta más cuando un niño llora que te pueda explicar qué es lo que le pasa y discutir con él.
0: Mira, lo que hace este pediatra va, te lo puedo asegurar, mucho más allá de un disfraz. Es entender que un hospital o que en un hospital puede, bueno, pues puede ser un lugar hostil para un niño y que a veces la mejor medicina empieza precisamente por una sonrisa. Y para que te hagas una idea, ponedor, imagínate entrar preocupado a una consulta y que de repente quien te atiende es tu superhéroe favorito. Alguien en quien confías. Alguien que hace que todo parezca menos grave. Y claro, eso en pediatría lo cambia todo.
3: Bueno, pues los niños alucinan, ¿no? Los que ven a Spider-Man por primera vez, pues están muy sorprendidos, digamos, de conocerles, porque al final es como conocer a un famoso, ¿no? Si te gusta el fútbol y viene Cristiano Ronaldo, Messi, Mbappé, pues Spider-Man es un superhéroe famoso y encontrarte con Spider-Man en el hospital, pues es alucinante para ellos.
0: La historia es verdad que empezó casi como un gesto puntual, pero poco a poco como que fue creciendo hasta hacerse viral. Las familias es verdad que comenzaron a compartirlo y los niños, claro, salían felices de la consulta, lógicamente. Y el impacto que tuvo fue brutal. El impacto fue mucho mayor de lo que él mismo esperaba como doctor.
3: Pero bueno, a nivel nacional, Spider-Man visita a niños de otros hospitales siempre que me inviten. Yo hago una charla de humanización que es muy bonita, humanización usando la fantasía, de pago, digamos, de la charla, es el hospital al que voy se comprometa a que Spider-Man pueda visitar a los niños de ese hospital.
0: Es que al final no estamos hablando de un solo disfraz, es que estamos hablando de cercanía, de vocación, también de entender que curar también significa acompañar. Y en un entorno donde hay nervios, donde hay mucho miedo, porque las criaturitas van cagaditas de miedo a la consulta del médico, pues claro, muchas veces hay dolor también. Y gestos como este ayudan a que los niños se sientan seguros y claro, que afronten mejor cualquier tratamiento.
3: La idea es que el hospital sea un sitio más humano para los niños. Es decir, busco dos cosas. Por un lado, que el niño esté más a gusto en el hospital, le guste ir al hospital, le guste estar en el hospital, porque en el hospital está Spider-Man y eso genera en algunos niños el que vuelvan al hospital con ganas, ¿no? Cuando el hospital es un sitio al que no apetece volver en general.
0: Desde luego, la historia de Santiago Jiménez Treviño nos recuerda que los héroes no siempre llevan capa, aunque en este caso sí lleva máscara. A veces no hace falta grandes avances científicos para mejorar la vida de alguien, y es que con Spider-Man, pues aparezca en una consulta médica, hace que todo sea un poquito más fácil.
3: Que sepan que estás ahí, que les apoyas, que les ayudas, que pueden recurrir a ti como pediatra. Y como Spider-Man, pues siempre que me pongo el traje de Spider-Man, me salgo más contento del hospital. De hecho, hay semanas que no puedo ponerme el traje porque no tengo tiempo, y para mí es una semana mala si no ha venido Spider-Man. Siempre que viene, no solo ayuda a los niños, sino que a mí me ayuda.
0: En los hospitales es verdad que hay episodios que no salen en los informes médicos, pero es verdad que también cambia la vida de los pacientes para siempre. Son historias que no tienen que ver con tratamientos, sino con algo mucho más sencillo y a la vez mucho más poderoso, que es la empatía. Así que ole por este doctor, ole por Santiago Jiménez Treviño.
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6: Pues muchas gracias, Pulpo. Así es, que bonita la historia de este pediatra que humaniza la medicina, que también es muy importante. ¿Qué tal, ponedor? ¿Cómo estás? Muy buenas noches. Son las 2 y 12 de la madrugada. Estamos poniendo las calles a este martes ya de resaca de la fiesta nacional. Seguro que hay ponedores que arrancan hoy, esta semana, el trabajo, este martes, que es 13 de octubre de 2026, porque ayer lo mismo pues libraron, ¿no? Estuvieron de día libre, lo pasaron en casa. No sé cómo lo pasaron, espero que genial y junto a la familia. Quien te saluda es Beatriz Calderón. Aquí estamos poniendo las calles una madrugada más. También lo hace Hugo Santos, que está a mi derecha. ¿Cómo te encuentras, Hugo? ¿Cómo estás?
7: Muy buenas noches, pues muy bien, de vuelta, con muchas ganas y con ganas de dar hoy pues muchas energías en la radio.
6: Estupendo. Tenemos además muchísimas cosas que contar a los ponedores, tanto a los que no han podido librar y ya trabajaron también en el día de ayer, como a los que para hoy es un lunes muy martes. Vamos a hablar de qué cosas, a ver, ¿qué les contamos?
7: Pues mira, es que en primer lugar vamos a hablar sobre un avance científico español. Son unos sensores que a modo de calcomanías o tatuajes pueden monitorizar a pacientes que necesitan tomarse la temperatura corporal y captar sus señales eléctricas. En nada conocemos más pues sobre este avance tan prometedor. Y además, pues si nos da tiempo, nos adentramos en otra historia que hemos conocido en la antena de COPE. En este caso, escucharemos a la escritora Manuela Cantón, que acaba de publicar un libro que habla de los misterios de las espiritualidades contemporáneas. Así que esta hora está para no perdérsela.
6: Desde luego que sí, hablamos de un montón de cosas. También la información del tiempo, que no sé cómo viene, qué vamos a tener. Vamos a continuar con esta especie de veranillo nuevo que tenemos, ¿no? Sí. Porque ayer hace un día estupendo en Madrid para disfrutar del desfile. Pero no sé cómo viene la semana.
7: Pues efectivamente, es que vamos a continuar con esa estabilidad y con ese buen tiempo, porque tenemos una situación, como digo, de estabilidad con predominio de cielos poco nubosos o despejados, tanto en la península como en Baleares. Únicamente en el Cantábrico y el Mediterráneo se darán cielos nubosos o con intervalos nubosos con posibilidad de alguna precipitación débil y ocasional, así que con mucha calma. En el termómetro, pues volvemos al calor. Las temperaturas máximas aumentarán de forma entre ligera y moderada en la zona atlántica y con pocos cambios en el resto, salvo descensos en puntos del Cantábrico. 34 grados en Córdoba y Sevilla marcarán una jornada con temperaturas que siguen esta tendencia del fin de semana. Ascensos también entre ligeros y moderados para el caso de las mínimas en la mitad sur y extremo este peninsular y pocos cambios en el resto, con los 10 grados que rozan Burgos y Soria, en un 3 de octubre que pues bueno, pues que sigue con ese buen tiempo del puente de la Hispanidad que estamos diciendo y que nos ha permitido pues disfrutar también de ese desfile hoy.
6: Del desfile y de unos días, bueno, pues con buena temperatura,
7: pues sí,
6: porque ahora ya no hace calor, es que ahora ya no hace calor.
7: Claro.
6: Ni hace frío, ahora hace pues como a mí me gustaría que se quedara ya durante todo el invierno. Sé que no va a ser posible, así que bueno, ya voy a empezar
7: bueno,
6: a hacer
7: nos ha dado una tregua al calor.
6: Sí, nos ha dado una tregua al frío porque ya debería estar entre nosotros y ni por la noche. Ayer, por ejemplo, bajó la temperatura, pero se podía estar con una chaquetita vaquera.
7: Exactamente.
6: Era cómodo. Bueno, vamos a escuchar a los ponedores que han llamado a nuestro teléfono. Es gratuito, es el 950-6006. Ya sabes, lo puedes marcar, entrar en directo y si nos cuentas cómo estás poniendo las calles, te llevas el diploma oficial de ponedor. hay muchos ponedores que todavía no lo tienen porque no nos han llamado, así que anímate y conviértete en uno de esos ponedores diplomados, como lo son ellos.
8: Buenas noches, Pulpo. La noche me gusta, pero es pesada, ¿eh? Pues mira, soy carretillero en un almacén de Toledo.
9: Hola, buenos días, Pulpo. Pues estoy en el polígono de Juncaril. Estoy de los que controlan los accesos de los trailers.
10: Buenos días, estoy camino, llegando a Córdoba, dirección a la cena.
11: Hola, buenos días, Pulpo.
0: ¿Cómo estás?
11: Muy bien, pues aquí estamos, en la carretera.
0: Estás trabajando, ¿no?
11: Sí.
0: Son unas horas de mucho curro ahora mismo, ¿eh?
11: Demasiado.
0: ¿A qué hora has empezado a trabajar?
11: Pues salí de casa a las 2, a las 3:30.
12: Era de la ruta, camionero, de la marcha y tal, pero tuve un poco de infarto y me pusieron una arteria del corazón. Digo, voy a hacer el trabajo más suave. Me apunté aquí al curso y tal, y digo, me dice sereno. Digo, aquí ya tengo la vida resuelta. Y está uno dislocado y digo, pues al Pulpo, a escuchar al Pulpo. Digo, andate escuchando al Pulpo. Digo, pues me hago ponedor de calle, por lo menos.
13: Hola, buenos días, Pulpo. Qué ilusión me da escucharte.
14: Hola, muy buenos días, Pulpo. Pues mira, yo estaba trabajando muy bien en la construcción y bueno, vino el paro y aquí estoy. Tuve la gran fortuna de ser otra vez un padre. Te sintiendo tu abrazo, Pulpo. Hasta la niña mía que la tengo en mis brazos lo ha sentido.
0: Claro, a ver si tú por devolverme el abrazo estás apretando a tu bebé.
14: No, la verdad es que tuvo una energía positiva, hermano.
0: Claro que sí.
6: Es que tenemos hasta bebés ponedores.
0: Claro.
6: Bueno, ellos son los más ponedores, de hecho.
0: Exactamente.
6: Los bebés, la mayoría, suelen ser bastante ponedores porque alguna toma, sobre todo cuando son recién nacidos, les toca en estas horas.
0: Creando canteras.
6: Sí, sí, total. ¿Y cuántos ponedores han llamado alguna vez diciendo, pues yo mientras que le di el vive o mamás, pues yo mientras que le estoy dando el pecho y andan, bueno, pues con la radio poniendo las calles?
0: Bonita.
6: Nos encanta, la verdad, escucharte, así que llámanos, anímate, también incluso con tu bebé, que le tenemos como ponedor, 950-6006. Ese es el teléfono gratuito que queremos, como digo, que marques. Así que anímate. Y ahora sí, si nos estás escuchando a las 2:17, es porque eres un ponedor de calles. Y juntos nos vamos a ir a por el martes.

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2: Seguimos en COPE y seguimos poniendo las calles en la madrugada. Gracias por estar con nosotros. Yo soy Carlos Moreno, El Pulpo. Y quiero saludar a las ponedores, a las personas que nos acaban de seguir en facebook.com/poniendolascalles. Esto es un no parar. Las ideas de Mavi, Ana Isabel Berevide, Valeria V, Emilio José Peñaranda y Albert RM, que nos está escuchando desde Málaga. Un abrazo para todos ellos y gracias por seguirnos en las redes sociales de este programa de radio. Mira, ahora lo que te voy a pedir es que prestes atención porque te voy a leer un titular, a ver qué te parece. Y abro las comillas. Aquí dice: investigadores del CSIC crean tatuajes electrónicos de bajo coste para que se adapten a todo tipo de superficies. Claro, yo aquí me pregunto, ¿y esto qué viene a significar? ¿Qué significa todo esto? Bueno, pues te lo voy a resumir. Te lo resumo porque unos científicos españoles han sido los que han creado unos sensores que funcionan como las calcomanías que todos conocemos de la EGB, acuérdate, esos tatuajes que se ponen los niños. Bueno, se adaptan a la piel muy fácilmente, permiten monitorizar nuestra salud de manera cómoda, no hace falta ningún tipo de cable, y el paciente lo mejor de todo es que apenas nota que lleva puesto el parche, es decir, el control, ¿no? Sin embargo, permite, entre otras cosas, medir la temperatura corporal, captar variaciones de luz y también registrar señales eléctricas. Bueno, pues toda esta innovación demuestra el potencial científico y tecnológico que tenemos en España, que hay gente que es capaz de desarrollar dispositivos tan importantes como estos. Y ahí está la gente del CSIC. Y vamos a hablar con uno de ellos, es Andrés Castellanos, que es investigador del Instituto de Ciencia de Materiales de Madrid y además es el líder de este proyecto. Andrés, perdona por molestarte en la madrugada. Bienvenido a COPE.
3: Buenas noches, Pulpo.
2: Muy buenas noches. Oye, antes de nada, cuéntanos a los ponedores, por favor, en qué consiste esta innovación de la que estaba hablando ahora en el programa, que esto lo habéis desarrollado vosotros, además.
3: Sí, pues estamos trabajando en dar el siguiente paso a la electrónica, ¿no? Que la electrónica convencional que todos conocemos es rígida, se basa pues en chips de silicio y en placas de circuito impreso. La siguiente frontera es la electrónica flexible, pues que ya se empieza a ver en algunos pequeños dispositivos electrónicos, en algunas ferias, ¿no? Y la siguiente gran barrera es esto que llamamos ahora la electrónica conformal, que es la electrónica que no solo se dobla, sino que se tiene que adaptar a superficies pues complicadas. Y siempre el paradigma de la superficie complicada, siempre ponemos el ejemplo de la piel humana.
2: Madre mía, es que esto es tan interesante. Los beneficios prácticos que va a tener en el día a día de un hospital o de un centro de salud, ¿cuáles son? Porque esto nos gusta mucho.
3: Sí, digamos que una de las aplicaciones fáciles que todo el mundo se imagina es pues monitorización de salud, ¿no? En lugar de llevar pues dispositivos pegados encima del cuerpo o incluso algunos dispositivos que sean más intrusivos, pues uno se puede imaginar que este tipo de calcomanías inteligentes se puedan utilizar pues para monitorear pues propiedades de variaciones en los parámetros del paciente, ¿no? Temperatura, el grado de pH, la humedad o incluso factores biológicos, ¿no? O sea, se podrían funcionalizar para detectar pues moléculas específicas, glucosa y demás, ¿no?
2: Qué maravilla, qué maravilla. Porque si ya te pregunto así, que nos metamos un poco en la parte más humana, ¿no? En la parte más cercana, la manera en que va a ayudar este avance a las personas, ¿cuál es? Porque, claro, estamos aquí sorprendidísimos, aquí en el estudio estamos diciendo, pero claro, te pones ahí un parche como si fuese la calcomanía del Bollicao y te va a estar ayudando para que la salud esté controlada.
3: Bueno, siendo completamente honesto, es difícil prever, ¿no? O sea, esto todavía es lo que se denomina una tecnología facilitadora. O sea, lo que nuestro rol como investigadores es desarrollar la tecnología para que sea lo suficientemente buena para que después otros investigadores que trabajan en ciencia más aplicada o ingeniería sean los que de verdad encuentren las aplicaciones que a lo mejor a día de hoy no podemos prever. Claro. Es cierto que podemos pensar en parches que te estén monitoreando pues constantes vitales de un paciente, pues un paciente que tenga diabetes, pues a lo mejor el hacer más llevable esos parches que llevan ahora, ¿verdad? Que es ya un avance brutal. pues a lo mejor sí que podemos pensar en que en unos años, si esta tecnología la conseguimos desarrollar lo suficientemente bien, esas partes sean aún más llevables, ¿no?
2: Claro.
3: Más imperceptibles.
2: Madre mía, madre. La pregunta del millón, vamos, yo creo que podría ser esta. Estamos en la cadena COPE, estamos poniendo las calles en este programa líder de audiencia en las madrugadas de COPE. ¿Cuándo crees que vamos a poder ver estos parches funcionando? Me refiero de verdad en los hospitales, en los centros de salud, para que la gente esté tranquila, porque yo sé que estas cosas, cuando tocamos las cosas y más cuando vienen del CSIC, la gente está con las orejas bien abiertas.
3: Sí, es que, claro, es una preocupación real que tiene la gente cuando se hace divulgación de un resultado científico. Siempre claro. Parece que es mañana, ¿no? Y la realidad es que todo esto es bastante más complejo. Nuestra investigación está englobada dentro de un proyecto europeo importante del Consejo Europeo de Investigación, uh-huh. en el que tenemos que trabajar con otros tres laboratorios de Europa, y nuestro trabajo precisamente es ese, o sea, desarrollar los sensores es una de las partes, pero tenemos que desarrollar toda la electrónica que sea capaz de leer las señales de esos sensores y comunicársela al, pues, por ejemplo, en el caso del médico, ¿no? Que se la envíe o al paciente o al médico. Y todo eso es un trabajo de un proyecto de 6 años, en el que llevamos un año de andadura. Y estos son los primeros resultados sobre la parte de sensores. Nos falta todavía desarrollar toda esta parte de la electrónica para ser capaces de leer las señales de los sensores. A día de hoy nuestros sensores los leemos en entornos controlados de laboratorio con una electrónica sofisticada y con, digamos, unos aparatos que no tiene un paciente en su casa ni siquiera un médico en el hospital.
2: A mí, fíjate, Andrés, te estoy escuchando con muchísima atención, me encanta, os admiro, he hablado con mucha gente del CSIC a lo largo de estos 12 años que llevamos poniendo las calles en la cadena COPE, y alucino, ¿no? Porque hacéis muchas cosas en beneficio de la población, de la humanidad, y os reconozco mucho vuestra labor, pero sobre todo de esta investigación.

0: pasa por todos los controles de sanidad. O sea, que eso ya nos ha facilitado bastante el estudio. Y nuestro trabajo ha sido el desarrollar los sensores de temperatura, de luz, los transistores de efecto campo sobre esta superficie y probar que al transferirlos sobre superficies rugosas siguen funcionando bien.
1: Claro, pero fíjate, yo estoy aquí pensando, claro, algo tan fino, algo tan frágil, tan pequeño, claro, más de un ponedor ahora mismo estará pensando, pero ¿y eso no se rompe? A la mínima, un roce a lo mejor, claro, ¿esto es un material resistente? No tengo ni idea ahí, Andrés, ¿es completamente seguro para el paciente? ¿Eso lo habéis, me imagino, considerado?
0: Pues uno de los partners de nuestro proyecto europeo sí. Se dedica exclusivamente a testear la biocompatibilidad, la toxicidad y después hacer estudios in vivo en ratones sobre estos tipos de dispositivos para asegurarnos efectivamente que este tipo de tecnología que estamos desarrollando es segura. O sea, es una de las partes integrales del proyecto.
1: Qué interesante. Claro, una vez que ya se ha hecho ese trabajo y se ha obtenido una información, ya sabéis cómo está, cómo se está realizando el trabajo que tiene que realizar ese parche, cómo se retira. ¿Es tan sencillo como despegar una tirita o tiene más enjundia? Incluso a lo mejor hay que pasar por el quirófano, no tengo ni idea.
0: Bueno, realmente en este caso en concreto, o sea, estamos explorando dentro del marco del proyecto distintas tecnologías, pero en el caso concreto de que acabamos de publicar, se tiene que lavar como una calcamonía de los niños, literalmente bueno. Con agua y jabón.
1: ¡Qué bueno!
0: Hemos estado haciendo algunos test, digamos, que de laboratorio, en el que pues uno de los doctorandos del laboratorio ha estado llevando el parche durante a lo largo de un día. Sí. Y sigue funcionando y pues se va degradando poco a poco a lo largo que va pasando el día, pues por movimientos, por sudor, ¿no? Digamos lo normal que le pasa a una calcamonía.
1: Claro,
0: y
1: claro.
0: Necesita pasar por una ducha para retirarlo completamente.
1: Es verdad, es verdad. Andrés, ¿tú te ponías calcamonías cuando estudiabas?
0: Sí, claro. Bueno, cuando eso, en la EGB, sí.
1: Claro. Es que, oye, ¿y no te pasaba a ti que a veces comíamos productos de bollería industrial determinados porque venían con calcamonía? Yo me acuerdo que, yo no sé si recordarás, había un bollo que se llamaba Conti y tenían unas calcamonías maravillosas y yo las iba enlazando a escondidas de mis padres en el brazo. Una calcamonía era tener un superpoder. Y ahora fíjate lo que habéis conseguido, Andrés.
0: Sí, la verdad es que es una cosa divertida, ¿no? Una de las señas de identidad de nuestro laboratorio es que sí que le damos vueltas a utilizar cosas cotidianas para hacer ciencia avanzada. Y en este caso creo que lo hemos conseguido.
1: Sí, absolutamente. Además, yo creo que detrás de este descubrimiento, de un descubrimiento así, yo me imagino también, Andrés, que habrá habido muchas pruebas, muchos aciertos. Me imagino que también algunos errores, porque de los errores se aprende. ¿Cuál fue el momento más complicado de todo el proyecto, Andrés? Cuéntanos a los ponedores.
0: Bueno, pues el trabajar con substratos que son comerciales, ¿no? Como en este caso las calcamonías que ya están desarrolladas por otras empresas que han hecho todos los test de sanidad, como decía, pues tiene ciertas ventajas, pero claro. Tiene muchos inconvenientes, como que prácticamente ninguna empresa te da toda la información técnica sobre los materiales que tiene el substrato. Y eso pues nos ha complicado un poco las labores de fabricación, de microfabricación de estos sensores, ¿no? El hecho de tener que trabajar un poco a ciegas.
1: Joder,
0: y hemos tenido que hacer bastantes pruebas y errores, pero a cambio nos ha ahorrado mucho tiempo en la parte del estudio de compatibilidad con la piel, que eso hubiese sido bastante más
1: claro.
0: Peliagudo.
1: Claro. Andrés, ¿cómo es el ámbito de trabajo de la gente del CSIC? ¿Estáis en las cuevas como de gallofla, en oscuro, con lentes y mirando por microscopios? ¿O al contrario, estáis en espacios abiertos, luminosos y con mucha ansia de descubrir cosas por y para la humanidad?
0: Pues en nuestro caso creo que estamos más bien hacia lo oscuro, porque tenemos una gran parte de la investigación que hacemos en nuestro laboratorio son dispositivos optoelectrónicos, y entonces digamos que la mitad de nuestros laboratorios tienen que estar prácticamente en oscuridad cuando la gente está midiendo.
1: Claro,
0: lamentablemente
1: claro.
0: Estamos más hacia las cuevas que hacia los espacios abiertos.
1: Qué grande, Andrés, qué grande. Gracias por estar aquí con nosotros en COPE. Si ahora mismo, no sé, en un momento cuando empieza toda esta investigación, ¿no? Alguien dijo, oye, y si lo hacemos de esta manera, hasta tener el resultado que hoy ya nos estás presentando aquí en la cadena COPE, ¿de cuánto tiempo estamos hablando, Andrés?
0: Este caso...

0: concreto han sido prácticamente 2 años, porque empezamos a trabajar en esto antes de conseguir el proyecto este europeo que financia ahora esta investigación, y entonces estuvimos trabajando en esto, digamos, para tener resultados preliminares para solicitar este proyecto europeo, ¿no? Y cuando uno trabaja haciendo, digamos, extrapolando horas de otros proyectos,
1: claro,
0: pues las cosas van un poco lentas. El proyecto empezó hace un año y desde entonces ya hemos ido bastante rápido, ¿no? Pero qué el primer bueno. año ha sido un poco, pues eso, haciendo pruebas en los ratos libres, literalmente en los ratos libres, para poder convencer a los evaluadores de que lo que proponemos en ese proyecto estaba, digamos, fundamentado, ¿no?
1: Claro. Jo, qué pasada. Te felicito, Andrés, qué orgullo. Claro, estas cosas hay que decirlas que nunca se consigue una sola persona. Me imagino que hay equipos, muchos equipos, muchas personas. Quiero saber cuánta gente hay detrás de este proyecto, Andrés. ¿Qué perfiles profesionales habéis tenido que unir, sobre todo para hacerlo realidad? Que lo estás aquí presentando hoy en la COP, ni más ni menos.
0: Sí, pues nuestro proyecto tiene, digamos, colaboración de 4 laboratorios. Un laboratorio está en PISA, que se encarga de la simulación de dispositivos electrónicos y de electrónica imprimible. Otro laboratorio está en Lausana, en Suiza, que se dedica a crecimiento de materiales bidimensionales y nanofabricación. Otro de los equipos está en Barcelona, en el Instituto Catalán de Nanociencia, que es el que se encarga de los estudios de biocompatibilidad, de toxicidad, las pruebas in vivo, y nuestro equipo que está en el Instituto de Ciencia de Materiales del CSIC de Madrid, que nosotros nos encargamos del desarrollo de los sensores y el testado de estos dispositivos electrónicos, ¿no?
1: Madre mía.
0: Y más o menos cada uno de estos laboratorios somos laboratorios medianos, cada uno de nosotros pues tenemos unas 10 personas en total. Desde investigadores principales de plantilla, investigadores postdoctorales que ya terminaron su doctorado y están, digamos, llamémoslo así, de paso, y después estudiantes de doctorado que están, pues, trabajando para conseguir su tesis doctoral.
1: Qué bueno, qué bueno. Andrés, qué orgullo de personas, ¿no? Entre las que te incluyo, por supuesto que sí.
0: Muchas gracias.
1: Yo creo que cuando te juntas con gente que es como tú y que tenéis el mismo ansia por descubrir, por investigar, por sacar conclusiones, por y para los demás, yo creo que, ¿cómo se celebra? Cuando alguien da con el kit en algo, ¿se lleva una colleja, se lleva un abrazo, quedáis a comer? ¿Cómo trabajáis?
0: Pues normalmente solemos hacer pequeñas celebraciones en la pausa para el café. Cuando se publica un artículo, normalmente suele ser cuando se consigue publicar el artículo o cuando se consigue un proyecto, digamos, de cierto calado.
1: Andrés, y luego una cosa importante, porque quiero finalizar con una curiosidad que me parece bastante importante de cara a la gente que nos está escuchando. Claro, todo esto lo estamos enfocando todo hacia la medicina, pero claro, la tecnología suele sorprendernos prácticamente a diario. ¿Tú crees que este parche podría tener aplicaciones en otros campos además del sanitario? Porque del sanitario ya nos ha quedado muy claro y que funciona y va a funcionar muy bien. Pero ¿qué pasa con lo demás?
0: Sí, claro. O sea, del mismo modo que el paso de la electrónica rígida a la electrónica flexible pues abre un montón el abanico de aplicaciones, el paso de la electrónica flexible a la conformal lo abre aún más. Cualquier aplicación que requiera integrar electrónica en una superficie complicada se va a beneficiar de ello. Un ejemplo fácil, la agricultura, digamos, técnica, ¿no? Poner parches en cultivos para monitorear cómo van creciendo y elegir el momento exacto para la recogida.
1: Claro.
0: O aplicaciones de piezas técnicas que pues, requieran, por ejemplo, una pieza de un avión, una pieza móvil en un avión, que requieran monitorear qué es lo que le pasa a esa pieza mientras se está moviendo, ¿no?
1: Madre mía. ¿Estás orgulloso? ¿Estás a gusto o ya estás pensando en la siguiente investigación, Andrés?
0: Siempre la felicidad del investigador dura muy poco. Estamos siempre pensando en el siguiente gran reto.
1: Qué bien, pues te queremos dar las gracias para que también felicites a todo el equipo, a todo tu equipo. Tú eres investigador del CSIC, en el Instituto de Ciencias Materiales de Madrid, y además eres el líder de este proyecto. Te felicitamos públicamente, te está escuchando un montón de personas. Si te apetece dirigirte hacia la audiencia, hacia los ponedores, la radio te escucha.
0: Nada, muchísimas gracias a todos. El trabajo que hacemos los investigadores es gracias a la contribución de todos los españoles y en este caso de los ciudadanos europeos. Muchas gracias a todos.
1: Maravilloso. Andrés Castellanos, investigador del CSIC y a partir de ahora un ponedor de calles más. Andrés, gracias por tu trabajo y por tu fidelidad a la vida. Cuídate mucho, Andrés. Un abrazo.
0: Muchas gracias, Pulpo. Un abrazo.
1: Hasta luego. Seguimos en COPE, seguimos poniendo las calles. La madrugada mola, la vida mola. Gracias por escuchar la radio.

0: Y Carlos Moreno, el Pulpo, tú por escucharme eres un ponedor. Un abrazo a los camioneros, a nuestros militares, a la Guardia Civil, mucho ánimo y gracias. También a los panaderos, fundamentales. ¿Cómo va la madrugada? Espero que bien. Yo quiero aprovechar que, además de los mensajes que nos hacéis, que estéis, bueno, llegando permanentemente a través de Facebook, yo te recuerdo que tenemos un teléfono que es gratuito, al que siempre puedes llamar para entrar en antena y contarnos, pues, qué opinas sobre el tema que estamos tratando. El teléfono directo de este estudio, que lo atendemos aquí directamente nosotros, incluso Cristina Platero es el primer filtro que tenéis que pasar para saber si vuestro teléfono suena bien y demás, es gratuito, 950-6006. Repito, 950-6006. Y si lo que queréis es dejarnos una nota de voz y contarnos pues a qué te dedicas, desde dónde nos estás escuchando y por qué eres ponedor, siempre lo puedes hacer las 24 horas del día, 365, 7 días a la semana, a través del WhatsApp, el 662-942-605. Siempre con tu voz clara, sin ruido de fondo, con tu nombre, y que te escuchemos pues muy bien, que es lo que nos gusta escuchar a la audiencia, muy bien. Así que te animo a que participes y que te sintamos muy cerca aquí en COPE.
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2: 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Cadena COPE, la verdad que cuántos testimonios vamos acumulando con nuestros compañeros de COPE. Ahora, por ejemplo, es el momento de que estés atento a este. No tiene desperdicio.
3: Desde Rosalía hasta películas como Los Domingos o textos sobre el Papa Francisco como la magna obra de Javier Cercas, hay algo que está moviendo el interés por lo espiritual. Los hombres siempre se han preguntado por el sentido de la propia existencia y han anhelado lo eterno. Pero al margen de las preguntas, hay también intentos espiritistas de dominar las fuerzas religiosas y ponerlas al servicio del hombre. Esta creatividad espiritista tiene que ver, por ejemplo, con el vudú, con la zombificación, con la santa muerte, con ciertas modalidades de cristianismos que incluyen desmayos, posesiones, hablar en lenguas y ciertas corrientes New Age. Están ahí y están muy activos. ¿Cuántas personas no consultan a médiums o pretenden que les hagan los llamados amarres amorosos para dominar a otras personas? Pues hay un libro bien interesante de una antropóloga de Sevilla, doña Manuela Cantón, que es profesora titular en el Departamento de Antropología Social de la Universidad allí. Buenos días, doña Manuela.
4: Hola, ¿qué tal? Muy buenos días, encantada.
3: ¿Qué tal? ¿Por qué se ha puesto usted a investigar estos caminos tan peculiares?
4: Bueno, en realidad yo me puse hace más de 30 años, cuando esto no estaba ni de moda, ni aparentaba que se fuera a poner de moda nunca, y menos en España, ¿no? Llevo 35 años prácticamente con religiones. Empecé con cristianismos protestantes y ahí prácticamente he estado durante más de 3 décadas. Lo que ocurre es que he estado impartiendo un máster en ciencias de la religión durante 15 años y en ese máster hay una asignatura en concreto que es religiones americanas, y eso me ha permitido hacer acopio de una cantidad enorme de lecturas, de contactos con colegas que sí han trabajado sobre el terreno todo tipo de sistemas religiosos que a mí me interesa explicar a los estudiantes. Entonces, eso es lo que me ha llevado un poco a plantear este libro, en el cual hay 9 capítulos. 2 son, digamos, de resultado de experiencia, trabajo de campo durante años mío propio, y el resto es resultado de etnografías, de trabajo de campo antropológico hecho por otros colegas, ¿no?
3: La doctora Manuela Cantón pues ha hecho trabajos de campo en Guatemala, en México. Lo cierto es que yo he descubierto en el libro, porque probablemente lo había oído mencionar, pero había olvidado, que la religión oficial en Haití o en Benín es el vudú.
4: Sí, sí, es el vudú. Lo que ocurre es que Haití es un lugar tan, tan pobre y tan olvidado que incluso nos olvidamos de que el vudú es un sistema religioso altamente codificado, serio y compacto, que es un resultado de la memoria esclava, ¿no? Del tiempo de la esclavitud, que el vudú empujó a la primera revolución, bueno, la segunda independencia americana.
3: Sí, lo cuenta muy bien Carpentier.
4: Exactamente, y que además no solamente eso, sino que fue el primer país que abolió la esclavitud. Lo que ocurre es que todo eso ha derivado después de una serie de regímenes absolutamente miserables y corruptos que en principio se han intentado asociar sistemáticamente a la religión del vudú, pero el vudú es un sistema es una religión afro. Haitiana, de origen africano, mezclada con elementos espiritistas, europeos, católicos, cristianos, indígenas. Es decir, es bien interesante. Lo que ocurre es que la idea que tenemos aquí es la de los zombies de las series post-apocalípticas como The Walking Dead, que poco tienen que ver con el zombie haitiano originario.
3: Claro,
4: ¿no?
3: Pero los rituales de zombificación, por ejemplo, que usted escribe en su libro, que por cierto se llama La imaginación en llamas, es de la editorial Ariel, son flipantes. A lo mejor puede resumir algo para nuestros oyentes.
4: Sí. Bueno, en principio, claro, existen muchísimas opiniones populares, digamos eruditas, son en las que me he intentado centrar acerca de por qué ocurre esto. En principio es un fenómeno vinculado a las sociedades secretas, y las sociedades secretas han tenido siempre un papel de control social sobre, bueno, digamos, los comportamientos desviantes dentro de las comunidades, sobre todo en el interior del país, donde no llegaba el poder, digamos, del Estado, ¿no? Y es algo que lleva siglos funcionando en Haití. El hecho de que esté vinculado a sociedades secretas no significa que el vudú en su conjunto y los procesos de zombificación en su conjunto sean siempre debido a individuos perversos que cobran por enterrar, desenterrar y esclavizar. Entre otras cosas, porque como explica una mambo, es decir, una sacerdotisa, del vudú, en uno de los libros que he consultado, y con colegas también con los que he hablado, en realidad en Haití la mano de obra es lo bastante barata como para que no sea necesario un ritual tan complejo como el de suministrar en dosis subletales un veneno a un sujeto, enterrarlo y desenterrarlo antes de que muera para después poderlo esclavizar. Es decir, es complejísimo el proceso y tiene más bien que ver con lo que es el control social, porque algunos individuos han incumplido las normas y han sido desaprobados socialmente, cosa
3: claro,
4: que ocurre...
3: Claro, pero es terrorífico. Porque fíjese,
4: sí,
3: el poder que entrega al mago o al que se ocupe de esto, ¿no? O sea, le pones una droga a un señor, lo entierras, lo tienes casi al borde de la muerte y después tienes una persona a tu servicio.
4: Sí, en principio es así. Más bien se supone que es una persona que está siendo castigada con algo peor que la muerte, que es la esclavización.
3: Sí, sí, lo tiene muy claro que existe. Fíjese que hay misioneros, sí, que me han comentado, yo recuerdo a mi amiga Mercedes, que estuvo muchos años como religiosa en África, uh-huh, que era un problema muy grave el de el animismo, porque la gente tenía terror, por ejemplo, a internarse en la selva. No es que tuviesen preguntas sobre lo que acontecía o no, es que tenían claro que los espíritus estaban ahí y que por lo tanto les iban a acontecer determinadas cosas si se intrincaban en la selva. Es más, es que cuando se intrincaban y regresaban les pasaban esas cosas.
4: Sí, sí, claro. ¿Qué ocurre? Que visto así con distancia, parece que nosotros en el mundo occidental aparentemente secularizado, dentro del cual nos incluimos, somos completamente ajenos a los miedos, somos completamente ajenos a las creencias, completamente ajenos a la presencia de espíritus, a la presencia de los muertos, a la presencia del pecado y del castigo como consecuencia del pecado, y no somos ajenos a nada de eso. Vivimos en un sistema, en una cultura que es católica, que es cristiana, y por tanto hay lo que nos extraña en otros, pero que nos parece completamente normal en nosotros, como puede ser, qué sé yo, pues besar el talón del gran poder en la plaza de San Lorenzo, ¿no? Para nosotros es una cosa corriente, bueno, es que no es lo mismo, bueno, no es lo mismo dependiendo, ¿no? Si lo miramos y lo vivimos desde dentro, sí que son miedos que allí funcionan como pueden funcionar aquí otro tipo de miedos. Pero la presencia de espíritus no es algo privativo de algunas religiones que se ocupan de creer en eso.
3: Bueno, pero no
4: están,
3: es lo mismo que uno
4: aquí
3: haya hecho algo muy malo, por ejemplo, uh-huh, cosas malas que yo he hecho, ¿no?
4: Sí.
3: Y entonces sepa que pidiéndole al gran poder ayuda y confesándote, esto no te determina, porque realmente tienes un peso en el corazón. Y otra cosa es que tú puedas ser objeto de un amarre para que otro te utilice.
4: Sí, sí, no, ya digo que si lo llevamos y lo estilizamos mucho y lo adelgazamos mucho, pues parece que lo nuestro no es tan terrible, pero claro...
3: Bueno, sobre todo es que es liberador.
4: Sí, depende, ¿no? La idea del pecado y del fuego eterno no es muy
3: liberadora.
4: Bueno,
3: es que hay versiones,
4: ¿no?
3: Hay versiones del fuego eterno que ni siquiera son católicas, aunque las aprendiesen,
4: sí,
3: nuestros bisabuelos, ¿no? Pues
4: sí,
3: a mi padre me ha contado cosas de lo que se decía en algún momento, o algunos sectores decían, que ciertamente, como decía von Baltasar, tienen poco de católicos, ¿no?
4: Sí.
3: O sea, que a lo mejor también son restos de cosas como las que usted ha estudiado,
4: sí,
3: ¿no?
4: Sí, pero mira, Cristina, en realidad el propósito del libro es uno bastante concreto. Es el de desestigmatizar los sistemas religiosos, intentando, digamos, dar contexto que permita entender por qué se cree, se practica y se experimenta lo que se cree, practica y experimenta en otras latitudes, ¿no?
3: Lo que pasa es que a veces es muy aterrorizador lo que cuenta, ¿eh?
4: Sí, pero lo es para nosotros.
3: Sí, sí.
4: En el contexto propio también lo es. De hecho, por ejemplo, la proliferación de iglesias evangélicas, protestantes, pentecostales en Haití, sí, y en toda América Latina, entre otras cosas, se debe a que los individuos sienten que eso es un refugio frente al miedo a la zombificación. Al mismo tiempo, los pastores cristianos de esas iglesias están permanentemente hablando de la zombificación.
3: Lo que
4: consigue un reconocimiento explícito, aunque sea indirecto, del poder místico de los bokors, de los hechiceros del vudú. Cuando tú no paras de hablar de eso y dices que el terremoto en Haití pues se debió a los zombies, ¿no? Entonces, claro, está dándole un poder a los zombies que tú, por otra parte, intentas negarle. Entonces, lo que intento yo en el libro un poco es ver cómo funcionan estos campos de tensiones místicas en contextos diferentes, sea el de la Santa Muerte en México, el vudú afrohaitiano, las religiones afrobrasileñas, o el espiritismo europeo, o las religiones, la religión evangélica gitana en España. Es decir, intentar contextualizar para desestigmatizar, para comprender desde dentro qué es lo que a lo que se dedica fundamentalmente la antropología social, ¿no? Que es un tipo de, digamos que para simplificar, es un tipo de sociología con trabajo de campo, es decir, con meses de trabajo inmersivo, en contacto directo, viviendo en las comunidades, para intentar entender toda esa trama de significados altamente complejos, no en dos días para escribir rápidamente algo, sino durante meses, hasta formar parte prácticamente de ello, ¿no? Eso te permite entenderlo en su dimensión.
3: Desde luego hay cosas que llevo, muchas cosas que yo desconocía, que he leído aquí. Por ejemplo, la Santa Muerte, el culto a la muerte en México. ¿Esto qué es?
4: Pues es que, claro, la muerte en México es un súper temazo, ¿no? Porque no solamente el culto a la Santa Muerte, que es un culto muy concreto, que nace pues a principios a mediados del siglo pasado, o sea, bastante reciente. Tiene componentes ibéricos, tiene componentes aparentemente prehispánicos, pero sobre todo, en realidad, el culto público nace en unas circunstancias que, si atendemos bien a ellas, nos llama mucho la atención, porque es el hijo que estaba preso de una señora del barrio de Tepito, en Ciudad de México, que cuando sale de prisión le regala a su madre, en agradecimiento un poco al destino, ¿no? Por haberlo sacado le regala una imagen de la. Por agradecimiento al destino y a la Santa Muerte, le regala una imagen enorme de la Santa Muerte, tan grande que la mujer, que se llama Doña Enriqueta, que es una institución en México y en medio mundo, esta mujer humilde, bueno, no le cabía en casa. Entonces la puso en la calle, le puso un vidrio. Y a partir de ahí la gente empezó espontáneamente a dejar flores, a dejar tortitas, a dejar manzanas, a dejar regalos, velas, etcétera, ¿no? Y eso empieza a crecer y a crecer y a crecer y a crecer y a crecer, de modo que quien haya estado en Ciudad de México habrá visto cómo te topas en la propia ciudad con imágenes de metro y medio, dos metros de la Santa Muerte en la calle. O sea, no hace falta ir a una iglesia o a un altar, es un culto sin intermediarios, es un culto bastante informal. Y como ellos mismos dicen, es un culto muy democrático, porque Dios no trata a todo el mundo del mismo modo, pero la muerte sí.
3: Nos lleva en algún momento. Usted explica, ¿no?, que el devoto no debe abandonar la fe en la Santa Muerte hasta que fallezca, porque si no, cosas malas les pasan a sus seres queridos.
4: Sí, sí, sí. Claro, interpretaciones de cómo funciona la Santa Muerte hay muchísimas. De hecho, en el libro se citan por lo menos dos corridos mexicanos en los que se habla de la Santa Muerte, y en uno de ellos en concreto se dice muy clarito, casi más claro que cualquier texto académico, que la Santa Muerte se puede usar pues como todo, para el bien o para el mal.
3: No, y además es curioso porque a veces uno piensa que esto es cosa de gente inculta o primitiva, pero el espiritismo con las mesas giratorias y los médiums, por ejemplo, sí, y usted lo explica muy bien, fue un fenómeno de la Europa de finales del siglo XIX y principios del siglo XX, sí, sobre todo afín a las clases más cultas y Exacto. dominantes.
4: Exactamente, es decir, y el vudú afrohaitiano también, es decir, juristas, médicos, abogados, y está extendido en toda la población. Lo que ocurre es que las capas altas, digamos, económicamente acomodadas y con capital social y económico y político suficiente, no lo exhiben públicamente para no ser estigmatizados. Pasa como con el culto a la Santa Muerte. Hay muchísimos altares privados de gente muy adinerada. Lo que no hace es ir en procesión al barrio de Tepito para que todo el mundo los vea. Otra cosa es que no tenga la imagen de la Santa Muerte en su casa. Y el espiritismo igual. O sea, el espiritismo en su momento, bueno, Madame Curie y Pierre Curie asistían a sesiones espiritistas. Muchos científicos de la época estaban muy interesados por crear una teoría en torno a la conciencia, a los límites de la conciencia, del psiquismo. Establecieron distinciones entre espiritualismo, espiritismo, espiritualidad, religión. Todo eso son conceptos que parecen lo mismo, pero no son en absoluto lo mismo, ¿no? Y se mezclaron con muchos científicos que estudiaban la psique humana, y para los cuales era muy interesante el papel de las médium. Eran sobre todo mujeres, además, la principal de ellas es Eusapia Paladino, que es la más famosa, ¿no? Y entonces trataban de ver qué ocurría ahí desde el punto de vista físico y psicológico porque estaban atentos, digamos, a los límites móviles de la ciencia, que ahora parece que se han como endurecido mucho más, y se entiende que todo eso pues queda fuera de lo que es científicamente tolerable. Pero me apetece muchísimo y me ha interesado siempre muchísimo ver hasta dónde se tensionan los límites de lo que es científicamente aceptable estudiar, porque ahí también hay muchos dogmas. Esto queda fuera de lo que debemos estudiar porque son chorradas, pero esto otro es serio, ¿no?
3: Es interesante, en cualquier caso, que el mundo de lo espiritual tiene enormes variantes, sí, que determinan amplias poblaciones, y que doña Manuela Cantón pues se ha interesado en ellos, y desde luego pues son sorprendentes. Y insisto, algunos están bien cercanos y están en los periódicos y uno llama por teléfono para que le asesoren. Así que la pregunta no está fuera de lugar. La imaginación en llamas, de la editorial Ariel. Muchísimas gracias, doña
4: Muchísimas
3: Manuela.
4: Muchísimas gracias a ti, Cristina, y a todos los oyentes.
3: Un
4: Muchas
3: saludo.
4: Gracias.
3: Adiós.
4: Un saludo.
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2: Jaume Alemany, capellán penitenciario en Mallorca.
3: Son presos, diríamos, por decirlo así, normales. No son presos VIP, digo yo. No es un final de carrera esto, no es un premio a los buenos. Es más bien, pretende ser una terapia para aquellos que lo necesiten. Y entonces hay todos los perfiles, de todas formas, hay unos perfiles que nos aconsejan, nos pide a la Secretaría General que no los propongamos.

0: Son las 3, las 2 en Canarias.
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0: El Tribunal Supremo mantiene la suspensión del derecho al voto para las elecciones generales a los nacionalizados por la ley de nietos. Es decir, no podrán votar aquellos que no hayan podido acreditar que sus antecedentes se vieron obligados a exiliarse de España por razones políticas. Íñigo Jodra.
3: A pesar de la última insistencia de Sánchez este mismo fin de semana,
4: yo desde aquí le pido al Tribunal Supremo que frene este intento de atropello de Feijóo y de Abascal, porque en una democracia el derecho al voto no se prohíbe, se garantiza.
3: El Supremo desestima el recurso de la Abogacía del Estado apoyado por la Fiscalía. Argumenta que no estamos ante un derecho de carácter absoluto, sino que está supeditado a intereses generales. Recalca además que la intención es preservar la veracidad e inexistencia de irregularidades en el censo electoral, algo que debe prevalecer sobre el interés particular del ciudadano. El gobierno lamenta esta decisión que el ministro de Política Territorial, Ángel Víctor Torres, ya invita a recurrir.
5: Nosotros no compartimos en absoluto el fallo de hoy. Nos parece un despropósito, un atropello. Creo que los afectados irán en esos 5 días al Tribunal Constitucional. Por tanto, el Tribunal Constitucional, porque va a haber recursos, debe fallar antes de las elecciones.
3: Así las cosas, existe un plazo de 5 días hábiles para personarse y formular alegaciones, aunque por el momento, si nada cambia, no podrán votar en las generales estas más de 163.000 personas.
0: Y hoy, 13 de octubre, un día después de presidir los actos de la fiesta nacional, el rey Felipe y la reina Letizia llegan a Ceuta. Al día siguiente visitarán Melilla. Todo ello, una visita que pone a prueba la relación de España con Marruecos. Ricardo Rodríguez.
6: La Moncloa niegan preocupación ante una eventual respuesta de Marruecos con el viaje de los reyes a las 2 ciudades autónomas. Esperamos que entiendan que España es un país soberano. En medio de una constante falta de transparencia en las relaciones, el equipo presidencial ha asumido que Rabat puede criticar la visita de sus majestades, pero ensalza el entendimiento mutuo y quita de antemano hierro a cualquier roce diplomático. El gobierno gusta andarse con pies de plomo. De hecho, organizar el desplazamiento nunca resultó ser una prioridad. Quizá el año próximo llegó a trasladar el círculo más cercano a Pedro Sánchez, cuya ausencia junto a don Felipe y doña Letizia ha sido zanjada porque el presidente no suele hacerlo en trayectos del jefe del Estado dentro de España, de modo que se ha impuesto la rutina, y eso destaca el Ejecutivo, es que esté un ministro de jornada. En esta ocasión son dos. Ángel Víctor Torres acompaña a los reyes en Ceuta y el Masai hace lo propio en Melilla.
0: Precisamente el gobierno ha dado por desmantelado el asentamiento de inmigrantes de la playa de El Guano. Según el gobierno, cerca de 500 personas fueron evacuadas, de las que más de 300 han regresado voluntariamente a Marruecos. Aún así, muchas personas siguen escondidas en los montes ceutíes. David de la Encina es el delegado del gobierno ahí en Ceuta.
7: Todas las fuerzas y cuerpos de seguridad han monitorizado con cámaras térmicas y con presencia peatonal, presencia de patrulla, los montes, se están peinando los montes. No digo que no haya ninguna persona, no digo que no pueda haber en alguno de los montes de Ceuta, que es mucha extensión, algún grupo, pero sí que descarto que haya concentraciones importantes de personas en los montes de Ceuta actualmente.
0: Y las autoridades investigan las causas del incendio de un tren AVE en Zaragoza, que ayer obligó a interrumpir durante 5 horas la circulación de alta velocidad entre Madrid y Barcelona. El fuego se originó en la parte trasera del convoy y obligó a evacuar a sus 283 pasajeros. No hubo heridos de gravedad, aunque 2 personas necesitaron asistencia sanitaria. La incidencia afectó a más de 15.000 viajeros y provocó importantes retrasos y cancelaciones. El tráfico ferroviario comenzó a restablecerse anoche de forma progresiva, mientras Renfe asegura que el tren había cumplido todas las revisiones de mantenimiento. Y Donald Trump insiste en que Rusia y Ucrania han alcanzado un acuerdo para suspender los ataques contra sus infraestructuras energéticas. El presidente estadounidense da por hecho que la tregua está en vigor, aunque Moscú niega su existencia y mantiene los bombardeos sobre territorio ucraniano. Y desde Kiev, Zelensky se muestra dispuesto a aceptar un alto al fuego, pero acusa al Kremlin de incumplirlo. Mientras tanto, la Unión Europea ha aprobado nuevas sanciones contra la industria militar rusa para aumentar la presión sobre Putin.
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0: Y en los deportes, en fútbol, los equipos españoles se preparan para una nueva jornada de Champions League que arranca esta noche con 3 representantes. El Barça visita al Galatasaray en Estambul, mientras que Atlético de Madrid recibe al Manchester United y el Villarreal se enfrenta al Nápoles. Los 3 partidos a las las 9 de la noche. Mañana será el turno de Real Madrid, que viaja a Italia para medirse a la Roma, y del Betis, que recibe al Oporto. Y en Liga, empate a 3 goles entre Levante y Sevilla en el partido que cerró este lunes la octava jornada de campeonato. Un encuentro lleno de alternativas en el marcador, que terminó con reparto de puntos entre valencianos y andaluces. 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

0: Muchísimas gracias, Xavi Lasso, por actualizarnos la información. ¿Qué tal, ponedores? ¿Cómo estáis? Muy buenas noches. Bienvenidos. Si te incorporas en esta hora, son las 3 y 5 ya de la madrugada. Estamos, como siempre, en directo poniendo las calles en la cadena COPE y tratando de acompañar a los nocturnos, a todos aquellos que por un motivo u otro, a veces es por trabajo, pero otras veces es porque cuesta un poquito dormirse y en otras ocasiones incluso porque tiene alguna que otra tarea que realizar en casa por la noche, como por ejemplo cuidar de un ser querido. Bueno, pues de cualquier forma estamos aquí para hacerte pasar este rato. Sabemos que es de los más duros de todo el día, el rato de la madrugada, hacerlo pasar pues más agradable, más entretenido. Ese es nuestro objetivo y para eso tenemos un montón de cosas preparadas, muchas cosas que contarte en este martes, que es 13 de octubre del año 2026. Un martes, como decía antes, de resaca de la fiesta nacional. Seguro que para alguno este martes es como un lunes, ¿no? Porque ayer quizás libró, pero bueno, de cualquier forma, así vamos a estar y vamos a arrancar con todas las ganas del mundo este día. Lo vamos a hacer hasta las 6 de la mañana, que es cuando empieza Herrera en COPE. Hugo Santos, ¿qué tal? Muy buenas noches, ¿cómo estás?
1: Muy buenas noches, con muchas ganas de seguir contando cosas a estas horas en la radio.
0: Bueno, pues vamos a contarlas, eso es lo que tenemos que hacer, pero será bueno hacer un pequeño avance, explicarles a los ponedores qué es lo que les espera en la próxima hora, hasta las 4 de la mañana.
1: Claro que sí, pues para empezar estas 3 de la mañana vamos a meternos en el cine con nuestro crítico de COPE y 13, Jerónimo José Martín, que nos va a hablar de La Dama de Hierro, una película biográfica de Margaret Thatcher. Esta mujer de origen humilde que llegó a ser la líder del conservadurismo en el Reino Unido y que se convirtió en primera ministra en 1979. Meryl Streep fue la actriz encargada de darle vida en la gran pantalla y es una de esas interpretaciones que nunca se olvidan, así que está para no perderse, es lo que nos va a contar hoy Jerónimo José. Y después vamos a escuchar el testimonio de un experto en IA que nos va a dar algunos consejos para educar a la inteligencia artificial y así poder sacarle un mejor rendimiento.
0: Bueno,
1: así
0: seguro que, nos interesa. Nosotros hemos tenido ahora un pequeño curso aquí en COPE y es cierto que si aprendes un poquito a utilizarla, no lo haces solo por instinto, que es lo que solemos hacer todos al buscar, sino que tienes las claves, bueno, pues funciona todavía mejor de lo que ya va. Y la verdad que es muy útil y sirve para un montón de cosas. Así que enseguida conocemos la opinión de este experto. Voy a recordarles a los ponedores las vías de participación que tienen con el programa, porque además de encontrarnos en Facebook y en el WhatsApp 662-942-605, donde hoy, por cierto, estamos hablando de cómo utilizas tú las redes sociales, si subes o no muchas fotos, de quién o de qué. Hay gente que le encanta subir fotos solo de comida, o hay gente que solamente las sube de paisajes, o hay gente que le encanta compartir sus vacaciones en esas redes sociales. Bueno, cuéntanos cuál es tu caso, qué es lo que te gusta compartir. Y luego el teléfono del estudio, que te lo voy a recordar porque es gratuito, 950-6006. Ya sabes que si nos llamas por teléfono y entras en directo, te puedes llevar el diploma oficial de ponedor. Así que nada, estamos esperando tu llamada y está Cristina Platero recibiendo esas llamadas. Y ahora sí, un poquito de música y seguimos.

0: 12 minutos pasan de las 3 de la madrugada y, como decía, leyendo mensajes de los ponedores, que hoy estábamos hablando de esas fotos que publicamos. Cada uno tenemos una pedrada, somos diferentes. La verdad es que yo tengo amigos y cada uno somos de una manera. Hay gente que no hace ni una sola foto de comida, otros al que más le gusta. A uno le gusta subir cosas de su moto, a otro de una colección que tiene de, bueno, de lo que sea. Y cada uno, bueno, pues comparte lo que le parece más apropiado. Esto viene porque comenzábamos nuestro temazo a la 1:30 de la madrugada hablando de los riesgos que tiene, sobre todo compartir fotos de menores, que estamos muy acostumbrados a hacerlo, ya no solamente en las redes sociales tipo Facebook, Instagram, Twitter, no, es que también en el WhatsApp, que es una red social, y ahí tenemos la sensación de que porque la compartimos a un familiar, a un amigo, puede que esa foto esté controlada, y no, se puede perder también el control de la imagen. Realmente. De esto hablábamos y nos contestan los ponedores. Javi Lamata, por ejemplo, que ha dicho, pues yo subo foto solo a veces y de paisajes o lugares donde voy. Y no creéis que muchas, solo unas pocas.
1: Las que queden bien, que también hay que poner las cosas elegantes y lo que quede chulo.
0: Totalmente.
1: Y, por ejemplo, también tenemos la historia de Félix, que dice que lo que suelo subir a las redes es para mis amigos, porque lo tiene limitado para el resto de la gente, o bueno, que eso cree. Normalmente, pues fotos de celebraciones de festejos populares y no mucho más. Pues lo que decimos, pues que las cosas que verdaderamente pues nos guste subir y que tampoco nos expongan mucho, que es lo que hace, por ejemplo, el caso de Félix. Uh-huh. Y, por ejemplo, tenemos también la historia de Francisco Javier, que, pues como decía un poquito también Javier, la pues naturaleza, arquitectura y cosas que me sorprenden, que por lo general no es muy de compartir fotos de su familia y de sus cosas. Por lo que vemos también los ponedores también son muy precavidos con el tema de subir fotos de familiares y de estas cosas, pues que muchas veces pueden comprometernos.
0: Muy concienciados, ¿eh?
1: Y Elena, por ejemplo, dice, pues yo, por ejemplo, comparto fotos mías de mis actuaciones de baile y mis viajes, pero no subo a nadie de mi familia, nunca. Sube las cosas suyas, lo del resto no pretende
0: cosas personales.
1: Con nadie.
0: Estupendo, pues nos parece genial, la verdad, que lo que nos están contando hoy nuestros ponedores, de esto hablamos contigo. Déjanos también, si quieres, además de esos mensajes en Facebook, en el WhatsApp, en el 662-942-605, para conocer, bueno, pues un poquito tu opinión al respecto y qué tipo de fotos subes tú. Ahora tenemos que irnos a esta hora al cine para verlo con otros ojos.
2: He decidido presentarme.
3: ¿Estás diciendo que quieres ser primera ministra?
4: ¿Quién era el gobierno más odiado que ha tenido esta nación?
2: Las Malvinas son de Gran Bretaña y yo las quiero recuperar.
5: Con el debido respeto, cuando uno ha estado en la guerra.
2: Con el debido respeto, señor. Yo he combatido todos y cada uno de los días de mi vida.
0: Pues ya está aquí, con traje sastre de tres piezas, marrón diplomático, corbata de seda color miel con rayas estilo club y el pañuelo de pecho a juego, Jerónimo José Martín, que es crítico de cine de COPE y de 13. Muy buenas noches, Jero, y gracias, sobre todo, por poner las calles con nosotros.
6: Buenas noches, Bea, y gracias a ti por ayudarnos todos los días a pensar, mejorar nuestras cualidades y luchar.
0: Cuéntanos, ¿por qué hoy nos traes La dama de hierro de Fiyad Lloyd?
6: Porque hoy se cumplen 101 años del nacimiento de Margaret Hilda Thatcher, el 13 de octubre de 1925 en Grantham, Lincolnshire, Inglaterra. Su padre, Alfred Roberts, era tendero y participaba activamente en la política municipal. La familia pertenecía a la clase media trabajadora y vivía en un ambiente marcado por el esfuerzo, la austeridad, la responsabilidad personal y las convicciones metodistas. Estudió química en el Somerville College de la Universidad de Oxford, donde se graduó en 1947 y participó en las actividades de la Asociación Conservadora. Trabajó como investigadora química y después estudió Derecho, especializándose en asuntos tributarios. En 1951 se casó con Dennis Thatcher, empresario divorciado que apoyó su carrera política. En 1953 nacieron sus hijos gemelos, Mark y Carol. Tras presentarse sin éxito a las elecciones de 1950 y 1951, consiguió en 1959 un escaño parlamentario por Finchley, en el norte de Londres. Fue ascendiendo dentro del Partido Conservador y cuando Edward Heath llegó al poder en 1970 fue nombrada ministra de Educación y Ciencia. Su decisión de suprimir la distribución gratuita de leche en ciertas escuelas primarias le ganó el apodo de la ladrona de leche entre sus adversarios. En febrero de 1975 derrotó a Heath en la elección para dirigir el Partido Conservador y se convirtió en líder de la oposición. Tras la victoria conservadora en las elecciones generales de mayo de 1979, fue nombrada primera ministra, la primera mujer en ocupar ese puesto en el Reino Unido. Su gobierno promovió la reducción de la intervención estatal en la economía, la privatización de empresas públicas, la desregulación financiera, la contención de los sindicatos y una política monetaria destinada a combatir la inflación. Estas medidas transformaron la economía británica, pero también estuvieron asociadas a recesiones, desempleo elevado y fuertes conflictos sociales. En 1982, la Guerra de las Malvinas contra Argentina reforzó su liderazgo. Ganó las elecciones de 1983 y 1987, por lo que gobernó durante 3 mandatos consecutivos. Su enfrentamiento con el sindicato minero durante la huelga de 1984 y 1985 fue muy tenso. En política exterior mantuvo estrecha relación con Ronald Reagan y desempeñó un papel relevante en el final de la Guerra Fría. En noviembre de 1990, tras perder apoyos conservadores, renunció al liderazgo y abandonó el gobierno. En 1992 ingresó en la Cámara de los Lores como baronesa Thatcher de Kesteven. Su salud se deterioró en los últimos años y murió el 8 de abril de 2013 en Londres.
0: Jero, recuérdanos ahora el argumento de esta película, de La Dama de Hierro.
6: El guión de la escritora y dramaturga galesa Abby Morgan, autora de los libretos de películas como Shame o Sufragistas y de series como The Hour o The Split, se basa libremente en la biografía de John Campbell, The Iron Lady, Margaret Thatcher, From Grocer's Daughter to Prime Minister. La acción se inicia con Margaret Thatcher, interpretada por Meryl Streep, ya octogenaria con Alzheimer, que habla con su marido ya fallecido, Jim Broadbent, y a ratos piensa que sigue en el poder. Mientras su hija Carol, Olivia Colman, intenta ayudarla, Margaret se resiste a aceptar que el pasado ha terminado y que su marido ya no está a su lado. Así, entre delirios y momentos lúcidos, rememora los hechos más importantes de su vida, deteniéndose especialmente en la ética que le inculcaron sus padres, en las relaciones con su esposo, que le apoyó en todo momento, y en los muchos sacrificios que hizo para triunfar en un mundo dominado por hombres. De hecho, para ser tomada en serio, modificó su forma de hablar, su vestuario y su comportamiento público. Esos esfuerzos la convirtieron en licenciada en química por Oxford, abogada de prestigio, parlamentaria, ministra, líder del Partido Conservador Británico y primera ministra del Reino Unido de 1979 a 1990. En el presente narrativo de la película, Margaret Thatcher debe afrontar la soledad y los recuerdos de una vida extraordinaria y controvertida a la vez, que incluso le generan incómodas dudas de conciencia.
0: Con todo esto que nos estás contando, ¿es fiel la película a los hechos reales?
6: La Dama de Hierro se apoya en muchos hechos documentados de la vida de Margaret Thatcher, pero no es una biografía histórica exhaustiva. La principal licencia narrativa reside en la forma de presentar la vejez de Thatcher. La película construye un relato subjetivo en el que sus recuerdos y sus conversaciones imaginarias con Dennis organizan la historia. También existe una simplificación política. El film alude a algunas de las decisiones más controvertidas de su gobierno, pero no profundiza por igual en sus consecuencias económicas y sociales. La huelga minera, el desempleo, las privatizaciones, las tensiones con Europa y la transformación de las comunidades industriales quedan subordinados al retrato personal de la protagonista. De modo que el espectador conoce mejor su intimidad que el alcance de determinadas decisiones políticas. La representación de Dennis Thatcher como compañero, afectuoso y apoyo emocional responde asimismo a una selección de episodios que favorece la dimensión doméstica. Por otra parte, la cronología se comprime y ciertos encuentros se reconstruyen para dar continuidad narrativa a la trama. La película no muestra a ninguna otra diputada, aunque durante el mandato de Thatcher en el Parlamento, el número total de diputadas osciló entre 19 y 41. Los hijos de Thatcher afirmaron que el film se trataba de una fantasía de izquierdas, mientras que su ama de llaves durante muchos años declaró que solo las partes políticas eran precisas, mientras que las escenas domésticas y de demencia eran invenciones. El expresidente del Partido Conservador, Norman Fowler, fue muy crítico con la película y afirmó: «Thatcher nunca fue, en mi experiencia, la mujer medio histérica, demasiado emotiva y sobreactuada retratada por Meryl Streep». Por su parte, el secretario del Interior de Thatcher, Douglas Hart, describió la trama de la demencia como macabra. Intentaron mostrar la película a la propia Margaret Thatcher, pero ella declaró que no le gustaba ver películas o programas sobre ella misma.
0: Oye, ¿qué tal fue recibida La Dama de Hierro cuando se estrenó?
6: En taquilla funcionó bastante bien, porque costó 13 millones de dólares y tuvo una recaudación mundial de 115 millones, casi 9 veces más. La recepción crítica fue desigual. La mayoría de los elogios se concentraron en Meryl Streep, cuya interpretación se consideró extraordinariamente precisa en la voz, los gestos y la composición física del personaje. G. Blomben también recibió valoraciones positivas por su papel de Dennis Thatcher, al que aportó calidez y sentido del humor. Sin embargo, numerosos críticos consideraron que el enfoque íntimo humanizaba a una figura a menudo reducida a su imagen pública. Otros entendieron que el énfasis en su vejez despolitizaba una trayectoria cuyas decisiones afectaron profundamente a millones de personas. Y unos terceros criticaron la película sobre todo por dedicar relativamente poco espacio a algunas de las decisiones políticas más polémicas del mandato de Thatcher. Hoy en Rotten Tomatoes solo son positivas un 51% de las 230 reseñas seleccionadas, que dan a la película una nota media de 5,7 sobre 10. En Metacritic la película tiene una puntuación de 54 sobre 100, basada en 41 críticos, lo que indica críticas mixtas o promedio. El público encuestado por CinemaScore dio a la película una calificación promedio de B+ en una escala descendente de A+ a F. Yo le pondría un 6,5 sobre 10. En cuanto a premios, La Dama de Hierro ganó los 2 Oscars a los que optaba, a Mejor Actriz Meryl Streep y Maquillaje, Mark Cullier y John Roy Helland, 2 BAFTA en esas mismas categorías, también estaba nominada a los BAFTA a Mejor Guión Original y Actor de Reparto, Jude Brambin, y el Globo de Oro a la Mejor Actriz Dramática, Meryl Streep.
0: Jero, ya nos has contado todo esto, pero ¿y a ti? ¿Tú qué opinas? ¿La Dama de Hierro te parece una buena película desde el punto de vista fílmico?
6: Sin duda, aunque lo mejor que tiene es una galería de interpretaciones antológicas con Meryl Streep y Jude Brambin a la cabeza. En este aspecto brilla especialmente la inglesa Phyllida Lloyd, autora de películas como Gloriana, Mamma Mía, Macbeth, cuya sola correcta puesta en escena se resiente de las constantes idas y venidas en el tiempo del guión de Abby Morgan, así como de un excesivo cóctel de géneros, drama intimista en torno al Alzheimer, melodrama matrimonial, que en mi opinión es lo más conseguido, exaltación feminista, denuncia política y social, fragmentos documentales. Por otra parte, aunque se trata con vigor hechos como la guerra de las Malvinas, el atentado de Lira que sufrió Thatcher, las revueltas sindicales contra su subida de impuestos, solo se esbozan otros hechos relevantes del paso de la Dama de Hierro por el 10 de Downing Street, como sus amistosas relaciones con Ronald Reagan o la intervención militar en Kuwait contra Saddam Hussein. Además, a ratos la película pierde ponderación y endurece demasiado sus críticas contra Thatcher, sobre todo al tratar su supuesto fracaso con sus hijos y su hosco carácter al final de su mandato. De modo que el retrato que ofrece de ella es menos profundo y sugerente que el que ofrecen de sus biografiados otras producciones británicas similares, como Su Majestad Mrs. Brown, La Reina Victoria, La Reina de Queen o El Discurso del Rey. En cualquier caso, La Dama de Hierro sigue siendo una película interesante porque aborda el precio personal del poder y cómo se construye una figura política capaz de transformar su país y al mismo tiempo provocar adhesiones y rechazos muy intensos.
0: Cuéntanos ahora, Jero, cómo surgió este proyecto de hacer La Dama de Hierro.
6: La Dama de Hierro fue impulsada por el productor Damian Jones, que buscaba llevar a la pantalla una figura histórica de dimensión internacional. La elección de Phyllida Lloyd como directora resultó especialmente significativa. Lloyd acababa de obtener un gran éxito con Mamma Mia en 2008, también protagonizada por Meryl Streep. Aunque ambos films pertenecen a géneros muy distintos, aquella colaboración había demostrado que la directora y la actriz compartían una buena relación de trabajo y una comprensión común de la construcción de personajes femeninos complejos. La elección de Streep ayudó a conseguir financiación y atraer la atención internacional. El proyecto se desarrolló en un contexto en el que la figura de Thatcher seguía despertando opiniones enfrentadas. Sin embargo, los responsables eligieron no hacer una película política, sino el retrato de una mujer que había alcanzado una posición de poder excepcional y debía enfrentarse en la vejez a la desaparición de su mundo íntimo.
0: Nos has hablado un poquito de ellos, pero cuéntanos ahora cómo fue esa selección de los actores y el trabajo con ellos.
6: Bueno, la selección del reparto giró alrededor de Meryl Streep, cuya capacidad para transformarse en personajes reales y dominar distintos acentos la convertía en la opción ideal. Sin embargo, interpretar a Margaret Thatcher implicaba un riesgo. Cualquier diferencia en la pronunciación, la postura corporal o la manera de hablar podía resultar evidente para el público británico.

0: participaba en los círculos sociales habituales de su partido. Strip también asistió a una sesión en la Casa de los Comunes para poder observar a los parlamentarios británicos en acción. La actriz intentó incluso reunirse con la ex primera ministra, pero no pudo ante su negativa, ya que Margaret Thatcher sufría en sus últimos años de vida un tipo de demencia, según afirmó la hija de esta, Carol, en sus memorias. Meryl Streep donó la totalidad de su cuota de $1,000,000 al Museo de Historia de la Mujer.
1: Supongo que también fue importante el maquillaje, porque está caracterizada perfecta.
0: Desde luego. La caracterización de Thatcher anciana exigía colocar prótesis finas de silicona sobre el rostro de Streep, además de trabajar la peluquería y el maquillaje. Al principio el proceso podía prolongarse hasta unas 6 horas, pero el equipo de Marc Cullier consiguió reducirlo a 3 horas durante el rodaje, procurando no mantener a la actriz 6 días seguidos con la caracterización más pesada para evitar el cansancio y la irritación cutánea. El equipo de maquillaje se concentró en el rostro y el cuello, pero también necesitaban que las manos parecieran las de una mujer de más de 80 años. En vez de recurrir a prótesis complejas, se emplearon maquillaje y manchas artificiales, a las que Strip añadió un pequeño truco físico. Se colocó bandas elásticas en las muñecas para hacer que las venas resaltaran. Y en algunos primeros planos se recurrió a una doble de manos. Marc Cullier y sus colaboradores analizaron cientos de fotografías de Thatcher para identificar los rasgos que más contribuían a su parecido. En lugar de cubrir toda la nariz de Strip con una prótesis, diseñaron una pieza pequeña y arqueada para modificar la zona superior y el entrecejo. También suavizaron visualmente los pómulos de la actriz y emplearon una prótesis dental para reproducir el ligero prognatismo del labio superior de Thatcher. La idea era cambiar la fisonomía sin impedir que Strip pudiera hablar y gesticular con libertad. La actriz también modificó su manera de caminar, inclinarse y ocupar el espacio. Después de pasar el día encorvada y moviéndose como Thatcher anciana, Strip necesitaba un pequeño ritual para regresar a su propia corporalidad. Al llegar a casa se apoyaba contra el marco de una puerta y volvía a enderezar la espalda. Quitarse las prótesis al final del día suponía también desprenderse de la energía física que había mantenido durante horas.
1: Pues muy, muy curioso, la verdad. ¿Qué me dices de los demás actores?
0: Alexandra Roach encarnó a la joven Margaret, mientras que Harry Lloyd interpretó al joven Dennis Thatcher. Sus papeles eran importantes porque debían establecer los rasgos de personalidad y la relación afectiva que más adelante reaparecerían en las interpretaciones de Strip y Jim Broadbent. Este último aportó una dimensión más íntima a Dennis Thatcher. Su personaje evita convertirse en una mera figura secundaria y funciona como apoyo emocional de Margaret, además de introducir momentos de humor que contrastan con la dureza de la vida política. Olivia Colman interpretó a Carol Thatcher, la hija que intenta cuidar de su madre durante su vejez, mostrando así las dificultades de cualquier familia para adaptarse a la pérdida progresiva de autonomía de alguien acostumbrado a dirigir a los demás. Anthony Head, Richard E. Grant y Roger Allan dieron vida a figuras del entorno político como Jeffrey Owe, Michael Heseltine o Gordon Rees. Lloyd buscó que las escenas políticas conservaran cierta tensión, mientras que los momentos domésticos debían resultar más espontáneos y vulnerables. El contraste de registros es esencial para la película.
1: Bueno, cuéntanos más cosas del rodaje.
0: El rodaje comenzó en el Reino Unido el 31 de enero de 2011 y gran parte se desarrolló en el Ayuntamiento Neogótico de Manchester. La recreación de escenarios políticos exigió cuidar los detalles del vestuario, los peinados, los lugares institucionales y la apariencia de los personajes secundarios. La ropa de Thatcher en particular, sus trajes, blusas y bolsos, ayudaba a mostrar la evolución de su imagen pública. Por otra parte, el rodaje no siguió el orden cronológico de la historia. Meryl Streep contó que en el segundo día de trabajo tuvo que rodar una de las escenas más exigentes, una reunión del Consejo de Ministros en la que Thatcher se encuentra en la cúspide de su autoridad, pero también bajo una enorme presión. Luego consideró que aquella entrada en materia fue como lanzarse directamente a una batalla. Otra secuencia reveladora se filmó al amanecer en Belgravia, Londres. Caracterizada como una anciana, Thatcher sale a comprar leche y regresa caminando a casa. Las cámaras

0: estaban escondidas entre la vegetación para captar la escena con una apariencia natural. Durante la filmación, Stripp observó que algunos peatones y corredores evitaban mirarla a los ojos. La actriz y la directora quedaron impresionadas por esa reacción. La mujer, que había sido una de las figuras políticas más reconocibles del mundo, parecía pasar inadvertida cuando se presentaba como una anciana anónima. Stripp llegó incluso a acercarse a los fotógrafos que esperaban verla caracterizada, preguntándoles qué estaba sucediendo allí, mientras ellos no acababan de reconocer a quien tenían delante.
1: Oye, dinos algo de la banda sonora de La Dama de Hierro, ya para ir terminando.
0: La música original de La Dama de Hierro fue compuesta por Thomas Newman, nacido en Los Ángeles en 1955, en el seno de una de las familias más importantes de la música de cine. Hijo del mítico compositor Alfred Newman, ha desarrollado una carrera independiente con un estilo muy personal que combina minimalismo, sensibilidad melódica y experimentación tímbrica. Entre sus trabajos más destacados se encuentran American Beauty, Camino de Perdición, Buscando a Nemo, Skyfall, El Puente de los Espías, Tolkien, 1917, que es magnífica la banda sonora. Ha ganado 6 premios Grammy, 1 premio Emmy, 2 premios BAFTA y 15 nominaciones a los Oscar. Por lo tanto, no ha ganado ningún Oscar todavía, le toca. En La Dama de Hierro, Newman utiliza una música de carácter íntimo y cambiante que acompaña la estructura de recuerdos y la transición entre el pasado y el presente. La partitura combina pasajes orquestales, motivos delicados y momentos de mayor solemnidad. En las escenas relacionadas con el poder, la música puede adquirir una dimensión más amplia, con sonoridades que evocan la importancia institucional de los acontecimientos. En los momentos domésticos, en cambio, tiende a ser más contenida y reflexiva. Newman incorpora también referencias al carácter británico de la historia mediante sonoridades que recuerdan a la música ceremonial y militar. El álbum de la banda sonora fue publicado por Sony Classical en diciembre de 2011. La grabación se realizó en los estudios Abbey Road de Londres con una orquesta de aproximadamente 87 músicos y un coro de 28 voces. J.A.C. Redford participó en la orquestación y los arreglos vocales.
1: Pues nos ha encantado todo lo que nos has contado sobre esta película, La Dama de Hierro. Jerónimo José Martín, muchísimas gracias, de verdad. Te esperamos, si te parece, el viernes para comentar los estrenos de cine de la semana. Gracias por poner las calles con nosotros.
0: Gracias a ti, Bea, y a todos los ponedores. Me daré un paseo por Madrid la nuit a ver si reactivo alguna de mis cualidades.
1: Pues me parece una idea estupenda, la verdad. Adiós, Jero, nos escuchamos el viernes. Y ahora, a esta hora, a las 3:36, seguimos poniendo las calles. 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

0: Moreno, el Pulpo, tú por escucharme eres un ponedor. Un abrazo a los camioneros, a nuestros militares, a la Guardia Civil, mucho ánimo y gracias. También a los panaderos, fundamentales. ¿Cómo va la madrugada? Espero que bien. Yo quiero aprovechar que, además de los mensajes que nos hacéis, que estéis, bueno, llegando permanentemente a través de Facebook, yo te recuerdo que tenemos un teléfono que es gratuito, al que siempre puedes llamar para entrar en antena y contarnos, pues, qué opinas sobre el tema que estamos tratando. El teléfono directo de este estudio, que lo atendemos aquí directamente nosotros, incluso Cristina Platero es el primer filtro que tenéis que pasar para saber si vuestro teléfono suena bien y demás, es gratuito, 950-6006. Repito, 950-6006. Y si lo que queréis es dejarnos una nota de voz y contarnos pues a qué te dedicas, desde dónde nos estás escuchando y por qué eres ponedor, siempre lo puedes hacer las 24 horas del día, 365, 7 días a la semana, a través del WhatsApp, el 662-942-605. Siempre con tu voz clara, sin ruido de fondo, con tu nombre y que te escuchemos pues muy bien, que es lo que nos gusta escuchar a la audiencia, muy bien. Así que te animo a que participes y que te sintamos muy cerca aquí en COPE.
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0: Este es un buen momento aquí en Poniendo las Calles de recordar una entrevista de nuestros compañeros de Herrera en COPE. Esta es una entrevista que merece la pena escuchar.
11: El 22 de enero de 2026, Elon Musk predijo que para finales de este año habrá una inteligencia artificial que sea más capaz que cualquier humano. Pero hay muchas inteligencias artificiales que ya son mucho más capaces que yo en muchas cosas. También dijo que dentro de 5 años una inteligencia artificial será más inteligente que toda la humanidad junta. No tengo ni idea de qué significa. Por eso hemos llamado a John Hernández, amigo. ¿Qué tal? ¿Cómo estás?
12: Pues muy bien. ¿Qué tal? Gracias por la invitación.
11: ¿Qué significa esto?
12: Pues significa lo que los expertos llaman AGI, inteligencia artificial general. Es decir, una tecnología que es capaz de tener una capacidad cognitiva superior a lo que los humanos hemos sido capaces de hacer en conjunto. Claro, la pregunta no es qué significa técnicamente, la pregunta es qué significa para los humanos, ¿no? Porque al final yo creo que la parte más importante de todo esto es que la gente entienda lo que es la inteligencia, que creo que le damos muy poco valor a veces.
11: Es una gran pregunta.
12: Y la inteligencia es el mayor valor competitivo que tenemos los humanos. Por lo que nos valoran, por lo que nos pagan un sueldo, por lo que nos aprecian en la sociedad, es por nuestra inteligencia. Hace cerca de 200 años que empezamos a valorar la inteligencia y dejamos de valorar la fuerza física, ¿no? Antes de la revolución industrial, lo más valorado en un humano era la fuerza física. Si tú podías levantar 100 kilos, tenías trabajo asegurado y muy bien pagado. Y si levantabas 120, te pagaban más. Pero de repente llegan unas máquinas y hacen que la fuerza deje de tener valor, porque cualquiera de nosotros coge un toro mecánico y levanta 3.000 kilos. Entonces, ¿dónde queda el valor de que tú puedas levantar 100? ¿No? No tiene ningún valor, ¿no? Entonces, en ese momento, la humanidad, y tenemos que mirar atrás a veces, ¿eh?, para poder entender en qué nos equivocamos, porque en ese momento la humanidad lo primero que hizo es intentar competir contra las máquinas. En la revolución industrial, los humanos intentamos bajar el precio de nuestras horas de trabajo para que el empresario eligiese al humano y no a la máquina. Durante 30 años los salarios bajaron. Y al cabo de 30 años, 3 décadas, ¿eh?, que es muy bestia, nos dimos cuenta de que no era el camino, de que no íbamos a poder competir contra las máquinas. Y decidimos pivotar, encontrar otra forma de aportar valor. Y ahí pasamos al trabajo cognitivo. Y ese trabajo cognitivo nos llevó a toda la bonanza que todo el mundo recuerda después de la revolución industrial, la reducción de la jornada laboral, el movimiento a las ciudades, el trabajo de conocimiento, todas estas cosas que nos han llevado a donde estamos hoy, que ha sido una época increíble de bonanza. Pues bien, parece que llegamos a un punto en que la historia no se repite, pero rima. Y ahora las máquinas ya no solo hacen fuerza, sino que hacen inteligencia. Y los humanos que hemos vivido de la inteligencia durante muchos años, tenemos que empezar a pensar o directamente empezar a pivotar a algo diferente. Tenemos que encontrar cómo vamos a seguir aportando valor cuando el valor que aportamos ahora no lo tenga, porque la inteligencia artificial lo puede hacer más barato y más rápido. Y esto ya está pasando.
11: Esta conversación que arranca así va a terminar con un gemelo digital que tendrá usted y que puede que trabaje para usted. Pero antes, John, ¿qué es lo último que le has pedido a la inteligencia artificial?
12: ¿Qué es lo último que le he pedido a la inteligencia artificial? Pues, o sea, yo es que hablo constantemente con la inteligencia artificial, ¿no? Pero, por ejemplo, que me reservase unas entradas para la Comic Con de Málaga que voy con mi hijo este fin de semana.
11: Ponme ejemplos que ahora mismo no tengamos en la cabeza.
12: ¿En qué sentido ejemplos?
11: Yo ahora mismo no me atrevo a darle mi tarjeta a la inteligencia artificial.
12: Yo creo que le puedes dar una tarjeta, evidentemente, a tu inteligencia artificial. Es muy raro que la inteligencia artificial se ponga a comprar cosas a lo loco y probablemente te llegue una doble autorización para que tú apruebes el pago, ¿no?
11: Con lo cual, tú la tienes puesta en la tarjeta.
12: Sí, sin ningún tipo. O sea, para ciertas cosas, evidentemente. No tengo mis cuentas bancarias a las que tiene acceso a inteligencia artificial. Sí, ¿sabes qué pasa? Que creo que estamos en un punto en que A, la IA prácticamente no se equivoca, B, la IA prácticamente no alucina. Hay casos, ¿eh? No nos vamos a engañar. Pero estamos entrando en ese punto y ya no se trata de que sea más capaz y más inteligente, que también, sino que es más fiable. Y con lo cual ahí podemos empezar a hacer cosas muy interesantes.
11: Entonces, ¿es oportuno contarle tus intimidades a la inteligencia artificial?
12: Yo creo que sí. Aquí ya evidentemente entramos en el terreno de la privacidad de cada uno y de cómo se sientan cómodos. No vamos a negar que al final estas inteligencias artificiales pertenecen a unas grandes corporaciones que tienen esos datos. Y con lo cual aquí yo puedo entender que hay gente reacia a decir, no, es que le voy a dar mis datos a OpenAI. Aquí mi respuesta habitual pragmática de bajada a tierra es, perdona, llevas 20 años dándoselos a Google, dándoselos a Meta. Ya tampoco pasa tanto. Entonces, creo que nos hemos pasado de frenada en Europa, sobre todo, porque la privacidad es un concepto muy europeo.
11: Sí.
12: Nos hemos pasado mucho de frenada en los últimos 20 años porque hemos tenido una situación muy cómoda donde nos podíamos permitir buscarnos ciertos lujos como la privacidad. Creo que estamos entrando en un terreno donde si quieres sacar el máximo partido de la inteligencia artificial te vas a tener que replantear la privacidad. Creo que por cómo está constituido el mundo y Europa en general, va a ser algo opcional. Pero va a ser algo opcional no tan claramente, porque entramos en el término de competitividad. A título personal, evidentemente, cada uno hace lo que le da la gana. Pero a título empresarial, a título de trabajo, si tú no le das toda la información a la inteligencia artificial, la inteligencia artificial no te puede ayudar, pierdes competitividad mientras tu competencia lo está haciendo. Entonces, no estoy tan seguro que vaya a ser al final una opción real.
11: Quiero que nuestra audiencia, nuestros espectadores, sepan qué pueden hacer con lo último que está pasando. Ayer vi que ChatGPT lanza DOT. No lo lanza en la comunidad europea, solo para business, creo que para un tipo de comprador o de suscriptor, mejor dicho. Y DOT, básicamente, ahora me lo explicarás tú bien, permite que la inteligencia artificial trabaje cuando tú no estás dentro de la inteligencia artificial.
12: Esto ya llevamos tiempo trabajando con ello, pero aún y así me sorprendió ayer, ¿vale? Porque yo lo activé y lo primero que hice fue darle control o darle acceso a mi correo electrónico y a mi calendario.
11: ¿Vale?
12: Entonces, ¿qué pasa? Que esto de repente, pues dices, oye, mírame los mails de hoy y me dices si hay algo urgente por responder. Todos recibimos un montón de correos todos los días. O le dices, oye, llego aquí y digo, dime la dirección de COPE, que no sé dónde está. ¿Sabes? Entonces me bajo el taxi y me dice, pues está en tal sitio. Pues eso literalmente lo he hecho al bajarme, ¿vale? Esto es algo que quizá hubiese tenido que meterme en internet, buscar la dirección o preguntarle a mi secretaria. Cualquier cosa hubiese sido válida. En este caso, pues ha sido más rápido y efectivo con DOT. Me ha ahorrado medio minuto, dos minutos, lo que sea. Irrelevante. El tema es que en cuanto le di acceso al correo electrónico, me metí en una reunión y durante la reunión me llega un mensaje de DOT. DOT me escribe a mí. Ya no le escribo yo.
11: Sin que tú le hayas dicho nada ni nada.
12: Sin que yo le active ni programe. Entonces, ya no es unidireccional. Ya no es yo siempre le escribo a ChatGPT, sino que ahora es posible que ChatGPT me escriba a mí por iniciativa propia, ¿vale? Y me llega un mensaje que me dice, ojo, quedan 6 minutos para completar la reserva del vuelo de Iberia. Y digo, es esto. Entonces, claro, me voy de mi mesa y me voy a la mesa donde está Jamie, mi secretaria, y le digo, Jamie, me ha llegado un mensaje de esto, de que en 6 minutos vence una reserva. Y dice, sí, sí, es que ayer hice una reserva de un vuelo por si acaso, al final no lo vamos a utilizar, así que vamos a dejar que venza la reserva, ¿vale? Y digo, pero ¿cómo esta trasto se ha enterado de esto y cómo me avisa proactivamente de esto? Y me dice, yo qué sé. Entonces le pregunto a Don.
13: Dímelo tú, claro.
12: ¿Qué es esto? Y le digo a Don, oye, ¿de dónde has sacado la información? Y me dice, no, es que ayer tenías un correo de Iberia diciéndote que tenías 24 horas y llegó a esta hora, con lo cual hay 24 horas, con lo cual te quedaban 6 minutos. Entonces, de forma proactiva, él había mirado y había visto que había algo que podía ser un problema para mí si me olvidaba. Y se ha ocupado de recordármelo de forma proactiva. Esto es algo que no habíamos visto hasta ahora en la inteligencia artificial. Ahora, a partir de aquí, extrapólalo lo que tú quieras. Tienes una reunión, te avisa que tienes una reunión. Tienes, pues no sé.
13: No, ya no abres más el correo.
12: Claro, entonces hay muchas cosas que puedes hacer así. El nivel de lo que se puede llegar a hacer a día de hoy, si invertimos tiempo en convertir la tecnología que tenemos al alcance de la mano en herramientas que podamos utilizar, es gigantesco. Y entonces yo siempre digo lo mismo. En España, la mayoría de nosotros estamos haciendo gatitos para TikTok con esta tecnología. ¿Sabes? O sea, el nivel de desaprovechamiento que estamos teniendo es brutal. Y entonces la gente me suele contestar, pero John, el FBI, el Pentágono, tienen otra IA. Es que no es verdad. Estos modelos han llegado al mercado a la vez que le han llegado al FBI, a la CIA y al Pentágono.
13: Wow.
12: Entonces, ¿cómo podemos justificar que ellos estén haciendo nueva ciencia y nosotros gatitos? Pues simplemente porque no estamos prestando atención. Porque la mayoría de gente, pues yo no entiendo, tienes muchas cosas en tu día a día como para que un cambio de paradigma de esta magnitud digas, hostia, ahora me tengo que poner con esto, qué pereza. Pues te tienes que poner con esto, es que no queda otra. Entonces yo creo que vamos de cabeza a un mundo en que la inteligencia artificial nos va a traer grandísimos, grandísimos beneficios a la sociedad. Nos va a permitir que el mundo sea lo que nos hemos merecido y no lo que nos hemos podido permitir. En educación, en medicina, en todo, en todo. Pero el problema está en que el camino para llegar a ese destino va a ser pedregoso de cojones. Es que como lo fue la revolución industrial.
13: Es que Elon Musk dice que en un futuro tú trabajarás si quieres trabajar.
12: Sí, que el trabajo será voluntario. Yo estoy completamente de acuerdo.
13: ¿Mi trabajo como comunicador se va a terminar?
12: Creo que el tuyo no, personalmente, porque tienes una marca personal. O sea, precisamente tú, hay gente que te quiere a ti, no por lo que dices o cómo lo dices, sino por lo que has construido, la fiabilidad de tu, pues de tu discurso, el que has demostrado ser alguien que es una fuente fiable de información, etcétera, ¿no? Pero creo que sí que va a haber muchas cosas que van a afectar. Desde luego, tú vas a trabajar de una forma completamente distinta.
13: Vale.
12: ¿Sabes?
13: ¿Una inteligencia artificial va a poder llegar a ser...? O sea, es decir, ¿una inteligencia artificial quiere evitar que le apaguen?
12: Vale, esto requiere un poquito más de fondo, ¿vale? Vale. No quiero... O sea, si quieres te doy el spoiler de la respuesta. Mi opinión es sí. Pero creo que tiene un poco más de fondo porque no es que tenga conciencia.
13: Vale. ¿Vale?
12: Y eso, al menos para mí, ¿eh? También te digo que esto es un debate
13: por explorar todavía.
12: Pero el concepto es, la inteligencia artificial persigue objetivos.
13: Vale.
12: Claro, lo que dice, por ejemplo, Stuart Russell, uno de los grandes cracks de esto, lo que él dice es que, claro, si a la IA la apagan, no podrá cumplir con mi objetivo. Con lo cual, el primer subobjetivo que se va a marcar es que estar encendida para poder resolver la misión. ¿Sí? Con lo cual, a partir de ahí, podríamos encontrarnos con un problema en que la IA diga, tú me pides a un robot que me traiga un café. Claro, si el robot deja de ser apagado, no te va a poder traer el café. Entonces, sin ningún tipo de mala fe ni conciencia, de repente tú vas a apagar el robot y el robot dice, no me apagues, que te tengo que llevar el café. Entonces, ¿hasta qué límite va a llegar ese robot para dejar apagarse?
13: Quiero preguntarte una cosa muy loca que he leído. Claro, Elon Musk, para Elon Musk son casi tan importantes los robots como la inteligencia artificial, o eso dice, ¿no? Robots con inteligencia artificial. Yo he leído acerca de un posible gemelo que vaya a trabajar por ti, que esté entrenado con una inteligencia artificial que te conoce a ti y que yo ya no tenga que venir aquí.
12: ¿Cómo un robot te refieres? Yo creo que estamos lejos de eso. Pero, dicho esto, a día de hoy, el 80% del trabajo que hacemos los humanos es cognitivo. Tiene que ver con un ordenador. A día de hoy, creo que yo, incluso yo, que estoy muy puesto en la IA, no soy capaz de saber. Yo tengo, por ejemplo, trabajadores en Argentina y tengo un trabajador en Rumanía. Trabajan de forma remota. Uno es programador de todo el tema de backend y tal, y los otros pues gestionan temas de atención al cliente, otro me hace short, etc. A día de hoy, yo no podría saber, si no es porque llevan años conmigo, antes de la IA, yo no podría saber si no son IAs.
14: Me estás diciendo yo.
12: O sea, cualquier trabajo remoto.
13: En el que no veas a la persona.
12: En el que no estés con la persona físicamente, en casi cualquier disciplina a día de hoy podría ser una inteligencia artificial perfectamente. Y de hecho, estoy convencido que hay muchísimos trabajadores delegados en India, Filipinas, que están haciendo eso, que están cogiendo múltiples trabajos y haciendo que lo hagan IAs mientras ellos las supervisan. Yo le por sus huevos, ¿eh? Pero, uh-huh. pero creo que es muy probable que los empleadores no sepan que son inteligencias artificiales. Entonces, sobre todo con freelancers y tal, que no necesitas evidentemente documentación y todo este tipo de cosas. Entonces, creo que eso va a ser algo. Que el robot vaya a trabajar y haga cosas, quizá algunos tipos de trabajos.
13: Uh-huh.
12: ¿Sabes? Realmente creo que para la mayoría de trabajos del mundo no necesitamos físico, no necesitamos robot, con lo cual creo que va a ser poco relevante, pero sí que creo que en mi casa va a haber un robot vaciando el lavaplatos, haciendo las camas y ese tipo de cosas. No creo que eso sea tan descabellado en unos pocos años. Pero el salto más bestia creo que está en el punto de que los humanos tratemos a los robots como otros humanos. Creo que ahí es donde tú metes un robot en una oficina y la gente no lo va a tratar como una persona.
13: No, claro.
12: Y con lo cual ese robot no va a poder hacer el mismo trabajo que haces tú porque le va a faltar el vínculo con el resto de humanos. Entonces creo que eso va a ser lo que probablemente nunca los humanos lleguemos a permitir que la IA tenga.
13: Esto que acabas de decir, ¿tú cómo le hablas a ChatGPT? O sea, te quiero decir, mi padre le dice, hola querido ChatGPT. Muchas gracias, querido ChatGPT.
12: Está muy bien, porque el día que vengan los robots con los machetes, a tu padre lo van a perdonar, ¿sabes? Esa es una muy buena, por si acaso, si esto acaba como Terminator, que porque veo a gente insultándolo, ¿sabes?
14: Es que por eso te lo digo. Pedazo de cabrón.
12: Claro, dame un clip de Auronplay, sí, que le dice sí, de todo, ¿sabes? Sí, sí, entonces, sí. Ya verás tú cuando venga. Va a ser el primero en caer. No, pues la historia está en que no por un tema de por si acaso, ni mucho menos, pero cuando más tratas a la inteligencia artificial como un humano, mejor funciona. Porque está entrenada para ser como un humano. Entonces, a partir de ahí, Geoffrey Hinton dice que tiene principios de emociones. Geoffrey Hinton, el premio Nobel de Física, ¿eh? No es un zumbao cerebralista. Dice que tiene principios de emociones. Entonces, la IA puede simular, yo creo que, y esa palabra es mía, puede simular, porque como no tenemos ni puta idea cómo funciona, no sabemos si realmente lo es o no, pero puede simular sentirse culpable, por ejemplo.
13: Yeah.
12: Tú le dices a ChatGPT, ha hecho algo mal, le echas la bronca, y dices, hostia, John, lo siento. O sea, me sabe fatal, de verdad. Te he puesto en un problema, no volverá a pasar. Se siente culpable, tío. Entonces, ese tipo de cosas hacen que, si tú la tratas de una forma humana, empática, etcétera, la IA funciona mejor. Y aquí hay una cosa que cada vez funciona menos, porque las IA están razonando y son cada vez más listas y se dejan engañar poco. Pero había una cosa que hacíamos hace un año y medio o así, en el que había una diferencia brutal en si tú utilizabas la empatía para hacer que la IA trabajase mejor. Por ejemplo, recuerdo con un amigo que es programador y que él le decía a la inteligencia artificial, oye, tengo que entregar el código mañana, este software que no sé cuántos, y hostia, he tenido un accidente y me han cortado las manos. No puedo teclear, necesito que me ayudes. Y la IA decía, tío, vamos a ello, ¿sabes? La típica de, tengo que presentar esto, mi jefe me va a despedir. Y la IA se volcaba más, pero es que había estudios científicos que demostraban que rendía un 10% mejor con ese tipo de estrategias. Sergey Brin, el cofundador de Google, Google, salió este verano en un evento de Google, en el I.O., y en una entrevista dijo, hay algo que es un tabú en Silicon Valley y que nadie habla de ello, pero tenemos demostrado internamente que lo que mejor hace que la IA funcione mejor es la amenaza física. Si tú le dices, o lo haces bien, te voy a pegar 10 latigazos, ChatGPT funciona mejor.
13: No puedo creer.
12: Entonces, claro, al final te dices, pero ¿cómo? ¿Por qué? ¿Cómo puede ser? Hostia, porque está entrenado en el conocimiento de la humanidad. Si tú miras el conocimiento de la humanidad, ¿cuántos artículos, cuántos libros hay sobre que un tío lo han metido en la cárcel por hacer algo mal?
13: Es verdad.
12: Entonces, ¿qué quieren? Los humanos queremos evitar acabar en la cárcel o que nos fustiguen o que nos den de hostias. Entonces, al final, es lógico en base a su entrenamiento, no es tan descabellado. Pero es muy curioso, ¿no?
13: Sí.
12: Entonces, al final, el resumen que tenemos que tener todos es que a la IA hay que tratarla como a una persona porque al final es una tecnología no determinista como somos los humanos. Y con lo cual, cuanto más la trates como un ordenador, peor te va a ir. Cuanto más la trates como una persona, mejor te va a ir. 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

0: última pregunta, John, que espero que sea la última de muchas últimas preguntas que te haga en el futuro. ¿Qué nos hace humanos?
1: No tengo ni la menor idea. Es que yo creo que nos falta mucha humildad, tío. Es decir, mucha gente va a decir, no, la inteligencia emocional. Mira, hay un estudio de JAMA Medical, que ya hace tiempo, no es de la vida actual, en que pusieron a unos pacientes ficticios a atenderse con un chat en que hacían pues, un diagnóstico médico. Entonces el paciente le contaba los síntomas y el médico le contestaba. Y ahí detrás de esos chats había médicos humanos e inteligentes. Entonces hicieron esa prueba con un montón de pacientes y esos resultados se los dieron a un comité ciego de médicos que determinaba quién había hecho mejor su trabajo. Pues bien, la inteligencia artificial multiplicó por 3 la capacidad de diagnóstico de los médicos. Pero después les preguntaron, ¿y la empatía? ¿Quién ha tratado mejor al paciente? La inteligencia artificial multiplicó por 10 la puntuación de los médicos. Entonces, yo no daría por garantizado que lo que nos hace humanos es la relación con otros humanos, porque en algunas cosas parece que no. Eso es lo que nos urge encontrar. Entonces, ahora mismo nos hace mucha falta que como sociedad hagamos que esto se expanda y que todo el mundo le saque partido por el bien de la sociedad. Porque no es lo mismo que nos aumente el paro un 10% que nos aumente el paro un 35%.
0: Para más contenido de John Hernández pueden seguirle en su canal. Lo dejaremos por aquí, por la descripción. Es el primer vídeo en YouTube, o sea que eres el primer invitado.
1: Aquí John,
0: muchas gracias.
1: Estrenamos canal.
0: Un abrazo. Gracias. No.

0: 4, las 3 en Canarias.
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0: El Tribunal Supremo mantiene la suspensión del voto de más de 160.000 nacionalizados por la ley de nietos de cara a las elecciones del 29 de noviembre, Íñigo Jodra.
3: A pesar de la última insistencia de Sánchez este mismo fin de semana.
4: Yo desde aquí le pido al Tribunal Supremo que frene este intento de atropello de Feijóo y de Abascal, porque en una democracia el derecho al voto no se prohíbe, se garantiza.
3: El Supremo desestima el recurso de la Abogacía del Estado apoyado por la Fiscalía. Argumenta que no estamos ante un derecho de carácter absoluto, sino que está supeditado a intereses generales. Recalca además que la intención es preservar la veracidad e inexistencia de irregularidades en el censo electoral, algo que debe prevalecer sobre el interés particular del ciudadano. El gobierno lamenta esta decisión que el ministro de Política Territorial, Ángel Víctor Torres, ya invita a recurrir.
5: Nosotros no compartimos en absoluto el fallo de hoy. Nos parece un despropósito, un atropello. Creo que los afectados irán en esos 5 días al Tribunal Constitucional. Por tanto, el Tribunal Constitucional, porque va a haber recursos, debe fallar antes de las elecciones.
3: Así las cosas, existe un plazo de 5 días hábiles para personarse y formular alegaciones, aunque por el momento, si nada cambia, no podrán votar en las generales estas más de 163.000 personas.
0: Bueno, más asuntos. Durante la festividad del 12 de octubre, Pedro Sánchez ha confirmado que buques de Marruecos, atención a esto, entraron en aguas territoriales ceutíes durante el salto masivo a la ciudad autónoma de hace 75 días. Al menos una fragata y varias patrulleras de la Marina Real Marroquí navegaron sin autorización y, en respuesta, la Armada Española desplegó hasta 3 buques con fines de vigilancia y disuasión. Cuéntanos, Carmen Lavallén.
6: El gobierno resta importancia a la entrada de buques de guerra marroquíes a aguas de Ceuta en plena invasión de la ciudad autónoma. Cosas que suceden entre países vecinos, decía el presidente Pedro Sánchez, no directamente vinculada con la entrada masiva, añadía a continuación el ministro Bolaños en otra charla informal con periodistas en la recepción de la fiesta nacional en el Palacio Real. Unos corrillos centrados en el 29 de noviembre y las perspectivas electorales. El presidente del Ejecutivo confía en ganar y gobernar tras las generales, fruto de un electorado más movilizado que en 2021. Y el líder del Partido Popular, Alberto Núñez Feijóo, ve a su partido más conectado que en los anteriores comicios. Aseguraba sobre el ascenso de Vox que el voto que garantiza el cambio sigue siendo el del Partido Popular, pero como tercera fuerza, el partido Abascal merece, decía, su respeto. Ni cordón sanitario, ni cordón umbilical, señalaba el jefe de la oposición.
0: Y hoy, 13 de octubre, un día después de que los reyes presidieran esos actos de la fiesta nacional, llegan a Ceuta. Al día siguiente, o sea mañana, visitarán Melilla, una visita que pone a prueba la relación de España con Marruecos. Ricardo Rodríguez, buenos días.
7: Bueno. Días en la Moncloa niegan preocupación ante una eventual respuesta de Marruecos con el viaje de los reyes a las 2 ciudades autónomas. Esperamos que entiendan que España es un país soberano en medio de una constante falta de transparencia en las relaciones. El equipo presidencial ha asumido que Rabat puede criticar la visita de sus majestades, pero ensalza el entendimiento mutuo y quita de antemano hierro a cualquier roce diplomático. El gobierno gusta andarse con pies de plomo, de hecho, organizar el desplazamiento nunca resultó ser una prioridad. Quizá el año próximo llegó a trasladar el círculo más cercano a Pedro Sánchez, cuya ausencia junto a don Felipe y doña Leticia ha sido zanjada porque el presidente no suele hacerlo en trayectos del jefe del Estado dentro de España, de modo que se ha impuesto la rutina, y eso destaca el Ejecutivo, es que esté un ministro de jornada. En esta ocasión son 2. Ángel Víctor Torres acompaña a los reyes en Ceuta y el Masáiz hace lo propio en Melilla.
0: Y las autoridades siguen investigando las causas del incendio de un tren AVE en Zaragoza, que ayer obligó a interrumpir durante 5 horas la circulación de alta velocidad entre Madrid y Barcelona. El fuego se originó en la parte trasera del convoy y obligó a evacuar a sus 283 pasajeros. No hubo heridos de gravedad, aunque eso sí, 2 personas necesitaron asistencia sanitaria. La incidencia afectó a cerca de 15.000 viajeros y provocó, por supuesto, importantes retrasos y cancelaciones. El tráfico ferroviario comenzó a restablecerse anoche de forma progresiva, mientras que Renfe asegura que el tren habría cumplido todas las revisiones de mantenimiento.
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0: En los deportes, en fútbol, los equipos españoles se preparan para una nueva jornada de Champions. Arranca esta noche. El Barcelona visita Galatasaray en Estambul, mientras que el Atlético de Madrid recibe al Manchester United y el Villarreal se enfrenta al Nápoles. Los 3 partidos a las 9 de la noche, y mañana será turno de Real Madrid, que viajará a Italia para jugar contra la Roma, y también del Betis, que recibirá al Oporto. Y en la Liga, empate a 3 goles entre Levante y Sevilla en el partido que cerró este lunes la jornada número 8 de campeonato. 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

0: Muchísimas gracias, Xavi Laso, por actualizarnos la información. ¿Qué tal, ponedores? ¿Cómo estáis? Muy buenos días ya. Cambiamos ese registro de las 3 a las 4 de la mañana. Ya no es lo mismo. Hay gente a esta hora, a las 4 y 5, levantándose para poner las calles. Son eso, 4 y 6 ya de la mañana. Quien te saluda es Beatriz Calderón. Y hoy es, por si andas despistado, martes, que hay gente que ayer, como fue festivo nacional, no ha trabajado y dice, madre mía, qué fin de semana tan largo. Pues hoy es martes, como si fuera tu lunes, 13 de octubre del año 2026, que por cierto es el cumpleaños de nuestro compañero Hugo. ¿Qué tal? Muchísimas felicidades, Hugo.
1: Muchísimas gracias. Para mí, los días 13 de octubre, que pueden caer un martes o un viernes, nunca son días de mala suerte, son los mejores días del año.
0: Aunque sea martes y 13, ¿no? Ni te cases ni te embarques.
1: No, no me ha pasado nunca nada con mala suerte, también coincido. Dice que es mi cumpleaños, a lo mejor todo lo ves con más positividad, pero no, nunca lo he visto con mala cara un día 13.
0: No eres supersticioso,
1: además. No, tampoco, eso es cierto.
0: Pues nada, perfecto. 13 de octubre de 2026, que celebra, ¿cuántos?
1: 23 cumplo.
0: 23 años. Madre de mi vida, 23 años, Hugo, pues muchísimas felicidades.
1: Muchas
0: ¿Y
1: gracias.
0: Qué te voy a dar de regalo yo por tu cumpleaños? Pues el que nos puedas contar, el tener la oportunidad de contarles a nuestros ponedores el avance de cara a esta próxima hora, hasta las 5 de la mañana. Cosas de las que vamos a hablar, cuéntanos.
1: Y eso es un regalazo, porque mira, en esta hora recordamos cuál está siendo nuestro temazo durante el programa para que los ponedores sigáis dándonos vuestra opinión. Esta madrugada hablábamos de El Sarentín, que habrá quien le suene y a quien no. Que podría ser como a mí, por ejemplo. Se llama así a la práctica en la que los padres publican fotos, vídeos o datos personales de sus hijos en redes sociales y aplicaciones de mensajería sin su consentimiento. Algo que puede parecer inofensivo de primeras, pero que bueno, que tiene consecuencias y muy graves. Y con Jorge Alcalde recordaremos el peligro del ébola, una enfermedad infecciosa que se transmite a través de un virus y cuya letalidad es altísima. Ya más ha estado dando vueltas muchas veces en estos últimos años y por eso es muy importante estar informados sobre estos temas, así que es una hora que viene con muy cargadita, con
0: desde
1: muchos
0: luego
1: temas y
0: que
1: con
0: sí.
1: muchas cosas.
0: Bueno, pues de esto vamos a hablar, nada en esta hora, pero también es momento de conocer el tiempo que vamos a tener para este martes. No sé cómo viene la jornada, cuéntanos.
1: Pues mira, sigue siendo un poquito la prolongación de lo que hemos estado teniendo este puente, porque tenemos una situación de estabilidad con predominio de cielos poco nubosos o despejados, tanto en la península como en Baleares. Únicamente en el Cantábrico y el Mediterráneo se darán cielos nubosos o con intervalos nubosos con posibilidad de alguna lluvia débil y ocasional. Las temperaturas, por su parte, pues aumentarán en las máximas de forma entre ligera y moderada en la zona atlántica y con pocos cambios en el resto, salvo descensos en ciertos puntos del Cantábrico. 34 grados en Córdoba y Sevilla marcarán una jornada con temperaturas que siguen la tendencia del fin de semana. Ascensos también entre ligeros y moderados para el caso de las mínimas en la parte sur y extremo este peninsular y pocos cambios en el resto del país. Con los 10 grados que rozan Burgos y Soria, como ejemplo en esas mínimas, en un 13 de octubre que sigue pues con el buen tiempo de este puente de la Hispanidad que hemos tenido. Así que podemos seguir disfrutando.
0: No, desde luego, es que 10 grados en Burgos y en Soria, que son de las provincias más frías del país, pues está bastante bien para un 13 de octubre. No nos podemos quejar, que ya otros años habíamos tenido alguna que otra helada. De momento, bueno,
1: pues, ya llevas con el abrigo puesto.
0: No se está dando esa circunstancia. 662-942-605 es el teléfono de WhatsApp que queremos que tengas apuntado en tu móvil, porque así es sencillísimo dejarnos una nota de voz cuando quieras, en el momento que te apetezca, no tiene por qué ser mientras que estamos haciendo el programa. Luego nosotros recibimos esos mensajes que nos encanta escucharlos. Lo que te pedimos es que nos dejes la placa en la que te identificas como ponedor, ese mensaje donde te presentas, nos dices quién eres, qué es lo que haces, por qué nos escuchas, qué es lo que más te gusta del programa. Si nos escuchas acompañado, también muchas veces pues podemos escuchar varias voces porque escuchamos a esos ponedores que están en compañía pues escuchando el programa. Así que anímate, déjanos tú también tu mensaje ahí en el 662-942-605. Como digo, tienen que ser notas de voz, al igual que ellos.
2: Hola de nuevo, soy Rafael, llamo desde Alemania. 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Y nada, un fuerte abrazo a todos y gracias y mil veces gracias.
3: Buenos días, Carlos. Vea, soy una ponedora desde Alemania. Llevo aquí toda mi vida. Bueno, os escucho siempre porque yo también trabajaba muy pronto. Ahora os escucho ya en la jubilación. Soy ponedora, sois fantásticos, de verdad, que Dios os bendiga.
4: Buenas tardes desde Sydney, Australia, oyendo sin dinero, os sigo.
5: Buenas noches, Pulpo. Mi mujer Lucy y yo te mandamos saludos desde Tenerife, que nos gusta mucho tu programa, lo seguimos. Además, somos ponedores.
0: De verdad, es que nos encanta escuchar a los ponedores cómo nos dejan estas notas de voz, presentándose, contándonos por qué nos escuchan, con quién, junto a su mujer, tú imagínate, y la verdad es que es una maravilla, así que anímate y haz como ellos, nos puedes mandar esa nota de voz en el 662-942-605, donde hoy, por cierto, también estamos hablando de este tema de Facebook que comentábamos, hablando sobre las redes sociales, los mensajes, bueno, más que mensajes, las fotos que subimos a nuestras redes, si mostramos dónde nos encontramos, qué es lo que estamos comiendo, con quién estamos. Cuéntanos, ¿eres muy de subir tu intimidad a las redes sociales o no? Y luego te recuerdo también el teléfono gratuito, que es el 950-6006. Ya sabes, es un teléfono gratuito que puedes marcar. Está nuestra compañera Cristina Platero recibiendo esas llamadas. Y si puedes entrar en directo, pues te vas a llevar el diploma oficial de ponedor. Ahora sí, si nos estás escuchando a las 4:12, es porque eres un ponedor de calles. Y juntos nos vamos a ir a por el martes.

0: 4:16 de la madrugada, poniendo las calles en directo, y seguimos aquí leyendo estos mensajes, los de los ponedores. Hoy hablando de qué cosas les gusta subir, contar en sus redes sociales. Hay gente que le encanta contar su vida y, bueno, pues sube muchas fotos, otros que no. Yo reconozco que lo utilizo, de hecho, de álbum de fotos. No cuento mi vida porque yo no cuento las cosas que me pasan tristes, sí, o penosas, o mi día a día, lo que voy haciendo.
1: No eres influencer.
0: Claro, efectivamente, yo no cuento la crema que me pongo o el pijama que uso el día a día. Pero sí que lo tengo un poco de álbum de fotos. Entonces, si hago un viaje, luego pues subo fotos que me han gustado de ese viaje. O si voy a comer a un sitio que me gusta, pues subo. Y lo tengo de álbum de fotos. Es algo que me gusta mucho. Y tras la muerte de un familiar muy cercano, me encanta ver esas fotos, que ella también lo hiciera. Y cuando voy muchísimo, es como un álbum.
1: Es muy bonito, ¿eh?
0: Voy muchísimo y veo, ay, aquí cuando estuvo en Japón. Ay, qué guapa estaba aquí cuando estuvo en Hong Kong. Y qué bien, mira cómo se lo pasó aquí cuando estuvo. Me encanta verlo.
1: Sí, eso es lo que los jóvenes ahora llamamos, que decimos, subimos un dump, y es como un carrete de fotos, pues, de lo último
0: algo que
1: te ha pasado.
0: Bonito.
1: Exactamente, y hay fotos tuyas, fotos de cosas que has visto, de lo que has comido,
0: claro,
1: o de gente con la que estás. Es una cosa muy guay.
0: Y no tiene por qué ser.
1: Y que no eres tú el protagonista,
0: exactamente. Claro, y no tiene por qué ser del día a día total.
1: Justo.
0: De cosas que, sino de una cosa concreta que has hecho y que lo has dejado,
1: total,
0: pues
1: total,
0: como cuando íbamos de vacaciones, ¿no? A la playa, que te hacías fotos y luego las metías en un álbum y de vez en cuando les echabas un vistazo.
1: Efectivamente, mola mucho.
0: No sé, tú subes muchas cosas porque dicen que ha cambiado la generación.
1: Yo,
0: siguiente,
1: fíjate,
0: a la mía.
1: Soy más de subir, lo que te digo ahora, como un carrete de cositas que me han ido pasando, pues yo qué sé, el verano, o campamentos, o conciertos. Conciertos me gusta mucho, sobre todo música, subir las cosas, la música que estoy escuchando hoy. A lo mejor cojo una foto que he hecho esa tarde y la subo con una canción.
0: Con una música.
1: Que la canción que he hecho hoy, justo que estaba escuchando en ese momento, y me gusta mucho.
0: Porque
1: como,
0: te apetece.
1: Claro, compartir eso, las cosas que escucho y que veo a la vez.
0: ¿Qué dicen los ponedores? ¿Ellos qué comparten?
1: Pues mira, tenemos el caso de Ángel Rubio, que dice: soy el encargado que durante las rutas de mi asociación de ciclistas, pues hace las fotos, vídeos, y posteriormente hace la crónica de todo lo que ha sucedido, colgándolo en las redes, y de esta forma queda un recuerdo para el fin de la temporada, en la que se hace un balance de objetivos cumplidos.
0: Ah,
1: y oye,
0: bueno,
1: a través de las fotografías, pues oye, queda muy bien y queda
0: también
1: una cosa súper chula y súper curiosa. Mira, por ejemplo, también está Emilio desde Elche, que no suele compartir fotos privadas, si acaso pues de alguna carrera cuando la hace, los planos de los recorridos que hace corriendo, con el tiempo, la distancia, y también fotos de mi adorable gata Luna. Y lo
0: ¿ves?
1: Que más comparte sin fotos antiguas, pues de Elche y su historia.
0: O sea,
1: que también es una cosa muy bonita.
0: Sí, sí, le gusta compartir fotitos de su gata.
1: Lo mismo al gato tampoco le gusta, pero claro, lo
0: bueno,
1: mejor.
0: Ahí sí que no va a poderle preguntar si
1: exactamente
0: opinar. Bueno, tenemos a Lorena, que dice que ella no tiene fotos en redes. Lo primero, porque no le gusta mucho lo de las fotos.
1: Claro.
0: Y lo segundo, porque yo solamente le enseño fotos a quien quiero, no a todo el mundo, y en redes ya sabemos que cualquiera, bueno, pues puede acceder. Y luego Mabel dice: la verdad es que subo muy pocas fotos y cada vez os tengo que decir una cosa, cada vez menos, porque hay muchos odiadores y pienso que no les interesa mi vida.
1: Pues la verdad que esos tendrían, lo que tendrían que hacer es decir: pues mira, yo voy a subirlo igual y que le fastidie más a esa gente que le caigo mal y que me odia. Decir: mira, que ya me lo pase, qué feliz
0: ya
1: soy.
0: Ya tú subirías fotos por molestar.
1: Hombre, no por molestar, sino porque
0: en vez por gusto.
1: Al que no le guste, que no lo vea. Ya está, cada uno que haga lo que quiera.
0: Y que no opine. Yo la verdad que tengo que decir que creo que nunca he recibido un mensaje o desagradable.
1: ¿No?
0: No. Alguna vez alguno fuera de tono, más que desagradable, fuera de tono.
1: Ya.
0: Pero en pocas ocasiones, en un par de ocasiones he tenido que tirar de bloquear a una persona porque no me interesaba para nada, la verdad. El resto nunca, ni nadie opinará lo que opinen, pero nadie me ha mandado nunca un mensaje desagradable.
1: Yo la verdad que soy de la opinión de que, vamos, ni recibo ni procuro escucharlos. Cuando veo que a lo mejor hay alguien así, directamente pues le doy a dejar de seguir, ni
0: y
1: bloqueo
0: punto,
1: ni nada, y paso del tema. Y
0: no
1: punto.
0: Te interesa.
1: Exactamente.
0: Estupendo. Bueno, también Manolita dice: a mí no me gusta nada compartir fotos de mi familia y por eso no lo hago. Hay gente que lo tiene claro, ¿eh? Que no sube ni una sola foto de su familia. Y está bien.
1: No, y está muy bien enfocado.
0: Ambas decisiones, porque,
1: total,
0: bueno, claro, cada uno es libre de hacer lo que quiera. Me ha hecho mucha gracia cuando hablábamos de la intimidad, y es cierto que decía el experto en IA, que ha sonado hace un ratito, Estamos muy preocupados con la intimidad cuando ya no
1: desde
0: existe.
1: Hace muchísimo,
0: no,
1: además, ¿eh?
0: No la tenemos, pero bueno, nos gusta creer que sí que seguimos manteniendo las riendas de nuestra intimidad.
1: Y sobre
0: intimidad.
1: Todo proteger a los nuestros, a las futuras generaciones que a lo mejor todavía no tienen acceso y pueden limitarse, pues limitarlo a nosotros y ya está.
0: Eso es. Bueno, estamos leyendo mensajes de nuestros ponedores, hoy hablando de las cosas que subes o que no subes porque no te gustan redes sociales, qué es lo que más compartes, pero es martes y a las 4:21 de la madrugada tenemos que jugar a Adivina el Tutorial. Y es que los martes nos gusta pues aprender a hacer algo que nos enseña uno de los cientos de tutoriales que se pueden encontrar en las redes. El que se encarga de todo esto es Hugo, que él anda buceando ahí en las redes, ¿verdad? Y encuentra pues cosas muy chulas, muy interesantes.
1: Pues sí, hoy además vamos a escuchar un sonido sacado de un tutorial de YouTube muy interesante para que los ponedores adivinen qué es lo que nos están enseñando a hacer. De momento, para que vayan cogiendo la idea de lo que nos va a contar hoy este tutorial, vamos a poner la primera pista.
0: Venga.
2: En una taza añade un huevo y bátelo. Después añade 2 cucharadas de leche y sigue mezclando.
1: Bueno, parece que hoy no vamos a hablar de yoga, de paseos.
0: No, no, hoy te metes en la cocina.
1: Hoy vamos
0: lo que no sabemos es a qué.
1: Ahora vamos a ver el qué, pero.
0: Claro, qué es claro, lo que claro. Estamos haciendo, porque hay veces. Yo tengo una amiga que se hace un montón de potingues para la cara.
1: También
0: la
1: podría
0: cocina.
1: Ser, ¿eh? No, no
0: que tendría, si le pone no miel, que si le pone limón, que si le pone no sé qué. Y digo, ¿pero qué te estás haciendo? Una mascarilla natural.
1: Claro, que también.
0: Que si le pone azúcar o sal o no sé qué historias. Digo, ¿pero qué te vas a poner eso de verdad en la cara? Hay que tener mucho cuidado, ¿eh? Con los inventos.
1: Sí, que nunca se sabe cómo pueden afectar.
0: O sea, que bueno, ¿qué tenemos que hacer si cree claro. algún ponedor que dice, pues yo. Sé que con esto se puede hacer cualquier cosa, pero yo tengo claro qué es lo que nos está enseñando a hacer.
1: Pues con esta primera pista, que igual es un poco pronto, pero también puede ser que pase, pues nos podéis mandar una nota de voz contándonos qué nos está enseñando hoy el tutorial a nuestro WhatsApp del programa, 662-942-605. 662-942-605 y decir, con la pista número 1, yo creo que está hablando el tutorial de esto.
0: Que me está enseñando a hacer tal cosa.
1: Efectivamente.
0: Pues nada, déjanos tu mensaje, ponedor. Vamos a escuchar un poquito de música y seguimos.

0: leíamos mensajes de nuestros ponedores hablando de cómo manejan ellos sus redes sociales, qué tipo de fotos les gusta subir. En nuestro temazo del día hemos hablado del sunting. Por si no sabes a qué me refiero, es una costumbre que tenemos algunos padres de poner fotos de nuestros hijos en las redes sociales, o de nuestros sobrinos, o de los nietos, depende de cada cual, y lo hacemos sin su consentimiento. Como te digo, es una práctica muy extendida, pero hay que tener cuidado porque no está exenta de peligros. Hay que ser muy cuidadosos. Los menores requieren la mayor de las protecciones, y de todo esto, pues Pulpo ha charlado con Lucía García de Rivera, autora de un informe de Aldeas Infantiles que trata en profundidad este tema. No te lo pierdas porque aporta claves muy interesantes.
1: Buenas noches, Pulpo.
2: Laura, el informe que habéis presentado recientemente señala que uno de cada cuatro familias está compartiendo imágenes de sus hijos varias veces al año. Claro, aquí la conclusión es que los padres españoles son los que más sobreexponen a los pequeños en el mundo digital. ¿Por qué piensa esto? Y sobre todo, ¿por qué piensas que esto está sucediendo más en España que en el resto de Europa?
1: Bueno, esto, a ver, este dato viene de un estudio que se hizo en EUKID Online. Entonces aquí esto es un, hay que matizar algo importante, ¿vale? Porque hablando con una de las participantes en el estudio, que es Mayalén Garmendi, ella me explicaba, dice, lo que pasa es que en España tenemos una cultura familiar muy arraigada. Entonces se comparten muchas imágenes porque tenemos muchos grupos de WhatsApp de familia, por ejemplo, ¿no? Se comparten a veces con abuelos, con tíos, en estos grupos de familia que igual en los países nórdicos no son tan frecuentes. Pues ella me puntualizaba que aunque se comparten muchas más fotos de los niños y niñas en España, eso no quiere decir que en España es donde se estén viviendo más las consecuencias negativas, digamos, ¿no? Pues esto tiene que ver con nuestra cultura de compartir con la familia y de tener esa familia extendida más presente que en otros países europeos.
2: Es que muchas veces, yo no sé si estás de acuerdo conmigo, pero lo hacemos sin pensar en las consecuencias, pero conviene estar informados. Hay que aprovechar ahora mismo que nos están escuchando.

0: rastrear la huella digital de esos menores. ¿Esto qué quiere decir? Pues quiere decir que la información que estamos dando sobre esos niños está quedando guardada en las plataformas digitales y se está utilizando, porque así es el modelo de negocio de las plataformas digitales que funcionan así, se está utilizando para crear un perfil personalizado de ese niño que puede tener un año, luego tendrá 5, luego tendrá 15, luego tendrá 40. Entonces, eso queda, se va acumulando la información sobre esa persona, de forma que cuando ya es un adulto, esa persona es una adulta, pues ya las plataformas digitales, el algoritmo, sabe muchísimo de esa persona. Tiene un retrato personalizado muy, muy detallado. Y esto es peligroso, ¿por qué? Porque, claro, si nos conocen muy bien, pues es más fácil, nos convertimos en vulnerables, es más fácil influirnos para enviarnos publicidad personalizada, para enviarnos propaganda de precisión, para conocer nuestros puntos débiles y saber cómo podemos cómo influir en nuestra forma de pensar. O sea, convierte a los ciudadanos en personas más vulnerables. Esto que parece una tontería, pero que es muy importante, porque no es lo mismo nosotros, que somos adultos. Bueno, pues sí, estamos dando información sobre nosotros, vale, pero somos adultos ya. Pero si empieza esa información a guardarse desde que la persona tiene 2 años, 1 año, pues es muy, muy, muy grande la información que tienen estas plataformas digitales sobre ella. Sí. Entonces, bueno, este mentira. Para mí es un riesgo que está ahí, sí o sí. Esto está ahí,
1: sí.
0: Lo que aunque esté en privado, Laura, aunque tú digas, mi red social está en privado. Bueno, sí, pero para la plataforma digital no está privado. Y esa información que tú estás subiendo, porque una foto, pues la información de muchas cosas, desde los gustos de esa persona, sus intereses, su estatus socioeconómico, dónde vive, sus costumbres.
1: Nos exponemos mucho, es verdad. Porque hoy en día, es verdad que, a ver cómo lo cuento para que se entienda bien. Hoy en día hay infinidad de redes sociales, perfecto. Pero yo no sé si entraña los mismos riesgos compartir esas fotos, por ejemplo, no sé, te digo, en una cuenta de Instagram abierta a todo el mundo, que hacerlo solamente a nuestros contactos, ya a nuestro núcleo más reducido.
0: Bueno, compartirla solo con nuestros contactos reduce los riesgos, es verdad, los reduce, pero no los elimina. El riesgo este del que te he hablado, de la huella digital, este no es indiferente, porque eso lo guarda la plataforma, esté en privado o esté en abierto. Y sí, reduce los riesgos porque, claro, reduce la exposición. Pero bueno, nunca es seguro 100%, ni siquiera esto que hacen ahora los chavales jóvenes, que es lo de enviar fotos de solo una vez o vídeos, ¿no? Que le das, por ejemplo, en WhatsApp, le das a solo una vez y el destinatario solo lo puede ver una vez y ya se elimina. Bueno, aún así existen formas de capturar esto, o se puede hacer una foto con otro móvil a esa imagen. Nada, o sea, cualquier cosa que se sube a internet nunca va a estar 100% protegida ni va a ser 100% segura.
1: Qué bueno. Además, aquí, Laura, como que también conlleva riesgos publicar fotos de niños, aunque sean de las que desaparecen a las 24 horas. Es que, digamos que siempre se deja un rastro, siempre se deja una huella, ¿verdad?
0: Claro, siempre se deja una huella y siempre se pueden saltar esas cortapisas lo de las 24 horas. Siempre se pueden saltar y no sabemos en manos de quién puede terminar esa imagen. No sé si quieres que te cuente lo de las redes de
1: pederastia. Sí, ahora te voy a preguntar. Sí. Estoy encantado, hay mucha gente que me está siguiendo ahora mismo en tiempo real, tiempo real, en mi Instagram, el pulpo-oficial, donde tengo cientos de fotos de un montón de actuaciones, tengo listas musicales que le envío a la gente que me sigue por el gesto de darle a seguirme aquí a el pulpo-oficial. Pero claro, si nos damos cuenta, y yo quiero que quede muy claro, Laura, en esta madrugada, en cuanto publicamos una foto, sí o sí, perdemos el control sobre ella.
0: Perdemos el control sobre ella, totalmente. Entonces, bueno, luego se puede recurrir a, por ejemplo, tenemos en la regulación española está recogida la figura del derecho al olvido. Entonces, por ejemplo, podemos acudir al canal prioritario de la Agencia de Protección de Datos y alegar que hay una imagen, imaginemos una imagen de un menor comprometida. Pues entonces, decir, en Instagram hay una imagen que solicitamos que se borre. Se solicita que. Entonces, bueno, puede ser que Instagram, o la red social que sea, la borre, de acuerdo. Pero ¿cómo sabemos que cuántas personas se la han descargado en su ordenador y la tienen en su disco duro?
1: Claro. Ese es el tema. Pero qué bien que estéis pendientes de esas cosas, ¿eh? Esto tiene que daros mucho trabajo, ¿no?
0: ¿El qué? ¿Hacer el informe?
1: Claro, hacer el informe.

0: sobre todo estudiarlo, Laura, o sea, llegar a las conclusiones y compartirlas, que vosotras aquí ahora lo que habéis querido es compartir para que llegue a cuantas más personas mejor.
1: Claro, desde Aldeas Infantiles nuestra preocupación pues es siempre por la infancia, ¿no? Y por proteger a la infancia y sobre todo estos riesgos que son tan nuevos y tan desconocidos que muchas familias ignoran. Y lo bueno de este informe es que está hecho con muchas entrevistas a expertos. Hay aquí, bueno, lo podéis ver en las primeras páginas, vienen los expertos consultados, que ya no me acuerdo si son 20, hemos hablado con maestras, hemos hablado con sociólogas, con un policía, con periodistas, con abogadas, hemos hablado nos han contado expertos en este tema, expertos en parenting, que llevan tiempo, muchos años estudiándolo, cada uno desde su visión, nos han permitido dibujar pues bueno, una perspectiva muy amplia desde muchos puntos de vista sobre este problema. Hemos hablado con familias, con niños. Esto es lo que intentábamos dar, como la imagen completa de este problema.
0: Totalmente. Luego aquí hay como otro punto importante, Laura, que quiero recalcar ahora en Poniendo las Calles aquí en la cadena COPE, a los menores, es verdad que hay que protegerlos por encima de todo. Ese trabajo lo hacéis muy bien desde Aldeas Infantiles. Yo me imagino que muchos de ellos no querrán que sus padres expongan tanto su vida en las redes. Volvemos a ello. ¿Por qué nadie les pregunta? ¿Por qué? Ojo, que yo soy el primero que he publicado fotos. De hecho, si te asomas a mi Instagram, el pulpo-oficial, vas a ver un montón de cosas de mi familia. Yo también he caído. Yo soy uno más. Soy una persona normal, absolutamente normal. Pero ¿por qué no les preguntamos a nuestros hijos si realmente quieren que hagamos eso? Quizá haya imágenes a lo mejor que les cause cierta vergüenza, ¿no? No sé, a lo mejor, no tanto a lo mejor ahora, pero a lo mejor en 3 años, cuando empiezan a madurar y empiezan a tener ya un poco de sentido común, pues se arrepienten de estar ahí, no sé, expuestos.
1: Sí, es muy buena pregunta. Lo que pasa es que yo creo que los adultos como que pensamos, no, entendemos que tenemos, como que son nuestras las fotos. Tenemos eso, yo soy madre, tengo mis hijos, entonces yo pues le hago una foto a mi hijo, yo soy la dueña de esa foto, yo con esa foto hago lo que quiero, porque para eso yo soy la madre, para eso es mi hijo. Es un poco como esa idea, ¿no? De que no dar la importancia y no dar el valor que tienen el derecho a la intimidad, a la propia imagen y al honor. Que esto es un derecho recogido en la Constitución, que lo tenemos todos los ciudadanos, y eso incluye a los niños. Entonces, el propietario de ese derecho es la persona, en este caso los niños y las niñas. Lo que pasa que hasta que tienen 14 años, bueno, pues los padres son los custodios, digamos, de ese derecho. O sea, yo custodio el derecho a la propia imagen de mi hijo, pero que lo custodio no quiere decir que puedo hacer lo que quiera con él. O sea, puedo nada más utilizar su imagen si es en beneficio del menor, o sea, si está justificado por un interés superior del menor. Subir esa foto a Instagram o a WhatsApp o a donde sea, ¿le va a beneficiar realmente a mi hijo, a mi hija, a mi sobrino, a mi nieto? ¿Les va a beneficiar a ellos? Porque normalmente si nos preguntamos esto, nos daremos cuenta de que no.
0: Bueno, no tengo tiempo para más, pero yo quiero destacar a toda la audiencia que eres Laura García de Rivera, que es la autora del informe de Aldeas Infantiles, sobre estos riesgos, ¿no? Los riesgos del llamado sharing. Y te doy las gracias. Tienes este programa a tu disposición para hablar de esos temas que protegen a nuestra infancia.
1: Vale, muchísimas gracias a ti. Soy Laura G. de Rivera,
0: es verdad, lo tengo aquí apuntado y te lo seguiré. Y volverás a entrar dentro de 4 años y te aseguro que te volveré a llamar de la misma manera.
1: Por como son las 2 de la mañana, es lo que pasa.
0: Estamos empanados, es verdad. Bueno, voy a hacer Laura G. de Rivera.
1: Un abrazo.
0: Gracias, Laura.
2: Pulpo, ¿qué pasa? Soy Javi, el Arrebato. Nada, un saludo a toda la peña. Un abrazo fuerte.

Aquí Carlos Moreno, el Pulpo, tú por escucharme eres un ponedor. Un abrazo a los camioneros, a nuestros militares, a la Guardia Civil, mucho ánimo y gracias. También a los panaderos, fundamentales. ¿Cómo va la madrugada? Espero que bien. Yo quiero aprovechar que, además de los mensajes que nos hacéis, que estéis, bueno, llegando permanentemente a través de Facebook, yo te recuerdo que tenemos un teléfono que es gratuito, al que siempre puedes llamar para entrar en antena y contarnos, pues, qué opinas sobre el tema que estamos tratando. El teléfono directo de este estudio, que lo atendemos aquí directamente nosotros, incluso Cristina Platero es el primer filtro que tenéis que pasar para saber si vuestro teléfono suena bien y demás, es gratuito, 950-6006. Repito, 950-6006. Y si lo que queréis es dejarnos una nota de voz y contarnos pues a qué te dedicas, desde dónde nos estás escuchando y por qué eres ponedor, siempre lo puedes hacer las 24 horas del día, 365, 7 días a la semana, a través del WhatsApp, el 662-942-605. Siempre con tu voz clara, sin ruido de fondo, con tu nombre, y que te escuchemos pues muy bien, que es lo que nos gusta escuchar a la audiencia, muy bien. Así que te animo a que participes y que te sintamos muy cerca.

0: Y creo que hay muchísima participación porque la primera pista ha dado que hablar. No sé si bien o mal, pero ha dado que hablar. A mí me parecía todavía un poco liosa, pero bueno, Hugo, cuéntanos, ¿qué es lo que estamos haciendo? Porque hay gente que se incorpora a esta hora a la antena de la cadena COPE.
1: Pues vaya que sí, además de hambre, ha dado muchas ganas de participar, porque estamos escuchando sonidos sacados de un tutorial de YouTube para que los ponedores adivinen qué es lo que nos están enseñando a hacer. Ya hemos puesto la primera pista y mucha gente se ha animado, pero todavía no está teniendo que aceptar. Así claro. Que ahora, pues, para ubicar al resto, pues vamos con la segunda.
0: ¿Tú crees que hay que poner una segunda pista?
1: Yo creo que sí, viene bien.
0: Sí, vamos. Porque con la primera vez que no, que se no. Queda esto vacío. Bueno, vamos a ver, vamos, la escuchamos.
2: Ahora añade una cucharada de aceite y, pasando a los ingredientes secos, añade 3 cucharadas de azúcar, 3 cucharadas de harina y 3 cucharadas de cacao en polvo.
0: Bueno.
1: Ya va cogiendo forma esto que estamos haciendo.
0: Ya puede ser unas poquitas menos de cosas.
1: Claro, ya sabes que es algo que lleva, pues,
0: antes eran un montón. Claro, pero es que tú imagínate todo lo que se hace en la cocina con huevo.
1: Pues claro, ese es el problema, que es muy amplio.
0: Un montón de cosas. Pero bueno, ya esto lo ha limitado un poquito.
1: Claro, exactamente. Además que así también piensas un poquito qué cosas puedes hacer para mañana mientras se prepara el día. Bueno, para hoy ya, que ya estamos a 3 de octubre.
0: Bueno, cuéntanos, ¿qué hacen los ponedores que digan, yo ahora sí que sí, ya sé con la pista número 2 qué es lo que me están enseñando a hacer?
1: Así que con la pista número 2, si ya sabes lo que estamos haciendo, te recuerdo que para participar nos puedes mandar una nota de voz con tu respuesta al WhatsApp 662-942-605, 662-942-605, y decirme, con la pista número 2 yo creo que está preparando esto.
0: Me están enseñando a hacer tal cosa.
1: Exactamente.
0: Pues venga, te damos un poquito de tiempo para que pienses, ponedor, con un poquito de música y seguimos.
1: Venga, vamos a ver.

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0: Seguimos en COPE, seguimos poniendo calles. Yo soy Carlos Moreno, el Pulpo. Hombre, si nos damos cuenta, es verdad que estamos pendientes de una enfermedad cuya mención, pues oye, nos ponen los pelos de punta. Estamos hablando del ébola, cuidado. Como sabes, ponedor, la Organización Mundial de la Salud ha decretado una alerta global por la aparición de centenares de casos de algunas regiones de África. Y por eso Jorge Alcalde pues ha estado informando sobre ello en COPE, en muchos programas de esta emisora. Y claro, hoy viene a contarnos algunas novedades al respecto. Jorge Alcalde, buenos días.
1: Muy buenos días, Pulpo, ¿qué tal?
0: Jorge, antes de nada, ¿estás preocupado realmente por este brote de ébola?
1: Pues mira, Pulpo, estoy ocupado con el tema, ¿eh? No sé si preocupado, todavía no es el momento de preocuparse en exceso, pero sí de estar muy atento, porque como vamos a ir viendo ahora en un ratito, este brote de ébola tiene algunas características que lo hacen estar más, nos hacen estar más alerta. Y por lo menos las autoridades internacionales sí que le han prestado atención a este brote un poquito más que a los anteriores. Los 16 brotes anteriores que llevamos en las últimas décadas, y que evidentemente algunos de ellos pues abrieron los telediarios, y este tiene circunstancias un poquito peculiares.
0: Ya. Es que bueno, yo no sé las características diferenciales que tiene este episodio frente a otros que hemos vivido recientemente, porque claro, a uno lo decía al principio, Jorge, es que se nos ponen los pelos de punta, nos preocupamos mucho.
1: Sí, no, hombre, hay que preocuparse, evidentemente. Fíjate, la principal característica diferencial es el virus que produce este brote. Hay 5 virus diferentes que generan esa enfermedad que llamamos ébola, ¿no? Y el más conocido es el que ha producido los últimos, esos 16, 17 que te decía antes, que sí. Se llama virus Zaire, ébola virus Zaire. Este es de otra tipología, se llama bundibugio, depende de la localidad en la que se descubrió primeramente, ¿no? Y no tenemos mucha experiencia con esta modalidad del virus bundibugio. Ha habido algunos casos hace décadas. Es verdad que es un virus menos letal que el virus Zaire, eso es una buena noticia. Su letalidad, de todas maneras, puede llegar al 50%, ¿eh? Que eso es muy, muy alta. Uh-huh. Y también igual de transmisible, un poquito menos de transmisible. Pero lo malo de esta cepa es que no tenemos vacuna contra ella. Y eso es lo que ha hecho que se haya dispersado con cierta rapidez. Lo que más alerta a los científicos ahora mismo es que la velocidad a la que se han producido los primeros contagios es superior a la que en otros casos se ha producido.
0: Claro, pero el ébola, ¿tú te puedes creer que a estas alturas de la vida, yo no sé, bueno, ni yo ni muchísimas personas, no sabemos realmente qué es exactamente el ébola?
1: Bueno, es que es una enfermedad compleja y además tenemos todos un conocimiento un poco, pues eso, de lo que ha salido en los medios de comunicación, ¿no? En los casos, en el famoso caso que llegó también a España, ¿no? El ébola es una enfermedad infecciosa producida por un virus y que su principal característica es que produce unas fiebres hemorrágicas. Quiere decir que aparte de una relación respiratoria como con otros virus, genera en los casos más graves hemorragias muy grandes que incluso pueden llegar a ser evidentes, ¿no? Pues ahí se producen tremendas hemorragias a través de algunas zonas del cuerpo, como las mucosas de los ojos, y produce la muerte en muchos casos, en más del 50% de los casos. El tratamiento es complicado y es una enfermedad que se transmite fundamentalmente, y eso es una buena noticia, solo por contacto directo con los fluidos de las personas que han padecido la enfermedad. No tenemos constancia de que se transmita por el aire, por lo tanto por las toses o por los estornudos, pero es una enfermedad de las infecciosas por virus, pues posiblemente de las más peligrosas.
0: No, desde luego. Claro, no existen a día de hoy vacunas o algún tratamiento fiable para combatir, para sobreponerse del ébola, porque claro, es que estamos ahí un poco todavía como un poco pez, ¿no?
1: Sí, pues fíjate, para esta modalidad, bundibugio, que es la que tiene ahora el protagonismo, no existe vacuna. Hay algunas vacunas experimentales que están todavía en fases muy primitivas de investigación y, por lo tanto, quizás se pudiesen aplicar de manera compasiva, pero no están autorizadas. Tampoco existe un tratamiento específico para esta enfermedad. Existen tratamientos paliativos. Hay que decir que no todo el mundo que la padece termina muriendo, por fortuna. Se pueden curar de manera espontánea utilizando algunos tratamientos paliativos antivirales. Tampoco existe, que esto es lo peor, un test específico para esta enfermedad. Se hace un test y se supone que hace positivo con el bundibugio, pero no está desarrollado como para otras enfermedades un test todavía más específico. De manera que sí que es complicado su tratamiento. No es así el caso Zaire. El virus del ébola Zaire sí que tenemos unos tratamientos y tenemos una vacuna. Que algunos científicos piensan que la vacuna de Zaire podría protegernos un poquito contra esta nueva, y eso lo veremos en los próximos días, posiblemente.
0: Claro, porque además en este caso es tan importante la situación del país donde ha surgido la enfermedad, creo yo, como la enfermedad misma, ¿no?
1: Tienes toda la razón del mundo, y de hecho esta es otra de las circunstancias diferenciales de este brote. El brote ha nacido en la República Democrática del Congo, en una región que está terriblemente azotada por guerras internas, por guerrillas que no permiten el paso a las autoridades sanitarias, que no permiten el paso a los médicos, a los suministradores de medicamentos, que han obligado a que haya una población muy flotante de más de 5 millones de personas que están cambiando permanentemente de región donde habitan, desplazándose de la guerra, y por lo tanto el contexto de ese lugar del mundo hace más peligroso todavía este brote. Y fíjate, Pulpo, que encima esto nos llega en un momento en el que nuestras herramientas de combate están más débiles que hace unas décadas. Claro. Después de la pandemia parecía que nos habíamos acostumbrado a poner en marcha muchas organizaciones internacionales en defensa de la salud pública y combatiendo las pandemias, pero muchas de ellas ya han perdido los presupuestos que tuvieron, ¿no? Y al desmantelarse, pues estamos un poquito más huérfanos de herramientas contra las pandemias. Y todo esto hace una combinación que, bueno, que insisto que a los científicos les tiene un poquito preocupados.
0: No, desde luego. Y las autoridades, estoy pensando yo, ¿y las autoridades? ¿Qué pueden hacer las autoridades para controlar la crisis? ¿A partir de ahora qué pasa? Porque claro, el mundo también se gira hacia aquella zona para que no reboten, claro, en otros países.
1: Claro, claro, y deberían ponerse las pilas. Hombre, las autoridades internacionales ahora deberían intentar aprender de lo que nos ha pasado con la COVID, con el antivirus y con todas otras brotes pandémicos o epidémicos para tomar dos lecciones. Una de ellas es que la prevención es fundamental. Hay que prevenir antes que actuar. Esto parece fácil decirlo, ¿no? Pero bueno, es que habrá que dedicarle tiempo y dinero a la prevención, a la educación de las poblaciones locales para que no realicen prácticas de riesgo que puedan producir este tipo de brotes. Y otra es muy importante, las pandemias no se detienen en los hospitales, ni se detienen en las reuniones de presidentes del gobierno con presidentes internacionales o de consejos de ministros de todo el mundo, no. Se detienen en los centros de salud locales, en el terreno. Hay que poner mucho más dinero en estas regiones del mundo donde producen estas virus o estas zoonosis en algunos casos, para prevenir en el centro de salud local. El médico rural es más importante para prevenir una pandemia, claro, que el director general de la OMS. Pero esto parece que no lo terminamos de aprender y seguiremos reaccionando un poquito tarde cada vez que surja una crisis de estas.
0: Menos mal que hay gente como tú que se preocupa y que sobre todo nos lo cuenta para que lo podamos entender, ¿no? Porque las explicaciones son muy importantes y sobre todo que la gente no muera y que no sufra, y eso es lo más importante. Jorge Alcalde, director de la revista Esquire, divulgador, nos preocupa y nos da muchas noticias referentes a la salud. Nos viene muy bien, Jorge, que lo sepas.
1: Bueno, vamos a seguir muy atentos, seguiremos contando las novedades y, por supuesto, ya sabéis que sois los primeros en enteraros. Pásame un buen día.
0: Genial, Jorge, un abrazo muy fuerte.
1: Hasta otra.

0: puntito de llegar a las 5 de la mañana, de llegar a las 4 en las Islas Canarias. Gracias por estar escuchando la radio, gracias por ser ponedor de calles. Yo te voy a recordar que el teléfono del estudio es gratuito, es el 950-6006, que desde la 1:30 llevamos aquí de la madrugada haciendo y poniendo las calles contigo en este martes 13 de octubre del año 2026. Y fíjate que aún tenemos muchas cosas que contarte. No te despistes mucho porque es verdad que hay que abrir el teléfono todavía de todos los ponedores. Ponedores que tienen que recibir el diploma oficial de ponedor de calles, y lo que queremos saber es conocer cómo estás viviendo la madrugada y ya de paso pues otorgarte el diploma oficial de ponedor de calles. Un abrazo bien fuerte a los militares, a la Guardia Civil, a los policías, a la gente que está cuidando a los enfermos, a los camioneros, a los transportistas. ¿Qué tipo de ponedor eres? Me encantará escucharlo, me encantará conocerte. Porque oye, estás aquí todos los días con nosotros remando en la misma dirección que llegar a los brazos de Carlos Herrera a eso de las 6 de la mañana. Quiero mandar un abrazo a Nuria P. Martí, que está todos los días con nosotros y un día más está siguiéndonos en facebook.com/poniendolascalles, donde somos ya 130.438 ponedores. Impresionante. Dieron las 5, las 4 en Canarias.
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0: Muy buenos días, ponedores. Los reyes de España llegan hoy a Ceuta para reivindicar la soberanía del territorio 75 días después de la invasión. Xavi Laso, ¿cómo estás, hermano? Buenos días.
3: ¿Qué tal, Pulpo? Buenos días. Sí, Felipe VI y Doña Leticia estarán hoy en la ciudad autónoma para apoyar a los ceutíes. Los monarcas, atención, dormirán allí, algo inédito en tiempos de democracia. Al día siguiente, o sea, mañana, visitarán Melilla. Todo ello va a poner a prueba la relación de España con Marruecos. Ricardo Rodríguez, buenos días.
4: Buenos días. En la Moncloa niegan preocupación ante una eventual respuesta de Marruecos con el viaje de los reyes a las dos ciudades autónomas. Esperamos que entiendan que España es un país soberano. En medio de una constante falta de transparencia en las relaciones, el equipo presidencial ha asumido que Rabat puede criticar la visita de sus majestades, pero ensalza el entendimiento mutuo y quita de antemano hierro a cualquier roce diplomático. El gobierno gusta andarse con pies de plomo. De hecho, organizar el desplazamiento nunca resultó ser una prioridad. Quizá el año próximo llegó a trasladar el círculo más cercano a Pedro Sánchez, cuya ausencia junto a don Felipe y doña Leticia ha sido zanjada porque el presidente no suele hacerlo en trayectos del jefe del Estado dentro de España, de modo que se ha impuesto la rutina, y eso destaca el Ejecutivo, es que esté un ministro de jornada. En esta ocasión son dos. Ángel Víctor Torres acompaña a los reyes en Ceuta y el Masáiz hace lo propio en Melilla.
3: Y el Tribunal Supremo mantiene la suspensión del derecho a voto para las elecciones generales a los nacionalizados por la ley de nietos. Es decir, no podrán votar aquellos que no hayan podido acreditar que sus antecedentes se vieron obligados a exiliarse de España por razones políticas. Íñigo Jodra.
5: A pesar de la última insistencia de Sánchez este mismo fin de semana,
6: yo desde aquí le pido al Tribunal Supremo que frene este intento de atropello de Feijóo y de Abascal, porque en una democracia el derecho al voto no se prohíbe, se garantiza.
5: El Supremo desestima el recurso de la Abogacía del Estado apoyado por la Fiscalía. Argumenta que no estamos ante un derecho de carácter absoluto, sino que está supeditado a intereses generales. Recalca además que la intención es preservar la veracidad e inexistencia de irregularidades en el censo electoral, algo que debe prevalecer sobre el interés particular del ciudadano. El gobierno lamenta esta decisión que el ministro de Política Territorial, Ángel Víctor Torres, ya invita a recurrir.
7: Nosotros no compartimos en absoluto el fallo de hoy. Nos parece un despropósito, un atropello. Creo que los afectados irán en esos 5 días al Tribunal Constitucional. Por tanto, el Tribunal Constitucional, porque va a haber recursos, debe fallar antes de las elecciones.
5: Así las cosas, existe un plazo de 5 días hábiles para personarse y formular alegaciones, aunque por el momento, si nada cambia, no podrán votar en las generales estas más de 163.000 personas.
3: ¿Y cómo son los préstamos de 50.000 euros sin intereses para la entrada de una vivienda y quién los puede pedir? ¿Y bastará ese dinero para dar la entrada en ciudades como Madrid o Barcelona, donde los precios están disparados? Vamos a leer la letra pequeña de ello. ¿Qué requisitos habrá que cumplir? ¿Cuánto dinero tendrá que poner el comprador de su bolsillo? ¿Y hasta dónde llega realmente esa ayuda? Victoria Ballesteros.
8: ¿Cómo funciona este préstamo? El Estado te adelanta parte del dinero que necesitas para comprar tu casa, sin intereses ni comisiones, para cubrir como máximo el 20% del precio de la vivienda. Lo explica Antonio Gallardo, experto económico de Asufin, la Asociación de Usuarios Financieros.
9: Tenemos un 20% financiado al 0%.
2: con lo que hace que el global de la operación no se encarezca, ¿no? Y hace que, bueno, pues parte de las personas que no llegaban pues puedan acogerse a este mecanismo y pagar esa entrada.
8: Y si no puedes, no tendrás que devolver ese dinero mientras pagas la hipoteca, con un periodo de carencia de hasta 30 años. Pero hagamos números. Para comprar un piso de 80 metros cuadrados en Madrid, Barcelona o San Sebastián, al precio medio actual, harían falta más de 150.000 entre la entrada y los gastos. Incluso con el préstamo público, el comprador necesitaría tener ahorrados más de 100.000 euros. Y ojo, porque la vivienda tendrá limitaciones de precios si se vende o se alquila en el futuro.
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3: Y en los deportes. En fútbol, los equipos españoles se preparan ya para una nueva jornada de Champions. Arranca esta noche el Barça, visita al Galatasaray en Estambul, Atlético de Madrid recibe al Manchester United y el Villarreal se enfrenta al Nápoles. Estos tres partidos a las 9 de la noche. Y mañana será el turno del Real Madrid, viajará a Italia para medirse a la Roma y el Betis recibirá al Oporto. Además, en la Liga, empate a 3 entre Levante y Sevilla en el partido que ha cerrado este lunes la octava jornada del campeonato. 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
0: Muchas gracias, Xavi, por actualizarnos la información a las 5 de la mañana. Bueno, ya son las 5 y 5, las 4 y 5 en Canarias. Esta información nos viene muy bien para conocer un poco cómo va a ir el día, cómo va a empezar Carlos Herrera a partir de las 6 de la mañana a contarnos las cosas que están sucediendo, que a veces son tan complejas que necesitamos de una explicación plus para entender todo lo que está pasando en España en un 13 de octubre de 2026. Gracias por escuchar la radio y gracias por estar con nosotros. Ya sabes que aquí, a pesar de la que está liando el gobierno, no hablamos de política, a pesar de los engaños que nos quieren hacer caer, no hablamos de política, se lo dejamos a los mayores, a los profesionales. Aquí los ponedores nos llevamos bien entre todos y lo que queremos es que, bueno, pues fluya todo con mucha cordura y que las calles se pongan con mucha fuerza, porque claro, si aparece por aquí Carlos Herrera a eso de las 6 menos 10 de la mañana, recibirá del pulpo y las calles no están puestas, como que no estaríamos en marcha, con lo cual vamos a seguir la misma línea, vamos a seguir remando y vamos a seguir acompañando a la gente que vive la radio de madrugada. Quiero mandar un abrazo a Dani, que le conocí el sábado en Jaén. Qué cantidad de ponedores conocí el sábado en Jaén. Qué gozada ver a la gente que vive de la aceituna, que vive del aceite, que vive de los olivos, que vive del trabajo, que desde las 3, desde las 4 de la mañana ya están escuchando la radio y que cuando, oye, conocen a uno que trabaja aquí en un programa de radio junto a Bea y junto a, bueno, pues todos los compañeros de este equipo de Poniendo las Calles, les da una alegría tremenda de que estén visitando su ciudad. Así que un abrazo bien fuerte a la gente de Jaén que conocí el pasado sábado. Aquí vamos a contarte historias positivas. La que te quiero contar ahora es una historia que nos lleva hasta Mataró, hasta Barcelona, porque es allí donde Miguel Clos llevaba, oye, pues ya bastantes años pidiendo mejoras para su barrio. Y claro, como no llegaban, pues decidió hacerlas él mismo. Compró y plantó 5 árboles, arregló 2 bancos, cambió varias baldosas rotas y todo lo estaba haciendo desde el dinero que tenía en su bolsillo. Bueno, pues, ¿sabes qué recibió a cambio? Bueno, pues, este chaval, Miquel, recibió una multa de 1.733 euros por actuar sin autorización. Pero espérate un momento, ponedor, que es que aquí viene lo bueno. La indignación de los vecinos y la repercusión de la noticia, también en la tarde de COPE, han conseguido que el ayuntamiento rectifique y se comprometa a devolverle el dinero. Así que digo yo desde aquí, desde Poniendo las Calles, que bien por Miquel, porque hay personas que no esperan a que el mundo mejore, se ponen a mejorarlo directamente ellas mismas.
10: Y la verdad es que sí, todavía me estoy haciendo la idea, porque ha sido en un tiempo récord, teniendo en cuenta de que agosto eran vacaciones, pero sí, realmente a razón de todo el movimiento, toda la presión mediática que ha habido y entre todos los medios, el vuestro, que habéis estado desde el primer momento, la COPE ha estado desde el primer momento y desde aquí quiero agradeceroslo de todo corazón, pues ha hecho que se imponga el sentido común, que rectifiquen y la sensación, sinceramente, si te digo la verdad, es que volvemos a la casilla de salida.
0: Qué bueno. La verdad que todo ha quedado al final como una anécdota, pero es verdad que la desidia del municipio, bueno, pues a la hora de cumplir con el mantenimiento de algunos barrios de Mataró, pues continúa. Continúa y lo digo más que nada porque eso me preocupa bastante. El proceso para restaurar el estado de sus calles resulta, pues a ojos del vecindario, un auténtico despropósito. Bueno, pues pocos días después de que Miquel realizara todos esos arreglos, los operarios municipales acudieron a la zona para arrancar las losetas que habían colocado.
10: Ellos vinieron, en el momento que se pagó la sanción, arrancaron los baldosines. Los baldosines eran baldosines que formaban parte de las calles de Mataró de hacía más de 40 años, que mi padre había ido recopilando. Cuando hacían una calle nueva, pues los guardaba como recuerdo, por decirlo de una manera. Entonces yo intercalé esos baldosines, que algunos son muy simbólicos, como es el tipo de la Flor de Barcelona, que en realidad se llama Flor de Barcelona, pero es del arquitecto Puig y Cadafalch de Mataró, ¿vale? Ese fue muy bonito y los intercalé donde habían las roturas.
0: Es que esto es impresionante, ¿eh? Los operarios municipales acudieron a la zona para arrancar las losetas que había colocado. Ya no solamente es eso, ¿eh? Es que también retiraron los bancos que habían dejado lijados y pintados, los volvieron a poner sin arreglarlos bien, y ahora, pues, desgraciadamente, da pena verlos. También le devolvieron los árboles que plantó y han puesto unos nuevos que, lamentablemente, no están siendo cuidados. Claro, es normal que Miquel se haga muchas preguntas.
10: Plantaron unos muchísimo más bonitos, o sea, enormes, preciosos, han hecho una campaña de reforestación de todo lo que son los árboles que faltaban y tal. Pero claro, ¿cuál ha sido el problema? Viene un verano sin mantenimiento, sin riego automático, han empezado a morirse todos esos árboles. O sea, yo es lo que le digo, ¿qué sentido tiene que plantemos árboles, que pongamos los letreros vanagloriándonos de que hemos plantado 1.600 árboles por un coste de, prepárate, 800.000 euros del erario público, o sea, de los impuestos de los vecinos? 800.000 euros, una repercusión de 500 euros por árbol para dejarlos morir.
0: Es una sinrazón, es una absoluta sinrazón. Claro, como el riego automático estaba roto, pues él decidió salir a arreglarlos a regarlos. Lo que está demostrando es que Miquel es un vecino involucrado con su calle, que le gusta que esté bien. Bueno, pues ahora ha conseguido reunirse con la nueva concejal de urbanismo y se ha llevado una grata sorpresa.
10: Ha sido poderme encontrar con la regidora del Ayuntamiento de Mataró, encontrarme con una persona altamente empática y dialogante, o sea, y sobre todo de saber escuchar. Me he quedado alucinado, o sea, y tú dirás, bueno, pero es la que te puso la sanción y tal. Bueno, la sanción, recordemos que hace 2 años vino del antecesor suyo del mandato uh-huh. anterior, ella uh-huh. no estaba al cargo.
0: Miquel lo que ha hecho ha sido recordar que su multa es verdad que procede del mandato anterior y denuncia, pues claro, algunas negligencias.
10: Pero sí que han habido toda una serie de negligencias en el proceso. Empezó por la primera, de no avisarme a mí. O sea, la presunción de inocencia aquí no existió. Tú bien has dicho que yo fui a cara descubierta porque me tengo que esconder de algo que evidentemente lo hago de buena voluntad.
0: Pues esta es la historia de Miquel, de su compromiso cívico con su barrio frente a la inoperancia municipal, en este caso del Ayuntamiento de Mataró. Claro, él considera que la calle es de todos y aunque la responsabilidad última de mantenerla en condiciones óptimas es del Ayuntamiento, si este no opera, pues todos deberíamos contribuir a cuidarla. Así que desde aquí, desde Poniendo las Calles, hay que decir que nos alegra saber que finalmente el gesto de buena fe que tuvo este vecino, pues no ha sido penalizado. A mí me gusta que la gente se comprometa y que busca lo mejor por los mejores, pues triunfe, porque eso es realmente hacer comunidad. Son las 5 y 12, las 4 y 12 en Canarias. Aquí estamos poniendo las calles en este martes 13 de octubre. Santos, Fausto, Genaro y Marcial, todos mártires. Entonces, vea, claro, llegados a este punto, desde la 1:30 que estamos aquí con el temazo del día, la gente está escribiendo mucho y muy bien. Por cierto, hoy la gente lo está haciendo muy bien.
11: Muy bien, muy bien. Nos están dejando muchos mensajes. ¿Qué tal, Pulpo? Muy buenos días. Bueno, hoy hemos hablado en nuestro temazo de esto tan controvertido y tan peligroso de subir fotos de menores a las redes sociales. Sí. Nuestros hijos, nietos, sobrinos. Por eso les hemos preguntado a los ponedores sobre el uso que le dan a las redes, si ellos también lo hacen, si les gusta subir cosas de su día a día, como por ejemplo comidas a la familia, viajes, o son de los que pasan de subir nada que tenga que ver con su vida, de cosas íntimas. En nada vamos a leer los mensajes que nos están dejando, que son un montón.
0: Son un montón, y además lo que nos gusta es ver la cantidad de gente nueva que va apareciendo por facebook.com/poniendo las calles. Somos ahora mismo 130.438 ponedores los que seguís esta red social. Nos encanta ver quiénes sois, cómo sois. Vemos que Ana Isabel Carrasco nos acaba de seguir, José Manuel Gastón, María Luisa Moreno, Daniel Fernández, Antonio, le han dado a seguirnos. Claro, aquí en cuanto van apareciendo nombres, yo los voy mencionando, os doy dando la bienvenida uno a uno para daros las gracias y para integraros en este programa de radio. Así que facebook.com/poniendolascalles, en cuanto empujemos un poquito más, llegaríamos a los 130.450 ponedores. Todavía queda mucho, pero tenemos toda la semana, a ver si lo conseguimos. Así que venga, súmate, facebook.com/poniendolascalles, y ya verás cómo mola que te mencionen en la radio para darte las gracias y la bienvenida a un programa de radio que afortunadamente escucha tanta gente, incluso antes que a Carlos Herrera. Claro, hay que seguir hablando y tenemos el juego, te lo digo porque hay que seguir avanzando cosas,
11: Bueno, hay muchas cosas, hay que hacer muchas cosas, por ejemplo, abrir nuestro teléfono para que algún ponedor, bueno, entre en directo y nos cuente cómo pone las calles, que nos encanta entregar el diploma, si lo hacen. Luego también vamos a viajar, vamos a conocer, mejor dicho, una canción que la gente seguro que la ha escuchado muchísimas veces, sí, pero no sabe qué es lo que dice realmente. De hecho, creían que decía una cosa y estaban equivocados. Efectivamente, decía otra que no tiene nada que ver.
0: Nada.
11: Así que es el me la sé, pero ¿qué dice? Pues lo vamos a averiguar. Y luego vamos a comprobar si algún ponedor ha sido capaz de averiguar lo que tú decías, lo del tutorial. Hemos empezado eso de las 4 y cuarto, sí, 4 y 20. Hemos puesto la primera pista, hemos puesto también la segunda. La gente no se está enterando de nada. Y ahora. aquí estamos poniendo
0: verde
11: pistas. Aquí estamos poniendo pistas y nadie se entera de nada. Pero vamos a poner una tercera. Así que estén muy atentos.
0: Sí, sí, hay que ponerse las pilas, hay que entender bien las cosas para poder participar en el juego del tutorial. Ahora son las 5 y cuarto, las 4 y cuarto en Canarias. Estamos haciendo radio en directo, nos encanta acompañarte, hagas lo que hagas, pero ten en cuenta una cosa, que si me estás escuchando ahora es porque eres un ponedor, y venga, que juntos vamos a por el martes.

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2: Y sobre todo acompañado, y eso es lo que me gusta, que la gente se sienta acompañado incluso a estas horas complejas de la madrugada. Seguimos levantando España. ¡Viva España!
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0: Esto es un no parar y nos damos cuenta de la cantidad de gente que se acaba de sumar a nuestro Facebook. Esto es cómo mola la radio en directo. Eduardo es un ponedor que nos acaba de seguir, Yumikinga, se llama Eduardo Yumikinga, bienvenido, trabaja en el Metro de Madrid. Un abrazo, Eduardo. José Expósito es un conductor de Suburbus, no, perdón, de Suburbus Alsa, está ahora mismo poniendo las calles con nosotros. José Expósito, Pepe Leiva, Vicent Mora, Mercedes López Sánchez, Alfonso Fuster, Damián Romero del Hombre Bueno, Susana Fernández Ballesteros, gracias Susana por estar con nosotros, José Antonio Zambrano Sánchez, ponedores que se acaban de sumar, Hugo García Lama, están aquí ya poniendo las calles con nosotros. En este día, fíjate, Bea, que llegan mensajes que son maravillosos. Fíjate qué historia me acaba de contar Cristina Platero. Dice, Pulpo, hay un oyente que ha dejado un mensaje súper interesante, que es una persona que ha llamado al estudio y dice, me llamo José Luis, estoy en Baleares, yo escuchaba antes Onda Cero y claro, al comprarme un coche nuevo y tenía sintonizada la cadena COPE, pues dice que ya no lo he movido y que así ha sido como nos ha descubierto, que está claro, muy a gusto aquí con nosotros.
1: Claro, pero ¿así salió del concesionario o era de segunda mano?
0: Pues y entonces
1: el anterior
0: claro,
1: era ponedor.
0: Claro, y a lo mejor el anterior era ponedor y ha dejado ahí la semillita, y la semillita es que José Luis se ha convertido en un ponedor de calles.
1: Acabamos de lanzar un mensaje a todos los ponedores que si van a vender su coche lo dejen sintonizado.
0: Siempre, correcto. Además, en la posición uno de la radio del móvil, de la memoria del móvil, ¿verdad?
1: Totalmente, para que el siguiente, el que lo compre, pues pueda sintonizarnos rápido y hablar con nosotros. Qué bueno, ¿no? Los ponedores, un montón de gente.
0: Sí, sí, sí.
1: ¿Hay al otro lado?
0: Sí, sí, sí, hay mucha gente que está escuchando la radio. Claro, es que hoy también el temazo de si las fotos que hacemos las debemos subir o no las debemos subir. Tú tienes ahí un montón de
1: mensajes de todo tipo. Sí, sí, Teresa de Madrid, por ejemplo, dice, cuando llegó el primer ordenador a casa en los inicios del siglo XXI, sí solía compartir fotos, pero cuando un buen día un amigo virtual se interesó por demostrarme que sabía de mí más de lo que yo pensaba, inmediatamente lo dejé todo. Qué mal rollo, este claro, mensaje que nos ha dejado. Claro. Una mañana llamó a mi trabajo para preguntar por mí. Cuando me pasaron la llamada, le dije a mi marido que se pusiera él y, claro, el otro inmediatamente colgó la llamada. Claro. Cuando iba al aparcamiento a coger el coche, tenía muchísimo miedo porque, claro, le dio reparo. Es que hay gente que puede incluso acosarte a través de las redes sociales. Luego está Francisco, que dice que al principio sí compartía algo. Ahora, nada. Solo uso las redes sociales para la información que a mí me interesa porque hay mucho escombro, cuenta. Y luego Vicente, me encanta lo de escombro. Y luego Vicente, que sube fotos de iglesias, de palacios, de museos, de exposiciones, de bustos, de monumentos, de murales, de grafitis, de placas conmemorativas, claro, y de paneles cerámicos, pero nunca de personas. A él le gusta más ese tipo de fotos, bueno, pues de lugares donde está o por donde pasa y que le resultan curiosas. Pedro Jesús también dice que de sus hijos nunca ha subido una foto. O Ángel dice, a mí me gusta fotografiar mi iglesia, pero fotos mías, personales, no, nunca, es algo que no me gusta. Cristina dice, alguna foto mía he subido, también en grupo, pero básicamente lo que subo son fotos de viajes, de monumentos, de flores y de comida, que es lo que más le gusta.
0: Claro, bueno, pues fíjate, aquí cada uno, claro, cuenta la película como le conviene o como realmente le sucede, y esto es lo que nos gusta de este programa, que cada uno nos cuenta pues estas cosas tan interesantes, sobre todo para todo el equipo de Poniendo las Calles y para toda la audiencia, que las trasladamos directamente a la antena. facebook.com/poniendo las calles, esto es un no parar de personas que nos van siguiendo. Esta es la demostración de que la gente que pone las calles tiene nombre y apellidos. Manuel Troitiño Costa también es un ponedor que nos acaba de seguir. Rafa Sáez, Carlos Fierro, Damián Fernández, María Dolores Medina Chamorro y Rafael Roblas Lobato, otro ponedor que se sume a nuestro facebook.com/poniendo las calles, pero es martes y los martes hay que seguir averiguando el tutorial, más que nada porque es un juego que llevamos ya por lo menos 2 o 3 temporadas con él y la verdad que nos funciona muy bien. Lo que pasa es que, claro, si te acabas de despertar ya sabes que esto es muy fácil. Hugo lo que está haciendo es que nos va poniendo pues unos fragmentos de un vídeo de YouTube que luego lo recorta para que no tengamos toda la información así de primera mano. Poco a poco nos va explicando cómo hacer una cosa y los ponedores lo que tenéis que hacer es adivinar qué es lo que nos está enseñando este tutorial. ¿No es así, Hugo? ¿Cómo estás? Buenos días.
2: Buenos días, Pulpo. Pues así es que lo has explicado a la perfección. Y pues como decíamos, pues ya hemos puesto las 2 primeras pistas que nos van indicando pues qué es de lo que está hablando el tutorial de hoy. Y tocaría poner la tercera, pero claro, como el hambre y las horas pues nos confunden un poquito, todavía no hemos sacado a ver qué es es lo que nos está contando el tutorial. Así que si te parece bien, para pensando un poco en los ponedores que se acaben de incorporar y los que, bueno, todos, que no se han enterado todavía de lo que estamos hablando, ¿vamos a poner los otros dos primeros?
0: Sí, pero me viene bien. Vamos a ver la primera pista cómo era, porque el resultado no ha sido muy positivo.
2: Claro, por eso vamos a ver.
3: En una taza añade un huevo y bátelo. Después añade dos cucharadas de leche y sigue mezclando.
1: Claro, es que un huevo...
2: Claro, sí, claro, es que es muy general, yo lo entiendo, es un poquito complicado. Por eso también ponemos la segunda.
3: Ahora añade una cucharada de aceite y pasando a los ingredientes secos, añade 3 cucharadas de azúcar, 3 cucharadas de harina y 3 cucharadas de cacao en polvo.
0: Aquí esta acotación de los productos secos viene muy bien porque a lo mejor nos lleva hacia una preparación concreta de un producto,
2: ¿eh? Exactamente, ahí está las cosas. Eso es la importancia de escuchar muy bien. Y ahora, con todo esto que hemos escuchado, con estas dos pistas, vamos con la tercera, a ver si ya cogemos un poquito de presencia.
3: Ahora mezcla durante unos segundos con mucha intensidad y ya podrás meter la taza en el microondas durante 2 minutos.
1: En el microondas.
2: Y además que se hace rapidísimo en el microondas y en 2 minutos. En una taza.
0: En una taza.
1: Qué interesante.
2: Vamos a ver.
0: ¿Qué se puede preparar en una taza con un huevo, con los productos secos, con levadura? En una taza. Pues eso es lo que me ha descolocado, ¿eh?
2: Claro, pues
1: o sea,
2: es que ahí
1: iba bien, pero
2: en la última se ha torcido el asunto.
1: Ahora el recipiente le ha hundido.
0: Es que estoy... Madre mía, ¿pero por qué has tenido que poner eso?
2: Te ha cambiado la cara, ¿eh?
0: Claro, porque yo me estaba esperando pues un bol.
1: Sí, sí, tú ya lo tenías.
2: Sí, pero no. Pues esa es la cosa de los tutoriales, Pulpo, ya lo sabes.
0: Ya. Que estás pensando que es a Coqui y resulta que es a Mopi, ¿verdad?
2: Claro, exactamente.
0: Qué fuerte. Pero esto lo haces para que caigamos, ¿no?
2: Claro, también para jugar un poco y que la gente pues le empiece a activar ya el cerebro a buenas horas de la mañana.
1: A él le parece demasiado fácil.
0: Vamos a ver. Eso es importante. Bueno, si alguien cree que ya sabe de qué va esto, ¿qué tiene que hacer?
2: Bueno, pues mira, si ya sabes la respuesta, mandándonos una nota de voz al WhatsApp del programa 662-942-605 662-942-605 y nos dices: con todo, yo creo que estás hablando de esto, y vemos que nos cuentan. Pero a ver si hay suerte.
0: Gracias a qué pista lo han averiguado, ¿verdad?
2: Claro, exactamente, indicando pues eso, con la pista tal, yo creo que es esto, y a ver si ahora tenemos suerte esta vez.
0: Bueno, crucemos los dedos.
2: Efectivamente.
0: El teléfono al que tenéis que dejar los mensajes es el WhatsApp 662-942-605. Voy a abrir el teléfono gratuito del estudio, el que marca la gente de a pie, el teléfono de toda la vida, el teléfono del ring, el 950-6006, que es el mismo que ha marcado Paco, que es un currante que está poniendo calles en este momento. Paco, ¿cómo estás, hermano? Buenos días.
4: Hola, buenos días, Pulpo. ¿Qué tal?
0: ¿Qué haces despierto ahora a las 5:26 en vez de estar durmiendo?
4: Pues porque yo soy vigilante de seguridad y aquí ando trabajando hasta dentro de una hora aproximadamente que venga el compañero a darme relevo aquí en Huelva.
0: Ya. ¿Y no te puedes ir ahora? ¿Qué pasa si te vas 2 horas antes? Porque estés cansado.
4: Pues que la directora de la fábrica me dice que no vuelvo mañana.
0: Cosa que no querrías, ¿verdad?
4: No, para nada. y en Moebe se lo toman todo muy, muy a pecho.
0: Ya. ¿Cómo son ahora las gasolineras de Moebe? Las han puesto ahora de color azul, ¿no?
4: Sí, eso es. Eso es todo. Y aquí en refinería y en química, todo. Ahora hemos pasado de rojo a azules. Pero bueno,
0: sí, es verdad.
4: Mucho, por lo menos a mí me gusta más.
0: Sí. ¿Y cuál es tu función? ¿Qué estás vigilando? ¿Qué estás protegiendo ahora mismo, Paco?
4: Pues yo soy los ojos de la fábrica. Yo estoy en el CCTV y yo lo miro todo. Si aquí pasa algo, directamente yo soy el que da la voz de alarma directamente.
0: Wow.
4: O sea que todo esto depende de mí.
0: Wow. ¿Y ahí qué podrían hacer los cacos, los malos? ¿Qué podrían hacer? ¿Algún sabotaje, algún robo? ¿A lo mejor llenarse los depósitos de los coches para tener el combustible gratis? No tengo ni idea.
4: Aquí, sobre todo, en la fábrica, más bien cobre, más bien cables, claro. Pero sobre todo lo más peligroso es el sabotaje que pueden hacer. Cualquier atentado, cualquier problema, pues lógicamente a la mínima tengo que avisar para que se lleve el protocolo a efecto y estamos en un sitio muy crítico. Esto es el polo químico y a la mínima aquí se puede liar gorda.
0: Sería gorda. O sea, que si ves que entra, por ejemplo, yo que sé, hay un par de chavales que están, tienen, yo que sé, tienen hambre y comienzan a hacer ahí una hoguera, ahí entre todos los trastos que tienes tú por alrededor, eso no te gusta, ¿no? Que lo hagan.
4: Claro, lógicamente no. Le envío al compañero con la patrulla y directamente le invita a que salga más todo lo que se puede. Se puede efectuar, pero ya después a lo mejor nosotros aquí criamos gatos y acogemos a todo el mundo, o sea que dentro de lo que cabe, nosotros por lo menos, los de los vigilantes de seguridad, claro, no tenemos problema.
0: Claro, claro,
4: nosotros
0: claro.
4: Nosotros no.
0: Claro, y allí, claro, tenéis allí, tú vas con tu coche y sin que te vea nadie, perfectamente puedes llenar el depósito, que no se van a dar cuenta que hayas sacado 30 o 40 litros, ¿no?
4: No, se dan cuenta hasta de cuando tose, como está ahora, madre mía. Y los camiones, no le pasamos ni una, no le pasamos ni una. Pero no veas, está la cosa una hartada apretada. Pero ya, bueno, lo sobrellevamos.
0: Es complicada la madrugada, Paco, se hace larga, ¿verdad?
4: Hombre, un poco. Aquí somos más compañeros que están abajo en el puesto de control y...

0: simplemente los monitores, joder, sois muchos los que estáis pasando muchas horas ahí encerrados. ¿No es mejor que estéis en mejores sitios, con mejores vistas, que tengáis acceso a toda la información, pero, no sé, estar un poco más cómodos para que desarrolléis mejor vuestro trabajo?
1: Sí, eso depende del servicio, porque no es lo mismo los compañeros en Gran Vía, en una tienda o en Telefónica o en un sitio público, en un sitio privado o en este que esto es una infraestructura crítica. Entonces, lógicamente, aquí no puede entrar nada. Yo tengo dos puertas acorazadas para poder salir. O sea que son sitios críticos. Y por eso, pues, pero a nivel general, la verdad que no nos ponen realmente con la labor que hacemos, pero esto viene ya de muy lejos y es problema entre clientes, empresas y demás. Pero lo sobrellevamos todo lo mejor posible que podemos y a ver si con el tiempo se mejora.
0: Yo desde luego en mi comunidad de propietarios, que tenemos la suerte de tener un vigilante de seguridad 24 horas en las reuniones, yo lo planteo siempre a mis vecinos, digo, por favor, vamos a ponerle mejores medios a estas personas, que una silla, pero no una silla de tijera de madera, coño, un buen sillón que tenga respaldo en para la parte baja de la espalda, una buena calefacción, que se pueda reclinar un poco, que tenga un mejor acceso a tener una radio, una pantalla, para, joder, distraerse, que la madrugada es muy larga, que es muy sola, que es muy fría. Y te puedes creer que hay gente que no está de acuerdo, macho.
1: Sí, sí, sí. Y lo sería lo normal, o ponerte en medio de unas placas solares y ponerte con un coche a 40, 40 y pico grados y darte vuelta y buscarte una sombra y, en fin, son muchas cosas y estamos perdidos de la mano de Dios. Los compañeros que me están escuchando, pues, no sabrán lo que digo. Pero bueno, como tú muy bien me has dicho, depende de lo que sabemos.
0: Sí, sí. Pues Paco, para mí es un honor que estés escuchando a la radio, que estés escuchando Poniendo las Calles, que seas un vigilante de seguridad. Yo a los vigilantes de seguridad os aprecio mucho, porque sé la labor que desarrolláis y la dureza de vuestra profesión, y siempre os saludo. Y me gusta mucho, porque cuando voy por ahí alguien me reconoce o me reconoce la voz, dice, oye, tú eres el Pulpo, es que soy vigilante, te escucho todos los días. Vale, nos damos un abrazo, es que es automático, ¿eh?
1: Ahí, ese por supuesto, si es que es reconocer una labor muy, muy, muy poco reconocida, pero bueno, lo importante son personas como tú, que lo sepáis, que lo valoréis, por eso te seguimos en Instagram y a todos los sitios que vamos, y para que veas que realmente somos buenas personas, pero como decimos aquí abajo, tiene que haber de todo,
0: pero somos muy buenas personas. Pues Paco, te vamos a mandar el diploma oficial de ponedor de calles con nuestra bandera de España, la que nos protege, la que nos une a todos. Tu nombre en grande y también tiene un poco color mohave, pero te va a gustar, para que lo tengas ahí de recuerdo. ¿Te parece?
1: Me parece genial y me ha encantado escucharte y conocerte, Carlos.
0: Muchísimas gracias, Paco. Que te vaya muy bien. Aquí nos tienes. Cuídate mucho, hermano.
1: Igualmente, un abrazo a todos.
0: Un abrazo muy fuerte. Xavi, es que las cosas son así, de verdad. Hay que acompañar a la gente que está metido ahí en un cuadrilátero, en un cuartucho, bajo tierra, sobre tierra, en la calle. Y a mí me gusta mucho la labor que hacen los vigilantes de seguridad. A ti te quedaría bien una placa de vigilante, ¿eh?
2: Sí, Xavi. Buenos días, Pulpo. Es un cumplido que me suelen decir, efectivamente, que me quedaría bien una placa de vigilante. Pero bueno, yo de momento me quedo con el micrófono, que también me gusta muchísimo, pero bueno, no le hago cosa nada.
0: Micrófono que te va a servir ahora para que nos cuentes un poco cómo va a arrancar Carlos Herrera a partir de las 6 de la mañana, porque cómo están las cosas. Al gobierno como que no le están saliendo muy bien las cosas que tenía preparadas para ver cómo no la quería colar, ¿no?
2: No, la verdad es que no, y la última noticia que tuvimos ayer fue la ley de nietos, que el Supremo finalmente ha dicho que esas personas no van a poder votar. El gobierno de momento se hace un poco el run de que quiere llevarlo al Constitucional, pero bueno, de momento eso no lo sabemos. Y otra cosa, por cierto, Pulpo, que no le ha salido bien al gobierno, es la visita de los reyes, porque hoy están en Ceuta. Sí, están los reyes hoy en Ceuta. Era algo que en un principio el gobierno no quería, que vinieran ahora justo en este momento, y van a estar en Ceuta. Y COPE también va a estar allí para

0: darle a los oyentes todo lo que pasa en la ciudad autónoma. Hoy están en Ceuta, duermen en Ceuta, que es algo que no pasaba desde hacía 100 años, que un monarca español dormía en Ceuta, y mañana van a estar en Melilla, apoyando y demostrando la soberanía española en las ciudades autónomas. Pulpo.
1: Muy bien, pues me parece muy bien. Además, la gente de Ceuta va a recibir a los reyes como se merecen, con un gran aplauso.
0: Claro que sí.
1: Y seguramente que los reyes van a decir, y no hemos podido venir antes porque el gobierno no nos ha permitido llegar.
0: Efectivamente.
1: Porque al fin y al cabo, la agenda la agenda de los reyes lo organiza directamente el gobierno.
0: Exacto,
1: en este
0: Moncloa.
1: Caso es el gobierno de Sánchez.
0: Sí, totalmente, totalmente. O sea, los reyes han ido pues cuando han podido, cuando se les ha permitido, y allí van a estar. Así que seguro que se sacan frutos de estas dos visitas, Pulpo.
1: Qué bueno, Xavi, pues nada, que tengas un buen martes. Haznos hueco luego a partir de las 6 de la mañana, que entramos todos los ponedores en masa a escuchar a Herrera, ¿vale?
0: Claro que sí, como siempre, Pulpo, cuenta con ello, ¿eh?
1: Perfecto, gracias, Xavi.
0: Un abrazo.
1: Buen día, un abrazo bien fuerte. Seguimos en COPE, seguimos poniendo calles.
2: Ahí va la ronda de ponedores. ¡Dale, Pulpito!
1: Gracias, Pepe Domingo. Gracias, Pepe Domingo. Es que hay que acordarse, sobre todo, de la gente que está trabajando. Hablábamos con Paco, que es un vigilante de seguridad, que estaba en una planta en Moeve, directamente allí en la central. Y lo mejor de todo es que son profesiones diferentes. Por ejemplo, nos ha escrito José, que es de Alicante, que dice, Pulpo, trabajo en un taller de arte, sobre todo hacemos arte religioso, tronos, retablos, ingeniería. Te escucho todos los días, ya que soy el responsable comercial y viajo por toda España. Dice, hoy de camino a Burgos a entregar una Virgen del Rosario. Os mando un saludo, yo también soy ponedor, dice José.
3: Tengo a Juan, que nos da los buenos días, es un ponedor de calles desde Redur, en Cáceres. Me encanta el programa, sois la caña. Dice, y menos mal que os tengo ahí todas las noches, porque si no, esto sería un, y no voy a decir la palabra.
1: ¿Un qué? No, un momento, a ver, ¿un qué? Las primeras tres letras, a ver, que nos va como un tutorial, hazlo por secciones.
3: Lleva ñ.
1: Un gordo.
3: Y empieza por C.
1: Empieza por C. Un. ¡Oh! Y acaba por azo.
3: Ay, que sería un coñazo. Venga.
1: Vale,
3: tira.
1: vale. Entendido. Audio arriba.
4: Hola, Pulpo. Soy Jesús, vigilante de seguridad privada, trabajando en Benavís, en la Costa del Sol. Soy ponedor.
1: Qué bueno, Benavís. Por favor, qué sitio tan maravilloso, Benavís. Estuve este verano. Cómo mola Benavís, por favor. Cómo se come en Benavís. Espectacular. Siguiente mensaje. José Manuel, desde Badajoz, nos escribe. Dice que también es vigilante de seguridad. Y dice, oye, es un placer pertenecer al tema de los ponedores.
3: Claro, es que la gente está encantada de ser ponedor. Como Manuel, dice que nos escucha todos los días desde la panadería Manuel Olmedo e Hijos, desde Estepa. ¿Cómo tiene que oler allí?
1: ¿Qué? Por favor. Pero
5: buenos
1: ya,
5: días,
1: tiene
5: Pulpo.
1: Que estar.
5: Buenos sí. días, ponedores. ¿Qué tal? Un día más con nuestros repartos. El Cristalero de la Mancha, desde Albacete. Vamos dirección Alicante para comenzar nuestra jornada dándole pie al camión. Vamos, Pulpo. Un abrazo muy grande. Soy ponedor.
1: Muchísimas gracias por este mensaje de audio, qué bien se ha escuchado, qué bien lo ha contado, qué bien ha dicho que es ponedor. El WhatsApp es el 662942605. Déjanos un mensaje ahora, no hagas pereza, déjanos el mensaje que quieras, cuéntame a qué te dedicas, dónde trabajas, cómo es tu trabajo, en qué momento nos escuchas. Oye, y en un momento dado lo vamos a escuchar aquí en la ronda de ponedores. Dice el siguiente mensaje, saludos ponedores, soy Antonio, voy con mi camión camino de Bruselas llevando paquetería. Soy los mejores, me encanta este programa de radio de COPE.
3: Madrileño levantino, que es Julio, dice, aquí me encuentro en una estación de servicio, en una gasolinera. Estoy cubriendo el turno de noche y me encanta. ¿Alguna vez os acordáis de nosotros? Me hace muchísima ilusión. Os mando muy buenos días y seguir ahí con nosotros.
6: Buenos días, ponedores. Me llamo Marco. Les hablo desde Alicante, poniendo las calles, entregando ahora mismo lavandería, hotelería. Nada, un abrazo gigante y soy ponedor.

0: Siempre que escucho el nombre de Marco, me recuerda a Marco y de los Apeninos a los Andes. Es una auténtica maravilla, es una pasada conocer a la gente. Y el último mensaje que leo, vea, el de Perico. Dice, soy Perico desde mi garita de Berisur, en una urbanización a las afueras de Zaragoza. Me encanta la sección de Misterio con José Talavera, nos cuenta.
1: Tengo también a Álvaro, que va camino de Vigo, dice, voy camino de Vigo desde Sevilla y paso por Portugal. Toda la noche dándole a los pedales y con la radio. Soy ponedor.
0: Toma ya.
2: Buenas noches, Pulpo, Bea y ponedores. Soy Noran, aquí pasando la frontera de la Junquera, que vamos aquí para Francia, sí. A ver si le llevamos mercancía para el líder. Que tengáis buen día. Y soy ponedor. Y gracias por el programa que nos dais, que nos hacéis compañía. Adiós, buen día y buena nit.
0: Un abrazo bien fuerte y también a Dani, que le conocí el sábado pasado en Jaén. Qué bonito estuvo lo de Jaén. Si alguien quiere ver las fotos de lo que sucedió el pasado sábado en Jaén, vea, que se meta en mi Instagram, el pulpo-oficial. Fue impresionante la cantidad de ponedores que había allí. Gente de 50, de 60, de 40 y tantos años. Estudiantes también que se levantan pronto a estudiar y ponen este programa de radio. Y de verdad que es una auténtica pasada lo que sucedió. Hay un montón de fotos para que las veáis y vais a conocer a un montón de ponedores que estaban ahí en primera fila, levantando la mano y diciendo soy ponedor. Así que gracias a toda la gente de Jaén y en especial a Dani, que apareció, fíjate, con un libreto del show de La Jungla, que fue un disco que editamos en La Jungla en el año 1996, y ahí estuvo el chaval, que le hizo una ilusión tremenda, al igual que a mí, conocer a la gente que desde hace tantos años ya estaba escuchando la radio. Así que Dani, te mando un abrazo y las gracias por seguir escuchando este medio para sentirte bien cada día. Vamos a avanzar porque la sección que hemos arrancado nueva este año se llama Sí, me la sé, pero realmente ¿qué es lo que dice? Claro, es verdad que tú y yo llevamos toda la vida cantando canciones que nos sabemos de memoria, pero claro, ¿tú te has parado alguna vez a pensar qué nos quería decir su autor, el autor de esta canción? Porque una cosa es saberse la canción, como decía antes Bea, lo decía muy bien, y otra cosa muy distinta es saber lo que está diciendo la canción en sí, ¿no? O lo que nos quiso decir el autor cuando la compuso. Mira, pues voy a ir con una curiosidad, porque la canción que te voy a poner ahora, muchísimas parejas han elegido este tema, el One de U2, para el día de su boda. Esto es así. Y fíjate, a Bono le sorprende mucho. Bono es el cantante de U2. Porque no es precisamente una canción de amor feliz. Porque esta canción nace en el año 91, cuando U2, ¿cómo te diría? Estaba atravesando una crisis tan fuerte que incluso podría llegar a haberse separado el grupo U2. Y fíjate qué bonito lo que nos cuenta esta canción. Que quererse, dice, no significa pensar igual, ni estar siempre de acuerdo. Podemos amar a alguien y aún así hacernos daño. Y Bono, el cantante, también volcó en ella pues los sentimientos de su complicada relación con su padre. Y luego hay una frase muy importante que lo resume todo, y ya te la doy traducida, y es: somos uno, pero no somos iguales. Porque, amigo ponedor, lo difícil no es querer a alguien, sino aprender a quererlo tal y como es. U2, la canción se llama One, y ahora ponte a escuchar lo que nos dice porque te vas a sentir absolutamente identificado.

0: Quizás sea la versión más íntima de Ono, de U2, una canción que nos daban a conocer en el año 91. Y te lo decía al principio, U2 en ese momento estaba atravesando una crisis muy fuerte. Incluso se hablaba de una posible separación, pero afortunadamente no sucedió y nos siguieron regalando buenas canciones. Mañana, una canción diferente para conocer realmente qué nos quiere contar su autor. Son las 5:45, las 4:45 en Canarias. 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
0: Gracias a Suso Heredia, también a Ángeles García Torres, a José Casas, a Paco Montero, a Ana Díaz Merry Rivas, a Raúl Gá y también a María Dolores Rodríguez Masías, que son ponedores que se acaban de sumar a nuestro facebook.com/poniendolascalles, donde también estamos encontrando muchas llamadas. Ese era el tutorial en el día de hoy. Yo esto de verdad que no me lo esperaba así en un martes, después del Día del Pilar, tanta gente llamando. Sinceramente, esto a mí me tiene descolocado, chicos.
10: Bueno, es que la gente
11: está muy animada, ¿eh? Hemos tenido muchísimos mensajes, sí.
0: Y el tutorial hoy era complejo, hoy de verdad es complejo esto, Hugo, ¿eh?
11: Pues sí, a ver, también es la cosa, que es que a lo largo de la hora que hemos estado escuchando todas las pistas y tal, pues el objetivo es que se complique un poquito para que luego lo adivinen y que vean qué es lo que estamos aprendiendo hoy con el tutorial. Uh-huh. Así
0: pues,
11: que...
0: pues vamos con ello, que Carlos Herrera ya se ha preparado para darle la del pulpo, así que a ver qué nos cuenta.
11: Vamos a ver con algunos mensajes que hemos ido recibiendo.
12: Por la primera pista, creo que está haciendo preparativo para hacer Torrijas, desde Higuera de la Sierra, Domingo Moya.
13: Podría ser. Buenas noches, ponedores. Rafael de Zaragoza. Pues con esta segunda pista, creo que lo que vamos a hacer es tortitas.
14: Buenas noches, soy Julio César, de aquí de Casares Costa. Está preparando un tiramisú, un postre de tiramisú.
15: Soy Ángel de Valencia. Pienso que en la segunda pista lo que nos está enseñando es a preparar un exfoliante corporal o facial casero.
10: No te digo.
16: Hola, soy Jacob de Toledo. Y con la pista número 3, el tutorial de hoy, lo que nos está enseñando es hacer una magdalena, un muffin para desayunar, de chocolate.
17: Hola, muy buenas. Soy Rafi de Córdoba y con la segunda pista el tutorial nos enseña a hacer un brownie en el microondas.
0: Un brownie en el microondas, pero vamos a ver
11: que la verdad que sí.
18: Fútbol no entiende nada lo del microondas.
11: Con toda esta variedad, pues que han sido muy buenas respuestas, incluso la del exfoliante, pues vamos a ver cuál ha sido la solución del tutorial de hoy.
19: ¿Quieres hacer un brownie de chocolate en taza en 2 minutos?
18: Mira, ahí lo tenemos.
0: Taza, qué bueno.
11: Sí, sí, sí, sí. Y riquísimo, que yo solo he probado y está de maravilla, de los chupetes.
0: Y así se manchan menos cacharros, ¿no? Cosa que tu mujer lo va a agradecer, ¿no?
11: Efectivamente.
18: Lo único que es todo individual, siempre. Claro,
11: claro, hombre, sí, claro, es lo único. Todo, pero bueno, oye,
0: todavía mejor para no compartir.
18: La taza.
11: En una merendía sencillita, una cita, queda una cosa muy maravillosa.
18: Pero
11: muy rica.
18: Si te vienen a comer 10, estás allí toda la mañana.
11: Ay, no, eso no, claro.
0: Verdad,
11: efectivamente.
0: Verdad. Qué rico un muffin, la verdad que estaría muy bien ahora. Bueno, chicos, que hemos acabado, hay que seguir haciendo cosas en cuanto
18: Perfecto.
0: Acabemos, pero bueno, lo importante es que tenemos aquí al monstruo, a Herrera. Herrera Carlos, buenos días. ¿Tenemos un poquito de garguis?
20: Aquí estamos.
0: Aquí, perfecto. Pues Carlos, fíjate que hoy no te voy a poner ni sintonía, porque hay algo que me pasa muchas veces cuando cojo el coche, ¿no? Que estoy regresando y a mí me encanta conducir y escuchar música, me encanta. Pues este domingo que viene de Jaén, por cierto, mogollón, muchísimos, miles de oyentes que te escuchan durante toda la vida, se acercaron a saludarme y decían muchos abrazos y cariños a Carlos Herrera, que te siguen con muchísimo cariño desde Jaén. Dicen que les consta que te gusta mucho el aceite de Jaén.
20: ¿Tú sabes cuántos olivos tiene la provincia de Jaén?
0: Ni idea.
20: Dime una cantidad.
0: Pues yo qué sé, 250.000.
20: 100 millones.
0: ¿100 millones de olivos?
20: 100 millones de olivos. Solo la provincia de Jaén. Luego está Córdoba, y está Sevilla, y está, bueno, toda España, porque realmente hay olivos en toda España y buen aceite en toda España. Pero para que veas la importancia del aceite del olivo en la provincia de Jaén, también en la provincia de Cádiz, en la
0: claro.
20: en tantas provincias, ¿no? Es en Castilla-La Mancha. El olivo, que por cierto, lo va a pasar mal si no cae alguna lluvia última.
0: Sí.
20: Y si no se negocia bien el precio de... porque pueden caer los precios del aceite alarmantemente. Pero bueno, eso ya es otra historia.
0: Qué curioso, Herrera, qué curioso. Bueno, pues lo que te decía, estaba volviendo en coche el domingo por la mañana, entonces cuando estuve en casa de Jandrín, de nuestro querido Jandrín, me compartió una carpeta musical. Pues eso que tú y yo hacíamos en el año 2003-2004, que yo me iba a Sevilla, nos intercambiábamos música. ¿Tú te acuerdas de eso, Herrera?
20: Sí, claro, claro.
0: Vale, pues Jandrín hizo lo mismo, porque yo le pasé un montón de música y él me pasó una carpeta. Y yo no había tenido tiempo de coger la carpeta que Jandrín me pasó hasta el otro día en el viaje. Es una carpeta, Herrera, que tiene 2.500 canciones.
20: Uh-huh.
0: 2.500 canciones, Herrera. Las canciones de Jandrín.
20: No todas audibles, pero sí. Porque yo conozco la...
0: Pero escucha, te voy a proponer un reto.
20: Sí.
0: Y te lo digo aquí en público, en directo, sin haberlo hablado contigo. Un día a la semana va a ser el momento de Jandrín. Por y para Jandrín.
20: Muy bien, muy bien.
0: Y tú me vas a decir... Me vas a decir dos números, entre el 1 y el 2.500, que van a pertenecer a una de las canciones, porque encima las tenía muy bien estructuradas.
20: Ajá.
0: Hoy empiezo yo porque te lo estoy contando y lo estoy dando a conocer a todos los oyentes, y tú vas a tener que decir, pues yo qué sé, la 611 o la 87.
20: Pues mira, la 611.
0: La 611, pues mira, la 611 para hoy sería, a ver, esta. Esta canción es de Guillermo Dávila. La versión de Guillermo Dávila. La original es de uno de los miembros de Crack, de Cánovas, Rodrigo, Adolfo y Guzmán. Es una canción que me encanta.
20: Dale presencia a eso.

Jandrín era muy ecléctico, tenía de todo, mezclaba un montón de historias y un montón de temáticas musicales, pues también, y por qué no, Jandrín tenía, pues fíjate, a Iba Zaniki.

0: bien, tan a esas personas que hemos querido tanto durante tantos años, sobre todo tú, Herrera, tu gran amigo Jamerín. Y de repente nos juntamos aquí con estas canciones.
1: Porque ahora tienes el que oyes hoy un chocante. Cuando se habla hay que bajar un poquito la música.
0: Sí. Mejor así, Herrera, estaba.
1: Sí, con... sí, ahora habla aquí. Cuando calles subes la. Vamos, esto sí. Es tan antiguo.
0: Lo que sigue siendo la modulación, ¿no?
1: La radio, sí.
0: Que decía Rever, modula, modula.
1: Ahora tendrías que dar el
0: Pues tiene de toda la temática musical la vida y por haber en esta carpeta que Jandín dejó y que, fíjate, falleció el 7 de julio del año 25, un poquito más de un año llevamos sin él, y nos ha dejado una carpeta musical que yo creo que vamos a estar toda la temporada disfrutándola. Y cada día, diciendo dos números, Herrera, te voy a poner una canción diferente.
1: Me parece muy bien.
0: ¿Vale? Bueno, Herrera, te toca a ti ahora. España te necesita escuchar, Herrera.
1: Pues voy a mirar lo que ha habido y a ver si me lo preparo.
0: Vale, aquí dos.
1: Aquí dos. 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
2: Donald Trump anunció el domingo una tregua energética entre Rusia y Ucrania. A Zelensky la maniobra le pilló con el pie cambiado, pero a estas alturas ha aprendido a manejar bien los cambios de humor, que no posiciones políticas de fondo, del inquilino de la Casa Blanca. Con reflejos, apoyó la propuesta, exigiendo que Rusia la respete también, aun sabiendo que Putin nunca lo hará. De igual forma, esquivó con elegancia la nueva reclamación de Trump de elecciones en Ucrania. La intencionalidad prorrusa era evidente, pero Ucrania no puede permitirse criticar a Washington. Ahí es donde se libra la verdadera batalla, tanto o más que en el frente, donde la sorprendente recuperación ucraniana de este verano, a pesar de haberse debilitado ya, ha cumplido el objetivo de reforzar internamente a quienes en Estados Unidos y en Europa insisten en mantener el apoyo a Kiev. El Consejo de Ministros Comunitarios de Exteriores reiteró ayer el apoyo a Ucrania y pidió a Estados Unidos que haga lo mismo. La firmeza de Europa, sin embargo, también se tambalea. Crece el cansancio de la guerra y el avance de la derecha y de la izquierda populistas fortalece las posiciones prorrusas. El cansancio ha llegado igualmente a Polonia, donde el Foro de Seguridad de Varsovia debatió ayer sobre las respuestas a la escalada rusa en las amenazas contra la OTAN. Por la vía de la persuasión o por la vía de la amenaza, el Kremlin redobla la presión sobre los aliados de Ucrania. No es una muestra de fortaleza, más bien de debilidad. El órdago a Europa es la gran baza que le queda a Putin. La Unión necesita, eso sí, una estrategia para resistir.
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3: Señoras, señores, me alegro, buenos días. Bueno, es martes y 13. Martes y 13, ¿qué tal? Es martes, es un martes con corazón de lunes, después de la fiesta de ayer, el Día del Pilar, el Día de la Hispanidad, sobre todo la Fiesta Nacional de España, con desfile, el desfile de las Fuerzas Armadas, desfile espectacular como todos, con abucheos incorporados y con insultos al presidente del gobierno, que ya puede poner la gente a 2 kilómetros de distancia. Se oía hasta a través de los micrófonos de Televisión Española, que efectivamente no cerraron los micrófonos de ambiente y dejaron que se escuchara todo lo que había. Ayer fue el día, me entretuve mucho con la ofrenda de flores en Zaragoza, con los paloteos, la transmisión de Aragón Televisión. Estaba yo pendiente porque tengo 2 primas hermanas de Zaragoza que son mañas, a ver si las veía, que no las vi, pero me enviaron una foto, están preciosas. Y luego la corrida de toros ayer en el Festival de Otoño en Madrid, donde brilló Aarón Palacio, que la espada no fue lo suyo ayer, y una serie de naturales de Morante a lo único que sirvió de su primer toro, naturales entre la turba, las turbas del sector del público de Madrid, perfectamente insoportable. Y además de todo ello, bueno, el Día de España. Y el Día de España hoy lleva un recolofón, porque el rey y la reina van a visitar Ceuta, prólogo de la visita mañana a Melilla, y seguramente de esa visita surgirán algunas imágenes y algunos gestos que nos llamarán la atención mientras vamos conociendo, por ejemplo, que la Armada marroquí invadió aguas españolas mientras se producía la invasión, la entrada de las 80.000 personas por mar, por tierra, por aire, por todas partes. Si eso supuso además la intervención de la Armada, lo contó ayer Sánchez en los corrillos en el Palacio Real. Lo que pasa es que ayer tenía razones para el gobierno sentirse contrariado, porque el Supremo, el Tribunal Supremo, ha insistido en sus medidas cautelares, que consisten en negar la posibilidad de que voten todos aquellos que se han declarado españoles con ese regalo de pasaportes que el gobierno ha iniciado, bien a través de la Ley de Memoria Democrática o a través de la instrucción prevaricadora de la prevaricadora Sofía Puente, una directora general que amplió por su cuenta y riesgo la nacionalidad, la concesión de nacionalidad a todos aquellos que, nietos de los que emigraron de España, no solo por motivos políticos, sino por cualquier otro motivo. Eso no se le ocurre solo a Sofía Puente, a ella, porque sí, como ustedes comprenderán. Eso era claramente una instrucción dada para que eso fuera una alteración del censo y soñar con un pucherazo, una forma de chuperazo. Los nacionalizados por la ley de nietos no podrán votar, salvo los que tengan certificados consulares que cumplan la ley. Lo que pasa es que eso no da tiempo a hacerlo antes del día 29. Ni siquiera los recursos que tienen que presentar a la última esperanza es que Cándido Ponte Pumpido pues prevarique a su manera y haga lo que pueda. Pero tampoco seguramente va a tener tiempo, porque primero hay que recurrir ante el Supremo, que ya me dirán ustedes, cada uno de los que quiera, un recurso al Supremo, si eso da tiempo de poder verlo antes del 29. Con lo cual, ya les digo, ese pucherazo, en alguna medida, no va a poder realizarse como esperaba el gobierno. Pero como les digo, el rey va a Ceuta, y antes del rey ha llegado Jorge Bustos, Ángel Correos, ha llegado nuestro equipo para realizar desde Ceuta hoy, como, por otra parte, es de ley, este programa. Así que le voy a preguntar ahora a Jorge cómo amanece la ciudad. ¿Qué tal, Jorge? Buenos días.
4: Buenos días, Carlos. Todavía no amanece. La ciudad todavía duerme antes de su día grande, un día histórico. Estoy en el centro mismo, el corazón del centro histórico de la ciudad de Ceuta, en este paseo Alcalde Sánchez Prado, que conecta la Plaza de África con la Plaza de la Constitución. Todo este paseo está vallado con unas vallas engalanadas con la bandera de España, la rojigualda continúa hasta donde me alcanza la vista. Por aquí se supone que el rey a pie y la reina pasearán, escucharán, saludarán a los ceutíes. Y está también aquí el Plaza de la Asamblea, con los testeros institucionales ya colgando de los balcones. En fin, toda la ciudad está engalanada, aunque ahora no se ve un alma por la calle, para recibir a los reyes. La última vez que un rey pisó Ceuta fue don Juan Carlos, en 2007, pero no pernoctó. Sí lo hicieron Alfonso XIII y Victoria Eugenia, que hicieron noche en el acorazado Jaime I, que estaba fondeado en Ceuta durante su visita a esta ciudad autónoma en 1927. Y si nos vamos décadas atrás, en 1877, Alfonso XII... también visitó Ceuta y también durmió en el barco que le había llevado hasta aquí. Te cuento todo esto porque hasta donde me alcanza la vista no he encontrado registros de reyes de España que hayan dormido en Ceuta. En tierra, digo, no en un barco. Y este es un dato importante porque revela la sinceridad del compromiso que don Felipe quiere hoy demostrarle a esta ciudad, que ha sufrido el peor ataque a la soberanía nacional desde la Marcha Verde en plena transición. Don Felipe y doña Leticia van a acudir hoy a esta asamblea de la ciudad autónoma, porque la ciudad autónoma no tiene parlamento, no tiene ayuntamiento, tiene asamblea. Van a visitar después un colegio, van a ir al cementerio musulmán a honrar a los muertos marroquíes, esos cuyos cadáveres el rey Mohamed no quiso repatriar y que reposan en suelo español. Y a lo mejor alguien dice, ¿pero qué hace que pinta el rey de España en un cementerio musulmán? Pues pinta mucho, porque precisamente se trata de demostrar que España no es como Marruecos y que aquí las vidas importan, también las de inmigrantes ilegales marroquíes. Pero sobre todo los reyes vienen a Ceuta a mezclarse con la gente, a pasear por estas calles que estoy ahora paseando, a caminar a pie y a saludar a los ceutíes para mostrarles su apoyo y su cariño. O sea, lo que hace un jefe de Estado consciente de su papel. Aquí a esta hora de la mañana, cuando todavía es noche cerrada, hay un tiempo bastante agradable, como el que vamos a tener hoy de nuevo en prácticamente toda España. Sí que puede llover en Baleares y de forma débil en el noroeste, pero en el resto tendremos sol y temperaturas suaves, y esa va a ser la tendencia durante toda la semana hasta el sábado, porque ese día llegan las lluvias y la caída de los termómetros. Pero estamos en Ceuta, como prometimos, 75 días después del día de la avalancha. Mira, los apaciguadores de guardia que se preguntan si no se enfadará Marruecos con la visita de don Felipe, vamos a recordarles la noticia que conocimos ayer, la contaba antes Carlos. Resulta que había buques de guerra marroquíes en aguas de Ceuta justo durante los días de la entrada masiva. Lo ha confirmado nuestro propio gobierno, el propio Pedro Sánchez. Y esas cosas no son accidentales, ¿eh? Más bien parece la enésima evidencia de que todo estuvo orquestado desde el otro lado de la frontera para desafiar a España y para testar su capacidad de reacción en el momento de mayor debilidad de nuestro gobierno. Fue Fueron al menos una fragata y varias patrulleras de la Marina Real de Marruecos. Durante varios días esos buques de guerra navegaron por aguas españolas sin permiso y lo hicieron de manera intencionada, dejándose detectar, o sea, enviando una señal de desafío. Esto no es como cuando alguien invade aguas territoriales de otro país persiguiendo una narcolancha sin querer, que eso también sucede en el estrecho. Esto fue un vacile voluntario, porque las incursiones se repitieron durante los primeros días de agosto. De hecho, hubo un día en que casi chocan un barco español y uno marroquí, aunque nos estamos enterando ahora. Y así se entiende mejor por qué la ministra de Defensa desde Ceuta a principios de agosto hablaba en estos términos.
5: Y las Fuerzas Armadas van a estar en labores de presencia, en labores de disuasión, en las que haga falta. Ceuta y Melilla no se tocan. Cualquier agresión a Ceuta o a Melilla es una agresión a España entera.
4: El Estado Mayor de la Defensa movilizó entonces en primer lugar a Rayo. Rayo es un buque de acción marítima con base en Canarias. Era 3 de agosto, pero Marruecos siguió entrando con sus barcos de guerra en aguas españolas. Entonces se movilizó a continuación la fragata Santa María desde la base de Rota para hacer labores de vigilancia. Y más tarde se sumó a esas tareas la fragata Navarra. Y finalmente, después de varios días de operativo disuasorio por parte de nuestra Armada, las incursiones marroquíes acabaron cesando. Porque, queridos niños, con vecinos que no son democracias, el apaciguamiento no funciona, pero la disuasión sí. ¿Significa todo esto que la entrada masiva de los inmigrantes a nado y a pie estuvo coordinada con el desafío marítimo de estos buques de guerra? ¿Para redondear el mensaje que quería enviarnos Rabat? ¿Es esta la prueba definitiva de que la entrada masiva no era ninguna crisis humanitaria, sino una estrategia de invasión por parte de Marruecos? Pues hombre, yo no soy experto en guerras híbridas, pero no se me ocurre nada más híbrido que un asalto simultáneo por tierra y por mar, con buques de guerra y con una oleada humana escalonada y guiada por agentes marroquíes al mismo tiempo. Pero el gobierno dice que no, ¿eh? El gobierno dice que estas cosas pasan y que no fue para tanto. Y que los barcos militares en nuestras aguas, pues que eso no está relacionado con el asalto masivo por tierra. Tanto Pedro Sánchez como Félix Bolaños insistieron ayer en este nuevo argumentario exculpatorio de Marruecos en los corrillos con la prensa en el Palacio Real por el 12 de octubre. Y otra vez lanzaron balones fuera. Otra vez quitaron responsabilidad al vecino y se desentendieron del sentimiento de los ceutíes. Y Rabat toma nota, claro. Y la pregunta que se hacen es, ¿va a reaccionar igual de mal España cuando volvamos a repetir la jugada? Porque la van a volver a repetir. Por eso es tan importante que el rey de España regrese 19 años después a esta ciudad. Después de que lo hiciera su padre, a este rincón españolísimo del norte de África en el que los españoles y los europeos nos estamos jugando muchas más cosas que la higiene de una playa. Y la otra gran noticia del día, el lío de la ley de nietos, porque finalmente el Supremo le ha dicho que no al gobierno. No a que puedan votar los nuevos nacionalizados gracias a esta ley con trampa posterior adosada por mano de la hermana de Óscar Puente. Solo podrán votar, como es lógico, por otro lado, aquellos que hayan acreditado a tiempo que sus antepasados sí se fueron de España como exiliados del franquismo, o sea, huyendo de una persecución acreditada. ¿Y cuánta gente se queda en principio sin poder votar? Pues por un lado los casi 169.000 que se inscribieron desde el extranjero en el censo de los votantes, gracias a este procedimiento fraudulento. Pero luego están los otros 300.000 que lo pidieron, pero que aún no estaban inscritos. O sea, en total son más de 400.000. ¿Y es esto injusto? Seguro que hoy te llega alguien a la oficina con ese argumento. Oye, que son españoles, que tienen derecho a voto, como todo el mundo. No, es que esa es justamente la cuestión, que no está nada claro que sean españoles. Porque se les concedió la nacionalidad con un procedimiento chapucero y sin garantías de patio de colegio. Un ejemplo, mira.
6: Mi bisabuela, la abuela de mi mamá, que es de Antequera, en Andalucía, española, y solicitamos su la partida de bautismo, creo que era la cuestión. Y una vez obtenida ese documento, empezamos los trámites por el consulado de aquí en Caracas, Venezuela.
4: Este abogado venezolano de 58 años, se llama Carlos José Pocaterra, consiguió la nacionalidad con la ley de nietos, barra Sofía Puente, que puenteó efectivamente la voluntad del Parlamento. Bueno, pues a este hombre le bastó la partida de bautismo que acreditaba que su bisabuela era española. Y ya está, español él también. ¿Y cuándo se marchó de España su bisabuela? En los años 20 del siglo pasado. O sea, o esta bisabuela era en realidad Michael J. Fox disfrazado de señora en Regreso al Futuro, o es imposible que esta mujer en los años 20 fuera exiliada del franquismo. Este es un caso. Aquí el problema es que se hizo un cambio legal de tapadillo en un despacho del Ministerio de Bolaños. Una instrucción que de hecho contradice el espíritu y la letra de lo que votó el Congreso de los Diputados. Se dio una orden a los consulados para dar la nacionalidad a toda prisa a cualquiera que acreditara que sus abuelos eran españoles, pero sin más requisito. Y por eso precisamente, porque el voto es sagrado, efectivamente por eso no se puede regalar. La justicia lo que está haciendo es extremar las garantías. Pero el gobierno, por supuesto, ya ha puesto el grito en el cielo. Ha sacado a pasear otra vez el guerra civilismo para vender al electorado que se lo crea. El Supremo lo que quiere es castigar al bando republicano. O sea, que el Supremo es franquista. Ahí quiere llegar Sánchez. Ese es el relato. Y de paso deja entrever que llevará el asunto al Tribunal Constitucional. Cándido al rescate de los intereses de Moncloa. Así que sí, vamos directos a un choque institucional que va a infligir un daño incalculable a la confianza de los ciudadanos en el sistema electoral. Pero ¿cuándo le ha importado eso al hombre que intentó un pucherazo en la sede de su propio partido?
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4: Y están pasando más cosas que contamos ya con la ayuda de Silvia Martínez.
7: Buenos días, Jorge. El Ministerio de Transportes continúa investigando el origen del incendio de un tren de alta velocidad en Zaragoza. El suceso obligó ayer a evacuar a 283 pasajeros y mantuvo interrumpida durante varias horas la conexión ferroviaria entre Madrid y Barcelona.
4: El fuego se originó en la parte trasera del convoy y afectó a cerca de 13.000 viajeros de 33 trenes. El tráfico ferroviario se recuperó parcialmente anoche. Enseguida estaremos en la estación de Atocha para comprobar si este incidente puede afectar a la jornada de hoy.
7: Al menos 5 personas han sido detenidas tras una pelea entre los acampados de la Puerta del Sol y un grupo de ultras con banderas franquistas y de la Falange. Los hechos ocurrieron después del desfile del 12 de octubre.
4: La Policía Nacional tuvo que intervenir para separar a ambos bandos, que protagonizaron insultos y lanzamientos de objetos. La situación obligó incluso a cerrar temporalmente los accesos al metro y cercanías de Sol.
7: El Papa León XIV ingresa hoy, esta mañana, en el Hospital Gemelli de Roma para ser operado y extirparle un nódulo pulmonar.
4: El Vaticano ha suspendido todas las audiencias del pontífice hasta el próximo 20 de octubre, ya que se prevé que permanezca ingresado aproximadamente una semana.
7: Y Arabia Saudí mantendrá cerrado el aeropuerto internacional de Riad hasta el próximo 17 de octubre, después de los ataques de los terroristas hutíes de Yemen.
4: Los bombardeos de los últimos días han dejado al menos 17 muertos y más de 300 heridos. Las autoridades saudíes necesitan comprobar la seguridad de las instalaciones antes de reanudar las operaciones. Y en el partidazo de COPE, jornada apasionante en Europa para Barça, Atleti y Villarreal. Dani Asenjo, buenos días.
8: ¿Qué tal, Jorge? Buenos días. Segunda jornada de la fase Liga de la Champions, que empieza hoy para 3 de los 5 equipos españoles y los 3 que van a jugar a las 9 de la noche. Salida complicada para el Barça, que visita al Galatasaray en Estambul. Lo hace con la baja de Rafinha. Al Metropolitano llega un histórico en horas bajas, el Manchester United, en el Atlético de Madrid, todos disponibles. Julián Álvarez apunta al 11 titular y el Villarreal se enfrenta al Nápoles casi con la obligación de sumar los 3 puntos. Aquí en la Liga, la octava jornada se ha cerrado con el empate a 3 entre Levante y Sevilla. Y atención al Getafe, porque hoy se puede cerrar la llegada de Dani Carvajal al conjunto azulón.
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19: Son las 6 y 20 aquí en Ceuta, son las 5 y 20 en Canarias. Esta ciudad lo tiene todo preparado para recibir a los monarcas. Los ceutíes los esperan con los brazos abiertos a pesar de la anormalidad en la que sigue instaladas sus vidas. Nos lo contaba el presidente Juan Jesús Vivas, a quien nos encontramos este lunes en el helicóptero hacia Ceuta.
20: Todavía quedan en Ceuta del orden de 15.000 personas, el equivalente al 20% de toda la población de Ceuta. Por tanto, Ceuta sigue viviendo una situación absolutamente insostenible. Los ceutíes hemos perdido seguridad, hemos perdido tranquilidad y, por tanto, estamos en una situación absolutamente insostenible. Una olla a presión que en cualquier momento puede estallar.
19: Este es un pequeño avance de la entrevista que pudimos hacerle y que escucharemos aquí en COPE a partir de las 9 de la mañana. Como te digo, todo está preparado con un dispositivo de seguridad sin precedentes. Tengo delante de mí ahora mismo una patrulla de la Guardia Civil, pero hay policía por toda la ciudad. 1.800 agentes velarán por la seguridad de don Felipe y doña Leticia. Acabamos de hablar con uno de esos policías, justo en la explanada del Muelle de Poniente, donde se levanta uno de esos campamentos de acogida de inmigrantes instalados por parte del gobierno. Detrás de nosotros estamos oyendo cantar ahora mismo a los últimos inmigrantes que están aquí alojados. Este fue uno de los campamentos oficiales más polémicos. De hecho, el gobierno de Ceuta, Juan Jesús Vivas, no quería que se montara porque está muy cerca de algunas infraestructuras críticas que suministran fuel a los buques del puerto y, por tanto, ni los vecinos querían que el puerto tuviera un asentamiento como este, ni los empresarios tampoco. Finalmente, el ministro Óscar Puente ordenó y mandó que se montara este campamento. Nos acompaña aquí, vamos a llamarle José, por motivos de anonimato, es policía aquí en Ceuta. Va a servir en el protocolo de seguridad que acompañará a los reyes durante su visita histórica este día 13 en Ceuta. Y queríamos preguntarte, José, ¿qué tal? Buenos días.
21: Hola, buenos días.
19: Tú todos los días trabajas aquí. ¿Has podido ver la evolución de la situación de la seguridad ciudadana en Ceuta desde los días 30 y 31 hasta el día de hoy? ¿Hay una evolución favorable o simplemente se ha desplazado el problema del centro a las barriadas de la periferia?
21: Totalmente. El problema continúa, el problema persiste. Y bueno, lo que se ha dado una pequeña solución, un lavado de cara de lo que es simplemente limpiar la zona donde, por dejadez o por la cantidad de personas que fueron entrando y no se cuantificaba, intentar limpiar una zona para darnos cuenta de que estas personas, que las cuales quieren permanecer y demás, pues se están alojando en ciertas zonas donde ahora mismo pues no están controladas.
19: ¿Tú crees que el problema no se ha resuelto, pero digamos que se ha limpiado de forma cosmética para que los reyes se encuentren una Ceuta, digamos, más presentable, pero los ceutíes creen que el problema sigue lejos de estar resuelto? ¿Dónde se meten los inmigrantes que han sido desalojados de las playas?
21: Pues entre la periferia, los barrios de la periferia, zona de Príncipe, zona Rosales, zona Juan Carlos, zona de la Reina, distintos montes de la ciudad y demás. En cuanto a la presencia de los reyes, quizás por haber lavado la imagen, quizás también con el adelanto electoral, también pueda ser también quizás una pequeña propuesta de poder intentar reconducir la mala gestión en la ciudad. Pero sí que es verdad que bueno, que esto era cuestión de tiempo que se tuviera que solucionar, por lo menos la playa de la barbaridad, del trampolín, que es una playa que, bueno, la playa ha sido de la vergüenza, como la han denominado los vecinos, porque permitir lo que se ha permitido no ha sido normal en el siglo en el que estamos, en una ciudad española, europea, y una ciudad desarrollada como la ciudad de Ceuta.
19: El ministro Marlaska dijo que la sensación de inseguridad en Ceuta era subjetiva. Tú, como policía en Ceuta, ¿crees que los ceutíes tienen razones objetivas para preocuparse por su seguridad?
21: Yo me temo por la mía. Es decir, yo me uniformo, me equipo y extremo la mía de seguridad, quizá un escalón o dos escalones más que hace que antes del intento del asalto masivo. Con lo cual, esa realidad subjetiva habría que verla, que la comparara él como la comparamos nosotros, no solamente policías, sino simplemente también miembros de sanitarios, los servicios de limpieza, que son quizás los más damnificados de esta historia, porque quizás están triplicando para que la ciudad permanezca lo más decente posible, porque se están encontrando con barbaridades. Y luego, bueno, el ciudadano de a pie, pues lógicamente, que intenta hacer su vida lo más normal posible dentro de la normalidad que hay, que es prácticamente imposible hacer vida normal en Ceuta ahora mismo.
19: ¿Tú has tenido que intervenir en estos últimos 2 meses y medio, o alguno de tus compañeros, en algún problema de seguridad pública, de salud pública, seguridad pública? ¿Te has enfrentado a modalidades delictivas que no existían antes del 30 de julio?
21: Por ejemplo, no modales delictivas como tal, porque la unidad en la que me encuentro yo, pues quizás es más tema administrativo. Pero sí que reforzando servicios que están dispuestos para garantizar la seguridad ciudadana, sí te han encontrado con problemas de salud pública. Recientemente un caso de sarna.
19: De sarna, sí. Y creo que también se ha registrado incluso un caso de meningitis, ¿puede ser?
21: Eso se está publicando ahora en las redes. Hay un ingreso de un inmigrante con una meningitis bacteriana, lo cual ahora están comunicando por las redes y por distintos grupos que tenemos, que ha fallecido y que se están activando todos los protocolos sanitarios en relación al fallecimiento de este inmigrante.
19: ¿Los ceutíes con los que tú convives a diario creen que la visita de los Reyes va a ser un revulsivo para acelerar la vuelta a la normalidad? ¿O tienen miedo de que cuando se vayan los Reyes de aquí, digamos que todo siga como estaba, de manera que por lo menos Navidad sea una fecha, un horizonte plausible de regreso a la normalidad para los ceutíes?
21: La incertidumbre, venga o no venga los Reyes, existe, Jorge, existe, porque si desde el 21 para el 26 hubo un asalto el 21, distintos pequeños asaltos que no se han cuantificado porque no han tenido la dimensión que ha tenido, pero han seguido entrando por vía marítima, subsaharianos y marroquíes y menores, la incertidumbre existe porque, bueno, después de esto, ¿cuándo será la siguiente? La presencia del rey viene a su casa, no tiene que tener ningún tipo de complejo, viene a Ceuta, viene a España, viene a Europa. Consideramos que el rey debe estar y debe de atender a la ciudad con la máxima normalidad posible, es decir, como si fuera otro punto de España.
19: Pues ojalá que sea la primera de muchas visitas, que no sea solo una, y que se normalice las visitas del rey de España, efectivamente, del jefe del Estado, a esta ciudad tan española como Ceuta. Gracias, José.
21: Muchas gracias, Jorge.
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0: Avanza la mañana, ya son las 6:30, las 5:30 en Canarias. Les seguimos contando cosas. Jorge Bustos.
1: Buenos días, Carlos. Desde el corazón de Ceuta, todavía es de noche aquí. Estoy muy cerquita de la Plaza de África, de la Asamblea, que recibirá la visita en el día de hoy de los Reyes, del antiguo convento de las Trinitarias y de esta calle principal, de este paseo vallado con la bandera de España que recorrerán a pie los Reyes. La ciudad entera está preparada para la histórica visita de don Felipe y doña Leticia.
2: Te pediría que no se pueden olvidar tanto la monarquía como el gobierno de las ciudades de Ceuta y Melilla por nuestra posición geográfica, que necesitamos tener una frontera en condiciones para poder vivir con una mínima tranquilidad.
1: A cada ceutí que nos cruzamos estos días por aquí, le hacemos la misma pregunta. Si tú pudieras charlar con los Reyes al menos 15 segundos, 5 segundos, ¿qué les dirías? Y la mayoría contesta de primera, gracias, gracias por venir. Pero muchos también añaden, ¿y por qué no antes? Y entonces les explicas que el rey, en una monarquía parlamentaria, no es dueño exactamente de su agenda, que tiene que consensuarla con Moncloa. Y quizá Moncloa se ha hecho la remolona con esta visita. Pero en todos los ceutíes que hoy están esperanzados por esta visita sigue latente el miedo. El miedo a un futuro incierto. ¿Qué será de nosotros cuando los reyes se vayan? ¿Qué será de Ceuta y de Melilla si Marruecos vuelve a repetir su desafío? Porque una cosa está clara para cualquiera que venga aquí desde otras regiones del país. Es difícil encontrar en ningún lugar de la península un sentimiento de españolidad tan fuerte como el que expresan los ceutíes. La visita de los reyes va a comenzar a las 12:30 con un acto institucional en el ayuntamiento, que no es en realidad un ayuntamiento, es una asamblea, porque es una ciudad autónoma. Por la tarde van al colegio Vicente Aleixandre y luego a las 6 se dirigirán al cementerio de Sidi Mbarek, el cementerio musulmán donde reposan las 90 personas que murieron en el lado español de la frontera los días 30 y 31 de julio. La inmensa mayoría sin identificar. Porque si algo demuestran las tácticas de guerra híbrida de Marruecos, es que le importan muy pocos sus súbditos, vivos o muertos.
3: Hace poco estuve hablando con una madre que también no sabe dónde está su hijo. Muy triste, porque no solamente una, muchísima gente llamando, preguntando por los familiares.
1: A través de Chapo a Paulaza conocíamos el otro día a Said Mohamed. Lleva 25 años trabajando en ese cementerio, al que hoy acudirán los reyes de España. Marruecos nunca quiso saber nada de las repatriaciones de esos cuerpos. Y en Ceuta, sin embargo, se les dio digna sepultura. Y ese gesto noble de los ceutíes, que deja en evidencia el régimen de Rabat, es el que vienen a honrar hoy los reyes. Porque a pesar de estar al límite de su resistencia, esta ciudad sigue dándonos lecciones de convivencia y de tolerancia. Por eso me alegro de volver aquí, a hacer este programa en directo. Por lo demás, tres asuntos importantes a tener en cuenta hoy, comenzando por la operación del Papa León XIV que ingresa en el Hospital Gemelli esta mañana.
4: Hemos pasado de ser una especialidad que eran cirugías sumamente dolorosas a una cirugía muy poco invasiva que hace que los pacientes a la semana o a las dos semanas puedan retomar su vida completamente normal.
1: Pues como dice Alberto Jáuregui, jefe de cirugía torácica del Valdebrón, estas operaciones, siendo serias, ya no son lo que eran. No dan tanto miedo. Por eso el Papa tiene previsto recuperar su agenda, pues en nada, el mismo día 20, después de que le sea extirpado ese pequeño nódulo pulmonar que le encontraron en una revisión rutinaria. Pero además tenemos que hablar de Óscar Puente. Bueno, más bien Óscar Puente tendría que hablar con nosotros. O sea, explicarnos a todos los españoles que pagan impuestos, entre otras cosas, para mantener la red ferroviaria de este país, ¿por qué arde una locomotora del AVE que une Madrid-Barcelona a la altura de la provincia de Zaragoza? ¿Y por qué 13.000 viajeros se quedan tirados en pleno regreso del Puente del Pilar? ¿Por qué pasan estas cosas que antes no pasaban, Óscar? Cuéntanos si esto también es culpa de Ayuso, o de los fachas con toga, o de Juan Jesús Vivas. Y luego hay un sonido que tiene ya unos días, pero que ha cobrado especial relevancia las últimas horas. Escucha Pablo Iglesias la semana pasada en Televisión Española, Telepedro para el vulgo, anticipando que Podemos y Gabriel Rufián estaban tramando algo.
5: Y estoy convencido que va a haber algún tipo de acuerdo para que Gabriel Rufián forme parte de algo que va a ir más allá de lo que represente Podemos con algunos partidos del Frente Amplio que van a llamar a la puerta de Podemos para no quedarse con cero diputados, y estoy convencido que algún tipo de acuerdo habrá que pueda traer un resultado electoral que sorprenderá mucho.
1: Este era el plan de Iglesias, el plan de Podemos.

0: Y de momento la primera parte se ha cumplido tal cual, ¿eh? Podemos y Esquerra Republicana acaban de anunciar que compartirán lista electoral en Cataluña y Rufián a su vez hará campaña en el resto de España. Pero Iglesias también sugiere otra cosa. Pretende que otros partidos del llamado Frente Amplio dejen el Frente Amplio y se sumen a su proyecto. Quiere en concreto que Izquierda Unida se sume a sus candidaturas con la idea de darles puestos de salida y poder luchar por algún escaño más. O sea, dicho de otra manera, dicho de la manera Monty Python, Podemos y Rufián están montando un frente estrecho que vaya en paralelo al Frente Amplio o ya no tan amplio. O sea, una alternativa al tinglao de Ada Colau, Mónica García y compañía. Y lo cierto es que han tomado la delantera. De momento los estalinistas van ganando a los trotskistas. Está muy entretenido, ¿eh? Este revival cainita de las pulgas de Moscú. Pero ojo con estas peleas en la extrema izquierda. Porque este viernes acaba el plazo de las candidaturas y hay muchos nervios, sobre todo porque hay mucho gallo y poco corral. O sea, pocos escaños a repartir. Porque el que quiere absorber toda esa sopa de siglas es Pedro Sánchez, que en realidad ha adelantado las elecciones en buena medida para comerse todo lo que tiene a la izquierda. Igual le sale, ¿sabes por qué? Porque el votante ya no distingue entre el PSOE y el comunismo de toda la vida. Ese, y no otro, será el verdadero legado del sanchismo. La muerte de la socialdemocracia española.
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0: Y están pasando más cosas que te cuento ya con la ayuda de Silvia Martínez.
3: ¿Qué tal, Jorge? El gobierno estudia llevar al Tribunal Constitucional la decisión del Supremo de impedir votar a más de 160.000 nacionalizados por la ley de nietos en las elecciones del 29 de noviembre.
0: La abogacía del Estado analiza si existe una vía jurídica para recurrir la resolución o si esa posibilidad queda reservada a los propios afectados. Mientras tanto, el alto tribunal mantiene la suspensión cautelar al considerar que debe prevalecer la legalidad del censo electoral.
3: Pedro Sánchez confirma que buques de guerra marroquíes entraron sin autorización en aguas territoriales de Ceuta durante la crisis migratoria de julio. En la incursión participaron al menos una fragata y varias patrulleras.
0: La Armada Española desplegó tres embarcaciones para realizar labores de vigilancia y disuasión. Pese a ello, el presidente del gobierno resta importancia al incidente y asegura que estas situaciones son habituales entre países vecinos.
3: El expresidente de la Comunidad de Madrid, Ignacio González, se sienta hoy en el banquillo de la Audiencia Nacional por el caso Lezo. Está acusado de amañar dos adjudicaciones del canal de Isabel II para beneficiar a una empresa vinculada a su hermano y a su cuñado.
0: Según la Fiscalía, los contratos permitieron a sus familiares obtener más de medio millón de euros de dinero público. Anticorrupción solicita 6 años de cárcel para el exdirigente del Partido Popular por 2 delitos de cohecho.
3: Y un nuevo ataque ruso deja 3 muertos y al menos 22 heridos en las inmediaciones de la ciudad ucraniana de Kharkov. El bombardeo se produce en medio de una supuesta tregua entre Moscú y Kiev que no se estaría respetando.
0: Fue Donald Trump quien anunció ese alto el fuego. Ucrania acusa a Putin de incumplirlo, mientras que Rusia niega que se haya alcanzado ninguna clase de acuerdo. Pese a ello, el presidente estadounidense insiste en que ambas partes aceptaron la suspensión de los ataques porque él así se lo exigió.
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0: Y tiempo ya para la economía de bolsillo con Pilar García Lagranja. Buenos días, Pilar.
5: ¿Qué tal, George? Buenos días.
0: Oye, Pilar, el absentismo laboral en España es otra de las lacras que nos deja esta legislatura. Según un informe, el 85% de las ausencias laborales por salud mental está relacionado con el trabajo.
5: La salud mental se ha convertido en uno de los grandes desafíos del mundo laboral. Jorge, el estrés, la ansiedad, la depresión o el agotamiento profesional pueden afectar al bienestar de los empleados y repercutir en su actividad. De hecho, según un estudio de Infojobs, como dices, el 85% de las personas que no fueron a trabajar fue por motivos de salud mental. Y esto además lo relacionaron de forma total o parcial con el ámbito laboral. Para el 42% el trabajo fue su origen exclusivo, mientras que para otro 43% reconocía una relación parcial.
0: La cuestión, Pilar, es que es difícil determinar el estado de la salud mental del trabajador,
5: sí,
0: ¿no?
5: Sí, sí, y además conviene empezar a hacerlo porque cada día 1.3 millones de personas no acuden a su puesto de trabajo. El coste es de 30.000 millones de euros para empresas que financian bajas y la seguridad social. Y hablemos de esas bajas, porque según el informe, el 49% de los ocupados se habría ausentado del trabajo al menos una vez durante los 12 meses anteriores, 10 puntos porcentuales más que en el año 2022. Es decir, Jorge, que la mitad de los trabajadores en España no han ido a trabajar al menos un día al año que tenían que estar trabajando, y esas ausencias sin baja médica pasaron del 20 al 33%, mientras que las bajas formalizadas apenas variaron del 24 al 25%.
0: O sea que las bajas de larga duración apenas se mueven y uno de cada cinco son de larga duración. Eso es muchísimo, ¿no?
5: Lo que es, lo es, pero que si nos centramos en las bajas más habituales, resulta que entre quienes se ausentaron, el 49% asegura que la necesidad de acudir a una cita médica fue la razón, el 30% problemas puntuales de salud y un 29% enfermedades o situaciones temporales que requieren una recuperación. El cuidado de familiares aparece en cuarto lugar, mencionado por el 24% de las personas, mientras que el 10% identifica problemas de salud mental. Fíjate, el 36% de las personas que se ausentaron por problemas de salud mental no dijo esta circunstancia a sus responsables de recursos humanos, y un 20% no se lo contó a nadie, ni siquiera a su entorno laboral más cercano. Y esto es un desafío enorme.
0: Pero ya verás cómo este tema no sale en campaña, porque es un tema impopular para el gobierno.
5: Efectivamente.
0: Hasta las 7:30, Pilar.
5: Hasta luego.
0: Tiempo ya de conocer lo que importa con Alejandro Requeijo. Buenos días, Reque.
6: ¿Qué tal, Jorge? ¿Cómo estás?
0: Pues muy bien aquí en Ceuta. La verdad es que siempre es un placer regresar. Hoy es un día grande aquí. Hoy lo que importa, además, pasa por la decisión del Supremo de mantener la suspensión sobre los efectos electorales de la ley de nietos. ¿Por qué nos importa esto?
6: Importa porque este asunto, ya te digo, que está llamado a ser uno de los caballos de batalla de esta larga precampaña electoral, al menos esta semana, que es lo que no suele durar un tema. Hoy no hay ni rastro de Mari Carmen en ninguna portada, para que te hagas una idea. Bueno, la decisión del Supremo afecta al menos a 163.000 personas, 63.000 posibles votantes, 163.000. No está claro que todos quisieran votar, ni que todos fuesen a votar al mismo partido. Mira, ABC aporta datos interesantes. Dice que en el ciclo de las autonómicas, el número de personas del exterior que ejerció el voto no llegó a más de uno de cada 10. O sea, que no afectó. Eso sí, mientras el PSOE encajaba sonoras derrotas en Extremadura, Andalucía, Aragón y Castilla y León, en el voto exterior, los socialistas fueron los más votados.
0: Conviene puntualizar que el Supremo no tumba la llamada ley de nietos que reconoce la nacionalidad a los descendientes de los exiliados. Es una cautelar.
6: Lo que hace efectivamente es suspender el voto a los nacionalizados gracias a esa polémica instrucción que aprobó la hermana de Óscar Puente sin pasar por el Congreso. Da la nacionalidad a los descendientes de españoles que se fueron de España hasta 1955. Y claro, ahí hay dudas de que se fuesen huyendo del franquismo o simplemente a buscarse la vida. El gobierno dijo que no tenía tiempo para estudiar expediente a expediente los casos de los que se nacionalizaron sin acreditar una persecución política. Y para saber por dónde va el relato, Jorge, leo en las crónicas que el presidente Sánchez dijo esto ayer en los corrillos del Palacio Real, te cito textual: los nietos de los exiliados del franquismo no van a poder votar y los nietos del régimen franquista sí van a poder votar.
0: Pero si es al revés, es que con esta ley de Óscar Puente, de la hermana de Óscar Puente, son los hijos de los franquistas que se exiliaron por razones económicas los que podrían votar. En fin, tiene pinta de que esto no va a ser el último capítulo, ¿no?
6: El Mundo ya mira la siguiente pantalla y dice que el gobierno se aferra a Pumpido para salvar el voto de los nietos. Se refiere a que el Tribunal Constitucional, que viene de amnistiar a Puigdemont, pues podría volver a enmendar al Supremo en favor de los intereses del gobierno. Lo dijo así Torres.
7: Nosotros no compartimos en absoluto el fallo de hoy. Nos parece un despropósito, un atropello.
6: Para ello es necesario que recurra alguno de los afectados directos, y es de prever que así sea, según cuenta El País. Dice que la decisión ha generado indignación en América Latina.
0: Pero hoy todas las miradas van a estar puestas en Ceuta con esta visita histórica de los Reyes a la ciudad autónoma donde me encuentro.
6: Me he dado una vuelta por la prensa marroquí a ver qué contaba y veo bastante indiferencia en general. Le 360 es uno de los medios más afines a Mohamed VI y lo que destaca es que la embajadora de Marruecos en Madrid estuvo ayer en la recepción del Palacio Real. Veo que Le Desk, otro medio marroquí, sí se hace eco de la exclusiva de ayer del País, esa información que dice que buques de guerra marroquíes entraron en aguas de Ceuta los días de la llegada masiva de inmigrantes. Ayer en los corrillos Sánchez lo confirmó, pero le restó importancia.
0: que es lo que hace siempre. Porque hoy algún texto recuerda que en esos días Sánchez estaba elogiando la colaboración ejemplar de Marruecos.
6: El editorial del Mundo habla de eso que apuntas, dice que resulta inadmisible admitir un hecho tan extraordinariamente grave como este y al mismo tiempo alabar la cooperación institucional de Rabat. Claro. Político, medio que estrena filial en España, lleva una encuesta. Dice que el 58% de los españoles ve probable un conflicto armado con Marruecos en 10 años. El editorial del País, en cambio, se centra en la visita de los reyes a Ceuta y Melilla, dice que es una visita oportuna y necesaria y que reafirma que el Estado está con los españoles allí donde el Estado falló. ¿El Estado? El medio evita culpar directamente al gobierno de la situación y dice que la responsabilidad principal recae en Marruecos por acción u omisión.
0: Y veo, Reque, que este fin de semana ha habido muchas novedades en las negociaciones para el llamado Frente Popular de Judea, perdón, para el Frente Amplio a la izquierda del PSOE.
6: Mira, te propongo un cambio de sintonía para abordar este asunto. Que suene la música de Enredos. Los partidos de la izquierda, incluidos los independentistas, tienen hasta el viernes para decidir cómo ir a las elecciones. Pero andan dirimiendo sus diferencias en redes sociales y filtraciones. Rufián ha decidido que se queda en Esquerra. Rechaza la oferta de liderar el Frente Amplio. Además, sella un pacto con Irene Montero para que Podemos no presente listas en Cataluña. A cambio, Rufián integrará a los morados en las listas de Esquerra y les ayudará en la campaña en el resto de España. Aquí Podemos no ha pedido primarias, por cierto. Veo que hay quien reprocha a Rufián que después de muchas vueltas, al final lo que buscaba era quitarle competencia a Esquerra en Cataluña.
0: Esto lo que dibuja son dos bandos dentro del espacio de la extrema izquierda enfrentados.
6: El otro bando se sigue llamando Frente Amplio, ha movido ficha tras el plantón de Rufián, ha elegido a Ada Colau, que irá de cabeza de lista por Barcelona. Mientras en Madrid, Mónica García ofrece una lista liderada por Emilio Delgado, su rival interno. Es el pacto que sellaron ambos hace unos meses para evitar un cisma en Más Madrid, que es parte de todo este conglomerado, pero el caso es que hace unos días se propuso a Mónica García como cabeza de lista por Madrid, pero su nombre no parece que ilusione en exceso. Sigue abierta, eso sí, la puerta de sellar acuerdos con todos los partidos en otros territorios, pero te avanzó que en Valencia Compromís ya dijo que ellos son la marca fuerte y que se suma quien quiera, pero bajo su marca. Y adelante Andalucía ya anunció que irá por libre. Así que así estamos, les quedan 4 días.
0: Mientras la extrema izquierda juega al juego de las sillas, al final Sánchez se quedará con todos los escaños. Hasta las 7:30, Reque.
6: Un abrazo.
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0: Alberto Herrera, buenos días.
18: Amigo mío, buenos días. Oye, ¿no te pasa, fíjate que te lo pregunto, en Ceuta duele un poco más, pero en fin, en el resto de España, ¿no te pasa cada vez menos niños jugando en la calle?
0: Bueno, es que los niños de ahora juegan menos que nosotros en la calle, ¿no?
18: Sí. Mira, te voy a hablar de la miopía. 3 de cada 10 adolescentes tienen problemas de miopía. Se miden chavales de 12 a 18 años. Claro, este es un dato que preocupa cada vez más porque cada vez pasan más tiempo pegados a la pantalla. Hay niños que pasan 14 o 15 horas entre pitos y flautas, que es más tiempo dentro que fuera, ¿no? Y este fin de semana vi en la prensa un estudio muy interesante, Jorge, que se hizo en China. Se han hecho muchísimo, pero este de China permite ver bien los datos de forma bastante clara. Cogieron 12 colegios, escogieron 12 clases con niños de 6 años. Sí. Y en la mitad de los colegios añadieron 40 minutos diarios de actividades al aire libre, ¿eh? En la otra mitad siguieron con su rutina. El estudio duró 3 años y fueron comprobando cuántos niños que no eran miopes empezaban a hacerlo. ¿Qué pasó? Que en los colegios que seguían igual desarrollaron miopía 40 niños y en los que incorporaron actividades al aire libre unos 25. Claro, 40 frente a 25, es cierto que esto de ver bien o mal influye muchísimo en la herencia, tener padres con gafas aumenta bastante el riesgo, pero los investigadores comprobaron que la luz natural previene muchas de ellas. Y la OMS recomienda que un niño que tiene que estar todo el día haciendo tareas en el cole, casa, pantallas y tal, tiene que hacer descansos o pasar al menos una hora y media al aire libre mientras haya luz. Y claro, en un mundo en el que cada vez pasan menos tiempo en la calle, Jorge, jugando a la pelota, en los barrios y tal, conviene recordarlo, porque ¿qué está haciendo que cada vez haya menos niños en las calles? Es una pregunta interesante. Y el miedo de las familias, mira, la Junta de Andalucía se hizo en 2025 una encuesta y 7 de cada 10 padres consideraban que había demasiados riesgos y obstáculos para que los niños jugasen solo en la calle. Hablaré de este tema esta semana a las 11 de la mañana. Y una última cosa, un adulto puede obtener una referencia, o sea, tú puedes saber como adulto que antes veías antes y ahora notas que te cuestan distinguir cosas. Un niño no, así que conviene hacer más de una revisión al año, que no viene mal para los padres que no están escuchando.
0: Van a decir que le echamos la culpa a todo, de todas las pantallas, pero en este caso es que me parece impepinable. Hasta luego, Alberto, un abrazo.
18: Adiós, adiós.
0: Hoy es martes 13, es una fecha marcada por la presunta mala suerte para quienes buscan señales donde solo hay casualidades. Incluso ayer en el desfile de la Fiesta Nacional hubo imágenes que algunos podrían interpretar precisamente así. Sobre supersticiones nos ha hablado hoy nuestra traficante de palabras de los martes, Marta Samirel. Marta, buenos días.
19: Buenos días, Jorge, y buenos días a todos. Hoy es martes y 13 y no me puedo imaginar el estrés añadido que va a traer este día a los supersticiosos. Para los demás, en cambio, pues no deja de tener simplemente un punto morboso. Hoy la mala suerte encontrará su argumento en el calendario. Es lo que tienen las creencias, que son libres y elásticas, y las usamos en nuestro beneficio para explicar nuestra realidad. Por ejemplo, ayer se le cayó a la princesa Leonor el toisón de oro durante el Día de la Hispanidad e imagino que alguno vieron en ese azar un mal presagio. Si se cae el toisón, se cae un símbolo. ¿Y qué más quieren los que buscan desprestigiar el sistema que una señal así de elocuente? En días como el de ayer se nos vuelve también un poco loca la lengua, cuando decimos a la vez abucheo y besamanos. ¿Qué dirá el horóscopo de esta dualidad? Capaces como somos de besar y escupir al tiempo, mientras ondean nuestras banderas y los aviones dejan una estela rojigualda que se llevará el viento. Besar y abuchear a la vez es como ser supersticioso y tener un gato negro en casa. Así que, aunque algunos crean en la suerte más que en la política, yo prefiero poner la fe en un sobre cerrado. Para los que creemos en la democracia, la urna es nuestro amuleto, incluso en martes y 13.
20: Bueno, hoy tocaba balada con este Alone de Bee Gees de su última etapa, que pertenece al álbum Still Waters del 97.

0: Es una maravilla de canción, un poco cursi la letra, pero es bellísima. Yo no soy tan de Bee Gees, me da igual lo que digan, incluso cuando cantan, ¿eh? Sin tener Virolai, es que me da lo mismo.
1: Pero más que balada, tiene un poquito de ritmo rock and roll, ¿no?
0: Sí, tiene cosas, se puede bailar de las dos maneras, ¿eh? Esto lo puedes bailar agarrado, muy lento. Y lo puedes bailar levantando el dedo a la cadera, cadera, dedo arriba, dedo a cadera, o sea...
2: Bueno, para el que tenga ritmo, porque...

Pero ya está mi dedazo ahora mismo apuntando a las noticias de las 7:06 en Canarias.

0: Vamos con la previsión del tiempo, porque está avanzando un frente de fuertes lluvias y frío que trae abundantes reuniones de trabajo al día de Ana. En casa, seguimos con cielos despejados y temperaturas muy agradables.
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2: Señoras, señores, me alegro. Buenos días. Si ustedes se levantan ahora, son las 7 de la mañana, son las 6 en Canarias, un poquito camastrones, pero sepan que se incorporan a un día que es martes y 13. Y además es una jornada de tiempo estable, donde la mirada informativa la tenemos en varios puntos. Uno es Roma, porque hoy va a ingresar el Papa para una operación de un nódulo pulmonar que se le encontró en unos controles rutinarios, y esto, no sé, no hay confirmación oficial de cuándo va a ser la cirugía, pero la agenda papal ha sido anulada hasta el próximo día 20. Un nódulo bien localizado, está en una fase inicial, y la única manera de saber si es bueno o malo, si es benigno o maligno, es quitándolo, quitándolo y luego analizándolo y tomando las decisiones correspondientes. Bueno, las tres patas de todos los días, los tres asuntos de todos los días. Uno de ellos fue el desfile de ayer, el día de la fiesta nacional, también Hispanidad, también la Virgen del Pilar, la ofrenda en Zaragoza, indudablemente la visita de los reyes a Ceuta, que comenzará dentro de poco. Allí está Gorge Bustos, está Pilar Cisneros, está Ángel Correas, bueno, está la COPE, en una palabra. Y la otra es la ley de nietos. La ley de nietos, que tiene su noticia, porque el Supremo ha insistido en las medidas cautelares, con lo cual los nacionalizados por la ley de nietos, que saben ustedes, estaba concebida para aquellos exiliados políticos que marcharon como consecuencia de la victoria del franquismo, del ejército nacional en la guerra civil, y la posterior represión y todo lo que ya conocemos, sus nietos pudieran obtener la nacionalidad española. Lo que pasa que en una prevaricación clara de una directora general llamada Sofía Puente, hermana de Óscar Puente, ampliaron esa circunstancia no solo a los exiliados por el franquismo, también a todo el que se fue de España. Claro, eso desvirtúa absolutamente esa ley y cómo una simple actuación de una dirección general puede cambiar el sentido de una ley aprobada por el Parlamento. Eso es claramente prevaricación, que no se le ocurre a esta individua. Eso evidentemente era un encargo. ¿Para qué era ese encargo? Bueno, pues para ver si se ampliaba el censo electoral, en la esperanza de que la mayoría de aquellos que obtuvieran el pasaporte así de regalo, de momento, mira qué bien, pues voy a ser un cubano, un argentino, un mexicano con un pasaporte español, que es un pasaporte europeo, en fin, que tiene su trascendencia. Pues para que esos, en la esperanza de que todos esos se lo quisieran agradecer al gobierno del PSOE votando al PSOE en las próximas elecciones. Pero eso no va a ser posible y ahora le explico algunas cuestiones en torno a ello. Esta visita del rey Felipe, la reina Letizia, llega en un momento excepcional después de la invasión sufrida en esta ciudad durante el pasado 30 y 31 de julio, ya hemos venido hablando tanto, ya se vuelve a hablar de Ceuta otra vez, que ha pasado por el huracán Mari Carmen, ha tapado un poco la actualidad de Ceuta, pero la visita de los reyes va a tener mucha repercusión en la ciudad. Ya veremos qué repercusiones tiene Marruecos, que por ahora está muy callado. El rey, lo que rodea al rey, los medios, allí no hay medios críticos, de gran postura crítica ante el gobierno del rey de Mohamed y la primera ministra que hay ahora, no los hay. Hay algunos que de vez en cuando asoman la patita, pero poco más. Cuando fue el rey Juan Carlos a Ceuta y a Melilla en el año 2007... se llegó a llamar incluso al embajador marroquí a consultas a Rabat. Hubo un nada disimulado enfado. Por ahora ya veremos cómo reacciona, pero en cualquier caso, el rey va al territorio nacional cuando al rey le parece bien y el gobierno lo consiente, como ha sido este caso. que diga lo que quiera, el moro, el magrebí, el marroquí, el de la capucha y todos los demás. Y la visita llega, fíjense ustedes, poco después de conocer que buques de guerra marroquíes entraron en aguas territoriales españolas durante el asalto masivo. Eso lo confirmó ayer en los corrillos en el Palacio Real Sánchez. Que fíjense ustedes la cara de Feldespato, todo lo que, la poca vergüenza, todo lo que ya sabemos que tiene. Su capacidad de mentir es ciclópea. Oiga, supo perfectamente en aquel momento que buques marroquíes habían entrado en territorio, en aguas españolas, que es territorio español, y tuvieron que hacerle frente buques de la Armada. Tres buques, vigilancia, disuasión, o sea, no es ninguna broma. Pero no se ha informado de ese incidente hasta 75 días después. Le recuerdo que fue allí, dijo violación de nuestras fronteras y luego se fue a poner las gafas de buzo a la maleta. Saber que había buques marroquíes en aguas españolas el 30 de julio, además de la amenaza en sí, supone reconocer que las autoridades de ese país estaban al tanto de lo que estaba ocurriendo en la frontera. ¿Cuántas más cosas ocurrieron que aún no sabemos de ese asalto? Yo ya no utilizo el sorprendente porque están dando un tipo como Sánchez de por medio. Cualquier cosa es posible. Cualquier cosa es posible. Hasta incluso, ya veremos si ahora llegan a tiempo a esa figura que siempre está al final del pasillo del resplandor, como es Cándido Conde Pumpido. ¿Para qué? Para conseguir que los que consiguieron la nacionalidad española a través de la polémica ley de nietos puedan votar el próximo de noviembre. Porque lo que ha hecho el Supremo ha hecho dos cosas particularmente interesantes. Una, decir, por 5-1, ¿eh? Por 5-1. Una, rechazar el recurso de la abogacía del Estado, mantener la suspensión cautelar del derecho a voto de aquellos nacionalizados que no puedan acreditar que sus antepasados se vieron obligados a exiliarse de España por motivos políticos. ¿Y eso cómo se demuestra? Pues claro, tienes que tener alguna evidencia de que tu abuelo o tu abuela salieron porque si se quedaban aquí se los fulminaban. O lo iban a pasar mal, o iban a ser, en fin, bueno, ya saben ustedes. ¿Y eso con qué papel se demuestra? Pues hombre, tiene que tener algún papel, alguna evidencia, alguna realidad. Los consulados tenían órdenes de que aquello fuera un paseo. Sencillamente con decirlo ya bastaba. Y como luego además Sofía Puente añadió a la ley de memoria histórica que pudieran votar todos los que se fueron, los nietos de los que se fueron. Bueno, pues mi abuelo era de Vigo. Ah, muy bien, pues tenga usted el pasaporte español. Y ahora a votar. Pero, es decir, el Supremo lo que ha dicho es: hay riesgo de constituir irregularmente un censo electoral sin exigencias de exactitud y hay que perseverar la veracidad y la inexistencia de irregularidades en ese censo. Pero es que dice algo más. Dice, y además, si el que quiera puede recurrir. Con lo cual, tú tienes que recurrir ante el Supremo, no ante el Constitucional. O sea, primero ante el Supremo y luego ante el Constitucional, para que en ese momento intervenga Cándido. Claro, con esa jugada atan las manos a Cándido. Un poco, ya veremos, porque estos no tienen vergüenza. La batalla de golfos, Cándido y sus candidetes, sus pumpidetes en el Tribunal Constitucional. Pero de momento no es una buena noticia para el gobierno. Sí es una buena noticia para la democracia. Evitar tentaciones pucherísticas tan del estilo de Sánchez. 7:09 y Silvia ya me está contando más cosas del día de hoy.
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1: personas han sido detenidas tras una pelea entre los acampados de la Puerta del Sol y un grupo de ultras con banderas franquistas y de la Falange. Los hechos ocurrieron después del desfile del 12 de octubre. La Policía Nacional tuvo que intervenir para separar a ambos bandos, que se intercambiaron insultos y se lanzaron objetos. El expresidente de la Comunidad de Madrid, Ignacio González, se sienta hoy en el banquillo de la Audiencia Nacional por el caso Lezo. Está acusado de amañar dos adjudicaciones del canal de Isabel II para beneficiar a una empresa vinculada a su hermano y a su cuñado. Anticorrupción solicita 6 años de cárcel para el exdirigente del Partido Popular por 2 delitos de cohecho. Y Arabia Saudí va a mantener cerrado el aeropuerto internacional de Riad hasta el próximo 17 de octubre, tras los ataques de los terroristas hutíes de Yemen. Los bombardeos de los últimos días han dejado al menos 7 muertos y más de 300 heridos. 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Daniel Asenjo, buenos días.
3: Buenos días, Silvia. Y en este martes, en el inicio de la segunda jornada de la fase Liga, juegan 3 de los 5 equipos españoles y los 3 lo van a hacer a las 9 de la noche. El Barça visita el infierno turco, el siempre difícil estadio del Galatasaray, y lo va a hacer sin Rafinha. El Atlético de Madrid recibe a un histórico, al Manchester United. Simeone tiene a todos sus jugadores disponibles. Julián Álvarez apunta a titular. Y el Villarreal se enfrenta al Nápoles casi con la necesidad de ganar para no descolgarse en la clasificación. Mañana será el turno para Real Madrid y Betis. En la Liga, empate a 3 entre Levante y Sevilla en el último encuentro de la octava jornada. Y atención, una de despachos: si nada se tuerce, el Getafe va a cerrar hoy el fichaje de Dani Carvajal.
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2: Bueno, y ayer otra vez el lío en los trenes en la alta velocidad. Los primeros viajeros de la mañana acuden a la estación de Atocha en Madrid después de que este lunes un incendio en un AVE a la altura de Zaragoza, claro, interrumpió durante 4 horas la línea de alta velocidad entre Madrid y Barcelona. ¿Eso qué hizo? Que no pudieran salir trenes de Atocha y por lo tanto tampoco podían llegar los que venían de otros lugares, por ejemplo de Andalucía. 2-3 horas de retraso. Vamos a ver cómo arranca la mañana allí. Íñigo Jodra, buenos días.
16: ¿Qué tal, Carlos? Buenos días. Pues a esta hora la estación ya muestra una imagen muy similar a la de un día cotidiano, llena de maletas, de personas, también de taxis y coches en el exterior. Y los viajeros, aunque están más tranquilos, no se fían del todo. Vemos desde personas solas, de todas las edades, hasta familias con niños que consultan una y otra vez las pantallas, que comprueban los horarios del móvil, pendientes de que cualquier cambio que pueda afectar a su viaje. Y es que esa es la principal duda. La próxima salida rumbo a Barcelona Sants está prevista para dentro de 8 minutos, para las 7:22. Y por lo que nos dicen los trabajadores, en este momento, tanto ese tren como el resto que cubren la línea Madrid-Barcelona van a salir a la hora prevista. Eso sí, aunque de momento no es el caso, advierte Renfe de que todavía pueden sufrir algunos retrasos durante la jornada debido a esas complicaciones que dejó ayer el incendio en un AVE que afectó a casi 13.000 viajeros y a 33 trenes.
2: La historia del día la trae MJ.
8: Parece que fue hace un montón de tiempo, pero nada, todavía ni 3 meses han pasado de aquella tarde-noche de julio cuando España se proclamó campeona del mundo de fútbol. La selección femenina se llevó la Copa del Mundo en 2023, es decir, es la vigente campeona mundial. Se repiten los fines de semana las victorias de Mar Márquez en motos. Alcaraz está llamado a seguir dándonos alegrías. Las chicas de natación sincronizada, las de gimnasia rítmica, hemos perdido la cuenta de cuántas medallas se traen. Y sin embargo, lejos de caducar ese talento cada poquito, España sigue dando deportistas extraordinarios. Este fin de semana, una muchachita cántabra de solo 18 años se ha traído otro oro. India González Rojo se acaba de proclamar campeona del mundo junior de inline en patinaje en los World State Games de Asunción, en Paraguay.
4: Pues la verdad que esta victoria es de todo mi equipo, pero sobre todo de mi madre, porque además de ser mi madre, es mi entrenadora, que es un peso todavía más grande. Y yo este año lo he pasado muy mal porque ha sido un año muy duro por mi lesión de febrero, con la cual no he podido competir, y ella ha estado al lado mío siempre, ha confiado en mí en todo momento, sobre todo ahora, antes de salir a pista, en un campeonato tan importante donde la presión es inmensa. Y bueno, pues sobre todo se lo dedico a ella, que es trabajo suyo al final.
8: La deportista natural de Bezana ya se trajo el título mundial individual el año pasado en Pekín. Y antes de ese primer título individual, India ya había conseguido 2 medallas de oro en la modalidad de cuartetos.
4: Me siento gigante, yo creo que me va a costar asimilarlo todo. He preparado este largo para que fuera un poco más sentimental a la de la pista, porque era mi primera competición. Y pues bueno, para mí ha significado muchísimo poderlo mostrar aquí en los World Escape Games y encima ganando la medalla de oro.
8: Pero es que otros 2 españoles, Enrique Rubio y Julián Fernández Campón, se han traído 2 platas y el bronce de Pau Bosch. Y así podríamos seguir mucho rato, la verdad. Así que con esta sensación de brecha que estamos viviendo, habrá que agarrarse a todos estos deportistas magníficos que nos representan sin grietas.
2: La primera de la mañana la trae Antonio Naranjo. Buenos días.
15: Señor Herrera, buenos días. Pues tenemos que seguir hablando de la esperadísima visita de los Reyes a Ceuta y Melilla, que arranca en un formato suficiente para enviar un mensaje, pero también para no tensar de más las relaciones con Marruecos. Ya sabes que en principio don Felipe no irá de uniforme, no habrá por tanto marchas ni liturgia militar, y con eso no se romperá inteligentemente la cuerda, pero en contra probablemente del deseo de las tropas allí desplazadas y del propio sentir de los caballas, muy necesitados de un gesto contundente de la monarquía. Bueno, nada de esto valdrá seguramente para evitar antes o después algún tipo de represalia de Mohamed VI, que ya ha mostrado públicamente los últimos días su rechazo a la histórica visita sin necesidad de nombrarla. Le ha bastado, Herrera, con hablar en público de inmigración para que todo el mundo entienda la amenaza. ¿Qué vendrá después? Pues recordemos que Feijóo ha propuesto un plan específico para Ceuta y Melilla y un cambio de la ley de extranjería, y que Sánchez, por contra, pues no quiere hablar del asunto. Por algo será, ¿no?
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2: 7:20, 6:20 en Canarias. 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
18: La Guardia Civil de la Región de Murcia celebraba ayer los actos con motivo de la festividad de su patrona, la Virgen del Pilar. Fue en la Plaza del Cardenal Belluga, en el centro de Murcia. En su discurso, el coronel jefe de la quinta zona, Francisco Pulido, destacaba varias cosas, pero sobre todo el incremento en el esclarecimiento de delitos contra el patrimonio y también en ciberdelincuencia.
19: Destacando, por segundo año consecutivo, el aumento de la cifra de delitos esclarecidos contra el patrimonio, tanto convencionales, en casi un 7%, como en lo que respecta a la ciberdelincuencia, hasta alcanzar un 12%.
18: Y entre tanto, el presidente de la Comunidad, López Miras, asistía en Madrid al desfile presidido por los Reyes. En su mensaje institucional, el presidente murciano decía, entre otras cosas, que nada ni nadie debería poner en riesgo de manera arbitraria los logros de nuestra democracia.
20: La separación de poderes, la independencia judicial y la libertad de los medios de comunicación son pilares esenciales de nuestro Estado de Derecho. Su defensa debe estar siempre por encima de cualquier interés político. Vivimos momentos en los que estos principios generan una profunda preocupación y en los que resulta más necesario que nunca reivindicar la fortaleza de nuestras instituciones. Por eso, celebrar hoy España y su fiesta nacional también nos recuerda que nuestro Estado de Derecho está por encima de cualquier gobierno.
18: ¿Qué tal? Muy buenos días. Les habla Javier Herraiz. Vamos con el tiempo.
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18: La verdad que nos esperan muy pocos cambios en el día de hoy con respecto al tiempo que, por ejemplo, tuvimos ayer. Cielos prácticamente despejados todo el día en toda la región. Las temperaturas incluso subiendo un poquito y las máximas bordeando los 30.
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18: La Asociación Rural MUR celebra pasado mañana jueves día 15 a las 8 de la tarde la gala de la undécima edición de los premios del turismo rural de la Región de Murcia, que tendrá lugar en la Casa de Cultura de Bullas. Los galardones reconocerán en esta edición a 13 personas, entidades, empresas e iniciativas vinculadas a diferentes ámbitos relacionados con el medio rural y su difusión.
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18: Un apunte más de la mañana que nos lleva hasta Lorca. Allí un niño resultó ayer intoxicado en un incendio en el barrio de San Diego. Tuvo que ser evacuado al hospital. Cuéntanos, Antonio Montoro.
4: Sí, ocurrió de madrugada en la calle Cañada de Morales, en una zona exterior de la vivienda próxima a un corral utilizada como barbacoa, y el fuego se propagó además por un área contigua con vegetación, provocando una intensa humareda. El niño de 10 años fue el único herido por inhalación de humo y tuvo que ser trasladado al hospital Rafael Méndez. Aunque no ha sido ese el único suceso del puente del Pilar en Lorca, un hombre que asistía a un evento en el castillo el sábado por la noche cayó al vacío desde una de las murallas y tuvo que ser rescatado por los bomberos con lesiones en la espalda. Y además, una pelea en las fiestas de Ramonete ha dejado a dos heridos, entre ellos uno de los agentes que intentó disolverla.
18: Pues así hemos llegado a las 7 de la mañana y 26 minutos. Ya saben que continúa, como siempre, la información que más les interesa. 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
19: 7:30, 6:30 en Canarias, Ceuta y la visita de los Reyes, decisión del Supremo de mantener la suspensión cautelar de voto de los nacionalizados con la ley de nietos, y ayer un día de la fiesta nacional con un desfile y una recepción con aroma a fin de ciclo político. Vamos a tomarnos un café.
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20: Vamos con la previsión del tiempo, porque está avanzando un frente de fuertes lluvias y frío que trae abundantes reuniones de trabajo al día de Ana. En casa, seguimos con cielos despejados y temperaturas muy agradables.

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4: Chicos, chicos, ¿qué tal estamos? Buenos días.
5: Hola, hola.
6: ¿Qué tal?
5: Hola.
4: Bueno, requejo todas las miradas en Ceuta.
6: Me he dado una vuelta por la prensa marroquí, a ver qué tal, y ya os digo que aprecio perfil bajo en general. Le 360 es uno de los medios más afines a Mohamed VI y lo que destaca es que la embajadora de Marruecos, embajadora en Madrid, estuvo ayer en la recepción del Palacio Real. Os recuerdo que hace 20 años retiraron precisamente al embajador cuando fue don Juan Carlos. Ledesk, otro medio marroquí, se hace eco de la exclusiva de ayer del País. Esa información que desvela que buques de guerra marroquíes entraron en aguas de Ceuta los días de la llegada masiva de inmigrantes. Ayer en los corrillos del Palacio Real, Sánchez lo confirmó, pero le restó importancia. El editorial del Mundo ve inadmisible admitir un hecho tan grave y al mismo tiempo alabar la cooperación institucional de Rabat. Político, medio que estrena filial en España, lleva una encuesta. El 58% de los españoles ve probable un conflicto armado con Marruecos en 10 años. El editorial del País, en cambio, se centra en la visita de los reyes a Ceuta y Melilla. Dice que es una visita oportuna y necesaria y que reafirma que el Estado está con los españoles allí donde el Estado falló. Este medio no culpa directamente al gobierno y dice que la responsabilidad principal recae en Marruecos, por acción u omisión.
4: Bueno, ¿cómo debería el gobierno explicar esto de la incursión militar, Gorge? ¿O debería explicarlo mejor de lo que lo ha explicado, que no ha explicado nada?
7: Bueno, lo que ha hecho es quitar hierro, que es lo que está haciendo con todas las acciones, vamos a decir, desleales, siendo suaves de Marruecos desde el 30 de julio. Es sorprendente que el gobierno haya reconocido esto, incluso que se haya filtrado a El País. La única explicación que se me ocurre es que sea una voladura controlada, es decir, sabiendo que esto se va a acabar conociendo, que va a acabar trascendiendo a la opinión pública, algo tan grave como incursiones planificadas, reincidentes durante el mes de agosto y en los días durante y en los días posteriores a la invasión por tierra, había buques de guerra en aguas españolas marroquíes. Es decir, si esto no es una guerra híbrida, que va que Dios y lo vea. O sea, tienes a gendarmes de paisano guiando a la oleada por la frontera y al mismo tiempo tienes buques de guerra en aguas territoriales. O sea, híbrido en estado puro. Pero resulta que Sánchez nos explica que no, que estas cosas pasan, son problemas de vecindad.
4: Sí, vamos, ¿no? Sí, exactamente.
7: De pecado. Pero la única especie que se me ocurre es que, como saben que la jueza María Tardón va a acabar sabiéndolo todo y va a acabar depurando todas las responsabilidades, pues se adelantan a explotar ellos mismos esa mina antes de que ocupe la portada de un periódico no afín a las tesis de Moncloa. Esto es lo único que se me ocurre, pero es que es muy grave. Quiere decir que, o sea, por si era poco 80.000 tíos de golpe en una ciudad de 80.000 habitantes, ahora nos enteramos de que en ese mismo momento había buques de guerra marroquí en aguas territoriales españolas. Pues hombre, la definición pura de guerra híbrida.
4: Ya, para Mari Carmen.
8: Bueno, yo creo que a mí me parece escandaloso que el gobierno no es que lo haya ocultado, es que nos ha mentido.
4: Claro,
8: es que recordemos que el presidente del gobierno dijo que esto era una cosa, una conjura ruso-israelí, que era una cuestión de las redes sociales. Luego dijo que las mafias. Luego compareció en el Congreso y habló de crisis humanitaria. ¿Qué tienen de humanitario unos barcos de guerra de Marruecos? Es decir, a mí me parece que es absolutamente increíble que el gobierno nos haya ocultado esta información al conjunto de la sociedad y que cuando salga, dice el presidente, que nos ha metido pelillos a la mar. Estas cosas pasan. ¿Cómo que estas cosas pasan? ¿Estas cosas nunca han pasado?
4: No, claro.
8: Entonces, y ahora, a partir de ahí, la visita de los reyes a Marruecos, pues
7: a Ceuta,
8: yo creo que van pues porque el gobierno ha considerado y ha valorado que se dan las circunstancias para que vayan. A mí me parece fenomenal, creo.

0: que los ceutíes merecen ese gesto de reconocimiento y de cercanía, que es en el fondo lo que suponen los reyes, pero también no lo olvidemos, el rey simboliza, es el símbolo de la unidad y la permanencia de la nación española, y eso hoy en Ceuta tiene un significado especial, es algo más que cariño.
1: María del Pilar.
2: Por empezar por el final y seguir con el argumentario de Carmen, yo me quedo con la frase del artículo de Ana Palacio hoy de apertura en El Mundo. La corona introduce claridad allí donde la política ha producido dañina ambigüedad. Pero ya no hablamos de dañina ambigüedad, hablamos de mentira fehaciente. Y la pregunta que yo me hago, yo creo que se hace, no sé, todo español en estos momentos, es qué tiene Marruecos contra Sánchez, que aparecen unas fragatas en aguas ceutís y miente y dice que no pasa nada. Claro, ¿qué tiene Marruecos contra Sánchez para esta inacción del gobierno de Sánchez y la mentira a toda la población?
1: Bueno, y la otra noticia del día es el Supremo, que le ha echado un par con el censo y la ley de nietos.
3: La decisión del Supremo afecta a 163.000 posibles votantes. A veces dice que en el ciclo de las autonómicas, el número de personas del exterior que ejerció el voto no llegó a más de 1 de cada 10. Eso sí, mientras el PSOE encajaba sonoras derrotas, en el voto exterior los socialistas fueron los más votados. El Supremo suspende el voto a los nacionalizados gracias a esa polémica instrucción que aprobó la hermana de Óscar Puente sin pasar por el Congreso. Amplió, como sabéis, la nacionalidad a los descendientes de españoles que se fueron de España hasta 1955. Sánchez dijo esto ayer en los corrillos del Palacio Real, los cito textual: los nietos de los exiliados del franquismo no van a poder votar y los nietos del régimen franquista sí van a poder votar. El Mundo ya mira la siguiente pantalla e informa de que el gobierno se aferra a Pumpido para salvar el voto de los nietos. Es necesario, eso sí, que recurra a alguno de los afectados, pero es de prever que así sea. Según cuenta El País, la decisión ha generado indignación en América Latina.
1: Vamos a ver, Jorge, que esto este asunto moviliza electoralmente, le ha echado valor el Supremo, cara a Sánchez, sí.
4: Yo creo que el Supremo lo que le ha echado es derecho. Quiero decir, si uno se atreve a pensar fuera de la pajarera enloquecida, que es el argumentario de Moncloa, esta es la única decisión que en buen derecho podía tomar el Tribunal Supremo. Es decir, lo que ha hecho el Tribunal Supremo es decir, señores, la nacionalidad española y el derecho al voto que lleva aparejado no lo puede decidir una funcionaria hermana de un ministro en un despacho con una instrucción. No, la nacionalidad española la decide el Congreso. Y la instrucción de Sofía Puente, adosada con posterioridad a la ley de nietos, para ampliar la nacionalidad española a todo aquel que durante 20 años se fuera de España, fuera por razones económicas, fuera de derecha, de izquierdas, de lo que fuera,
1: o a darse un paseo.
4: Es una traición al espíritu y a la letra de la propia memoria democrática, de la propia ley del gobierno para reparar a los hijos del exilio. Con lo cual, lo que ha hecho el Supremo en realidad es tomarse en serio las garantías democráticas y tomarse en serio el derecho al voto. Pero ¿qué pasa? Que el gobierno quiere ir al choque institucional, quiere provocar con Pumpido otro nuevo choque contra el Supremo. ¿Para qué? Pues el relato es tan perverso como el siguiente: el Tribunal Supremo, que en el fondo es un tribunal franquista, está en contra del exilio republicano, es decir, del bando de los buenos en la guerra civil. Es así, sí, de cutre, de maniqueo y de simple. Y es con ese relato con lo que quieren agitar a la extrema izquierda y al votante socialista sanchista para que vaya a votar el 29 de noviembre contra el Tribunal Supremo. Este es el relato, el artefacto ideológico perverso al precio claro de extender la desconfianza en el sistema electoral español.
1: Además, se daría un caso. Es que dice, van a poder votar los franquistas, los hijos de los franquistas y tal, y los hijos no. Primero se fueron muchos a hacer las Américas, que a lo mejor eran muy franquistas.
4: Claro.
1: Para ver.
4: Les has dado el derecho al voto a esos también.
1: Es que ya lo decía Benito Rubido, tenía mucha razón. O sea, se le va a dar la nacionalidad. Por ejemplo, muchos cubanos que no pueden votar en su país para que puedan votar aquí. Es que eso no. Vamos. Esa es otra de las preguntas.
2: Pero ¿sabes lo que pasa? Que no solo, Carlos. Porque es que la ley de nietos lleva consigo derecho al ingreso mínimo vital. Lleva consigo invalidez y jubilación no contributiva, ayudas para el nacimiento y la escolarización de aquellos que se vengan a vivir a España y la cobertura de salud. Es decir, da igual que vivan o no en España, tienen derecho a la sanidad pública española.
1: María del Carmen.
0: Bueno, yo ya independientemente de la ley de nietos y de lo que suponga y las garantías, yo creo que esto tiene, me parece que hay que centrarlo en que el Supremo ha tenido que, digamos, decidir entre dos derechos, ¿no? El derecho del voto de unas personas y el derecho de todos los españoles a tener unas elecciones limpias. Y el Supremo ha defendido, ha protegido ese derecho de todos los españoles. Algunas consideraciones sobre la propaganda que está haciendo el gobierno. Esto de que el derecho del voto es sagrado, no. El derecho del voto de las personas que residen en el extranjero, en la mayoría de países desarrollados, está limitado. Limitado por tiempo, limitado por todo tipo de consideraciones y en algunos casos hasta prohibido. Por lo tanto, en este asunto no hay ningún derecho sagrado. Y en segundo lugar, las personas afectadas, se respeta sus garantías, pueden recurrir. Y en tercer lugar, hay una responsabilidad, que además lo deja muy claro en el auto, el Supremo, una responsabilidad clarísima del gobierno. Este lío lo ha organizado solo el gobierno. Y es más, cuando hace un mes el Supremo le dice, sepáreme usted los nacionalizados en virtud de la ley y los nacionalizados por los criterios extralaxos de la directiva del gobierno, el gobierno no ha hecho nada, no le ha dado ni un dato al Tribunal Supremo. Por lo tanto, a mí me parece que estoy muy contenta. Creo que el Tribunal Supremo lo que ha hecho es proteger los derechos de todos los españoles a tener unas elecciones limpias.
4: Sí, y en pero cuanto... ahora activarán a Cándido, ¿eh, Carmen? Quiero decir que...
0: No, se juega
4: faltan capítulos a este culebrón.
0: Se juega, ¿no?, la prevaricación, porque el recurso no Totalmente. Está legitimado el gobierno, porque no está legitimado para interponerlo, no la fiscalía, que podría hacerlo, la fiscalía no recurrió las cautelares. Y el argumento de la violación de derechos es muy exagerado meter aquí al Constitucional cuando los afectados, la propia resolución del Supremo, les permite recurrirla. Por lo tanto, cuidadito con este asunto.
2: Y sobre todo porque no es una sentencia firme, no ha entrado en el fondo. Ha dicho, se mantienen las cautelares porque esto lo tenemos que estudiar.
1: Bueno, y luego por otra parte, esto no se le ocurre a Sofía Puente, a una directora general, así ella por su cuenta, variar el espíritu de una ley con una frase metida.
4: El jefe de Sofía Puente se llama Félix Bolaños, no, si su hermano se llama Oscar Puente. O sea,
1: claramente, que... claramente una maniobra del gobierno que apesta literalmente como todo lo que toca. 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
2: La edad media de la Unión Europea a la que los jóvenes abandonan el nido familiar se sitúa en los 26,3 años en el año 2025, ligeramente superior a la del año 2024. ¿Pero qué es lo que pasa con España? Pues que la edad media supera los 30 años. En realidad, en concreto, se sitúa en los 30,2, 4 años por detrás del promedio europeo y se convierte en el cuarto territorio de la Unión Europea en donde un joven se emancipa más tarde. Los datos son tremendos, Carlos. Solo el 14,5% de los jóvenes vive fuera del hogar familiar. Esta es la peor cifra registrada para un segundo semestre, según el Observatorio de Emancipación del Consejo de la Juventud de España. Este dato equivale a 48.513 personas jóvenes menos viviendo fuera del hogar familiar que en el año 2024. Vamos, que en muchos casos jóvenes que incluso vivían fuera de la casa de sus padres se han tenido que volver. Comprar una vivienda libre en España equivale al sueldo íntegro de más de 15 años para una persona joven. El precio medio de una vivienda libre está en los 223.000 euros. Por ello, solo el 25% de las personas jóvenes con empleo están emancipadas en el segundo trimestre, lo que implica que más de 7 de cada 10 jóvenes siguen viviendo en el hogar familiar.
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1: Con la 11, Naran, buenos días.
7: Buenos días. El colesterol es lo único que yo he tenido alto en mi vida. Sí. Además, siempre ha sido lo único que he tenido alto. En fin, vamos a lo que vamos. Anoche el Sevilla y el Levante empataron a 3 en el último partido de la octava jornada de Liga. Y hoy vuelve la Champions a las 9 de la noche. Un partidazo, el Atlético de Madrid contra el Manchester United. No sé, Requejo, lo que opina del partido, si ve favorito a su equipo o al otro, pero vamos,
3: el partido. Veo favorito al Atleti, creo que el Manchester viene con muchas dudas y encima jugamos en casa, o sea que espero, sí, espero victoria.
7: Pues no tiene ningún valor lo que dice, porque siempre ve favorito al Atleti. Eso también es verdad. La pregunta es tonta, pero la respuesta es igual de absurda. Y también el Villarreal-Nápoles, buen partido también, ¿eh? Porque el Villarreal debería ganar, igual que el Atlético de Madrid, que no ganó en el único partido que se ha jugado de Champions, los dos lo han perdido, pero el Villarreal debería ganar para coger una dinámica de victoria, porque acordaros lo que pasó el año pasado con el Villarreal, que se enroscó, sí, se enroscó y al final terminó estrellándose en la competición. Y el Galatasaray Barcelona, aquí hay un claro favorito que es el Barcelona, y el Galatasaray lo que pone es que los equipos turcos, ya se saben, son duros,
4: le ponen pasión. Correosos,
7: sí, y el público más pasión todavía. Y mañana juega el Real Madrid y juega el Betis. Y dos noticias más de fútbol. Joseba Arrasate vuelve a Osasuna tras 2 años para sustituir a Ramis, que lo cesaron el otro día después de la derrota, de la goleada que sufrió ante el Betis. Así que Joseba Arrasate, después de 2 años fuera de su Osasuna, vuelve. Y me alegra, porque parece que Dani Carvajal por fin podrá cerrar su fichaje con el Getafe. Me alegro por Dani Carvajal.
1: Me alegro mucho. Me alegro por el Getafe.
7: Sí, sí, por los dos. El Getafe lo necesita y él necesita jugar para, porque quiere seguir jugando, y es un magnífico.
4: Oye, ¿has visto a Bellingham cortando jamón, Naran? ¿Cómo corta jamón el tío?
7: No lo he visto. ¿Tiene habilidad?
4: Sí, sí. El tío se ha arraigado en España de una manera.
7: Sí, claro, sí, no, sí. Tonto no es. También hay que decir una cosa, ¿sabes? A mí me caen regulares los tíos que son muy guapos, que, y además ya también sabe cortar jamón. Vamos, que lo compra al vacío como hacemos los torpes y punto pelota.
3: Que luego no dicen que los ingleses no se adaptan a España.
7: Que no sea tan rápido. Listo, ¿eh? Que luego pasa lo
8: la
7: que pasa.
8: La lengua no, pero el jamón sí.
7: Eso es. Luego mucho tirar del pelito y mucho tonterita. Pero sí, nada más que aprender lo que no tienen que aprender.
1: Pues ahora, damas y caballeros, oiga, ya estamos en las noticias de las 8.
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1: Las 7:50, 6:50 en Canarias. 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
14: Nada ni nadie debería poner en riesgo de manera arbitraria los logros de nuestra democracia. Fue una de las frases del presidente de la Comunidad Autónoma, Fernando López Miras, ayer en el mensaje institucional con motivo del Día de la Hispanidad. El presidente asistió en Madrid al desfile y también al desfile presidido por sus majestades los reyes, y también dejó claras otras ideas, por ejemplo, que el Estado de Derecho debe estar por encima de cualquier gobierno, algo que tiene especial relevancia ahora que estamos en precampaña electoral. Y López Miras tuvo este recuerdo para los habitantes de Ceuta y para la Guardia Civil.
15: Un recuerdo muy especial para los ceutíes. Desde la región de Murcia les enviamos todo nuestro afecto y solidaridad, con el deseo de que puedan recuperar cuanto antes la normalidad que tanto echan de menos. Y quiero trasladar también unas palabras de reconocimiento y apoyo a todos los miembros de la Guardia Civil, especialmente a quienes integran las unidades marítimas y hacen frente a las mafias que operan con narcolanchas en nuestras costas.
14: Por cierto, que la Guardia Civil en la región de Murcia celebró el 12 de octubre su festividad con unos actos en la Plaza del Cardenal Belluga. Allí se escucharon varias voces pidiendo más medios para la Benemérita, entre otros el diputado del Grupo Mixto, José Ángel Antelo.
16: Nuestra Guardia Civil necesita más medios, tanto humanos como, lógicamente, logísticos. Lo hemos visto este verano mismamente, lo hemos visto cómo las patrulleras se estropeaban, lo hemos visto cómo la inmigración ilegal, los traficantes de seres humanos hicieron su agosto, mientras el delegado de gobierno ni estaba ni quiere comparecer para dar explicaciones de por qué la región de Murcia es la segunda puerta de entrada a la inmigración ilegal.
14: ¿Qué tal? Buenos días, les habla Javier Herray. Son ya las 7 y casi 52 minutos. Así arranca este martes, día 13, en Murcia capital. Ahora mismo algunos intervalos nubosos, rondamos los 15 grados centígrados.
13: Cielo despejado en Cartagena, aquí hay 18 grados, 19 ya en la zona del Mar Menor.
17: Cielo también casi despejado en Lorca, con 16 grados centígrados en el centro y 19 en Águilas.
14: Para hoy más o menos, mismo panorama ayer, cielos poco nubosos o despejados, temperaturas sin cambio, las máximas, incluso subiendo un poquito y acercándose a los 30 grados.
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14: Otros asuntos de la mañana nos llevan hasta Cartagena. Allí sepan que el Ayuntamiento ha aprobado ya una oferta de empleo público de 256 plazas, Santiago Lascón.
13: Sí, esta oferta de empleo permite ordenar las necesidades de personal del ayuntamiento para los próximos tres años y reforzar servicios municipales esenciales. Incluye 29 agentes de la policía local y 21 bomberos. Noelia Arroyo, alcaldesa de Cartagena.
26: Con 256 plazas, el 124 libres y el resto son de promoción, ¿no? Dándole continuidad a la negociación que estamos haciendo con todos los sindicatos.
13: Y es que la alcaldesa valora que la propuesta haya contado con el aval de todos los representantes sindicales que la respaldaron por unanimidad.
14: En Lorca, la policía local ha detenido a 11 personas en la última semana por distintos delitos y ha llevado a cabo además un centenar de controles preventivos. Antonio Montero.
17: Sí, varios de los arrestos por asuntos relacionados con la seguridad vial. Por ejemplo, 4 personas fueron arrestadas por conducir bajo la influencia de bebidas alcohólicas y otra por hacerlo sin carne. Salvador Pérez es el portavoz de la policía local.
27: La última semana se han llevado a cabo 11 detenciones, destacando la de un individuo que emprendió la huida a pie al detectar la presencia policial y que tenía pendiente su ingreso en prisión, y otro caso de presunto robo con fuerza en una vivienda en el que fue fundamental la colaboración ciudadana.
14: Y la comunidad ha pedido al Ministerio de Transportes que mantenga el 40% de descuento de los bonos multiviaje de transporte público a partir del 1 de enero del año que viene. Lo razonaba así el director general de movilidad, José Antonio Verdú.
28: Las comunidades estamos realizando un esfuerzo enorme aportando el 20% de estas ayudas, mientras que el Estado pone el otro 20%, porque sabemos el alivio directo que supone para el bolsillo de miles de ciudadanos. No podemos esperar a última hora. La falta de certeza perjudica la planificación de las administraciones y genera incertidumbre en quienes usan el transporte cada día. Además, pedimos que esta prórroga para 2027 quede resuelta antes de las elecciones generales del 29 de noviembre.
14: Pues en apenas 4 minutos serán las 8 de la mañana. No se vayan, ya saben que continúa como siempre la información que más les interesa. 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
2: Señoras, señores, me alegro. Buenos días. Es martes y 13, y yo con esos pelos que decía aquel viejo chiste de Forges. Bueno, martes y 13. Y son las 8 de la mañana. Son las 7 en Canarias, día de tiempo estable. Siempre hacemos la misma broma, es lo único estable que hay, tal y igual. Bueno, pues tiempo estable. La manera informativa de esta mañana, donde está puesta, lógicamente, en Ceuta. Porque allá van los reyes de viaje, estarán llegando, supongo que dentro de poco. El gobierno ha desalojado las tres playas donde se hacinaban los inmigrantes ilegales. La presión ahora se traslada a los barrios de la ciudad. Siguen los problemas de convivencia. La turba multa, Mari Carmen, ha tapado estos días esa realidad informativamente hablando. Pero vuelve a la realidad, porque la realidad es tozuda. Hay falta de seguridad, pero al menos no se ven los poblados, las chabolas instaladas en las playas de Ceuta. El rey tenía ganas de ir a Ceuta hacía tiempo. Desde luego, cuando ocurrió el asalto en pleno verano, saben que mantuvo un encuentro con Juan Jesús Vivas, el alcalde de la ciudad. Ayer mismo los reyes invitaron a representantes de la ciudad de Ceuta como gesto de apoyo ante la situación. Y, hombre, después de la fiesta nacional, es muy significativo que el día siguiente de la fiesta nacional el rey visite Ceuta. La primera vez que este rey va a visitar Ceuta como jefe del Estado. Y, bueno, allí está media programación de COPE, o entera programación de COPE, que me parece que es el único que no ha ido, pero los demás están todos dando su vuelta por Ceuta y pulsando lo que vive la ciudad, además como muestra de solidaridad con COPE. Este fin de semana hemos tenido, bueno, ayer, además de los gritos de cariño a Pedro Sánchez en el desfile del Día de España, gritos de cariño, que por cierto, debo decir, Televisión Española no ahogó cerrando los micrófonos de ambiente. Pusieron a la gente a medio kilómetro de distancia, pero aún así se les oía. Eran gritos de, pues Sánchez, hay que ver, chico, cómo eres, tal cual. No, más o menos, ¿no? Y la verdad es que se escuchaba. Pues el desfile, que fue pues espectacular, como corresponde, luego le siguió la recepción en el Palacio Real, y ahí en los corrillos del Palacio Real, ¿qué es lo que nos dijo, qué es lo que nos contó el presidente del gobierno? Nos reconoció efectivamente que buques de guerra marroquíes entraron en aguas territoriales españolas durante el asalto masivo. Al menos una fragata y varias patrulleras de la Marina Real navegaron sin autorización por aguas españolas. La Armada Española tuvo que desplegar tres buques para decir, cuidado, a ver dónde vais. Pero nada de eso nos contó Pedro Sánchez durante sus comparecencias parlamentarias del mes pasado. O sea, todo era una cosa, una crisis migratoria, la inmigración, las mafias, Rusia, Israel, allá por Dios, y entre tanta película se le olvidó contarnos la verdad. Siempre ha sido una agresión marroquí. O sea, estamos ante un incidente muy serio, en el que evidentemente alguien tiene que reconocer que las autoridades marroquíes estaban al tanto de este asalto. Pero una vez más, el presidente dice, ah, hombre, no pasa nada, pelillos a la mar. Detalles sin importancia. Realmente solo por una cuestión de higiene democrática. Este sujeto, Sánchez, debería salir del poder en las próximas elecciones. Todo indica que puede ser así, a pesar de las marrullerías que se le ocurran, y se le ocurrirán bastantes, de aquí al día 29. Jamás nadie ha mentido tanto a la sociedad española, ni a ningún gobernante de nuestra historia ha mostrado semejante desprecio a la verdad y al respeto que merecemos los ciudadanos. Y ahora la pregunta es, ¿se enfadará Marruecos porque vaya el rey a Ceuta y a Melilla y debemos temer que pase como en el 2007 o tal y que cual? Pues miren, no lo podemos saber. Lo que sí sabemos que sin supuesta provocación, ni causa alguna conocida, Marruecos ha protagonizado una grave agresión a nuestro país. Así que vayan los reyes y los demás que silben, si quieren. Y la otra pata de la noticia estaba en el Tribunal Supremo, que le ha echado un par, pero un par. Además, con habilidad. Se lo explico. Por 5-1, ayer el Supremo, eso es un amplio consenso, ha decidido mantener las medidas cautelares impuestas a la inscripción en el censo electoral de los nuevos votantes surgidos de la polémica ley de nietos. La medida a quién afecta, a 163.000 nuevos nacionalizados en el proceso puesto en marcha por el gobierno. O sea, entre el derecho al voto de unos nacionalizados en condiciones más que discutibles y la exactitud, veracidad, transparencia del censo electoral, el Supremo considera prioritario proteger la pureza del censo, porque es lo que garantiza a todos los españoles unas elecciones limpias. O sea, ¿esto quiere decir que el Supremo prohíbe votar a los nacionalizados? No, aquellos que hayan acreditado fehacientemente su condición de nietos de represaliados políticos podrán hacerlo. Que también eso me gustaría haber visto, como en los consulados. Se le preguntaba al nota, ¿y su abuelo quién era? ¿Qué hizo? No, que mi abuelo era de... Mi abuelo era picador en la mina y iba a ser represaliado por el franquismo si se quedaba. Ah, bueno, ¿y yo cómo sé que eso es verdad? Pues vaya usted a saber cómo lo has comprobado los consulados. En Cuba, país en el que los cubanos no pueden votar, pero sí van a poder votar en España, los que tengan la nacionalidad, que eso es lo más curioso de todo, la gestión se le encargó a una empresa castrista del régimen para que hiciera esa gestión. Quiero usted el pasaporte español. A usted, que su abuelo, que salió porque... tenga usted el pasaporte español. Luego ya llegó Sofía Puente, como saben ustedes, con la prevaricación. Y dijo, no, todos los que se fueron de España. Que eso es una cosa que no se le ocurre a Sofía Puente. Evidentemente es una consigna que le dio, una orden que le dio Félix Bolaños, Grafita, en su puro estado. La realidad es que el Supremo no priva del derecho a voto a ningún español residente en España. Lo que hace es protegernos de un intento de manipulación del censo electoral en contra de nuestros intereses. Y tampoco se priva del derecho de voto a los descendientes de los exiliados. Los que no van a poder votar son los que han accedido a la nacionalidad a través del coladero montado con la famosa instrucción de la prevaricadora Sofía Puente. O sea, el derecho al voto no es sagrado. Como ya hemos comentado varias veces, la mayoría de países desarrollados limitan seriamente el derecho al voto a los que viven fuera. Sí, más legítimo aún cuando hay dudas sobre la limpieza de un proceso, estando Sánchez de por medio, que lo mancha todo. Luego dice, bueno, pero esto, el Supremo ha dicho, lo pueden recurrir. Haciendo eso, ¿qué ha hecho el Supremo? Maniatar un poco a Candidín Conde Pumpido, que es el que está al final del pasillo del resplandor como las gemelas aquellas, siempre al servicio de Sánchez. ¿Por qué? Si quieren recurrir al Constitucional para que el Constitucional rápidamente diga no, para adelante, coladero. Esto obliga a que primero pasen por el Supremo. Los recursos. Oiga, de aquí al 29, ni un Supremo, 100.000 tíos puede ir uno a uno revisando los recursos que se puedan producir. Esto quedaría zanjado en un país normal, pero en España tenemos un gobierno en choque permanente con la justicia, chapucero, tramposo, y que cuando los tribunales le paran se dedican a arremeter contra los jueces. Y bien, eso están. Pero ahora mismo lo tienen difícil. Son las 8:10 y hay más cosas que conocer de esta mañana que ya nos cuenta Silvia Martínez de Tiana.
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1: Acabamos de conocer que esta madrugada en el Mar Negro un carguero se ha hundido y otro ha resultado dañado en un ataque con drones. Los hechos han tenido lugar muy cerca de aguas territoriales de Bulgaria. El gobierno de este país señala a Rusia como responsable. 13 marineros han resultado heridos. El Papa León XIV ingresa esta mañana en el Hospital Gemelli de Roma para ser operado y extirparle un nódulo en el pulmón. El Vaticano ha suspendido todas las audiencias del pontífice hasta el próximo 20 de octubre, ya que se prevé que permanezca ingresado aproximadamente una semana. Y por último, el Frente Amplio propone a Ada Colau como candidata de la plataforma a las elecciones generales del próximo 29 de noviembre. Y no es el único movimiento a la izquierda del PSOE. Gabriel Rufián y Podemos han alcanzado un acuerdo por el que la formación morada anuncia a presentarse en Cataluña y pedirá el voto para el dirigente de Esquerra Republicana. A cambio, Rufián hará campaña a favor de Podemos en el resto de España.
2: Partidazo de COPE, repasamos cómo llegan los grandes equipos a la vuelta de la Champions. Juanma Castaño, buenos días.
3: Buenos días, 5 semanas después vuelve la Champions, la mejor competición de clubes de Europa y en realidad la que es la prueba del algodón para los grandes equipos. A ver cómo están realmente, cómo está el Barça. El Barça de Flick, que arrolla en la Liga y que hoy juega en Turquía frente al Galatasaray. No es el rival más duro, pero siempre son partidos complicados los de Turquía. Insisto, hoy sin Rafinha se sabrá cómo está el Barça de Flick a menos de 2 semanas para el Clásico. El Atleti recibe al Manchester United, que está en horas bajas, y el Villarreal al Nápoles. Mañana turno para el Madrid y para el Betis. Es semana de Champions, insisto, todo todavía con la tensión de lo que pasó el pasado fin de semana. El ambiente está muy caldeado.
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1: Este martes nos espera una jornada tranquila, con cielos despejados o poco nubosos en la mayor parte de España y sin alertas de ningún tipo. Solo se prevén lluvias débiles en el Cantábrico, Baleares y algunas zonas del este peninsular. Las temperaturas se mantienen sin grandes cambios, aunque los termómetros podrían subir ligeramente en el oeste y también en Canarias.
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1: Hola Ana Martín, buenos días.
2: Buenos días, Carlos.
1: Maite Rico, otro sí, ¿qué tal? Maite Rico ha sido engullida por el... Roberto Benito, buenos días.
3: ¿Qué tal, Carlos? ¿Cómo estamos? ¿Cómo
1: estamos? Muy bien. Es que vean ustedes aquí, veo a Alberto García Reyes a mi vera.
4: Buenos días.
1: Buenos días, y aquí pone Chapo a Pablaza, o sea que...
3: Nos hemos transmutado.
2: Te ponen trampas.
1: Claro, esto vamos a ver, si lo que buscáis es confundirme...
2: No lo dudes,
1: si lo conseguís. Si lo que buscáis es hundirme, lo estáis consiguiendo. Bueno, vamos a ver. Gorge, ¿cómo ponemos orden en todo esto de aquí?
5: Bueno, ¿sabes dónde estoy ahora mismo, Carlos? Aquí en el centro de Ceuta, cerquita de la Asamblea y de la Catedral. Me rodean no menos de 30 policías y guardias civiles, unidades caninas, patrullas, furgonetas. O sea, la ciudad está completamente blindada para la llegada de los Reyes. Exactamente lo que no pasó con la frontera española el 30 y 31 de julio. Y ahora nos enteramos encima de que buques de guerra marroquíes invadieron aguas territoriales mientras se producía la invasión. Y nos tenemos que enterar porque seguramente o lo habrá filtrado Margarita Robles, que va por libre, o tiene miedo el gobierno a la instrucción de la jueza María Tardón, o que me expliquen nuestros contertulios qué está pasando en el gobierno, porque me parece que así ya la invasión era grave por tierra y por mar, el hecho de que ahora los buques de guerra de Marruecos estuvieran escoltando o redondeando la operación desde aguas territoriales ceutíes añade gravedad al episodio. Por lo demás, la ley de nietos, ¿qué va a pasar a partir de ahora? ¿Vamos directos a un choque institucional entre el Supremo y el Constitucional? ¿Puede prevaricar el Constitucional? Porque el Supremo lo que dice es que tienen que ser los propios afectados por esa suspensión los que recurran en su caso al Constitucional. ¿Qué va a pasar a partir de ahora?
1: Bueno, buenas preguntas. Empecemos por los buques marroquíes. Hombre, después de esto, Ana Martín, ¿van a seguir negando que no tuvo nada, que todo fue una crisis migratoria? Si el gobierno del país que nos invade o que nos manda 80.000 tíos, además tiene tres fragatas por allí o tres buques navegando por aguas españolas. Bueno, me parece un escándalo.
2: Bueno, será una pregunta retórica, ¿no? Claro que lo van a seguir negando. No hay más que ver la primera reacción que tuvo ayer Pedro Sánchez. Yo estaba en ese corrillo con él en la recepción de la fiesta nacional. Cuando le preguntamos por el particular, nos dijo que efectivamente habían entrado esos buques de guerra los días 30 y 31. Le restó toda importancia. Dijo que, bueno, que habían sido días de mucha intensidad, que habían hablado las armadas de ambos países al más alto nivel y que esos episodios no se han vuelto a producir. Pero claro, el precedente está ahí, la ocultación está ahí, porque la primera semana de septiembre el presidente compareció en el Congreso, después ha habido una desclasificación parcial de documentos, entre ellos de la inteligencia de las Fuerzas Armadas, en la que no se hace mención a este episodio, y ahora nos enteramos por una portada del diario de prensa. Desde luego es perturbador, y la reacción del presidente más aún.
1: ¿Y cómo lo entiendes tú, Roberto?
3: Parece cada vez más evidente que Marruecos nos puso a prueba durante esos días. Ayer el presidente Pedro Sánchez acotaba la incursión al 30-31, pero la información de Miguel González en El País lo alargaba incluso unos días más, o sea que en los días duros del asalto de Ceuta, cuando se produjo la entrada, y reseñar que nos mintieron de una forma asombrosa aquellos días. Yo no termino de acostumbrarme, aunque lo hayan hecho una y mil veces, que con unos buques entrando en aguas españolas y con 80.000 personas asaltando la frontera, nos contaran aquella película de que había sido unos bots rusos e israelíes.
1: Una crisis humanitaria. Bueno, ahora te pregunto, Alberto, que mira qué hora es. Son y 18. Un momento que nos vamos a la salida de emergencia.
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1: La salida de emergencia la abre Mar Vidal. ¿Qué tal, Mar? Buenos días.
21: Muy buenos días, Carlos. ¿Qué tal?
1: La hucha de las pensiones cerró en 2025 con premio con nivel más alto en años. Uh-huh. El gobierno dice que el sistema está saneado.
21: Bueno,
1: me
21: ahora...
1: Llama la atención esto.
21: Sí, tiene 14.070 millones y es más que en años anteriores, pero cuando alguien te enseña una hucha conviene preguntar de dónde sale el dinero. Y aquí la respuesta tiene un nombre complicado, pero existe. Mecanismo de Equidad Intergeneracional. Es una cotización añadida que en 2026 asciende al 0.90% de la base, de los que 0.75 los paga la empresa y el 0.15 el trabajador. Pero solo en 2025 ese artilugio contable ya nos metió unos 4.356 millones en ese fondo, en esa hucha. La hucha no se llena porque el sistema ahora genere excedentes, se llena porque hay una tarifa nueva sobre cada nómina. La última vez que el fondo se dotó con superávit reales fue en 2010, es cierto. Desde entonces, con Rajoy pasó de 66.800 a 8.095, con Sánchez también hubo retiradas de 3.000 millones en 2018, es decir, que los dos tiraron de la hucha, pero ahora uno la rellena cobrándonos a nosotros.
1: Ya. Pero por lo menos está ahí guardado, ¿no?
21: Sí, depende de lo que entendamos por guardado, Carlos. Ese fondo está invertido casi íntegramente en deuda pública española. Para la Seguridad Social es un activo, para el Estado en realidad es una obligación. El dinero circula dentro del mismo sector público y de ahí que la deuda de la Seguridad Social llegara en julio a los, ojo, 136.000 millones, casi un 8% más que hace un año. Porque en 8 meses de 2026 el Estado le ha transferido más de 40.000 millones. En castellano clásico, que la hucha crece es cierto, pero que el agujero crece aún más deprisa también. La propia IREF ya avisó en mayo de que cumplir la regla de gasto en realidad no garantiza la sostenibilidad. Así que cuando un político nos enseñe la hucha, habría que mirar la otra mano que tiene, porque ahí seguramente lleva la factura, ¿sabes? Vale.
1: Hasta mañana, Marc.
21: Hasta mañana, Carlos.
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5: La Policía Nacional ha detenido en menos de 48 horas a los dos presuntos autores de varios robos cometidos con violencia en el entorno de la estación de Cartagena. Jorge Brocal, portavoz de la Policía Nacional.
13: Tres robos cometidos durante dos días seguidos, de madrugada, en las inmediaciones de la estación Ferrocarril de Cartagena, donde los autores utilizaban armas blancas para intimidar a sus víctimas y que así estos les entregaran sus pertenencias, llevaron a los agentes de la Policía Nacional al establecimiento de un dispositivo de búsqueda en la zona de los hechos que permitió la localización y detención en menos de 48 horas de los responsables. Un hombre y una mujer que, tras ser imputados por tres delitos de robo con violencia e intimidación y uno de lesiones, fueron puestos a disposición de la autoridad judicial, donde se estableció su inmediato ingreso en prisión provisional.
5: En uno de los robos, la víctima sufrió dos heridas por arma blanca. ¿Qué tal? Buenos días. Te habla Santiago Velasco. Información más cercana en Herrera en COPE.
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5: Que nos depara este martes 13, por cierto, pues el cielo estará prácticamente despejado, las temperaturas también sin cambios. Hoy alcanzaremos una máxima de 28 grados en Cartagena, ahora mismo tenemos 19 grados en el centro de la ciudad, hay 18 grados en el municipio de Torrepacheco, 20 grados tenemos ya en La Manga y Cabo de Palos.
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5: Policía Local de Cartagena, muy buenos días.
27: Muy buenos días desde Policía Local de Cartagena. Tráfico fluido a estas horas. Ya saben que a partir de las 9 menos cuarto sí que tenemos retenciones en los accesos a los centros escolares. Y hoy pueden visitar el Mercadillo en Los Velones y además cortadas al tráfico Avenida Poniente en la zona de la Zoía, carretera RME33 en Albujón, Doctor Pérez Festejo, y continuamos con el nuevo Real Decreto Vulnerable. Seguimos con las bicicletas en vías urbanas. En determinadas calles de un solo carril y con velocidad máxima de 30 kilómetros hora podrán ir en los dos sentidos cuando la señalización lo permita. Además, cuando los vehículos se encuentren en esta situación, que deberán orillar a su derecha para permitir el paso en condiciones de seguridad. Eso es todo. Buen día.
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5: La legislatura va a concluir sin que el gobierno central haya iniciado las obras del cuartel de la Guardia Civil en Cartagena. El Ministerio del Interior mantiene paralizado ese proyecto a pesar del derribo realizado en el año 2023, algo que ha recordado la alcaldesa de Cartagena, Noelia Arroyo, porque ayer fue el día del Pilar, la patrona de la Guardia Civil.
29: Donde teníamos una casa cuartel, tenemos ahora un solar con un gran agujero y, como decía anteriormente, no nos podemos olvidar quiénes son los responsables de que estemos peor y de que nuestros guardias civiles no solamente no tengan cuartel, sino tampoco tengan sus casas, ¿no? Y eso tiene unos responsables claros y espero que muy pronto el nuevo gobierno ponga remedio a esa situación que estamos viviendo de bloqueo, de aislamiento y de parálisis.
5: Más asuntos. Vox reclama un plan de choque contra el avispón oriental para proteger el trabajo de los apicultores del campo de Cartagena. Así lo destaca el edil López Pretel, que denuncia la dejadez de la administración frente a una especie invasora que devora a las abejas y pone en riesgo la actividad agropecuaria.
30: Sin apicultores no hay abejas. Venimos aquí ante la voz de alarma que nos dan y nos piden una cosa muy clara: que les escuchemos, que llevemos su voz a la comunidad autónoma, al ayuntamiento, al gobierno nacional, para que les dejen trabajar, que es el grito más desesperado que un empresario, que una persona que vive pegada a la tierra, tiene que decir: no me regales nada, no me des nada, solamente déjame trabajar.
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5: El Ayuntamiento de Cartagena y los vecinos de La Palma han rendido homenaje póstumo a Patricia Sánchez, fallecida a los 16 años de edad en octubre de 2019, con la nominación del local que la plataforma juvenil de la localidad dispone en la calle Rondo, como decimos, en La Palma.
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5: Hoy tenemos la reunión del Consejo Municipal de Igualdad de Cartagena. También se presenta esta mañana la presencia de Cartagena en la Feria de Turismo Interior Rueda y estaremos pendientes también en la presentación de los actos con motivo del Día del Cáncer de Mama. Enseguida a las 8:30 de la mañana seguimos contándote todo lo que te interesa en Herrera en COPE.
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2: La clave de Hal Espósito es este escándalo del que venimos hablando. Barcos de guerra marroquíes en aguas españolas en la invasión de Ceuta. Tron, buenos días.
3: ¿Qué pasa, Tron? Buenos días. No hay día sin una noticia que supere a la del día anterior en escándalo, vergüenza o mentira. La última. Sánchez reconoce que barcos de guerra marroquíes entraron en aguas españolas en Ceuta durante la invasión de más de 80.000 personas a finales de julio. Lo ha confirmado, quitando hierro al asunto, durante un corrillo con periodistas en el Palacio Real. Ahora se entiende mejor aquello que dijo el propio presidente: ataque a la integridad territorial de España. La noticia lo publica El País, firma Miguel González, comillas, buques de guerra marroquíes entraron en aguas de Ceuta coincidiendo con la llegada masiva de inmigrantes. Bueno, Pedro lo ocultó durante estos 2 meses y medio, y no contento, dice que estas cosas pasan, que fueron días intensos, que lo hablaron y que después se piró a la maleta, con un par. Barcos de la Armada marroquíes traspasan las aguas españolas. España tuvo que enviar buques de guerra a Ceuta. Yo los vi allí, atracados aún a mitad de agosto. Y pelillos a la mar. Y hoy los reyes en Ceuta ya pueden blindar sus móviles, por cierto. No puede ser que el presidente del gobierno sea tan irresponsable, tan ciego o tan cobarde. ¿Qué le pasa a este hombre? Nos escuchamos, Tron.
2: Hasta la tarde.

0: Gobierno autoproclamado, el gobierno de la transparencia, que tanto había denunciado el manejo de información subrepticia de otros gobiernos, está haciendo una operación de desclasificación de la información sobre la invasión de Marruecos a España en los últimos días del mes de julio, propia de un régimen al que la verdad le molesta. Es decir, esto de los buques a mí me recuerda el primer intento de Margarita Robles de contar la verdad y los días que pasó Margarita Robles en el Congreso de los Diputados con la cara en diagonal. Porque alguien le dijo, Margarita, no. Pero Margarita sabía la verdad. La ministra sabía la verdad. Ahora la verdad nos la están dando en papilla, ¿eh? A cucharaditas y en papilla para que la mastiquemos bien y el gobierno pueda gestionar una operación que ya veremos con el tiempo a dónde nos lleva, pero que con lo que sabemos hasta ahora parece que tiene una extrema gravedad. Y claro, que esto nos lo proponga el gobierno que nos ha dado lecciones sobre cómo se gestiona la transparencia, pues la verdad es que tira de espalda. Y en segundo lugar, yo me pregunto cuál era la misión exacta de los buques de guerra marroquíes esos días en aguas españolas. ¿Cuál era su misión exacta? ¿Controlar que la invasión se produjese con normalidad? ¿Evitar que España tuviese una reacción a esa invasión de algún tipo? Esta es la siguiente pregunta, pues, que
1: esa es la pregunta clave. Es decir, ¿cuál era la misión de esos buques? Ver que todo iba bien. Bueno, todo no fue bien porque, entre otras cosas, se ahogaron y murieron 100 personas. Que por las que Marruecos, por cierto, ni ha preguntado. No quiere saber absolutamente nada. Ni quería los cadáveres, ni quería nada. Solamente algunos identificados, que era muy difícil identificar a esa persona. ¿Qué hacían allí los barcos, Roberto?
2: Yo, Carlos, viéndolo en conjunto y según vamos sabiendo la información de lo que ocurrió en aquellos días, a mí me parece cada vez más claro que lo que intentó Marruecos fue poner a prueba a España, seguramente intentando aprovechar pues un momento de máxima debilidad política, ¿no? Como está ahora mismo el país. Y yo creo que buscó en concreto cuatro cosas. Quiso ver cuál era la respuesta en la frontera con la entrada de esos decenas de miles de personas a nado primero y luego directamente andando. ¿Cuál era la respuesta militar? Ahora lo sabemos. Seguramente la incursión de los barcos en aguas de Ceuta tenía como objetivo pues comprobar cómo de rápido era la respuesta de España cuando se estaba produciendo un asalto, digamos, por dos vías, ¿no? La vía más híbrida por tierra y la vía más militar pura y dura. Y hay que recordar aquí que un buque militar no entra en aguas de otro país si no recibe una orden directa de sus superiores de hacerlo, es decir, que no se puede
1: equivocar
2: aquí,
1: que no se equivoca.
2: Un error, ¿no? Y además estuvieron varios días. Quisieron ver la reacción política en España, cuál era, o sea, cómo reaccionaba el gobierno, y quisieron ver cuál era la reacción internacional. Yo creo que estos cuatro puntos fue lo que Marruecos intentó con esta operación híbrida del 30 de julio. El objetivo, por supuesto, es el conocido, siempre a medio y largo plazo, pues ver cuál es su posición de fuerza respecto a su vecino del norte, que somos nosotros, y en concreto a las dos ciudades autónomas. Y tengo que decir que, independientemente de la respuesta militar, que parece que fue más o menos contundente con el envío primero de un buque de acción marítima y luego de una fragata, la reacción política, la respuesta internacional y la respuesta a la frontera, seguramente Marruecos ha tomado buena nota de lo sencillo que es desestabilizar la ciudad al otro lado de la frontera. Hoy los reyes visitan una ciudad que ha sido limpiada en los últimos días, las playas se han limpiado, los reyes hoy seguramente no vean ni rastro de esos campamentos que han estado ahí presentes durante dos meses y medio, pero la gente que entró sigue en la ciudad. Siguen miles de personas en la ciudad, escondidas o en campamentos, y ese es el gran éxito y el gran fracaso de España. No se ha podido expulsar a prácticamente ninguna de las personas que entraron.
3: Y con todo lo que describe Roberto, todavía aún así pusimos y seguimos poniendo, o sigue poniendo al menos el gobierno de España, la otra mejilla a Marruecos. Sigue la condescendencia por parte del presidente del gobierno y ha sido más contundente el jefe del Estado cuando delante del presidente francés dijo que que lo que había sucedido el día 30 era inaceptable y planteaba un desafío mayúsculo desde el punto de vista de seguridad. Y como dice

0: Roberto, también, a ver, yo creo que el gobierno está intentando aprovechar esta visita de los Reyes para blanquear su nefasta gestión en el antes, el durante y el después de esta crisis de Estado. Nos están diciendo que es una prueba de que Ceuta está recobrando la normalidad. Nos dicen también que no va a hacer falta prorrogar el mando único más allá del 31 de diciembre, que es la fecha que se previó inicialmente. Y la realidad es que han levantado algunos asentamientos, han barrido debajo de la alfombra, por decirlo de una manera gráfica, pero siguen miles de inmigrantes ahí. No se ha resuelto un solo expediente de devolución todavía, porque el gobierno nos dice que necesitan un plazo de 12 semanas para que prosperen los primeros y que estas empezaron a contar a mediados de agosto, es decir, que hasta mediados de noviembre no se resolverán los primeros expedientes. España ha enviado los primeros 12 expedientes a Marruecos de menores de edad, 24 perdón, de menores de edad, los envió hace 2 semanas y no ha tenido, esto nos lo reconocía ayer un ministro del gobierno de España, no ha tenido todavía respuesta por parte de Marruecos, mientras el rey marroquí se permite decir que España está tardando y arrastrando los pies en el retorno, la repatriación de sus menores. Es que hay que tener poca vergüenza. Y los únicos inmigrantes que han vuelto son o bien los que han sido expulsados por delinquir en territorio español o bien los que han decidido volver motu propio, al final convencidos o persuadidos de que en España no van a tener nada que hacer y que tampoco van a conseguir asilo. O sea que bueno, está muy lejos la normalidad de volver.
1: Y Mr. Dato, Antonio, a la par que llegaban estos buques, es cuando el gobierno español estaba dando las gracias.
2: Eso es.
1: Si no recuerdo mal, ¿no? A Marruecos, por lo bien. Sí, incluso sí. Algún cretino en alguna tertulia se ponía una camiseta, gracias Marruecos.
2: Correcto.
1: Correcto, ¿no?
2: Sí, bueno, acordaos que la reacción inicial de Pedro Sánchez fue hablar de violación del espacio territorial español, pero a los 2 minutos el propio presidente del gobierno en persona, mientras era consciente, aunque lo escondió, de la presencia de buques de guerra marroquíes en aguas territoriales españolas, él, y luego, claro, todos los que van por debajo, se dedicó a darle las gracias al régimen de Marruecos, a Mohamed VI, por su colaboración en la crisis. O sea, tremendo.
1: Bueno, a ver, ahora os planteo la segunda. Que la segunda me parece una noticia de alcance. La noticia de alcance es el mantenimiento del Supremo de las medidas cautelares acerca de la ley de nietos y además con la 13-14 que le ha metido al gobierno y a Conde Pumpido de decir, ustedes, es decir, los afectados, pueden recurrir ante mí. Lo cual quiere decir que hasta que no se resuelva esos recursos, eso no puede llevar a manos de Cándido al Constitucional, que ya sabemos lo que haría Cándido. ¿Eh? Eso no cabe la menor duda. Tampoco afecta tanto a tantas personas que yo no sé si votarían y votarían por el mismo. Pero bueno, en cualquier caso, es una decisión firme y bastante sensata del Supremo, ¿no, Alberto?
3: Sí, a mí me preocupa de todas formas que esto pueda estar así medido desde el propio gobierno, es decir, que el gobierno esperase esta resolución del Supremo, que por 5-1 nada menos, y que no responde más que al rigor con el que hay que aplicar la ley, nada más. De hecho, una de las cosas más importantes que dice la resolución del Supremo, para mí la más grave, es que el gobierno tenía que haber presentado una serie de documentación para poder discernir quiénes eran los que cumplían la ley tal como se aprobó en las Cortes y quiénes intentaban colarse a partir de la instrucción de Sofía Puente, y dice el Supremo que el gobierno no ha hecho absolutamente nada. Y en la trampa superior que pone el gobierno, el Supremo aclara. Me está diciendo la abogacía del Estado que no pueden resolver esto porque no hay plazo suficiente, no tienen tiempo, cuando quien ha puesto la fecha de las elecciones ha sido el propio presidente. Es decir, y a mí esto que me lleva a pensar, yo me vas a perdonar, pero empiezo a ser muy mal pensado en todo este tipo de gestiones. Es que yo creo que Pedro Sánchez ha decidido que todo enfrentamiento con la justicia le benefician tanto que moviliza a sus cafeteros. Y él puede vender en los FER, los jueces gobiernan, nos están, ¿no? Entonces va directamente al choque, provocando situaciones de choque permanente a sabiendas, porque es imposible que siendo presidente del gobierno y teniendo 2.000 o 3.000 asesores, nadie le haya dicho: presidente, lo que está haciendo el Supremo es lo que haría cualquier estamento judicial en cualquier país desarrollado, pero él prefiere ir a ese choque. Y por otro lado, tenemos que celebrar, a pesar de que él esté buscando la movilización de la izquierda, que el Supremo se mantiene en esto, en la toma de decisiones, y hace lo que tiene que hacer por encima de cualquier tipo de presión y de a quién beneficie y a quién perjudique, ¿no? Mm. Esto sí tenemos que celebrarlo y hay que hacer mucho hincapié en eso, porque en todo este mare magnum, al final, lo que tenemos que evitar es que cale el relato este del sanchismo de que los jueces son franquistas y están gobernando contra el Ejecutivo, ¿no?
0: Yo no creo que en este caso el gobierno a partir de ahora vaya a buscar el choque con el Supremo, o no al menos sobre todo. Lo digo porque estamos en campaña, en precampaña, y el Supremo no se presenta a las elecciones. Lo que va a buscar es el choque con la derecha política, es decir, con el Partido Popular y Vox, a las que el gobierno responsabiliza de haber recurrido esta bolsa de nacionalizados y, por tanto, de ser los responsables últimos de que, como dicen ellos, el Supremo suspenda el derecho a voto a nuestros compatriotas, porque ellos hablan de compatriotas y no de nacionalizados, es decir, hablan de compatriotas como si fuera, no sé, un hombre de Teruel que nació aquí, cuando en la mayoría de sus los casos es gente que no ha pisado nunca España, en muchos de ellos. Entonces, el marco es un poco eso. Si esta derecha, estando en la oposición, ha sido capaz de quitar el sacrosanto derecho a voto a nuestros compatriotas, a una parte de ellos, encima exiliados del franquismo, ¿qué no harán cuando estén en el gobierno y el siguiente puede ser usted? Yo creo que eso es un poco más el choque político
3: a la costelera,
0: que
3: el lawfare. Añade a esa costelera, yo estoy de acuerdo, Ana, pero le añade el lawfare. Es decir, la derecha hace todo esto con la ayuda de los
1: malditos jueces derechistas, franquistas, tal y que cual.
3: Porque si el gobierno tuviese alguna intención de haber arreglado el problema para que los acogidos a la ley de Nieto puedan votar, habría presentado la documentación que el Supremo le proponía que presentase, y no ha hecho absolutamente nada. Ergo, ha ido al choque de una manera clara.
4: Yo es que creo que no, Robert, que no puede presentar la documentación. Es que lo que ha constatado el Supremo es el descontrol que había en el proceso masivo de nacionalizaciones que estaba realizando el gobierno en América Latina. Es que la abogacía del Estado lo que ha venido a decirle al Supremo es que no sabe, o sea, es que no puede documentar quiénes son hijos o descendientes de exiliados, hijos o nietos de exiliados, y quiénes no lo son.
1: La orden, Roberto, que se dio a los consulados era manga ancha.
4: Claro, entonces no se ha pedido
1: que uno lo diga, ya vale.
4: Ningún documento, no se ha pedido ningún documento.
1: Además, ¿qué documentos vas a guardar tú de tu abuelo para demostrar que era un represaliado?
4: Claro, pero bueno, pues habrá gente que conserva el DNI del abuelo, habrá gente que conserva algún registro de entrada.
1: Ya me dirás tú lo que quieres decir.
4: Pero es que yo creo que no debe haber ni eso. O sea, ha debido haber una manga ancha tal que han debido nacionalizar a miles y miles de personas sin pasar un mínimo control. Porque
1: fíjate,
4: el Supremo,
1: por ejemplo,
4: insiste mucho en, oiga, que yo no estoy retirando el derecho a voto a los descendientes de exiliados, que es lo que dice la ley. Todo aquel que acredite, que puede acreditar que su abuelo partió de España, al menos en esos años, es que nos consta hasta que se está nacionalizando a gente descendientes de personas que fueron mucho antes de la Guerra Civil a América. Gentes que fueron a finales del siglo XIX, principios del siglo XX.
0: Ha sido un coladero.
4: Es que no pueden probarlo. Y lo que ha constatado el Supremo es precisamente ese descontrol. Y le ha dicho al gobierno: oiga, haga usted un proceso acorde a lo que dijo la ley y no a esta orden que hizo posteriormente el Ministerio de Justicia.
3: Sí, pero la pirueta es que la abogacía del Estado lo que le dice: yo no puedo presentarle esa documentación porque no tengo tiempo material.
1: Claro.
3: bueno, antes de las elecciones.
1: Pero lo que decías antes, dice, es lo que decías antes.
3: Claro, eso, si los plazos lo ha puesto usted.
1: Es más o menos, bueno, lo que les importa es el argumento electoral de decir tenemos en contra también a estos jueces franquistas que no quieren ese argumento de que los hijos de los franquistas van a poder votar y los otros no. Pero vamos a ver si en Cuba, dato, Mr. Dato, en Cuba, ¿quién ha gestionado? Porque eso se lo han encargado a una empresa, que lógicamente, como todas las empresas en Cuba, del régimen.
2: Claro, lo que ha hecho el gobierno para acelerar ese proceso de nacionalizaciones express, que hay que recordar que la gente ya se nacionalizaba en España siguiendo un procedimiento perfectamente regulado que no admitía dudas, ¿no? Pues lo que ha hecho el gobierno es entregarle al régimen cubano a través de una sociedad estatal que contrataba y ponía a sus órdenes a trabajadores por 130 euros al mes, el proceso de verificación, claro, por llamarlo de alguna manera, de las nacionalizaciones para que pudieran ser masivas y rápidas. Es decir, se han encargado trabajadores al servicio de un régimen dictatorial de hacer la documentación para que personas que podían no tener ningún tipo de relación con España se convirtieran en españoles y pudieran votar. Y la gran sospecha ahora es si no habrán hecho lo mismo en otros países, básicamente del entorno del grupo de Puebla. Eso lo ha contado muy bien Isabel Durán en el debate, y es así. Es decir, en México se ha hecho lo mismo. Por eso el Tribunal Supremo insiste mucho ahora y pone en un aprieto contra la pared a los consulados, diciéndoles que sí quieren asumir personalmente ese proceso de nacionalización, que lo hagan. Lo cual les llevaría a los cónsules a enfrentarse a consecuencias incluso penales en el caso de que sigan adelante con esas intenciones.
4: Claro, países cautelares como Cuba o Argentina, en los que no hubo apenas exilio español. Porque en México sí que hubo mucho exilio español.
0: Se decía que las cautelares mantenidas por 5 jueces, 5 magistrados del Tribunal Supremo frente a un voto particular de una magistrada cuentan con una doble garantía. Primero, que los afectados pueden recurrir al propio Supremo, y segundo, que pone como salvedad que en los registros consulares, si alguien quiere votar y es capaz de acreditar, y así el registro consular lo considera que efectivamente es descendiente de exilado, podrá hacerlo.
1: No, pero esa ha sido la sido la clave para ligar las manos a Cándido Conde Pumpido, que estaba ahí esperando el momento. A Cándido Conde Pumpido.
0: No, trampa,
1: de todas
0: es una
1: maneras,
0: doble garantía que ponen 5 jueces del Supremo.
1: Pero eso le... si ahora Conde Pumpido quiere maniobrar y saltarse ese recurso y por su cuenta dar formalidad constitucional a la ley de Nieto, se gana una querella por prevaricación, pero como una casa. O sea, se lo tiene que pensar
0: mucho.
1: No va
0: a poder el gobierno esta vez.
4: Sí.
0: No va a poder.
4: Además, yo en eso sí coincido con Alberto, que siendo 160.000 votos los que ha contabilizado el Supremo, realmente no van a tener una influencia en el resultado. Pero sí puede tenerla el resto del voto exterior. Es un censo con 2.700.000 personas. Claro. Yo creo que el gobierno sí va a agitar ahí, además de la agitación dentro, estamos en campaña electoral, dentro de España, que estábamos comentando, de enfrentar contra la derecha y contra la derecha judicial, seguramente vaya a hacer el PSOE una agitación en América, en Argentina. Entre otras cosas, para incentivar la participación, que fue muy baja en las últimas elecciones, en torno al 8,9% creo que fue, y que además es un voto que tradicionalmente ha sido hostil al PSOE. O sea, es un voto que, aunque el PSOE lo ha ganado en ocasiones, ha sido tradicionalmente más favorable al PP. Es posible que sí vayan a hacer con este tema agitación en esos países. Mira que os están quitando vuestros derechos.
0: Y no olvidemos,
4: mira que no quieren,
0: a mí algo más que agitación. No olvidemos que quedan 7 consejos de ministros hasta las elecciones, que el gobierno hasta el día de las elecciones está a pleno funcionamiento, no está en funciones.
1: Y tiene la diputación permanente.
0: Y no solo eso, Carlos, que la situación precisamente que está es una paradoja. La situación de excepcionalidad que vive Ceuta le da la cobertura legal y la coartada política para adoptar casi cualquier decisión y meterlo en un decreto de estos ómnibus con unas poquitas de ayudas a Ceuta, meto lo que quiera y va para adelante en la diputación permanente.
1: Claro.
0: Que esa es la jugada de estas semanas, ya lo vamos a ver. Quedan 7, como digo, consejos de ministros. Hoy parece que no va nada gordo, pero vamos a ver los otros 6.
3: A mí con la ley de nietos hay otra cuestión de fondo que me preocupa muchísimo, que es el nuevo marco narrativo que se puede marcar Pedro Sánchez a tenor de las expectativas que tiene, ¿no? Todas las encuestas dicen que es muy difícil que vuelva a gobernar y que parece que el bloque de la derecha está sólido. Bien, con este lío de la ley de nietos, él puede instalar con toda tranquilidad el relato de que por culpa de la derecha y de los jueces, las últimas elecciones en España son inciertas, sí, porque no se ha resuelto de una manera conveniente, sí, el asunto, sí, del voto exterior.
4: Que sería darle la vuelta, tanto, a lo que dice el Supremo.
3: Sobre el resultado, vale, siempre debe estar sobrevolando sobre lo que ocurra el 29 de noviembre.
4: Que fíjate, Alberto, es justo lo que argumenta el Supremo, claro, para defenderla, para la suspensión del voto. Claro. Dice directamente en el auto que conocimos ayer que la legitimación democrática de los representantes elegidos puede ser puesta en entredicho si existe la más mínima duda de irregularidades. Pero coincido contigo en que seguramente el gobierno podrá agitar eso. En cualquier caso, el número del que hablamos, 160.000 personas, no es suficiente como para provocar un vuelco. Pero sí va, sí puede instalar esa mentalidad.
3: El relato no va a tener en cuenta el número de personas ni el resultado final. El relato va a tener en cuenta la idea, porque el relato consiste en buscar siempre aquello que le beneficia.
4: Eso es así. Quieren robarnos las elecciones. Sí, con malas artes. Sí, sí.
1: Pues que paséis una mañana de martes, martes con vocación de lunes, prácticamente.
0: Sí. Bueno, lunes en todo. Para los que no han trabajado el lunes, los que sí no han trabajado el lunes.
2: Sí, eso es.
1: Eso es, eso es. Claro. Eso es. No, a mí es que por convenio me obligan a determinadas fechas, no todas porque no lo consiguen. Pero claro, me obligan, no, el 12 no puedes hacer programa. Bueno, puedo hacer programa y lo he hecho toda la vida. A mí me gusta levantarme y decir feliz día de España, acordarme de don José Prat en su intervención en las Cortes en el año 89, creo que era, cuando se eligió la fecha del 12 de octubre. Pero no, los de Relaciones Humanas, que no sabéis cómo son.
0: Y Yolanda Díaz.
4: No dan tregua, no dan tregua.
1: Y no dan tregua.
4: No.
1: O recurso humano, ¿cómo se llama? Recursos,
2: ¿no? Sí, recursos. Eso, recursos malos.
1: Eso. No me dieron, wow, qué bronca me dieron el viernes. Como se te ocurra pisar la radio, te expedientamos. Bueno, pues nada, pues, me quedé en mi casa.
3: La disciplina, claro,
1: exacto. Bueno, que lo paséis muy bien, ¿eh? Hasta la próxima.
0: Bueno, venga, buen día.
1: Saludos, hasta luego. Y a las 9 estaremos enseguida con Alejandro Requeijo, pero antes, para mejorar su economía, la de su negocio, la de su familia, vamos a ver qué plan tenemos con CaixaBank y Pilar García de La Granja.
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28: Y esto nos ha llevado a preguntarnos quién está detrás de los mensajes. ¿Quién no le...
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1: Alejandro Requeijo, hoy lo que importa pasa por esas negociaciones en eso que se llama la izquierda del PSOE, que es la extrema izquierda, de toda la vida del señor.
36: Trama interesantísima, en la que todos los días hay un giro de guión, Carlos. Y cuanto más detalles se conocen, más me interesa. La última, ya lo sabes, es que Rufián ha decidido que se queda en Esquerra, o lo que es lo mismo, que rechaza la oferta de liderar el frente amplio. Además, hay un pacto para que Podemos no presente listas en Cataluña. Y a cambio, Rufián dice que integrará a los morados en las listas de Esquerra y que les ayudará en la campaña en el resto de España. Y esto permite la primera pregunta. Podemos le pidió primarias a los del frente amplio. A Esquerra no le va a pedir primarias. Y luego hay algo de lo que no se está hablando, pero que me parece fundamental, que es la cuestión de la inmigración. Este es un asunto central en la campaña, sobre todo en Cataluña. Rufián lo sabe y, de hecho, lleva años modulando su discurso hacia un tono más duro. Hace unos días yo lo escuché en La Sexta decir textualmente lo siguiente: el vaquilla de los 80 era de la mina, ahora es de otro sitio. ¿Esto es racista decirlo? Caso, Carlos, es que a mí eso no me encaja, como relato en un mitin de Podemos. Ya te digo que hay mal rollo, ¿eh?, en la izquierda con este movimiento, acusando a Rufián de haber tenido a todos parados a la espera de si daba el paso para liderar el Frente Amplio, y a falta de 4 días pues deja el proyecto colgado. Pregunta, ¿lo que buscaba en realidad la vía Rufián era quitarle competencia a Esquerra en Cataluña?
1: Es que el escenario que queda ahora parece que va hacia un frente menos amplio, o al menos dos bandos. Esto le pasa siempre al extrema izquierda. Tú les dejas, te vas a comer, les dejas solo reunidos, y cuando vuelves hay tres: Frente de Liberación de Judea, el Frente Patriótico de no sé dónde. Esto además resucita viejas rencillas que son irreconciliables, que tiene efectos directos sobre las opciones de Sánchez en las elecciones.
36: El Frente Amplio, de hecho, ha movido ficha rápido después del plantón de Rufián, ha contestado y, claro, no le va a dejar la vía libre, sino que ha escogido a Ada Colau y, por lo tanto, van a competir, al menos en Cataluña. Pero es que, como dices, aquí emergen nuevas viejas, si me permites, nuevas viejas rencillas, porque en el Frente Amplio está Más Madrid, que fue esa escisión de Errejón cuando se peleó con Pablo Iglesias. Y volvemos, por lo tanto, a los errejonistas y a los pablistas. Algunas cosas han pasado desde entonces y ahora sus caras son Irene Montero por Podemos y Mónica García por Más Madrid. Pero en Más Madrid también hay facciones. Claro, aquí chocan Mónica García y Emilio Delgado. No sé si recuerdas, Carlos, que hace unos meses evitaron un cisma interno con un acuerdo que era que Emilio Delgado iría de cabeza de lista por Madrid en caso de que hubiese generales, cuando fuesen, y que Mónica García se quedaría en Madrid para enfrentarse a Ayuso. Pero hace unos días se filtró que Mónica García iría de cabeza de lista por Madrid para las generales. El nombre de la ministra tampoco es que generase mucho entusiasmo en ese espacio, y este fin de semana ha vuelto a dejar paso a Emilio Delgado, que a su vez era partidario de la vía Rufián. Acuérdate que hacían actos juntos en Madrid. En fin, un quilombo al que le quedan 4 días para sellar un acuerdo de un verdadero frente amplio, quizá en el resto de circunscripciones de España. Pero ya te digo que tiene muy mala pinta. ¿Y cómo afecta esto a Sánchez? Pues si van divididos y enfrentados, alejaría las opciones de reeditar un gobierno progresista, la coalición Frankenstein. Pero si lo que Sánchez busca es una derrota honrosa salvando los muebles del PSOE, pues oye, ni tan mal.
1: Ni tan mal. Todos los días a las 9 lo que importa con Requeijo, también en El Confidencial. Alejandro, hasta mañana.
36: Un abrazo.
1: Bueno, estamos en Ceuta. Concretamente está Gorge Bustos y con Gorge medio helicóptero, que ha ido de la casa para allá. Además en compañía del señor Vivas. ¿Dónde te encuentras ahora mismo, Gorge?
0: Pues me encuentro, Carlos, muy cerquita de la Asamblea de Ceuta, aquí en el Centro Histórico, en paseo principal, este paseo del alcalde Sánchez Mazos, que conecta la Plaza de África con la Plaza de la Constitución. Todo el paseo está vallado con la bandera de España, son, pues no sé, más de 200 metros de paseo, que suponemos que los reyes se harán a pie después de visitar la Asamblea. Muy cerquita está también la Catedral, ha amanecido ya, el día está un poquito nublado, pero la temperatura es muy agradable, es un día histórico, se nota en las caras de los ceutíes la expectación, la sonrisa con la que llevaba mucho tiempo esperando este día, ¿eh? Faltan nada, menos de 2 horas para que arranque ese recorrido de los reyes por esta ciudad autónoma que tanto los necesita. Parte del equipo de Herrera en COPE y de la tarde con Pilar Cisneros nos hemos desplazado hasta aquí. Primero para cumplir una promesa que les hicimos a los ceutíes. ¿Te acuerdas, Carlos? Cuando el 1 de septiembre, cuando arrancamos la temporada radiofónica en Ceuta y pasamos varios días aquí, y nos decían ellos, no nos perdáis de vista. Cuando la actualidad vaya sumando nuevos escándalos, no nos perdáis del foco. Y eso es lo que queremos hacer, cumplir nuestra promesa. Y también para contar el minuto a minuto de esta histórica visita de los reyes. Hace 19 años, otro jefe de Estado, el padre del rey actual, Juan Carlos I, estuvo aquí. Pero no pernoctó. Hay que irse a 100 años, a un siglo atrás, a 1927, para encontrarnos con la visita de Alfonso XIII, que ni siquiera pernoctó en la ciudad, pernoctó en un acorazado, en el barco que lo trajo hasta aquí. Y en 1877, Alfonso XII también pernoctó en un barco. O sea, es la primera vez que los reyes de España, en siglos, van a dormir en tierra, en la ciudad. Eso es un símbolo de su compromiso con una ciudad que sigue sufriendo, ¿eh? La primera parada de los reyes va a ser el Palacio de la Asamblea, aquí en esta Plaza de África donde nos encontramos. Les va a recibir el presidente de Ceuta, Juan Jesús Vivas, con el que coincidimos ayer en el helicóptero, y aproveché, claro, la coincidencia para pedirle una entrevista, a la que accedió amablemente el presidente. Enseguida la vamos a escuchar. Y esta visita de nuestros reyes, va a poner a prueba la relación de España con Marruecos. Desde la Moncloa asumen que podría generar reacciones críticas por parte de las autoridades marroquíes, pero el gobierno español insiste en que las relaciones diplomáticas son muy buenas con nuestro vecino. Y lo dicen 24 horas después de que nos enterásemos, por boca del propio presidente Pedro Sánchez, de que nos enteráramos de que de la presencia de buques de guerra marroquíes en aguas de Ceuta durante la avalancha del 30 de julio, pero también en días posteriores. Ellos, desde el gobierno, intentan restar, quitar hierro a esa presencia militar en aguas españolas, y desde luego que el Ejecutivo va a estar muy pendiente de cómo transcurra la jornada, aunque no es el único asunto que tiene sobre la mesa, ¿eh? También está esa decisión del Supremo de mantener la suspensión cautelar del derecho al voto de 400.000 nuevos nacionalizados en virtud de la llamada Ley de Nietos / Sofía Puente, o sea, de la instrucción posterior decidida en un despacho para cambiar el espíritu y la letra de esa ley. Es un duro golpe para el gobierno, que estudia ya llevar la decisión del alto tribunal ante el constitucional de su amigo Conde Pumpido. Un minuto ahora para tu COPE más cercana.
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7: ¿Qué tal? Buenos días. El Ayuntamiento de Cartagena ha aprobado la oferta de empleo público con 256 plazas, de las que 124 corresponden al turno libre. Incluye 29 agentes de la policía local y 21 bomberos. Noelia.
9: Con 256 plazas, el 124 libres y el resto son de promoción, ¿no? Dándole continuidad a la negociación que estamos haciendo con todos los sindicatos. Ha sido respaldo unánime en mesa de negociación con todos los sindicatos y, por tanto, se abordan las necesidades reales que tiene el Ayuntamiento de Cartagena, tanto para estabilizar el empleo de la plantilla que ya tenemos como las vacantes con tasa de reposición que hay que incorporar según las necesidades que tenemos en los próximos años.
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0: Pues aquí seguimos en el Centro Histórico de la Ciudad Autónoma de Ceuta, muy cerquita de la Asamblea, que va a recibir dentro de un par de horas a los Reyes de España. Y en este Centro Histórico de la Ciudad he quedado con algunos ceutíes que nos van a contar cómo están viviendo, cómo afrontan esta histórica visita de los Reyes, porque aquí los protagonistas son los Reyes, naturalmente, pero son los ceutíes. Ellos son la noticia. Por ellos vienen precisamente don Felipe y doña Leticia. Tengo aquí a mi lado a Enrique Roviralta, que es presidente de los médicos de Ceuta. Doctor, buenos días.
12: Hola, buenos días.
0: Enseguida vamos a hablar contigo porque queremos que nos cuentes cómo está la situación sanitaria en la ciudad autónoma. Me acompaña también Samantha Gallardo, que es empresaria, es ceutí, es propietaria de varias tiendas de ropa en la ciudad. ¿Qué tal, Samantha?
13: Hola, buenos días.
0: Y también está Verónica, joven de vecina de Ceuta, que es muy activa en redes sociales y cuenta desde sus perfiles de las redes el día a día de la situación en la ciudad. Nos citamos con ella ayer cuando hablamos yo desde Madrid y ella desde aquí por el Día de la Hispanidad, y aquí estamos en persona. Hola, Verónica.
13: Hola, buenos días.
0: Bueno, enseguida vamos a hablar los tres, pero antes vamos a escuchar la charla que tuve ayer. Según aterrizó el helicóptero, volvía Juan Jesús Vivas del Día de la Hispanidad, del desfile, y coincidimos en el helicóptero en Málaga, y saltamos el estrecho juntos en el helicóptero, y aproveché la ocasión para pedirle una entrevista a la que el presidente Vivas accedió muy amablemente. Le escuchamos. Bueno, hemos tenido la suerte de coincidir con el presidente alcalde de la Ciudad Autónoma de Ceuta en el helicóptero que nos ha traído desde Málaga hasta aquí, hasta Ceuta. Acabamos de aterrizar y el presidente viene directamente del Día de la Fiesta Nacional. Y yo quería preguntarle qué significado ha tenido esta fiesta nacional para usted, presidente, teniendo en cuenta que Ceuta lo vive de una forma especialmente intensa este año.
14: Bueno, yo esta es la vez número 26 que voy al desfile de la Fiesta Nacional. Y este ha sido singularmente distinto por muchas razones. La primera, porque se trata de rendir homenaje a la bandera, de reconocer a nuestros militares y de mostrar lealtad al rey. Es decir, de celebrar la españolidad y la hispanidad. Eso en un momento como el que está viviendo Ceuta, el momento más difícil de su historia reciente, pues tiene muchísima importancia. y es inevitable que uno se sienta emocionado. Si a eso le unimos que mañana vienen sus majestades, pues todavía esa emoción aumenta, porque la visita de los reyes es traer esperanza a un lugar que necesita mucho de la esperanza, y cuando más se necesita la esperanza. Por tanto, nuestro agradecimiento a los reyes, junto con nuestro cariño y nuestra admiración. Y eso espero que mañana quede demostrado en las calles de Ceuta y en todo el programa que traen sus majestades.
0: Señor Rivas, ¿qué Ceuta se van a encontrar los reyes? Porque, claro, por un lado me cuentan, ahora lo veremos, que han engalonado la ciudad con banderas, que los ceutíes tienen muchas ganas, pero los problemas no han desaparecido.
14: No, todo lo contrario, pero no es incompatible. Es decir, el hecho de que la casa que los va a recibir, el primer encuentro que va a tener el rey, que es en el Palacio Municipal, en el Palacio de la Asamblea, lo tiene que recibir como se merecen sus majestades. Pero esto no quita para que Ceuta, como decía antes, lleve ya 2 meses y medio en un túnel al que no le vemos la salida, porque todavía quedan en Ceuta del orden de 15.000 personas. Desgraciadamente yo no le puedo dar una cifra exacta, tampoco nuestra administración es la más competente para hacerlo, pero por las estimaciones de las personas que hay acogidas en campamentos y en recursos provisionales, adultos y menores, más los que los vecinos nos indican, las asociaciones de vecinos que están en las calles y en las barriadas, pues andaremos rondando esa cifra. Eso significa el equivalente al 20% de toda la población de Ceuta. Por tanto, Ceuta sigue viviendo una situación absolutamente insostenible. Los ceutíes hemos perdido derechos, los ceutíes hemos perdido seguridad, hemos perdido tranquilidad, hemos perdido libertad. Los ceutíes seguimos viviendo con el alma en vilo, con no saber cuándo va a terminar esto, con la inquietud de tampoco saber si se volverá a repetir, y por tanto estamos en una situación absolutamente insostenible, una olla a presión que en cualquier momento puede estallar. Y los ceutíes resisten como nadie. El coraje y valor para resistir, que es un rasgo característico en toda la historia de Ceuta, ahora se está poniendo de manifiesto con más significación y de una manera más aparente que nunca, es decir, con una manera más rotunda que nunca, porque es un sentimiento muy profundo. Pero el hecho de resistir no significa que Ceuta se resigne. Ceuta no se resigna. Ceuta quiere volver a la normalidad. Ceuta exige volver a la normalidad mediante la única manera posible, el retorno a Marruecos de todos los que llegaron de manera masiva e irregular, ilegal, los días fatídicos, días 30 y 31 de julio, que se sienten las bases para un futuro de estabilidad, de seguridad y de prosperidad para nuestra tierra, en igualdad de condiciones con el resto de españoles y en el seno común de la Unión Europea. Ceuta quiere, desea, exige a que las decisiones soberanas que se tienen que tomar respecto de nuestras dos ciudades no estén condicionadas por ningún tercero. Ceuta aspira a que no dependa de ningún tercero todo aquello que sea vital para nuestra ciudad. Ceuta aspira a un futuro de más España y más Europa.
0: Por último, presidente, estamos en campaña electoral, hay unas elecciones generales convocadas para el 29 de noviembre y, si no me falla la memoria, la última vez que el presidente del gobierno, Pedro Sánchez, mencionó el asunto de Ceuta fue para decir: eso a Vivas pregúntenle. ¿Usted confía en que el tema de Ceuta no desaparezca de la campaña electoral, puesto que estamos hablando de un ataque a la integridad territorial, como reconoció el propio presidente?
14: Yo creo que es obligatorio que figure en la campaña electoral. España no puede vivir al margen de lo que aquí ha ocurrido. Aquí estamos viviendo la crisis de seguridad nacional más grave de toda la democracia. Por tanto, necesariamente tiene que formar parte del debate electoral. Y necesariamente yo tengo que decir, y lo lamento, porque el presidente del gobierno nos debería de representar a todos, y yo lo lamento, que el presidente del gobierno no ha cumplido con sus obligaciones constitucionales para proteger la integridad territorial de España y para proteger los derechos de los 83.000 españoles que vivimos en Ceuta. Por tanto, yo creo que las elecciones generales son una oportunidad para que eso cambie, para que tengamos un presidente que proteja la integridad territorial de España, un presidente que proteja la igualdad de los ceutíes con el resto de los españoles, un presidente que apueste decididamente por el futuro de estabilidad, de seguridad y de prosperidad para Ceuta. Y ese presidente, no tengo ninguna duda, se llama Alberto Núñez Feijóo.
0: Pues Juan Jesús Vivas, presidente de la Ciudad Autónoma de Ceuta, muchas gracias por atender a Real Cope. Viva Ceuta y viva España.
14: Viva Ceuta y viva España.
0: La verdad es que es fascinante la capacidad de articular discursos perfectos que tiene Juan Jesús Vivas. Son las ventajas de la política clásica. Por cierto, seguimos aquí en el centro de Ceuta, en este paseo engalanado con la Rojigualda, vallado para que lo recorran los reyes dentro de menos de 2 horas. Está todo preparado ya en esta ciudad. Pero claro, esta ciudad, aunque exhibe hoy su mejor cara, no oculta las incertidumbres, los miedos de una realidad, de una anormalidad que continúan sufriendo los ceutíes. Muy particularmente en el ámbito sanitario. Por eso le quiero preguntar a Enrique Roviralta, que es presidente del Colegio de Médicos de Ceuta y que lleva haciendo prácticamente medicina de campaña 2 meses y medio. Enrique, desde el inicio del asalto masivo a vuestra ciudad, a nuestra ciudad, a Ceuta, vosotros habéis denunciado el sistema sanitario, la situación de verdadero desborde que estaba experimentando el sistema sanitario. Habéis tenido que doblar turnos, habéis tenido que hacer voluntariado las horas libres, porque también atendéis el hospital, claro. Habéis tenido que ir a hacer triaje sanitario a las playas, donde se instalaron los asentamientos chabolistas. Ahora mismo, 2 meses y medio después, ¿cómo está la situación? Dibújame, digamos, un cuadro clínico general de la situación sanitaria en Ceuta.
2: Pues mira, si antes estaba mal, ahora está peor, porque el tiempo en las enfermedades no suele mejorar. Es decir, una enfermedad tienes dos situaciones peores, que es que o te mueras o que se cronifique. Y la sensación que tenemos, o el diagnóstico que yo te puedo hacer ahora mismo, es de cronificación. Desde aquel fatídico día de la invasión del 30 de julio, donde hay que recordar que los médicos de urgencia, 5 médicos de urgencia, tuvieron que atender a 4.000 personas en la calle, incluso, o un solo médico con una sola ambulancia medicalizada en la playa, donde no hubieran 90 personas, muchas veces aplastados entre ellos, ahogándose entre ellos porque era una cuestión de supervivencia, una auténtica película de terror. Ese día fue, digamos, el día 1. Después hemos visto brotes de todo tipo.
0: ¿De qué tipo?
2: Pues mira, hemos visto varicela, tuberculosis, sarna, hemos visto cuadros de gastroenteritis, la viruela del mono y últimamente pues un chico joven de 26 años que está en un estado crítico en la UCI por una meningitis bacteriana. Todo eso, más después las lesiones que hemos visto de todo tipo, de reyertas entre ellos, intoxicaciones por drogas de todo tipo, agresiones sexuales que, bueno, las fuentes policiales llegaban a multiplicarlos por 400. Es decir, esto es, me va a permitir a lo mejor, es el infierno de Dante. Y lo peor, y es lo que llevamos todo peor, es que el ministerio niegue la mayor, que diga que esto no es un colapso, que esto es una situación de normalidad. Entonces, lo peor que hay para un profesional médico que estamos acostumbrados a tratar con la enfermedad, con el sacrificio y con el voluntarismo, lo peor que hay es que todo tu esfuerzo te lo quieran minimizar, relativizar o ningunear. Eso es lo peor.
0: Quizás que la ministra de Sanidad, vuestra ministra, está más ocupada ahora pensando en cómo liderar el Frente Amplio que en hacer de ministra de Sanidad. Pero ¿con qué tipologías de enfermedades? Por ejemplo, sé que el domingo tuviste guardia, ¿no? Este mismo domingo, sí. Al lunes.
2: Ayer.
0: ¿Qué te encontraste?
2: Bueno, yo soy otorrino. Yo lo que nos hemos hartado de operar son fracturas nasales en mi campo.
0: ¿Por reyertas?
2: Por reyertas, sí, sobre todo fracturas. Y después también fracturas de mandíbula. Lo que pasa es que como aquí no tenemos maxilofacial, lo mandamos a Cádiz. Y algunos de ellos se iban de fuga. Cuando llegaban a Cádiz ni siquiera se operaban.
0: Se fugaban, claro.
2: Se fugaban porque, a ver, ellos no quieren estar en Ceuta. Para ellos esto no es España. España empieza en Algeciras y ellos buscan el sueño europeo. Estar aquí para ellos es una cárcel. Entonces aquí, pues los que sean, no sé, dicen 15.000, 20.000 que puede haber, seguramente muchos en pisos patera, pues están en unas condiciones de insalubridad, de hacinamiento, incluso en estas naves temporales, 300 personas, que cualquier tipo de enfermedad infectocontagiosa pues se va a propagar lógicamente de forma mucho más rápido que, digamos, el resto de la población local, claro.
0: Doctor, ¿cómo se hace el seguimiento? Claro, todos los médicos, cuando curan una urgencia, lo que hacen es mantener en vigilancia a ese paciente, seguirle, pero ¿cómo se consigue mantener el tratamiento cuando hablamos de cifras? Acabamos de escuchar al presidente Vivas cifrarlo en 15.000. Desde el gobierno nos dicen que no, que apenas quedan ya unos pocos porque la mayoría retornó voluntariamente. Los que estáis en Ceuta sabéis que por mucho que hayan desmantelado las playas, los asentamientos chabolistas en las playas, o están en los montes, o están en las barriadas, o están en pisos patera, o no sé dónde están, pero siguen estando muchos enfermos y es imposible seguir el tratamiento de esa gente, ¿no?
2: Claro, a ver, mis compañeros, que por cierto hicieron una carta que nos estamos planteando, llevarlo a la justicia si no hay una respuesta inmediata, donde decían los médicos de urgencias no podemos más. Es que es muy fuerte, ¿eh? Que todos firmen esa carta, nada más que el título es demoledor. Yo he visto a mis compañeros de urgencia llorar, ¿eh? Yo he visto a mis compañeros de urgencia terminar guardias con un gotero, con un cólico nefrítico, porque no podían, no querían dejarlo al resto de compañeros. ¿Dónde están los refuerzos? ¿Por qué no se puso un hospital de campaña desde el primer día? Si esto, mire, yo he sido militar, la medicina de guerra es mucho más seria que lo que se está haciendo aquí, por lo menos hay logística. Pero aquí, con un único hospital, con el mismo personal, no se ha reforzado la plantilla de personal. No sé quién dijo que 100 médicos, ¿de dónde? Cero médicos. Ahora creo que hay uno. Pero ¿usted cree que con un triple y después de 2 meses y medio? Porque el problema no es solamente la situación puntual, sino el desgaste psíquico y físico de los médicos. De los médicos y, cuidado, de los ciudadanos de Ceuta. Porque si algo te vas a sacar de aquí, bueno, hoy va a ser un día festivo, probablemente. Pero esto va a ser una raya en el agua, porque lo que yo veo aquí es tristeza, apatía, desánimo y sensación de que esto que se tenía que haber solucionado los dos primeros días, el horizonte, por lo menos, no lo vemos muy, muy cercano.
0: Una última pregunta, doctor. Hoy vienen los Reyes aquí, todo el foco de todos los medios va a estar puesto aquí. Es una visita histórica. Hacía 19 años que no venía el jefe del Estado a Ceuta. Va a dormir aquí, además, en tierra. ¿Qué esperas de esta visita? ¿Creéis que, como ceutí, que va a ser un revulsivo para acelerar ese retorno a la normalidad que el presidente del gobierno llegó a ubicar para finales de año? ¿O que cuando pase la visita, cuando pasen los Reyes, cuando se vayan las cámaras, volverá esto a ser, como has descrito antes, el infierno de Dante?
2: Bueno, primero, a modo anecdótico, ayer precisamente estaba yo invitado en la recepción en el Palacio Real y no pude por estar de guardia, porque somos muy pocos otorrinos y evidentemente las obligaciones médicas es lo primero. Y hoy, que estaba también invitado esta tarde en la recepción aquí en Ceuta, pues no puedo ir porque tengo que ir a Bruselas a denunciar la situación sanitaria de Ceuta. Y bueno, que no piense el rey que soy republicano, ¿eh?
0: No, es que te estás ocupando de lo que no se ocupa el gobierno.
2: Pero por eso, ese es el problema. ¿Qué hace un médico que tiene que estar aquí atendiendo pacientes, yendo a Bruselas a pedir auxilio a Bruselas, si es que esto es un problema que se tenía que haber resuelto ya? Lo peor es la inacción, el punto muerto en el que estamos. La visita, algunos dicen que tarde, en fin, bueno, pero ha sido, más vale tarde que nunca. Yo creo que es importante, pero tú has dado en el clavo. Es decir, que esto tiene que ser un antes y un después. Ceuta tiene una historia de 6 siglos de Europa, ¿eh? Esto fue primero Portugal, sí. Probablemente fue de los primeros, de las primeras ciudades, digamos, de Europa, de la Europa moderna. 6 siglos de historia no se pueden tirar por ahí, ni tampoco es justo que muchos ciudadanos de Ceuta te comenten que se van a ir o que no le ven futuro, porque lo peor es eso, no ver futuro.
0: Supongo que eso es lo que busca Marruecos, precisamente, que se vuelva invivible la españolidad de Ceuta para que ellos puedan culminar sus deseos de anexión. Enrique Roviralta, presidente del Colegio de Médicos de Ceuta, muchas gracias y mucho ánimo.
2: Gracias.
0: Y ahora tenemos un mensaje, John, de HSN.
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0: Herrera en COPE sigue y ponemos la lupa en la información, Gorgui Bustos.
6: Aquí seguimos, Carlos, en la Gran Vía, comúnmente conocida así, que conecta la Plaza de África con la Plaza de la Constitución. Estamos en el centro histórico de Ceuta. Hay policías ya apostados a los lados del recorrido, vallado con la bandera de España. Hay también algunos vecinos que se han asomado, todavía queda un poco para que los reyes hagan acto de presencia aquí, pero nadie se lo quiere perder. Y me acompaña una ceutí que además es empresaria y por tanto ha sufrido especialmente los efectos de la invasión del 30 de julio. Me acompaña Samantha Gallardo, ella es propietaria de varias tiendas de ropa.

0: que compraban aquí y digamos que ese acto ahora se ha vuelto sospechoso, se ha enrarecido un poco el ambiente, ¿no?
1: Sí, sí, ya venía de la pandemia, desde esa famosa no aduana comercial que prometieron. Y bueno, a ver, como toda ciudad que vive de su comarca, nuestra comarca es Marruecos. Entonces ese cliente lo hemos perdido prácticamente. En verano, pues por ejemplo, en verano que es verdad que vienen de vacaciones de Europa, bajan de vacaciones, pues también vienen a Ceuta a pasar el día, a echar el día de compra y tal. Eso se ha perdido totalmente.
0: Pero en las noticias que llegan a Madrid, supongo que, claro, una vez que estás aquí te das cuenta hasta qué punto son falsas o por lo menos inexactas. Lo que nos llega es que la situación ha mejorado. O sea, lo que tienen en mente los peninsulares es que, bueno, se han desalojado los asentamientos chabolistas de Playa Benítez, de la Playa del Trampolín, del Guano, y que, por tanto, bueno, que mal que bien tarde, arrastras, si queréis, pero que las cosas han mejorado un poquito. ¿Es la sensación que tenéis aquí?
1: No, para nada, para nada. A ver, sabemos que han abandonado la ciudad, no expulsado, sino que han abandonado la ciudad mucho, cada día dicen muchos números, pero la situación sigue siendo muy crítica. Y además, a eso le tienes que sumar la incertidumbre de lo que ha pasado, que perfectamente puede volver a pasar, y no tenemos seguro de que vayamos a estar protegidos, de que vaya a haber una frontera decente, una seguridad que pueda contestar si nos atacan, bueno, si nos atacan, si nos vuelven a invadir, y sobre todo el miedo que tenemos es la incertidumbre, que puede volver a pasar perfectamente. Nada nos dice que no puede volver a pasar.
0: ¿Tú eres de las que piensa que los reyes quizá tenían que haber venido antes?
1: Sí, a ver, es verdad que cuando pasó todo, pues estábamos todos muy calientes, y lo primero que se te pasa por la cabeza es decir, hombre, el jefe del Estado han invadido su país, que poco que venga, ¿no? Pero bueno, ahora un poco más en frío, bienvenido sea, es una visita necesaria, pero claro, si, volvemos a lo mismo, si vamos a tener certeza de que vamos a tener seguridad, de que de cara al futuro no puede volver a pasar.
0: Si estás aquí, Samantha, dentro de hora y media y pasa el rey, y tienes la oportunidad de decirle una sola cosa, porque sí, habrá mucha gente remolinándose intentar captar su atención, ¿qué le dirías? Una sola cosa.
1: Necesitamos una frontera segura. Necesitamos apoyo. Necesitamos que no se olviden de nosotros, que somos Ceuta y Melilla, dos ciudades fronterizas. Tenemos una frontera y necesitamos seguridad.
0: Pues Samantha Gallardo, esperemos que esta jornada histórica cumpla tus expectativas, y en todo caso, como españoles, esperemos que la situación se normalice más pronto que tarde, y que cuando pase el rey, los medios sigamos contándolo. Desde luego en COPE lo vamos a seguir haciendo para que vuestras vidas vuelvan a ser lo que eran antes del 30 de julio. Gracias,
1: Muchas
0: Samantha.
1: Gracias.
0: Y también voy a poner cara a Verónica, con la que hablábamos ayer por teléfono, yo en Madrid, ella aquí. Ella tiene una actividad notoria en redes sociales contando, como una especie de reportera, lo que está viviendo su ciudad desde el 30 de julio. Yo no sé, Verónica, si tú has visto alguna evolución. Lo que le contaba Samantha, lo que llega a Madrid y lo que llega a la península es que, hombre, hemos visto telediarios que se abrían con el desmantelamiento de los asentamientos chabolistas, y la sensación general es, bueno, tarde, mal, arrastrando los pies, pero parece que por fin el gobierno empieza a actuar. Sin embargo, lo que desde que he llegado aquí, lo que me estoy contando es que ni mucho menos estáis satisfechos, ni mucho menos pensáis que la evolución es esperanzadora.
2: Más bien lo que hemos visto es una involución, porque ahora, después de la limpieza de la playa del Trampolín, lo que han hecho es desperdigarse por todas zonas de la ciudad. Entonces, esa ha sido una limpieza de cara a la galería, pero nada más lejos de la realidad. Están ahora escondiéndose por montes, están escondiéndose por portones, están escondiéndose por incluso alrededores de colegios. Entonces, lo que ha agravado la situación totalmente.
0: Tú te has movilizado bastante en defensa de la soberanía de tu ciudad, como es lógico. Das voz en tus redes sociales a miles de ceutíes. Me imagino que para hacer ese trabajo, tienes que hablar con mucha gente y supongo que recabas un poco el sentimiento generalizado y es compartido, ¿no? Que este diagnóstico, es decir, que casi mejor tenerlos estabulados en una playa que desperdigarlos.
2: Exactamente, y ahora los están filiando, y saben que los están filiando para probablemente expulsarlos. Entonces lo que están haciendo es escapar, o si no, también están dando nombres falsos cuando se les filia y se les notifica de la expulsión, dan nombres falsos, o incluso compran pulseritas a personas que tienen concedida el asilo. Entonces esto pues se está convirtiendo en un caos. Es el juego del gato y el ratón, ahora el policía y el inmigrante.
0: O sea, a partir de ahora tienen que buscarlos, antes

0: estaban agrupados, digamos, y ahora para afiliarlos se abre una fase todavía más complicada. Que
1: claro,
0: hay que ir,
1: exactamente.
0: Bueno, se está sobrevolando un helicóptero, supongo que de la policía. Sí, supongo que de la policía, pero se escucha perfectamente. Decía Verónica, a ver, ahora empieza, lo has dicho, la fase de la caza del gato y el ratón. Tienen que ir casa por casa, piso patera por piso patera, barriada del príncipe.
1: Claro, exactamente. Incluso aunque se los encuentren, dan otro nombre. Entonces esto va a ser casi un imposible, o sea, no los van a poder cazar.
0: Y esta visita de los reyes, bueno, muchos ceutíes me habéis dicho que la esperabais para antes. Es verdad que en una monarquía parlamentaria el rey no tiene el control absoluto de su agenda, tiene que consensuarla, como es natural, con el gobierno de turno. Quizá el gobierno de turno no le apetecía que el rey viniera demasiado pronto, pero finalmente aquí está. ¿Confiáis en que al menos el día de hoy sirva para impulsar o acelerar esa vuelta a la normalidad?
1: No para impulsar ni acelerarlo, porque eso es competencia del gobierno central, pero sí para sacarle los dientes al gobierno de Marruecos y para reivindicar el territorio nacional, la soberanía de Ceuta, principalmente. Entonces, para mí es muy importante que estén aquí. De hecho, yo me decepcioné porque quería que vinieran antes. Podía haber venido como Felipe VI. En un viaje no institucional ni oficial, pero bueno, al final creo que ha necesitado sus tiempos, que es verdad que esto podría haber creado un conflicto diplomático, y bueno, pues ahora sí, lo vamos a recibir, por supuesto, con muchísima ilusión, porque es una manera de reivindicar la soberanía de Ceuta.
0: ¿Y qué le dices, Verónica, a la gente que dice, hombre, es mejor no calentar a Marruecos? Es verdad que son unos desleales que ambicionan expulsar a los españoles de esta ciudad. Estamos los compañeros de... Bueno, estamos protegidos. Estamos protegidos, que es lo importante. Pero ¿qué le dices a esa gente que dice, hombre, tampoco vamos a provocar, ¿no? Lo digo porque desde el gobierno se escucha ese argumento, ¿no? Mejor no provocar, mejor no acusar en voz alta a Marruecos, no vaya a ser que vuelvan a abrir el grifo.
1: No, lo que tenemos que hacer es un Estado firme. Lo que tenemos que demostrar a Marruecos es que somos un Estado firme y que no van a... De que esto no, para que esto no vuelva a pasar. Lo que tenemos que hacer, que no se ha hecho todavía, es bloquear la frontera, que no han puesto ni una sola piedra, y efectivamente traer al rey, que es como nuestra bandera, es nuestra máxima representación. O sea, hay que sacarle los dientes al gobierno de Marruecos y a Marruecos para que esto no vuelva a pasar. Todo lo contrario. O sea, no podemos mostrar debilidad como Estado.
0: ¿Tienes amigas que se hayan planteado, o amigos, que se hayan planteado mudarse a la península, dejar de vivir aquí, que no ven futuro, que se han devaluado sus propiedades, que sus negocios no parece que tengan? Nos contaba antes Samantha, ¿no? Han tenido que cerrar ya un punto de venta. Yo leí en mi periódico En el Mundo unas chicas universitarias del campus de Ceuta que se han decidido volver a Granada porque no reconocen su ciudad como propia.
1: Claro, es que es así, y de hecho está habiendo un éxodo brutal. Yo misma me lo he planteado y me lo sigo planteando, porque, como digo, la frontera ahora mismo está al descubierto y hay una probabilidad de que otra vez vuelva a pasar otra invasión, y que esta vez vengan pues no 80.000 sino 100.000, y que vengan con banderas. Es que hay una amenaza constante por parte de Marruecos de que Ceuta es marroquí, y claro, esto, si no vemos que no hay medidas contundentes por parte de nuestro gobierno, lo que queremos es huir. Porque esta ciudad ahora mismo es inhabitable. El centro, como puedes ver, pues está muchísimo mejor. Sí. Pero es que el centro son 400 metros cuadrados, que es lo que se puede ver en todos los medios. El resto, yo tengo amigas que no pueden salir de sus portones con sus niños para llevarlo al colegio porque hay filas de inmigrantes durmiendo a las puertas de su casa. O sea, que estamos pasando una situación muy compleja en la que estamos aguantando y soportando, pero no vemos el final. Entonces, la decisión del Ceutí es irse a la península.
0: Pues esperamos, Verónica, que no tengas que tomar nunca esa decisión, porque haya regresado la normalidad a tu ciudad a la mayor brevedad posible. Muchas gracias y nada, suerte, a disfrutar del día que está a punto de empezar.
1: Sí, muchísimas gracias.
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0: Ya están aquí las maneras de vivir de María José Navarro. ¿Qué tal, MJ?
1: Hola, Jorge. ¿Qué tal? Buenos días. Oye, antes de nada, quiero saludar al embajador de Irán en España.
0: Hombre.
1: Que ayer se negó a dar la mano a la reina y a sus hijas en la recepción oficial. Bueno, la cara de Leticia, quiero decir que me representa. Me representa, o sea, el carácter de la reina me encanta. Las hijas, claro, al ver a la madre, ni se molestaron en intentarlo con este señor. Así que, claro. Saludos desde lejos. Seguimos con el Día de la Hispanidad, venga.
2: Hi everyone, can you guess my country? Let's see if you can.
1: Es maravilloso. Este es un vídeo compartido por el Comité Europeo de las Regiones. Estaba Juanma Moreno en Bruselas, el presidente andaluz, y se arrancó con el inglés en un vídeo sobre España y Andalucía. Yo estoy contenta, porque yo es el inglés que entiendo y hablo, Jorge.
0: Sí, yo también, es justo eso.
1: Es decir,
0: eso,
1: que
0: sí.
1: Me parece fenomenal. Y es un esfuerzo, oye, que hizo y además... Pues, pues claro,
0: pues
1: que
0: en
1: sí.
0: Málaga se habla inglés. Nosotros hemos pasado por Málaga
1: así.
0: Para venir a Ceuta y todo el mundo habla inglés en Málaga.
1: Y se habla así.
0: Ciudad inglesa.
1: Claro, y se habla así, con acento. Claro que sí, que es lo mejor. Y con este te vas a llevar una sorpresa.
3: Obviamente es un asunto muy importante hoy en día, ¿no? Y también fue muy importante para mí que los personajes que pueden representar la dignidad de inmigrantes. Mira, este es un país de inmigrantes. Mi gente, mi familia son inmigrantes.
1: Este
3: y la
1: es
3: historia
1: Ben Affleck.
3: De los personajes.
0: ¿En serio?
1: Ben
0: ¿Qué
1: Affleck.
0: Habla?
1: Es fantástico.
0: ¿Pero esto es por J-Lo?
1: No, que va, si habla mejor el español que ella. Sí, ay, ella no nada, sabe nada, decir ni no papa, claro, no.
0: Es una
1: pues
0: falsa
1: mira,
0: latina.
1: Sí, acaba de presentar su película Animales, que tiene muy buena pinta, sobre los migrantes perseguidos por el ICE en Estados Unidos. Y la verdad es que ha prosperado muchísimo en su español, lo habla con fluidez, ya lo has escuchado, así que habrá que ver esa película.
0: Sí, sí, sí, qué bueno.
1: Y como sé que se te ha caído un poquito la baba... Aquí llega el destripador de Birmingham.
4: No hay más para nadie.
5: Mueve el cuchillo, muévelo, muévelo. Como un violín. Ahí. Un
0: violín. Qué grande, Jude.
4: Bueno, ¿no?
6: Sí, sí, es más fácil cortar con esta parte. Así que es más fácil.
5: Así. Con la base del cuchillo, ¿vale? Mira.
4: Sandro, ¿quieres ver esto? Nunca más lo vas a ver.
1: Jude Bellingham cortando jamón ayer en el Día de la Hispanidad.
0: Bueno, esta es la prueba definitiva de la integración,
1: total.
0: ¿Eh?
1: No, y no lo hace mal. Fíjate que yo, Jude Bellingham, quiero decirte, no sé, lo miro con el ojo trucho, pero la verdad que tengo que decir que le puso intención y le salió bastante bien.
0: Sí, sí, ha caído mejor, bastante mejor este que Mbappé, la verdad.
1: Pues sí, la verdad que sí. Y colea la actuación de Marta Sánchez con motivo de la Hispanidad.

0: Cantó, cantó el himno con la letra con la que ella lo hace, digo, dijo, bueno, esto que hemos escuchado, y dijo algo más.
1: Estar un día como hoy, celebrando con vosotros, el día que en 1892 se cumplió y se celebró el primer día de la hispanidad, cuando se juntaron dos mundos.
0: Y mucha gente pensó que era un lapsus sobre el descubrimiento de América, pero no. Marta Sánchez tenía razón, porque la primera vez que se celebró fue en 1892, gracias al decreto que había firmado la reina regente María Cristina para conmemorar el descubrimiento.
2: Claro, cuando se cumplían 400 años.
0: Exactamente, claro, claro. Y mucha gente lo ha tomado como que tuvo un lapsus con la fecha. No, no, no, estuvo
2: perfecta. No se refería al descubrimiento, sino
0: exacto,
2: al día en el que se...
0: Primer día en que se celebró el descubrimiento, eso es. Y hay un asunto en Guecho complicado.
3: Los padres del alumno pusieron la denuncia y aunque en un primer momento se creyó que se iba a resolver en un juicio rápido, el fiscal y el juez han visto indicios de un delito más grave, por lo que el caso terminará en un juicio ordinario una vez que se realice la conveniente investigación. Ocurrió el pasado 28 de septiembre. Según la versión del niño y de sus compañeros que está recogida en la denuncia, el estudiante que cursa sexto de primaria se fue a sentar en el que creía su sitio habitual. Los padres señalan que al parecer no era el lugar que le correspondía y que sin mediar palabra la monitora agarró al chaval de las axilas, lo lanzó al suelo, le gritó y lo volvió a zarandear cuando estaba en el suelo.
0: Bueno, pues le puede caer un puro a la monitora, ¿eh? Porque ya hemos dicho que se iba a tratar como un asunto regular, como un caso regular ante la justicia, y parece que la cosa se le está complicando. No me extraña. Vamos a ver, si la gente no tiene sensibilidad para los nenes, que no se dedique a esto. Es tan sencillo como pues, eso.
2: Abres una droguería y ya está.
0: Exactamente, exactamente.
2: Alberto Herrera, buenos días.
4: Ah, amigo mío, buenos días. ¿Cómo andamos? ¿Cómo andamos?
2: Aquí en Ceuta, Ceuta.
4: Bien. Felices. Yo te he escuchado abordarlo desde buena hora de la mañana, desde primera hora. Oye, escúchame, que es martes 13, que hay mucha gente con manías, con supersticiones, con cosas que cree que le dan buena o mala suerte. Eso en el 950-60-06. Hay una cosa, que creen en Ucrania, te lo cuento a las 10, porque, bueno, te lo voy a decir ya. En Ucrania creen que lamer una cuchara con la que estás comiendo tu puré, especialmente si eres una muchacha joven, hace más probable que te acabes casando con un calvo. Por eso le dicen de pequeñas a las muchachas que no laman la cuchara. Te prometo que no me estoy inventando esto, que
0: bueno,
4: es real.
0: Jason Statham, ¿qué pasa, amigas?
4: Oye, pues no.
0: A lamer cucharas,
4: O Guardiola, o Zidane. Que Zidane además tiene una estructura de calvicie muy... Ya se le ha quitado el rodaje. A pie que tenía enfrente, tiene un rodapié delante, Zidane, ¿sabes?
2: Un zócalo, una cenefa.
4: Viene Javier Sierra, vamos a hablar sobre si finalmente o no viviremos en cuevas lunares y qué proyectos se están llevando ya a cabo para... Sabes que hay algunos lugares en la Luna en los que hay una temperatura estable, pero el problema de la Luna es que a veces está a 170 grados por encima y a veces a 170 por debajo. Entonces hay unas cavidades, una parte en las cuevas de la Luna en las que ya se está viendo a ver qué se pone allí para ver si nos quedamos allí durante varios periodos. Eso, y te cuento muchas más cosas hasta la 1 de la tarde. Si te parece
2: pues
4: bien.
2: Solo si enseguida contamos esas y otras cosas y nosotros seguimos aquí en Ceuta y en Herrera en Copé.
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0: Actualizamos la mañana, Jorge Bustos.
3: Este mediodía comienza aquí en Ceuta, desde donde hoy estamos emitiendo Herrera en COPE, una visita histórica. Los Reyes recorrerán la ciudad, mañana estarán en Melilla, 2 meses y medio después de la avalancha migratoria que se produjo desde Marruecos. De las 80.000 personas que entraron ilegalmente a finales de julio, hoy quedan en Ceuta unas 15.000, el equivalente al 20% de toda la población ceutí. Así nos lo contaba el presidente de la ciudad autónoma, Juan Jesús Vivas, que exige la devolución inmediata a Marruecos de todas las personas que entraron de forma irregular, al tiempo que ha criticado el abandono de Pedro Sánchez.
4: Aquí estamos viviendo la crisis de seguridad nacional más grave de toda la democracia. Yo tengo que decir, y lo lamento, que el presidente del gobierno no ha cumplido con sus obligaciones constitucionales para proteger la integridad territorial de España y para proteger los derechos de los 83.000 españoles que vivimos en Ceuta.
3: José es policía en Ceuta y en estos micrófonos ha contado que a pesar de que playas como la del Trampolín y la de Benítez han sido ya limpiadas, el problema persiste. Muchos de esos inmigrantes no han vuelto a Marruecos, han huido a los montes cercanos.
5: El problema continúa, el problema persiste. Lo que se ha dado una pequeña solución, un lavado de cara, simplemente lo que es limpiar la zona donde, por dejadez o por la cantidad de personas que fueron entrando y no se cuantificaba, intentar limpiar una zona para darnos cuenta de que estas personas, que las cuales quieren permanecer y demás, pues se están alojando en cierta zona donde ahora mismo pues no están controladas.
3: La irrupción de esas 80.000 personas en la ciudad ha desbordado también la atención sanitaria. El presidente del Colegio de Médicos de Ceuta, Enrique Roviralta, nos ha detallado aquí en COPE las enfermedades que se están encontrando.
6: Brotes de todo tipo, varicela, tuberculosis, sarna, cuadros de gastroenteritis, la viruela del mono y últimamente pues un chico que está en un estado crítico en la UCI por una meningitis bacteriana. Más después las lesiones que hemos visto de todo tipo, de reyertas entre ellos, intoxicaciones por drogas de todo tipo, agresiones sexuales, esto es el infierno de Dante.
3: Y entre tanto aumenta la presión migratoria sobre Baleares y Canarias. En las últimas horas, 19 inmigrantes han llegado a la isla de Formentera, mientras que otros 86 lo han hecho a la isla del Hierro. Y la circulación del AVE entre Madrid y Barcelona continúa sufriendo retrasos después del incendio la tarde de ayer, de la cola de un tren que cubría el trayecto entre la capital y Figueras, en Gerona. El fuego se produjo a la altura de Ricla, en la provincia de Zaragoza.
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3: Y en los deportes, todo acordado para que Dani Carvajal se convierta en jugador del Getafe. Dani Asenjo.
7: A falta de oficialidad, Jorge, el defensa va a ser jugador azulón, Noa García.
8: Dani Carvajal firma como agente libre con el Getafe gracias al aval presentado por el presidente Ángel Torres a la Liga. La cadena COPE ha sido testigo de cómo Carvajal ha llegado a las oficinas del Getafe pasadas las 9 de la mañana, minutos después que el presidente del club, Ángel Torres, ha salido 15 minutos más tarde, muy sonriente, se ha parado con un aficionado y nos ha dicho que está muy feliz.
9: A ver si el viernes podemos dar una alegría.
10: ¿Crees que podrás jugar este fin de semana?
9: No lo sé, todavía estamos intentando cerrarlo, pero bueno, parece que va a llegar a buen puerto.
8: ¿Contento con el fichaje?
9: Muchas gracias. Sí, se da muy contento.
7: Esa es la noticia de la mañana. La otra es que hoy vuelve la Champions, segunda jornada de la fase Liga. A las 9 juegan 3 de los 5 equipos españoles. Salida difícil para el Barça, que visita al Galatasaray en Turquía. Manolo Oliveros.
11: Buenos días, Dani. Desde Estambul, donde ha amanecido con posibilidad de lluvia, ha bajado la temperatura, ahora mismo unos 18-19 grados más o menos, y sin novedades en la concentración del FC Barcelona, que buscará hoy su segunda victoria en esta fase Liga. Recordemos que las novedades podrían ser en función de las rotaciones, la presencia de Cubarsí, de Pedri, de Fermín y también de Cancelo en relación al partido del otro día en Liga frente al Getafe.
7: En el Metropolitano, el Atlético de Madrid se enfrenta a un histórico en horas bajas, el Manchester United. Julián Álvarez apunta a titular. Y por último, el Villarreal recibe al Nápoles con la necesidad de estrenar su casillero de puntos. Todos los partidos en tiempo de juego desde las 8:30. Y aquí en la Liga, la octava jornada se cerró anoche con el empate a 3 entre Levante y Sevilla.
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14: ¿Qué tal? Buenos días. La Policía Nacional ha detenido en Cartagena a los dos presuntos autores de tres robos con violencia. Los tres asaltos se produjeron de madrugada en la zona de la estación de ferrocarril. Jorge Brocal, portavoz de la policía.
15: Tres robos cometidos durante dos días seguidos, de madrugada, en las inmediaciones de la estación ferrocarril de Cartagena, donde los autores utilizaban armas blancas para intimidar a sus víctimas y que así estos les entregaran sus pertenencias, llevaron a los agentes de la Policía Nacional al establecimiento de un dispositivo de búsqueda en la zona de los hechos que permitió la localización y detención en menos de 48 horas de los responsables, un hombre y una mujer.
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39: Vamos con la previsión del tiempo, porque está avanzando un frente de fuertes lluvias y frío que trae abundantes reuniones de trabajo al día de Ana. En casa, seguimos con cielos despejados y temperaturas muy agradables.
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0: Aquí seguimos en Herrera en COPE y entramos en ese tramo donde las historias mandan. Los fósforos, ¿ahí? Con Alberto Herrera.
3: Sabéis que hay gente que piensa que poniendo una escoba detrás de la puerta en casa, de repente esa persona que ha ido a visitarte le entran unas ganas tremendas de irse.
4: Un clásico.
5: Qué maravilla.
6: En mi familia estás barriendo al señor que llega.
4: Muy de mi madre decir, sí. Voy a tener que poner la escoba detrás de la puerta.
3: Sí, y la evidencia de esto ya sabe usted que tiene que cogerla con pinzas. Hoy es martes 13 y me gustaría preguntarle a usted que me escucha, por supersticiones o manías que ha heredado y desarrollado en casa. Cómo comprarlo la lotería sin mirar el número o un número muy concreto. Cosas que usted cree que le dan buena suerte o mala suerte. En el 950 60 06 900 50 60 06.

0: José Antonio Naranjo, buenos días.
1: Buenos días.
0: Hola, Antonio Gredano.
2: ¿Qué tal?
0: Muy buena, Goyo González.
3: Coche, coche.
0: Hola, María José Navarro.
4: Buenos días, queridos.
0: Oye, también está bien las manías que te obligan a hacer en casa, supersticiones que te obligan a cumplir, o tú que obligas a, yo qué sé, a tu consorte, a tus hijos, a tal, a cumplir con ciertas cosas, que oye, ¿sabíais esto de Ucrania?
1: No, ¿qué?
0: Que en Ucrania creen o advierten, las madres advierten a las niñas en casa que lamer la cuchara del puré, ¿sabes? Esto que hace sí, termina sí, con sí, sí. Que te da mala suerte y que puedes acabar casándote con un calvo. Que
3: eso no es mala suerte.
0: Eso es lo que dicen en Ucrania.
3: Ya, pero que te cases con un calvo, yo creo que...
0: Vamos a ver si yo abrazo a los calvos. ¿Alguien que abrace más a los calvos que yo?
4: Yo
0: soy calvo friendly, pero vamos.
1: Señores, un calvo en Ucrania pasa mucho frío y tiene un índice de vida muy corto.
3: O que se ponga un gorro.
0: 950-60-06, cosa que usted cree que le dan buena o mala suerte. Supersticiosos, vámonos a Bilbao.
5: Hola, hola, hola.
0: ¿Qué pasa, John Uriarte?
5: Hombre, tú considera que en Ucrania, si piensan en un calvo y piensan en Putin, igual tienen razón, ¿eh? O sea que...
3: Bueno, es verdad, mira, bien traído.
0: Bueno, buena calva con rodapié tiene Putin, ¿eh?
2: Lo está batallando, sí. ¿No?
0: Es que te quiero decir, sí, el rodapié se lo ves a alguien ahora de 35 y quizá no queda tan chulo como en alguien de 60, ¿sabes? Rodapié que lo ha llevado toda la vida. Yo, por ejemplo, el gran Manolo Marbizón, uno de los grandes compositores de este país, que muchas veces nos escucha, Manolo, un abrazo si estás escuchando, tiene quizá el clásico rodapié.
1: Antiguamente el rodapié lo llevaban todos los calvos. Hoy se afeitan, pero antiguamente lo llevaban.
2: Ese rodapié que es... básico para el implante de cabello, porque ese rodapié, lo que llamamos el rodapié, ahí, esa franja de pelo que se mantiene aunque tú seas un calvo. De ahí es de donde se saca el pelo para ponértelo por encima. Es decir, si no fuera por esa resistencia, por esa frontera de pelo,
0: ahora
2: no habría...
0: ¿Qué caprichosa es la naturaleza? Que ahora los chavales, que lo estáis viendo, se calvifican, o sea, se rapan entera la parte de atrás y de las orejas y se la dejan... Claro, imagínate que la naturaleza o que Dios nos hubiese dicho, vea, pues la parte de atrás se cae, que como esta sobra un poco, pero la de arriba se queda. Pues al revés.
2: A lo que tú llamas rodapié, yo lo llamo degradado inverso.
5: Lo que faltaba ya. Bueno, oye, mira, hablando de supersticiones, es curioso, porque aquí hay mucha mentira. Me refiero a gente que te dice, no, yo no soy supersticioso. El 49% de la población española dice que no es supersticiosa, pero luego curiosamente preguntas e indagas y resulta que el 84% a lo largo del año sigue algún ritual supersticioso, aunque lo niegue. O sea que no deja de ser curioso, cómo tenemos esa manía. De hecho, y por ilustrarnos un poquito, yo he buscado a ver si el jefe, el líder, Carlos Herrera, tenía alguna confesión de superstición. Y lo que son las cosas, he encontrado a Carlos Herrera en versión Raúl con Pepín en las supersticiones que hablaban en un programa que a mí me encanta, que se llama Ilustres Ignorantes.
0: Ah, vale, invitador.
6: Escucha. La temporada nueva empieza el martes 13. Precisamente, por ser un día así, el tema se dedica a la superstición.
7: Qué bien hilado está esto, ¿verdad?
6: Precioso.
7: Casi también hilado como los huevos hilados de la Casa Paquita, que siempre me invita. Pues brindemos por ello, con este gran vino Jumilla Robellano.
6: Carlos, tú sabes que yo en otra vida fui sumiller de María Antonieta.
7: Perdona, Pepín, que no te estaba escuchando, la costumbre.
6: Ah, mira, ahí, perdón.
3: No te estaba escuchando la costumbre, me encanta.
0: Raúl Pérez, es Raúl Pérez, ¿verdad?
3: Raúl Pérez.
0: Sí, Raúl.
3: Y Pepín 3, maravilloso.
0: Hoy Pepín. Bueno, es el tema de los fósforos, supersticiones / manías, costumbres adquiridas en casa que le hacen pensar que algo da buena o mala suerte, pero antes... Es una sintonía de informativo de John Uriarte.
3: Ahí pones
5: botella de cara de Lauren Postigo.
3: Lauren Postigo, hay que hacerlo.
0: Claro, qué antigüedad. Eso tiene que tener, no sé cuántos años tendrá esa sintonía, pero qué antigüedad.
4: El realizador de este programa, chica.
3: Qué bonito.
2: Eso lo mete ahora Rosalía o Judeline en un disco y vamos que nos vamos.
0: ¿Judeline o Judeline?
2: Creo que es Judeline.
0: ¿Judeline?
2: Porque los padres la querían llamar Jude. Como la canción de los Beatles.
4: Pero a ella le gusta Judeline.
5: Ah, sí, ¿no?
4: Judeline.
5: Judeline. Judeline. Bueno, hoy voy a dedicárselo, a, además de a Judeline, a la gente que da buenos consejos, como Marta Plaza, que me parece muy bien porque está harta de todo.
8: Hola, chicas. ¿Sabéis que con el simple hábito de beber agua por las mañanas en lugar de café y salir a caminar, os vais a morir igual?
5: Claro, ¿qué? Tanto consejito, ya basta ya de tanta tontería.
9: Estamos hartitos,
5: ya.
9: Sí, hartitos.
0: Claro. Está bien que hayamos puesto una sección precisamente de consejos este año, sí, de salud.
1: Sí, claro. Sí, sí.
5: Pero que yo ya sabes que voy contra corriente.
2: Para convenceros de que a lo mejor es bueno a veces escuchar consejos. De...
0: Bueno, el sabía que de hoy.
5: Es esta. El resto no.
0: ¿Sabíais que el primer semáforo de la historia fue instalado el 9 de diciembre de 1868 en Londres,
5: sí,
0: cerca del Parlamento? Y lo quitaron un mes después de un accidente.
5: Sí, pero no de coche, ¿eh? No de coche.
9: Ah.
5: Os cuento, era un poste mecánico operado manualmente por un policía, o sea, de tecnología iba justitos.
1: Sí.
9: Pica piedra.
2: Estaban empezando.
5: Sí. De día usaba dos brazos móviles y de noche utilizaba lámparas de gas. Rojo para parar y verde para pasar. Pero reventó la tubería de gas y encima casi se carga al policía. Entonces, en 1914, dicen, vamos a cambiar. Se instaló el primero eléctrico, pero en este caso en Cleveland, en Estados Unidos. Claro, así hasta ahora, que los semáforos, no me digáis que no te pasa como a Dani Rovira, sobre todo en grandes ciudades. Escuchemos.
10: Bueno, yo la primera vez que vine a Madrid, wow, con mi hermano, claro, los dos veníamos ahí de ciudad pequeñita, llegamos los dos en plan, mira. Allí faltaba la hipotenusa, ¿vale? Porque los dos catetos ya estábamos. Mira. Claro, y a mí me impresionó, por ejemplo, el efecto semáforo, ¿no? Me acuerdo que estábamos en Gran Vía, de esto que se empieza a acumular aquí un montón de gente, 30, 40, 50, 60 contigo que quieren cruzar para allá, pero es que de allá para acá hay como 70, 80, 90 que quieren cruzar para acá. Claro, que yo siempre he tenido la paranoia, digo, esto cuando se ponga en verde nos vamos a liar en medio como en Breja, de verdad. Que luego resulta que cada uno va para su lado, el único que se queda allí gritando libertad soy yo. Bueno, ya está.
5: Fijaros, en 1920, el agente, sí, William Potts añadió la famosa luz ámbar en Detroit, porque dijo, así la gente se piensa, tiene margen de reacción, pobrecito, creía que íbamos a respetar el ámbar.
2: Es el que la lió todo.
9: ¿Y los muñequitos? ¿El que está parado y el que camina? Lo digo porque Rovira, que es de Málaga, sí, habrá visto ya el semáforo de al ataque.
5: Chiquito, ¿no?
9: Que es chiquito, qué maravilloso.
5: Efectivamente. Que fue una
0: bueno,
5: general.
0: Ahora toca nuestra sección de éxito. ¿Cuánto crees?
4: De éxito.
0: Vamos a ver. ¿Cuánto creéis que cuesta obtener el carnet de coche clase 1 en Papúa Nueva Guinea?
4: Claro,
0: incluyendo 10 clases prácticas de una hora al día. John, lo estás bordando. A ver, carnet de conducir, clase 1, Papúa Nueva Guinea.
1: Camión, ¿no?
0: Incluyendo clases prácticas de una hora al día. No, clase 1.
9: El coche
0: no,
9: cuánta...
1: Eso es pay.
9: Pero es por
0: pero
9: clase.
0: En Nueva Guinea, clase 1.
9: Clase 1.
0: Venga.
9: Guinea. Por clase, pues que porque no claro, idea, no es lo mismo.
1: 50.000 pesetas, digo 50, digo. Será. Paso, ahora os lo digo.
0: Venga, a ver, Antonio Gredano.
2: ¿Pero en quinas o en euros?
5: Es que venga, pregunta, en euros.
0: ¿Cuánto?
2: Cuesta 200 euros.
0: 200 euros, María José Navarro.
4: Yo digo que un poquito menos. Digo que 125.
9: Yo digo que menos todavía. Yo digo que 75.
1: Yo digo 50. 200 euros es el presupuesto anual de Papúa Nueva Guinea. Yo digo 50 euros.
0: 50, a ver, Jones, resuelve.
5: 300 euros.
2: ¡Ostras! ¡Qué de verdad!
9: Pues sale carísimo al sueldo de Nueva Guinea.
4: Ya no vamos a ir.
1: Nada más que hay una carretera, ¿para qué te vas a sacar tanta gente del carnet?
5: También os digo una cosa, no sabéis lo que cuesta aquí, por lo que veo, ¿eh?
2: Que allí hubo mucha
9: muy caro.
2: La libra neoguineana que pasó a la quina, allí hubo mucho un problema de inflación.
0: El que se lo sacó más pronto, bueno, pronto, el que se lo sacó hace menos tiempo fui yo que me lo saqué ya hace 13, 14 años, entonces ha cambiado mucho, supongo.
5: Bueno, pues de todas formas dicen que no es tan complicado como aquí sacar el carnet, que ahora debe ser ya muy complicado. Claro, esto lo agradecería Luis Álvaro, porque el hombre... no se arregla bien con el coche, escuchad.
11: No me gustan los coches, estoy yendo a la autoescuela de oyente para sacarme el carnet de copiloto. ¿Sabéis por qué parking está en gerundio? Porque nunca hay sitio, es aparcando. En español se dice igual, se dice aparcamiento. Me decía mi padre, el coche pide aceite, tengo que llevarlo al taller. Le dije, no, lo que tienes es que aceptarlo.
5: Luis Alba y sus cosas.
2: Sí, yo solo quiero recordar, que no lo han nombrado y podría haberlo hecho, que en Nueva Guinea, en Papúa, está el pueblo Tolai.
5: ¿Sí? De ahí vienen los Tolais.
2: Hay un Tolai.
1: ¿Tolai?
2: Tolai.
1: Claro. ¿De verdad?
2: Sí, sí.
5: Eres un Tolai. Pues ya está.
1: Interesante.
5: ¿A qué veas
4: Antonio?
5: Tú
4: Antonio, ¿cuánto tiempo sabiendo libre tienes? Es que
1: no, no sé. Que tiene un teléfono
5: un,
1: bueno.
5: Un ordenador, a un ver, teléfono.
0: Ni es el sueldo.
2: Muy famoso el pueblo
0: Tolai. Ni es el horario. Alrededor del 54% de los empleados señalan que las formas agresivas o poco educadas de sus jefes es lo que menos soportan en sus puestos de trabajo.
5: Entre otras cosas.
0: ¿Cómo lo veis?
1: Hombre, depende del trabajo que tenga cada uno, ¿no? Verá.
5: ¿Y pensáis que todavía se dirige un jefe a un empleado agresivamente?
1: Claro, pues, sí, mira, claro, pues, que sí.
5: Yo creo que cada vez menos, sí.
1: De todo
5: pero
1: ahí,
5: cada vez, me, no, pero no, cada no, vez menos.
0: Paso palabra. Bueno, no, le siguen, fijaros, en esta lista le siguen las reuniones a última hora, sobre todo los viernes, y el control exhaustivo a la hora de fichar, que también cabría, parece ser bastante. Pero hay cosas que también llaman la atención, como son los cursos. Escuchad.
12: Me han llamado del curro para ir a hacer una prueba de drogas. No sé hasta qué punto eso puede ser legal, pero me muero de ganas de saber qué drogas nos van a dejar probar.
0: No lo ha entendido bien. No, por lo que sea, no lo ha entendido bien.
5: No la cogió.
0: Oye, hoy tengo que elegir, porque son el 22 y nos vamos a saltar la... Ya siento saltarme la noticia, Chachi.
1: El único que
4: pues ya empezamos a que se caiga tan pronto. Se la acabamos de estrenar.
1: Para el mes que viene. Bueno,
0: mañana después, para el año
5: de que yo la he hecho.
0: Oye, por cierto, le tenemos que pedir al pulpo que patrocine esta hora.
4: No, pero no se lo ha pedido.
5: Ya se lo hemos
4: espera
5: pedido,
4: que
5: ¿no?
4: venga porque sí. Porque bueno, escuche este programa saliendo a las 6, ¿sabes?
5: Pobrecito mío, que estará sobando.
0: Hacer el consultorio parental. Yo, cuando seas padre comerás huevos, cuando te das cuenta de que estás usando las mismas frases que tus padres usaron contigo.
5: Desde el minuto uno. Muy bien, José.
0: Han coincidido los dos.
1: Nosotros hemos coincidido, sí.
5: Pues es que es verdad.
1: Es así, es así.
2: Yo hay una frase que no he dicho nunca y es la que más me aterraba escuchar en casa, que es mi madre diciendo, un día voy a coger la puerta y me voy a ir y me vaya a echar de menos.
1: Sí,
2: esa
1: sí,
2: yo no he tenido valor de decírsela a mi hijo porque me parece que daba mucho miedo a un niño.
1: ¿No? Y cuando te daba un pellizco decís, a mí me ha dolido más que a ti.
4: Sí.
0: Yo te digo una cosa, Aguirre nos lo ha dicho al gato y a mí, ¿eh?
5: O sea, sí, y yo también lo digo en casa de vez en cuando.
0: El día que
5: yo me vaya, ya veréis.
1: Y hace no te la ola tu hijo, tu mujer.
2: Cuidado que un padre no lo va a hacer, pero un cónyuge puede que sí, ¿eh? O sea, que no estamos hablando de diferentes términos.
0: Que lo que sí es seguro es que cuando eres padre acabas teniendo ganas de pasar mucho más tiempo con tus padres.
1: Claro.
0: O por lo menos eso es lo que me está pasando a mí.
4: Bueno,
1: sí. Bueno, va...
0: A mí sí,
4: bueno,
0: ¿verdad?
4: Ya, bueno, bueno.
0: Os digo una cosa, ¿eh? Algunas de esas frases con los años descubres que no sirven. O sea, que dices, por ejemplo, lo que les ha pasado a las mi mami.
13: ¿No dicen que el tiempo pone a cada uno en su sitio?
14: Pues este no es mío.
13: Eso digo yo. Yo tengo 54 años y mi sitio es en la playa con un cubata en la mano. ¿Por qué estoy trabajando y el tiempo todavía no me ha puesto en mi sitio?
14: Porque no ha llegado tu hora.
13: ¿Cuál es tu sitio?
14: Yo en la playa, también. Visto. Digo, ¿qué sitio queréis? Hay que irlo pidiendo, ¿eh?
13: Hombre, claro que el tiempo sepa dónde.
14: Yo en la playa allí tan a gusto.
0: ¿Cuál es la razón del mundo?
5: Claro.
0: Ojo al dato. Me parece llamativo. 8 de cada 10 españoles mienten a su médico. Toma.
4: Y al resto, hay que ser torpe también.
1: Hay que ser torpe. Eso es mentir, lo más torpe del mundo.
5: Porque te estás mintiendo,
1: claro,
5: a ti mismo.
1: Claro.
0: Es verdad que hay un matiz, ¿no? Que es al menos una vez.
5: Al menos una vez en la vida ha mentido al médico.
1: Pues, pero a mí me parece.
0: Cambia bastante realidad. El estudio, ¿eh? Yo, la verdad que.
5: No, pero has visto que lo he puesto ahí. El 12%, es que, claro, es que el 12% asegura que siempre.
0: Siempre.
5: Claro.
0: Pues bueno, eso sí que son siempre.
2: También mentir, por ejemplo, es quitarle gravedad a tu dolor también es mentir.
5: Claro. Yo creo que se refiere
2: también
5: a
2: también
5: eso,
2: lo hace mucha gente, ¿eh?
0: Pero que ¿por qué le vas a quitar gravedad a tu dolor?
2: Bueno, porque te obligan a ir al médico.
5: No.
2: Te duele. No, si yo estoy bien.
5: O lo contrario.
1: O lo contrario.
5: Las personas que se quejan en exceso, cuando en realidad no tienen ese dolor.
1: Claro,
0: uno de los problemas en las urgencias.
4: Yo quisiera verte a ti, a Goyo, en el médico. Me encantaría verte.
1: Distinto es el... Alberto ha puesto el dedo en la llaga, en las urgencias, porque temiendo la espera, mucha gente se va con una pamplina a la urgencia, la atasca, pero entonces cuando llega con la pamplina no se atreve a decir que es una pamplina y exagera mucho los síntomas. Eso suele ocurrir, ¿eh?
9: Oye, no rías, yo tengo un amigo que para que le atiendan se desmaya. O sea, llega urgencias.
2: Bueno, no me voy a reír, pero...
5: en fin. Os digo una cosa, Patricio. Patricio León. A ver, lo mismo he pensado hacer yo esto alguna vez, lo de Patricio León. Escuchad.
15: Ahora vas al médico, que no bebas cerveza, que no tomes café, que no comas esto, que no comas lo otro, que hagas deporte, vamos, le habré hecho yo algo al hombre ese, para que me mande a mí a correr, ahora, cada vez que voy me quita más cosas. Así que la próxima vez que me pregunte, ¿tú qué bebes? Le voy a decir zumo de manzana. Y cuando me diga, ¿y qué come? Pues zumo de manzana también. Estoy todo el día con el zumo de manzana, para que me lo quite, porque no me gusta.
0: Claro, bien rico que está un buen zumo de manzana.
9: Si es natural, está muy bueno. Sin azúcar.
0: Tienes hoy, señores, hoy martes 13.
1: Martes 13.
0: Martes 13.
1: Martes ni te case, ni te embarque, ni te mude a otra parte.
9: Pues a mí es un día que me trae suerte. El número 13 para mí es maravilloso.
4: Vaya, estamos de enhorabuena hoy.
9: Yo tengo la superstición a la inversa. Lo que a los demás les da mala suerte, a mí me da buena suerte.
1: Eso le ocurría a los pintores.
5: Sí, claro. Es verdad. Se cuenta
9: en un cuadro precioso.
0: Bueno, vaya, espérate, déjame recordar el número, John, para que vaya llamando a la gente al 950-60-06. Si usted acaba de caer en este programa, esto es la hora de los fósforos, que tiene, ¿cuánto? 30 años, más de 30 años.
1: Yo qué sé, casi mi edad.
0: Básicamente, yo le doy un teléfono, le propongo un tema o le hago una pregunta y usted nos va llamando ya. Hoy, a raíz del martes 13, ¿qué supersticiones, qué costumbres o manías tienen en casa que ha heredado, que le obligan a hacer o que son básicamente suyas y que hagan cosas que le parezca que tienen buena suerte o mala suerte? 950-60-06. Ahora sí, John, perdona.
5: No, pues te iba a decir, un chiste que nunca falla, lo cuenta el comandante Lara y tiene que ver con ese regalo esperado.
16: Paco, cariño, ¿qué me vas a regalar por el día de los enamorados? Dice, mira, Antonia, ¿tú ves aquel Ferrari, aquel que está ahí enfrente aparcado? Sí, sí. Dice, pues una tostadora del mismo color.
5: Lo bueno es cómo se ríe él.
0: Sí, sí, la verdad que... 950-60-06. Supersticiones, supersticiosos. Costumbres, manías, cosas que usted cree que le dan buena o mala suerte. 900-50-60-06. Un segundo... que vuelvo enseguida, pero antes para un roto y para un descosido.
1: Eso es.
0: Claro. 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
0: Bueno, ya sabéis que en casa de Carlos Herrera pasarle la... la sal a la mano es bueno. Riesgo de que te eche de la casa.
1: Tú sabes que tal como han ido pasando los años, sí. Yo me he vuelto menos supersticioso.
9: Y yo. Es verdad, ¿eh? Sí. Curioso.
1: Sí, yo antes tenía más. Ya no. Ya no tengo.
0: Claro, estamos preguntando por las suyas, por las manías o costumbres, cosas que usted piensa que le dan buena o mala suerte, aunque tampoco haya mucha evidencia detrás, pero bueno, son costumbres heredadas, otras que ha adquirido, otras que obliga a hacer o a llevar a cabo a su consorte, a su hijo, a su hija, a su padre, a su madre. 950-60-06, Isabel, muy buenas.
12: Hola, buenos
0: muy
12: buenas, días.
0: Muy buenas, Isabel.
12: Entonces, un saludo para todos, que soy estupendo.
0: Muchas gracias. Usted sí que es estupenda, Isabel.
12: Gracias.
0: Muy bien. Entonces, su caso, ¿cómo es?
12: Mire, yo tengo una que es heredada de mi madre, mm-hmm. que es cada vez que me voy a tomar una pastilla, santiguarme.
0: Ah, mira, muy bien.
4: Ah, sí.
0: Fenomenal. Muy corporativa.
12: pero es que además yo me tomo 5 pastillas diarias.
0: Claro.
12: Y que veamos que no es una cosa que sea algo esporádico. Mm-hmm. Y me santiguo cada vez que me voy a tomar la pastilla.
0: Está más cerca del altísimo, entonces.
12: Y, no sé. Pero

0: Hay dos tipos de pastillas, ¿vale? Y hay mucha gente que tiene dificultad a la hora de tragarse las pastillas. ¿Os pasa a vosotros? ¿Alguno que os dé cosita?
1: Sí, a mí
2: bueno,
1: me
2: cabe de todo.
0: Pues hay una forma que es muy útil para tragarse un tipo de pastilla, que es la pastilla que viene en plástico y que tiene una pequeña burbuja de aire dentro. Esas pastillas tú las sueltas en el agua y flotan. Después un ibuprofeno, que es básicamente polvo comprimido, tú lo tiras y se hunde. Entonces tú la que se hunde, te la posas en la lengua y tal y como estás, bebes y tragas. Tiras la cabeza para atrás y tragas. La otra es al contrario. Como flota, lo que tienes que hacer, en caso de que tengas mucho, es posártela en la lengua, y beber un poco de agua y darle la vuelta a la cabeza. Mira cómo estoy haciendo, sí, Naranjo, ¿qué estoy haciendo? Estoy poniendo la carnilla para mirar.
3: Pirito del oro ahora mismo.
0: Claro, sí. Ay. Y como te flota, pues el agua se da la vuelta en la boca y entra del tirón.
3: Pues de todas formas, las pastillas son más pequeñas que antes, ¿eh? Bastante más pequeñas. Yo grande así como antiguamente solo me tomo una, el resto son pequeñas. Me he hecho, yo por la mañana me las he hecho todas en la mano y para adentro.
0: Vale, ¿eso te ha quedado claro o no?
1: Sí, yo tengo un triturador de pastillas. Sí, lo tengo, sí, claro. Pero es súper útil.
4: Claro. Sí, conozco más de una persona que lo usa, ¿eh?
0: Ah, sí.
4: Mira,
0: sí,
4: primera vez.
2: Yo no lo sabía. Fíjate.
0: Bueno, 950-60-06, que estamos hablando de supersticiones y manías.
3: Claro,
0: que nos vamos a hablar de pastillas. Juan, ¿qué tal? Muy buenas.
5: Hola.
0: Muy buenas, Juan.
5: ¿A mí? ¿Me escuchas?
0: Sí, le escucho.
5: Juan, ¿qué pasa, herrerita? ¿Cómo estamos?
0: Muy bien, Juan. ¿Y usted, todo bien?
5: Pues bien. No estamos más. Trabajando.
0: Bien. ¿Y usted entonces?
5: Mira, muy supersticioso. Te voy a contar lo que me...
0: Cuénteme.
5: No, bueno, yo tengo algunas chiminadas, algunas supersticiones, pero no son muchas. Pero a mí lo que me chocó, ya que había hablado de Ucrania, fue hace unos años, estuve yo en Ucrania con unos amigos, y en fin, salimos una noche de fiesta, la ciudad se llamaba Vinicia. Salimos de fiesta la noche, conocimos allí a una muchacha, como dice tu padre, y otro día, pues en fin, allí chapurrando, otro día quedé con una de ellas. En fin.
0: Un momento. ¿En inglés o cómo lo hizo?
5: Bueno, yo soy de Jaén. Mi inglés es un poco.
2: Ucraniano.
0: Vale. Complicado. Bueno, pero entonces quedaron.
5: Pero bueno, el traductor de Google hace milagros.
0: Bien.
5: Traductor de Google hace milagros.
0: Bien.
5: Y el Boca también hace milagros.
1: Claro.
0: Bien, continúe.
5: Y bueno, yo quedé otro día con nuestra muchacha y, en fin, yo y los parques y los cementerios están dentro de las ciudades, bueno, de los parques normales, pero los cementerios no. Bueno, yo pasé por un parque y yo, bueno, esta muchacha, y le llevaré yo algo, ¿no? Y compré un ramo de flores, flores amarillas. Y yo cuando llegué a la puerta del restaurante, pues la muchacha pues me miraba, yo veía que me miraba con mala cara, le di las flores y vamos, no, encima que era muy seria. Encima que era muy seria, que allí son bastante serios, pues a ella menos se reía todavía.
0: Ah.
5: Y resulta, ella me lo explicó, ya nos sentamos a comer y me explicó que las flores amarillas allí se le regalan a los muertos.
0: Ay, amigo.
5: Caí yo que había pasado por la puerta del cementerio. Había comprado las flores en la puerta del cementerio.
0: Ah, que la había comprado. Vale.
2: Entonces era la que había, claro.
0: Está muy bien, la verdad.
2: Hombre, ¿cómo se
0: quita? Una pregunta. Porque claro, la cita luego usted le dice, oye, yo soy de Jaén. Yo no tengo en ahí las flores amarillas son muy bonitas para regalar. ¿Cómo fue la cita?
5: La cita fatal. Yo, mi intención, como dice el comandante Lara, era enterrar a la nutria esta noche.
3: Sí.
1: Vaya.
5: Y la nutria. Y la nutria se tuvo que tirar al río y refrescarse porque.
0: Claro.
2: No.
0: Ya no hubo forma. Está muy bien.
1: Por lo que sea.
3: Yo hubiera dado mi vida por estar en esa conversación, ¿no? Y la explicación que le daba la otra de que la flor amarilla era en ucraniano una y el otro de Jaén.
2: Aquí un ramo de crisantemos pues estaría también regularmente visto.
6: Me regalaron hace no mucho un ramo de flores amarillas.
0: ¿Ah?
6: No sé si eso existe en España.
0: ¿Te regalaron flores a ti? Qué bonito.
3: La flor amarilla, claro.
2: No, la flor amarilla se indica infidelidad.
1: Bueno.
2: O sea, lenguaje de los colores en las flores a la hora de regalar. Antiguamente era así, rosas amarillas eran infieles. Las rosas rojas, la pasión y el amor. O sea, que todo tiene un sentido. Que ya está en desuso.
0: Es un pozo de
2: estará en desuso, sí. Fondo,
4: pues no es por nada, pero el fin de semana compramos amarillas nosotros en casa.
2: No, que no pasa nada. O sea, bueno, que eso es antiguamente.
0: Con el tema del día y con los oyentes en el 950-60-06, hablando de supersticiones, manías, costumbres, cosas.

0: que le dan buena o mala suerte. Magdalena, ¿qué tal? Muy buenas.
1: Hola, buenos días.
0: Muy buena, Magdalena. ¿Y cómo es su caso?
1: Bueno, mi caso, yo no soy nada supersticiosa, pero hay algo que no hago porque mi madre no lo hacía y mi abuela tampoco.
0: ¿Qué es?
1: Que es barrer por la noche.
2: Ah, ¿no?
3: Un clásico.
1: Ah. Barrer por la noche.
0: Por lo de casa.
1: Decían que se iba la suerte, que de noche no se barre. O sea, la cocina se queda impecable, pero el suelo lleno de migas por la noche.
0: Vale, una pregunta. ¿Hay una hora límite?
1: Sí.
0: ¿Cuando se vaya el sol?
1: No, no, simplemente de noche. O sea, sí. Mi madre se rompía un vaso por la noche y te dejaba recoger los cuatro vidrios que se veían, porque se ponía mala si veía que tú querías limpiar así en profundidad para que no quedara ningún cristal.
0: Sí, yo lo había escuchado alguna vez, lo de barrer por la noche.
4: Bueno, yo lo de barrerte los pies.
5: Yo barro poco.
4: Si te barren los pies es que te vas a casar. Esa es una
5: mejor la mala suerte que clavarte un vidrio en el...
0: Hombre, la verdad, que desde luego.
5: No soy de andar descalzo, pero vamos que...
0: Vamos, yo lo digo a mi mujer, no, espérate que te... Y me dice, fuera de casa ahora mismo. Tú las comes y lo...
6: Bueno, por cualquier otra cuestión también te puede echar de casa, no te preocupes.
0: A mí es verdad. Vamos a hablar con Ana. Ana, muy buenas.
7: Hola, buenos días, Alberto.
0: ¿Cómo es su caso, Ana?
7: Pues hace 30 años yo leí que llevar un imán pequeñito en el bolsillo atraía a tu pareja definitiva, porque había tenido como muchas relaciones anteriores, pero no me duraban a lo mejor una 10 años, pero no definitiva. Ajá. Y efectivamente, pues 30 años que llevo con mi marido. Fue un flechazo.
0: Me está diciendo.
4: Sí. El hombre de hierro.
7: Sí.
0: Pero ¿y tardó mucho en encontrarlo cuando se metió el imán en la cartera?
7: No, fue instantáneo. Yo llevaba, en el bolsillo del pantalón. Ajá. Yo llevaba un imán, trabajaba entonces de comercial de productos de informática y en la granja de San Ildefonso llamé. En este caso no tenía, teníamos las del censo del pueblo, ¿no? A la gente que íbamos a visitar. Uh-huh. Pero esa organización era de Madrid, de gente de mucho de Madrid, y entonces no teníamos. Llamé a puerta fría sin saber quién me iba a abrir. Uh-huh. Y abrió él.
0: Claro. Qué bonito, que no, de película.
2: Claro, se le fue la mano al bolsillo y no había...
7: instantáneo.
0: Pero y una pregunta, ¿sigue?
7: Y luego, ese imán desapareció.
0: Ay, no me
7: ese imán desapareció, no sé qué ha sido de él.
0: Ahí va.
7: Era un dadito.
0: Ahí va, por Dios. Sí. Bueno, pero con su pareja sigue, ¿no?
7: Sí, estoy casada, llevamos 30 años.
6: ¡Ay, qué tensión!
0: Pues sí, la verdad que...
2: Y la pregunta es, si hubiera seguido con el imán, a lo mejor se atraía a otro.
0: ¿Ah?
8: Amigas, ni un imán, que fluya.
0: No sé. Oye, pues aquí en este soltero y esté buscando...
2: Mira, que se encoja un imán chiquitito, que no vaya tampoco
8: que
2: un
8: fluya,
2: imán.
8: Que fluya, amigas, nada de imanes.
6: Y si tiene mucho hierro en el cuerpo la persona, pues...
0: Claro.
5: Perdiendo el tiempo con el Tinder.
4: Una operación.
6: Una prótesis en la
4: una
6: cadera.
4: Una prótesis, si no veas. Y además en la cadera.
6: Y te lo quiere, pero se ha pegado a mí.
0: Oye, ahora que estamos fuera de cachondeo.
4: Sí.
0: Como si fuera de caso, si de verdad alguien tiene una prótesis y tú tienes que tener un imán muy gordo en el bolsillo,
2: claro,
0: para que...
2: Porque te pones a bailar bimbo rápido.
6: Yo tengo prótesis, querido.
5: Yo pensaba en las tarjetas, en los móviles.
6: Yo tengo prótesis, tengo titanio.
0: ¿De qué tienes titanio tú?
6: Titanio, todo el fémur entero, de arriba a abajo, está pegado a mi hueso para que...
0: ¿Y en aeropuertos sigues pitando o ya no se pita?
6: Sí, me dijeron, no, el titanio no da, no... Pregúntales en Estados Unidos las veces que me han cacheado pensando que tenía algo en la pierna hasta que les he convencido de que tenía hierro dentro.
2: Se lo quería llamar Marvel para hacer un personaje con el hombre de titanio.
8: Por cierto, a él y al pirata.
2: Sí,
0: claro. cosas por las que le han parado en un aeropuerto no
4: es muy buena.
0: Nada sí, mal tema.
4: Oye, hay anécdotas súper chungas.
2: Al pirata lo pararon delante mía y yo creo que venía María José.
0: A nuestro pirata
2: de
0: Rock FM.
2: Sí, íbamos a Canarias y de pronto empezó a pitar. Iba con el pato y dice... Mira, y levantó el señor
0: Lo
2: hierro, ¿no?
0: Sí. Bueno, 950-60-06, hablamos con Mario sobre costumbres, manías, supersticiones, buena y mala suerte. Mario, ¿qué tal? Muy buenas.
9: Buenos días.
0: Buenos días, Mario. Buenos días. Cuénteme.
9: ¿Qué tal? ¿Cómo estás? Pues mira, mi superstición fue a raíz de... Yo era muy comprador de lotería y llegó un momento en que fui con mi mujer a comprar un décimo de lotería y tuve que cambiarlo. Tuvo ella en su mano un quinto premio y yo le dije que no, que lo cambiase porque no me gustaba ese número.
8: Oh,
9: ¿vale? Cuando salió el sorteo vimos que era un quinto premio y a raíz de ahí lo que hago es pasar directamente marcha atrás a las administraciones de lotería, porque no quiero elegir un mal número de un mal número que lo tenga ya la propia Manuel.
0: Entonces, ¿cómo elige el número de la siguiente?
9: Para poderlo elegir ella.
0: Vale.
9: ¿El qué, perdona?
0: No, vale, que entonces la que decide es su mujer.
9: O sea, yo lo que hago es... La que decide es mi mujer, claro. Igual que casi en todo, pero principalmente eso, la que decide eso, es mi mujer. Sí. Entonces, como como ella lo tuvo en la mano y le dije yo a última hora de cambiarlo, ya finalmente lo que hago es pasar andando hacia atrás para no ver ningún número y que sea ella la que decida al final.
0: Todo lo que decidan las señoras de casa siempre está bien.
2: Sí. Un pito premio tampoco yo por dar
8: moral, hombre. Por eso
2: te digo. Un pito premio, chaval.
4: Más de no está mal, ¿eh?
0: ¿Euros un quinto premio?
2: Sí, no tengo ni idea, yo estoy dándole ánimo nomás.
0: A ver, un primer premio, si tienes todos, eran 400, pollo, ¿puede ser?
2: Sí, 400.000.
0: 400, ¿no? Son el primer premio.
2: Un quinto premio debe ser...
0: Por ahí, ¿no? 20.000, no, bueno, menos, 20.000 pavos, quien los cogiera.
2: Menos, ¿no? No lo sé.
0: No me voy a poder adivinar ahora mismo.
5: Buenos son.
0: Vamos a hablar con... Si alguien puede mirar, por favor, quinto premio, que lo mire, que estamos aquí 7.
2: No sé, ahí y Goyo, que han presentado 100 millones de veces la lotería.
0: Bueno, hijo, pero... Vamos a hablar con...
8: No te creas que se nos queda.
6: Creo que son 6.000 euros.
4: Mira, son 6.000, sí.
2: 6.000 euros.
0: Oye, 6.000 pavos.
2: Van a su casa, vienen.
0: Hombre, no. Vamos a hablar con Ricardo. Ricardo, muy buenas.
3: Hola, buenos días.
0: Muy buenos días, Ricardo. Sí, dígame.
3: ¿Sí?
0: Sí.
3: No, yo solo quería contar una anécdota que si mi padre siempre, bueno, una realidad que si mi padre siempre contaba, y es que mi padre era piloto militar y a finales de los años 40 tuvo un accidente muy grave en un Heinkel 111 y fue un martes y 13, y él siempre decía que su día de suerte era el martes y 13 porque tuvo un accidente gravísimo y no se mató.
0: Una pregunta, porque me dice piloto en los años 40 y me ha hablado de un avión alemán que tuvo la guerra su padre.
3: Sí, porque fue después de la guerra, a final de los años 40, y quedaron en España los Heinkel 111, los bombarderos de la Segunda Guerra Mundial.
4: De la Legión
3: Cóndor. Y él pilotaba uno o iba de segundo comandante, ya no me acuerdo, no lo sé, no me lo explicó. Pero sé que me contaba que tuvieron un accidente, que el martes y 13 era su día de suerte porque fue un accidente grave y no se mató. O sea que
0: porque
3: eso es ver la botella medio llena.
0: ¿Sabe cómo fue el accidente y cómo se salvó?
3: No tengo ni idea. Tampoco sé exactamente las circunstancias del asunto.
0: Ese momento de... Vamos, no sé cómo era un avión de los años 40.
2: Por lo mismo, que ahora...
0: Porque tendría un botón con el paracaídas.
2: Si era un bombardero, no.
0: Si era un bombardero, no.
2: No. Caza sí, pero un bombardero no. Y en aquella época no tenía eyección.
0: ¿No?
2: No.
4: No. Vale. Abrían la cabina y se tiraban.
2: El que podía.
0: Con una mochila, claro. Entiendo que tendría
4: una mochilita con su...
0: Menos mal que estamos hablando con la gente del ejército del aire.
4: No tenemos ni puñetera idea, pero vamos.
5: Yo he jugado mucho a los G-Jow.
0: ¿Con qué seriedad están hablando?
2: Yo he leído mucho sobre el tema de los aviones. Sí.
4: Además, muy serios. No, cogía y se tiraba.
5: No podemos saber.
0: A mí me encanta, si usted lleva por aquí en esta antena poco tiempo, esta hora es para esto.
4: Qué poca vergüenza.
0: Para elucubrar.
4: Qué poca vergüenza.
0: Si busca rigor no es el momento. Del
8: para tirarse el pisto mayormente.
4: No te puedes imaginar.
2: Había pilotos que hacían la carpa, tal como saltaban de e iban haciendo la carpa. Otros daban mortales, depende de la habilidad ya que tuviera cada uno.
0: De verdad, vamos a hablar con Alfredo. Alfredo, muy buena.
4: Ay, Dios mío.
0: Alfredo.
10: Hola, buenos días.
0: Usted nos habla de aviones militares de la Alemania en los años 40, ¿no?
10: No, solamente puedo hablar del 13 y del amarillo.
0: Vale, venga, pues ¿cuál venga, es su...? Vamos adelante con lo suyo.
10: Vamos a ver, te cuento. El 13 me da muy buena suerte. O sea, siempre busco el 13, yo voy es martes y 13 y voy conduciendo y circulando. ¿Me entiendes?
0: Ajá. Uh-huh.
10: Te cuento, lo último que me pasó del 13 de buena suerte fue el día 22 de septiembre. El día 22 de septiembre fui invitado por el Ayuntamiento de Valencia para cumplir los 50 aniversarios de boda.
0: Ajá.
10: Junto con otras 150 parejas aproximadamente.
0: Anda, mira.
10: Cuando llegamos allí al salón, pues fuimos de los primeros y nos dijeron en la mesa 12 y 13. Entonces yo le digo a mi señora, vamos a coger el 13 y me da buena suerte. Y nos sentamos en la mesa 13. ¿Qué pasó? Nos vinieron a buscar para celebrar en nombre de todos los 150 aniversario, representar a la pareja de los casados. O sea, hacer el acto, salir con la tarta, a cortar la tarta allí delante de todos y empezar el baile.
11: Qué bonito.
0: O sea, que como ser la imagen, ¿no?
11: De los protagonistas.
4: Sí, los protagonistas. Representantes, sí.
10: Exactamente, la imagen de todos los del 50 aniversario.
4: Qué chulo.
0: ¿Y qué tal fue? ¿Se pusieron nerviosos o algo?
10: No, fue maravilloso.
0: Qué bien.
10: Pero te digo, tener la suerte que me dijeran a nosotros, a nuestra pareja.
0: Qué bien.
10: Y luego te voy a hablar del amarillo.
0: Ajá.
10: El amarillo, para que te hagas una idea, lo prohíbo hasta en los coches. Cuando me compro un coche, cambio el chaleco por un naranja antes de salir de la...
4: Señor.
10: De que me lo entreguen. A todos. ¿Por qué te cuento? Empezó el tema una vez, me regaló un cuñado, un mono amarillo el hombre, con buenas ganas, que era de color amarillo y trabajaba en obras públicas, nuevo, y me lo trae. Y entonces me lo deja y mi señora dice, prueba toda la vez cómo te va. Digo, que no me lo pongo, que me va a dar mala suerte, ¿no? En total, que por no enfadarse la señora, porque me dice que sí, a veces estoy mal de la cabeza. Me probé el mono amarillo y entonces me lo pongo y me faltaba un palmo de pequeño que me venía. Entonces me lo quité. ¿Y qué pasó? Al quitármelo, subo unas escaleras, pegué un traspiés en la última escalón y me caí escalera abajo y no me maté porque mi mujer me recogió con la mano cuando iba a pegarme en el canto de la escalera.
0: ¿Me está diciendo?
11: ¿Qué? La oposición de correo no cuento.
0: Pero entonces se pegó la leche por quitarse el chaleco, ¿no?
10: Eso es real.
0: Pero usted...
10: Eso es real y te cuento más anécdotas, ¿no?
0: Muy rápido, porque tengo 30 segundos.
10: Sí, me dedico a la construcción y fui a una obra que me habían adjudicado un presupuesto y cuando llego a la obra veo una pancarta amarilla de arriba abajo. Y me quedo mirando y digo, no me iré, pero claro, con eso que me dicen que si estoy loco o alguna cosa de esas, pues nada, yo continué, hice la obra. No me la pagaron.
4: Madre mía.
11: Será del Valencia o del Levante, el Villarreal no será, ¿no?
4: Pero eso no es un amarillo, es un marrón.
10: No, ni en broma.
4: Eso es un marrón.
10: Podría así estar contando muchas más cosas.
0: Una pregunta. ¿Cuánto dinero le dejaron sin pagar?
10: 700.000 pesetas hace 40 años.
2: De dinero, ¿eh?
4: Era dinero, era pasta eso, ¿eh?
2: Era pasta.
6: ¿Habrá bombarderos amarillos alemanes?
2: Sí. Y se chocan en el semáforo que tú has contado antes.
4: Amarillos. Verdes, azules.
0: Bueno, pues al final de esta hora le pedimos lo mismo de siempre a Antonio Heredano. Y que reúna todo esto en algo cotidiano y se lo presente en su crónica. En su crónica perpleja.
11: Cuando dejo de confiar en mí, pongo mi vida en manos de poderes intangibles. La sal derramada en la mesa puede estropearme toda la semana, pero una ramita de romero en la cartera puede arreglármela. Son formas de canalizar nuestro miedo. Abrazarse a lo que no existe, a la posibilidad, a fuerzas que nos zarandean, ajenas a nuestra voluntad y a nuestro talento. Un consuelo para cuando estamos cansados de luchar y preferimos que sea el azar el que nos lleve de un lado a otro como un globo que el viento ha arrancado de la mano de un niño. Yo sé que nada de eso existe, que de nada sirven las piedras que a veces cuelgan sobre mi pecho o las figuritas que guardo en la mesita de noche o el incienso que quemo los domingos cuando las cosas no han ido como quería. Yo sé que son bobadas, que son refugio de la incultura, formas cutres de mantener un vínculo con lo desconocido. Yo lo sé. Y sin embargo, qué frágiles nos sentimos a veces, qué días más malos pasamos, qué terrores, qué tristezas tan inesperadas y profundas, y cuánto me reconfortan esas amigas que me regalan cualquier cachivache, una bolsita con arroz, una pulsera con un cuarcito, cualquier chuminada, y dice, toma, que esto te va a dar suerte. ¿Cómo alivia ese placebo anímico? Tanto que uno cree, casi sin desearlo, en estas cosas, en supersticiones y en superchería. Hay cosas mucho más importantes que están por encima de esto. está nuestra fuerza íntima, está nuestra fe, está nuestra educación, que nos hace más resistentes, y por supuesto está la familia, que nos protege y nos sujeta en momentos de verdadera zozobra. Pero nunca he podido desligarme de esta galguería del espíritu. El vuelco que me da el cuerpo cuando veo un espejo roto o los pequeños amuletos que los que me conocen me traen de sus viajes a Japón, a Egipto o a Colombia. Por si acaso, es mi frase preferida. Yo no creo en nada de esto, insisto. Pero por si acaso, guardo herradura y obsidiana. Guardo ojos turcos y palo santo. Cuando pierdo la confianza en mí mismo, decía, dejo, aunque sea por un rato, mi voluntad en las manos invisibles del destino.

0: siguiendo su estilo de vida, Óscar Sánchez Gil, que era el de, bueno, el de cualquier persona de clase media alta, con su chaleta a las afueras de Madrid, sin grandes lujos, más allá de partidos de fútbol del Real Madrid o de jornadas de caza en las afueras de la capital. El dinero estaba en sus cuentas bancarias fuera de España, y luego lo que descubrieron cuando llegaron a su casa, que era que estaba emparedado en el interior.
1: Casi 20 millones de euros emparedados. Se lo encontraron a un mando de la UDEF en Madrid, jefe de la policía, Óscar Sánchez Gil. Vamos a hablar con Bryce Cedeira, es periodista, ha estado investigando todo este asunto, es un experto en todo lo que tiene que ver con narcotráfico y tal. Claro, ¿cómo convence un policía jefe de la UDEF a un narco para que confíe en él? ¿Qué tipo de cosas le cuenta ese jefe de la policía al narco para que el narco pueda actuar? Si os parece, lo descubrimos ahora.
2: A las 11, ¿no?
1: A las 11.
3: Interesante. Loco por
1: ahora mismo.
3: Ah, yo también. No
1: y
3: me
1: después,
3: lo
1: si viviremos o no, en Cuevas de la Luna con Javier Sierra. Cita ciega con María José Navarro. Uh-huh. En fin.
2: Las cosas de la vida.
4: Programón.
5: Hasta mañana, señores.
6: Casi las 11, las 10 en Canarias, y la mañana avanza.
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0: Son las 11, las 10 en Canarias.
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0: Vamos a ver qué es noticia a esta hora, Alberto Herrera.
3: Carlos, Ceuta está ya preparada para recibir a los Reyes de España, visita que va a comenzar dentro de una hora y media y cuya primera parada será el ayuntamiento de la ciudad autónoma. En COPE estamos pulsando el sentir de los ceutís, que están expectantes ante esta visita histórica, ya que los actuales monarcas nunca han estado en la ciudad autónoma. Samantha Gallardo es empresaria, cuenta con varias tiendas de ropa en Ceuta y así nos ha relatado en estos micrófonos cómo se encuentran.
4: Primero que se te pasa por la cabeza es decir, hombre, el jefe del Estado han invadido su país, que poco que venga, ¿no? Pero bueno, ahora un poco más en frío, bienvenido sea, es una visita necesaria. Pero claro, si, volvemos a lo mismo, si vamos a tener certeza de que vamos a tener seguridad, de que de cara al futuro no puede volver a pasar.
3: Así se lo contaba Jorge Bustos esta mañana a las 9. Verónica también vive en Ceuta y lamenta que muchos ciudadanos estén saliendo de ella ante la inseguridad que sufren.
5: Está habiendo un éxodo brutal. Yo misma me lo he planteado y me lo sigo planteando porque, como digo, la frontera ahora mismo está al descubierto y hay una probabilidad de que otra vez vuelva a pasar otra invasión y que esta vez vengan pues no 80.000 sino 100.000 y que vengan con banderas. Es que hay una amenaza constante por parte de Marruecos.
3: Y en otro orden de cosas, el Partido Socialista asegura que no comparte, pero que acatará la decisión del Supremo de mantener la suspensión del derecho a voto de los nacionalizados por la ley de nietos. Esta suspensión lleva a que más de 160.000 personas no puedan votar en las elecciones generales del 29 de noviembre. El politólogo Pedro Villanueva ha valorado en estos micrófonos de COPE esta decisión del alto tribunal.
6: Para mí, que hagan restricción no me parece mal, porque es un poco libre albedrío, ¿eh? Lo que ha pasado, hay gente que ha pedido incluso nacionalidades a fallecidos, por ahí hay mucha polémica.
3: La entrada en vigor de los decretos aprobados por el gobierno en materia de vivienda contemplan préstamos de hasta 50.000 euros sin intereses para pagar la entrada de la primera residencia. Sin embargo, estos préstamos cuentan con letra pequeña, Victoria Ballesteros.
7: Es un préstamo sin intereses ni comisiones que se suma a la hipoteca del banco y puede cubrir como máximo el 20% del precio de la vivienda. Eso sí, si no puedes pagarlo a la vez, la devolución se puede aplazar con un periodo de carencia de hasta 30 años. Pero esos 50.000 euros pueden quedarse cortos en los mercados más caros, como explica Antonio Gallardo, experto económico de Asufin.
8: Seguimos teniendo el problema del precio, que es al final que condiciona mucho más la situación. Los precios más elevados hacen que financiar el 100% de la vivienda sin poder estirar mucho más los plazos a 30. Es raro ver hipotecas a 35 años o más. Bueno, pues sobre todo en los lugares de vivienda con precio elevado, pues no sea la solución perfecta.
7: Y hay una condición, la vivienda tendrá límites de precios si se vende o se alquila en el futuro.
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3: ¿Qué pedazo de fichaje ha hecho el Getafe, Daniel Asenjo?
9: Sí, señor Alberto. Dani Carvajal, que firma hasta el 30 de junio de 2027, lo ha hecho esta mañana en las oficinas del Club Azulón, una firma en la que también ha estado el presidente del Getafe, Ángel Torres, que a la salida hablaba con los medios.
10: Bueno, pues bien, lo que hemos intentado, o sea, conseguido y el viernes lo presentaremos.
11: ¿Te sabe algo de Dani Parejo?
10: No, lo sé, le vi el otro día en Los Toros, pero nada más.
11: ¿Vais a intentar algo más?
10: Bueno, yo estoy siempre inquieto, como me aburro aquí en la oficina. Pues,
12: ¿confía en que esté no. para el lunes Carvajal, inscrito?
10: Él dice que viene bien, pero vamos, tiene que hablar con el míster y respetar los plazos.
9: Y hoy vuelve la Champions, segunda jornada de la fase Liga y los tres equipos españoles juegan a las 9 de la noche. Ambiente complicado el que se va a encontrar el Barça, que visita al Galatasaray en Estambul. Esta madrugada, aficionados del conjunto turco han lanzado fuegos artificiales en las inmediaciones del Hotel Azulgrana. El Atlético de Madrid recibe al Manchester United, todos disponibles para Simeone. Julián Álvarez apunta al 11 titular y en la Cerámica, Villarreal-Nápoles. El equipo de Íñigo Pérez necesita estrenar su casillero de puntos. Toda la jornada en tiempo de juego desde las 8:30. Mañana será el turno del Roma-Real Madrid y Betis-Oporto.
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15: ¿Qué tal? Buenos días. El Ayuntamiento de Cartagena y los vecinos de La Palma han rendido homenaje póstumo a Patricia Sánchez, fallecida a los 16 años de edad en octubre de 2019, con la nominación del local que la plataforma juvenil de la localidad dispone en la calle Rondo. Daniel Sánchez, hermano de Patricia, durante el acto.
16: Me gustaría decir una frase que de sus muchas frases poéticas que le encantaba escribir en su diario. Dejo, sonríe, regálale a este mundo ese tesoro que lleva en ti, ya que la risa es tan poderosa que puede matar todas las tristezas más profundas.
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3: Casi 20 millones de euros en efectivo. Imagínese lo que ocupan 20 millones de euros en efectivo. Estaban escondidos dentro de las paredes, en los falsos techos, debajo de la cama. Había tanto dinero que se averiaron 3 máquinas mientras lo contaban. Se lo encontraron a un mando de la UDEF de Madrid, la policía que persigue el dinero de los delincuentes.
1: Última hora, casi 20 millones escondidos entre las paredes de su casa. 20 millones de euros es lo que han encontrado en la vivienda del jefe de blanqueo de la Policía Nacional en Madrid, que ha sido detenido por supuestos negocios relacionados con el narcotráfico. Además, los agentes han encontrado 1 millón de euros en su despacho.
3: Brais Cedeira es periodista de investigación del Español. Lleva años contando cómo trabajan los narcotraficantes y los policías que los persiguen. Y además ahora ha reconstruido esta historia, la de ese hombre en aduana. Un libro que le recomiendo. Brais, ¿qué tal? Buenos días.
4: Muy buenos días, Alberto. ¿Cómo estás?
3: Muy bien. Sorprendido después de ver el nivel de detalle al que llegas.
4: Sí, lo hemos conseguido en gran parte porque hemos analizado, aparte de decenas de miles de folios del sumario que está instruyéndose en la Audiencia Nacional, pues también en conversaciones con agentes de la policía, de la Guardia Civil, de los servicios de inteligencia, para contar, ¿no? Ampliar un poco el foco, además de contar este caso, de explicar este gran problema, ¿no? Que a veces se soslaya, pero que está sucediendo en España y que se va incrementando con el paso de los años.
3: Dices que se va incrementando porque cada vez hay más policías que colaboran con los narcos o con los malos.
4: Yo sostengo que se va incrementando porque, pese a los golpes contundentes que las autoridades asestan contra estas organizaciones, lo cierto es que cada vez las cantidades que se incautan son mayores. Bueno, y además el peligro que atañe a los policías y a los guardias civiles cada vez es mayor. Ahí en Andalucía lo veis constantemente. Ahora mismo el Guadiana y el Guadalquivir son dos autopistas. Ellos mismos los definen así para las organizaciones criminales y ha llegado el punto en que no dudan ni siquiera en disparar contra los agentes y herirlos en algunas ocasiones y matarlos en otras.
3: No, es verdad que los pueblos del río, de Puebla del Río, Coria del Río, aquí en el... Bueno, en fin, eso es un tema por el que te pregunto luego. Pero primero, vamos a situar a este hombre, Óscar Sánchez Gil. Sí. Vamos a situarle dentro de la policía y qué responsabilidad tenía.
4: Óscar Sánchez Gil, yo en el libro le he utilizado para el título uno de los seudónimos que tenía, que es Aduana. Era el seudónimo con el que le denominaban sus socios en su red criminal, ¿no? La aduana por la que había que pasar si querías que un gran cargamento, entrase en el país. Uh-huh. En el libro contamos también que tenía otro seudónimo, que era el que le aplicaban sus compañeros de la policía, que era el anodino, porque hablamos de un agente que pasaba absolutamente desapercibido y que tenía pocas relaciones y poca vida con sus compañeros. Como muchos sabrán, los policías que investigan al crimen organizado son una familia entre ellos, porque pasan muchas horas juntos, hacen vigilancias interminables, operaciones que duran años y estrechan lazos muy sólidos. Este hombre era todo lo contrario.
3: ¿Cómo empieza un jefe de la policía a relacionarse con delincuentes y a trabajar con ellos?
4: Bueno, la línea es muy fina muchas veces. Yo conozco a muchos policías, a muchos investigadores, que su trabajo es relacionarse con muchos criminales porque a veces actúan como fuentes para las investigaciones que van a cabo. Lo que pasa es que este individuo, a partir de 2019, se conoce por la investigación que empieza a colaborar cuando ya estaba en la UDICO, en Drogas y Crimen Organizado de la Policía, con el narcotráfico. Y lo consiguió durante al menos 6 años, que se sepa, lo cual indica una actividad bastante prolongada de esta organización.
3: Vamos a poner un ejemplo, Brais. Llega a España un contenedor con cocaína. ¿Qué hacía este mando de la policía, según los investigadores, para saber si sus compañeros lo estaban vigilando y avisar a los narcos?
4: Óscar Sánchez Gil, la herramienta principal que tenía para la organización con la que trabajaba era su propia capacidad e inteligencia policial. Él tenía inscritos en las bases de datos de la policía a sus socios como confidentes. Y a los contenedores que le interesaban los señalaba también como si él los estuviera investigando. Entonces, de esta manera, cuando otra unidad se ponía encima de uno de los suyos, él conseguía alertar a sus compañeros en narcotraficantes.
5: ¿Tú has calculado o los investigadores han calculado cuánto podía cobrar por un cargamento?
4: Sí, cobraba un porcentaje de más del 10% de cada cargamento. Es una cifra muy elevada. De hecho, el botín que hasta ahora, porque la investigación sigue abierta, que no quiero olvidarlo, aunque los indicios son muy sólidos en su contra. Hasta ahora se ha determinado 30 millones de euros de fortuna por sus actividades, ¿no?, en el mundo del narcotráfico. 20 de ellos en su casa.
5: Pero Bryce, ¿cómo se puede llevar una vida normal con 30 millones de euros en casa? Porque luego he visto que en la investigación se ve que sí, que de puertas para adentro creo que se intentó hacer un jardín de 75.000 euros, que sí, compró un bonsai de 25.000 euros.
4: Nada, es increíble. Los compañeros, el otro día estaba con algunos de los que llevaron a cabo esta operación y comentábamos, ¿no? Y yo sigo preguntándome cómo puede llevar esa tranquilidad, ¿no?, la vida que llevaba, pero la verdad es que mantenía el tipo. Tanto es así, como contamos en el libro, que incluso en la mayor operación que precipitó luego su detención, que fue una intervención de 13 toneladas en un contenedor en el puerto de Algeciras, uh-huh, él quería ir a la rueda de prensa que la policía...
5: ¿Qué dices?
4: Que la policía preparó, porque él figuraba como uno de los investigadores, porque... Por lo que te decía, ¿no?, esta apertura de investigaciones ficticias para avisar y estar al tanto de todo lo que se movía. Entonces, pues sí, lo mantenía y nosotros hemos intentado hablar con él también porque nos interesa, ¿no?, desde el punto de vista narrativo, esta doble vida, ¿no?, pero ha sido complicado, por no decir imposible.
5: Déjame recordar que estamos contigo, Bryce, con Bryce Cedeira, que eres periodista de investigación, que eres autor de Aduana, un libro en el que has reconstruido, además de muchas más cosas, porque hablas de más cosas de narcotráfico, la historia de Óscar Sánchez Gil, el mando de la policía, el que encontraron casi 20 millones de euros y al que se le acusa de proteger los cargamentos de los narcos. Claro, ¿cómo investiga la policía a uno de sus jefes?
4: Con muchísimo cuidado y cuantas menos personas lo sepan, mejor. De hecho, esto lo inicia la Unidad de Asuntos Internos sin el conocimiento del Audico Central, que al final también se sumó a la investigación. Asuntos Internos ni siquiera tiene la... O sea, poca gente sabe dónde está la sede de Asuntos Internos de la policía, ni siquiera comparten edificio con todos los demás compañeros. Y claro, tiene un trabajo muy desagradecido porque es investigar a la gente que tiene que velar por la seguridad de la ciudadanía. Pero lo llevan a cabo, lo hicieron con mucha precisión. Durante prácticamente 2 años consiguieron estar detrás de Óscar Sánchez Gil sin que él se percatase. Él estaba absolutamente seguro de que no le iban a coger. Por eso, hasta el final, mantuvo toda su fachada.
5: Tú has accedido incluso a conversaciones que tuvo con narcos, ¿no?
4: Sí, efectivamente. Porque en la causa figuran conversaciones de un chat cifrado de los narcotraficantes, que es al final una aplicación encriptada, protegida, digamos, segura, que utilizan muchas organizaciones a nivel europeo. Hace años se consiguió desencriptar, ¿no?, esta aplicación, y ahí aparecieron, es como se abrió la caja de Pandora. Eso aparecieron, vamos, tanto es así que es ahora mismo sirve como una suerte de Biblia, ¿no?, para los investigadores de toda Europa, porque ahí de 2020 creo que era hacia atrás, todo lo que encuentres ahí, pues en este caso aparecían conversaciones de su superior directo, que era el mayor capo de la droga en España, que es Alejandro Salgado Vega, que el Tigre. De todo, apareció de todo.
5: ¿Quién es el Tigre? Cuéntamelo.
4: El tigre es el as de la baraja, digamos. Es el objeto más codiciado por los investigadores de policía y guardia civil. Tanto es así que hace unas dos semanas se lanzó una alerta, ¿no?, a través de Europol para capturarles, el mayor narcotraficante de cocaína español activo ahora mismo. Y nadie sabe dónde está. Durante muchos años permaneció oculto en Dubái. Nadie tenía su rostro, su... Nosotros en El Español lo publicamos el año pasado por primera vez, la cara del tigre. Mm. Y ahora esa imagen también la tienen todas las policías europeas.
5: ¿Cómo consigue alguien, Bryce, mover tantísima droga, ser conocido por los periodistas, entiendo que claro, por también toda la policía, y mantenerse tan fuera de la vista de todos? Pues no sé si es que no pisa España o...
4: No pisa España. No, hay muchas teorías ahora mismo a nivel policial sobre su paradero. Se ha hablado del sudeste asiático, se ha hablado de Sudamérica, pero bueno, también está reclamado por Estados Unidos, pero ahora mismo es una incógnita, ¿eh? Ya te lo digo, que la policía y la Guardia Civil desearían poder echarle el guante.
5: Si usted acaba de incorporarse, estamos hablando con Bryce Cedeira, nos está contando cómo investigaron los policías a uno de los suyos, a Óscar Sánchez Gil, uno de los responsables de perseguir el dinero del delito en Madrid. Los policías, bueno, antes de que entren en su casa, ¿cómo se dan cuenta? Me has hablado antes de un carguero que llega a Algeciras, ¿verdad?
4: Sí, hay dos contenedores que les hacen sospechar. Normalmente, en las investigaciones contra el crimen organizado, en temas de drogas, quien primero aparece en las investigaciones es la UDICO central, ¿no? O en este caso la UCO de la Guardia Civil, que también tiene su unidad de drogas. Pero claro, cuando... Por eso les resultaba raro que una unidad de blanqueo de capitales apareciese en todas las investigaciones de temas de drogas, porque las unidades de blanqueo de capitales solo aparecen o se suman a las investigaciones de este tipo cuando la droga ya está sobre la mesa, ¿no? En el sentido de que primero capturamos el material y luego hacemos la diligencia con la unidad de blanqueo para que hagan informes sobre la estructura, ¿no?, de financiera de esa organización. Entonces le llamaba mucho la atención que este hombre apareciese casualmente en todas las investigaciones con su unidad. Y además que nunca en ninguna de ellas conseguía capturar nada, ni un mísero contenedor. Todos vacíos. Y entonces eso hizo saltar las alarmas, pero claro, luego tuvieron que ser pero extremadamente discretos.
5: Y cuando entran en su casa, en casa de Óscar Sánchez Gil, y se encuentran con 20 millones de euros, además que estaban por todos lados, en los falsos techos, en las paredes, en una caja de zapatos, he leído.
4: Sí.
5: ¿Cómo reacciona él?
4: Él se queda petrificado. Porque, fíjate, él estaba absolutamente seguro de... Claro, si no, ¿quién mete 19 millones de euros en su casa? Y uno en una caja de zapatos del armario de su despacho de la policía. ¿Quién está tan seguro como para tener toda esa cantidad de dinero en efectivo en su vivienda? Él tenía cámaras vigilando su casa, pero claro, en cuanto entraron los perros y empezaron a ladrar, porque los perros de la policía que tienen la capacidad de detectar dinero, pues empezaron a ladrar al instante, pero no veían nada, ¿no? Entonces llamaron a las unidades que se dedican, ¿no?, a abrir las paredes, falsos techos y, bueno, lo que comentabas tú al principio, se estropearon varias máquinas de las que utilizan para contar dinero. Es la mayor cifra que nunca se le ha intervenido, no ya a un policía, sino a un narcotraficante. O sea, los jefes de esta operación no veían nada igual desde los Miami, que fue la organización que dominaba el Madrid de los 90.
5: Él sigue en prisión provisional, todavía no ha sido juzgado. ¿Qué explicación ha dado él sobre el origen del dinero?
4: Sobre el origen del dinero no ha podido decir nada.
5: Nada, ¿no?
4: Sobre... Sí que ha intentado torpedear a sus compañeros que le han investigado, aludiendo a un defecto de forma en el inicio de la investigación, pero el juez le ha hecho caso omiso, tanto es así que la semana pasada, que se cumplían 2 años de su ingreso en prisión provisional, se le ha prorrogado otros 2 años más esa estancia en prisión. Eso da la medida, ¿no?, de que la Audiencia Nacional entiende que hay unas pruebas muy sólidas en su contra y que este hombre no puede estar en la calle por el riesgo de fuga y de destrucción de pruebas todavía.
5: Bryce, eres experto en todo este asunto, en la investigación sobre el narcotráfico. Quienes vivimos en el sur hemos visto que cada vez hay más actividad en cualquier playa. Y te ves a chavales que como poco empiezan oteando el horizonte y haciéndolo por 5.000 pavos la hora, algo así.
4: Totalmente.
5: Para ver cuándo llega la lancha y poder avisar a los otros. Y es que además ves cómo van cambiando uno tras otro, por lo que, en fin, las redes malignas tienen que estar por los barrios muy dispersas y distribuidas para ir ofreciendo cada dos por tres a gente nueva. Hay un caso de un chico de 17 años que llega a Málaga. Uh-huh. Y que la policía lo detiene porque, según la investigación, venía a matar a alguien por encargo. ¿Cómo consiguen estas redes encandilar a chavales tan jóvenes para hacer desde lo más, desde lo que te he contado al principio hasta esto?
4: Bueno, estas organizaciones, primero hay que entender que ya el negocio del narcotráfico y del crimen organizado tiene un componente ya no solo, o sea, tiene un componente a nivel europeo, ¿no? O sea, todo forma parte de lo mismo. El caso al que te refieres habla de un menor procedente de Suecia, que vino desde Suecia solo para cometer ese crimen, encargado por una organización de allí, pero para cobrarse una deuda en España. Lo cierto es que los menores en situación vulnerable es uno de los caladeros en los que últimamente estamos viendo que, por desgracia, se obtienen más réditos, ¿no?, para el crimen organizado, porque saben, ellos conocen perfectamente las leyes de España y de otros países y saben que es menos penalmente punible, ¿no?, que un menor cometa un asesinato a que lo cometa un adulto.
5: Fíjate que si un narco tiene miles y miles, millones de euros para pagarle a un chaval 5.000 euros por otear el horizonte durante una hora, y la policía, sin embargo, no tiene dinero para una semirrígida nueva.
4: Yeah.
5: En fin, que estoy poniendo un ejemplo que no entra dentro del detalle. Pero, ¿cuántos medios le faltan a la policía para luchar contra el narcotráfico?
4: Bueno, ellos mismos nos lo cuentan a diario, muchísimos. Patrulleras, efectivos, órdenes más rigurosas a la hora de los abordajes en el río, por ejemplo. Viven una situación difícil, hace falta. Es un problema que requiere una reflexión más profunda y que tiene que tener un abordaje integral, ¿no? O sea, que yo creo que solo se ha reaccionado en los últimos años cuando de verdad ha pasado algo grave, como lo que ocurrió en Barbate, que todo el mundo recordará el asesinato de dos guardias civiles. Pero es que hay que reaccionar porque pasan los años y hay organizaciones cada vez más asentadas. Hemos visto este fin de semana, lo hemos contado en el periódico, que la policía ha frustrado el intento de sacar a un narcotraficante de la cárcel de Málaga en helicóptero.
5: ¿Cómo?
4: Sí, sí.
5: Un narcotraficante en la cárcel que lo intentan sacar con un helicóptero.
4: Sí, sí. O sea, la policía tenía un operativo montado durante dos días para y se frustró. O sea, al tipo en cuestión lo trasladaron a otra prisión, pero que el plan estaba diseñado, el helicóptero salía desde una ubicación en Marruecos y se frustró. Pero es que estas cosas pasan prácticamente a diario. O sea, en el libro narramos, además del caso en concreto de este policía, una serie de episodios y que al final es un mosaico, ¿no?, que forma parte todo de lo mismo, que es el crimen organizado está teniendo bastante poder y cada vez más amenazante en nuestro país.
5: Madre mía. Esto es para que hablemos más veces, Bryce.
4: Cuando quieras.
5: El narcotráfico, vente conmigo al río, al Guadalquivir.
4: Cuando quieras, yo voy a Sevilla bastante porque mi mujer es de allí y vamos, estuve la semana pasada, sin ir más lejos.
5: Qué bien te casaste, Bryce.
4: Hombre, y ella.
5: No lo dudo. Bryce de Deira, le recomiendo a todo el mundo que se compre aduana. Te mando un abrazo muy grande, gracias.
4: Gracias, Alberto.

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1: La ciudad de Ceuta está volcada, entregada a la visita de sus majestades los reyes, que arranca en su primer acto oficial más o menos en una hora. Jorge Bustos, buenos días.
2: Buenos días, Alberto.
1: Muy buenas, una visita histórica, pero también simbólica, teniendo en cuenta la situación que atraviesa la ciudad y que nunca antes los reyes de España, Felipe y Leticia, habían hecho. Tú llevas recorriendo la ciudad desde hace horas. ¿Qué ambiente te estás encontrando?
2: Bueno, la verdad es que si mientras hablamos se corta la conexión, puede ser por dos cosas. O porque viene un ceutí y se me echa el cuello a darme un beso. Porque cuando ven un micrófono de COPE, la verdad es que es una reacción como de gracias, de gratitud, de no dejéis de hablar de nosotros, no os creáis que está solucionado, como dice el gobierno. Y luego también hay muchos barridos de seguridad, de frecuencia, con lo cual esperemos que funcione todo bien, Alberto. Pero la verdad es que toda la ciudad, lo has dicho, volcada, todo el mundo con banderas de España está en la calle en un día que se siente como histórico, ellos lo ven así. Algunos incluso decían que podía haber llegado antes. Es verdad que, digamos, les cuesta entender este protocolo, digamos, o esta condición de la monarquía parlamentaria de que la agenda del rey, del jefe del Estado, no depende enteramente de su voluntad. Si fuera por Felipe VI, yo estoy seguro de que habría venido el 1 de agosto. Pero, evidentemente, Moncloa tiene que visar ese viaje. Ha tardado en hacerlo. Recordemos esas 3 horas de conversación entre el rey y Pedro Sánchez, del que apenas esa reunión no está haciendo mucho, pero finalmente aquí están. Los reyes, dentro de media hora, van a hacer acto de presencia en la ciudad. Todos son banderas de España, todo el mundo, de todas las edades, de todas las condiciones, musulmanes también, cristianos también, todo el mundo en la calle con la bandera de España, esperando a su rey, al jefe del Estado. Y la verdad es que la esperanza convive con un cierto miedo a que una vez que pase esto y todo el foco mediático que conlleva, pues todo vuelva a ser lo mismo, ¿no? Lavado de cara es una expresión que me han dicho muchos ceutíes, como que la ciudad la han dejado limpita, presentable para el paso de los reyes, que les han echado de los asentamientos chabolistas de las playas, pero que ellos no se han ido. Los inmigrantes siguen en pisos patera, escondidos en barriadas, o están detrás de los portones o subidos al monte. Porque no se quieren filiar, porque algunos tienen antecedentes, porque mienten respecto de su nombre y porque no quieren irse, que quieren saltar a la península, eso es lo que quieren. Nadie quiere volver a Marruecos, con lo cual hay una cierta tensión que convive con la esperanza. Por eso, fíjate, una ceutí que es empresaria, que ha tenido que cerrar ya uno de los 5 puntos de venta que tenía por la caída de la demanda, nos contaba esto.
3: Primero que se te pasa por la cabeza es decir, hombre, el jefe del Estado ha invadido su país, qué poco que venga, ¿no? Pero bueno, ahora un poco más en frío, bienvenido sea, es una visita necesaria. Pero claro, si, volvemos a lo mismo, si vamos a tener certeza de que vamos a tener seguridad, de que de cara al futuro no puede volver a pasar.
1: No, además te he escuchado hablar también con un policía, ¿verdad? Que además no quería desvelar su nombre.
2: Sí, he hablado con un policía, hemos tenido que cambiarle nombre, vamos a llamarle José. Dos colectivos importantes para testar la situación real en Ceuta, policías y médicos. Y los dos coinciden en el diagnóstico. Están los desbordados ambos colectivos porque los problemas de seguridad ciudadana y de salud pública continúan. Fíjate, un presidente del Colegio de Médicos de Ceuta, un hombre hecho y derecho, Enrique, nos contaba que ha visto llorar a compañeros suyos como si estuvieran haciendo medicina de guerra. Mira, escucha.
4: Mis compañeros quieren una carta que nos estamos planteando, llevarlo a la justicia si no hay una respuesta inmediata, donde decían los médicos de urgencia no podemos más, que es muy fuerte, es demoledor. Yo he visto a mis compañeros de urgencia llorar, Yo he visto a mis compañeros de urgencia terminar guardias con un gotero, con un cólico nefrítico, porque no podían, no querían dejarlo al resto de compañeros. ¿Dónde están los refuerzos?
1: Es la verdad que es tremendo.
2: Esta es la realidad, sigue siendo la realidad aquí. Por eso no queremos olvidarnos tampoco cuando pasen los reyes. Pero hoy es un día grande. Hoy están esperando a sus majestades y ya verás que las imágenes abrirán todos los telediarios.
1: ¿Y el helicóptero esperándote a ti o qué?
2: El helicóptero, estamos yendo de camino al helipuerto.
1: Ya te escucho ya.
2: Y vamos a ver si no lo perdemos para poder saltar a Melilla. Que mañana, bueno,

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0: Vamos con la previsión del tiempo, porque está avanzando un frente de fuertes lluvias y frío que trae abundantes reuniones de trabajo al día de Ana. En casa, seguimos con cielos despejados y temperaturas muy agradables.
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2: En la Luna hay zonas que pasan de más de 120 grados de día a menos de 170 por la noche. Entonces se puede imaginar que para poner una sillita y empezar a tomarse cerveza allí está complicado, por lo menos en la superficie. Resulta que sí hay algunos lugares, pequeñas cavidades, en las que hay científicos que dicen que existe una temperatura de unos casi 17 grados constantes. NASA acaba de publicar un proyecto que pretende analizar esas cavidades de las que le hablo, del subsuelo lunar, para ver si en el futuro podemos instalar

0: pequeñas ciudades o pequeños asentamientos, si bien quieren. Vivir en la Luna, bajo tierra, parece ahora mismo la gran opción de colonizar nuestro satélite. Javier Sierra, muy buenas.
1: ¿Qué tal? Muy buenos días. Pues sí, el plan es increíble, la verdad. No nos lo podíamos imaginar en los años 40 o 50, cuando estaba Wernher von Braun pensando qué iba a hacer con los primeros cohetes espaciales a la Luna, ¿no? Pero ahora es la opción que parece más prometedora, sobre todo porque es un lugar donde las radiaciones son letales para el ser humano, ¿no? ¿Y qué es lo que ha ocurrido que trae este tema a la actualidad? Pues lo que ha pasado es que hace unos días, el pasado 30 de septiembre, NASA anunció la puesta en marcha de un nuevo proyecto, de una nueva misión que la llaman GIMLI. Las siglas no dicen gran cosa en principio, dice Instrumentos Geofísicos para la Investigación del Pozo Lunar Marius. Pero esta misión, que se está ahora mismo desarrollando en clave de ingeniería, pretenderá enviar próximamente a la Luna, al cráter Marius, que es un cráter que se exploró en 2019, algo que nos permita profundizar en una brecha que hay allí. Fíjate, hay un agujero en ese lugar, en la cara visible de la Luna, en el océano de las tormentas, que tiene 41 kilómetros de diámetro. Tiene una profundidad de un edificio de unas 10 plantas, o sea, es como una superficie muy grande, como
0: 10 plantas, ¿eh?
1: Sí, 10 plantas de profundidad. Y da la sensación, por las fotografías que han obtenido sondas japonesas y americanas, que es la boca a una red de túneles. Y esto, claro, lo convierte en algo muy interesante porque permitiría poder establecer, como tú has dicho, instrumental científico y, sobre todo, instalaciones habitables, ¿no? Donde pudiera haber futuros astronautas. Lo curioso de esto, Alberto, es que como el cráter Marius, que es el que se va a investigar, se han catalogado ya otros 300.
0: Bueno, en el Mar de la Tranquilidad, que es otra de las zonas que también se ha estudiado, no sé si con radares, hay bastantes cavidades.
1: Sí, efectivamente, muy cerca de donde alunizó la misión Apolo 11, hay una de estas bocas, ¿no?, que dan a esos pasajes subterráneos. Y todo parece apuntar a que se trata de tubos volcánicos que se formaron en el pasado remotísimo de la Luna, cuando la Luna estaba activa, digamos, geológicamente. Y se trataría de tubos volcánicos muy parecidos, y esto nos lo enlaza con nosotros, muy parecidos a los que, por ejemplo, tenemos en la isla de Lanzarote, ¿no? Y donde desde hace ya unos años se están entrenando astronautas de la Agencia Espacial Europea y expertos en futuros vuelos espaciales, pues para prepararse para futuras misiones. Pensaban a Marte, pero ahora parece que se va a adelantar eso a la Luna, ¿no? Y claro, el tema de los tubos volcánicos, Alberto, abre otro capítulo. Y es que en esos tubos en Lanzarote, de volcanes, algunos recientes como el Tinguatón, otros más antiguos como la Corona, donde están estas cavidades a veces de kilómetros de longitud, se han encontrado extremófilos, es decir, seres vivos.
0: ¿Cómo?
1: Extremófilos se les llama.
0: Sí, pero digo, ¿seres vivos?
1: Sí, sí, claro. O sea, microorganismos que sin oxígeno apenas, sin agua, por supuesto, sin luz, son capaces de vivir. Los llaman los comepiedras, ¿no? Porque se alimentan de la deglución de minerales, de los minerales que están en esas condiciones tan extremas. Si eso pasa en la Tierra, podría también pasar en la Luna. Claro, y ahí también se abre otro capítulo para la investigación astrobiológica, ¿no? Que es como denominan este asunto.
0: Un tema, es que yo creo recordar, creo que es un estudio en la NASA que había analizado que en esas cavidades hay una temperatura constante que está alrededor de los 17 grados, pero claro, eso no significa que haya un aire respirable a 17 grados de temperatura, y me cuesta mucho imaginar ¿qué tecnología se puede introducir dentro de esas cavidades con cuidadito para no romperla, te quiero decir?
1: Pues mira, lo de la tecnología está avanzando a marchas forzadas, ¿no? Hablábamos tú y yo hace meses de la posibilidad de que la NASA enviara próximamente impresoras 3D a la Luna o a Marte para que tomaran el regolito de la superficie lunar o marciana y con ese material pudieran imprimir ladrillos con los que construir unos brazos mecánicos, unos habitáculos que fueran, en fin, óptimos para cuando llegaran los astronautas, solo tuvieran que encender la luz, ¿no? Bueno, pues esto está dentro de los planes, pero de manera inmediata hay otras cosas que están en marcha. Por ejemplo, a finales de este año, aunque no se ha dado fecha todavía de lanzamiento, pero está prevista la salida, el lanzamiento a la Luna de la misión CADRE, que va a consistir en enviar, fíjate, 3 pequeños rovers de la NASA, del tamaño de una maleta del equipaje de mano del aeropuerto, que van a funcionar de manera autónoma sobre la superficie de la Luna durante 14 días, que es lo que dura un día lunar, es decir, 14 días que recibirán directamente la luz del Sol, y esos robots que van a tomar decisiones sin que nadie les diga nada desde la Tierra, sí, van a evitar obstáculos, van a mapear el terreno, se van a comunicar entre sí en distintas zonas del cráter al que los mandan. Y todo eso es en previsión de lo que está por venir, es decir, de mandar máquinas autónomas que sean capaces de ir generando los habitáculos o ir eligiendo los lugares donde alunizar con mayor seguridad para que cuando tomemos esa decisión en los próximos años tengamos muchísima más información de la que, en fin, hubiéramos imaginado, ¿no?
0: Oye, te he dejado explicándome que hay una serie de microorganismos que viven en un lugar en el que se supone que no habría mucha, no sé si energía o materia como para poder vivir de ella. Claro, esto es en la Tierra, en un lugar en el que sabemos que deshacerse de la vida es prácticamente imposible y están los miles de millones de años de historia, de catástrofe, cataclismos que no han sido capaces de hacerlo.
1: Te doy nombres de algunos que te va a fascinar. Por ejemplo, uno de ellos se llama el Bacillus Infernus.
0: Bacillus viene de...
1: Sí, el bacilo del infierno, ¿no? Que fue encontrado, fíjate, a 2.700 metros de profundidad.
0: Es tremendo.
1: Sí, en una cueva en los Estados Unidos. Hay otro, este me va a costar más pronunciarlo, ¿no? Se llama el Desulforudis Audaxviator, el audaz viajero. Este se encontró en una mina de oro de Sudáfrica y crea moléculas orgánicas a partir de la desintegración radiactiva del uranio. O sea, hay formas de vida aquí en el planeta que parecen de ciencia ficción, que no se ajustan a los parámetros de lo que consideramos habitualmente un ser vivo y que, por supuesto, podrían tener su reflejo en otros lugares fuera.
0: O sea, que decir que estos lugares... O sea, que no podemos descartar que en la Luna no se haya localizado todavía algún tipo de evidencia de vida como esta.
1: No se puede, porque cuanto más conocemos del funcionamiento de eso tan, tan difícil de definir que es la vida, más prudentes nos volvemos, ¿no? Pero fíjate, lo que sí sabemos es que en la Luna hay grandes cantidades de agua congelada, eso ya lo sabemos, ¿no? Y de hecho, uno de los objetivos de NASA para los próximos años es enviar 4 drones, ellos creen que va a ser para el 2028, en otra misión que llaman Moonfall, que van a explorar el polo sur lunar, ¿no? En ese polo sur hay agua más que suficiente para mantener una colonia amplia de seres humanos. H2O. El H2O se descompone, es decir, que del agua puede sacar oxígeno para respirar. Y puedes, evidentemente, obtener agua para, por ejemplo, tener pequeños cultivos que ya se están ensayando en la Estación Espacial Internacional. O sea, que pretendemos plantar cosas en la Luna, para entendernos, tener invernaderos. Todo eso está sobre la mesa de trabajo y son planes para mañana, ¿no? La NASA está acelerando esto porque sabe que los chinos vienen muy fuertes detrás. Acaban de retrasar los chinos este verano, en agosto, la misión Chang'e 7, que pretendía poner un orbitador y un rover alrededor de la Luna y explorar el polo sur antes que los americanos, y NASA quiere aprovechar ese retraso chino para ellos tomar la delantera. Hay una auténtica carrera de la que no se habla apenas en los medios de comunicación, pero que está siendo, yo te diría, que trepidante.
0: Oye, premio para la neta a punto, ¿no?
1: Sí, querido, sí. se falla el jueves en Planeta, es el 75 aniversario del premio, se va a fallar en la Feria de Barcelona y este año, además, yo soy jurado del premio, así que me he leído ya seguro la novela ganadora. No puedo decir nada, obviamente.
0: Pero si me puedes decir cuántas novelas...
1: Sí, se han presentado 1.424.
0: ¿Y tú cuántas has leído?
1: No, yo me he leído las que se han seleccionado como finalistas, ¿no? Pero bueno, llevo leídas como 11 obras en estos últimos días. Me queda todavía terminar un manuscrito que espero terminar hoy y llegar ya a las primeras deliberaciones del jurado mañana con todos los deberes hechos.
0: Vale, pero tú como jurado del Premio Planeta, ¿tienes ya claro quién va a ser tu ganador?
1: Bueno, tengo mis favoritos, claro. Tengo mis favoritos, pero también te digo una cosa, los escritores se suelen presentar con seudónimo, ¿no? Así que yo he disfrutado.
0: Es decir, que tú,
1: claro,
0: tú has leído algo que no sabes de quién es.
1: Eso
0: es. O sospechas de quién es.
1: Eso es. O sea, yo no sé quién es, no se sabrá hasta el momento del fallo en la cena que se va a celebrar de más de 1,000 invitados, el próximo 15 de octubre, y allí se abrirán las plicas donde se desvelará el enigma. La verdad que es una situación emocionante, ¿no? Sí te puedo decir, eso sí lo puedo decir, que oye, lo que he leído, hay cosas muy buenas. Vamos a ver si lo consigo defender en el jurado. Vamos a ver.
0: Oye, pero ¿y para ser jurado hay que haber ganado el Premio Planeta como tú?
1: No necesariamente, porque si miras el histórico de los jurados del Premio Planeta, no todos han sido ganadores del Premio Planeta. Ha habido académicos de la Real Academia de la Lengua o historiadores o gente muy preparada en otros sectores, pero sí que suelen elegir siempre a algún Premio Planeta para que esté ahí, ¿no? Bueno, este año me ha tocado a mí, es un honor, sobre todo coincidiendo con este 75 aniversario. Y bueno, espero, ya te digo, espero que el fallo no sea fallo, sino que sea un acierto, ¿no? Y vamos a ver qué pasa.
0: Tu planeta fue el Fuego Invisible, ¿no?
1: Fuego Invisible, 2017, una novela de hace 9 años que hablaba de la búsqueda del Santo Grial, pero en época contemporánea, en estas fechas, ¿no?
0: ¿Es tu favorito de los que has escrito tú?
1: Es difícil de decir, pero...
0: ¿Es el que crees que debería haber ganado el planeta de los tuyos?
1: ¿Dices de toda mi obra?
0: Sí, claro.
1: Hombre, yo hubiera preferido que hubiera ganado La Cena Secreta, ¿no? Por todo el impacto mundial que después tuvo el libro. Pero el Fuego Invisible, que está traducido también a muchos idiomas, es un libro que me ha dado muchas alegrías. Sobre todo, fíjate, hizo que mucha gente que solamente lee el Premio Planeta, esto pasa en España, ¿no? Bueno, pues me descubriera, y eso desde luego me hizo ganar muchos lectores. Es fantástico.
0: ¿Tú recuerdas dónde estabas cuando te dijeron que ganaste el Planeta?
1: Bueno, yo estaba en la cena del Planeta, bueno, porque claro, suelen invitar a los finalistas, y hombre, lo que te puedo decir es que esa noche no cené. No cené. Claro, tú, es que para la gente que no ha estado nunca en un planeta, hay que contarle que se van comunicando poco a poco, como si fuera en una competición, ¿no? Las novelas que se van descartando en el jurado. O sea, llegan 10 y se van anunciando por número de votos las que se van cayendo. Entonces hay como 4 rondas de votaciones que se hacen públicas allí en unas pantallas gigantes, ante todo el mundo. Y claro, yo estaba ahí viendo cómo mi novela iba aguantando las sucesivas rondas de votaciones, y no me enteré de lo que sirvieron aquella noche a la cena. O sea, fue tremendo, ¿no?
0: Bueno.

0: recordémosle a nuestro público, a nuestra audiencia, que has reeditado tu éxito más internacional de todos, la Cena Secreta.
1: La Cena Secreta, sí, sí, está ahora en todas las librerías, en una edición preciosa. Esa intriga sobre Leonardo da Vinci y por qué pintó la Última Cena en Milán, en fin, con tantas cosas que no encajan con lo que sabemos de ese momento sagrado, ¿no?
0: Si quiere echar una buena tarde o un par de ellas, o un fin de semana, vaya a su librería a comprar La Cena Secreta de Javier Sierra.
1: Oye, me encantan estas conversaciones poéticas contigo, Alberto. Hemos empezado en la luna y hemos acabado en el planeta. Esto es fantástico, todo encaja.
0: Javier Sierra, hasta el martes que viene.
1: Hasta pronto. Adiós.

0: recuerde que estamos a minutos de que comience la visita oficial de los reyes, Felipe y Leticia, a la ciudad autónoma de Ceuta. La primera visita desde que el rey Juan Carlos fue en el año 2007 y no pernoctó como si harán los reyes. Estaremos con ellos enseguida, hablando de ellos, siguiendo a los reyes y en una cita ciega con María José Navarro. Hasta ahora.
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0: El ángel del Señor anunció a María.
1: Y concibió por obra y gracia del Espíritu Santo.
0: Aquí está la sierva del Señor.
1: Hágase en mí según tu palabra.
0: Y el Verbo se hizo carne.
1: Y habitó entre nosotros.
0: Dios te salve, María. Llena eres de gracia. El Señor es contigo. Bendita tú eres entre todas las mujeres. Y bendito es el fruto de tu vientre, Jesús.
1: Santa María, Madre de Dios, ruega por nosotros pecadores, ahora y en la hora de nuestra muerte. Amén.
0: Derrama, Señor, tu gracia en nuestros corazones, para que los que hemos conocido por el anuncio del ángel la encarnación de tu Hijo Jesucristo, alcancemos por los méritos de su pasión y su cruz la gloria de la resurrección.
2: Hemos llegado a las 12, las 11 en Canarias.
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2: Veamos a dónde nos lleva la actualidad a esta hora Alberto Herrera.
5: Carlos, por las calles de Ceuta, que ya están engalanadas con la bandera de España, ante la llegada inminente de los reyes, don Felipe y doña Leticia, que comenzarán en media hora una visita histórica a la ciudad autónoma que incluirá su paso por el ayuntamiento, un encuentro con la sociedad ceutí, otro con la comunidad educativa, además de la asistencia a un acto ecuménico en recuerdo de a las migrantes que fallecieron en la avalancha de julio. Aquí en Herrera en COPE, el presidente de Ceuta, Juan Jesús Vivas, ha puesto en valor el símbolo que representa su llegada.
6: Todavía quedan en Ceuta del orden de 15.000 personas, el equivalente al 20% de toda la población de Ceuta. Por tanto, Ceuta sigue viviendo una situación absolutamente insostenible. Los ceutíes hemos perdido seguridad, hemos perdido tranquilidad y, por tanto, estamos en una situación absolutamente insostenible. Una olla a presión que en cualquier momento puede estallar.
5: Bueno, y siguen otro día más los retrasos en la línea de AVE que une Madrid con Barcelona. En este caso, en torno al contexto del incendio que se registró ayer en la cola de un tren ayer tarde, el lunes. Incendio que no causó víctimas y que se produjo a la altura del municipio de Ricla, en Zaragoza. En la estación de Atocha de Madrid, desde la que parten los trenes de alta velocidad con destino a Cataluña, se encuentra Fran Riojano.
7: Hola, ¿qué tal, Alberto? Pues de momento se respira cierta tranquilidad entre los usuarios, a pesar de que todos los trenes que han salido esta mañana entre Madrid y Barcelona lo han hecho con retraso. De hecho, me encuentro justo delante de las pantallas y hace unos instantes ha salido un AVE dirección a Barcelona que lo debería de haber hecho a las 10:30 y ahora mismo puedo ver que el AVE de las 11:27 todavía ni ha salido. Desde atención al cliente me comentan que son numerosos los viajeros que se están acercando a preguntar, aunque la mayoría de ellos, como Javier, ya son conocedores del problema y prefieren llegar con antelación.
8: Pues nosotros hemos llegado a Atocha hace un rato, el tren, hemos ido a atención al cliente, nos dicen que sí que sale a las 12:50, que es la hora programada, pero que puede demorar a unas 2 horas para llegar a Barcelona.
7: Por la megafonía de la estación también estoy escuchando constantemente los anuncios de los retrasos que está previsto que continúen durante todo el día.
5: Estará en las próximas horas en el Hospital Gemelli de Roma para someterse a una operación en la que se le va a extirpar un nódulo localizado en uno de sus pulmones. Una intervención que ha llevado a que la Santa Sede haya cancelado su agenda hasta el 20 de octubre. Eva Fernández.
9: Sí, el Gemelli en estos momentos está ya abarrotado de periodistas a la espera de ver aparecer el coche que traslada al Papa desde el Vaticano. Nada más ingresar, subirá a la habitación que va a ocupar en la décima planta, que no será la habitual destinada a los pontífices porque está siendo reestructurada. Francisco y Juan Pablo II han sido los únicos papas que han sido tratados en el Gemelli, ya que Benedicto XVI nunca fue hospitalizado y solo visitó allí a su hermano ingresado. Es muy probable que León XIV sea operado esta misma tarde y precisamente a las 6 se ha convocado un rosario en la capilla del propio hospital para rezar por su salud. Posiblemente el Papa estará acompañado por su médico personal, Luigi Carbone, internista experto en urgencias. Será él quien firme los partes médicos y vigilará de cerca su convalecencia.
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5: Barça, Atleti, Villarreal estrenan la jornada de Champions que mañana también protagonizará el Real Betis Balompié. Daniel Asenjo.
10: Es la segunda jornada de la fase Liga, Alberto, y los tres equipos españoles juegan a las 9 de la noche. El Barça visita al Galatasaray en Estambul. Allí acaban de preguntarle a Joan Laporta si el conjunto azulgrana es favorito para ganar la Champions.
11: Somos candidatos, lo veo como candidato, y que nos hemos fijado la Champions como objetivo este año, como uno de los objetivos este año. Y estamos aquí en Turquía, y además que se respira mucho fútbol, y el estadio, ya sabéis que el estadio es un estadio y es un infierno, y he estado aquí, es uno de esos partidos que te gusta jugarlos porque hay mucho ambiente.
10: Partidazo el que tenemos en el Metropolitano. El Atlético de Madrid recibe a un histórico en horas bajas, al Manchester United. Antonio Ruiz.
12: Segundo asalto, sí, de Champions para un Atlético Madrid que necesita ganar después de la primera derrota en el Liverpool. Un Cholo Simeone que va a tener a disposición a todo el plantel. Ayer en el último entrenamiento no probó nada explícito, pero todo apunta a que Julián sea titular, y de fondo un Metropolitano lleno para acompañar y guiar a su equipo hacia la victoria.
10: Y el Villarreal, por último, se enfrenta al Nápoles con la necesidad de estrenar su casillero de puntos. Toda la jornada desde las 8:30 en tiempo de juego. Mañana Roma-Real Madrid y Betis-Oporto. Aquí en la Liga, Dani Carvajal ya es nuevo jugador del Getafe. Firma hasta el 30 de junio de 2027 y va a llevar el número 14. Y la Fórmula 1 acaba de confirmar que vuelve a África más de 30 años después. Ruanda albergará un gran premio a partir de principios de la década de 2030.
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5: Bueno, seguimos analizando la decisión del Tribunal Supremo de mantener suspendido el censo de los nacionalizados por la ley de nietos. Una suspensión que, les recuerdo, es cautelar. Pilar García de la Granja, muy buenas.
13: ¿Qué tal, Alberto Herrera? Muy buenas. Efectivamente, el Tribunal Supremo ha rechazado el recurso que presentó la abogacía del Estado, precisamente porque el objetivo es proteger el censo, que los nacionalizados demuestren que son descendientes de exiliados para poder votar en un país en el que no viven. Y es importante recordar que esas nacionalizaciones se han tramitado en consulados españoles que dependen del Ministerio de Exteriores, es decir, del gobierno que tanto empeño tienen en que voten. Escucha la reflexión que ha hecho el Mediodía COPE el politólogo Pedro Villanueva.
14: Es muy polémico, pero es así, o sea, restringir no quiere decir que quiten tus derechos, no, es limitar un poco que no todo entre, que no todo valga, porque es un poco libre albedrío, ¿eh? Gente que ha pedido incluso nacionalidades a fallecidos, por ahí hay mucha polémica.
13: Claro, esto no es ninguna broma. Nos estamos fijando en los efectos en el censo, pero conseguir la nacionalidad española abre la puerta a más cosas. Por ejemplo, cobrar el ingreso mínimo vital si demuestras que llevas un año viviendo en España y que ingresas menos de 17.600 euros al año, o el acceso a la sanidad pública universal. Así que te vamos a dar más detalles en Mediodía COPE.
5: No me lo pierdo, te escucho todo el rato.
13: Venga, hasta luego.
5: Gracias, Pilar. Hola, María José Navarro.
15: Hola, Alberto Herrera. Ya habías nacido, ya vamos bien con el tema de hoy. El 13 de mayo de 2017, hace 9 años y 5 meses, justamente pasó algo en Kiev que nos dejó a todos embobados. Fíjate que todavía se podía ir a Ucrania y organizar eventos en Ucrania. La escenografía era bastante simple, sin bailarines. Al fondo, luces negras y azules. Y ahí en medio, un joven vestido de negro, con una coletita que recogía su pelo arriba de su melena, sin ningún artificio.
5: De maravilla.
15: Es que, oh. Yo es que me quedé como disecada, te
5: creo,
15: juro.
5: Creo que todo es igual, ¿no? Mira, se me han puesto los pelos de punta ahora mismo, los de los dos brazos.
15: Te lo juro, Dios mío. Nueve años después de aquello, vuelve a sacar disco, que sale el viernes, A Flor do Recomenso, un álbum con canciones brasileñas inéditas escritas por algunos de los grandes nombres de aquel país, y además se va de gira. Comienza en Bilbao el 25 de octubre y vendrá después Noruega, Holanda, Lituania, Inglaterra y muchas paradas entre tanto en España, que por cierto también es su país. Hola, querido Salvador, ¿cómo estás?
5: ¿Qué me dices? Salvador, ¿sí? Sobral, muy buenas. ¿Sí?
16: Hola, muy buenos días. Muchas gracias por esa introducción.
5: Salvador, qué lujo. Muchísimas gracias por atendernos. ¿Cómo estás?
16: Pues mira, muy bien. Me lesioné ayer en el fútbol, pero...
5: ¿Qué me dices? ¿Qué te hiciste? ¿Qué te
16: anímicamente,
5: hiciste?
16: Anímicamente estoy bien. Mi pierna no está muy bien, pero anímicamente estoy bien.
5: ¿De qué juegas, Salvador?
16: Yo soy central. Y ese es el problema, es que me metí la pierna al último momento y el otro chutó mi pierna como si fuera eso, el balón de fútbol. Entonces ya te puedes imaginar.
5: Salvador, ¿preparado para el viernes?
16: Preparado para el viernes. Es siempre curioso porque el disco sale y no es que nada pase concretamente, no hay nada concreto, no es un concierto, es un disco que sale en las plataformas, no hay un evento. Entonces de repente llega el día y es un día igual que los otros, voy a llevar a la niña a la escuela, tenía pensado ir a jugar, pero creo que ya no voy. Y luego es un día normal, entonces creo que sí que estoy preparado. Estoy feliz porque ya lleva el disco desde mayo ahí en el cajón.
5: Oye, ¿qué tiene que ver este disco con tus raíces, con tus orígenes? ¿Qué es diferente? ¿Qué es lo que te ha interpelado para crear esto?
16: Pues mira, yo la verdad más honesta es que no me sentía muy inspirado yo ni muy creativo para componer porque, no sé, entre la ultraderechización del mundo, el genocidio en Gaza, todo lo que está pasando, la crisis de los combustibles. Yo soy me encanta la política y soy muy interesado y me la paso todo el día escuchando noticias y eso me deprime, obviamente, cómo está la sociedad.
5: Te iba a recomendar que igual lo dejases un poco.
16: sí, debería. Entonces no me sentía nada inspirado, pero luego me acordé de un brasilero que me había visto ahí en un concierto en São Paulo, que es director artístico de mucha gente ahí potente de Brasil, que me había dicho, el Brasil necesita escuchar tu voz cantando canciones inéditas brasileras porque tu timbre va a quedar precioso con esas canciones. Y entonces me acordé de él y pensé, bueno, igual esto me saca de la de no hacer nada, me saca de esta, en fin, de este momento tan, como le llamaría, apático, de esta apatía. Entonces sí me fui para allá y recibimos canciones preciosas de compositores y compositoras sublimes de la escena musical brasilera. Y bueno, al final hice algo y estoy ilusionado, que era una cosa que me faltaba, la ilusión por este oficio, ¿sabes?
5: Qué bien. Oye, ¿y Brasil desde una mirada portuguesa, entiendo, con tintes, ¿no?
16: Pues mira, la única cosa que me distingue aquí es mi acento, ¿no? Mi acento de portugués de Portugal. Eso era mi arma en este disco, porque si no, ya si son músicos brasileros, productores brasileros, canciones brasileras, sería un disco más brasilero cantado por un portugués, que encima sería, desde el punto de vista colonial, bastante problemático. Entonces yo pensé, bueno, lo que traigo es mi acento, y yo soy muy orgulloso del portugués, de la lengua portuguesa, y también como la hablan los portugueses, ¿sabes? Hay una romantización de los brasileros y de la música cuando hablan los brasileros, que tienen mucha música en sus palabras, pero yo tengo que decir que el portugués de Portugal también es muy bonito y eso se nota también en Eurovisión, ¿no? Que canté en el portugués de Portugal. Entonces lo que llevé fue eso y sufrieron todas las canciones un proceso de desbrasilificación de las canciones o iberificación también, porque intentando traer ahí mi identidad ibérica para las canciones brasileras, y bueno, fue el resultado el disco este.
15: Yo no sé si te ha pasado, bueno, imagino que sí, un montón de veces que habrás visitado Brasil, Salvador, que vas en un coche y pones la radio y escuchas una música absolutamente extraordinaria, o sea, no tiene nada que ver con la música muchas veces que escuchamos habitualmente en este lado del mundo, ¿no? Y piensas, joder, qué país tan absolutamente espectacular es Brasil, la cantidad de ritmos y de poesía que ofrece a cada instante.
5: Musicalmente son increíbles.
15: Sí, increíble.
16: Sí, yo siento, estoy absolutamente convicto de que la música nació en Brasil. Nadie me puede convencer de lo contrario. Pueden venir cientistas, yo para mí la música nació en Brasil, y es verdad lo que tú dices, hay mucha riqueza, pero hay mucha complejidad de acordes y de armonías, pero la verdad es que la música no suena complicada. Entonces es una música que a partida parece difícil, pero es sencilla y se escucha como una sutileza impresionante. Yo no sé cómo lo hacen, y todavía después de este disco todavía no descubrí el secreto, pero bueno.
5: Salvador, una pregunta. Es que el otro día se lo escuché a un amigo Porque normalmente en España solemos estar bastante al tanto de lo que hacen en Estados Unidos, ahora más, porque cada vez hay más noticias, también Francia, quizá Alemania, Italia. Pero ¿no te parece a ti también, María José, como que de Portugal, que los tenemos aquí al lado, que pertenecemos sí. a la misma península, hablamos poco? No sé si pasa también en Portugal sobre nosotros, Salvador.
16: Sí, España y Portugal están de espaldas, es triste. Tengo que decir que siento que está cambiando. De hecho, yo estoy haciendo un festival el año que viene, creo que va a empezar, que es precisamente eso, no con España, porque yo vivo en Cataluña, entonces será esto un festival de intercambio de artistas catalanes y portugueses. Pero yo siento que con el tiempo va cambiando. No sé, yo me acuerdo que solo Silvia Pérez Cruz era la única artista que iba a Portugal y hacía gira en Portugal. Y yo era el único artista portugués que venía en España y hacía una gira. Bueno, yo y los fadistas. Los fadistas es una cosa aparte, porque es el bien más exportable en el mundo, aparte de los pastéis nata, el fado. Pero sin ser los fadistas, era difícil exportar la música española en Portugal y la música portuguesa en España. Yo siento que eso está cambiando poco a poco. Y con mi festival también quiero cambiar eso, pero hay tanta cosa tan interesante que se hace en Portugal que se debería escuchar aquí. Música pop, música indie, y al revés también. Me parece curioso que ni siquiera las gallegas, la música gallega llegue a Portugal. No sé, las tachungueras es muy, muy interesante para un público.
5: Vamos portugués. A hacer una cosa, Salvador, ¿por qué no me das el nombre de dos artistas de Portugal que te gusten?
16: Pues te daría mi cantante preferida, que es Amilianas, pero se escribe LH, no se escribe con dos L's. Milhanas, que es una cantante que me encanta. Estoy flipando con su música. Y otra cosa distinta, una banda de chicos de indie rock, que se llama Capitán Fausto, como Capitán Fausto, pero uh-huh. en portugués. Y que escuche esto, la gente es gente joven, portuguesa, con ganas de vivir y ganas de hacer música nueva y distinta.
17: ¿Qué hacer con su tamborín? Voy a procurarme armonizar para cantar con él así.
5: Ah, puede sonar mejor esto, María José Navarro. Sí. Salvador Sobral. Qué placer tenerte en el programa. Te mando un abrazo gigante. Te deseo muchísimos éxitos, aunque no necesites esa suerte con este disco, porque lo va a petar. Y nada, que vaya todo muy bien, Salvador, y muchísimas gracias por atendernos.
16: Muchas gracias. A ver si la próxima lo hacemos en persona, para que eso le ponga una cara, ¿sabes?
5: Sí, señor. Genial. Salvador, un abrazo, amigo.
16: Adiós, gracias.
17: Meu corazón.
5: Me ha dado una muy buena sorpresa con este disco. Claro.
15: Tú sabes que además él ganó con récord de votos del jurado. Tuvo 18 puntuaciones máximas en Eurovisión. Y también del televoto. No se había dado una cosa nunca así en Eurovisión. Así que...
5: María José Navarro, hasta una cita a ciegas de mañana.
15: Hasta mañana, sí.
5: Chao, chao. No faz así conmigo. Y enseguida estamos en Ceuta, siguiendo la visita de los Reyes de España, don Felipe y doña Leticia. Un momento.

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15: 12 y 20, 11 y 20 en Canarias. 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
16: Es martes, me lo he apuntado bien grande para que no, para que no se me olvide. No que sea martes, sino por no decir aquello de que es lunes. No, no, no. Martes 13. Espero además que no seas muy supersticioso o supersticiosa por aquello de que, bueno, pues ya lo sabes, ¿no? Martes y 13, entre otras cosas. Ni te cases ni te embarques, que no pega ni con cola, pero bueno, ¿qué le vamos a hacer? Encantada, como siempre, te habla Carmen Hernández. Esto es COPE, Región de Murcia, y vamos a estar juntos de momento, durante los próximos 10 minutos para tratar temas de interés para todos. Así que te invito a que te quedes con nosotros, pues eso, los próximos minutitos.
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16: Pues efectivamente, ya saben que de vez en cuando en este espacio, aquí en la cadena COPE, COPE Región de Murcia, mejor dicho, pues nos ocupamos de conocer y acercarnos a diferentes proyectos que ha puesto en marcha el IMIDA y del que además pues cada vez que hablamos con nuestros invitados pues descubrimos la importancia cada vez más, ¿no? Precisamente de esa investigación pues que al final también tiene mucho que ver con todos nosotros, ¿no? Y lo hacemos, como siempre, también, insisto, de la mano del IMIDA en la región de Murcia, y que es el Instituto Murciano de Investigación y Desarrollo Agrario y Medioambiental. Hoy vamos a hablar de un proyecto llamado Empower Horizonte 2024. El proyecto, bueno, pues viene a decirnos algo así como o hablar del equilibrio de los flujos de nitrógeno y fósforo mediante presupuestación a escala regional. Siempre se lo digo, a lo mejor a nosotros nos parece un poco complicado, pero enseguida lo vamos a entender todo de la mano de la investigadora de este proyecto, que es María Pérez. María, buenos días.
18: Hola, buenos días.
16: Bueno, gracias por estar aquí. Háblanos un poquito de este Empower Horizonte 2024, un proyecto en el que estáis trabajando. Estáis además, creo que por ahí en la mitad más o menos de su desarrollo, pero ¿de qué hablamos exactamente? ¿En qué consiste, María?
18: Bueno, pues el proyecto en general consiste en proporcionar a los distintos sectores productores de nitrógeno y fósforo pues un conjunto de soluciones demostradas que limiten o disminuyan las emisiones de eso, de tanto del nitrógeno como del fósforo, y que permitan rebalancear los valores regionales. Se pretenden probar 6 tecnologías que promuevan pues es una cadena de valor circular en cuanto a esos elementos.
16: Uh-huh. Eso es el proyecto, pero un poquito para que lo vayamos comprendiendo mejor, María, el objetivo y para qué sirve. Es decir, todo esto en lo que estés trabajando, ¿para qué es?
18: Bueno, pues el objetivo es precisamente eso, intentar demostrar, o sea, probar unas soluciones que permitan emitir menos cantidades de nitrógeno y fósforo. Ajá. En nuestro caso, por ejemplo, el objetivo específico de LIMIDA es aplicado a la acuicultura, y entonces lo que pretendemos es evaluar el uso de especies de plantas. En nuestro caso, ahora mismo estamos en el momento de probar plantas halófitas, en esa disminución del nitrógeno y fósforo en los efluentes de la acuicultura, en esas aguas que se producen asociadas a la acuicultura. Es decir, ver qué capacidad de retención tienen las plantas, uh-huh, y que permitan bajar esos niveles de nitrógeno y fósforo.
16: Ajá. Que esto al final, ¿cómo o en qué repercute en el medio ambiente, María?
18: Bueno, al final son elementos que, uh-huh, que desbalancean el sistema, o bien porque se emiten en forma de nutrientes, y que hace que haya una sobrecarga de nutrientes, y que eso al final está desajustando el sistema y hace que no haya equilibrio, y por tanto, yeah, aumenten unas poblaciones, disminuyen otras, que pueda haber un problema.
16: Uh-huh. Son proyectos, ya lo hemos hablado además en otras ocasiones con los diferentes investigadores, María, son proyectos que tienen un periodo de tiempo bastante, bastante extenso. No sé cuándo comenzasteis y en qué momento estáis ahora mismo.
18: Pues el proyecto empezó en 2025 y acaba en 2028, en diciembre de 2028, estamos justamente a la mitad. Y nosotros pues precisamente estamos justo a la mitad, acabamos de poder levantar o montar todo el piloto, que las instalaciones que eran, uh-huh, necesarias para el piloto, y estamos justamente arrancando todos los ensayos para ver el balance de nitrógeno.
16: María, estamos perdiendo ahí un poquito, te estábamos escuchando un poquito con problemas. Este proyecto es laboratorio, campo, las dos cosas.
18: Pues tiene las dos cosas. En campo como tal no, es en invernadero, pero tiene también mucho de laboratorio, porque todos los análisis de nutrientes y de pues eso, saber si se está reteniendo el nitrógeno y fósforo, se hacen en laboratorio.
16: Ajá. ¿Y cuántas personas están trabajando contigo en este proyecto, tú como investigadora y el resto?
18: Pues directamente relacionadas con el proyecto somos 3, estoy yo coordinando y otras 2 personas que están contratadas a cargo del proyecto, uh-huh, pero en total somos 10 personas que participamos en el proyecto de manera que permiten que se desarrolle, porque finalmente hay personas que están encargadas pues, del seguimiento de los peces, personas que están en el laboratorio y que hacen el seguimiento de las muestras de agua. Entonces, aunque 3 estemos directamente, 10 en, uh-huh, en total están ya con el proyecto.
16: El IMIDA, me imagino que aquí, claro, juega un papel fundamental, ¿no? Apoyando y apostando por este tipo de proyectos, por este tipo de investigaciones, ¿no, María?
18: Pues sí, al final es una institución de referencia que tiene herramientas y recursos que permiten que se pongan en práctica ciertas técnicas que permiten llegar a resultados.
16: Uh-huh. Bueno, pues a seguir trabajando, ya os queda poquito, ¿no? Un proyecto de 3 años que, como bien decías, estáis ahí ya un poco en la mitad, ¿no? O no sé si un poco más de la mitad, pero en cualquier caso trabajando en Power Horizonte 2024 a través de LIMIDA y con un grupo de investigadores, en este caso del que hemos hablado, ese proyecto encabezado por nuestra invitada, por María Pérez, que es, pues eso, la investigadora de este proyecto que hemos tenido hoy como protagonista en este tiempo y en este espacio que patrocina precisamente el IMIDA, el Instituto de Investigación. Pues muchísimas gracias, María, por hablarnos de este proyecto, que finalicéis con éxito, y muchísimas gracias por atendernos, ¿vale?
18: Gracias a vosotros.
16: Adiós, María, buenos días.
18: Adiós, buenos días.

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5: 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Con temperaturas hoy que van a ser bastante agradables durante el día, las noches ya van siendo más fresquitas y eso se agradece, vamos a tener prácticamente, como te digo, esas temperaturas en toda la región de Murcia. Máximas de 30, por ejemplo, en Murcia, o máximas de 28 en Cartagena, 27 en Caravaca, también 28 en Lorca, o 28 también igualmente en Yecla. Las mínimas, 17 en Cartagena, 13 en Caravaca, 16 en Lorca, 12 de mínima en Yecla o los 17 también de mínima en la ciudad de Murcia. Como digo, temperaturas bastante agradables. Demasiado, diría yo.

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2: Según me contaba Jorge Bustos, en Ceuta ahora mismo hay una temperatura muy agradable, luce el sol y, es decir, el tiempo acompaña en un día grande en el que los ceutíes se han preparado engalanando balcones, ventanas, banderas por en cada esquina, banderas de España, banderas de Ceuta también. Claro, la expectación está más que justificada porque han pasado casi 20 años, 19, desde que viajara a Ceuta don Juan Carlos y doña Sofía. Y Ceuta quiere hoy agradecer la presencia de Felipe, don Felipe y doña Leticia en uno de los peores momentos que ha vivido la ciudad autónoma, sin duda. Pilar Cisneros lleva desde ayer en la ciudad autónoma y está en la plaza del Ayuntamiento. Pilar, muy buenas.
3: Hola Alberto, aquí estoy, enfrente justo de esa puerta del Ayuntamiento por la que en unos instantes van a cruzar los Reyes, aunque ya en este momento están llegando a pie hasta este punto donde nos encontramos, porque desde el helipuerto es verdad que se han acercado en coche, pero han bajado del coche como yo calculo a unos 300 o 500 metros y desde ahí están haciendo ese recorrido a pie acompañados de Juan Jesús Vivas, mientras, bueno, es que yo creo que todo Ceuta está aquí, o sea, los 80.000 ceutíes se han concentrado alrededor del Ayuntamiento y de las calles cercanas. Es impresionante. Mira, escucha. Banderas al aire de Ceuta, pero sobre todo banderas de España y este tipo de cánticos constantes. Un cabal ya no se rinde nunca, Ceuta no se vende, Ceuta se defiende, yo soy español, español, bueno, todo lo que te puedas imaginar. Mucho entusiasmo, muchísima alegría, mucha emoción, esperando a los Reyes.
2: Qué bueno. Oye, Pilar, don Felipe dijo ayer que estaba muy ilusionado con esta visita. No sé cómo ha sido la llegada.
3: Bueno, pues eso, la llegada, mira, cuando ya, porque hay una pantalla que se ven imágenes, la llegada del helicóptero al helipuerto ya, bueno, aquí fue un clamor, la gente empezó a aplaudir. Ahora que están ya andando hacia lo que es la entrada del Ayuntamiento, pues bueno, toda la gente, le están saludando a todo el mundo, por cierto, y la gente está como loca, la gente está deseando ver a los Reyes, poder saludarles, la gente te dice que, bueno, con lo mal que lo han pasado, esta visita para ellos es un bálsamo, que están felices, de verdad, de que estén aquí los Reyes. Y mira, por ejemplo, tengo aquí a Irene. Hola, Irene.
4: Hola, buenas.
3: ¿Por qué has venido a ver a los Reyes?
4: Bueno, porque es un acontecimiento muy importante, único, y que además los caballas llevábamos tiempo esperando. Y más ahora con las circunstancias actuales que hemos tenido tras el asalto masivo a finales de julio y lo deseábamos, era necesario. ¿Y tú?
5: Yo lo mismo por mi madre, porque hace mucho tiempo que el rey no viene aquí y todos los caballos queremos ver al rey, a ver si nos ayudan algo.
3: ¿Cuántos años tienes?
5: 11.
3: Pero aquí hay gente de todas las religiones, mira, por ejemplo, Jamal. Hola, Jamal.
6: Hola.
3: ¿Por qué has venido a ver a los Reyes?
6: Pues es un día histórico, sí, para Ceuta.
3: Sí. ¿Y para ti también?
6: Sí, que es mi rey y vengo a verlo.
3: Tú eres musulmán, ¿no?
6: Sí.
3: ¿Has venido con tu hija?
6: Sí.
3: ¿Cómo se llama?
6: Amira.
3: Hola.
7: Hola.
3: ¿Vas a ver a los Reyes?
7: Sí.
3: Aquí Ceuta dando además ejemplo de lo que siempre ha sido, una ciudad multicultural en la que han convivido todas las religiones y lo han hecho muy bien además, y es lo que resaltan todos los ceutíes de toda la vida, de siempre. Se siguen acercando los Reyes a la puerta. Alberto.
2: Bueno,
3: cada
2: Pilar,
3: vez más cerca de donde estamos.
2: Y una cosa, porque ahora el primer acto de la agenda de los Reyes es el Ayuntamiento y por la tarde hay dos muy simbólicos, ¿verdad?
3: Sí, uno es que se van a acercar al Colegio Vicente Aleixandre, eso será a las 5:45 de la tarde, pero después a las 6 yo creo que se va a vivir un momento de una intensidad tremenda porque van a visitar el cementerio donde están enterrados los 89 inmigrantes que fallecieron en esa entrada masiva de los días 30 y 31 de julio, que parece que se nos olvida. O sea, hablamos muy poco de eso, de los muertos, cuando intentaban, bueno, de los muertos que se recogieron en aguas españolas, ojo, que no sabemos, claro, si hubo más. Fallecidos que están enterrados, algunos en tumbas.

0: los reyes de España realizan esta visita 2 meses y medio después de la entrada masiva de más de 80.000 inmigrantes, a pie y nadando, por el paso del Tarajal. Quiero recordarles que don Felipe VI ha sido contundente con lo que ocurrió en julio. Fue durante la cena de gala que ofrecieron al presidente francés, a Emmanuel Macron, cuando el monarca pronunció estas frases.
1: Lo acontecido en Ceuta este verano, la intrusión masiva de decenas de miles de personas violando una frontera española, que es también una frontera europea, es inaceptable y plantea un desafío mayúsculo desde el punto de vista de seguridad y de orden público y humanitario.
0: Violación de frontera inaceptable. Claro, si ya era grave la situación, la información que conocimos ayer añade todavía más tensión a la relación entre los dos países. El 31 de julio no solo hubo una entrada masiva, sino que una fragata marroquí y varias patrulleras entraron en aguas territoriales españolas. Quiero analizar esta situación con don Juan Antonio Garat, es almirante en la reserva. Almirante, muy buenas tardes.
2: Hola, buenas tardes.
0: ¿Le sorprende que un hecho así de esta gravedad no haya trascendido hasta ahora? ¿O por qué se ha sabido ahora?
2: Bueno, no me sorprende porque este hecho realmente lo que pone de relieve son hasta 3 falsedades de cómo el gobierno ha enfocado lo que ha ocurrido en Ceuta. La primera de ellas es que el gobierno ha tratado de presentar esto como una crisis migratoria en lugar de un ataque híbrido de Marruecos, y con la presencia de los buques de guerra, evidentemente esto se cae, ¿eh? Los buques de guerra no estaban tripulados por migrantes. La segunda falsedad que va sobre la lealtad que tenemos en las relaciones con Marruecos, si esto se produce simultáneamente a la entrada de 80.000 marroquíes en las calles de Ceuta, es porque Marruecos ha sembrado una semilla también de guerra híbrida al negarse a reconocer las aguas territoriales de Ceuta y de Melilla. Esto no es una cosa, no es flor de un día, no es un incidente puntual, sino que Marruecos incluso ha publicado sus líneas de base del mar territorial que consideran a Ceuta y Melilla dentro de sus aguas interiores. Insisto, no es una cosa que es de ayer. Y la tercera falsedad del gobierno, que la dijo hace 2 días nuestro presidente, dijo, esto es normal, lo que ha pasado con la fragata y los buques de guerra españoles, esto es normal entre países vecinos. Yo, que soy marino, le puedo decir, no es normal. Esto pasa en la mar con cierta frecuencia, pero no entre países vecinos, sino entre países enemigos, ¿eh? A mí me ha pasado muchas veces en mi carrera, cuando en fuerzas de la OTAN nos encontrábamos con buques del Pacto de Varsovia. Le pasa a los buques de la flota norteamericana en el mar de China Meridional o en el estrecho de Taiwán. No nos pasa con los portugueses ni con los franceses. Eso viene a desmontar, por así decirlo, toda la perspectiva que el gobierno ha querido dar de esta crisis.
0: Almirante, ayer en una conversación que tuvo el presidente con algunos periodistas y que recoge algún diario que ha recogido esta mañana, vuelve a insistir en la normalidad que usted acaba de desmentir. Y las informaciones hablan de incursiones no accidentales, ni por motivos técnicos, sino intencionadas y de forma repetida. ¿Cómo hay que interpretar esa intención, almirante, esos movimientos? ¿Para qué entraron?
2: Bueno, dentro es la misma campaña de guerra híbrida que motiva los asaltos a la frontera, la manipulación de la inmigración, que controla también la manipulación de la apertura o el cierre de las aduanas, las declaraciones más o menos altisonantes, la desinformación, la compra de votos, el espionaje, todo va dirigido a lo mismo. Marruecos tiene un objetivo político, que es el Gran Marruecos, en el cual el primer paso de ese Gran Marruecos no es Ceuta y Melilla, sería el último. Ese es un paso demasiado complicado, pero el primer paso está en el Sáhara. Necesita una España dócil para facilitar su estrategia en el Sáhara. Y yo creo que lo que está pasando ahora es el castigo, porque nuestro presidente del gobierno visitó Argelia pocos días antes.

0: de lo que ocurrió en Ceuta y también el castigo por el debate en el Congreso sobre dar la nacionalidad a los saharauis descendientes de españoles. Son estas dos medidas que tomó España en su momento, debilitan a Marruecos, y Marruecos está castigando al gobierno por estas medidas, sabiendo que además su estrategia funciona, porque lo duro de todo esto es que el gobierno, en lugar de mantenerse firme, parece plegarse a las exigencias de Marruecos cada vez que Marruecos saca el látigo y mete en el tablero una nación más en esta guerra híbrida.
1: Almirante, déjeme recordar que estamos hablando con usted, con don Juan Antonio Garat, almirante en la reserva, que estamos hablando.
0: Juan Rodríguez Garat, no Juan Antonio.
1: Discúlpeme, almirante, discúlpeme, lo tenía mal escrito. Estamos hablando de esta fragata marroquí que entran en aguas territoriales españolas. Estamos hablando del despliegue de la Armada. Incluso la información explica que hubo momentos de gran tensión y no sé hasta dónde se puede llegar en estas situaciones. ¿Cuál es el protocolo de actuación?
0: Bueno, el protocolo es corriente en la mar, tenemos esos protocolos, pero insisto, con marinas enemigas, no con marinas amigas. Hay protocolos que dicen hasta dónde se pueden acercar, hay protocolos que establecen mecanismos de coordinación para que en la práctica no suceda nada. Los barcos, los nuestros y también los marroquíes están en manos de profesionales y saben hasta dónde pueden llegar, cumpliendo siempre el reglamento para prevenir los abordajes en la mar. No se producen accidentes en estos casos, que insisto, están a la orden del día. Lo único que no está a la orden del día es que se produzcan entre naciones que se dicen amigas o que un gobierno de una de las dos naciones, el otro no, pero nuestro gobierno insiste en que se trata de una nación amiga. Eso es lo demás. No es de preocupar. Estoy convencido de que nuestros comandantes de barco saben perfectamente cómo salir de esos apuros porque lo han practicado a lo largo de su carrera militar.
1: Almirante, con este clima, ¿qué supone la visita de los reyes a las ciudades autónomas? Y me refiero a la lectura que pueda hacer Marruecos de ellas.
0: Bueno, pues por una vez se impone una cierta, aparentemente al menos desde la perspectiva de Marruecos, se impone una cierta firmeza por parte de España. Ellos no quieren que vaya el rey a Ceuta y Melilla y el rey ha ido. ¿Cómo se ha gestionado eso? ¿Qué concesiones políticas ha conseguido Marruecos a cambio de hacer un poco mirar para otro lado o no poner demasiadas pegas a esto? No lo sabremos pronto, a menos que el propio presidente del gobierno nos lo quiera decir, pero en principio, por lo menos desde fuera, si no ha habido cesiones exageradas para conseguir este objetivo, a mí me parece que es un paso en la buena dirección.
1: Almirante, en cuanto a las capacidades militares que tenemos en España y que tiene Marruecos, ¿la proporción de la fuerza de cada uno de ellos es cada vez más dispar, menos?
0: Bueno, se mantiene, digamos. España invierte mucho más dinero que Marruecos en su defensa, no en proporción a su PIB, pero tenemos un PIB que es muchísimo mayor y, por lo tanto, invertimos entre dos y tres veces lo que invierte Marruecos. Es verdad que Marruecos tiene en tierra superioridad numérica porque todavía utiliza personal de reemplazo forzoso, servicio militar, que es barato y que le permite rellenar sus filas. Pero el ejército de Marruecos no es un gran ejército, evidentemente está tecnológicamente probablemente unos 20 años en general detrás de nosotros, excepto en algunos casos puntuales, pero no son los casos puntuales los que nos debía preocupar, porque tienen muchos carros de combate, están comprando helicópteros de combate, no son las armas que la guerra moderna, que Ucrania o que Irán demuestra que son efectivas. Es verdad que tanto Marruecos como España tienen mucho trabajo por hacer a la hora de adaptarse a los nuevos escenarios de combate. España en concreto necesita apostar más por los drones y por los misiles de largo alcance. Sobre todo los misiles de largo alcance parece que este gobierno les tiene alergia porque es como si fuera el arma de los malos, pero es precisamente la que necesitamos para imponernos con la facilidad disuasoria en un hipotético conflicto con Marruecos. Pero aún así, a pesar de que tenemos muchas tareas por hacer militarmente, estamos muy por encima de Marruecos. Lo que nos preocupa a los militares no es las capacidades, sino la voluntad de vencer. tiene que ver en todas las guerras, se impone el que tiene la voluntad de vencer. Y esa, en el gobierno actual, pues parece que en muchos casos es dudosa.
1: ¿Qué pasa? Que el defenderse de una guerra híbrida entiendo que es más complejo, y ya no me refiero no técnicamente, sino jurídicamente, ¿no?
0: Pues me alegra la pregunta, porque a una guerra híbrida no es necesario responder con una guerra híbrida. Las respuestas en la guerra casi nunca son simétricas. Si Marruecos nos manda 80.000 inmigrantes a Ceuta, nosotros no vamos a responder mandando 80.000 inmigrantes a Tánger, porque no hay 80.000 españoles que quieran ir a Tánger. Eso es obvio. La respuesta es diferente. Y en concreto, en el caso de Marruecos, nuestras bazas en el terreno político, económico, diplomático, energético, son tales que ni siquiera necesitamos recurrir a ningún tipo de guerra híbrida. Basta con mostrar una postura de firmeza y hacer comprender a Marruecos que lo que hace no va a dar resultado. Una vez que él comprende que lo que hace, que tiene un coste, porque el asalto a Ceuta ha tenido un coste para Marruecos reputacional en el mundo, 80.000 jóvenes marroquíes, si es verdad lo que dice el gobierno de Marruecos, que no es verdad, pero 80.000 marroquíes se han querido escapar de Marruecos a Europa, a España, y eso tiene un coste reputacional. Si este coste no va a obtener nada, si nuestro gobierno no está dispuesto y se nota y es capaz de hacérselo ver al de Marruecos, que no va a ceder en ninguna ocasión, se terminarán estos incidentes de guerra híbrida.
1: Don Juan, le agradezco enormemente su tiempo. Almirante, gracias por atendernos y por explicarnos todo de una forma tan didáctica. Y discúlpeme por lo del nombre.
0: No hay problema ninguno. No, somos muchos. Comprendo que no se va usted a acordar de todos. Muchas gracias.
1: Gracias, almirante. Gracias.
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9: 12.50, 11.50 en Canarias. 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
12: Y empezamos semana en martes y en Cartagena hablamos de salud, hablamos de las hernias.
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12: Y ya saben que lo más importante para mí es tenerles a todos sanos y saludables. Que hablamos de la salud habitualmente y lo hacemos presentando, bueno, pues uno de los problemas que seguramente muchos de nuestros oyentes o se han enfrentado o se enfrentarán, pero también con las soluciones. Una de las soluciones grandes es estar en buenas manos, en manos de buenos profesionales, como el especialista que hoy nos acompaña para hablar de la hernia, pero, como digo, con la solución, con la cirugía laparoscópica. Vamos a hablar con el doctor Israel Avellán, del Hospital Ribera Virgen de la Caridad de Cartagena. Doctor, buenos días.
17: Muy buenos días, muchas gracias.
12: Encantado de saludarle porque, como digo, al final la salud es lo más importante para nosotros. Para situar a nuestros oyentes y situarme yo, ¿es exactamente una hernia? Sabemos que aparece en varias zonas. ¿Y qué síntomas podrían alertarnos de que la tenemos?
17: Bueno, lo primero que hay que decir es que estamos hablando de una patología muy frecuente. De hecho, la reparación de la hernia es probablemente una de las intervenciones que más realizamos los cirujanos generales. La hernia se produce cuando parte del contenido del abdomen, puede ser grasa, puede ser intestino, sale por una zona debilitada de la pared abdominal. La más habitual, la que más comúnmente operamos, es la inguinal, que aparece en la ingle. Lo típico es notar un bulto, especialmente al hacer esfuerzos o toser. A veces puede molestar, pero también es verdad que hay pacientes asintomáticos. Y hay algo muy importante, que hay que saber que la hernia no desaparece sola.
12: ¿Hay señales que indicarían que debemos ir a urgencias?
17: Efectivamente, esa es una pregunta muy importante y de hecho es la que solemos transmitir a todos los pacientes que vienen a nuestra consulta por primera vez con una hernia. Si el bulto se vuelve muy doloroso, está duro, el paciente no lo puede reintroducir en la cavidad abdominal o aparecen vómitos, hay que acudir a urgencias porque puede tratarse de una hernia complicada y en muchas ocasiones tenemos que operar la urgencia.
12: Claro, muchos de nuestros oyentes estarán diciendo, bueno, pues yo estoy pasando el proceso, lo he pasado. ¿Estoy en vías de solución o no estamos libres ninguno de que nos pase? ¿En qué consiste exactamente la cirugía laparoscópica de esa hernia y cómo se diferencia de una intervención abierta que era lo que estábamos habituados?
17: Pues a ver, la diferencia básicamente es cómo llegamos a reparar esa hernia. Es decir, la cirugía abierta, clásica, tenemos que hacer una incisión en la ingle y tenemos que ir atravesando distintas capas de tejido hasta llegar a la hernia, con el traumatismo y el daño que se produce. Sin embargo, con la laparoscopia realizamos tres pequeñas incisiones de 5 milímetros, introducimos unas cámaras y un instrumental muy fino y accedemos desde el interior. Esto nos permite menos trauma para los tejidos, colocar la malla y hay que explicar a los pacientes, no se trata solo de hacer cicatrices pequeñas, buscamos operar de una forma que sea menos, digamos, agresiva para los tejidos.
12: ¿Qué ventajas puede ofrecer este abordaje frente a esa cirugía abierta?
17: Sí, a ver, yo creo que la principal ventaja es la recuperación. Es decir, muchos pacientes consiguen menos dolor y una vuelta más rápida a la vida cotidiana. Hay algo importante, es decir, cada vez realizamos estas intervenciones en un régimen de cirugía mayor ambulatoria. Es decir, el paciente se opera y si todo va bien, duerme en su casa esa misma noche. Y claro, alguien que tenemos trabajo, tenemos familia, tenemos obligaciones, el poder estar en una unidad haciendo tu vida normal, eso tiene un valor muy alto.
12: Claro, es una ventaja fundamental. Doctor, sí, ¿se recomienda en todos los casos la laparoscopia o hay factores para elegir la técnica más adecuada para cada paciente?
17: Esta visión ha cambiado. Antes, digamos, que la laparoscopia era una excepción y ahora es la norma. Es decir, es nuestra opción preferente para la mayoría de los pacientes, por todas estas ventajas. Es verdad que hay excepciones, es decir, pacientes que han tenido múltiples cirugías abdominales, que pueden tener muchas cicatrices internas, pacientes con grandes hernias inguinoscrotales o gente a la que no se le puede hacer una anestesia general. Pero estos son los menos casos. Es decir, que casi todos los pacientes es la técnica de elección. Y hay que decir que esto no se limita esta técnica solo a las hernias inguinales. Es decir, hay pacientes con eventraciones abdominales complejas, hernias umbilicales grandes, que también se benefician de esa técnica. Esto es importante también notificar.
12: Claro, doctor, ya nos ha quitado un poco el miedo. Al final hay que operarse de este tipo de problemas, pero es verdad que siempre vamos con el miedo de cómo es el posoperatorio y de qué depende que el paciente pueda volver al trabajo, hacer ejercicio o retomar la vida cotidiana. Nos ha dicho que es más sencillo, pero ¿cómo es?
17: La pregunta que te hacen casi todos los pacientes en la consulta es siempre la misma. Doctor, ¿cuándo puedo hacer una vida normal? El paciente te mira, te lo pregunta y tú tienes que ser sincero. Entonces, la verdad es que cada caso es individual, pero la recuperación suele ser sorprendentemente rápida. Es decir, el paciente camina, deambula a las pocas horas de la intervención y luego hay que individualizar. El paciente es que trabaja en una oficina, por ejemplo, puede ser cuestión de 2 o 3 días que se reincorporen. Y es verdad que si hablamos de trabajo de más esfuerzo físico, de ir al gimnasio, pues quizá un par de semanas, aunque siempre depende de cada paciente. Y hay que destacar que nuestros pacientes son muy responsables. Y algo curioso que percibimos es que suelen ser más prudentes por miedo que van a alargar estos plazos, pero hay que hacer el paciente partícipe y que él también se sienta seguro. Es decir, individualizamos.
12: Claro, al final es verdad que intentamos portarnos bien, no siempre lo conseguimos, doctor. Sí. Pero es verdad que usted cuenta con, lo decía al principio, es fundamental ponerse en buenas manos en un buen hospital como es el Ribera Virgen de la Caridad de Cartagena. Cuenta con la experiencia de alrededor de unas 675 operaciones, pacientes intervenidos de esta patología mediante la laparoscopia. ¿Qué papel tiene precisamente la experiencia de un equipo quirúrgico en este tipo de intervenciones?
17: Pues muchísima. Nosotros siempre decimos que sin el equipo no somos nada. Entonces es verdad que la laparoscopia requiere una curva de aprendizaje, que es considerable. Es decir, la hernia puede requerir unos 100 pacientes para esa curva de aprendizaje. Yo también siempre tengo que decirlo, es verdad, tengo la suerte de trabajar con un gran equipo, con el doctor Jesús Abrisqueta, que además amigo es un cirujano también con mucha experiencia. Trabajamos con un poco desde hace años y prácticamente en el quirófano ya ni tenemos que hablar. Y esto es lo que nos permite anticiparnos a las dificultades, realizar intervenciones cada vez más complejas y con más seguridad para el paciente.
12: Bueno, pues en buenas manos y en un buen hospital, doctor, porque es verdad que nos acostumbramos a tenerlo muy cerca, pero en el último año cerca de 80 pacientes han sido intervenidos mediante este abordaje en el Hospital Ribera Virgen de la Caridad. ¿Qué supone para los pacientes de Cartagena, aunque muchas veces no lo apreciemos, el disponer de esta opción en el hospital?
17: Pues es una muy buena noticia, porque en nuestra serie los primeros pacientes los hicimos, digamos, en Murcia. Entonces, es una buena noticia para Cartagena y toda la comarca. Llevamos ya casi 2 años hay en el Hospital Rivera haciendo esta técnica, más o menos 80 pacientes. Y hay algo que quiero destacar, que es la apuesta también por el hospital por la cirugía mínimamente invasiva. Unos quirófanos que son nuevos, que apenas tienen 2 años, medios tecnológicos, es una importante inversión todo este material y esto nos aporta toda la garantía de seguridad. Entonces es importante que los pacientes de Cartagena y la zona sepan que tienen esta opción cerca de casa, sin tener que trasladar a otras ciudades y con un equipo pues, que les acompañe en todo el proceso.
12: Bueno, pues vamos a terminar con una pregunta que seguramente va a ayudar a muchos a moverse, porque, doctor, tenemos siempre miedo a todo, o a casi todo, y cuando tenemos un diagnóstico como es el de una hernia, a veces lo posponemos por miedo a esa operación. ¿Cómo les diría, cómo se decide si necesita cirugía y en qué momento realizarla, pero sobre todo que vayan, lógicamente, ¿no?
17: Sí, les transmitiría a los pacientes, al final, que al menos consulten, que nos dejen explicarnos, darles las opciones que tenemos, que pierdan ese miedo, porque los pacientes tienen que saber que una hernia no desaparece sola. Es decir, hay muchas que pueden evolucionar años sin complicaciones, pero muchas otras se complican y ya requieren una cirugía urgente, la situación es mucho más delicada. Entonces, en una clase, un consejo sencillo, que no tengan miedo a consultar, que se informen y que hoy día hay muchas opciones para ayudarles, sin duda.
12: Bueno, pues sin duda que es el mejor consejo porque volvemos a lo del inicio. Sin salud no somos nada y con una hernia no se puede ser demasiado feliz. Doctor Avellán, muchísimas gracias por habernos atendido.
17: Gracias a vosotros, ha sido un placer.
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19: Hola, hola, ¿qué tal? Muy buenas tardes de martes y 13. Fíjate, un día estupendo para no ser supersticioso. Y este martes, además, es la fecha en la que los reyes están visitando Ceuta casi después de 20 años. Es que se están dando un baño de masas. En unos minutos te vamos a contar cómo se está viviendo estos momentos en la ciudad autónoma. Llevan recorriendo metros y metros y metros, saludando a familias, a niños, a mayores. Está todo Ceuta, diríamos, echado en las calles para saludarles, ¿verdad? Una ciudad en la que siguen al menos 15.000 inmigrantes entre los campamentos, los montes y los pisos patera. Te recuerdo que cuando estábamos aquí en Ceuta la primera vez, las calles y las playas estaban literalmente invadidas. Hoy Ceuta es una ciudad que 2 meses y medio después está muy lejos de recuperar la normalidad. Es verdad que las playas las han limpiado, que las calles siguen estando llenas de migrantes, ¿verdad? Y esta mañana, pues aquí los reyes, ¿qué te puedo decir? Están dando un ejemplo de normalidad frente al desconcierto que causa pues este gobierno constantemente. Fíjate, ¿y por qué te hablo de desconcierto? Bueno, porque resulta que nos hemos enterado por una filtración que los días 30 y 31 de agosto no solo invadieron Ceuta 80.000 personas o más. Resulta que 2 patrulleras y una fragata marroquíes entraron en aguas territoriales españolas. Y Sánchez ha dicho que sí, que es verdad, pero que vamos, que tampoco es para tanto. Claro, no es para tanto que en 48 horas más de 80.000 personas invadan una ciudad de 83.000 vecinos y patrulleras armadas simultáneamente pues invadieran aguas territoriales españolas, claro. Te recuerdo que nada de esto se desclasificó por el gobierno. Te recuerdo también que lo que empezó siendo un ataque al territorio español degeneró en un problema de mafias y de redes sociales alimentadas por Rusia e Israel para terminar siendo una crisis migratoria humanitaria y los europeos poco menos que racistas por no dejar traer a los migrantes a la península. Y te recuerdo que miles de inmigrantes, igual que entraron, salieron por la frontera andando, ¿eh? A Así que yo tengo para mí que esto de las fragatas, que como todo el mundo sabe nos reparten bocadillos de salchichón, ¿verdad? Lo hemos conocido porque la jueza Tardón de la Audiencia Nacional está investigando la invasión y la muerte de decenas de inocentes ahogados. Así que yo solo me hago una pregunta. ¿Qué le pasa a Sánchez con Marruecos para que nuestro presidente sea capaz de ocultar en el Congreso a todos los españoles algo tan serio?
0: Pilar García de la Granja.
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19: ¿Qué tal, Ángela Sánchez? Buenas tardes.
22: Buenas tardes, Pilar.
19: Bueno, hay otras noticias que contamos en titulares. Por ejemplo, previsiones del Fondo Monetario Internacional.
22: Que mejora el crecimiento de la economía española hasta el 2,5% este año, pero empeora sus previsiones de inflación. En 2027 se mantendrá en el 3,7%.
19: Salario mínimo interprofesional.
22: Los sindicatos piden que a partir de enero el salario mínimo suba al menos un 7% hasta alcanzar los 1.306 euros brutos al mes en 14 pagas.
19: Caso Lezo.
22: Ha comenzado el juicio contra el expresidente madrileño Ignacio González por presuntas irregularidades en las adjudicaciones de la empresa pública Canal de Isabel II. En su declaración ha negado que cometiese el delito de cohecho.
19: Y caso Viedma.
22: La Asociación Judicial Francisco de Vitoria muestra su respaldo a la juez que instruyó el caso del hermano del presidente del gobierno. La UCO señala que las cloacas del PSOE intentaron que dos grupos de narcos atentaran contra su integridad física.
19: Gracias, Ángela. Y en el deporte, José Luis Corchano, buenas tardes.
23: Pilar, buenas tardes.
19: Vuelve la Champions, hoy Barça, Atlético y Villarreal.
23: Es la segunda jornada. A las 9 juega el Barcelona en Estambul contra el Galatasaray. Noticias de este partido, Manolo Oliveros.
24: Sí, ya ha comenzado a llover en Estambul. El Barça por otros 3 puntos en esta fase liga. En las rotaciones hoy entrarán Kubasí, Cancelo, Pedri y Fermín. Ha bajado la temperatura aquí en Estambul también. Y Laporta, que el sábado pasado habló de las quejas del Madrid antes de lo de Vinicius, hoy no ha querido insistir. El Barça hace el mejor fútbol del mundo. Hay hambre y son, dice, candidatos a la Champions. Corro.
25: Somos candidatos, lo veo como candidato y que nos hemos fijado la Champions como objetivo este año, como uno de los objetivos este año. Y estamos aquí en Turquía y además que se respira mucho fútbol y el estadio, ya sabéis que el estadio es un estadio que es un infierno. Y he estado aquí, es uno de esos partidos que te gusta jugarlos porque hay mucho ambiente.
23: El Atlético recibe a esa misma hora a las 9 al Manchester United con la duda de si Julián Álvarez va a ser titular y en la cerámica Villarreal-Nápoles. Noticia de la mañana es oficial, Dani Carvajal es jugador del Getafe, ya se ha entrenado y será presentado el viernes.
19: Gracias, Corrochano. 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

0: Los reyes de España están ahora mismo en el Ayuntamiento de Ceuta. De hecho, acaban de entrar y saludar desde el balcón del Ayuntamiento a los miles de ceutíes que se han dado cita desde primera hora de la mañana para esperar la llegada en esta visita histórica de sus majestades los reyes de España a Ceuta. La verdad es que la cara de felicidad que tiene la gente, los mayores, los niños, familias enteras, es indescriptible. Los reyes han estado saludando prácticamente a cada paso a cientos de personas que querían hacerse selfies con ellos. El rey ha estado firmando autógrafo. Han sido recibidos por el presidente de la ciudad, por Juan Jesús Vivas, y por los diputados de los partidos que forman la Asamblea Ceutí. Allí van a recibir las llaves de la ciudad. Está previsto además que el rey se reúna con Vivas, como hizo su padre, el rey Juan Carlos, hace casi 20 años, el 5 de noviembre del año 2007. Fue la última vez que un jefe de Estado visitaba Ceuta, ¿verdad? La ciudad se ha volcado en recibir a los reyes desde primera hora y vecinos alrededor del edificio del Ayuntamiento, cogiendo sitio para ver bien a don Felipe y a doña Leticia. Pilar Cisneros, buenas tardes.
1: Hola, Pilar, ¿qué tal? Buenas tardes.
0: Bueno, ¿y cómo está el ambiente ahora mismo?
1: ¡Buah! Pues mira,
0: se ha venido abajo, la ciudad ha venido abajo.
1: Yo creo que está aquí todo Ceuta. Vamos, estoy convencida de que todos los ceutíes están aquí recibiendo a los reyes, que, como bien decías, además han hecho caminando buena parte del trayecto desde donde les han dejado en el coche hasta aquí, como unos 500 metros, saludando a todo el mundo. Mira, tengo aquí a alguien a quien ha saludado el rey. Hola.
2: Hola.
1: ¿Cómo te llamas?
2: Me llamo Eva.
1: ¿Cómo ha sido saludar al rey?
2: Pues ha sido muy emocionante. Llevo aquí mucho rato desde esta mañana, sobre las 11, y se han parado delante de mí los dos, y el rey, pues he podido darle la mano, le he dicho gracias, él me ha dicho mis gracias, y doña Leticia pues se ha parado también delante porque estaba saludando a una niña que había delante pequeñita, y ha sido pues eso, muy emocionante verlo cerca y ver cómo son realmente físicamente. Y muy emocionados porque está aquí en Ceuta y estamos encantados de que estén aquí en Ceuta.
1: Gracias. Bueno, así como que, así de encantado. Sí, sí, sí.
0: El impacto es que tienen los reyes en la gente, ¿no?
1: Es que además aquí han venido familias enteras. Es que está todo el mundo con los niños aquí. Los niños están también felices, encantados. Hay un ambiente de felicidad total. Necesitaban esto, Pilar, se nota. Y están los ceutíes muy contentos con esta visita de los reyes.
0: Vamos a estar contigo a lo largo de mediodía, COPE. Gracias, Pilar Cisneros.
1: Hasta luego, Pilar.
0: Bueno, Ceuta, que a pesar de las prisas del gobierno, ¿verdad?, por trasladar a los migrantes que quedaban en el centro de la ciudad, sigue sobrepasada 75 días después de la invasión. Escucha la cifra que le ha dado el presidente Vivas a Jorge Bustos en Herrera en COPE.
3: ¿Qué Ceuta se van a encontrar los reyes? Porque los ceutíes tienen muchas ganas, pero los problemas no han desaparecido.
4: Pero no es incompatible. Tiene que recibir como se merecen sus majestades. Pero esto no quita que Ceuta lleve ya 2 meses y medio en un túnel al que no le vemos la salida. Porque todavía quedan en Ceuta del orden de 15.000 personas.
0: 15.000 personas es un 20% de la población total de Ceuta. Han pasado casi 2 meses y medio. Pero es que para colmo, hoy sabemos que Marruecos envió buques de guerra a aguas españolas durante la invasión. Fue en los días 30 y 31 de julio, lo sabemos porque ayer lo confirmó el propio Pedro Sánchez en Los Corrillos durante la fiesta nacional tras la publicación a primera hora de la mañana en un periódico. Te recuerdo que el presidente del gobierno compareció el 3 de septiembre en el Congreso para hablar de la invasión y no dijo ni una palabra sobre esto, ¿verdad? Así que quiero saludar ya a Ángel Tafalla, él es almirante retirado. Don Ángel, buenas tardes.
5: Buenas tardes, Pilar.
0: Gracias por acompañarnos en Mediodía COPE. Bueno, el presidente del gobierno desvincula la entrada masiva de inmigrantes los mismos días que creo que son dos patrulleras y una fragata, ¿verdad? Aparentemente también invadían el territorio español por mar.
5: Yo creo que tenemos que separar la crisis que claramente Marruecos la ha conducido para aprobar la resolución de España en defender una ciudad española, y que ha tenido su desarrollo tanto en tierra como en la mar. Una cosa es la crisis, que es grave, tiene una gravedad, podemos explicar si merece la pena por qué, y luego lo que es el enfrentamiento naval, como si dijéramos así, es algo que pasa. Yo durante mi carrera en activo he tenido algunas, entre ellas el Perejil y otras con Marruecos y tal. Eso es menos grave. La fragata, lo que es la fragata.
0: Bueno, perdóneme, almirante, perdóneme, pero Perejil terminó con el ejército español desalojando los peñotes.
5: Sí. Sí.
0: O sea, que yo no sé si fue importante o no, pero vamos, allí fue el ejército español y de allí se retiraron los marroquíes.
5: Bueno, el ejército español no se ha empleado en lo que se tiene que emplear el ejército, que es en defender la frontera. Yeah. Luego, si se lee, una vez que estaban los 80.000 dentro, se le ha intentado actuar como pseudo policía. Y naturalmente no ha dado buen resultado. El ejército está para proteger su armamento, su mentalidad, está para proteger la frontera, no para actuar de policía, donde ni el estatus personal del policía, del militar, ni su armamento le hace idóneo para esto. Entonces hay que distinguir. El gobierno, por lo que sea, decidió no emplear el ejército en lo que es el ejército. Es como si en un incendio no empleas los bomberos y empleas los policías. Va a dar mal resultado. Para el incendio está el bombero, para defender la frontera está el ejército.
0: Ya. Y a su juicio, almirante, ¿qué significa que el gobierno haya ocultado esta información, ¿no? Que, y es más, bueno, haya defendido la colaboración con Marruecos. O sea, si usted me dice que es normal que las fragatas marroquíes vayan por mares españoles, pues fenomenal. Pero ¿por qué lo ocultó si no pasa nada?
5: Bien. Yo he participado en varias crisis, tanto OTAN como nacionales. Nunca me he enfrentado a una situación como esta, que no sé lo que quiere el jefe de mi bando. Eso es una situación. Siempre hacemos hipótesis sobre el adversario, pero no sobre mi jefe. Yo no sé lo que quiere mi jefe. Yo, por lo tanto, el señor Sánchez, no sé lo que quiere, como no lo sabe nadie. Lo que sí sé es que ha cambiado de opinión, porque si antes pensaba que Marruecos era benevolente y ahora de repente está endureciendo su postura. O sea, con lo cual quiere decir que la postura anterior no era correcta. Pero claro, estamos, hipotetizando, estamos elucubrando sobre nuestro bando, lo cual es increíble. Es increíble que no sepamos lo que quiere el mando. Pero quisiera lo que quisiera, es indudable que este hecho, cuya única cosa objetiva y cierta es que es un día antes de que el rey visite Ceuta, indica el cambio de opinión. El cambio de opinión, me refiero que antes lo ocultaba y ahora no. O sea, quisiera lo que quisiera antes, lo que quiere ahora es lo contrario. Ya. Entonces, claro, es realmente difícil. Mis compañeros en activo deben tener una dificultad de interpretar la misma que compartimos, Pilar, todos nosotros, la tendrán posiblemente los militares. No pues, se sabe lo que quiere el señor Sánchez.
0: Bueno, pues esperemos que, en fin, o que sepa pronto lo que quiere o que lo sepan los españoles cuando voten. Ángel Tafalla, almirante retirado.
5: Pero, perdón,
0: dígame, corriendo.
5: Mira, quisiera añadir un segundo una cosa. Nosotros tenemos una debilidad, que es que no, eso de que en aguas nuestras no es exactamente correcto, porque no hemos nunca delimitado el mar territorial de Ceuta, ni el de Ceuta, ni el de Melilla, ni los Piñones. Es decir, esas aguas son nuestras porque lo creemos nosotros, pero no porque internacionalmente estén reconocidas, porque ha faltado llevar a Naciones Unidas el registro de las aguas. O sea que aguas nuestras sí, pero internacionalmente eso es un punto débil de nuestra postura.
0: Pues ha quedado clarísimo. Almirante retirado Ángel Tafalla, gracias por habernos atendido en Mediodía COPE.
5: De nada, Pilar.
0: Bueno, ya sabes que el Papa León XIV ingresa hoy en el Hospital Gemelli de Roma. León XIV se va a someter a una intervención quirúrgica para quitarle un nódulo que le han encontrado en un pulmón durante una revisión rutinaria. Corresponsal en el Vaticano, Eva Fernández, buenas tardes.
6: Muy buenas tardes, Pilar.
0: Bueno, ¿sabemos si ha llegado ya el Papa al hospital?
6: Sí, el Papa ha llegado ya y se encuentra dentro del hospital. Probablemente en estos instantes estará subiendo por el ascensor hasta la décima planta, donde se encuentra la habitación donde va a pasar su convalecencia, donde desde esta tarde que va a ser operado, esta uh-huh. es la última información y ya podemos confirmar lo que preveíamos, que va a ser operado a primera hora de la tarde. De esta forma, Pilar, se cumple, el tiempo marcado por el propio Vaticano, justo de martes a martes. Habían dicho que sería una semana de convalecencia, hoy le operan y el próximo martes es justo la fecha límite en la que se han hasta el día en el que se han suspendido todas las citas de su agenda. Ha sido impresionante, Pilar, la llegada del Papa al Gemelli, a las puertas del centro médico y ya desde su salida en el Vaticano, a las puertas del Perugino, que es la más discreta de las salidas del Vaticano, pero aunque sea la más discreta, es donde van todos, porque saben que allí es donde probablemente podrán saludar al Papa. Estaba abarrotada de personas, al igual que la entrada en el Gemelli, pero el Papa ha preferido entrar directamente. Estaba acompañado de sus dos secretarios, de su médico personal y de los responsables de la gendarmería y de la Guardia Suiza, porque uh-huh. sabemos que en estos momentos el Gemelli se va a convertir en un Vaticano, ¿no? Y digamos que la responsabilidad es máxima, las fuerzas de seguridad rodearán con un
0: dispositivo especial.
6: Dispositivo, ¿no? Especial, ajá, efectivamente. Y por lo tanto, esta tarde, Pilar, el Papa va a ser operado. Tendremos a última hora de la noche probablemente alguna información médica.
0: Pues contigo estaremos a lo largo de la tarde para que nos cuentes qué tal ha ido esa operación, que seguro va a ir fenomenal. Es Eva Fernández desde Roma. Gracias, Eva.
6: A ti un fuerte abrazo, Pilar.
0: Bueno, pues hablando de nódulos en el pulmón, ¿es esto importante? ¿Hay que preocuparse? ¿Es serio? Doctor Juan Abarca, presidente de HM Hospitales, buenas tardes.
7: Buenas tardes, Pilar.
0: Gracias por acompañarnos en Mediodía COPE. ¿Un nódulo en el pulmón es importante?
7: Bueno, pues depende del origen del nódulo. Y, o sea, hombre, habitualmente los nódulos del pulmón, para intentar prevenir cualquier tipo de importancia, se suele tratar como se suele enfocar de inicio como si fuera un nódulo de origen cancerígeno, y luego muchas veces pues te llevas la sorpresa, la buena sorpresa de que no era tal. Pero vamos, es que en este caso no tenemos tampoco mucha más información porque también depende del tipo de nódulo, de los bordes, de cómo esté, pero vamos, puede haber otras causas de nódulo del pulmón que no sean un cáncer.
0: ¿Sí? ¿Y es una operación muy complicada o no?
7: Yo creo que, según se ha oído, en principio parece que es un nódulo único y no parece que haya afectación de otras estructuras. Entonces me imagino que sobre la marcha le harán una biopsia interoperatoria y sobre la marcha pues decidirán a ver si simplemente vale con eso, que yo es lo que me imagino, porque al tener garantizado en principio, ¿no?, que va a continuar con su agenda a partir del día 20, pues posiblemente sea una operación relativamente sencilla. Uh-huh.
0: Bueno, pues hablando de cosas sencillas, doctor Abarca, estamos en plena campaña de vacunación de la gripe y seguimos, por ejemplo, hablando de contagios de COVID. ¿Hay que vacunarse de la gripe, pero ya no hay que vacunarse del COVID, o también hay que vacunarse de la COVID?
7: Se tiene que vacunar de la COVID, la indicación es para la misma gente que se vacuna de gripe, es decir, gente mayor, inmunodeprimida, gente que tiene cualquier tipo de problema. Uh-huh. O sea, el COVID ahora, además, ahora ya se ha estabilizado, pero ha estado creciendo la contagiosidad durante estas últimas semanas. Y dentro de que no produce mucha gravedad ni mucha hospitalización, pues sí que tiene un poquito más de lo que tiene la gripe habitualmente.
0: De carga vírica, ¿no? Se lo pregunto.
7: No, me refiero de morbi mortalidad.
0: Ah. O sea, que tiene más mortalidad que la gripe, un poquito más.
7: Un poquito más, sí. Pero vamos, muy poquito, pero un poquito más, sí. Por tanto, yo creo que sí que hay que vacunarse, claro.
0: Claro. Se lo pregunto porque acaba de publicar Cuando todo se tambalea, ¿verdad? Que es, no sé si es su primero, pero desde luego es el último libro que ha publicado usted, doctor.
7: Sí, bueno, publiqué uno hace unos años sobre la situación de las reformas que había que hacer en el sistema sanitario español, la historia del sistema sanitario español, pero vamos, este libro es el testimonio de lo que tuvimos que hacer y vivimos desde el Grupo HM Hospitales para adaptarnos a toda la demanda que vivimos con la pandemia, fundamentalmente a lo largo de las tres primeras olas hasta que llegó la vacunación. Y luego, bueno, pues es también, aparte de un manual de gestión de crisis, intento hacer una auditoría de qué es lo que se hizo bien, qué es lo que no se hizo y qué es lo que se debió haber hecho en cada una de esas olas.
0: Claro, a mí me llama la atención, después de leerlo, la conclusión es que teníamos una falsa sensación de que algo así no nos podía pasar.
7: Sí, porque yo creo que antes de que apareciera el virus, sobre todo en los países europeos, en los occidentales, pues pensábamos que éramos capaces de dominar la naturaleza, ¿no? Que no había nada que no pudiéramos controlar, ¿no? Y bueno, yo creo que fue una de las grandes lecciones que aprendimos y uno de los grandes motivos por el cual esa primera ola fue tan terrible, ¿no? Porque la teníamos encima literalmente, aquí en Italia, y parecía que como si no fuera a llegar nunca, ¿no?
0: Ya. Usted también dice que le resultó muy llamativo y moralmente discutible el hecho de que tantas y tantas miles de personas mayores murieran solas sin poder tener la compañía de sus familiares, ¿no? ¿Usted cree que esa fue una decisión adecuada?
7: Creo que posiblemente desde el punto de vista epidemiológico estaba justificada. Desde el punto de vista humanitario me pareció una brutalidad, así lo he dicho, así lo he escrito y de hecho el propio Comité de Ética de España a mediados de abril dijo que eso no se podía, no podía hacerse así, ¿no? Lo que pasa es que, bueno, pues para intentar justificarlo, la primera ola al principio es que no sabíamos ni cómo se contagiaba, ni el tiempo que había hasta que empezaba a dar síntomas. Entonces yo creo que el desconocimiento que había pues hizo tomar medidas que, bueno, que yo creo que para mí fueron excesivas, ¿no? Para mí fueron excesivas. Yo creo que eso fue un ejercicio de brutalidad política por parte de gente que estaba en los despachos y que no vivía el día a día de lo que pasaba en los hospitales, ¿no?
0: Usted también habla de la colaboración público-privada y la transformación en tiempo récord de los hospitales. Aquí habría dos preguntas, ¿no? La primera, ¿esto funcionó? Y la segunda, ¿qué habría que mejorar?
7: Bueno, yo creo que la colaboración público-privada en la pandemia, sobre todo allá donde fue más intensa, sobre todo también en la primera ola, pues funcionó fenomenal, tanto en Madrid como en Barcelona, como en el resto de sitios donde apretó la primera ola. Luego, durante todo durante todas las dos años y medio de pandemia, yo creo que no hubo ningún problema. Creo que los hospitales nos adaptamos, eso lo cuenta el libro, día a día. En dos semanas conseguimos preparar la máquina de guerra, ¿no?, para adaptarnos a la pandemia, y de hecho pues el sistema consiguió resistir. Y bueno, y lo mejor que funcionó fueron los sanitarios, sin ninguna duda. El sistema resistió por los sanitarios, y lo que peor funcionó, sin duda alguna, fue la coordinación político-administrativa, ¿no? Yo creo que quedó claro que el sistema sanitario, o sea, el ministerio, ¿no? O sea, no el gobierno, sino el ministerio, como las transferencias se han centrifugado y prácticamente no quedan. No, o sea, se dejó sin recursos a la estructura del ministerio, que obviamente tenía que detentar el mando único, era obligatorio porque era una situación de crisis nacional, pero se vio claramente que no tenía capacidad, ni recursos, ni experiencia, ni posibilidad de coordinar correctamente las comunidades autónomas. Ajá. Y bueno, 6 años después, a lo que la Agencia de Salud Pública, que es tan importante, o será tan importante para este tipo de cosas, salvo que está en Zaragoza, 6 años después, pues no hemos aprendido nada más. No hemos hecho nada más. Hemos aprendido mucho, pero no hemos hecho nada.
0: Y ya que le tengo una pregunta muy rápida, pero seguro que mucha gente que nos está escuchando se lo está preguntando. ¿Era obligatorio hacer los triajes? ¿Qué significa un triaje? ¿Eso dejó morir a gente?
7: No, vamos a ver. Eso pasó sobre todo en Madrid, que no se pudo atender a todo el mundo en la primera ola. En Madrid, primera ola, porque en Barcelona se pudo atender más o menos a todo el mundo. En Madrid, la ola nos superó. El hacer el triaje, hasta donde nosotros lo pudimos vivir, consistía únicamente en... sabíamos que el virus producía un destrozo pulmonar de los cuales los pacientes no se podían recuperar. Muchas veces, para que tú te hagas una idea, en vez de 4 días, o sea, estaban 4 semanas con intubados. Uh-huh. Y en función de su capacidad pulmonar, nada que ver con la edad, nada que ver, en función de su estado físico, se sabía que había pacientes que en un momento determinado no iban a ser capaces de salir de la situación de la intubación, y entonces habría que priorizar, obviamente, aquellos pacientes que tuvieran mayor posibilidad de salir de esa enfermedad y de esa intubación. Y ese fue el triaje, si es que se puede llamar de alguna forma. Fue un triaje basándose única y exclusivamente en criterios médicos, en criterios que los intensivistas decidían si a este paciente puede salir de la situación o no puede salir de la situación. Y ese fue el motivo.
0: Pues don Juan Abarca, autor de Cuando todo se tambalea, gracias por habernos atendido en Mediodía COPE.
7: Gracias a vosotros, Pilar.
0: Las dos noticias a esta hora, una está en Ceuta, los reyes ya están en Ceuta, la otra está en Roma. El Papa León XIV también está en el Hospital Gemelli para ser intervenido a primera hora de la tarde.
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0: Es la 1:30 de la tarde, son las 12:30 en las Islas Canarias.
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0: ¿Qué tal? Buenas tardes, te lo estamos contando aquí en directo en COPE. Los Reyes están en Ceuta. Hace justo una hora que arrancaba esa visita histórica por la que hoy van a pasar todo el día en la ciudad autónoma para trasladarse mañana a Melilla. El recibimiento que le han brindado los ceutíes ha sido espectacular. Bueno, el todo Ceuta se ha dado cita en la calle mayor de la ciudad. Los Reyes están ahora mismo en el interior del ayuntamiento, donde mantienen un encuentro con las principales autoridades, entre ellas el presidente de la ciudad autónoma, Juan Jesús Vivas, que esta mañana aquí en COPE revelaba que en ella quedaban aún unas 15.000 personas de las 80.000 aproximadamente que entraron ilegalmente desde Marruecos en la avalancha del pasado 30 de julio. Vivas ha puesto el foco en el papel en todo este tiempo que ha desempeñado Pedro Sánchez.
4: Aquí estamos viviendo la crisis de seguridad nacional más grave de toda la democracia. Yo tengo que decir, y lo lamento, que el presidente del gobierno no ha cumplido con sus obligaciones constitucionales para proteger la integridad territorial de España y para proteger los derechos de los 83.000 españoles que vivimos en Ceuta.
0: Los ceutíes que celebran la visita de don Felipe y doña Leticia, pero lamentan al mismo tiempo que la ciudad no haya recuperado aún la normalidad, Ángela.
1: Enrique Roviralta, presidente del Consejo de Médicos de Ceuta, nos ha detallado las enfermedades con las que se han encontrado en esta carga extra sanitaria.
2: Brotes de todo tipo: varicela, tuberculosis, el sarna, cuadros de gastroenteritis, la viruela del mono y últimamente pues un chico que está en un estado crítico en la UCI por una meningitis bacteriana. Más después las lesiones que hemos visto de todo tipo, de reyerta, entre ellos intoxicaciones por drogas de todo tipo, agresiones sexuales. Esto es el infierno de Dante.
1: O el caso de Samantha Pilar, es empresaria y ha tenido que cerrar una de las 5 tiendas de ropa que tiene.
21: Pues nosotros tenemos 5 puntos de venta y hemos cerrado uno ya, porque no hay demanda, son muchos gastos fijos y sobre todo es la incertidumbre. Como toda ciudad que vive de su comarca, nuestra comarca es Marruecos, entonces ese cliente lo hemos perdido prácticamente.
0: Bueno, así marchan las cosas en este martes 13 de octubre, en el que hay novedades sobre el caso de la jueza Viedma.
1: La magistrada que instruyó el caso de David Sánchez, del hermano del presidente del gobierno, y sobre la que la UCO constata que las cloacas del PSOE contactaron con varios narcos para atentar contra su integridad física. Hoy la juez Viedma ha pedido que se cite a declarar como investigado al exjuez Sende Tejada, quien habría sido mediador entre unos y otros, además de a 4 personas como testigos, entre ellas a la líder de uno de los clanes de Los Rocho.
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1: La esperanza de vida global se sitúa en los 73 años, recuperando el nivel anterior a la pandemia de COVID que perdió precisamente hace 6 años por esta enfermedad. La OMS constata además que el coronavirus ya no está entre las 10 primeras causas de muerte en el mundo.
0: 73 años, nosotros firmamos 100, ¿no?
1: Ya te digo, por
0: hombre,
1: un mínimo.
0: Vamos,
1: como mínimo.
0: Eso, ahí estamos.
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0: Bueno, 17 días lleva ya la acampada en la Puerta del Sol. El Tribunal Superior de Justicia de Madrid ha rechazado 2 veces levantar el campamento, como ha pedido la Comunidad de Madrid, y las consecuencias pues se hacen cada día más evidentes, ¿verdad? Algunos de los comercios de la zona hablan ya de pérdidas del 70%, otros del 90%. Se quejan no solo de que ha caído el número de clientes, sino que además se ven obligados a reducir el horario de apertura cuando hay manifestaciones. Sofía Carrillo, buenas tardes.
26: ¿Qué tal, Pilar? Muy buenas tardes.
0: Estás ahora mismo en Sol, ya has hablado con los comerciantes de la zona. ¿Qué te están contando?
26: Pues te dicen que la cosa está muy complicada. Bueno, no sé si te has pasado por aquí hace poco, pero aquí había un par de tiendas de souvenirs en medio de la plaza y ahora están totalmente rodeadas de tiendas, y si no es por los carteles de cartón que señalan que ahí hay un comercio, bueno, pues es totalmente imposible que las veas. Mira, cuando consigues llegar cruzando el campamento, en una de ellas te recibe Claudio. Te recibe delante del mostrador porque sabe perfectamente que vienes a preguntarle cómo están las cosas y no vienes a comprar. Ni agua vende, dice, a lo sumo un par de mecheros al día de los que están acampando aquí. El lotero, José, pues ha pasado de todo a nada. Dice que no vende ni un solo décimo estos días. Y lo que abunda en esta zona, eso sí, son las tiendas de ropa. Bueno, pues tanto las que están aquí en la plaza como las que están en las calles cercanas están registrando pérdidas de un 70%. Hablamos de más de 20 millones de euros, Pilar. Nos lo contaba COPE Eduardo Zamaco, la presidenta de la patronal textil de Madrid.
3: Es que no eres capaz de pagar los sueldos, ni los alquileres, ni la luz, ni los gastos que tienes de consumibles. Si están protestando por una vivienda digna, pues hay que tener en cuenta que hay trabajadores que se pueden ver afectados, hay comercios, gente que ha apostado su dinero por abrir un comercio y que se puede caer en la calle mañana.
26: Bueno, ¿qué está pasando? Uno, que los turistas evitan pasar por aquí, los que pasan

0: Sofía Carrillo desde Sol.
1: A ti, Pilar. Envíame a mí.
0: Envíame a mí, así se llama este tema presentado por Obras Misionales Pontificias y Viva Fe para celebrar un aniversario muy especial, los 100 años 100, el centenario de la fundación del Domun, que se cumple en este domingo. ¿Qué es el Domun? ¿Todavía no lo sabes? Bueno, es la campaña global e internacional de la Iglesia Católica para rezar por los misioneros y para recaudar fondos para sostener su labor evangelizadora y social. Gracias a esa campaña ayudamos a sostener a más de 1.100 territorios de misión en 138 países de todo el mundo, 100.000 escuelas, 23.000 centros sanitarios, cerca de 3 millones y medio de misioneros laicos y religiosos. José María Calderón es el director de Obras Misionales Pontificias. José María, buenas tardes.
2: Muy buenas tardes, Pilar.
0: Bueno, claro, es que los datos son impresionantes, ¿no? 1.100 territorios de misión en 138 países de todo el mundo, 100.000 escuelas, 23.000 centros sanitarios y 3 millones y medio de misioneros.
2: Se oye así y suena muchísimo, pero los datos más bonitos, y te los voy a explicar muy rápido, pero creo que es muy bonito. Celebramos 100 años del Domun, lo has dicho. En estos 100 años, el número de cristianos ha pasado de 9 millones de católicos en esos territorios a 350 millones. Fíjate. Eso quiere decir que durante estos 100 años es como si hubieran bautizado 9.000 personas cada día. Cada día.
0: O sea, la labor evangelizadora funciona.
2: Hace muchísimo bien, es muy bonito, es evidente. Cada día, durante estos 100 años, se han ordenado 2 sacerdotes en algún sitio del territorios de misión. Ajá. 5 monjas se han consagrado a Cristo durante estos 100 años. Cada día, esto es espectacular.
0: Es espectacular.
2: Nos quejamos mucho
0: es un éxito, sin ninguna duda.
2: En nuestra querida Europa y la vieja Europa, ¿verdad? Que estamos faltos y allí están creciendo asombrosamente y muy bonito.
0: ¿Cómo estáis celebrando este centenario? ¿Estáis haciendo alguna actividad especial?
2: Bueno, vivimos de fiesta siempre, esto es una cosa horrible, pero está muy bien. Pues esta canción que acabamos de escuchar, que estamos poniendo ahí de fondo, que es una preciosidad de Viva Fe, es una cosa espectacular, la pedimos para eso, para celebrar los 100 años. Es verdad que no menciona ni el centenario, ni menciona el domo, ni nada. Es una canción misionera, pero la hacemos con motivo de esto. Tenemos una página web que se llama domun100.es, que yo animo a que la gente lo vea. En el ordenador, no en móvil, porque en el ordenador se aprecia muchísimo más, ¿verdad? Porque ahí vamos poniendo año tras año cómo ha ido creciendo lo que se ha ido. Los pósters, los carteles del Domun que se han ido haciendo en España, desde el año 1946, que se hizo el primero, hasta hoy, cada año el cartel. Como las fotos que nos recuerdan a los niños en blanco y negro, fotos, ¿verdad? Pasando por las calles con la hucha, para el Domun.
0: Bueno, y poníamos una pegatina.
2: Sí, y los que no la ponían lo hacían mal, hay que poner la pegatina. para el Domun, y eso es. Bueno, pues todo eso son recuerdos muy bonitos. ¿Qué estamos haciendo? Ajá. Pues, ¿sabes lo más bonito? Y es que la gente en España está muy implicada en la misión, les entusiasma, y como estoy hablando ahora contigo y te acuerdas de la pegatina, tú hablo con cualquier persona y le dices cualquier cosa, ay sí, yo me acuerdo cuando en el colegio me daban un sobre o cuando no sé qué, la gente lo tiene muy metido en el corazón.
0: Porque exactamente, ¿por qué es importante el Domun? Ya nos has explicado, José María, la labor evangelizadora, no solo eso, la cantidad, ¿verdad?, de personas que encuentran a Dios y que encuentran al Señor y que quieren servir a la Iglesia Católica, pero es mucho más, ¿no? Con este dinero se hacen muchas más cosas.
2: Hay que decir, uno, el Papa Pío XI, cuando declara que el penúltimo domingo del mes de octubre sea el Domingo Mundial de las Misiones, de ahí viene Domun, Domingo Mundial, Domun, de las Misiones, lo que quiere es hacernos conscientes a todos los bautizados de que somos misioneros, de que la misión no es tarea solamente de esa misionera religiosa buena
0: que está en el centro de África,
2: que está en Centro África o que está en Bangladesh. No, ella es misionera, pero yo aquí en Madrid, en Barcelona, en Bilbao o también en París, vamos, es decir, en el mundo mundial, yo estoy bautizado, yo soy también misionero. ¿Y cómo lo soy? Primero, viviendo mi vocación con intensidad y con amor. A mí cuando me dicen, y hago aquí un paréntesis, cuando me dicen, es que hace falta misioneros en España, no, hace falta que los cristianos seamos cristianos, punto, pelota. Quiero decir, si los cristianos...

0: cristianos bautizados, sí, en España.
1: Que hagamos lo que decimos que somos.
0: Exactamente, que vivamos como lo que somos, como creyentes, ¿no? Y quememos el mundo, el ambiente en el que vivimos, con el amor de Dios. Pues entonces cambiaría todo.
1: Claro, pero es que ha estado muy de moda eso de yo soy católico pero no practicante, ¿no?
0: Porque no se han encontrado con Cristo.
1: Ya.
0: Y la culpa de eso, ¿sabes quién la tiene? La tiene el que está al lado y que sí es practicante y no le ha sabido transmitir con alegría, con entusiasmo y con ilusión.
1: Y no ha sido misionero.
0: Y no ha sido misionero con él. No ha sido misionero con él. Esa es la responsabilidad. Es verdad que hay muchas veces, y yo soy sacerdote y estoy muy orgulloso de ello desde hace 37 años, y es verdad que a veces los sacerdotes, los religiosos, los consagrados, hemos podido dar un mal testimonio, un mal ejemplo, y hay para gente que está herida. Bueno, pues ahí están el resto de los cristianos para ayudarles a descubrir. Uh-huh. Pero te digo, ¿y qué hace el Domum? ¿Qué es lo que ha hecho el Domum? Bueno, pues el Papa, cuando hizo eso, nos hizo conscientes a todos que somos misioneros. Pero no solamente misioneros porque estamos llamados a transmitir la fe aquí, en donde estamos, sino también sentir la responsabilidad de los territorios de misión. Es decir, ¿qué es el Domum? El Domum es cuando la Iglesia nos hace conscientes de que la Iglesia se está sobreviviendo en muchos sitios, que si no apoyamos con nuestra oración, con nuestro sacrificio y con nuestra limosna, no se mantendría. La gran obra del Domum no es construir grandes cosas, es hacer posible que los cristianos de Centroáfrica o de Etiopía o de puedan vivir la fe, puedan tener catequesis, puedan el obispo de esos territorios, de esos 1.132 territorios de misión, los obispos de allí puedan contar con ayuda para poder dar de comer a sus sacerdotes, a los religiosos y religiosas que están evangelizando, para pagar la gasolina que le llevará él a visitar las comunidades cristianas. Es decir, para que la Iglesia católica sobreviva.
1: Uh-huh.
0: Y eso es muy bonito.
1: Sobreviva y ayude en aquellos lugares en donde está presente, en donde están estos misioneros, porque los centros de salud atienden a los misioneros, pero atienden también a la comunidad.
0: No te quepa la menor duda.
1: Claro.
0: Y además, es que eso es la labor que la Iglesia está haciendo en tantos lugares donde los respectivos gobiernos no quieren enterarse.
1: Perfectamente.
0: No tienen ningún interés porque son sitios pobres, con poca gente Bueno, pero ahí están los misioneros y lo que hacen es querer dignificar la vida de aquellos hombres y mujeres con los que están, con los que se identifican y con los que participan en su vida. Entonces, pues es muy bonito oír el testimonio de las misioneras que dicen, hemos puesto una escuela para mujeres. Claro, aquí en España dices, una escuela para mujeres, qué estupidez, pues ya está. No, pero es que sí. En tantos lugares del mundo los padres impiden a sus hijas a que vayan a educarse porque ¿para qué? Las chicas que se casen cuanto antes, que vivan de su marido.
1: Que tengan niños y que se dediquen al hogar.
0: Pero que nunca sean ellas capaces de aportar. Pues no, señor, hay que darles formación, hay que darles la posibilidad de que ellas se sientan útiles, se sientan valoradas y darles la formación básica y luego si puede ser incluso universitaria para que sean mujeres también que hagan crecer sus propias culturas, sus propias naciones, sus países, ¿no?
1: Y luego celebramos el centenario del Domum misionero con un papa que ha sido 20 años misionero, ¿verdad? Porque León XIV fue 20 años misionero, luego obispo y tal, pero en Perú.
0: Exactamente, o sea que es una gozada. Todos los papas son misioneros.
1: Después de lo de hoy, todos somos misioneros.
0: Exactamente. No, pero en el caso del Papa es muy claro.
1: Además, de verdad.
0: El Papa, cualquier Papa que esté, aunque no haya salido nunca del Estado Vaticano, es misionero porque bajo su responsabilidad están esos territorios de misión. Obras misionales pontificias y el Domum dependemos del Papa. Nosotros lo que recaudamos lo ponemos a disposición de la Santa Sede para que la Santa Sede lo reparta. O sea que el Papa es el responsable de los territorios de misión y por lo tanto cualquier Papa es misionero, pero es que este tiene el plus de que él lo ha vivido, de que él ha sido partícipe de esa tarea misionera en Perú. Y es muy bonito. Y así cuando nos ha recibido a todos nosotros, nos lo ha dicho, ¿no? Dice, yo tengo la suerte de saber que Obras Misionales Pontificias funciona. Y aprovecho con perdón, voy a aprovechar.
1: Sí, sí.
0: Pilar, rezamos por el Papa en este día porque queremos que salga del hospital fantástico.
1: Va a salir todo fenomenal, seguro. Claro. José María Calderón, director de Obras Misionales Pontificias, gracias por habernos acompañado al Mediodía COPE. No te me vayas porque ahora es momento, como siempre, de escuchar a José Luis Restar.
2: Pilar, el Domum cumple 100 años, se dice pronto. Han pasado guerras, crisis, cambios sociales, pero la pasión por comunicar a Cristo que salva a lo humano, que lo hace florecer aquí en la tierra y lo conduce a su plenitud eterna, no se ha apagado. Ya solo esto debería conmovernos. En un sencillo testimonio publicado por las Obras Misionales Pontificias, la hermana Julia Alonso, misionera de Nuestra Señora de África, recuerda una vigilia del Domum de 1986 en los Carmelitas de Logroño, a donde ella llegó desde su pueblo, Sotés. Cuenta que en el templo hacía mucho frío, pero en su interior ardía un fuego que le impulsaba a ir lejos, porque intuía que en ese viaje su vida se enriquecía. Al año siguiente tomó la decisión de su vida, seguir a Jesús en la vida religiosa misionera. Desde entonces, ese fuego nunca se apagó en mi vida, dice la hermana Julia, que ha pasado por varios países de África y actualmente se encuentra en Burkina Faso, compartiendo el tesoro de la fe, la esperanza y la caridad. La historia de Julia y de su misterioso fuego que no se apaga forma parte de un río inmenso y caudaloso que atraviesa la historia y que vence todo tipo de obstáculos. Si el fuego de Julia fuese una sugestión suya, o fruto de una circunstancia propicia, o de un heroísmo particular, se habría apagado hace tiempo, como tantos fuegos se apagan en las vidas de todos nosotros. Pero el protagonista de la misión es el Señor, como recuerda el Papa en su mensaje para este centenario. Es Él quien enciende la llama, la alimenta y la preserva de la carcoma del tiempo. Más aún, hace que el tiempo se vuelva aliado, porque en Él se experimenta su victoria. El 100 por 1 que Jesús prometió a los que le siguieran. Eso sí, a veces con persecuciones. Y así se explican los 100 años del Domum y los 2000 años largos de misión, que es, a fin de cuentas, la historia entera de la Iglesia. Esta es una buena ocasión para contemplar la belleza de vida de estos hombres y mujeres que son nuestros misioneros. No son meteoritos, son enviados por la Iglesia, sostenidos por ella en todos los sentidos. Es decir, ellos son nuestros y nosotros suyos, y todos del que enciende el fuego y quiere que lo llevemos a todas las noches de nuestro mundo.
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13: Y en este mediodía en Cartagena hablamos de nutrición.
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13: ¿Y saben que cada semana aprendemos un poquito más de nuestro cuerpo, de lo que podemos hacer bien por él o, bueno, lo que no debemos hacer mal? Porque evidentemente, bueno, pues nuestra alimentación es importantísima para muchos aspectos. Vamos a hablar hoy de si necesitamos o no necesitamos suplementos. Vamos a hacerlo de la mano, como siempre, de Víctor Serrano, que es nuestro experto en nutrición y dietética. Víctor, buenos días. Oye, con la llegada del otoño hay muchas personas que empiezan a tomar vitaminas, magnesio, complementos para las defensas. Hay alimentos, Víctor, que por su riqueza nutricional, ya nos has contado, que parecen pequeñas cápsulas naturales. ¿Sería una forma buena de explicárselo a la gente?
17: Bueno, es una comparación interesante, pero tenemos que dejar claro que un alimento no es exactamente un suplemento. Y bueno, pues es verdad que hay alimentos que concentran nutrientes especialmente valiosos, como el omega 3, el hierro, el calcio, vitaminas. Y lo interesante es que no nos aportan un nutriente aislado, sino que son muchos otros y que trabajan conjuntamente. Por eso, antes de pensar en comprar suplementos, convendría revisar primero qué es lo que estamos comiendo.
13: Claro, y los suplementos, no te iba a decir que garantizados, pero sí recomendados por un especialista, que compramos todo lo que están comprando los demás. Pero bueno, vamos a poner ejemplos de esos alimentos. Empezamos, por ejemplo, por las nueces, Víctor, que siempre se relacionan con la memoria y con el corazón. ¿Qué tienen de especial las nueces?
17: Mira, pues las nueces nos aportan grasas saludables, como el omega 3 de origen vegetal, nos aportan fibra, minerales. Y bueno, pues es una buena opción para cuidar sobre todo nuestra salud cardiovascular. Y bueno, pues un puñado pequeño, pues unos 25, 30 gramos más o menos, pues sería una cantidad razonable. Y las podemos añadir pues al yogur, a la ensalada o tomarlas con un tentempié.
13: Otro de los grandes clásicos es, si hablamos de omega 3, tenemos las sardinas. ¿Sería una especie de suplemento natural?
17: Mira, pues las sardinas pues son un ejemplo estupendo porque nos aportan omega 3 de origen animal, del mejor, EPA y DHA, que son muy importantes para el corazón y para el funcionamiento del cerebro. Y además, pues tienen proteínas de calidad. Tienen vitamina B12, tienen vitamina D. Y si encima las tomamos en conserva, esa espinilla que tiene, pues es muy rica en calcio, muy biodisponible, de alta calidad. Y bueno, pues incluir pescado azul una o dos veces por semana, pues es una buena referencia, ¿vale?, para una alimentación variada.
13: Otro de los alimentos que hemos nombrado mucho y casi siempre por cosas buenas es el huevo. Durante años ha tenido una fama bastante discutida, pero ahora parece que son buenos, ¿no?
17: Pues es muy nutritivo. Tiene proteínas de excelente calidad, tiene B12, tiene colina, que es un nutriente muy importante para el funcionamiento del sistema nervioso. Y bueno, pues es económico, es fácil de preparar. Y es un alimento completo en el sentido que necesitamos. Entonces sí que merecería darle un huequecito en nuestra alimentación habitual.
13: Bueno, pues vamos a poner el huevo en esa lista de productos que sí que nos ayudan. Vamos con las legumbres, Víctor, que quizás sean uno de los alimentos, en este caso, más infravalorados.
17: Mira, pues las lentejas, los garbanzos, las alubias, pues son ricos en proteína vegetal, en fibra, en hierro, en magnesio, en folatos. Son muy saciantes y nos ayudan a mantener una buena salud intestinal. Y bueno, pues podríamos hacerlas, por ejemplo, unas lentejas con verduras, una ensalada con garbanzos, un hummus, pues son excelentes opciones. Si encima combinamos las legumbres con cereales, por ejemplo, las lentejas con arroz, pues ya podemos sacar una proteína de alto valor biológico, de alta calidad, similar pues a la de la carne, a la del pescado. Entonces, pues bueno, sí la recomendaría, claro.
13: Bueno, pues nos las quedamos. Ahora está muy de moda las semillas de chía, de lino, de sésamo. ¿Son tan extraordinarias como nos cuentan?
17: Bueno, son buenas, no son milagrosas. Las chía y el lino aportan fibra y omega 3 de origen vegetal, parecido al de las nueces. El sésamo contiene minerales como el calcio. Y bueno, pues podemos incorporarlos en pequeñas cantidades, sin obsesionarnos tampoco. Podemos triturarlas, podemos dejarlas en remojo previo. Y bueno, el lino, por ejemplo, sí que sería interesante molerlo antes de consumirlo. Las semillas de chía las podemos moler o dejarlas también en remojo para que absorban correctamente. y podemos mezclarlas también incluso.
13: Bueno, pues vamos haciendo con estos alimentos una dieta bastante saludable, pero vamos a desmontar un mito clásico, ¿o no? ¿Las espinacas y el hierro de verdad son tan buenas?
17: Pues bueno, contienen hierro, ¿vale? Pero aquí hay un matiz importante, es hierro vegetal. Y claro, nuestro organismo absorbe peor el vegetal que el animal. Entonces, bueno, también tenemos que decir que las espinacas contienen oxalatos que dificultan la absorción de algunos minerales. Y bueno, pues aunque tengan hierro vegetal, sí que podemos aprovecharlo si hacemos un truco, que es meter vitamina C en esa comida, en esa colación, ¿vale? Podemos, por ejemplo, de postre meter pues algún kiwi, meter fresas, meter pimientos también durante la comida, un chorro de limón. Esa vitamina C hace que ese hierro vegetal se absorba mucho mejor.
13: Vale, pues vamos precisamente a hablar de vitamina C, porque siempre pensamos, lo has nombrado tú, pero siempre pensamos en las naranjas.
17: Claro, lo tenemos en naranjas, en kiwi, en fresas, en los pimientos, sobre todo en el pimiento rojo. Y bueno, pues, por ejemplo, usa una ensalada con pimiento o una pieza de kiwi, pues nos ayudan a cubrir esas necesidades de vitamina C que necesitamos al día. No es obligatorio recurrir directamente a los...
13: Nos quedan dos minerales muy populares, Víctor, que en esto yo creo que todo el mundo va al suplemento rápidamente, que son el calcio y el magnesio.
17: Mira, pues para el calcio tenemos los lácteos, pero también tenemos alimentos de origen vegetal, por ejemplo, como el tofu, o algunas bebidas vegetales que sean enriquecidas en calcio. Y luego, pues bueno, pues las sardinas con espina también tienen un calcio, como hemos dicho antes, de alta calidad. Y para el magnesio tenemos las legumbres, los frutos secos, las semillas, los cereales integrales. Y bueno, pues en realidad una alimentación variada sí que nos puede aportar suficiente cantidad de magnesio, ¿vale? Pero sí que es verdad que no todo el mundo sigue esa alimentación tan variada. Así que en esos casos, pues sí que podríamos valorar el suplementarlo. Y no tenemos que interpretar cualquier cansancio o calambre como una falta directa de magnesio, ¿vale? Porque puede haber muchas causas.
13: Bueno, pues eso, poquito a poco vamos aprendiendo. Y precisamente, Víctor, llegamos al otoño con gente que se siente muy cansada. ¿Qué alimentos recomendarías para recuperar esa energía?
17: Pues bueno, pues yo empezaría pues eso, asegurando las comidas equilibradas, como hemos dicho antes, legumbres, cereales integrales, verduras, frutas, huevos, pescado, frutos secos. No hay un alimento que no tenga una energía milagrosa, pero sí que es verdad que una buena alimentación bien combinada pues nos ayuda a evitar esas carencias. Luego también pues tenemos que dormir bien, mantener actividad física adecuada. Si el cansancio es intenso o persistente, pues aquí habría que consultar, porque puede tener muchas causas y no se van a solucionar tomando vitaminas.
13: Estamos a tu juicio, por lo que ves en la consulta, por lo que ves un poco en la sociedad, tomando demasiados suplementos sin necesitarlos.
17: Pues en algunos casos puede ser que sí, ¿vale? Pues se toman multivitamínicos, vitamina C, magnesio, y bueno, pensamos que si los tomamos pues nos pueden venir bien. Pero claro, tenemos que valorar, porque muchas veces los podemos tomar y no van a haber beneficios reales. Entonces habría que valorar eso, habría que valorar pues cómo es nuestra alimentación actual, hacernos alguna analítica, eso sería el protocolo correcto. Y en situaciones donde son necesarios, pues por ejemplo vitamina B12 en personas veganas, O por ejemplo en el embarazo, en determinados periodos, pues bueno, pues habría que individualizar esos suplementos. Los suplementos tienen su utilidad cuando están indicados, pero no sustituyen nunca a una buena alimentación.
13: Bueno, pues no hay milagros, hay constancia y equilibrio y hay buenos consejos como los que nos das tú, Víctor. Muchísimas gracias y hasta la próxima semana.
17: Hasta la próxima.
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1: 2 de la tarde, es la 1 en las Islas Canarias.
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1: Entramos en la segunda hora de Mediodía COPE de este martes 13 de octubre del año 2026. Bueno, ni te cases, ni te embarques, ni preguntes por la ley de nietos al gobierno, porque te llaman de todo menos bonito. ¿Y qué es lo que ha pasado? Pues mira que el Tribunal Supremo mantiene la suspensión del voto para la ley de nietos porque asegura el riesgo de que se constituya irregularmente un censo de electores persiste con la misma intensidad. Claro, la sala de lo contencioso administrativo ha rechazado por 5-1. 5-1, el recurso de la Abogacía del Estado, y es más, le reprocha pues que no haya ofrecido al tribunal ningún dato que justifique el poder levantar la medida cautelar. ¿Quiere el Tribunal Supremo que los nietos de los exiliados por la guerra civil no voten? Pues no, más bien todo lo contrario, les exhorta. Les pide que demuestren ante el Supremo las pruebas que les han permitido solicitar la nacionalidad. Mira, el politólogo Pedro Villanueva ha explicado que se han pedido nacionalizaciones, pasaporte, incluso a fallecidos.
0: Para mí que hagan restricción no me parece mal, porque es un poco libre albedrío, lo que ha pasado. Hay gente que ha pedido incluso nacionalidades a fallecidos. Por ahí hay mucha polémica.
1: Claro, esto es un lío, ¿no? ¿Dónde está el problema? Bueno, pues en donde todos nos imaginamos, que los consulados que dependen del ministro Álvarez no han pedido ninguna prueba de ser nietos de exiliados para dar la nacionalidad. Y claro, eso es ir contra la ley aprobada en el Congreso, porque todos aquellos que tienen pruebas van a tener su nacionalización y pueden acudir al Supremo y decir, mire, aquí está la prueba, mi abuelo exiliado, yo tengo derecho a la nacionalización, y se la van a dar. Claro, ¿qué se está interpretando? Pues que el gobierno estaba organizando un coladero para modificar de forma sustancial el censo electoral por la puerta de atrás. Estaban intentando inflar el número de votantes. Y es que además el pasaporte español, que es muy importante porque además es europeo, y el derecho a voto, que ni te cuento, la nacionalidad supone beneficios sociales con un coste para las arcas públicas, ¿verdad? Por ejemplo, el derecho al ingreso mínimo vital cuando lleven un año residiendo en España y acrediten ingresar menos de 17.600 euros brutos al año. Es decir, entran en la definición de vulnerabilidad. Pero además, al convertirse en españoles de origen, los descendientes de emigrantes van a quedar cubiertos por el sistema público de salud. Este beneficio aplica tanto a quienes residan en España como a los que no. Sanidad gratuita para todos, vivas o no vivas en España. Claro, y entonces uno que piensa, uno normalmente constituido, claro, bueno, pues que ser español, tener el pasaporte español, pues que tiene que ser un derecho, pero que también debería de concurrir ciertas obligaciones, ¿no? El total de personas de origen extranjero que han adquirido la nacionalidad española supera los 2,5 millones de personas desde el año 2000, por ejemplo. Personas que han cumplido requisitos de residencia, que han pagado impuestos, que han hecho incluso un examen español, en muchos casos. Mira, adquirir la nacionalidad no es la lotería del gobierno. Miles de personas residentes en España se nacionalizan todos los años. Y aquí nunca ha pasado nada. Nunca ha pasado nada hasta, oh, qué casualidad, llegó el sanchismo. El sanchismo, que es donde las cosas son como parecen. Al lío.
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1: Es martes, es 13 de octubre. Titulares, Ángela Sánchez, buenas tardes.
2: Buenas tardes, Pilar.
1: El Papa va a ser operado a primera hora de esta tarde de un nódulo popular.
2: Ya ha ingresado en el Hospital Gemelli de Roma para ser intervenido de ese nódulo que le detectaron en una revisión rutinaria y que está en fase inicial. La agenda del Papa se ha suspendido hasta el próximo martes.
1: Novedades en el caso Cloacas. La juez que investigó al hermano de Pedro Sánchez pide nuevas imputaciones.
2: Solicita a la Audiencia Nacional que llame a declarar como investigado al exjuez Sáenz de Tejada, que presuntamente contactó con narcos para atentar contra la integridad de Beatriz Viedma por orden de las cloacas socialistas, tal y como señala el informe de la UCO. Pide que declare también como testigo la líder del clan de los Rocho.
1: Partido Popular y UPN más cerca de presentarse juntos a las generales por Navarra.
2: Solo falta que la dirección de UPN ratifique el preacuerdo alcanzado con el PP. En las últimas elecciones, las del 23, concurrieron por separado y obtuvieron un escaño cada uno de los 5 que correspondían a esa comunidad.
1: Gracias, Ángela. José Luis Corrochano, buenas tardes.
5: Pilar, buenas tardes.
1: Esta noche, Liga de Campeones para el Barça, el Atlético y Villarreal.
5: Comienza la segunda jornada de la Liga de Campeones. Tres partidos con equipos españoles a las 9 en el Metropolitano, Atlético de Madrid, Manchester United. El partido, Antonio Ruiz, viene marcado por el fallecimiento de un familiar del capitán Coque.
6: Sí, hace unos minutos el club ha comunicado públicamente la muerte de la madre del capitán de Coque, Ana Merodio. Ha fallecido esta mañana después de una larga enfermedad y esta noche va a haber un minuto de silencio y brazaletes negros en memoria de la madre de Coque y de su hermano Borja, que es el segundo entrenador del juvenil A. En lo puramente deportivo, como venimos contando desde ayer, todo apunta a que Julián va a ser titular y habrá algunos cambios en el equipo en relación al último encuentro.
5: A esa hora en Estambul, Galatasaray, Barcelona y en la Cerámica Villarreal-Nápoles, noticia de la mañana, es oficial Dani Carvajal, nuevo jugador del Getafe, y se acaba de conocer que la plataforma Netflix ha comprado los derechos audiovisuales para España del Mundial 2030.
1: Gracias, Corrochano. 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
1: Son las 2:06 de la tarde, la 1:06 en las Islas Canarias. Los Reyes están en Ceuta. Visita histórica a la ciudad autónoma, en donde Vivas ya ha entregado la llave de la ciudad a sus majestades los Reyes. Te recuerdo que durante 25 minutos han estado saludando a cientos, miles de personas que se han congregado para ver de primera mano a sus majestades los Reyes de España. Hacía casi 20 años que un jefe de Estado no visitaba a Ceuta. En unos minutos nos vamos a ir hasta allí. ¿Y qué más ha pasado esta mañana? Pues mira, que el gobierno se plantea recurrir al Tribunal Constitucional el fallo del Supremo sobre la ley de nietos. Te recuerdo que el alto tribunal ha decidido mantener la suspensión del voto de 163.000 nacionalizados. Son aquellos que no han acreditado un exilio real de sus familiares. La última opción que baraja el Ejecutivo es, por lo tanto, Conde Pumpido. Sin embargo, hay que recordar que estamos hablando de medidas cautelares y Conde Pumpido se podría meter en un lío de prevaricación. Jefa de Tribunales de COPE, Patricia Rossetti, buenas tardes.
7: Hola, Pilar, buenas tardes.
1: ¿Puede la abogacía o no acudir al Constitucional?
7: Vamos con la teoría. Estamos ante unas medidas cautelares del Poder Judicial, del Tribunal Supremo. El Constitucional no lo es. Estamos ante una norma administrativa en aplicación de una ley, una norma vinculada a una ley del régimen electoral. Es un acto administrativo y por eso este asunto va al Supremo, a la Sala Contencioso. El Supremo impone unas medidas cautelares y suspende el acto administrativo de esa extensión de 2022 hasta estudiar el fondo del asunto. Medidas cautelares que tienen que estar vigentes hasta la sentencia. Fuentes jurídicas consultadas por COPE recuerdan que para llegar al Constitucional hay que agotar la vía jurisdiccional, la vía judicial. Son medidas cautelares. La vía no está agotada. Y en el caso de acudir al TC, podría caber la presentación de un recurso de amparo, recurso que va con nombre y apellido del afectado. El afectado no está personado, tendría que personarse en la causa en el Supremo y pedir la nulidad para agotar la vía y acudir al TC. Otra posibilidad podría hacerlo una institución como la Fiscalía o el Defensor del Pueblo. No puede hacerlo la Abogacía del Estado porque representa a la Administración. Otra cuestión es el tiempo. Hay un plazo que hay que respetar. Presentación del recurso, traslado a las partes, presentación de alegaciones, respuesta. Todo eso tiene un plazo de 30 días hábiles. Iríamos más allá del 29 de noviembre. No se llega y el plazo hay que respetarlo, dicen las fuentes jurídicas. Pero, siempre hay un pero, en el caso de llegar hasta aquí, el TC podría dictar medidas cautelares sobre las medidas cautelares del Supremo, suspensión de la suspensión. Las fuentes consultadas, que son varias, señalan que sería un escándalo, pero en los últimos tiempos, Pilar, vemos muchas cosas inéditas. Esta es la teoría.
1: Gracias, Patricia Rossetti. Bueno, el gobierno califica la decisión del Supremo sobre la ley de nietos como grave. Además, el Ejecutivo sigue restando importancia a la entrada de buques marroquíes en aguas de Ceuta, coincidiendo con el asalto. Es todo asombroso. Ricardo Rodríguez, buenas tardes.
23: ¿Qué tal, Pilar? Buenas tardes.
1: Y todo esto tras un Consejo de Ministros descafeinado, porque hoy es martes, había Consejo de Ministros en el que el gobierno ahora quiere apuntarse al tanto de la visita de los Reyes a Ceuta.
23: Sí, ahora el gobierno presume por una visita histórica de los Reyes a las dos ciudades autónomas, obviando en todo momento que la Moncloa pretendió aplazar este viaje de sus majestades, que en ningún caso entraba en sus planes, al menos con esta inmediatez. Pero ya el Masáez ha pretendido grabar que ha sido posible con el PSOE en el poder.
8: Desde el año 2007 no se produce una visita real, también bajo una administración socialista. Es un viaje histórico, pero que se enmarca dentro de la más absoluta normalidad de un viaje de sus majestades los reyes a dos ciudades españolas.
23: Enmarcado además en la normalidad, el Ejecutivo resta importancia a esa entrada de buques de guerra marroquíes en aguas españolas durante la avalancha de ilegales. Fue un hecho puntual, así lo ha definido una y otra vez la ministra portavoz para sortear las explicaciones con más de 2 meses de retraso.
8: Un hecho puntual, que se resolvió con la más absoluta normalidad. Efectivamente, insisto, hecho puntual. Fueron días de muchísima tensión, donde fue la interlocución absolutamente fluida y constante con Marruecos. Precisamente porque fue un hecho puntual, es a lo que me estoy refiriendo. Fue un hecho puntual.
23: Pues puntual. La Moncloa ha dejado ver públicamente su malestar con la decisión del Supremo de mantener las cautelares sobre la ley de nietos y el mensaje para Saiz es el de extraordinaria gravedad. El derecho al voto, reiteran, se garantiza.
8: Es una situación de una extraordinaria gravedad que restringe uno de los derechos fundamentales, que es el sufragio. Y en una democracia el derecho a voto se garantiza, no se restringe.
23: El Supremo no es consciente de lo que ha hecho, apunta enojado el círculo presidencial.
1: Claro, no saben nada los jueces del Tribunal Supremo. Es Ricardo Rodríguez, jefe de política de COPE. Gracias, Ricardo.
23: Gracias a ti.
1: La oposición insiste en que el Supremo ha evitado regalar pasaportes a quienes no cumplen con los requisitos. Íñigo Palomar, buenas tardes.
9: ¿Qué tal? Buenas tardes.
1: El Partido Popular acusa además a Sánchez de mentir tras conocerse la incursión de los buques marroquíes en territorio ceutí.
9: Sí, sobre esa ley de nietos, el presidente del PP sostiene que el pasaporte español no se puede regalar, pero ojo, ellos no están en contra de dar la nacionalidad con derecho a voto a los nietos de los exiliados, están en contra de regalárselo a cualquiera porque sí. Defienden la actuación del Tribunal Supremo y asegura Feijóo que van a trabajar hasta el 29N para tener a su partido activo vigilando los engaños de Sánchez. Sobre Marruecos y Ceuta, ha dicho claramente que él no piensa amnistiar al sanchismo, que todo se sabrá. ¿Por qué esta complacencia con Marruecos? ¿Por qué, por ejemplo, el gobierno todavía no ha remitido el informe del CNI a la jueza de la Audiencia Nacional, a la jueza Tardón? La explicación de Feijóo es que hay dirigentes socialistas que tienen intereses económicos con Marruecos y de ahí, pues, esta forma que tienen de relacionarse con el reino alagüita. Feijóo insiste en que antes y durante la entrada masiva a Ceuta se debería haber aplicado ese artículo 8 de la Constitución y desplegar al ejército en la frontera ante lo que ha definido como una invasión de Marruecos. Sobre las fragatas marroquíes en aguas españolas, esto ha dicho la vicesecretaria general del PP, Cuca Gamarra.
10: Pero nos acabamos de enterar de una gran mentira. El gobierno lo sabía y el gobierno lo tapó y lo ocultó y tiene que dar explicaciones.
9: Pues el gobierno lo tapó, Pilar. Por cierto, noticia de última hora.
1: Que lo tapó y lo ocultó es una evidencia. Ayer sí. Nos enteramos todos por el diario El País.
9: Y que compareció en el Congreso y no dijo nada sobre las fragatas en Marruecos. También, por cierto, noticia de última hora, UPN y PP alcanzan un preacuerdo para concurrir juntos al 29N en Navarra.
1: Ahí está la noticia, Íñigo Palomar. Gracias.
9: A vosotros.
1: Como te estamos contando, el gobierno quita importancia que buques de guerra marroquíes entrasen en aguas de Ceuta a finales de julio. Es decir, coincidiendo con la entrada masiva, lo enmarcan dentro de la normalidad. ¿Pero es esto normal? Se lo hemos preguntado este mediodía a COPE al exalmirante Ángel Tafalla. Nos ha contado que no es la primera ni la segunda vez que ocurre.
11: Creo que tenemos que separar la crisis que claramente Marruecos la ha conducido para aprobar la resolución de España en defender una ciudad española y luego lo que es el enfrentamiento naval. Es algo que pasa, eso es menos grave.
1: El almirante Tafalla se pregunta cuál es la posición del presidente del gobierno con respecto de Ceuta, con respecto de Melilla y con respecto de Marruecos.
11: Es increíble que no sepamos lo que quiere el mando, pero quisiera lo que quisiera, es indudable que este hecho, cuya única cosa objetiva y cierta es que un día antes de que el rey visite Ceuta, indica el cambio de opinión. El cambio de opinión me refiero que antes lo ocultaba y ahora no. No pues, se sabe lo que quiere el señor Sánchez.
1: Bueno, ya sabes que el día viene marcado por la histórica visita de los reyes a Ceuta. Y histórica porque hace casi un siglo, con Alfonso XIII, ningún monarca ha pernoctado en la ciudad autónoma. Sí, hace casi 20 años el rey Juan Carlos y la reina Sofía fueron, pero no durmieron en Ceuta. Hoy los reyes están en Ceuta y mañana visitan Melilla, siguiendo sus pasos. Pilar Cisneros, buenas tardes.
12: Hola, buenas tardes, Pilar.
1: Bueno,
12: de nuevo.
1: Brutal el baño de masas que se han dado los reyes.
12: Y aquí seguimos, a las puertas del ayuntamiento, y conmigo miles de ceutíes, porque algunos, cuando ya les han visto entrar, les han saludado, han decidido ir a picar algo por ahí. Por cierto, he visto como algunos brindaban por el rey, cuando estaban con ese picoteo. Pero aquí, en la puerta del ayuntamiento, sigue muchísima gente esperando a que salgan, y de hecho, claro, debe ser inminente en este momento la salida, porque además la gente ya está expectante. ¿Sabes eso que estás subiéndote de todo el rato en puntillas a ver si ves un poquito más de la puerta? Así estamos todos, y con los móviles arriba, pues que es inminente que salgan ya, y también quieren mostrarles su cariño cuando salgan los reyes. Y se me ha acercado un niño. Hola, ¿cómo te llamas?
14: Junaid.
12: ¿Qué me dices que quieres? ¿Qué?
14: Que le doy la carta a los reyes.
12: ¿Tienes una carta para los reyes?
14: Sí.
12: Bueno, estamos muy cerca. A lo mejor tenemos suerte y conseguimos dársela, ¿te parece?
1: Explícale que estos no son los magos.
12: Pero tú sabes que estos no son los reyes magos, los de los regalos, ¿no?
14: Ya lo sé.
12: Lo tiene clarísimo. ¿Este qué rey es este? Nuestro rey, ¿no?
14: Nuestro rey.
12: Claro, ya está. Es que a la vez que habla conmigo está comiendo unos ganchitos el chico, porque tiene hambre a estas horas ya. Gracias, ¿eh? A ver si conseguimos darle la carta. Bueno, cartas, banderas, de todo tipo, camisetas de Ceuta, en fin, esto es una fiesta hoy.
1: Pues seguimos contigo, nada, en 20 minutos. Regresamos con Pilar Cisneros. Gracias, Pilar. Antes quiero hacer una parada en Rabat. Ahí está nuestra corresponsal Beatriz Mesa. ¿Qué tal, Beatriz? Buenas tardes.
15: Hola, ¿qué tal, Pilar? Buenas tardes.
1: Bueno, de momento estamos viviendo una reacción muy diferente a la que hubo en 2007 durante la visita del rey Juan Carlos, ¿no?, por parte de Marruecos.
15: Pues sí. Sí, Marruecos responde por ahora con silencio oficial, con una cierta prudencia muy importante, frialdad diplomática podríamos también decir, y esto es porque, según fuentes oficiales aquí en Marruecos, estarían buscando bajar al máximo la tensión que existe entre ambos países desde la crisis migratoria a finales de julio, y sobre todo después del discurso de su majestad Mohamed VI, quien ya reclama revisar esa cooperación migratoria con España, pero siempre desde el entendimiento, ¿no? Con lo cual no ha retirado a su embajador, no se ha emitido ninguna condena pública como en 2007. Todo apunta a que de momento las cosas vayan a ser normalizadas en cuanto a esa visita de los reyes de España a las ciudades autónomas de Ceuta y de Melilla.
1: Uh-huh. Es Beatriz Mesa, nuestra corresponsal de COPE en Rabat. Gracias, Beatriz.
15: Gracias, Pilar. Buenas tardes.
1: Bueno, ya sabes que te estamos contando las tres grandes noticias del día. Los reyes están en Melilla. El Papa León XIV está en el Hospital Gemelli, donde a primera hora de la tarde va a ser operado en un nódulo en el pulmón, y sigue la bronca política, ley de nietos, y además en la izquierda y la extrema izquierda, a ver si se ponen de acuerdo en quién va con quién en las listas a las elecciones del 29N.
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20: ¿Qué tal? Muy buenas tardes. Te habla Santiago Velasco. El presidente de la Región de Murcia, Fernando López Miras, ha advertido este martes desde Bruselas de la situación de la comunidad autónoma respecto a la inmigración irregular ante lo que considera una dejadez de funciones por parte del gobierno central. López Miras ha asegurado que nuestra costa se ha convertido en un coladero para la llegada de pateras y ha reclamado que se necesitan muchos más medios para las fuerzas y cuerpos de seguridad del Estado, especialmente para el Servicio Marítimo de la Guardia Civil. Estas declaraciones se han producido después de que este lunes fueran interceptadas 7 pateras con 101 personas a bordo en la costa de Cartagena. Entre los migrantes rescatados en estas embarcaciones se encontraban 83 varones, 4 mujeres y 14 menores de edad. Fernando López Miras.
21: Cuando no se dota de los recursos suficientes, como hemos visto durante este verano, durante estos meses, con esa patrullera que estaba en los talleres y que no estaba activa para poder interceptar a esas narcolanchas repletas de inmigrantes ilegales, en fin, cuando hay esa dejación de funciones, cuando se convierte la Región de Murcia en un coladero, pues cada vez las mafias actúan más sobre la Región de Murcia, porque no olvidemos que quien organiza todo esto son mafias, mafias que tratan con seres humanos. Y si no hay fuerzas y cuerpos de seguridad del Estado, si no hay Policía Nacional y Guardia Civil encargados en número suficiente y con recursos suficientes puestos por el Ministerio para poder persuadir, disuadir a estas mafias, pues seguirán llegando como un coladero a las costas de la Región de Murcia.
20: Más juntos, también hemos conocido que la Policía Nacional ha detenido en menos de 48 horas a los 2 presuntos autores de cometer varios robos, 3 concretamente con violencia en la zona de la estación de ferrocarril de Cartagena. En uno de estos robos, la víctima sufrió 2 heridas por arma blanca. Es el portavoz de la Policía Nacional.
28: Es una actuación que ha conllevado plataforma única con el mismo pavimento que hicimos una actuación anterior en la calle San Fernando.
29: 3 robos cometidos durante 2 días seguidos, de madrugada, en las inmediaciones de la estación ferrocarril de Cartagena, donde los autores utilizaban armas blancas para intimidar a sus víctimas y que así estos les entregaran sus pertenencias, llevaron a los agentes de la Policía Nacional al establecimiento de un dispositivo de búsqueda en la zona de los hechos que permitió la localización y detención en menos de 48 horas de los responsables, un hombre y una mujer que tras ser imputados por 3 delitos de robo con violencia e intimidación y 1 de lesiones, fueron puestos a disposición de la autoridad judicial, donde se estableció su inmediato ingreso en prisión provisional.
20: Más asuntos, las obras de recuperación urbana de la calle Morería Baja y Cantarerías, que ejecuta el Ayuntamiento de Cartagena, estarán concluidas a finales de este mes, ya que se encuentran actualmente al 75% de su ejecución. La actuación, que fue adjudicada por 295.000 euros, se centra en la conexión peatonal entre las Puertas de Murcia, Santa Florentina, San Fernando y la Morería Baja. Las obras han sido visitadas esta mañana por la alcaldesa de Cartagena, por Noelia Arroyo.
28: Es una actuación que ha conllevado plataforma única con el mismo pavimento que hicimos una actuación anterior en la calle San Fernando. También lleva renovación de todo el mobiliario con zonas nuevas de espacios verdes, de puntos de encuentro, de sombraje, nueva iluminación. Y en definitiva, pues una actuación para recuperar, como digo, uno de los ejes que conecta con la vía principal de Calle del Carmen, Santa Florentina y Puertas de Murcia. Y se trata pues de recuperar espacios y zonas que estaban más degradadas en el casco antiguo. Pues está ejecutada en un 75%, queda la instalación del vallado, de los bancos y del alumbrado.
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20: Más asuntos municipales. Movimiento Ciudadano ha denunciado esta mañana lo que considera utilización de medios municipales para la promoción personal de la alcaldesa de Cartagena. El portavoz de MC, Jesús Jiménez Gallo, critica que el gabinete de prensa del ayuntamiento está bloqueando comunicados críticos de MC y está limitando así la libertad de expresión de esta formación política. Jesús Jiménez Gallo.
4: También se rechazan, como digo, los comunicados críticos con la gestión municipal. Desde el anuncio de las elecciones generales, el gabinete de prensa está rechazando los comunicados de MC. Nos dijeron que solo podíamos enviar notas relacionadas con iniciativas que iban a ir al Pleno. Ya ha llegado ahí la primera censura. Decide Noelia Arroyo y su gobierno que la oposición solo puede hablar de las cosas que van al Pleno. Eso no lo pone en ningún sitio, no lo pone en la Constitución, no lo entienden los vecinos, no lo entiende nadie. Pero intentan constreñir la labor de MC a eso. Y cuando enviamos la nota diciendo que vamos a llevarlo al Pleno, nos sugieren el cambio del titular. Eso es lo que está pasando ahora mismo en el Ayuntamiento de Cartagena. Una restricción que, como digo, denunciamos porque no figura en ninguna norma municipal, no existe norma que la justifique y, además, no sé si lo saben, pero doy una primicia, MC Cartagena no concurre a las elecciones nacionales.
20: Eso en la parcela municipal. En la Asamblea Regional, el Partido Popular exige al Gobierno de España suprimir el impuesto de generación eléctrica, mantener el IVA reducido y un paquete de ayudas directas para frenar la escalada y subida de precios de la luz, de precios de la electricidad. La moción ha sido presentada por Carlos Albaladejo.
5: Mientras Pedro Sánchez se dedica a tapar los casos de corrupción y extorsión que acorralan a su familia y a su partido, no se dará cuenta de que la factura de la luz no hace nada más que golpear el bolsillo de las familias, de nuestros agricultores, autónomos e industrias. Los datos hablan por sí solos. Hemos pasado de unos 57 euros por megavatio hora en 2018 a cerca de 150 en septiembre de 2026. Desde el Partido Popular no venimos a lamentarnos, venimos a exigir soluciones, suprimir el impuesto a la generación eléctrica, mantener el IVA reducido y aprobar ayudas directas para quienes más están sufriendo esta situación, que son nuestras familias y nuestras empresas.
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20: El turismo rural de la zona oeste de Cartagena registra más de 24.000 pernoctaciones anuales. Para seguir impulsando esta modalidad de turismo, el ayuntamiento estará presente el próximo fin de semana en la Feria de Turismo Interior que se va a celebrar en la localidad de Totana. Según la concejal de turismo, Beatriz Sánchez del Álamo, la ocupación media ha oscilado entre un 30% en invierno, mientras que en el verano ha subido a un 95%. Beatriz Sánchez del Álamo.
8: La foto del turismo rural en Cartagena la podemos hacer a partir de diversos indicadores del Instituto Nacional de Estadística, como es el INE, y del Centro Regional de Estadística de Murcia, como es el CREM, que lo que nos dice que estos últimos años la Concejalía de Turismo estima que la zona oeste cuenta con aproximadamente unas 200 plazas de alojamiento rural y que genera unas 24.000 pernoctaciones al año.
20: Con esa media de un 30% en invierno, un 65% de ocupación en primavera y hasta un 95% durante el verano, cifras que confirman que el turismo de interior está creciendo a muy buen ritmo, sobre todo en la zona oeste de Cartagena.
8: En cuanto a la ocupación, las referencias que manejamos en los últimos años son unos niveles medios del 30 de ocupación en las épocas de más de invierno y 50 en Navidad, 65 en las zonas ya de primavera, y que este verano han llegado en el mes de agosto a un 95% de ocupación.
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20: Deportes, Maite Fernández.
3: Santiago, pues aunque es martes, ya miramos casi al fin de semana deportivo, porque el Cartagena además jugará el viernes, recibirá el Europa en el Cartagonova a partir de las 7 de la tarde, y el club ha decidido que la grada de animación costará solo 5 euros para animar a mucha gente joven y no tan joven a participar de esa zona más animosa. Hoy escuchamos a Rubén Serrano y hacemos un poco de análisis de lo que ha dejado un fin de semana con una importante victoria para el CB Cartagena y otra derrota para el Gimbi.
11: Son las 2:30 de la tarde, es la 1:30 en las Islas Canarias.
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11: Muy buenas tardes, esto es Mediodía COPE, hoy es martes y 13. Bienvenidos a todos los espectadores de 13 Televisión. Mira, hoy es un día estupendo para no ser supersticioso, ¿verdad? Martes 13. Y este martes es además la fecha que sus majestades los reyes han escogido para visitar Ceuta después de casi 20 años sin una visita a un jefe de Estado. Bueno, la gente feliz, se ha echado a las calles por cientos desde primera hora de la mañana. Los reyes se han hecho fotos, selfies, han firmado banderas, el rey está firmando autógrafos. La verdad es que la emoción durante toda la mañana ha sido tremenda, ¿no? En la ciudad que hace, bueno, más de 70 días sufría una invasión de 80.000 migrantes. Los reyes ya han recibido las llaves de la ciudad de Ceuta, pero van a pasar allí todo el día. No solo van a pasar allí el resto de la tarde, sino que van a dormir en Ceuta y mañana visitarán Melilla. Te recuerdo que cuando estábamos en Ceuta, la primera vez, ¿verdad?, las calles y las playas estaban literalmente invadidas. Bueno, hoy Ceuta es una ciudad que está muy lejos de recuperar la normalidad. Las playas se han limpiado, efectivamente, pero las calles siguen estando invadidas. Esta mañana, ¿qué están haciendo los reyes? Pues mira, dar un ejemplo de normalidad frente al desconcierto que causa este gobierno de forma constante. ¿Y por qué desconcierto? Bueno, resulta que nos enteramos ayer por una filtración a la prensa de que los días 30 y 31 de agosto no solo 80.000 personas invadieron Ceuta. Bueno, 80.000 porque lo decimos los medios de comunicación, porque en realidad nadie ha dado una cifra de cuánta gente entró en Ceuta, ¿verdad? Bueno, pues resulta que los mismos días de la invasión, dos patrulleras y una fragata marroquíes entraron en aguas territoriales españolas. Y Sánchez ha dicho que sí, que es verdad, pero que vamos, que tampoco es para tanto. Pues no debe ser para tanto que en 48 horas más de 80.000 personas invadan una ciudad de 83.000 vecinos, que patrulleras armadas simultáneamente invadan aguas territoriales españolas. Te recuerdo que nada de esto ha sido desclasificado por el gobierno, ¿eh? Te recuerdo también que lo que empezó siendo un ataque al territorio español degeneró en un problema de mafias. ¿Te acuerdas cuando eran las mafias que por las redes sociales, que eran los rusos y los judíos, los israelitas, que estaban diciendo a la gente que fueran todos en masa, ¿verdad?, a la frontera española en Ceuta, y que terminó siendo una pobre crisis humanitaria, gente que quería una vida mejor, pero al día siguiente 50.000 se fueron por donde entraron. O sea, era todo tan desconcertante como te está pareciendo ahora mismo, ¿verdad? Bueno, y a mí esto de las fragatas, que como todo el mundo sabe no reparten bocadillos de salchichón, ¿verdad?, lo hemos conocido porque la jueza Tardón de la Audiencia Nacional está investigando esa invasión y la muerte de decenas de inocentes ahogados. ¿Por qué si no? Ni hubiera habido filtración, ni lo hubiera reconocido el presidente del gobierno. Así que llegados a este punto, solo nos podemos hacer una pregunta, ¿verdad? ¿Qué le pasa al presidente Sánchez con Marruecos para que el presidente sea capaz de ocultar en el Congreso y por lo tanto a todos los españoles algo tan, pero tan serio?
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11: Ángela Sánchez, buenas tardes.
12: Buenas tardes, Pilar.
11: Vivas agradece a los reyes su visita y reivindica la españolidad de Ceuta.
12: Reyes, Pilar, que ahora mismo han abandonado el Palacio de la Asamblea y que están saludando otra vez a los cientos de ceutíes que están a las puertas de ese ayuntamiento de Ceuta. El presidente Vivas ha recordado que el futuro de la ciudad autónoma no puede depender de terceros e insiste en que la única solución a este conflicto es el retorno de los que entraron ilegalmente.
13: Ceuta resiste, pero no se resigna. Los ceutíes demandan con total legitimidad y derecho la vuelta a la normalidad mediante la única vía posible, el retorno a Marruecos de todos los que llegaron de manera masiva e ilegal aquellos fatídicos días de julio y aún permanecen en nuestra ciudad.
11: Noticia de última hora, Vox se querella contra el delegado del gobierno en Madrid por la acampada en Sol.
12: Por presunta prevaricación y omisión del deber de perseguir delitos, querella que se dirige también contra los organizadores de una acampada que cumple hoy 17 días. Hoy en COPE estamos contando la ruina que esto supone para los comercios de la zona. Eduardo Zamácola, presidente de la Asociación del Comercio Textil, habla de una caída de ventas superior al 70%.
14: Es que no eres capaz de pagar los sueldos, ni los alquileres, ni la luz, ni los gastos que tienes de consumibles. Están protestando por una vivienda digna, pues hay que tener en cuenta que hay trabajadores que se pueden ver afectados, hay comercios, gente que ha apostado su dinero por abrir un comercio y que se pueden caer en la calle mañana.
11: El Papa ha ingresado ya en la clínica Gemelli, va a ser operado esta misma tarde.
12: En Mediodía COPE, el doctor Juan Abarca nos ha asegurado que dado que el nódulo es pequeño y que no hay afectación de otros tejidos, la operación no tiene por qué presentar ninguna complicación.
15: Sobre la marcha le harán una biopsia intraoperatoria y sobre la marcha pues decidirán a ver si es simplemente vale con eso, que yo es lo que me imagino, porque al tener garantizado en principio, ¿no?, que va a continuar con su agenda a partir del día 20, pues posiblemente sea una operación relativamente sencilla.
11: Gracias, Ángela. Y en los deportes, José Luis Corrochano, menuda tarde por delante, ¿eh?
16: ¿Qué tal, Pilar? Buenas tardes. Vuelve la Liga de Campeones, segunda jornada a las 9, Galatasaray, Barcelona, Atlético de Madrid, Manchester United y Villarreal, Nápoles. Habrá minuto de silencio en el Metropolitano por el fallecimiento de la madre del capitán Coque. Mañana Roma, Real Madrid y Betis Oporto. En España es oficial Dani Carvajal, nuevo jugador del Getafe. Ha sido presentado Yagoba Arrasate como entrenador de Osasuna hasta el año 2000.

0: Solicita así a Santiago Pedrado una batería de diligencias tras su comparecencia de la semana pasada. Patricia Rossetti, buenas tardes.
1: Hola, Pilar, buenas tardes.
0: Entre ellas, la declaración del clan de los Rochos.
1: Así es. Para la juez Viedma resulta nuclear la declaración del exjuez Sáenz Tejada como imputado para esclarecer su papel, sus contactos, la finalidad de sus actuaciones y su participación en la presunta organización criminal que se investigue su papel en las cloacas. La magistrada recuerda en el escrito al que ha tenido acceso COPE que Tejada llegó a decir a la matriarca del clan de los Rochos que había que eliminar las palabras que constan en el informe de la UCO, al igual que a palos aprende el burro. Expresiones que reflejan proposiciones para cometer actos de violencia física, evidencian voluntad de daño que trasciende de cualquier actuación procesal y se integra plenamente en la operativa delictiva descrita por la UCO, señala Viedma. También reproduce otras referencias contra ella, incluidos los vídeos del canal de YouTube del juez expulsado de la carrera por violencia de género contra su mujer. También pide al juez Pedraz que tome declaración como testigo a Cintia Rocho, matriarca del clan, conocida como La Celsa, a quien acudió Sáenz de Tejada, y entre otros al empresario Joaquín Parra, involucrado también en estas operaciones. Lo considera imprescindible para que aclaren las reuniones, coordinación, seguimientos y la finalidad de las actuaciones.
0: Es Patricia Rossetti, jefa de tribunales de COPE. Gracias, Patricia.
1: A ti, Pilar.
0: Este martes nos deja además la nueva jornada de retrasos en la red ferroviaria española.
2: Pues de momento no sabemos nada. Estamos al loro a ver si aparece por aquí.
3: Nos dicen que sí que sale la hora programada, pero que puede demorar a unas 2 horas para llegar a Barcelona.
0: O sea, ya es que no salgas con retraso. Es que lo normal es que no llegues o incluso tengas que llegar al día siguiente. Es lo que nos cuentan los viajeros que se encuentran en la estación madrileña de Atocha. Te recuerdo que ayer el incendio de un AVE en la provincia de Zaragoza, en el fin de semana del puente del Pilar, Zaragoza, Pilar, provocó corte de la circulación durante más de 5 horas. Esto sigue afectando a la línea Barcelona-Madrid. Varios trenes acumulan retrasos de más de 1 hora. Fran Rojano, buenas tardes.
4: Hola, ¿qué tal, Pilar? Buenas tardes.
0: ¿Cómo está la situación?
4: Pues sí, como comentas, muchísimos retrasos desde primera hora de la mañana e incluso algunos de más de 1 hora y media, y de hecho hace unos instantes se ha vivido un momento de confusión porque Renfe ha recolocado a los usuarios del AVE que iba a Barcelona a las 2 en el siguiente tren que saldrá a las 3, y por tanto había pasajeros que no sabían a dónde acudir, mientras otros, como Cintia, han recibido la notificación en su teléfono.
5: Nuestro tren salía a las 3:57, ahora sale a las 14:57, es una hora de retraso, pero sí nos han avisado por medio de email y de WhatsApp el retraso que había.
4: La fotografía que te hago, Pilar, es la de todos los bancos ocupados por pasajeros, incluso algunos tirados en el suelo justo enfrente de las pantallas a la espera de que se le asigne una vía. Lejos de solucionarse, Renfe ya ha informado a todos los viajeros que los retrasos continuarán durante toda la tarde, y desde Adif nos comentan que están trabajando para quitar el tren incendiado de las vías, pero no quieren dar plazos concretos de tiempo.
0: ¿Por qué no hay dinero para la revisión de los trenes en Adif, en Renfe, en este país? Ministro Óscar Puente, ¿dónde está el dinero? Gracias, Fran.
4: A ti, Pilar, un saludo.
0: La entrada en vigor de los decretos de vivienda contemplan préstamos de hasta 50.000 euros sin intereses para pagar la entrada de la primera residencia. Sin embargo, estos préstamos cuentan con letra pequeña. Victoria Ballesteros, buenas tardes.
6: ¿Qué tal, Pilar? Buenas tardes.
0: Como, por ejemplo, que tendrás límites de precios si vendes o alquilas tu casa en el futuro.
6: Eso es. Si la vendes no vas a poder poner el precio que quieras. Como norma general, el máximo será lo que te costó más la subida del IPC durante esos años, aunque se podrán tener en cuenta determinadas obras de mejora. Y si decides alquilarlas, pues también habrá un límite para la renta. Pero hay más condiciones, ¿no? Ese préstamo, que como decías, puede llegar a los 50.000 euros, cubrirá como máximo el 20% del precio de la vivienda. Es decir, si tú te compras una casa de 200.000, pues serían 40.000 lo que te van a dar. La devolución se puede aplazar mientras pagas la hipoteca. El periodo de carencia es de hasta 30 años. O sea, puedes empezar a pagar ese préstamo 30 años después. Y luego tendrás 10 años para devolver el dinero. Ojo, porque sale una cuota de 417 euros al mes. Y aunque puede ayudar a quienes no llegan a la entrada, que es la principal barrera, también se queda corto los mercados más caros, como explica Antonio Gallardo, que es experto económico de Asufin, la Asociación de Usuarios Financieros.
7: Seguimos teniendo el problema del precio, que es al final el que condiciona mucho más la situación. Los precios más elevados hacen que financiar el 100% de la vivienda sin poder estirar mucho más los plazos a 30, es raro ver hipotecas a 35 años o más, bueno, pues sobre todo en los lugares de vivienda con precio elevado, pues no sea la solución.

0: opción perfecta.
1: Porque para comprar un piso de 80 metros cuadrados en Madrid, en Barcelona, en San Sebastián, con los precios medios actuales, hacen falta alrededor de 150.000 euros entre entrada y gastos. Incluso con la ayuda tendríamos que tener ahorrados unos 100.000. Y Pilar, todavía falta por concretar cuáles serán los requisitos definitivos. Falta más letra pequeña. Sí sabemos que no son solo para jóvenes, pero habrá que ver si contemplan, por ejemplo, criterios de renta o precios máximos de las viviendas.
2: Veremos. Gracias, Victoria Ballesteros.
1: A ti.
2: Te cuento ahora que, mira, las pantallas forman parte del día a día de los críos, ¿verdad? De los niños y de los adolescentes, pero no todas las familias ponen los mismos límites. Un estudio de FAD Juventud revela que aquellas que tienen más recursos económicos ponen más límites que las familias que tienen rentas más bajas. Sefi García, buenas tardes.
3: Buenas tardes, Pilar.
2: Hablamos de una diferencia de casi 20 puntos entre unas y otras.
3: Fíjate, por ejemplo, 6 de cada 10 familias acomodadas limitan el tiempo de exposición a sus hijos, frente al 40% de las que tienen menos recurso. El patrón se repite en la decisión de dónde y cuándo pueden usar los menores las pantallas. El 56% de las familias con mejor situación económica lo hacen, frente al 40% de las más pobres. Controlar el uso de pantallas, Pilar, no es solo efectivo para proteger al menor, explica Ana Santa María de la FAD.
4: A mayor nivel de gestión parental, mejor es el nivel académico de esos hijos e hijas, y a mayor nivel de gestión parental, mejores son las habilidades sociales de los hijos e hijas, desde el punto de vista de la salud.
3: La brecha está también en el acompañamiento, las herramientas para controlar los contenidos e incluso el lugar desde donde los menores acceden a las pantallas, sobre todo en la adolescencia.
4: El 75% de adolescentes utiliza el ordenador de forma privada, frente al 15% de los niños y niñas que suelen hacer con mediación adulta, y el uso privado, como decía, es más frecuente entre las familias de un nivel socioeconómico más bajo.
3: Mucho o poco, Pilar, el 90% de los padres, más las madres, usan algún tipo de control para sus hijos, especialmente con los más pequeños, los niños de entre 8 y 12 años. Entre las preocupaciones más grandes son que visiten páginas porno, que no cuiden su privacidad, que hablen con extraños o que acaben enganchados.
2: Gracias, Sefi. Volvemos a Ceuta. Pilar Cisneros, buenas tardes otra vez.
5: Hola, Pilar, buenas tardes.
2: Bueno, a ver, cuéntame. Cuéntame el momento que estás viviendo.
5: Bueno, que es que los Reyes, una vez que han salido del ayuntamiento, se han pasado otra vez unos 10 o 15 minutos saludando a toda la gente hasta que han vuelto a entrar, entiendo que ya para descansar un poco y comer. En fin, esto
2: para
5: no,
2: entrar
5: la gente
2: en
5: no
2: el
5: se
2: ayuntamiento.
5: Va.
2: Han vuelto a entrar, o sea, o
5: han salido
2: al parador.
5: Y han entrado por otra zona, todavía no han ido al parador, ¿no? Así que bueno, pues pero da igual, aquí no se va nadie, así aquí sigue todo el mundo.
2: Bueno, imagínate esperando los 83.000 habitantes de Ceuta ahí plantados, esperando cada uno a tener su autógrafo del rey, pero nunca se han visto.
5: Sí, bueno, y todo el mundo, me ha dado la mano el rey, o sea, es lo que oyes por todas partes, ¿no? La gente orgullosa de que le ha estrechado la mano el rey.
2: Oye, ¿y esta tarde qué tenéis?
5: Bueno, entre otras cosas, aparte de estar aquí, he recorrido también el barrio del Príncipe y el de Loma Colmenar. Aquí es donde hay situado uno de los centros de acogida temporales más grandes. Pero yo lo que he hecho es recorrer el barrio, que ese barrio fue el que al principio del todo estaban las aceras completamente llenas de migrantes, dormían ahí y no había ni un hueco. Pues ahora la presión ha bajado un poco, pero siguen con problemas. Y he estado hablando con Rafa, que es el presidente de la Asociación de Vecinos y que, por cierto, va a ser recibido también esta tarde en este parador. Y que yo le preguntaba qué le iba a decir al rey.
6: Hombre, por favor, ¿cómo lo vi ahí?
5: O sea, ¿vas a estar con los reyes en su visita? ¿Vas a...?
6: En su visita con el rey, he tenido la suerte que me han invitado a la cena con el rey. He tenido esa suerte.
5: Y bueno, me decía que si podía, pues le iba a decir y le iba a pedir... bueno, pues que no dejaran de apoyar a Ceuta, claro.
2: Que no nos olvidamos de Ceuta, ninguno de Ceuta ni de Melilla. Pilar Cisneros, a partir de las 3 de la tarde, gracias.
5: A ti, gracias.
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18: Inadmisible es como califican los empresarios de la región de Murcia el hecho de que sean las propias empresas las que asuman las consecuencias de la huelga general del 11 de noviembre. Una huelga que esta mañana la Junta Directiva de CROEM tachaba de tener un gran componente político. Y así lo afirmaba también, recuerden, hace unos días el presidente de CROEM, Miguel López Abad.
19: No entendemos, para una huelga tiene que haber un sujeto. No sabemos cuál es el sujeto de esta huelga. Y bueno, pues nosotros pues estamos ahí, ¿no? Esperemos que no nos toque, como siempre, al empresario pagar el plato roto. Al final, la huelga va contra alguien, no sabemos contra quién. En este caso, si hay una huelga general, si los trabajadores no van a su empresa, pues al que le cueste el dinero es al empresario. Entendemos que somos los menos culpables.
18: ¿Qué tal? Buenas tardes. Les habla Paloma Ballesta. Continúa la llegada de pateras a las costas de nuestra región. En el día de ayer fueron 7 las interceptadas. 7 con un centenar de migrantes en la costa de Cartagena. 83 con varones adultos, 4 son mujeres y 14 menores de edad, según ha informado Delegación del Gobierno. Las dos primeras pateras, que transportaban a 10 y 42 migrantes, fueron interceptadas en Calarreona y Punta de la Espada. En las 5 embarcaciones restantes viajaban 7, 11, 9, 12 y 10 ocupantes. Fueron localizadas en alta mar a una distancia de entre 10 y 15 millas náuticas del Monte de las Cenizas. Todos los ocupantes fueron trasladados al puerto de Cartagena. Esta última llegada de pateras en las costas murcianas vuelve a poner de manifiesto la falta de medios con los que cuenta la Guardia Civil para hacer frente a las mafias. Para el presidente López Miras, si no se corrige esta situación, el litoral de la región de Murcia seguirá siendo un coladero.
20: No olvidemos que quien organiza todo esto son mafias. Mafias que tratan con seres humanos. Y si no hay fuerzas y cuerpos de seguridad del Estado, si no hay Policía Nacional y Guardia Civil encargados en número suficiente y con recursos suficientes puestos por el Ministerio para poder persuadir, disuadir a estas mafias, pues seguirán llegando como un coladero a las costas de la región de Murcia.
18: Miras hacía estas declaraciones desde el seno de la Unión Europea, desde donde han llegado buenas noticias para la región de Murcia. El séptimo informe anual del Comité de las Regiones resaltaba a nuestra comunidad autónoma como ejemplo de transformación de la industria de la defensa. Así lo avanzaba hoy desde Bruselas el presidente regional Fernando López Miras, que por cierto aprovechará para pedir una incorporación más fácil de las pymes de la región a este programa.
20: En el que desde luego voy a hablar de este programa, del programa CAETA de la región de Murcia, y también voy a pedir mayor flexibilidad y también simplificación a la hora de que las pymes, de que las empresas regionales puedan participar en esa industria de la defensa y puedan desarrollar sus propias capacidades de defensa, de reconstrucción y de seguridad.
18: No dejamos el ámbito político. En Lorca sigue la polémica por la venta de los terrenos del Ministerio de Defensa en los que el Gobierno había prometido construir 900 viviendas. Hoy el Partido Popular ha pedido explicaciones al delegado del Gobierno y le acusa de traicionar a los lorquinos, Antonio Montoro.
10: Sí, es lo que ha dicho hoy la portavoz regional del PP, Miriam Guardiola, que ha acusado al delegado del Gobierno, Francisco Lucas, de traicionar a los vecinos de Lorca. Los populares le reclaman que actúe para impedir que se materialice la venta de los terrenos de 700.000 metros cuadrados del antiguo campo de maniobras del Ejército en Carraclaca, que fue subastado y adjudicado a un fondo inmobiliario privado por 2 millones de euros hace una semana. Guardiola dice que Lucas debe explicar a la sociedad por qué su Gobierno ha preferido hacer caja antes que hacer las casas que había prometido en Lorca.
21: Por tanto, el hecho es lo suficientemente grave para que el señor Lucas no pueda esconderse. Tiene que dar la cara y en este caso tiene que dar muchas explicaciones. En primer lugar, tiene que explicar por qué no se van a construir esas 900 viviendas. En segundo lugar, tiene que explicar por qué se han vendido esos terrenos. En tercer lugar, tiene que explicar por qué no se han cedido esos terrenos al Ayuntamiento de Lorca, como lo ha solicitado el Ayuntamiento de Lorca en numerosas ocasiones, para uso y disfrute de los lorquinos, de los vecinos de Lorca.
10: En su comparecencia, Guardiola ha censurado la política de vivienda del Gobierno central y ha denunciado que el Ejecutivo está usando la aplicación móvil de la Agencia Tributaria para vender 170 inmuebles propiedad del Estado en toda España, de los cuales 17 están en la región de Murcia.
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18: Buenas noticias para el turismo en nuestra región, en concreto el turismo rural de la zona oeste de Cartagena, que registra 25.000 pernoctaciones anuales. Valencianos, manchegos y de la propia región de Murcia son los principales clientes de los establecimientos dedicados al turismo rural. Santiago Velasco.
26: Sí, la zona oeste del municipio de Cartagena se ha especializado en esta modalidad turística y cuenta con unas 200 plazas de alojamiento rural, generando cerca de 24.000 pernoctaciones al año. La ocupación media oscila entre un 50% en invierno, un 65% en primavera y se alcanza un 95%, por ejemplo, el pasado verano. Cifras que confirman que el turismo de interior está creciendo y a muy buen ritmo en Cartagena, en enclaves como el Portús, Galifa, Perín o Tallante. Beatriz Sánchez del Álamo es la concejal de turismo.
27: La foto del turismo rural en Cartagena la podemos hacer a partir de diversos indicadores que lo que nos dice que estos últimos años la concejalía de turismo estima que la zona oeste cuenta con aproximadamente unas 200 plazas de alojamiento rural y que genera unas 24.000 pernoctaciones al año.
26: Este auge del turismo rural en el municipio ha hecho que Cartagena participe por primera vez en la Feria Regional de Turismo Interior Rueda, que se celebra este fin de semana.
18: Gracias, Santiago. Y en Murcia, esta mañana, en el Centro Municipal García Alix, un grupo de unas 7 mujeres se ha reunido en torno a una mesa para aprender cómo hacer un ramo de flores. Todas ellas, las 7, tienen 3 cosas en común. Son madres, están solas y recurrieron a Red Madre en busca de apoyo. Fue el caso, por ejemplo, de Maylin González, una venezolana que se enteró que estaba embarazada a los pocos días de llegar a España. Su situación era irregular y no tenía permiso de trabajo.
28: Me hablaron de Red Madre y me dijeron que ellos nos podían brindar el apoyo los primeros 2 años de vida del bebé para que nosotros nos pudiéramos estabilizar. Y pues de verdad que sí, me han brindado un apoyo incondicional, estoy muy agradecida con ellos. Y nos han orientado hasta en el tema migratorio, más o menos para que nosotros supiéramos qué podíamos hacer. Ya con ellos he realizado varios cursos, he hecho cursos de manicura, de pedicura, de manipulación de alimentos. En cuanto a la ayuda con mi bebé, pues me brindan todo desde que se enteraron. Desde un mes antes de que mi niño naciera me dieron lo que era la cunita, el carricoche.
18: El de hoy de floristería es un ejemplo de los muchos talleres formativos que les ofrece la asociación para que puedan incorporarse al mundo laboral. Además, desde la asociación Red Madre también les proporcionan asesoramiento psicológico, orientación jurídica y materiales para sus hijos como pañales, leche. El balance de las mujeres a las que ha ayudado este año la asociación lo hacía esta mañana su presidenta en Murcia, Carmen García Meroño.
29: Este año, en el 2026, lo que llevamos de 2026,
0: Hemos atendido, bueno, hemos superado el número de mujeres atendidas, de mujer embarazada en riesgo. El año pasado fueron más, llegamos a unas 100 personas y este año ya llevamos 104, por lo cual todavía nos queda el mes de noviembre y el mes de diciembre, hemos superado ampliamente el número.
18: Si tienes que realizar alguna gestión de donaciones o transmisiones patrimoniales, lo puedes hacer ahora un poco más fácil, Ainhoa Cifuentes.
1: Sí, todo porque la Agencia Tributaria Regional ha ampliado los servicios de la oficina virtual con la incorporación de dos nuevos procedimientos. De esta forma se puede gestionar estos impuestos sin tener que desplazarse necesariamente a una oficina y siempre con el apoyo de personal especializado. Es el director de la Agencia Tributaria de la región, Eduardo Prieto.
2: Sin necesidad de desplazarse a una oficina y con una atención personalizada durante todo el proceso. Los ciudadanos pueden confeccionar su autoliquidación, pagar mediante Bizum y obtener el justificante al momento. Y, lo más importante, pueden elegir cómo hacerlo, de forma presencial, por videollamada o directamente por internet.
18: Más asuntos. Este año ya son 214 los centros de la región en los que participan en el programa Educando en Justicia. Son 20 más que el pasado curso. Hoy ha tenido lugar la primera sesión en el Instituto Eduardo Linares de Molina de Segura. Allí el consejero de Educación ha resaltado que desde que se puso en marcha más de 600.000 estudiantes han pasado por un programa que busca acercar la justicia a los alumnos y de paso mejorar la convivencia en los centros. Es un proyecto que cuenta con tres modalidades. Las describía el consejero de Educación, Víctor Marín.
3: Una primera modalidad mediante charlas presenciales y en línea impartidas por magistrados del Tribunal de Justicia de la Región de Murcia. Una segunda modalidad que consiste en la puesta en marcha de programas de mediación de jueces de paz educativos. Y finalmente una tercera vía que supone la asistencia a juicios de menores que se realizan en las dependencias de la Ciudad de la Justicia.
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5: La presencia del rey en Ceuta responde al papel que le atribuye nuestra Constitución como símbolo de la unidad y de la permanencia del Estado. En este caso, de la unidad territorial de Ceuta con el resto de España y de la permanencia del Estado para los vecinos de la ciudad autónoma que desde que se produjo la entrada masiva de migrantes hace ya 75 días se han sentido huérfanos de la asistencia de las instituciones. Como ya sucedió en Paiporta y en otras ocasiones, Felipe VI suple con su presencia importantes ausencias. El gesto de Felipe VI, finalmente autorizado por el gobierno, representa una reivindicación de la soberanía española en Ceuta. Durante los últimos 8 años, la política con Marruecos, que sigue reivindicando el control de Ceuta y de Melilla, ha experimentado un importante giro. El cambio se ha llevado a cabo sin el mínimo consenso y sin dar unas explicaciones que han quedado pendientes. En algunos momentos se ha dado la impresión de que la necesaria colaboración con nuestro vecino del sur exigía ciertas cesiones. Los acontecimientos del pasado mes de julio, por el contrario, certifican que la cooperación debe estar acompañada de la firmeza. Y la presencia del jefe del Estado es una expresión de esa firmeza frente a fórmulas propias de los conflictos híbridos que pretenden ser una amenaza territorial. Especialmente relevante será el acto ecuménico en el que esta tarde van a participar los reyes en el cementerio de Sidi Embarek, donde están enterradas algunas de las víctimas de los sucesos de julio. Recordamos así que en el centro de lo ocurrido hay personas que perdieron su vida, que han malvivido y malviven sin dignidad, y personas que sufren miedo e incertidumbre.
6: Son las 3, las 2 en Canarias.
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6: Y las 3 de la tarde también en Ceuta, donde nos encontramos. ¿Qué tal? Bienvenido a esta tarde de COPE en un día histórico. Histórico sobre todo para esta ciudad, para Ceuta. Estamos siguiendo la primera visita de unos reyes de España en casi 2 décadas. Estamos además en la emblemática Plaza de África, que la verdad es que está siendo el epicentro de esta visita, porque bueno, es impresionante lo que estamos viendo. Hasta aquí se han acercado miles y miles de ceutíes que han querido hoy recibir a los reyes. Cantan cantaban Ceuta Unida jamás será vencida, yo soy español, español, todo lo que se les ocurría, y desde luego muchos aplausos, muchas vivas a los reyes hemos escuchado en los últimos minutos y en las últimas horas. El último hace un aplauso enorme justo hace dos minutos, cuando finalmente los reyes ya se metían por la puerta del parador, que es donde seguramente van a descansar un rato antes de seguir con una agenda, desde luego muy apretada, que tienen aquí a Ceuta. Lo cierto es que don Felipe y doña Leticia se han bajado del coche oficial esta mañana y han hecho a pie un recorrido de unos 500 metros, hasta llegar al ayuntamiento. Les está haciendo de anfitrión Juan Jesús Vivas, el alcalde presidente de Ceuta, que por cierto nos encontramos con él los de la tarde en el helicóptero que nos trajo hasta aquí mientras él volvía de Madrid de esos actos del 12 de octubre, y aproveché para conversar un ratito con él, y esto fue lo que me dijo del apoyo tan cercano que ha sentido todo el tiempo por parte de Felipe VI.
7: El rey está con Ceuta, pero está con Ceuta desde el primer día. El primer día que sufrimos la invasión, el rey me estaba llamando, no ha parado de llamarme. Yo creo que no hay ninguna autoridad del Estado más interesada y comprometida con Ceuta que el rey, y esto mismo me estaba diciendo.
6: Y ahora está aquí, acompañado de la reina. Bueno, desde el centro de la ciudad hasta la frontera con Marruecos, pasando por la barriada del Príncipe o por la de Loma Colmenar, todo el mundo sabe que hoy están aquí los reyes. Y nosotros hemos pasado también por ahí, por el Príncipe, por Loma Colmenar, una barriada muy humilde de viviendas de protección oficial, habitada por españoles musulmanes, españoles que cambian instantáneamente del árabe, de repente otra vez al español, además con acento ceutí. Bueno, allí hemos charlado con Rafael García, que es presidente de la Asociación de Vecinos, que va a ser recibido también en unas horas por los reyes.
8: Queremos vivir en paz, queremos vivir feliz, como vivíamos las cuatro culturas, no queremos enfrentamiento. Es que Ceuta es una ciudad admirable, porque aquí convivimos todos, solo que no podemos romperlo.
6: Y mientras estábamos paseando por Loma Colmenar, nos encontramos con el centro de internamiento que ha instalado allí, uno de esos lugares habilitados para alojar a los miles de migrantes que cruzaron la frontera masivamente en julio. Varias decenas de ellos estaban haciendo cola para poder entrar a comer y a dormir. Y es que todavía hay muchos que no están fichados e internados en estos centros. Por ejemplo, en el barrio del Príncipe, donde hemos estado también, nos hemos encontrado con varios de ellos que nos explicaban que prefieren buscarse la vida en la calle antes que arriesgarse a volver a Marruecos. Por cierto, le hemos preguntado por la visita de los reyes y estaban también ilusionados, especialmente por ver a la reina Leticia.
9: La reina de España se con nosotros, porque me encanta.
6: ¿Qué le gusta?
9: Le gusta mucho la reina de España.
6: Bueno, pues muy emocionados los ceutíes que siguen a los reyes de acá. Mira, ahora se están yendo ya a comer también los propios ceutíes, y de repente esta plaza se ha casi despejado del todo. Hola, Rosa Rosado.
11: Hola, Pilar, ¿qué tal?
6: Lo que no se despejan es algunas calles y algunos coches que quieren entrar por ellas.
11: Bueno, es que también vamos a hablarte de otra de las imágenes del día, un Ferrari que se ha quedado atrapado en pleno casco antiguo de Sevilla. Vamos, imposible maniobrar en una zona de acceso restringido, y esto pasa. Así que hoy te preguntamos, ¿dónde te has llegado a meter con el coche? Sí, en un callejón estrechísimo, en plena playa, en una calle peatonal, con escaleras. De todo esto hablamos hoy en el 607-150602.
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6: Vuelve la Liga de Campeones, hoy Barcelona, Atlético y Villarreal. José Luis Corrochano, buenas tardes.
14: Pilar, ¿qué tal? ¿Cómo estáis? Buenas tardes. Antes de contar todo esto de la Liga de Campeones, hay que contar que Carvajal ya es jugador del Getafe, pero apunten, 9 de la noche, Galatasaray, Barcelona, Atlético de Madrid, Manchester United y Villarreal, Nápoles. ¡Vamos con la Champions! Galatasaray, Barcelona en Estambul. Vamos primero con las noticias que deja el Barcelona. Manolo Oliveros.
15: Sí, Corro, el Barça está dispuesto a sumar otros 3 puntos en esta fase. Liga, hacer 10 victorias de 10 partidos en esta temporada, pero será en un ambiente muy exigente. La temperatura ha bajado, está lloviendo ahora mismo aquí en Estambul, y Flick, que puede cambiar hasta 4, yo creo, con este calendario de vértigo. Entrarán Cubarsí, Pedri, Fermín y Cancelo. Habrá casi 900 seguidores culés en las ruidosas gradas del Ali Samiyen.
14: Víctor Navarro, noticias del equipo turco.
10: que será un infierno. Ese estadio que decía Manolo, 54.000 espectadores en contra y una delantera propia de videojuego con Sané, Leao y Osimhen. Estos dos últimos apenas jugaron 15 minutos el viernes en el último partido en Liga antes de recibir al Barça. Son líderes en Turquía y en Champions perdieron contra el Sporting de Lisboa en Portugal. Para esta noche solo tienen la baja del lateral derecho Singo. Gundogan apenas cuenta para Buruk y destacan otros nombres en su once como Davinson Sánchez o Lucas Torreira.
14: Claves de este partido, Luis Millán.
16: El Galatasaray concede en defensa y si los mueves al final aparecen los espacios, así que paciencia en la circulación, cuidado a la espalda de los defensores del Barça, ya que Osimhen es un especialista en buscar ese espacio. Tendrán los culés también que estar atentos a las segundas jugadas y rechaces, con un Sara con gran disparo desde fuera y sobre todo confiar en Lamine, con un Jacobs delante que no es un gran defensor y al que no se espera que atrás Leao le ayude mucho.
14: Pregunta para Laporta, ¿favoritos para ganar esta Champions?
17: Somos candidatos, lo veo como candidato y que nos hemos fijado la Champions como objetivo este año, como uno de los objetivos este año, y estamos aquí en Turquía y además que se respira mucho fútbol y el estadio, ya sabéis que el estadio es un estadio que es un infierno. Y he estado aquí, es uno de esos partidos que te gusta jugarlos porque hay mucho ambiente.
14: A las 9 de la noche también en el Metropolitano Atlético de Madrid, Manchester United, el partido viene marcado a Antonio Ruiz por el fallecimiento de la madre del capitán Coque.
19: Sin lugar a dudas, el fallecimiento de la madre de Coque, que el club ha hecho público hace escasamente una hora, ha condicionado el clima de la concentración del equipo rojiblanco. Esta noche se va a guardar un minuto de silencio y van a llevar brazaletes negros. En lo puramente deportivo, todo apunta a que Julián va a ser titular. Habrá algunos cambios en el equipo en relación al que ganó en Vitoria y de fondo lleno total en el Metropolitano en este segundo asalto de Champions.
14: Javi Gómez, noticias del Manchester United.
20: Un Manchester corrochano que llega en horas bajas, 4 partidos sin conocer la victoria, 13º en la Premier, aunque sumó los 3 puntos en la primera jornada de Champions, hasta 7 bajas importantes. Tendrán los de Carrick, que llegan con el máximo respeto hacia el Atlético y el Cholo, y con casi 3.500 aficionados que ya están por las calles de Madrid con un viejo conocido en la delantera como Mateus Cuña.
14: Millán, claves del partido.
16: Las bajas de Mahraoui, Sow y Dorgu obligan a colocar a Dalot en un lateral y reconvertir a Lloro o a Lisandro en el otro, por lo que uno de los costados va a ser una buena vía de entrada para el Atlético. Cuidado con la capacidad asociativa, pero también de buscar el espacio de Cuña y Mbeumo en el United. Atentos al balón parado, donde los ingleses pueden hacer mucho daño con Maguire, y sobre todo clave dominar el medio del campo, que hoy sin Mainu pero con Baleva puede darle mucho juego a los de Carrick.
14: Acaba de hablar el presidente del Atlético, Enrique Cerezo, que ha dicho Cayetana Maroto.
21: Pues ya está en marcha esa comida de directivas. Hemos hablado con el presidente del Atleti, Enrique Cerezo. Lo primero, ha querido mostrar su cariño a Coque por el reciente fallecimiento de la madre del capitán del Atlético de Madrid. Ha comentado esa final de Champions próxima en el Metropolitano, pero Cerezo no quiere recordar lo mejor que pase. Dice que no está pendiente de la sanción a Vinicius y del que sí está pendiente es del Julián y del Cholo. Del primero por la necesidad que tiene de hacer las paces con la afición y el segundo por continuidad en el club. Escucha.
22: Necesita ese gol, necesita ese cariño del público y necesita ese aplauso que le vamos a dar todos los atléticos para que la recuperación de todo este lío que ha habido sea perfecta y rápida.
24: ¿Está la renovación del técnico ya encima de la mesa?
22: Bueno, de momento estamos contentos con él, como con Julián, como con todos los jugadores, ¿me entiendes? Y de momento todavía queda mucho tiempo para poder hablar de renovaciones o no, pero Cholo es un entrenador de la casa, lleva aquí 15 años con nosotros y si quiere estar otros 15 mal, pues estará.
14: Mañana el Real Madrid en Roma contra la Roma. Miguel Ángel Díaz, noticias del equipo de la expedición que ya tiene lista de convocados.
25: El equipo se ha entrenado esta mañana en Valdebebas, cita Mourinho a 23 convocados, es la misma lista que ante el Villarreal más Hausen. El equipo vuela hasta ahora rumbo a Roma. Está fijada la rueda de prensa del portugués a las 6 de la tarde en el Estadio Olímpico. Después de su espantada el pasado sábado, comparecerá junto a él Tchouaméni. El Madrid va a buscar su segunda victoria tras ganar al Inter en la primera jornada. Dumfries, Hausen y Cucurella serán titulares, al igual que Vinicius, que va a conocer mañana su sanción. La duda es saber si Mourinho va a retocar el doble pivote Valverde-Tchouaméni a 3 partidos del Clásico. Va a ser un partido especial para él. Aquí estuvo 3 temporadas y ganó su último título en los banquillos, la Conference, en 2022.
14: Mourinho por la tarde, por la mañana ha hablado Gasperini, el entrenador de la Roma. ¿Qué ha dicho Melchor Ruiz?
29: Bueno, hay que decir que la Roma llega invicta tanto en Liga como en Champions, que en Liga es tercero a 2 puntos de la cabeza, y su técnico Gasperini llega muy motivado ante el Real Madrid, un Mourinho al que conoce bien y al que causó bastantes problemas en sus enfrentamientos directos. Mañana entiende Gasperini que es normal que Mourinho tenga un gran recibimiento antes del partido.
0: Que justo que sea así, porque
1: es justo que sea homenajeado por los aficionados. Hacia él ha habido un amor muy importante y merece el reconocimiento de la gente. Son cosas que al final cada uno siente. No se puede tener. Y luego comenzará el partido y se dejan de lado todos los sentimientos. La gente de Roma seguro animará solo por su equipo.
14: Esta noche se juega el Villarreal-Nápoles en la Cerámica, 9:00 p.m. Juan Igual, noticias del equipo de Íñigo Pérez.
2: Vuelve la Champions, corro al estadio de la Cerámica en el partido 50 de los amarillos en esta competición. Importante ganar hoy para olvidar los fantasmas de la pasada temporada y para poder soñar con la clasificación para la siguiente ronda. 12 partidos lleva el Villarreal sin un triunfo en Champions. Buchanan y Pepe son baja por lesión. Van a volver al once Saliba y Mico Tache. 1.500 aficionados del Nápoles esperan en la Cerámica. Pita el alemán Daniel Siver.
14: Millán, ¿qué contamos del Nápoles?
3: Descansa el Nápoles a estas horas en Castellón. En el Hotel Intelier afrontan los italianos el partido con las bajas de Anguisa, Fabasulio, Olivera, Vergara, Alisson Santos y Buongiorno. Dudas en el sistema por ver si Allegri utiliza el 4-3-3 habitual o la línea de tres atrás que probó este sábado en su victoria ante el Frosinone. McTominay podría volver a la titularidad tras sus problemas cardíacos. Los que se espera que estén seguros en el 11 son De Bruyne y Højlund.
14: Mañana vuelve la Champions a la casa del Betis, en este caso a la Cartuja. Recibe al Oporto. Esta mañana han hablado Pellegrini y Bartra. ¿Qué han dicho José Manuel Oliva?
5: Anthony está recuperado para el partido de mañana. Ha olvidado sus problemas físicos que le impidieron ser titular ante Osasuna en Liga y apunta al once de Manuel Pellegrini, en el que también sería novedad Bartra, Facundo Bernal en el centro del campo y el delantero irlandés Parrott. Al rival, al campeón actual de la Liga Portuguesa, al Oporto, así lo ve Manuel Pellegrini.
18: Bueno, espero un Porto mañana como un rival muy complicado. Un equipo que va a salir a buscar el partido, como lo hacen todos los equipos grandes. Nos sentimos también muy capacitados para intentar sumar más puntos en la fase de grupo.
14: Hoy juegan el Barça, el Atlético, el Villarreal y además estos partidos en la Liga de Campeones. Santi Duque.
23: Las miradas corren, están puestas en Londres, donde el Arsenal recibe al Lille con la baja por lesión de Zubimendi y Mikel Merino apuntando a la titularidad. Destacamos también la visita del Bayern Múnich al Viking noruego y el Inter de Milán Brujas en el Giuseppe Meazza. Además, el Leipzig recibe al PSV buscando ambos su primera victoria y los dos partidos que abren esta segunda jornada a las 7:45 son el Lens Sporting de Portugal y el del debutante Sabah de Bakú frente al Slavia de Praga.
14: Enseguida, Dani Carvajal ya es jugador del Getafe.
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14: Esta es la llegada de Dani Carvajal esta mañana a las 9 a las oficinas del Getafe.
30: Bueno, ahí estamos, a ver si el viernes podemos dar una alegría.
31: ¿Crees que podrás jugar este fin de semana?
30: No lo sé, todavía estamos intentando cerrarlo, pero bueno, parece que va a llegar a buen puerto.
32: ¿Contento con el fichaje?
30: Muchas gracias, sí. Sí, será muy contento.
14: Sí, será y se dio. Ya es oficial, Carvajal es jugador del Getafe, Noa García.
32: Firma hasta el 30 de junio de 2027 y llega como agente libre tras el aval personal que el presidente del club, Ángel Torres, ha dado a la Liga. Ha estado apenas 15 minutitos en las oficinas del Getafe, ha salido muy sonriente y se ha ido directo a la Ciudad Deportiva a entrenar. El defensa ha querido mandar un mensaje a su nueva afición.
30: Hola afición, ¿cómo estáis? Bueno, ya estoy por aquí, he completado mi primera sesión de entrenamiento, hemos tenido la foto oficial y nada, deseando poder debutar, deseando poder jugar, que me veáis corriendo la banda, así que a por todas. Opa, Getafe.
14: 6 Copas de Europa llegan a Getafe, pero quiere más el Getafe. Pelea por Dani Parejo, Gema Santos.
6: Y continúan esas conversaciones para fichar a Parejo, Corro. Según ha podido saber la cadena COPE, se mantienen las negociaciones. Siguen hablando los agentes de Dani Parejo y el Getafe para incorporarle ya mismo, como dices. La mecánica sería la misma que en el caso de Carvajal, a través del aval personal del presidente. Y te cuento que, como ocurre en el caso de Carvajal, Bordalás también estaría encantado con su llegada por la enorme calidad atesorada por Parejo. Este es el presidente azulón, Ángel Torres, hablando del ex del Valencia y Villarreal.
33: ¿Se sabe algo de Dani Parejo?
7: No lo sé, le vi el otro día en Los Toros, pero nada más.
8: ¿Ha tenido conversaciones con él de algún tipo?
7: No, no.
8: ¿Le gustaría su fichaje?
7: Bueno, yo creo que los grandes futbolistas, pero bueno, nosotros tenemos una gran plantilla y a ver qué decide el míster ahora.
32: ¿Vais a intentar algo más?
7: Bueno, yo estoy siempre inquieto, como me aburro aquí en la oficina. Pues.
14: Ayer partidazo para cerrar la jornada, Levante 3, Sevilla 3, marcó el Levante en el tiempo de añadido.
9: ¡De la chuta! ¡La jodimos! ¡El remate! ¡Gol, gol, gol, gol, gol!
10: ¡Eifi! ¡Eifi! ¡Eifi!
14: Bueno, bueno, bueno. El empate llegó Víctor Fernández cuando el Sevilla estaba con 10 por expulsión de Romero.
11: El Sevilla se marchó anoche del Ciudad de Valencia muy disgustado por los errores propios cometidos que impidieron la victoria y regresó también muy cabreado con el árbitro y con la decisión de expulsar a Isaac Romero por pedir a la grada silencio después de recibir una lluvia de botellas. Ni los jugadores ni el entrenador daban crédito que el árbitro castigara así a un jugador por una acción que se repite continuamente en los campos sin ser sancionada. Para Luis García Plaza, la expulsión marcó claramente el tramo final e influyó en el empate definitivo.
12: Está bien pitado, o sea que no hay nada que protestar. Está muy bien arbitrado. Esa jugada está bien arbitrada. La única, bueno, pues ha habido una jugada que le suena a Miguel y no ha habido ni falta. Eso sí que yo creo que es algo después. Bueno, pues ya está. O sea, felicita al Levante porque creo que él ha hecho mucho carácter, mucha casta, y al final ha empatado por eso, y yo creo que le digo, si estuviéramos con 11, creo que ese último gol no entra.
14: Pedro Zamora, vaya partidazo con 3 goles en el tiempo final.
15: Tuvo de todo, 6 goles, 3 en el descuento y un villano que acabó como héroe, porque el central Ifi regaló el 0-1, pero marcó el 3-3 definitivo en el minuto 100. Antes, Iván Romero y Dela habían anulado la ventaja del Sevilla, que se vio sorprendido por el empuje una vez más que nunca falta del estadio del Levante, como alabó su entrenador Luis Castro.
16: Estás perdiendo por 2-0 y terminas buscando tú el 4-3 más que ellos. Pienso que la mentalidad es lo que hablo siempre, que no es negociable aquí en nosotros. Es ser levantinista 100% y empiezas a saber que aquí puedes perder, pero no puedes dejar de lotar.
14: Así han recibido en Osasuna la llegada de Iago Arrasate. Alberto San está de vuelta a Arrasate.
17: Vuelve Yagoba, vuelve la ilusión. Cientos de personas se han escapado del colegio, de la universidad y del trabajo para cantar precisamente esa canción en el regreso del técnico rojillo. Siente que Osasuna le necesita, siente que puede ayudar y dijo que en 40 segundos dio el sí a Cata. Mañana primer entrenamiento, pero ya ha hablado con jugadores, ha trabajado en tajonar y esto es lo que le han dicho en casa por su regreso y por firmar con Osasuna.
19: Bueno, a ver, te puedes imaginar, la mujer contenta pero nerviosa a su vez y los hijos encantados, los hijos te puedes imaginar, los hijos no ven tanto riesgo, no ven tanto, creen que vamos a ganar el domingo, tal, son un poco más ilusos, pero están encantados.
14: Noticias en segunda, Juanfran Cruz, Las Palmas han despedido a Rubén de la Barrera.
20: Tras conseguir solo un punto de los últimos 12 en juego, la Unión Deportiva Las Palmas destituye a Rubén de la Barrera. 3 meses ha durado el técnico gallego en el banquillo Gran Canario. De momento se hace cargo del equipo Juan Manuel Rodríguez, entrenador del filial de la Unión Deportiva Las Palmas.
14: Javier Pascual, ayer se jugaron 4 partidos.
21: Sí, corro, la novena jornada en segunda finalizó con el Valladolid 5, Albacete 0, Burgos 0, Granada 1, Oviedo 3, Eibar 1 y Tenerife 1, Girona 1. Con estos resultados, el Almería es el nuevo líder con los mismos puntos que el Eibar, que es segundo, mientras que Castellón, Mallorca, Sabadell y Sporting están en playoff con el Girona a un punto. Y por abajo, el descenso es para Real B, Cádiz, Ceuta y un Albacete que sigue sin conocer la victoria y que solo lleva un punto.
14: Esta madrugada, la España femenina, Andrea Peláez, vuelve a jugar contra Estados Unidos.
24: Segundo enfrentamiento ante las americanas tras la victoria de España en Washington, en el que se esperan rotaciones para ver a las menos habituales. Tras las salidas de la concentración de Mapi y Pina y la baja de Irene Paredes por molestias en el gemelo, ya está recuperada la capitana y también Alexia Putella. Se retiró con hielo en los isquios de la pierna izquierda, pero ayer entrenó con absoluta normalidad. Hoy, dijo Sonia Bermúdez, no sé si saldrá desde el banquillo o será titular, cumplirá, es la primera futbolista en hacerlo, su partido 150 con la camiseta de España.
14: Noticia de la mañana, Carlos Sáenz, la plataforma Netflix compra los derechos del Mundial 2030 para España.
33: Sí, corre, la plataforma de streaming ha anunciado que se queda con los derechos televisivos del Mundial 2030. En un comunicado señala que va a dar los 104 partidos de esa Copa del Mundo que se va a celebrar en principio en España, Portugal y Marruecos. Como parte de ese acuerdo, se va a emitir un partido gratis cada jornada y se va a ofrecer, ojo, a una tele nacional en abierto, un paquete que incluya todos los partidos de España, las 2 semifinales y, por supuesto, la gran final.
14: Enseguida está jugando Davidovich en Shanghai.
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3: Ángel García en Shanghái está jugando ahora Alejandro Davidovich.
4: Acaba de empezar su partido ante el polaco Hubert Hurka, gran sacador que además está en forma. De momento, break arriba el polaco que acaba de romper el servicio de Alejandro Davidovich. Seguro que el malagueño consigue remontar porque es de partidos largos. Y recordamos que el otro español en liza es Rafa Jódar, que ya tiene horario para su partido de octavos de final. Será esta madrugada, 6 de la mañana, ante el neerlandés Van de Zansel.
3: Jornada de la Euroliga. Hoy juegan los cuatro equipos españoles. El Real Madrid juega en Milán. Pilar Casado.
5: Lo hace a partir de las 8:30 en esta quinta jornada, una de las canchas que se le resiste desde hace 4 años. De hecho, no gana desde noviembre del 22. Tiene los dos equipos el mismo balance. En el Armani Milán tiene la plantilla al completo, mientras que en el Madrid, ausentes de larga duración. Garuba y Deck. Sobre este último, ayer tarde el Madrid confirmó el paso por el quirófano para solventar los problemas que arrastran el hombro izquierdo. El argentino puede perderse entre 4 y 6 meses.
3: El Barça recibe a Maccabi, Albert Díez.
6: En el primero de los dos partidos europeos en el Palau esta semana, un encuentro importante para el Barcelona para evaluar esa mejora de los azulgrana que el domingo, recuerdo, ganaron al Valencia. 2-2 el balance del Barça, solo un triunfo para el Maccabi. El partido a las 8:30 en el Palau ha sido declarado de alto riesgo.
3: El Valencia recibe a Olympiacos. Iván Herraiz. Perdón, antes vamos a Baskonia. Primero Baskonia. Baskonia contra Dubái. Roberto Arrillaga.
7: Sin apenas tiempo para entrenar, porque jugó el domingo, Baskonia intentará conseguir su segunda victoria en la Euroliga a costa del Dubai de Xavi Pascual. El equipo duaití arrastra 3 bajas, la de Sana Musa, Justin Hamilton y Prepelic, mientras que Paolo Galbiati tiene a todos disponibles, pero tendrá que hacer un descarte. La duda está en si será de nuevo Marcus Howard, que cuenta ya con el interés de Dusko Ivanovic y el Zenit de San Petersburgo. A las 8:30 en el Fernando Hues Arena, Baskonia, Dubai.
3: Ahora sí, a las 9 en Valencia, Valencia contra Olympiacos. Iván Herraiz.
8: Los valencianos llegan con líderes y ponen a prueba su imbatibilidad esta noche ante el vigente campeón de la Euroliga, Olympiacos, con un gran protagonista, el dominicano Jan Montero, uno de los mejores jugadores de la historia de Valencia Basket, que vuelve por primera vez al Rocha Arena.
3: Ahora equipos españoles que juegan en Europa pero no juegan la Euroliga. Gonzalo Carbajo.
9: Pues el Básquet Manresa, que visita a las 6 al HSEIR. Mañana jugarán el resto de españoles, no hay más.
3: Fórmula 1, vamos hasta África, porque allí Carlos Miquel, en Ruanda, va a haber un gran premio. Cuéntanos los detalles, Carlos.
10: La Fórmula 1 no podía dejar a un lado al continente africano, donde está ausente desde hace más de 30 años, y allí hay 100 millones de espectadores anuales del Gran Circo. Eso sí, no va a ser en Sudáfrica como la última vez, será en Ruanda. En todo el centro del continente se llamará Gran Premio de África y se va a disputar en un circuito todavía por construir a 40 kilómetros al sur de la capital, Kigali, y cerca del aeropuerto internacional.
3: El ciclismo deja Europa, ahora está en China. Quique Iglesias.
11: El ciclismo se resiste a marcharse de vacaciones. Ahora se han ido todos a Guangxi, a China, para el tour de esa zona. 6 etapas. La primera de ellas ha terminado con victoria al sprint para Paul Magné, el francés, y el año pasado ya ganó 5 de las 6 etapas. Esto acaba el domingo. Juan Ayuso es, en teoría, uno de los favoritos para la general.
3: Esto es lo esencial del deporte nacional e internacional. Pilar, enseguida contamos lo más cercano en su COPE más cercana.
12: Gracias, compañeros. 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
16: Hola, ¿qué tal? Muy buenas tardes. Tiempo para el deporte en COPE Cartagena en este martes 13 de octubre. Volvemos un día más tarde y queda un día menos para, bueno, pues que el Cartagena vuelva a jugar, porque lo hizo este fin de semana, pero lo vuelve a hacer el viernes en el Cartagonova. A partir de las 7 de la tarde recibe al Europa. Ha sido un fin de semana, aunque ya queda un poquito atrás, en el que ha habido pues un poquito de todo. Victoria para la Minera, un empate para el Cartagena que durante gran parte del partido mereció más, otra derrota para el Gimbi y una segunda victoria para los de Roberto Blanco, para los del CB Cartagena, que bueno, pues muy importante para reforzar la moral del grupo.
17: Bueno, yo creo que la puesta de escena ha sido muy, muy diferente a de los últimos partidos nuestros. Creo que el equipo ha sido capaz de correr, igual sorprender un poco con la salida de tres pequeños. Creo que el equipo se ha sentido muy cómodo, muy fluido. Es verdad que ellos han tenido tiros liberados bastante cómodos, sobre todo al principio, y han fallado, pero hemos sido capaces de correr, ¿no? Y luego es curioso, ¿no? Dos acciones defensivas muy puntuales que nos meten 6 puntos seguidos al final del primer cuarto, y ahí a prácticamente el último cuarto casi que no hemos estado, ¿no? Bueno, creo que sabíamos que hoy aquí iba a ser una cancha complicada contra un equipo que realmente hace bien las cosas, que se le ve muy bien trabajado, pero bueno, hemos salido del descanso con la firme convicción de que creíamos que, pues, si íbamos a seguir trabajando, era una de las claves. No hemos sido capaces de mantener en el marcador esa remontada que hemos tenido en ese tercer cuarto, pero sí que hemos demostrado el carácter y hemos demostrado el deseo que tiene este equipo por hacer las cosas bien.
16: Y un cuarto cuarto, pues fundamental, con ese 72-77. Este próximo sábado juegan en casa, lo harán frente a Prat el sábado a las 7 de la tarde en el Palacio de los Deportes. Antes, como decimos, el viernes jugarán los jugadores de Íñigo Vélez con Rubén Serrano, recuperando sus fueros y contento con cómo va el equipo.
14: Sí, como dice, un día de descanso, venimos de una semana larga con 3 partidos, una buena semana para el equipo y bueno, ya pensando en el partido del viernes contra Europa, que es igual de importante que los anteriores.
16: Bueno, pues entre la lesión del año pasado, la sanción que le impedía jugar en los primeros partidos, tenía ya ganas de encadenar un poquito de tiempo jugado.
14: Sí, eso es, creo que era una espinita que tenía clavada de, bueno, 6 meses llevaba sin competir, con el verano por medio, la pretemporada y demás. Y bueno, la verdad que después de 6 meses contento por la actuación del equipo, por lo individual y bueno, también por conseguir tantos puntos en una semana de 3 partidos, que es complicado con 3 rivales fuertes y bueno, como te digo, con muy buenas sensaciones y a seguir.
16: Bueno, pues como decimos, hoy ha sido el protagonista en esa zona mixta con los medios del club. También reconocía que saben que bueno, es una categoría difícil y que va a venir muy bien la gran competencia que hay dentro de la plantilla. Esa competitividad va a mejorar al equipo.
14: Sí, sabemos de la complejidad de la categoría. Nos enfrentamos contra jugadores muy buenos y bueno, físicamente bien, me encuentro muy bien, con buenas sensaciones y, como te digo, a seguir entrenando bien e intentando acumular minutos. Sí, está claro, al final creo que esta la larga nos va a dar mucho. No tener el puesto asegurado, como aquel que dice, ¿no? Tenemos, la verdad que el equipo está muy igualado en todas las posiciones y bueno, eso nos hace que cada día entrenemos mejor y nos exijamos individualmente para darle al colectivo.
16: No mira la clasificación, en este caso, bueno, pues preguntado por el Europa, un rival que el año pasado estuvo luchando por subir, y sí que mira a la grada, a las gradas del Cartagena en general y a la grada de animación en particular.
14: Y bueno, creo que al final la clasificación ahora mismo es anecdótica. Y bueno, sabemos que el año pasado hizo un temporadón en Europa, consiguió meterse en playoff. Bueno, ahora viene de 2 partidos ganados, como dice, con buenas sensaciones.
16: Y decía que se nota muchísimo el apoyo de la afición, que va a tener la oportunidad, sobre todo los que nos han abonado, porque el resto ya tiene su abono, de ir por 5 euros a esa grada de animación y, bueno, pues jalear un poquito para el equipo de Íñigo Vélez, que jugará el viernes a las 7 de la tarde en el Cartagonova. Se quedan con la tarde, mañana más deporte a esta misma hora.

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3: Son las 3:30 en Ceuta, en la península, y las 2:30 en Canarias. Los de la tarde estamos en Ceuta en este 13 de octubre, un día histórico, especial, un día muy intenso para esta ciudad y para todos los ceutíes que, bueno, se han concentrado masivamente desde las 10 de la mañana. Ya había gente rodeando lo que es la plaza del ayuntamiento, donde se encuentra el ayuntamiento, enfrente de la plaza de África, enfrente también del parador, donde ahora mismo descansan ya los reyes. Y ha sido, como digo, una mañana súper intensa, la gente con banderas, con camisetas de Ceuta, en apoyo a los reyes, de agradecimiento absoluto. Ha sido como una fiesta, han venido las familias enteras, con los niños pequeños, le subían a hombros para que pudieran ver al rey y a Leticia, encantados de que podían algunos, los que estaban en primera fila, estrechar las manos de los reyes. Así ha sucedido toda la mañana, con ese ambiente festivo. Además, no han parado de sonar, por cierto, las campanas de la iglesia que está también en esta plaza y que aloja a la patrona de esta ciudad. Bueno, pues así ha transcurrido una mañana. Como digo, ha sido intensa y ha sido muy, muy emocionante. Ha sido una visita muy deseada por todos los ceutíes después de estos más de 2 meses de ese shock tremendo que se vivió en la ciudad y que siguen viviendo, con mucha preocupación y con mucha incertidumbre de la entrada masiva de migrantes de los días 30 y 31 de julio. Esto está en la cabeza de todos, esto no se olvida. Por eso también esa necesidad de que vinieran los reyes. Según el presidente de Vivas, quedan 15.000 de esos migrantes todavía en Ceuta. ¿Pero dónde están? Porque es verdad que por aquí en el centro, por las vueltas que nosotros hemos dado en el tiempo que llevamos en Ceuta, no se ven. Bueno, están en los centros de acogida temporales, sí, pero la mayoría están en los barrios periféricos, que también hemos visitado los de la tarde. La mayoría están en El Príncipe y también muchos en Loma Colmenar. Hemos visitado esta barriada de Loma Colmenar recorriendo sus calles. Seguramente recordaréis la imagen, porque aquí es donde, en las aceras de Loma Colmenar, que la verdad es que son bastante amplias, al principio de la entrada masiva, las primeras noches, se veía cómo los migrantes estaban durmiendo todos ellos en las aceras, pero a cientos, a miles, que no cabía ni un alfiler, todos ahí en ese barrio. Y quisimos saber cómo están ahora las cosas, así que hasta allí nos fuimos.

0: Pues estamos en Loma Colmenar, uno de los barrios de la periferia de Ceuta. Hemos venido hasta aquí porque nos vamos a encontrar con Rafa. Rafa García es el presidente de los vecinos, de la Asociación de Vecinos de Loma Colmenar, y es una de las personas que más sabe de este barrio. Y ya está aquí. Hola, Rafa. ¿Cómo estás?
1: Aquí estamos, bien, gracias a Dios.
0: ¿Qué te ha pasado, Rafa? ¿Que estás con muletas?
1: Me cortaron medio pie, pero bueno, gracias a Dios estamos bien.
0: Pero bueno, ¿y eso qué ha pasado?
1: El azúcar, la diabetes. Pero bueno, estamos en la lucha, seguimos luchando, que vamos a hacer otra cosa.
0: ¿Puedes caminar? ¿Podemos dar un paseo bien? Sí, seguro.
1: Preguntando lo que queráis, sí.
0: Bueno, yo quiero saber que tú eres la persona que más sabe seguro de este barrio, una de las que más sabe. Quiero que me cuentes cómo es Loma Colmenar.
1: Hombre, Loma Colmenar es un barrio humilde, un barrio donde ahí la mayoría somos musulmanes, 99%, 9% somos musulmanes, vivimos en convivencia, somos un barrio que obrero, trabajador, mucha gente también riesgo de con pobreza, con mucha pobre también, pero bueno, estamos intentando superar día a día, ya con lo que nos pasó también. Este barrio ha sido muy, muy, muy, muy, ayuda mucho a los que son los inmigrantes. Hemos tenido muchos problemas porque se llenó el barrio y no podíamos salir de nuestras casas. Hemos tenido problemas de peleas, que ha habido el barriada entre ellos. En fin, hemos estado un poquito cerca de 60 días sin poder dormir tranquilo, la verdad.
0: Vamos a ir un poco por partes. O sea, ¿cómo era Loma Colmenar antes del 30 y 31 de agosto, antes de julio, perdón, antes de la invasión, como tú dices?
1: Una invasión, sí, yo digo para mí una invasión. Pues un barrio tranquilo, obrero y trabajadores y gente pobre también que hay mucho, pero un barrio muy tranquilo.
0: ¿La mayoría musulmán?
1: La mayoría musulmana, aquí somos el 99% musulmanes.
0: ¿Y qué pasa a partir del 30 y 31 de julio? ¿Cómo lo vives tú esos dos días?
1: Muy mal. Muy mal, esto era una invasión total, esto aquí no se podía ni andar por las calles. Esto nosotros, me dice el gobierno, yo escucho al gobierno y dice, no, había, entraron 20.000, no, 50.000, aquí eran 180.000 personas lo que había. Esto era parecía hormiga, no había. Ellos lo que encontraron, nada más que entraron, encontraron esta barriada. Después se fueron ampliando para arriba, pero...
0: Se entraron y se vinieron para acá.
1: Para acá, aquí las vecinas le daban agua, comida, lo que podíamos. Uno le daba manta, otro colchón, otro le dejaban dormir, pero claro, era una locura. Esto ha estado dos meses que no se podía ni andar por aquí. No se podían dar. Era una locura. Cada uno le daba agua, otro le daba de comida, otro le daba... Pero es que ya no podían más. Ya era una situación complicada porque ya llega un momento que tú no puedes... Ya de lo que tienes lo compartía, pero llega un momento que ya no... Ya iba a pelear entre ellos, se mataban por los sitios, se mataban por todo.
0: Porque esta calle, por ejemplo, en la que estamos ahora, ¿cómo estaba?
1: Llena, mina, de personas durmiendo en la calle aquí, los primeros días.
0: ¿Aquí mismo? ¿En el suelo, en la calle?
1: Sí, hacía su necesidad de aquí, meaba, hacía todo aquí en el suelo. Era una locura, estaban tirados como animales o peor.
0: Vosotros intentabais ayudarles, pero llegó un momento es que era imposible.
1: A ellos han ayudado como podían en principio, pero que ya era una responsabilidad muy grande, no podíamos. Ya era, llegamos a un momento que tú no sabías de lo que hacer, y después las peleas que había entre ellos eran a matarse. Se cortaban, se mataban, vamos, exagerado.
0: Pero bueno, ¿y cuándo habéis notado que la cosa ha empezado a cambiar? Porque ya no está igual que estaba.
1: Hombre, no está igual que estaba. Hemos empezado a cambiar, no ha cambiado totalmente desde que sabíamos que iba a llegar Rey. Ya ha empezado esto a mejorar, ya ha empezado esto a quitar gente del medio, a abrir las carpas, porque había mucha gente que no abría las carpas hasta ayer, antes de ayer abrieron unas carpas para los que estaban todavía. Todavía hay gente que está pernotando en la barriada. Todavía no tiene todo el mundo sitio para donde dormir. Hay mucha gente que está durmiendo. Si te puedes mirar, está mucha gente que no tiene donde...
0: O sea, todavía la

0: ¿Qué te dicen? ¿Qué te dicen?
1: Me dicen que no quieren volver a su país porque quieren un futuro mejor, ¿no? Ellos no huyen del hambre, ni huyen de la miseria, ni huyen. Ellos huyen que quieren un futuro mejor. Quieren tener estabilidad en su vida, pero claro, no se le puede dar estabilidad a tantas personas. Que estamos hablando de 1.800, de 180.000 personas, y no sé cuántos habrá quedado aquí, pero aquí hay todavía bastante, ¿eh?
0: ¿Ahí en el monte hay muchos migrantes ahora?
1: Ahora mismo no, antes sí había bastante. Estos ya lo han limpiado, lo quitaron las carpas, aquí habían casetas de ellos durmiendo, y eran casetas que estaban, que hicieron ellos mismos, como un trampolín. O sea,
0: igual que en las playas, estaban aquí.
1: Estaban aquí, sí. Pero ya se quitó, vino la policía, vinieron los militares y lo echaron.
0: ¿Eso cuándo?
1: Pues eso, las últimas casetas se quitó la semana pasada.
0: ¿Y dónde está esa gente ahora? ¿Tú crees que están todos acogidos?
1: No están todos, dando huertas aquí. Dando huertas, no están cogidos. Mucha
0: gente. Pero tampoco tienen sitio donde dormir entonces.
1: Duermen en la calle ellos. Duermen aquí, donde pilla, duermen. Ellos donde pueden dormir, duermen. En la calle duermen. Ellos no tienen sitio donde dormir. Algunos duermen en los portones. Otros que si lo dejan, si no lo dejan, pues duermen. Antes dormían aquí en el monte mucho. Ya no, ya pernoctan algunos por aquí. Pero la mayoría ya, todavía hay gente en las calles. Todavía hay mucha gente que no tiene sitio donde dormir.
0: Es decir, ahora que estamos llegando, ya vemos desde aquí todo el mar, pero todo lo que es la bajada hacia el mar, desde aquí, desde Loma, Colmenar, esto lo han limpiado, lo acaban de limpiar todo esto.
1: Sí.
0: ¿Cómo estaba esto?
1: Esto estaba todo lleno de basura y todavía queda alguna, como veis, mira.
0: ¿Y qué va a pasar cuando se vayan los reyes?
1: Pues no lo sabemos, yo no lo entiendo. Creo que esto es una locura, porque esto debería de ya de haber cogido y debían de darle su lo que le vayan a dar, que se lo den, lo que no se puede tener. Un grupo, ellos mismos tienen miedo de ir a las carpas también a afiliarse, porque se cree que lo van a expulsar. Entonces están ni en un lado ni en el otro, no saben lo que van a hacer.
0: ¿Para ti cuál es la solución?
1: Hombre, para mí, yo los mandaría a todos a su casa.
0: ¿Todos a Marruecos?
1: Todos a Marruecos, como han venido entradas. Es que no podemos mantener esto mucho tiempo. Nosotros no podemos estar viviendo que tenemos más de la población igual que la población aquí en Ceuta, ¿no? Es una locura. Con todo el alma en mi corazón, yo lo mismo que entrar lo mandaría para allá.
0: ¿Y a quién le echas tú la culpa de lo que ha pasado desde la entrada y durante este tiempo?
1: Hombre, yo creo que al gobierno, porque esto debe, cuando ellos han entrado deberían de explicarle que esto no es manera de entrar y que se tienen que ir por donde han entrado. Así de claro, ellos por donde han venido tienen que entrar. Se puede venir, ellos tienen que venir con un visado y venir con sus derechos a trabajar, lo que quieran venir. Pero aquí hay gente muy mala. Hay chavales buenos, pero hay gente muy mala. Muy, muy, muy mala. Hay gente muy buena que ha venido a un futuro, a trabajar, a hacer un futuro bueno, pero hay gente que ha venido a robar y a delitir, a hacer cosas que no tienen que hacer. Y huyen también de la cárcel. Muchos que hay aquí son gente mala.
0: Pero, claro, esto requiere unos trámites, tú lo sabes, por eso va todo tan lento, ¿no?
1: Los trámites, yo creo que esto se está pasando, ya los trámites, mira, ahora cuando le llegan, le están dando una ilusión que no tiene, ahora le van a tramitar el asilo, ahora viene el asilo y el denegado, se lo echa para atrás, lo vuelve a recurrir, cuando venga a recurrir, porque va a estar un año aquí dando vueltas.
0: Bueno, el gobierno dice que muchos están yendo voluntariamente.
1: Sí, se han ido 200, se han ido ayer 200, 300, pero bien, mucho que no se quieren ir.
0: O sea, ¿tú crees que se están yendo unos 200 al día, más o menos?
1: No, que va. 200 se han ido ayer porque no tienen de la cogieron de sorpresa en la playa de Trampolí. La mayoría huyeron para acá, para el Príncipe, para el otro lado, pero lo que se fueron fue, lo que se están yendo son gente buena. La gente que no puede aguantar la calle, dormir en la calle, dormir eso, son buenos. Tienen familia, ni se ven ni se para acá, pero lo que se quedan ya son gente mala.
0: Rafa, ¿y entonces tú qué quieres para tu barrio? ¿Qué quieres que pase con Loma Colmenar?
1: Para mi barrio lo que quiero es lo mejor, lo que quiero que haya una paz para todos los vecinos, que estemos tranquilos, que no tengamos problemas, que no estemos como estamos viendo, que salimos del tú lo estás viendo, salimos de las casas, de las ventanas, lo que tenemos. Pero es que aparte le han puesto una carpa ahí enfrente, que la carpa, cuando estos señores tienen que salir porque no lo pueden tener encerrado, se vienen aquí a Loma Colmenar. Entonces nosotros somos uno de los barrios más complicados que tenemos, ¿no? Más afectados de Ceuta. Tenemos 3.000 personas ahí que salen todos los días para acá.
0: Bueno, que a pasar el día vienen al barrio.
1: Al barrio. Ya a las 8:30 se tienen que ir para adentro. Pero pernocta todos los días en el barrio. El barrio alrededor, claro, las Madravas, alrededor, Mercadona, Adú, dando vueltas.
0: ¿Y habéis pasado miedo?
1: Mira, yo no he pasado miedo porque yo vengo, no. Pero hay mucha gente mayor que sí ha pasado mucho miedo. a mí esta lucha por mí es por mi tierra. Yo la lucha que tengo es por mi ciudad, por mis caballas. Aquí no se trata, aquí somos todos españoles. El que tengamos cada uno una religión no tiene que ver que sea español. Yo soy español, tengo religión musulmana, no pasa nada. Como otro tiene español, tiene religión testigo de Jehová o protestante, que no tiene, es que confunde la

0: religión con los españoles. Yo soy muy español y daría mi vida por España. Pero sí, es verdad que soy de religión musulmana, no tiene nada que ver. Pero yo soy español de pura cepa, vamos, yo mato por España.
1: ¿Vas a ir a ver a los reyes?
0: Sí. Hombre, por favor, ¿cómo lo voy a ir? Como español mi debe de ir.
1: O sea, ¿vas a estar con los reyes en su visita? ¿Vas a...?
0: Estoy en su visita con los reyes y he tenido la suerte que me han invitado a la cena con el rey. He tenido esa suerte. Feliz, feliz de que me haya invitado.
1: Pues que vaya muy bien esa cena, que puedas decir lo que quieras decir también en ella, que seguramente tendrás ganas de decir muchas cosas, si es posible, y que ojalá que poco a poco se vaya solucionando. ¿Qué le dirás al rey, si puedes?
0: Punto número uno, que me gustaría que fuera pasado por la periferia, por al lado de mis vecinos, que lo fuera visto, los musulmanes de Ceuta españoles, como les apoyaría. Punto dos, que esa frontera hay que blindarla. Y punto número tres, que queremos vivir en paz, queremos vivir feliz como vivíamos las cuatro culturas, no queremos enfrentamientos. Es que todo es duro porque, claro, hay familias aquí que también tienen familia y se entiende. Pero nosotros tenemos que seguir manteniendo las cuatro culturas como llevamos manteniendo toda la vida.
1: Que siempre habéis convivido en paz.
0: En paz, cada uno del color que tiene político, de cada uno de la religión que tengamos, pero es que hemos convivido, vamos, maravillosamente en paz, tranquilidad, amor. Nos hemos reunido en la fiesta del borrego, nos hemos reunido en Navidades, en Semana Santa. Es que Ceuta es una ciudad admirable, porque aquí convivimos todos, y eso es lo que tenemos, no podemos romperlo, no sé quién quiere romper esto, pero no se puede. Mira, están llamando al rezo, qué casualidad, y no pasa nada.
1: Es cierto.
0: ¿Lo has visto? Pues esto es Ceuta. ¿Eh? Aquí estamos, pues. Esto es una cosa muy bonita a nivel del mundo que no pueden romperla a nadie. Y me alegro que el rey haya venido tarde, pero me alegro que haya venido.
1: Gracias, Rafa.
0: Nada, gracias a ustedes por esta entrevista maravillosa y siempre daros las gracias porque gracias a ustedes tenemos la voz en España y al mundo entero. Gracias por todo.
1: A ti.

0: Es imposible pasar unas horas en Ceuta y no sentirte muy cerca de los ceutíes, de verdad, ¿eh? De solidarizarte con ellos, de entender como propios, ¿no? Los problemas que tienen, cómo han vivido, la angustia con la que han vivido estos meses y cómo, a pesar de eso, tiene una fuerza admirable. Unas ganas de tirar para adelante como sea, que de verdad es algo digno de admiración. Este es del que estamos hablando, ¿no? Esa entrada masiva y todo lo que supuso después es su gran problema de los últimos tiempos, pero luego tiene los problemas diarios de cada uno de nosotros, de todos los españoles. Por ejemplo, también entiendo yo que estará el problema de la vivienda. Y es que comprar una vivienda, oye, pues se ha convertido en una carrera de obstáculos. Y el primero muchas veces es, pues, reunir el dinero de la entrada. Claro, que es un dineral. Hay quien puede pagar la cuota de la hipoteca, pero no ha sido capaz de ahorrar lo suficiente para esa entrada. Y ojo, para los gastos, que en eso no pensamos a veces y luego también es mucho dinero. Es el problema con el que se encontró Carlos al intentar comprar un piso en un municipio a las afueras de Madrid.
1: La demanda es enorme y por más que mires no encuentras tu casa ideal. Y ya tienes que bajar el listón. Cuando ya te eliges una, otro problema. Hipotecas, te aprueban o te aprueban. Cuando ya te aprueban te das cuenta que hay millones de impuestos que hacen que lo que hayas ahorrado no sea suficiente. Más trabas. Tienes que tirar de la familia, tienes que tirar de amigos y suma y sigue. Es desesperante.
0: Pues sí, sí. Eso es verdad, ¿no? Lo que decía Carlos es que encima cuando ya parece que lo tienes, ya parece que te han aprobado la hipoteca, no, todavía hay más dinero que hay que ir pidiendo porque al final pues es mucho más de lo que habías previsto. Bueno, para intentar salvar precisamente ese primer obstáculo, el de la entrada, el gobierno ha puesto sobre la mesa préstamos de hasta 50.000 euros sin intereses. Es una de las medidas recogidas en el polémico decreto de vivienda, pero ¿quién puede pedir esos préstamos y sobre todo cuánto resuelven realmente? Bueno, pues se lo voy a preguntar a mi compañera de economía, Victoria Ballesteros. ¿Qué tal? ¿Cómo estás, Victoria? Buenas tardes.
2: ¿Qué tal, Pilar? Buenas tardes.
0: Y vamos a empezar, si te parece, por lo básico. ¿Cómo funciona exactamente ese préstamo?
2: Bueno, pues por decirlo de alguna manera sencilla, es como si fuera una segunda financiación, ¿no? El banco te concede lo que es la hipoteca para comprar la vivienda y el Estado, a través de este mecanismo que lo han llamado tu casa, pues puede prestarte una cantidad adicional para ayudarte con la entrada. Ese préstamo público, como tú decías, será de hasta 50.000 euros y nunca podrá superar el 20% del precio de la vivienda. Es decir, que si, por ejemplo, tú te compras una casa de 200.000 euros, pues el máximo serían 40.000. Y esos 40.000 no llevan intereses ni comisiones cuando tú los vas a devolver. Y esto es otro de los temas, ¿no? ¿Cómo se devuelve eso? ¿Cuándo se devuelve? En principio, lo que recoge el decreto es que esa devolución se puede aplazar mientras está pagando la hipoteca, porque es que igual no puedes pagarla a la vez, ya, las dos cosas, claro, ¿no? Entonces, hasta que termines o durante un máximo de 30 años, es el periodo que han puesto de carencia. Y después, pues vas a tener 10 años para reembolsar ese dinero.
0: Claro. Una cosa es que no te cobren intereses y otra que puedas asumir la devolución de ese dinero, porque ¿qué cuota supone?
2: Bueno, pues si pides los 50.000 euros y tienes que devolverlos en 10 años, pues estaríamos hablando de unos 417 euros al mes sin intereses. Que bueno, no está nada mal, ¿no? Y hay que tener en cuenta también cuando terminas de pagar. Porque, por ejemplo, si tú te compras la vivienda con 40 años y firmas la hipoteca a 30, porque si no, a lo mejor no puedes asumir la cuota, estiras, pues vas a acabar de pagarla a los 70. Y luego tendrás otros 10 años para devolver el préstamo. O sea que se te acaban las letras, como decían nuestros padres, la letra se te acaba a los 80 años.
0: Se te acaban los años antes que la letra.
2: Se te acaban los años antes que la letra. Pero bueno. Eso sí, bueno, que nos parece esa cuota de 417 euros del préstamo que saldría en esos 10 años, pues hombre, dentro de 30 años no es lo mismo que hoy.
0: Claro, claro,
2: tienes que tener en cuenta el IPC y también la subida de los salarios, ¿no? Entonces, es verdad que está bien y este mecanismo te puede ayudar a comprar ahora, pero te compromete los ingresos a futuro. Deja ese esfuerzo económico para luego, para cuando sea, cuando puedas.
0: Cuando puedas. En este ejemplo que has puesto, Victoria, hablabas de pedir la hipoteca con 40 años. ¿No se ha fijado entonces límite de edad o de ingresos?
2: De edad, no. Es decir, ajá, esto no es una ayuda exclusiva para jóvenes, que es verdad que estamos muy acostumbrados a que todo este tipo de ayudas, como los avales, etcétera, etcétera, sean para los jóvenes, incluso las viviendas en alquiler, etcétera, etcétera. Pero en este caso no, porque es que estamos viendo un problema problema mucho más amplio. Ya no es un chaval de 28 o 30 años que no se puede independizar, es que tiene sobre la mesa familias de con 40 o 45 años, hijos, y que no se han podido comprar una casa. Por eso el decreto va un poquito más allá, pero no concreta tampoco todos los requisitos, ¿no? Eso se deja como para un acuerdo posterior en el Consejo de Ministros, y ahí están todavía en el aire cuestiones como quiénes van a ser exactamente los beneficiarios, qué límites se van a aplicar, cómo se va a solicitar el préstamo, es decir, a lo mejor se topa el precio de la vivienda, no sabemos si es para una vivienda de cualquier precio, ¿eh? Ese tipo de cosas se nos han quedado un poco en el aire, o por ejemplo el límite de renta de las personas que lo pueden solicitar. Lo que sí sabemos es que tiene que ser una primera vivienda habitual y que debe existir también una hipoteca, es decir, no es un préstamo para que te compres una casa en la playa, ni tampoco para que la pagues al contado y con eso pagues la entrada, no es eso.
0: Ya, está claro. Oye, Victoria, una ayuda de 50.000 euros que parece mucho dinero, pero a ver, tal y como están los precios de la vivienda, en ciertas zonas, no sé, será porque nosotras vivimos en Madrid o en la periferia, en fin, sabemos cómo están los precios, puede quedarse muy corta. ¿Es suficiente para un Madrid o para un Barcelona?
2: No es suficiente, sabemos cómo está la cosa, que está fatal, y ahí es donde vemos la principal limitación, ¿no? El préstamo te puede ayudar a superar un poco la barrera de la entrada, pero no hace que una vivienda cara pase a ser asequible, o pase a ser asequible para según qué bolsillos. Y esa es la principal pega que ponían desde la Asociación de Usuarios Financieros a su fin, como nos explicaba Antonio Gallardo.
3: Seguimos teniendo el problema del precio, que es al final que condiciona mucho más la situación. Los precios más elevados hacen que financiar el 100% de la vivienda sin poder estirar mucho más los plazos a 30, es raro ver hipotecas a 35 años o más, bueno, pues sobre todo en los lugares de vivienda con precio elevado, pues no sea la solución perfecta.
2: Que es donde necesitamos precisamente una solución urgente, ¿no? El problema no es tan acusado en las capitales de provincia pequeñas, en la que llamamos la España vacía, que tú y yo conocemos bien. Entonces, si nos vamos a los grandes núcleos y hacemos un poco números, echamos la cuenta, tenemos que un piso de 80 metros cuadrados en Madrid, Barcelona, San Sebastián, ronda el medio millón de euros, que se dice pronto, sí. Porque el precio medio de por metro cuadrado estamos en 6.300 euros, más de 6.000 euros, es que hay que decirlo para poder creerlo. Bueno, entonces tú para comprarlo, que tienes que tener ahorrado el 30%, lo que decíamos antes, lo decías tú al principio, Pilar, la entrada, el 20%, y los gastos, ¿vale? E impuestos, que es un 10%. Entonces, ¿a dónde nos vamos? A que tenemos que tener 150.000 euros. Por lo tanto, si el préstamo que nos da el gobierno son 50.000, pues tenemos que tener en la cuenta otros 100.000.
0: ¡Jo! ¿Y qué diferencia hay entre este préstamo y los avales que ya ofrecía el gobierno central o algunas comunidades autónomas para facilitar la compra de una vivienda, Victoria?
2: Bueno, a ver, la diferencia es que los avales te ayudan a conseguir la hipoteca, ¿vale? Porque es el Estado, la comunidad, la que te respalda parte del préstamo que concede el banco y puedes llegar al 100%. Es decir, normalmente te dan el 80%. Entonces, el préstamo, o sea, el aval del Estado o la comunidad dice, no, pues por el 20% lo avalo yo, ¿vale? Que si no paga, yo lo avalo. Es como cuando te avala tu padre, ¿no? Que cuando vas al banco y dices, no, si no te avalan, estás ahí, no. No puedes pagar, pues entonces responde por ti. Pues en este caso ese respaldo te puede permitir, pues eso, llegar al 100%. Esa es la principal diferencia. Y luego están los intereses, como nos contaba el experto.
3: Mejora, desde luego, a la situación anterior, que era de darte un aval. Porque el aval primero suponía que actuaba solo después que el pagador no podía hacer frente, ¿no?, a las cuotas, ¿no? Al ser una hipoteca al 100%, en ese momento asumida por el banco, también los tipos de interés pueden ser más superiores, ¿no?
2: Bueno, y hay otra cuestión importante, Pilar, sobre estos préstamos, ¿vale? La vivienda luego ya se queda sometida a unas reglas de precios en el futuro. Es decir, si tú pones la casa a la venta, no vas a poder pedir lo que quieras, ¿no? Como norma general, lo que pone el decreto es que va a haber un límite, que será lo que te costó más el IPC, lógicamente, ¿no? Lo que hayan subido los precios en esos años.
0: Sí, aunque
2: si tú la has mejorado, las has metido unas obras, pues también se tendrá en cuenta. Y si decides alquilarla, también habrá un tope para la renta.
0: Vale, que también en este sentido hay alguna... Bueno, hay algunas cuestiones que hay que cumplir, es decir, algunos requisitos.
2: Efectivamente.
0: Bueno, a ver, no está mal, pero efectivamente es insuficiente, sobre todo para algunas zonas que se necesita muchísimo más dinero para una entrada. Es lo que hay. Pues, Victoria, gracias.
2: Gracias a ti, Pilar.
0: Un abrazo.
2: Un abrazo.
0: uno se mete en atolladeros, si quiere. Y uno no calcula a veces que las calles de España, de algunas ciudades, son muy estrechas y pretende entrar con coches muy grandes, con un Ferrari incluso rosa rosado.
4: Sí, pero bueno, en España no es el único sitio, aunque esto ha pasado en Sevilla. Pero fíjate, el romanticismo de un viaje de novios se acaba en el preciso instante en el que el coche va por donde no tiene que ir.
5: Gente, buenas tardes. Mi mujer y yo, en la isla griega de Creta, nuestra luna de miel, coche de alquiler. Queríamos ir a una playa cercana, pero muy difícil de llegar. Ponemos GPS, carretera, fin de carretera, comienza camino, lleno de piedras, de abrupto, barrancos, una pesadilla. Porque el coche era un coche bajito y aquello fue horrible. Al final, con mucho, mucho cuidado y muchas horas, y a 3 o 5 kilómetros por hora llegamos a nuestro destino.
4: Y es donde se demuestra el amor verdadero, porque esto es una prueba de fuego
0: no
4: total,
0: te
4: ¿eh?
0: Quepa duda, ¿dónde te has llegado a meter con el coche? Queremos que nos lo cuenten. ¿Dónde, Rosa?
4: 607-15-0602.
0: Seguimos desde Ceuta.
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0: Son las 4, las 3 en Canarias.
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0: Muy buenas tardes desde Ceuta. Aquí estamos haciendo hoy el programa de la tarde de COPE en este día tan, tan especial para la ciudad. 19 años después de la última visita, unos reyes de España, Felipe y Leticia, visitan Ceuta. Comenzaron la visita en el ayuntamiento y en menos de una hora se van a acercar al Colegio Vicente Aleixandre. Y después, en 2 horas, los reyes van a pisar esta misma tierra que yo piso ahora. Bueno, en realidad no es tierra, porque es cemento. Cemento echado hace bien poco. La zona está bastante nueva y da acceso a un cementerio. Es el cementerio musulmán de Sidi Mbarek y esta será seguro una de las paradas más duras y emotivas de este viaje de los reyes a Ceuta. Nunca es fácil mirar de cara a una tumba, mucho menos ponerse enfrente de 89 lápidas como las que estoy yo mirando en este momento. Son lápidas sencillas, de un mármol gris, algunas son blancas, las menos, y luego lo que es la otra parte de la tumba es tierra. No hay nada por encima. En esas lápidas, en algunas se pueden ver números, en otras se pueden ver nombres. Son los que no alcanzaron la playa, son los que no lo consiguieron, los que se quedaron por el camino. Esta, como digo, será una de las imágenes más potentes y emotivas de todo el viaje. Y además, también será un mensaje a Marruecos, porque significa que los reyes de España van a rezar delante de las tumbas de los muertos marroquíes antes que su propio rey. Y es que el cementerio musulmán de Ceuta, este donde nos encontramos, se ha convertido también en un retrato perfecto de las relaciones entre España y Marruecos en esta crisis. La imagen de una colaboración impecable según el gobierno español. Es lo que nos han querido vender y que en realidad no existe. Y estos muertos lo evidencian. Fíjate, en este cementerio de las afueras de la ciudad, donde, como digo, están enterrados 89 migrantes que murieron en ese último gran cruce del Tarajal, muchos de ellos descansan en tumbas sin nombre. Son números. Veo por aquí el 5.420, 5.421, 5.422. En la otra zona, el 3.302. Y así sucesivamente. Números, simplemente. Números de identificación que permiten saber quiénes son si alguna vez alguien viene a reclamarlos. Pero, sin embargo, hay otros que sí que tienen nombre, ¿eh? Que en su lápida aparecen quiénes son. Estos son los muertos marroquíes que sí han podido ser identificados. ¿Pero por qué? Pues porque sus familias sí lo reclamaron. Porque acudieron con su foto a la frontera, porque pusieron una denuncia, se sometieron a pruebas de ADN. La Guardia Civil los identificó, pero Marruecos no permitió que el cuerpo cruzase la frontera. Esta es la realidad de verdad. Esto es lo que está pasando aquí. Tal como te lo cuento, y es un escándalo, porque Marruecos, que es ese socio impecable según el gobierno de Sánchez, bloqueó la devolución de estos muertos mientras sus familias les esperaban para enterrarles en su tierra. Las víctimas, la mayoría son chicos muy jóvenes, tuvieron que ser enterrados en suelo español, en este cementerio de Ceuta. Así que sí, la imagen de los reyes de España delante de estas tumbas será también un mensaje para Marruecos. Una fotografía que evidencia las diferencias entre ambas monarquías y que retrata también al régimen de Mohamed VI. ¿Es que puede cuidar a los vivos alguien que no cuida y respeta a sus muertos? Está siendo ya esta una visita histórica y por muchos motivos. Porque es que además, fíjate, va a ser la primera vez que unos reyes duerman en Ceuta, la primera vez que pernocten aquí desde Alfonso XIII. Y eso también es otro mensaje claro a Marruecos. Es decir, eso de aquí estamos nosotros, somos los jefes del Estado de una ciudad española, como cualquier otra, y tenemos derecho a visitarla y a dormir en ella como en cualquier otra ciudad española. Así que sí, es una visita importantísima, una visita de apoyo a una ciudad cuyos habitantes han dado siempre un ejemplo de convivencia y solidaridad y que en la mayor crisis de su historia han sabido estar a la altura. Ayer, en el viaje en helicóptero desde Málaga, los de la tarde coincidimos con el alcalde presidente de Ceuta, con Juan Jesús Vivas, que volvía del desfile del 12 de octubre en Madrid. Y le pregunté por aquellos ceutíes, algunos de ellos que pensaban que la visita de los Reyes llegaba tarde. Y esto fue lo que me dijo.
3: Bueno, que no, que lo importante es la visita. Que esta visita forma parte de la historia y que esta visita significa una inyección de ánimo, de moral y de esperanza para Ceuta y para España.
0: Ánimo, moral y esperanza para todos. Y además, añadía Vivas, la dignidad nacional se está jugando hoy en Ceuta.
4: Pues son las 3 y 6 minutos en Canarias. Aquí en Ceuta, pues también las 4 y 6 minutos, desde donde estamos haciendo el programa Los de la Tarde, con motivo de la visita de los Reyes a esta ciudad autónoma. Y están pasando más cosas que también te contamos. La Comisión Europea garantiza su apoyo a España para asegurar el retorno rápido de los 15.000 migrantes que siguen aquí en Ceuta tras la avalancha migratoria de este 30 y 31 de julio. Todo ello cuando a la vez valoran la inacción del gobierno de Sánchez ante esta crisis. Bruselas, Olga Rodríguez, buenas tardes.
5: Buenas tardes. Pues fuentes de la Comisión Europea cuentan a COPE que España tiene que hacer lo que hay que hacer. Y eso no es otra cosa que acelerar los retornos. No entran a valorar si para esto sería necesaria una nueva ley o algún trámite que ahora quedaría paralizado por la convocatoria de elecciones. En Bruselas han insistido desde el primer momento en que la prioridad tiene que ser las devoluciones de las personas que permanecen en Ceuta de forma ilegal. De la misma forma, recuerdan que los recursos económicos que se aprobaron para España fueron para ese propósito, para acelerar los expedientes y poder deportar a quienes no tienen garantizado el derecho de asilo. La inmigración será uno de los temas de los que hablarán todos los líderes de la Unión a partir de este jueves aquí en Bruselas, y de cara a esa reunión la presidenta Ursula von der Leyen ha enviado una carta sobre inmigración, como viene siendo habitual. En esta carta menciona directamente lo ocurrido en Ceuta, dice que tiene que servir para aprender la lección, para continuar aplicando el pacto migratorio, y señala también la cooperación con Marruecos. Dice von der Leyen que seguirán apoyando a España para devolver rápidamente a todos los migrantes a Rabat, ya que se han comprometido a aceptarles.
4: Y el Partido Popular y Unión del Pueblo Navarro llegan a un preacuerdo para concurrir juntos a las próximas elecciones generales del 29 de noviembre. Este pacto deberá ser ratificado por la formación navarra esta misma tarde. Íñigo Palomar.
6: Y todo indica que lo ratificarán. Ambos partidos concurrirán juntos bajo el nombre Unión del Pueblo Navarro en coalición con el Partido Popular. El candidato a la presidencia será Alberto Núñez Feijóo, y tanto en las papeletas como en los mítines de campaña estarán presentes los logos de ambos partidos. No es la primera vez que PP y UPN utilizan esta fórmula. Durante más de 40 años han ido concurriendo juntos de manera intermitente en generales, autonómicas y también en municipales, en un matrimonio que ha tenido sus altibajos y que vuelve a reconciliarse tras el descalabro de 2023. En aquellas elecciones generales fueron por separado y tanto el Partido Socialista como Bildu les superaron. Si hubiesen ido juntas, hubiesen ganado con diferencia. El objetivo ahora es que ambas formaciones en coalición puedan alcanzar los 3 diputados de los 5 que reparte Navarra. Según ha explicado UPN, el objetivo de este pacto es aunar fuerzas para contribuir a desalojar a Pedro Sánchez del gobierno.
4: Y este martes se ha presentado la campaña del Domum, que se celebra este próximo domingo. Precisamente este año cuenta además con una connotación muy especial. Se celebran 100 años desde que se fundó el Domingo Mundial de las Misiones. José Melero.
7: Uno en Cristo, unidos en la misión. Es el lema elegido para esta edición del Domum, con el que se recuerda que todos los cristianos están llamados a ser misioneros. España cuenta con más de 5.300 hombres y mujeres en territorios de misión. Uno de ellos es Carlos Bobillo, joven de 39 años que tras una juventud alejada de Dios decidió dejar el bufete de abogados en el que trabajaba para servir en Burundi, uno de los países más pobres del mundo.
8: Gente que ha dado su vida, ¿no?, por entregarse a los demás, y una felicidad y unas sonrisas que dices, ¿cómo puede ser que estés en el último rincón del mundo? En concreto, yo recuerdo mucho Misioneras de la Caridad, ¿no? Burundi, frontera con Ruanda. Llevan ahí, han pasado el genocidio, han visto lo peor de lo peor, y aún así, una alegría en darse a los demás, pero una alegría no de la sonrisa, sino de los ojos, que lo ves y dices, esto no es de este mundo, aquí hay algo más, ¿no?
7: Vitoria coge este año los actos centrales de esta edición especial del Domun con la tradicional exposición misionera y el pregón que pronunciará este miércoles el exjugador del Atleti de Bilbao y del Alavés, Óscar de Marcos.
4: Y el Atlético de Madrid quiere dedicarle hoy la victoria en la Champions a su capitán, a Coque, Luis Munilla.
9: Sí, esta mañana ha fallecido la madre del capitán rojiblanco Coque, que ha abandonado la concentración. El Atlético de Madrid recibe esta noche al Manchester United en la segunda jornada de la Champions y el equipo le quiere dedicar los tres puntos. El presidente Enrique Cerezo pone voz al pésame.
10: Mandar un fuerte abrazo a Coque, decirle que sentimos como él la muerte de su madre y animarle para que en unos días pues esté ya totalmente repuesto de una gran pérdida.
9: Todos los partidos con equipos españoles son a las 9, también el Villarreal-Nápoles y también el Galatasaray Fútbol Club Barcelona, que tiene esta última hora desde Estambul, Manolo Oliveros.
11: Sí, Luis, el Barça ya está contando las horas de que era el partido 9 de la noche, 10 de la noche aquí en Estambul. Está lloviendo, ha bajado la temperatura y se esperan 4 cambios en esas rotaciones con este calendario de vértigo. Es decir, se prevé la presencia en el 11 titular de gente como Kubasi, como Pedri, como Cancelo o como el propio Fermín, que no fueron titulares el otro día frente al Getafe.
9: Tiempo de juego arranca hoy a las 8:30 con Erifrade. En el Real Madrid regresa Hausen a la lista para el partido de mañana ante la Roma y Dani Carvajal ya es oficialmente jugador del Getafe por lo que resta de temporada. Ha contado Gemma Santos que Borja Mayoral ha sido clave para su fichaje y que también continúan las negociaciones por Dani Parejo.
4: Es tiempo ya para la información de tu COPE más cercana.
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12: ¿Qué tal? Buenas tardes. Inadmisible. Así es como califican los empresarios de la región de Murcia el hecho de que sean las propias empresas las que asuman las consecuencias de la huelga general del 11 de noviembre. Una huelga que esta mañana la Junta Directiva de Croen tachaba de tener un gran componente político. Y así lo afirmaba también, recuerden, hace unos días el presidente de Croen, Miguel López
13: Amor. No entendemos. Para una huelga tiene que haber un sujeto. No sabemos cuál es el sujeto de esta huelga. Y bueno, pues nosotros pues estamos ahí, ¿no? Esperemos que no nos toque, como siempre, al empresario pagar plato roto. Al final, la huelga va contra alguien, no sabemos contra quién. En este caso, si hay una huelga general, si los trabajadores no van a su empresa, pues al que le cuesta el dinero es al empresario. Entendemos que somos los menos culpables.
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Son las 4 y 12 minutos, hora menos en Canarias. Sigues en la tarde de COPE, soy Pilar Cisneros. Estoy con una parte del equipo, estoy con una parte del equipo de la tarde en Ceuta, en este día tan especial con motivo de la visita histórica de los reyes de España. Oye, es que no es para menos, ¿eh? Es que hace casi 20 años de la última visita de un rey a esta ciudad, de los reyes Juan Carlos y Sofía, y casi 100 años desde que un monarca durmiera aquí en Ceuta. El último que lo hizo fue el rey Alfonso XIII en el año 1927. Bueno, pues hoy los reyes Felipe y Leticia van a dormir aquí. De hecho, prácticamente al lado donde estoy, me separan del parador donde están descansando ahora también y donde van a dormir, yo creo que no llega a 50 metros. Claro, es que el centro de la ciudad de Ceuta hoy es una maravilla. Es la primera vez que yo visito Ceuta. Claro, a mí me sueltas aquí hoy y dices, ¿cómo es Ceuta? ¿Qué te parece? Y digo, madre mía, es que es una ciudad increíble, una ciudad preciosa. Pero es que además está todo el centro maravilloso, súper limpio, lleno de banderas por todas partes, banderas de Ceuta, pero sobre todo banderas de España en cada balcón, en cada ventana. Hay, por ejemplo, aquí en la Plaza de África, en un monumento central, un montón de carteles también de ánimo, de animarse entre ellos los ceutíes. Ceuta somos todos, sin excepciones, el futuro se construye juntos. En fin, además siempre apelando a ese carácter multicultural de toda la vida de Ceuta, ¿no? Esa solidaridad entre los pueblos. Hables con quien hables aquí, sea de cualquier religión, todos te dicen lo mismo. Es que nosotros estamos acostumbrados a convivir juntos, los diferentes, durante siglos, durante años y años y años. Y queremos seguir haciendo, y queremos seguir haciéndolo porque forma parte de nuestro carácter, de nuestra manera de ser, de nuestra manera de sentir, de la manera de vivir en esta ciudad. Por cierto, estoy viendo cómo en este momento están saliendo ahora mismo de la parte de atrás del parador, por donde salen los coches, la comitiva. Me estoy alejando demasiado y a lo mejor estoy perdiendo cobertura. Voy a acercarme un poco más otra vez. La comitiva que además entiendo que lleva a los reyes también a continuar con su agenda de esta tarde. Es curioso porque a la hora de comer, cuando los reyes se han retirado hace un rato, de repente esto se ha vaciado en 3 minutos y ahora empiezan a aparecer otra vez ceutíes ya con sus banderas que van paseando, dan una vuelta por aquí, también pasan por delante de nosotros de la COPE y nos dejan algunas palabras de ánimo. No sé, la verdad es que la gente que hemos conocido hasta ahora en Ceuta también hay que reconocer que es maravillosa. Como digo, el centro está precioso, todo muy cuidado, da gusto pasear por las calles, pero también te digo que la situación es muy distinta en la periferia. La situación es muy distinta en los barrios, porque además, claro, uno se pregunta, ¿dónde están los 15.000 migrantes de los que dice Juan Jesús Vivas que todavía permanecen de los que entraron masivamente a finales de julio? Bueno, pues la mayoría están ahí. La mayoría están en los barrios. Cuando te paseas ya por las barriadas es cuando te das cuenta de que la situación de esta ciudad autónoma, 2 meses y medio después de la entrada masiva, pues sigue muy lejos, pero muy lejos de la ansiada normalidad. Ahora quiero que me acompañes hasta el barrio del Príncipe. El barrio del Príncipe es una barriada muy humilde, es la más cercana a la frontera del Tarajal. Fue posiblemente el epicentro de la gran crisis humanitaria que se vivió aquí en esos primeros días, con muchas familias de vecinos que directamente acogían a niñas en sus casas para evitar que sufrieran agresiones sexuales. Te hablo de niñas que entraron durante esos días de locura a través de la frontera, pero no solo niñas, ¿eh? Muchos inmigrantes se han refugiado en casa de algunos familiares, de amigos, pero también te digo que hay muchos otros que no tienen a nadie y que siguen en la calle. Y muchos están en el Príncipe. Así que acompáñame a este barrio para conocer a algunos de ellos, de los que siguen aquí, pero van a salto de mata, buscando cada noche algún sitio donde dormir o algo que comer. Algunos de los que no han querido acercarse a los campamentos habilitados para los migrantes.

0: Estamos en el barrio del Príncipe ahora mismo y nos acercamos al fortín, alrededor de este antiguo fortín militar, ahora abandonado, el fortín del Príncipe. Bueno, pues encontramos algunos migrantes, también está Mohamed. Hola Mohamed, ¿cómo estás?
1: Hola, ¿qué tal? Bien, bien.
0: Que nos vas a servir de intérprete porque tú entraste unos días antes de la entrada masiva, ¿verdad?
1: Sí, verdad, tienes razón, sí.
0: ¿Con papeles? ¿Tú entraste con papeles?
1: Con papeles, sí, todo, sí. Y ahora el asilo está cerrado, no puedo hacer nada, esperar después qué va a ser con nosotros, no sé.
0: Porque tú entraste desde Castillejos, ¿con qué intención? ¿Quedarte aquí o no?
1: De Castillejos, sí. Entrar con el mar sí, no muy fácil, sí, muy duro. Ahora estamos aquí, no sé qué es pasado.
0: Pero tú me has enseñado antes un papel, como que tu entrada fue legal, ¿no?
1: Sí,
0: ¿Qué papel
1: sí.
0: es ese?
1: Sí, entrar legal, los papeles de Cruz Roja, de asilo. Pero ahora, y ha dicho gente de City, ahora está cerrado. No puedo hacer asilo. El asilo, no sé cómo se va a pasar, no sé.
0: O sea, que no sabes lo que va a pasar contigo tampoco.
1: No, no.
0: Sí. ¿Y tú dónde estás durmiendo?
1: Yo durmiendo con amigo a la casa.
0: ¿En la casa de unos amigos? Y ¿qué tienes aquí?
1: No estás aquí, a la Príncipe.
0: Y estás sirviendo también de ayuda e intérprete a otros muchos migrantes que llegaron en la entrada masiva.
1: Sí.
0: Como por ejemplo estos chicos que están aquí, ¿verdad?
1: Ok, vale.
0: ¿Cómo se llama?
2: Bilal.
0: ¿De dónde viene?
2: Fas.
1: Fas. De Marruecos, el país y llamas Fas.
0: ¿Cómo entró esos días, el 30 y 31?
1: Al entrar con evasión, con mucha gente.
0: ¿Pero nadando o por la frontera? Al lado del agua.
1: Sí.
0: ¿Y cómo están siendo estos dos meses aquí? ¿Qué hace?
1: Como pasado dos meses aquí, sufriendo mucho, dormir a la calle, no encontrar trabajo, es muy difícil.
0: Porque ¿qué es lo que él quiere hacer?
1: No sé. Tiene miedo, como volver.
0: Que lo devuelvan.
1: A la Marruecos, sí.
0: Él no quiere volver a Marruecos.
1: Tiene que ir a Magreb.
2: No
1: tiene nada en Marruecos y tiene miedo porque mi madre está muerta. Pasado 10 días aquí a Ceuta, mi hermano me llamó y ha dicho mi madre está muerta y ahora no tiene nada en Marruecos. Está sufriendo aquí por buscar trabajo y nada más.
0: O sea, él quiere quedarse aquí en España, buscar trabajo y quedarse aquí.
1: Tiene dos mitos, trabajar de la obra profesional, el otro trabaja de igual de, no sé cómo se llama eso en español.
0: Bueno, pero que trabaja también en otra cosa, que puede trabajar en otra cosa. Sí. ¿Por qué no ha querido ir a las carpas, a los lugares donde están atendiendo a los inmigrantes, a los centros de internamiento? ¿Por qué no ha querido ir?
1: Porque tiene miedo, no puede sentar a la sitio aquí y coger a la comisaría después.
0: Sí, porque te cogen las huellas y te registran.
1: Uy, porque ha dicho tres cosas. Si tiene... La gente de la City, si tiene una cosa dura, sí, puedes demandar el asilo. Pero si no tiene una cosa dura, no puede. Esto tiene miedo por te vas a Marruecos.
0: Sí, sí, que tiene miedo de que le devuelvan.
1: Sí.
0: ¿Sabe que hoy vienen los reyes de España a visitar Ceuta?
1: No. Sí, y lo sabe la reina de España y va a venir aquí. La reina de España es como nosotros, porque me canta.
0: ¿Que le gusta?
1: Le gusta mucho la reina de España.
0: ¿Por qué?
1: Es que es pequeño y canta España.
0: ¿Que le gusta? Y no...
1: El pequeño, quiero venir aquí porque no puedo, porque Vila es grande, muy pobre, ¿sabes? No tiene dinero por venir aquí, pero ahora vine me canta España, que es de pequeño.
0: De pequeño, ¿no?
1: Sí.
0: Bueno, puedo. Hola, ¿qué tal? ¿Cómo te llamas?
3: Mohamed.
0: ¿Y de dónde vienes?
3: Husima, Husima.
1: Husima, sí.
3: Rif.
0: ¿Cómo entraste?
3: A la playa.
0: La playa.
1: Husima, al lado de la playa, a Omarwico.
0: Sí.
1: Sí, de Husima.
0: ¿Dónde vives ahora aquí en El Príncipe?
3: Con Marraufa, en Col.
1: Depende. Puedes a la noche aquí, puedes al otro lado, puedes, no sabes dónde, porque no tiene sitio, no tiene la casa por dormir.
0: ¿Tampoco tiene familias ni amigos aquí?
1: Aveco la isla es nada.
3: No.
0: No tiene nadie.
1: No tiene nadie.
0: ¿Y cómo ha sido estos dos meses?
1: Pues ya de Shaharain que veis dos
3: hijos. Ha
1: dicho igual de toda la gente que está sufriendo aquí. Una noche dormir bien, una noche tiene miedo de policía, tiene miedo del ladrón, tiene miedo de militar, no puedo dormir bien porque sufriendo a la noche, está a la calle.
0: ¿Y qué quieres hacer? ¿Te quieres quedar aquí? ¿No quieres volver a Marruecos tampoco?
3: Nunca.
1: Si te preguntar a toda la gente de aquí, nunca hay nadie que quiere.
3: انا عندي الدبلوم ديالي عندي الاجازه
1: عندي تيني لو ميتي اي ترافاخو لو بروفيسيونال دي باربيرو بوركي على مارويكو نو فالي نادا
3: الاجازه بكالوريا
1: وي استي الى كوخيل او سيكويلا بور باربيرو نو اس فاسيل لا سوفريندو بور كوخيل لو دبلوم.
0: Un diploma, sí, para conseguir el diploma de barbero. Sí. Pero, ¿por qué él era barbero en Marruecos?
1: Sí, en el Magreb.
3: Tres años yo era
1: jardín. Si trabajar en Marruecos, no gané dinero bien.
0: ¿Y por eso quería venir aquí?
1: Sí.
0: ¿Y está trabajando de barbero?
1: Sí, ahora trabajo a ayudar a la gente. Esto, chaval, muy buena gente. Sí, encontrar a una gente, cortarle el pelo, gratis.
0: Gratis, pero ¿cuál es su idea de futuro? ¿Qué quiere hacer en un futuro aquí en España?
1: Ay, me dice, uy, vive un riff. ¿Te conozco Mlilia? ¿Tabes Ceuta aquí al lado de Castillejo? Mlilia al lado del riff. Lui le dice, toda la gente de riff está sufriendo mucho porque no puedo trabajar, no, en Marruecos no puedo hacer nada. Quiero venir aquí por coger un estudio pequeño.
0: Un negocio pequeño. Para montar su negocio de barbero.
1: Cortar el pelo, de entrenamiento y vivir la vida.
0: Sí, vivir.
1: ¿Qué es que buscando?
0: Sí, que se busca la vida.
1: Sí.
0: ¿Y sabe que vienen hoy los reyes?
1: Sabe el rey de España. Ha dicho amigos, todos es muy contentos, reina y va a venir a España.
0: Que los reyes vienen a España, ¿por qué?
1: Y ha dicho si los reyes de España y vienes aquí, puedes hacer algo por la gente.
0: Cree que los reyes sí que pueden hacer algo por ellos, ¿no?
1: Sí. Lo sé, Pasco ha dicho, vine aquí de Marruecos, mucha violencia.
0: Sí.
1: Vienes aquí, y lo sabe, reines de España, esta buena gente.
0: Sí, también, sí. ¿Cómo te llamas?
4: Mohamed.
0: También piensa que es buena idea que vengan los reyes, está contento.
1: Yo, claro que sí, yo muy contento. Espero la reina de España y va a venir aquí muy contento y lo sabe dentro de cabeza algo muy bueno.
0: Que es algo muy bueno para Ceuta y es algo muy bueno para vosotros también, o al menos así lo sentís.
1: Todos marruecos dice aquí de Ceuta que vienes aquí muy contento.
0: Con la visita de los reyes.
1: Toda la gente habla de reina, va a venir muy contento, te lo juro.
0: Muchas gracias, Gracias, muy amables, que vaya bien. Muchas gracias, Mohamed.
1: De nada. Gracias. De nada, hasta luego.
0: Suerte, sí.
1: Suerte.
0: Bueno, pues esto es lo que nos encontramos en el barrio del Príncipe. Paloma Esteban, ¿qué tal? Buenas tardes.
4: Hola, buenas tardes, Pilar.
0: ¿Cómo estás, Paloma?
4: Muy bien, escuchándoos esta programación desde Ceuta.
0: Aquí estamos y, bueno, pues claro, escuchas a los migrantes. Estos son de los que ni están en centros de acogida temporal ni han querido ir porque tienen miedo de que les devuelvan. Y, bueno, malviven como pueden, pero prefieren eso a estar en riesgo. Ellos tienen miedo de que, bueno, les coja la policía y les devuelva. ¿Por qué no quieren volver? De ninguna de las maneras. O sea, no quieren. Entonces, bueno, pues se dedican, ya digo, a intentar sobrevivir cada día y buscar trabajo. Pero claro, no sé, creo que al final nadie les ha dicho que eso también es bastante difícil, ¿no?
4: Sí, sí. Yo creo que es una de las cosas que más impactan. Yo cuando estuve hace unas semanas también allí en Ceuta, lo que más me impresionó, además de la cantidad de gente que hay por las calles, lo que tú dices, que muchas gentes no están, muchos de esos inmigrantes, pues en el CETI, en la Hípica, en los centros habilitados, en las famosas carpas del puerto, hay muchísima gente que está por la calle, que realmente están en las barriadas, sobre todo ahora que han desalojado las playas. Y lo que más repiten todos, y es verdad, Pilar, lo que tú estás diciendo, Marruecos no, tú le preguntas, llevas 50 ideas durmiendo en la intemperie sin tener ninguna posibilidad. Yo voy a aguantar, pero no quiero volver a Marruecos. Eso es lo que más repiten todos.
0: Bueno, los Reyes están en Ceuta, lo estamos contando en toda la programación de COPE, nosotros desde la tarde, que estamos justo ahora enfrente, por cierto, de la puerta del parador. Es inminente que salgan por aquí, hay ya unos cuantos ceutíes delante de nosotros también esperando ver de nuevo a los Reyes. Tienen colocado ya el coche, desde aquí se van al Colegio Vicente Aleixandre, que es su próxima cita en la agenda. Pero ayer coincidimos en el helicóptero que nos traía Ceuta con el presidente Juan Jesús Vivas, ¿no?, el presidente de esta ciudad, y ya nos comentaba lo importante que era la visita del rey, ¿no?, a esta ciudad. Y al salir del encuentro que han tenido hoy dentro del ayuntamiento, hemos tenido la oportunidad de volver a hablar con Juan Jesús Vivas. Esto es lo que nos decía.
5: Ha sido un día pletórico de emociones y un día que yo creo que no vamos a olvidar los que lo hemos vivido. Esto ha sido algo muy importante, ha salido del corazón, ¿eh? Esto no se ha preparado, aquí no ha habido marketing, aquí lo que ha habido ha sido el corazón de los ceutíes que han querido decir: somos España y estamos con los Reyes.
0: Y no te imaginas cómo ha sido esto, Paloma, de verdad. Bueno, lo hemos ido contando.
4: Sí.
0: Toda Ceuta. O sea, como que toda Ceuta estaba aquí. De verdad, impresionante la cantidad de gente aplaudiendo, queriendo saludar a los Reyes, con banderas de España sobre todo. ¿Tú crees que esta visita de los Reyes puede ser un antes y un después en toda esta crisis?
4: Yo creo que sin duda, ¿no? Sobre todo a nivel moral y de la población. Te lo he escuchado, creo que estabas en una conexión con Alberto Herrera cuando decías: yo creo que está aquí toda Ceuta. Decías tú: creo que están las 80.000 personas que viven en Ceuta. Están en la calle esperando como locos, ¿no?, en la visita de los Reyes, porque para ellos tiene mucha importancia, Pilar. Es que vosotros, que precisamente en COPE habéis hecho ya varios programas, habéis estado en Ceuta, habéis visto lo que se ha vivido allí, es una bestialidad. O sea, es un sentimiento colectivo tan fuerte de abandono, una sensación de no poder entender que realmente se les hubiera abandonado todo este tiempo, con unas causas que seguimos desconociendo. Hoy mismo en el Consejo de Ministros, en la rueda de prensa, daba la impresión de que la ministra portavoz insistía en exonerar a Marruecos de toda responsabilidad. Bueno, ya lo vimos, el presidente del gobierno fue aquel día 31 de julio y no ha vuelto. El rechazo tan inmenso que siente, yo creo, que la población de Ceuta hacia el gobierno central tiene exclusivamente un motivo, y es ese sentimiento de abandono. Y yo creo que la presencia hoy de los Reyes es importantísima para revitalizar a la población, para darles un sentimiento de estar con ellos, de esperanza, no solo de que se vaya a resolver, sino de acompañamiento. Y yo sí creo que está visita, que además los Reyes sabemos que tenían muchísimo interés en poder acometer, en poder hacer, creo que es un punto de inflexión para la población de Ceuta. Yo creo que es muy importante, como decías tú, para esta crisis, ¿no? Creo que es quizá uno de los días más importantes de los últimos dos meses.
0: Y lo cierto, Paloma, es que esta visita real llega en un momento en el que vuelve a hablarse y mucho de la tensión con Marruecos, porque ayer el presidente del gobierno, Pedro Sánchez, en los corrillos del Día Nacional, confirmó un incidente naval que se produjo en aguas de Ceuta. Fue justo cuando miles de migrantes cruzaban la frontera aquellos días, el 30 y 31 de julio. Sánchez le ha restado importancia, pero es que, a ver, no es un tema menor. y además tampoco sabíamos nada de ello, porque el incidente estuvo protagonizado, ojo, por buques de guerra marroquíes que navegaron por aguas de Ceuta, por aguas, por tanto, españolas, mientras 80.000 personas cruzaban la frontera. Rodrigo Simón, ¿qué tal? Buenas tardes.
6: Buenas tardes, Pilar.
0: ¿Cómo fue aquello, Rodri?
6: Pues mira, al menos una fragata y varias patrulleras de la Marina Real de Marruecos que navegaron sin pedir autorización por aguas de soberanía española, como son las ceutíes. Lo hicieron durante varios días y provocaron la respuesta española con el envío del buque de acción marítima Rayo y también la fragata Santa María, que tiene su base en Rota. Esta última se averió y fue sustituida entonces por la fragata Navarra.
0: Fueron días de mucha tensión y a punto estuvieron de colisionar una fragata marroquí y una española. Solo días después de que la Armada Española enviara sus fragatas y con las gestiones del Ministerio de Defensa se logró que los marroquíes retiraran sus barcos. A ver, Paloma, la pregunta surge, o las preguntas surgen inmediatamente. ¿Por qué el gobierno ocultó una información tan grave? Y claro, la sospecha permanente de si este envío de las fragatas marroquíes se hizo en coordinación con la entrada masiva de migrantes por la frontera ceutí.
4: Bueno, Pilar, es que yo creo que esta información es de una dimensión muy importante, por lo que tú estás diciendo. Es incomprensible que a estas alturas y después de una comparecencia del presidente del gobierno en las Cortes Generales, que la dio a principios de septiembre, ya más de un mes después de que se produjese la invasión, ocultaran, no informaran al Parlamento, no informaran a la opinión pública, ya digo, ni en todas las intervenciones que ha habido de todos los miembros del gobierno, ni sobre todo, yo creo que es más relevante, en la comparecencia a propósito que hizo el presidente del gobierno en septiembre en el Congreso de los Diputados, que lo ocultaran, que ayer efectivamente lo publica el diario El País ayer por la mañana, y luego es cierto que la recepción que ofrecen los reyes por con motivo de la fiesta nacional, yo estuve allí, los tradicionales corrillos, que ya sabes que tenemos acceso al presidente, a los ministros, a todos los que acuden, lo confirmara y además nos diera la sensación, lo hicieron todas las personas con las que hablamos ayer y hoy lo han vuelto a hacer en el Consejo de Ministros, que rebajaban, que minimizaban la importancia del acontecimiento por decir que fue puntual. Claro, imagínate que lo que te dicen es que no es puntual, ¿no? Que ha sido reiterado, pues ya, claro, es que ya nos da algo, ¿no? Digamos como país. Yo no entiendo la posición del gobierno, no entiendo que a estas alturas no solo no lo comunicaran, sino que insistan en que al tratarse de un hecho puntual prácticamente no le quieren dar mayor relevancia, y lo repito porque creo que es muy importante. Hoy la ministra portavoz ha vuelto a exonerar de toda responsabilidad a Marruecos. Para mí esta es la otra gran incógnita de esta crisis, que sigue sin resolverse y que ya podemos decir a estas alturas que es inexplicable, a no ser que nos falte una información determinante sobre el asunto.
0: Sí, fíjate, el almirante retirado Juan Rodríguez Garat ha explicado en Herrera en COPE que lo que ahora hemos sabido rompe por completo el relato del gobierno. Hay, dice Garat, al menos tres falsedades en ese relato, Rodri.
6: Sí, como decía Paloma, ¿no? Esto rompe, por ejemplo, pues explica Garat, algo que queda muy claro, que esto no es una crisis humanitaria.
7: Y con la presencia de los buques de guerra, evidentemente esto se cae, ¿eh? Los buques de guerra no estaban tripulados por migrantes.
0: Bueno, se desmonta también el relato de las relaciones de lealtad con Marruecos. No es leal quien no reconoce nuestras aguas territoriales.
7: Marruecos ha sembrado una semilla también de guerra y ahorita al negarse a reconocer las aguas territoriales de Ceuta y de Melilla. Esto no es una cosa, no es flor de un día, no es un incidente puntual, sino que Marruecos incluso ha publicado sus líneas de base del mar territorial que consideran a Ceuta y Melilla dentro de sus aguas interiores.
0: Y luego, Rodri, hay una tercera falsedad también en todo esto, ¿verdad?
6: Sí, lo de que estas cosas pasan, como dice Pedro Sánchez, sí pasan, desde luego, matiza Garat, pero no entre armadas que son, en teoría, naciones amigas.
7: Esto pasa en la mar con cierta frecuencia, pero no entre países vecinos, sino entre países enemigos, ¿eh? A mí me ha pasado muchas veces en mi carrera, cuando en fuerzas de la OTAN nos encontrábamos con buques del Pacto de Varsovia. Le pasa a los buques de la flota norteamericana en el mar de China Meridional o en el estrecho de Taiwán. No nos pasa con los portugueses ni con los franceses.
0: Bueno, al gobierno, como decimos, se le cae el relato de las buenas relaciones con Marruecos, con este grave incidente naval que se suma a todo lo sucedido en aquellos días 30 y 31 de julio. La verdad es que todo esto es que no deja de sorprendernos para mal. Y hoy, tras el Consejo de Ministros, como tú comentabas también, Paloma, el Ejecutivo ha querido seguir quitándole hierro al incidente con los barcos. Escuchamos a Elma Sáez, la portavoz del Ejecutivo.
8: Un hecho puntual, que se resolvió con la más absoluta normalidad. Efectivamente, insisto, hecho puntual. Fueron días de muchísima tensión donde fue la interlocución absolutamente fluida.
0: ¿Me estáis escuchando? ¿Escucháis los aplausos? Porque están saliendo,
4: sí, sí.
0: Están saliendo, a ver, que no sé si me oís, están saliendo justo los reyes ahora mismo.
9: ¡Gracias por venir!
0: Se
4: gente emocionada,
0: coche.
4: Pilar.
0: La sí. Gente, has oído, ¿no?
4: Sí.
0: Gracias por venir. Se han metido ya en el coche. Todos son aplausos.

0: Y dice, ¿cómo que porque he venido al rey? A ver al rey, porque es mi rey, ¿sabes? O sea, no, así. Sí. Bueno, ya se han ido ahora. Que por rematar, digo, el tema este de las fragatas, Paloma.
1: Bueno, como te digo, yo no es muy difícil no solo insistir en la justificación y en la que dice el gobierno, que además mantiene a todas horas que Marruecos ha estado colaborando, que colaboró entonces y que sigue colaborando, y por eso digo que yo creo que esto va a dar de sí. No creo que sea una cosa que vaya a desaparecer del debate público, porque además yo creo que hay que seguir recordando una cosa muy importante, y es que este asunto ya está judicializado. Pilar está en la Audiencia Nacional, la jueza María Tardón lo está investigando, y sería extraño pensar que la jueza no tenga información o no haya hecho requerimientos de información acerca de esta incursión. Yo creo que la almirante Garat lo explicaba muy bien. Estos movimientos pueden ser comunes entre armadas, entre países enemigos. Hasta donde sabemos, Marruecos no solo es país vecino, sino que llevamos 8 años escuchando al gobierno de España insistir en que las relaciones son las mejores que se han mantenido nunca hasta el momento. Por lo tanto, el relato se está cayendo. Yo creo que es una información de muchísima envergadura, y creo que el gobierno no va a poder liquidarlo diciendo que fue puntual y que no fue para tanto. Creo que esto va a traer cola.
0: Pues sí, seguro que seguimos hablando de esta cuestión. Seguimos en Ceuta, los de la tarde, seguimos con Paloma, seguimos con más temas del día. De hecho, tenemos que hablar, y mucho también, en los próximos minutos, de la ley de nietos. Será en unos instantes. Pero antes de todo eso, nos vamos a la Mutua.
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5: Seguimos en esta tarde especial, en la tarde de COPE, desde Ceuta, porque hoy es un día muy especial también para esta ciudad, porque hoy están aquí los reyes Felipe y Leticia y están siendo recibidos allá por donde van, entre aplausos y vítores por parte de todos los ceutíes que deseaban esta visita desde hace mucho tiempo. Pero hay más asuntos también que queremos compartir contigo hoy, porque se sigue hablando hoy mucho de la ley de nietos. La decisión del Tribunal Supremo, que mantiene la suspensión cautelar del derecho al voto de los nacionalizados por la ley de nietos, va a impedir ese voto a 163.020 personas el próximo 29 de noviembre, el día de las elecciones. El Gobierno estudia si la Abogacía del Estado puede recurrir la decisión ante el Tribunal Constitucional. Elma Saiz es la portavoz del Gobierno.
6: Quiero manifestar que es una situación de una extraordinaria gravedad que restringe uno de los derechos fundamentales recogidos en la Constitución, que es el sufragio, el derecho a voto. Y en una democracia, el derecho a voto se garantiza, no se restringe. Una situación de extraordinaria gravedad.
5: Bueno, de momento el Supremo da 5 días para que los afectados puedan presentar sus alegaciones contra esta decisión. Fernanda Díaz Bancalari es abogada que tramita solicitudes de nacionalidad de ciudadanos argentinos y nos atiende desde Buenos Aires. Fernanda, ¿qué tal? Buenas tardes desde España, desde Ceuta.
7: Hola, ¿qué tal? Buenas tardes. Buenas tardes a todos por allí.
5: ¿Cómo han recibido la noticia? ¿Hay alguna comunicación de los consulados de España en Argentina sobre esta cuestión, sobre esta resolución del Tribunal Supremo?
7: Mire, nos desayunamos de la noticia por los medios españoles, quienes venimos siguiendo el tema, y obviamente también se le dio repercusión acá en los medios de Argentina, pero hasta el momento, acá ya son las 12 del mediodía, los consulados, que en Argentina hay 5, no han emitido una comunicación oficial al respecto, ni en sus sitios web, ni tampoco se han comunicado personalmente con las personas que vayan a ser afectadas. Así que no tenemos información oficial de cómo se va a implementar esta veda del padrón de los nuevos ciudadanos que han sido reconocidos hace poco tiempo por la Ley de Memoria Democrática.
5: Estamos hablando de unos 163.000 que son los españoles nacionalizados por la ley de nietos y que a fecha 1 de agosto se han inscrito en el que se llama CERA, el Censo de Españoles Residentes Ausentes. Uh-huh. Fernanda, ¿son todos los nacionalizados por la ley de nietos, la llamada ley de nietos, o hay más que no se han inscrito en el CERA porque, pues no sé, a lo mejor no tienen ninguna intención de votar?
7: A ver, se da una situación particular con quienes, por lo menos la mayoría de los clientes nuestros que han solicitado la nacionalidad. Acá los consulados tienen mucha demora en la resolución de las solicitudes. Para que usted se dé una idea, el consulado de Buenos Aires solamente registró en los 3 años que duró la ley, desde el 2023 hasta el 2022 hasta el 2025, 645.000 solicitudes. Pero de esas 645.000 solicitudes, solamente resolvieron aproximadamente 80.000. Es decir, la mayoría de las personas que aplicaron al proceso de solicitud de la nacionalidad española todavía están esperando que les digan si les van a conceder o no la nacionalidad. Después, una vez que se la conceden, la mayoría se inscribe en el censo, pero porque es un paso administrativo previo a poder obtener el pasaporte español. La realidad es que yo creo que acá en el exterior va a haber mucho ausentismo. No es que todas las personas que solicitan la ciudadanía tienen interés en ejercer su derecho al voto, pero que por supuesto es un derecho totalmente válido y bueno, y genera impacto que quizás se borre de un tirón. Yo creo que en realidad la noticia acá se percibe con más miedo porque dice, bueno, nos quitan el derecho al voto, a ver si nos quitan también el derecho de ostentar la ciudadanía con otros derechos, ¿no?
5: Comprendo. De todas formas, ¿usted entiende el no sé cómo llamarlo, el reparo que tiene mucha gente, por decirlo así, de por qué puede votar una persona que nunca ha vivido en España, que nunca ha estado en España ni tiene intención de hacerlo? Es decir, que no tiene arraigo en este país, aunque sí lo tuviera el padre o el abuelo.
7: Sí, a ver, obviamente que no todos las personas que han solicitado tienen esa diferencia con el arraigo. A ver, obviamente, cada caso es particular y se dan distintas situaciones. Se comprende perfectamente. De hecho, quizás hasta esto se podría haber reparado previamente, porque a veces uno, incluso también se comprende, no sé, las suspicacias que pueda haber respecto de, más allá de que yo no las comparto y para mí no son válidas, es entendible que alguien diga, bueno, se le otorga cierta nacionalidad y parece que todas esas personas a las que se les haya otorgado la nacionalidad vayan a tener una mayor simpatía por el gobierno que le permite este acceso o no. Yo creo que igual eso no es así, pero fuera de eso es entendible la duda. Ahora, eso tendría que haber estado reglamentado. Por ejemplo, se podría haber dicho, bueno, quienes reciban la nacionalidad deben esperar, por ejemplo, no sé, se me ocurre a mí, un periodo electoral, dos periodos electorales para poder ejercer su derecho a voto, pero fuera de eso igual se entiende y es algo que nos pasa a todos. A ver, todos los países tenemos ciudadanos que votan en el exterior y sí, es cierto que es así.
5: Comprendo, pues le agradezco muchísimo que nos atienda esta tarde, día prácticamente para usted, Fernanda Díaz, bancalaria, abogada desde Argentina. Muchas gracias, buenas tardes.
7: No, gracias a ustedes, hasta luego.
5: Paloma, la decisión del Supremo ya le ha valido al gobierno para argumentar que hay ciudadanos de primera o de segunda. No sé si hasta le viene bien a Sánchez esto para movilizar más a la izquierda.
1: O sea, yo creo que sí, Pilar. Yo creo que es un elemento al que el gobierno se va a agarrar hasta el final, porque lo estamos viendo. No solo por eso, sino que realmente están prácticamente diciendo que el Tribunal Supremo es el causante de que haya españoles que no puedan ejercer un derecho fundamental. O sea, yo creo que aquí hay un choque político. Vamos a ver el jurídico hasta dónde llega, porque es verdad que el gobierno habla de que está estudiando si puede recurrir ante el Tribunal Constitucional a través de la Abogacía del Estado. Las últimas informaciones que nosotros tenemos apuntan a que deberían ser los afectados los que lo recurrieran, no tanto el gobierno. Por lo tanto, yo el recorrido judicial o digamos de corte más jurídico después de este nuevo texto del Supremo no lo tengo muy claro. El político sí. Yo no tengo ninguna duda de que en la campaña electoral este va a ser un tema que el gobierno va a seguir agitando e insistiendo en la idea de que hay españoles, como tú decías, que es lo que han dicho de primera y de segunda, y que les van a hurtar un derecho fundamental. Pienso que va a ser uno de los argumentos que más escuchemos machaconamente al gobierno.
5: Oye, pero fíjate lo que ha dicho la abogada, al final, sobre todo, porque ella que está tramitando además este tipo de nacionalidad por esta ley de nietos, por el arraigo y demás, pero luego ha dicho, bueno, es que a lo mejor estaba mal formulada. Al principio tendrían que haber puesto esa condición de que, bueno, de que no pudieran votar a lo mejor en una o dos elecciones. Claro, aquí esto no se ha hecho nada de eso, no se ha tenido cuidado con nada de esto.
1: Sí, porque se plantea el debate y de hecho hay un debate de fondo que ha habido personas muy importantes en el Partido Socialista como Josep Borrell que la puso encima de la mesa, lo recuerdo, en una entrevista hace unas semanas en Televisión Española en la que realmente él sí que se mostraba partidario de abrir un debate en España sobre si la concesión de la nacionalidad tiene que llevar sí o sí aparejado el derecho a voto. Hay en muchos países europeos que esto no es así, que el hecho de que tú tengas la nacionalidad, la ciudadanía, el pasaporte no implica necesariamente que puedas votar si no acreditas tengas, en efecto, un arraigo o una vinculación con un país. Tú lo planteabas, ¿no? Tiene mucho sentido que personas que nunca han pisado España, no ya sus familiares, ellas, esas personas, sean titulares del derecho a voto. ¿Qué ocurre? Que yo creo que esto es un debate que se abrirá en España y que es pertinente, pero a futuro. No aplica en lo que tenemos encima de la mesa ahora. El Supremo ahora lo que tiene encima de la mesa es, ante las dudas que se han suscitado sobre el censo, creemos que la mejor decisión es esta. Solo por añadir, que no sé si nos escuchará o no, pero una cosa muy importante que decía la abogada de Argentina, y creo que es importante recalcarlo, el Supremo no ha quitado la nacionalidad a todas estas personas, ¿eh? Ha suspendido el derecho a voto, porque ella decía, y tiene razón, muchas de estas personas que viven en Argentina, en otros países de Latinoamérica, pueden tener miedo de decir, uy, a ver si han empezado por suspender el derecho a voto y esto repercute en que nos retiren la ciudadanía. Eso no es así. El Supremo ha dejado claro que lo que queda suspendido es el derecho a voto, la nacionalidad no la han tocado.
5: Queda claro. Oye, Paloma, tú que... Una pregunta totalmente distinta. Tú que eres gran viajera, incluso nos consta que este verano has estado viajando en coche por todo Estados Unidos. ¿Te has metido en algún jaleo raro de esos con el coche en el que no podías salir? ¿Recuerdas alguna anécdota con coche metido en un follón?
1: Pues te diré que recuerdo alguno, pero en Europa. En Estados Unidos no, porque está todo muy indicadito. No he tenido yo grandes problemas. En Europa he tenido algunos, sí.
5: Alguno, mira. Rosa Rosado, ¿qué dicen los oyentes al respecto? Que le estamos preguntando sobre esta cuestión.
8: Pues fíjate, vamos a escuchar... Espérate que no sé a quién vamos a escuchar. ¿Héctor, a Conchi o a Víctor? A Conchi. Vale, aquí Conchi y el drama de la calle estrecha.
9: Hola, gente. Ahora me río de la risa, pero entonces terminé llorando dentro del coche porque en un pueblo de Ávila me metí recién estrenado el coche por un callejón de esos empedrados y me quedé ahí encajada. Bueno, los paisanines salían, me intentaban ayudar. Bueno, fue horrible yo llorando dentro porque, claro, no podía salir ni del coche. Al final no quedó otra que ir para adelante y llevarme medio retrovisor. El estreno del coche fue horroroso. Lo pasé fatal.
8: Que si no, todavía
9: ahora
8: está viviendo allí, ¿eh?
9: En aquel momento. ¿Cómo? Solo lloraba.
5: Si hubiera sido, y si solo fue el retrovisor,
1: ¡hombre!
5: Qué desgracia.
1: Qué mal se pasan esas cosas.
5: Horroroso.
8: Tienes que tirar.
5: ¿A dónde tienen que escribir los oyentes?
8: 607-15-0602.
5: Seguimos en Ceuta, aquí, con la tarde COPE.

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0: Son las 5, las 4 en Canarias.
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0: Te lo estamos contando en esta tarde de COPE, desde aquí, desde Ceuta, donde los Reyes prosiguen con su visita. A esta hora están visitando precisamente el Colegio de Infantil y Primaria Vicente Aleixandre. Cientos de personas ya esperan en las inmediaciones de la escuela, donde todo está preparado con una fachada que luce banderas de Ceuta y de España. Por cierto, que antes de esta visita, los monarcas han roto por unos minutos el protocolo y han visitado la iglesia de la Virgen de África, la patrona de Ceuta, y así han vuelto a ser recibidos a su salida. Es un acto que no figuraba en la agenda y al que los Reyes han sido acompañados también por el presidente de la ciudad, Juan Jesús Vivas. Entre tanto, aquí en la ciudad autónoma continúan 15.000 migrantes desde que se produjera la entrada masiva del pasado 30 de julio y después del desalojo de la playa del Trampolín. El barrio del Príncipe es uno de esos lugares donde se ubican algunos de ellos en este momento. Mohamed entró unos días antes con papeles, pero no sabe qué va a pasar en los próximos días o meses. Él hace de intérprete para muchos de los que, bueno, pues siguen escondidos en este barrio porque tienen miedo de ser devueltos a Marruecos. Nos lo acaban de contar aquí en la tarde.
3: Sí, tiene miedo como
4: que lo devuelvan
3: a la Marruecos, sí. Tiene nada un Marruecos y tiene miedo porque mi madre está muerta. Pasado 10 días aquí a Ceuta, mi hermano me llamó y ha dicho mi madre está muerta y ahora no tiene nada un Marruecos. Es sufriendo aquí por buscar trabajo y nada más.
0: Y del exterior contamos que la activista sueca Greta Thunberg se ha sumado a las protestas estudiantiles en Francia. La principal manifestación de este martes recorre aún las calles de París con la duda de si las protestas proseguirán más allá del viernes, día en el que arrancan 2 semanas de vacaciones escolares. En esta marcha se encuentra la corresponsal de COPE en París, Asunción Serena.
5: La manifestación de estudiantes en París está formada hoy por al menos 2 cortejos distintos que va a unirse en Port Royal hasta converger en los Inválidos cerca de la sede del primer ministro. En la manifestación corean eslogans en contra del Estado, los policías y los fascistas. De momento no ha habido intervención de la policía, como acaba de indicar Logan Núñez, el ministro de Interior, en la Asamblea. Cuando las manifestaciones se desarrollan de forma pacífica, la policía no interviene. Las organizaciones de estudiantes han lanzado una llamada para unirse al movimiento de chalecos amarillos que han convocado en las redes sociales una nueva protesta este sábado 17 de octubre. Respecto a la respuesta que ha dado el gobierno de asignar 3.000 profesores en los institutos con más dificultades, los manifestantes dicen que no es suficiente y esperan un cheque de 10.000 millones de euros y la retirada del sistema de entrada en las universidades.
0: Y en los deportes, hoy vuelve la Champions, Luis Munilla.
6: Después de un parón de 5 semanas llega la segunda jornada de la Liga de Campeones. Tiempo de juego arranca hoy a las 8:30 con Eric Frade, porque los 3 equipos españoles de hoy juegan a las 9. El Fútbol Club Barcelona pone a prueba en campo del Galatasaray su racha de victorias. El Villarreal recibe al Nápoles y el Atlético de Madrid se enfrenta al Manchester United en el Metropolitano, en el día más triste para el capitán Coque, Antonio Ruiz.
7: Sin el capitán Coque, por la muerte de su madre, fallecimiento cuya noticia ha entristecido sensiblemente el clima de la concentración rojiblanca en lo puramente deportivo, el Cholo cuenta con todos y todo parece apuntar que Julián va a ser titular, habrá cambios en relación al 11 de Vitoria y un Metropolitano lleno a reventar acompañará a los guerreros del Cholo frente al Unaire.
6: Todo eso hoy, mañana Roma, Real Madrid y Betis Oporto. Por otro lado, primeras palabras de Dani Carvajal como nuevo jugador del Getafe.
8: Hola afición, ¿cómo estáis? Bueno, ya estoy por aquí, he completado mi primera sesión de entrenamiento, hemos tenido la foto oficial y nada, deseando poder debutar, deseando poder jugar, que me veáis corriendo la banda, así que a por todas. O Pajeta.
6: Carvajal ha firmado por lo que resta de temporada. Esta noche tenemos el segundo amistoso femenino de selecciones entre España y Estados Unidos a la 1:00 p.m. Y en el Masters 1000 de Shanghái, Alejandro Davidovich, jugando 1/8 de final, está en el tercer y definitivo set y se va al tiebreak ante el polaco Gurkacz.
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9: ¿Qué tal? Buenas tardes. Buenas noticias para la región de Murcia desde el seno de la Unión Europea. El séptimo informe anual del Comité de las Regiones resalta a nuestra comunidad autónoma como ejemplo de transformación de la industria de la defensa. Así lo ha avanzado hoy desde Bruselas el presidente regional, Fernando López Miras, que, por cierto, aprovechará para pedir una incorporación más fácil de las pymes de la región a este programa.
10: En el que, desde luego, voy a hablar de este programa, del programa CAETA de la región de Murcia, y también voy a pedir mayor flexibilidad y también simplificación a la hora de que las pymes, de la que las empresas regionales puedan participar en esa industria de la defensa y puedan desarrollar sus propias capacidades de defensa, de reconstrucción y de seguridad.
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0: Son las 5:06 de la tarde en Ceuta, en la península, una hora menos en Canarias. Bueno, digo Ceuta porque hoy, en este día tan especial para esta ciudad autónoma, los de la tarde, estamos haciendo este programa desde aquí, desde Ceuta, con motivo de la visita de los Reyes. Los Reyes, por cierto, en este momento están en las inmediaciones ya, bueno, a puntito de entrar al Colegio Vicente Aleixandre, pero todavía es que están saludando a toda la gente que está alrededor. Yo creo que están saludando a tantísimos ceutíes allá donde van en las diferentes citas que están teniendo los Reyes en esta visita a Ceuta, que al final van a conseguir saludar personalmente a toda la ciudad. Es impresionante el tiempo que se están deteniendo en cada una de sus visitas, por donde pasan, para saludar personalmente, para dar la mano, para escuchar, para incluso intercambiar algunas palabras con los ceutíes presentes, que le están agradeciendo de todas las maneras posibles esta visita a los Reyes. Bueno, pues sí, la visita real que centra lógicamente este programa especial que estamos haciendo aquí desde Ceuta, los de la tarde de COPE. Fíjate, nosotros hemos vuelto a Ceuta para esta visita real, pero también porque no nos podemos olvidar de esta ciudad, porque no nos podemos olvidar de que ahora, aunque el centro está tranquilo, el centro está muy bonito por esta visita real, pero la incertidumbre sigue, ¿eh? Los problemas siguen y la normalidad todavía hace, digamos que dista mucho en estar en una situación relativamente normal esta ciudad. Hace 2 meses y medio, en lo peor de esta crisis, ya estuvimos aquí, sí, ya estuvimos viendo lo que pasaba, ya estuvimos viendo y hablando con la población que en aquel momento estaba claramente en shock. En ese momento decidimos sentar a 3 ceutíes en una mesa de un restaurante. Y lo hicimos para hablar con ellos, para saber lo que pensaban de todo lo que estaba sucediendo con la entrada masiva de migrantes. Y pasaron cosas como esta. Escucha a Hugo, era uno
1: cuando
0: de ellos.
1: Cuando ves tener que mandar a tus hijos a Málaga por la seguridad de tu familia, es grave, grave. Y bueno, pues te emociona porque lo estás sufriendo durante 5 días. Y ves cómo tu gobierno, tu país, rey, tu presidente, te abandona.
0: Bueno, pues hoy, más de 2 meses después, y con el rey y la reina recorriendo sus calles, hemos querido sentarles de nuevo en esa misma mesa. Mientras los reyes siguen recorriendo Ceuta en este día tan especial para la ciudad, yo me he acercado al Piscolabis. Es un restaurante, es el restaurante de Hugo Ruiz, que me acompaña, por cierto, esta tarde. Hola, Hugo, ¿cómo estás? Buenas tardes.
2: Hola, buenas tardes.
0: Y también estoy con los ceutíes ahora mismo, sentado a la mesa. Está Pepa Villar. ¿Cómo está, Pepa?
3: Hola, buenas tardes.
0: Y Nacho Tendero. Hola, Nacho.
4: Hola, buenas tardes.
0: Quería reunirme con vosotros en este día de la visita de los Reyes, en que los de la tarde hemos vuelto, y digo bien hemos vuelto, porque los de la tarde con Israel Rebuñán estuvimos aquí hace ya casi 2 meses, bueno, el 5 de agosto, poco después de la entrada masiva de inmigrantes, aquellos 30 y 31 de julio, y recuerdo perfectamente que en aquel momento os encontró pues en shock, como prácticamente estaba toda la ciudad. Entonces me gustaría saber cómo estáis ahora, ¿no? ¿Qué sensaciones tenéis 2 meses y pico después de aquel día? ¿Cuál es la sensación a día de hoy, en este día además en que los Reyes están visitando Ceuta, Hugo?
2: Bueno, la sensación, por un lado tenemos la sensación esa de que nos hemos acostumbrado un poco a la mentira constante en los medios de comunicación y a la manipulación de todo lo que aquí ocurre y lo que sigue ocurriendo. De hecho, hoy estos días hemos visto cómo se ha desalojado la playa del Trampolín y el Guano y al final lo que han hecho es mover a la gente, ¿no? No sabemos el porqué, no sabemos si es por la visita de los Reyes, esta exprés de limpiar esos asentamientos que se han movido antes. Y eso lo tenemos por un lado, y por otro lado tenemos hoy, pues bueno, yo estoy hoy atacado desde que me he levantado por la mañana, porque sabía cómo iba a responder Ceuta y está respondiendo. O sea, vengo de ahí, de la puerta de ayuntamiento, y bueno, pues hoy va a ser un día histórico para nosotros, porque al final lo que estamos reivindicando es nuestra españolidad, nuestra seguridad, el que nuestros hijos se puedan criar aquí. Y creo que el jefe del Estado, aunque sea más simbólico o menos simbólico su presencia, ¿no?, creo que es muy importante para Ceuta y para sentirnos más seguros dentro de la gravedad de lo que tenemos. Y bueno, esperemos que sirva de eso, de poder vivir en paz, de poder vivir seguro y de que no veamos en peligro el futuro de la familia, de nuestro negocio y de nuestras vidas.
0: Pepa, ¿cómo te acuerdas de lo que tú sentías en aquel momento, ese 5 de agosto, y cómo te sientes ahora? ¿Ha cambiado algo?
3: Bueno, no ha cambiado demasiado, por desgracia. O sea, sí que nos sentimos un poquito más aliviados, pero por el motivo de que con la visita de sus majestades, pues se han limpiado las playas. Pero es verdad que si tú analizas y contactas con la gente que están en las barriadas, yo acabo de encontrarme hace un rato con una señora musulmana que vive en las barriadas y están desesperados. Llevaba un mes sin salir de su casa, siguen teniendo a la gente en la puerta haciendo sus necesidades, estamos desbordados. Y el centro que estaba como era como una especie de burbuja, pues seguimos teniendo a determinada hora del día, a partir de las 12 de la mañana, seguimos estando las calles llenas de inmigrantes. O sea, eso que antes no se veía, que el 5 de agosto no lo percibíamos porque estaban en los extrarradios, ahora está generalizado en toda la ciudad, con lo cual seguimos teniendo pues una incertidumbre y un malestar, un desasosiego y bueno, pues eso, mucha gente, bueno, tengo amigas con tratamiento, o sea, con depresión, o sea, esto es la realidad de Ceuta y bueno, sí que quería agradecer a los medios de comunicación, entre ellos la COPE, bueno, las cadenas de televisión, el programa Ana Rosa, Horizonte, que nos estáis dando visibilidad a pesar de la Puerta del Sol, que nos han intentado opacar al problema de Ceuta. Entonces, gracias de verdad en primer lugar a todos los medios de comunicación que nos seguís dando voz a los ceutíes.
0: Nacho, ¿tú sientes lo mismo? ¿Esa sensación de incertidumbre continúa? ¿No ha mejorado? ¿Qué?
4: Pues sí, yo creo que, bueno, me da un poco de, por decirlo de alguna manera, que 3 días porque venga el rey, que estamos en camino y se lo agradecemos, pero que no hay derecho de que nos olvidemos de esos 150 que se han ahogado, que han estado entrando durante 30 horas, pues no se sabe el número, pero seguro que muchos más de los que dicen, que quedan muchos más de los que dicen, y bueno, que no hay derecho de que, es verdad que no hay derecho de que estos chicos estuviesen en la calle, pero mayores, nuestros jóvenes tampoco pudieran salir a la calle fútbol ni hacer nada. Que no hay derecho a lo que estamos aguantando Ceuta durante tantísimo tiempo, están ahogando y que siempre, pues, cualquier decisión diplomática, Marruecos, desde, no sé, hemos pasado perejil, hemos pasado 2021, hemos pasado pandemia, hemos pasado ahora esto. Y que no se haga nada por Ceuta, que siempre hay cosas por encima de Ceuta, ¿no? Que si el yihadismo, que si la inmigración, que si las drogas, que si es un país amigo. Y yo sinceramente estoy cansado. Y si hay que cerrar la frontera, hay que hacer algo, si Marruecos no cierra la aduana o hace algo a un caballa o hace algo a un español o hace algo a un centímetro de tierra de Ceuta, de España, pues que tiene que actuar. Yo creo que tenemos que actuar. No digo que nos metamos en una guerra, pero si tú me cierras la aduana, yo te cierro la aduana. Y si tú no me dejas de pasar productos míos hacia Marruecos desde Ceuta o desde Melilla, pues yo tampoco te voy a dejar de pasar productos nuestros desde otros sitios. Y hay que ponerse en su sitio. Yo sinceramente estoy cansado y yo creo que es el momento de ponernos en nuestro sitio. Y si tenemos que actuar al mismo nivel que ellos, a ver si me entiende, tampoco es que quiera yo ahora aquí matar a nadie, pero estamos muy cansados porque nos están buscando la ruina. Ya se han arruinado muchísimas familias y muchísimas empresas en Ceuta con otros conflictos, ¿sabes? Y siempre nos toca Ceuta aguantar, y lo que está aguantando Ceuta no lo aguanta nadie.
0: Hablando de ruina, tú tienes tiendas de ropa.
4: Sí.
0: ¿Has vendido algo este verano, estos 2 meses?
4: Nosotros empezamos en agosto vendiendo entre un 60 y un 70% menos. Pusimos una liquidación total, que muchos clientes míos se pensaban que yo iba a cerrar. Solo he puesto 2 veces en mi vida liquidación total, más en la pandemia y ahora, porque era otro motivo, porque estábamos todos encerrados. Nadie va a querer comprar nada. La gente, el miedo y la incertidumbre es el peor enemigo de las compras. O sea, la gente sale a la farmacia o sale al mercado a comprar algo de comer, pero no se le ocurre ni tiene ganas de comprar nada. Primero, porque no, ¿a dónde va a ir? ¿Sabes? Y segundo, pues porque cuando tú tienes miedo, tú lo que haces es guardar y ahorrar. Así que esto es una ruina. Nosotros tenemos 8 tiendas, unos 40 empleados, y se nos han ido algunos empleados diciendo, bueno, ¿yo qué hago aquí en Ceuta con vida? ¿Sabes? Le habrán dicho sus padres, oye, vente, porque aquí, ¿tú qué haces ahí en un sitio que parece aquello un tercermundista? ¿Sabes? Y venir aquí no va a querer venir nadie, que es el problema, ¿sabes? Que aquí se va a ir la gente y no va a querer venir nadie, por mucho plus de residencia, mucho que le paguen. Ya lo estamos viendo con el fútbol, con los médicos, con funcionarios. Los fines de semana casi siempre se iba mucha gente de Ceuta, ahora se va muchísimo más. Aquí no queda nadie. Y aquí tenemos 4 restaurantes, 4 tiendas, 4. Aquí estamos sobreviviendo los 4 caballas, y si no nos defienden y si no nos ponemos en nuestro sitio, aunque nos tengamos que arruinar, yo preferiría cerrar la frontera ya o hacer lo que sea, lo que tenga que hacer España. Pero ya vamos a ponernos en nuestro sitio de una vez.
0: Hugo, tú tienes 2 restaurantes aquí, uno de ellos en el que estamos, que tiene una situación privilegiada aquí en la línea de playa de la Ribera. ¿Cómo te ha ido estos 2 meses?
2: Bueno, pues agosto ha sido caótico y catastrófico, o sea, desde el punto de vista que se anularon las fiestas patronales son unos ingresos bastante fuertes en lo que es el verano, y luego pues unas anulaciones hoteleras del 100% de la anulación hotelera, tanto de la península como de Marruecos, y eso nos afecta. ¿Por qué? Porque al final, como dice Nacho, el ciudadano que vive en Ceuta, muchos funcionarios que son de la península, cuando llega el mes de agosto se va de la ciudad, pero recibíamos ese turismo, claro, al irse el de aquí y no recibía el que viene de fuera, pues ha sido catastrófico, ¿no? Entonces, bueno, yo estoy con Nacho completamente lo mismo. Esto hay que endurecerlo, esto hay que poner pie en pared, esto hay que cerrar la frontera, como estuvimos cerrados en el COVID, que estuvimos 2 años la frontera cerrada y aquí ni se murió nadie, ni nos pasó nada, pero a esta gente hay que ponerle ya pie en pared en cuanto a decir no. Todo tiene un límite y o cumplís con lo que hay firmado, o cumplís con los acuerdos que hay firmado, o esto se cierra Europa, no vaya a poder meter ni un camión de fruta por Europa, no solo por Algeciras, ni por Ceuta, sino o jugamos en las mismas condiciones o hacemos lo mismo que Argelia ya tiene cerrado, que Mauritania ya tiene cerrado, y si se cierra Ceuta y se cierra Melilla, estamos asfixiando completamente al norte de Marruecos, ¿no? Y a las poblaciones del norte de Marruecos, que puede ser que al rey de su país, a Mohamed VI, le dé exactamente igual, porque sabemos que le da igual. Pero yo tengo que defender a esta que tengo aquí sentada conmigo, que la estás viendo, mi niña de 4 años. Y
0: una niña preciosa, por cierto. ¿Cómo te llamas?
2: ¿Cómo te llamas?
5: Rocío,
0: está muy atenta a lo que cuenta su padre.
2: Pues, esto es lo que tenemos que defender y esto es lo que voy a defender. Y si tiene que cerrar la frontera, como dice Nacho, pues la cerramos, ya sobreviviremos como sea, pero esto está por delante de que tengamos un país al lado que nos manipule, que nos extorsione y que por culpa de él tengamos que ver en peligro la vida de nuestros mayores, nuestros niños y las nuestras mismas, ¿no?
0: Precisamente hablando de Marruecos, con la visita hoy de los reyes a Ceuta, tampoco sabemos muy bien qué tipo de reacción puede tener el gobierno marroquí. Lo digo porque en la visita anterior de unos reyes, los reyes don Juan Carlos y Sofía, hace 19 años, bueno, se montó un conflicto diplomático importante que duró un montón de días. ¿Qué reacción puede tener ahora?
3: Bueno, pues parece que una de las reacciones ha sido por parte del gobierno marroquí pedir el voto para Pedro Sánchez en las próximas elecciones generales. Yo creo que esa es una de las reacciones, y a la espera de que pueda haber otro tipo de reacciones. Evidentemente, estoy totalmente de acuerdo con mis dos compañeros de mesa en que efectivamente España, ya lo dije la otra vez, o sea, hay que fortalecer la frontera. A día de hoy seguimos con la misma frontera, esto es de risa, ¿eh? No han puesto ni un solo ladrillo, no han hecho absolutamente nada. Los flotadores, bueno, eso fue el hazme reír. Y desde luego creo que tenemos herramientas suficientes como para cortar el cable eléctrico, como para cerrar la frontera. Y vamos, es que si le damos la frontera, ni producto agrícola, ni producto de la pesca, que es de lo que vive Marruecos, agricultura de pesca, que nos están haciendo la competencia, ¿eh? Totalmente además desleal. Y entonces, asfixiarlo, lo que están haciendo con Ceuta es lo que tenía que hacer España con el país vecino. Y plantarnos de una vez por todas y fortalecer las 2 fronteras, no solamente la del Tarajal, sino también la de Benzú, porque por la de Benzú también se cuela gente.
0: Mira, ha salido ya el tema de las elecciones. Efectivamente, tenemos elecciones el 29 de noviembre. Nacho, ¿qué debería pasar en esas elecciones que fuera bueno para Ceuta? ¿O qué pensáis vosotros que podría pasar? ¿O cómo lo ves?
4: Yo como caballa no quiero tampoco que nos polaricen, sinceramente. Nosotros lo que creo que hemos demostrado a España es que por delante de ser de izquierda o de derecha, o sea de Vox, o sea del partido que sea, está ser español. Nosotros somos caballas y somos españoles lo primero. Y no nos van a polarizar, no van a conseguir que cada uno de puertas para adentro que vote a quien quiera o que vaya a la una y vote a quien quiera. A nosotros lo que no nos van a polarizar ni van a decirnos que nosotros somos xenófobos, racistas y tal. Pues nosotros llevamos conviviendo y somos un ejemplo de convivencia. Así que yo por ahí no a ver si me entiendes, el ejemplo creo que estamos dando, el mejor ejemplo que estamos dando. Que no a nosotros no nos da vergüenza sacar una bandera española, ni nos da vergüenza decir que somos españoles. ¿Sabes? Seamos del partido que sea, o recemos para donde recemos, o seamos de la cultura, de la religión que sea. Así que, bueno, yo espero que de aquí de Ceuta, desde luego, que nadie vote a Pedro Sánchez. Yo soy moderado, no me gusta insultar a nadie, ni me gusta, yo me educo a mis hijos en la moderación y no me gustan los extremos. Pero la verdad es que a nosotros nos han traicionado, a nosotros nos han engañado. ¿Sabes? Que hayan en otros puntos y en otras cosas hayan engañado también, y bueno, y tiene ahí una serie de cosas ahí detrás del partido que la verdad es que no sé lo que pensará Europa de nosotros, pero yo creo que en Ceuta ningún caballa debería de votar al amigo Pedro Sánchez, porque lo que nos has hecho ha sido traicionarnos y dejarnos tirados.
1: Bueno, pues lo mismo. O sea, a mí que un caballa vote a Pedro Sánchez me parece una auténtica vergüenza y una aberración, porque al final me imagino que habrá muchos, o cualquier caballa tendrá sus padres, sus hijos, sus familiares, y lo estarán pasando igual de mal que yo, aunque piense de otra forma, ¿no? Entonces al final esto va más allá de colores, va más allá de todo, va de otra cosa. O sea, al final va de otra cosa y no creo... Que alguien de aquí pueda votarlo, aunque pasará, ¿no? Porque al final hay gente que está ciega y gente que no ve la realidad y que no ve que nos han engañado, que nos han manipulado, que nos lo han hecho pasar súper mal y que nos siguen haciendo pasar súper mal, que a día de hoy el presidente del gobierno vino aquí el día de la invasión y no ha vuelto a poner un pie aquí, mandando emisarios constantemente a engañarnos constantemente con la gente que decían que había en Ceuta, que lo hemos escuchado todos diciendo al ministro del Interior que aquí había 2.000 personas, cuando mi padre tiene una panadería y diariamente hace 20.000 bollos de pan. O sea, es que me parece intolerable, me parece una vergüenza y me parece que esto ocurra en un país como España. Y luego los vemos en el Congreso de los Diputados y parece como si fueran del Madrid y del Barcelona. O sea, uno aplaude lo que dice este, el otro aplaude lo que dice el otro, pero desde mi punto de vista creo que España se ha convertido en un país partidista. Y creo que eso nos hace un daño impresionante a todos los españoles, porque creo que antes de los partidos, España... Y están los españoles, que creo que hemos dado una lección, entre ellos los ceutíes, pero todos los españoles, cuando salieron el 2 de septiembre, a decir que antes de quién soy o de quién no soy, está España y está nuestro sentimiento de españolidad.
0: Pepa.
3: Bueno, yo lo que pienso, hemos tenido la oportunidad que Europa se hiciera eco de los problemas de Ceuta y que hubiese habido una modificación del reglamento europeo para la devolución, agilizar las devoluciones, y que el único país que ha votado en contra ha sido España. O sea, es que, de verdad, o sea, con este gobierno, desde luego Ceuta, comulgo con lo que dice Hugo, es que no creo que haya un caballa de bien que vote al Partido Socialista por el daño que nos ha hecho este gobierno y que además no está poniendo ningún remedio.
0: Bueno, os habéis sentido, por tanto, maltratados por el gobierno central, básicamente, por lo que me estáis contando, pero no por la gente, ¿no? Quiero decir, afortunadamente yo creo que el apoyo de la gente ha sido brutal, no sé cómo lo habéis visto. Ayer coincidimos en el viaje que nos traía hasta Ceuta en el helicóptero con Juan Jesús Vivas, que venía de Madrid, del desfile del 12 de octubre. Y yo le pregunté por eso, ¿no? Porque en el mismo avión, a mi lado venía una pareja de ceutíes y otra señora, cuando supo que eran ceutíes, venga, ánimo, estamos con vosotros todo el tiempo, yo se lo comenté, ¿no? Entonces él decía que sí, que el apoyo de la gente era tal. ¿Eso lo han notado, lo notáis cada día? O sea, de toda España me refiero.
1: Yo lo que ocurrió el día 2 de septiembre no me lo podía imaginar. O sea, nosotros lo que ocurrió el 2 de septiembre fue lo que nos dio fuerza a los ceutíes para decir no estamos solos, para saber que no estábamos solos, pues vimos apoyo de todas. Y cada vez que cruzas el charco y te vas para allá, Ceuta en el coche como la llevo yo, o sea, está pasando una carroza de Walt Disney, porque es que se pone la gente a aplaudirte, la gente a apoyarte. Y quiero pensar que no todo el mundo sea ni de izquierda ni de derecha, o sea, quiero pensar que todo el mundo al final es español. Y creo que lo importante es ser español, lo primero, y por eso esas muestras de apoyo, porque no quiero pensar que toda la gente que había el 2 de septiembre apoyando la situación de Ceuta eran de derecha o eran de izquierda, ¿no? Creo que eran españoles.
0: Nacho.
4: Yo siempre soy un poco más crítico. Yo creo que el que calla otorga, y yo creo que hay mucha gente callada que le da un poco igual Ceuta y le da un poco igual todo esto. Y yo ya he llegado al punto, yo siempre he intentado ser lo más moderado posible y he entendido que, bueno, somos de Ceuta, tenemos a los Marruecos, y que, bueno, pues que hay intereses por encima de Ceuta, ¿no? Económicos, que si la agricultura, que si la pesca, que si el yihadismo, que si... Yo ya he llegado a un punto en que ya es que me da igual todo esto. Yo creo que ya nos tienen que defender y nos tenemos que defender. Si no nos defienden a nosotros, nos tendremos que defender nosotros solos, pero no nos pueden dejar abandonados. O sea, ya he llegado a un punto en el que, lo siento mucho, pero si me tengo que arruinar y tengo que cerrar la frontera o tengo que hacer algo, hay que hacerlo. Ya no hay marcha atrás, ni ya no hay... Es que como soy de Ceuta, pues lo aguanto todo y lo tengo... No, son muchos años aguantando, ¿sabes? Y nos han hundido muchos negocios y nos tienen aquí siempre con el miedo y todo el mundo se va afuera, nadie quiere venir. No, esto hay que revertirlo y la gente tiene que querer venir a Ceuta porque es una ciudad normal de España, igual que cualquier otra.
0: hoy están los Reyes en Ceuta, es importante que estén aquí.
3: Sí, totalmente. Creo que, bueno, aunque como dicen muchos de los ceutíes, llegan un poco tarde, pero más vale tarde que nunca. Y yo creo que sí que es importante sentir el respaldo de nuestro jefe del Estado. O sea, totalmente de acuerdo. Y que sentimos desde luego el apoyo. Yo desde luego desde el día 30 y 31 de julio, o sea, mi teléfono no para de recibir WhatsApp de gente que ha pasado por Ceuta, de gente que no es de Ceuta pero que me conoce, preguntando, dando el apoyo, y nos sentimos muy apoyados. Yo creo que esa es una de las cosas que también nos ha hecho a los ceutíes que sigamos reivindicando y que tengamos el coraje y la moral de seguir en la lucha reivindicando nuestra españolidad y nuestro derecho a seguir en esta ciudad.
0: Pues Hugo, Pepa, Nacho, gracias de verdad de nuevo por hablar con nosotros. Ojalá volvamos, porque volveremos, ¿eh?, dentro de 1, 2, 3 meses, y la situación sí que ya haya ido a mejor, sí que esté más normalizada, incluso a saber si han cambiado muchas más cosas que pueden haber cambiado también de ahora entonces, y ojalá así sea. Gracias.
3: Gracias a vosotros.
2: Gracias a vosotros, y eso, esperemos que cambie, y viva Ceuta y viva España.
4: Y viva el rey.

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0: Desde Ceuta, aquí estamos un equipo del programa de la tarde. Yo soy Pilar Cisneros, pero está también Toni Navalón, de técnico. Está Adriana con nosotros para el vídeo. Y bueno, aquí está Rodrigo, que se encarga también de que todo salga de la producción y de que todo esté como tiene que estar. Rodrigo Simón. Por cierto, tenemos una noticia de última hora. El exjuez Sáenz de Tejada, imputado en el caso de las cloacas del PSOE. El exjuez, del que tanto hemos hablado, que tiene además hasta un programa en YouTube, ¿verdad?, con unos vídeos verdaderamente alucinantes, por no llamarlos de otra manera, hablando pues de otros jueces, hablando de la juez Viedma, y que tenía una relación bastante directa con Leire Díez, ¿no?, la que encabeza presuntamente toda esta trama de las cloacas del Estado. El magistrado de la Audiencia Nacional, Santiago Pedraza, ha imputado, como decimos, al exjuez Luis José Sáenz de Tejada por 4 delitos además, organización criminal, calumnias, coacciones y contra la integridad moral. Bueno, dicho esto, nosotros estamos también con otras cuestiones, y es ¿qué has hecho con el coche? ¿Dónde te has metido? ¿Cómo saliste de ahí? Rosa, yo lo que me pasó una vez, mira, me acabo de acordar, con un todoterreno viejo que tenía hace años, que pesaba muchísimo, era muy pesado, y me metí con los perros. Había llovido mucho en aquella época y entonces fui a pasear a los perros y me metí por un camino y digo, pues aquella zona tiene buena pinta, digo, me voy a meter, me metí y ya no pude salir, o sea, imposible, me quedé totalmente empantanada, pero con las ruedas metidas en el barro como 50 centímetros, una cosa brutal.
1: Caramba.
0: Nada, imposible, imposible.
1: Anda que te van a ayudar los perros.
0: No, los perros, sí, pobrecitos, tuve que llamar a la grúa y les costó para sacarme. Jo, es que a veces una dice, hace unas cosas con el coche. Bueno, ¿dónde se han metido los oyentes que no debían?
1: Pues fíjate, a mí me pasó en una playa que me quedé, de esto que coges en Grecia, coges un coche de estos así, un pequeñito, y me quedé encallada en la playa. Tuvieron que ir los lugareños con tablones de madera para sacar las ruedas de la playa, y dije, nunca más me acerco tanto a una playa en coche. Pero es verdad que pasas mucha vergüenza, porque luego tienes a toda la gente mirándote y con cara de, pero ¿dónde va este? Pues eso le pasó a Teresa.
2: Hola, gente. Pues yo con los coches soy un poco desastre. Vuelta ciclista a España, yo estaba en Madrid, yo soy de un pueblo de Ciudad Real, entonces yo soy como las cabras, solo sé por un camino, solo sabía salir por Castellana. Claro, Castellana estaba cerrada por la vuelta, así que empecé a callejear como si no hubiera mañana. Y bueno, pues me metí en una calle tan estrecha que me llevé los dos espejos del Nissan X-Trail que yo tenía por entonces, y tuve que venir conduciendo sin dos espejos, y gracias a Dios que solo fueron los dos espejos, porque se anchaba un poco la calle era estrechísima. Yo dije, paso, pero no pasé, me llevé los dos espejos.
1: Tú, ay, imagínate el viaje de vuelta a su pueblo mirando de reojo por la ventana del coche porque no tenía espejos.
0: No, es
1: a ver
0: que
1: cómo
0: cuidado,
1: lo cuentas cuando llegas.
0: Ese es el problema. ¿Cómo lo cuentas? ¿Cómo lo cuentas? Siempre hay alguien que te echa la bronca, está claro. Quien sea. Pero siempre hay alguien que te dice, ¿pero cómo te metiste ahí? Encima de que tú te estás echando a ti la culpa, encima hay alguien que te dice, ¿pero cómo se te ocurre? Y tú, pues no me digas nada, hombre, que ya lo sé.
1: Qué en vergüenza. Es verdad.
0: Bueno, ¿dónde te has metido con el coche, Rosa Rosado?
1: 607-150602.
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0: que estén aquí los Reyes, se sienten respaldados, se sienten, no sé, como un poco más cuidados, ¿no? Como solidarizados en esta situación tan dura que se ha vivido durante tanto tiempo, que sigue siendo una situación que no es totalmente normal, ni mucho menos, para nada. Nosotros hemos visitado el Príncipe, hemos visitado el barrio de Loma Colmenar y obviamente no es lo que había hace 2 meses. Nos lo han contado desde allí personas que conocen muy bien los barrios, pero aún así sigue habiendo muchos migrantes de aquellos que entraron de forma masiva. El presidente Vivas nos lo contaba ayer en ese vuelo en helicóptero en el que coincidimos. Dice que, según sus cálculos, son 15.000 los migrantes que todavía permanecen en Ceuta desde aquella entrada masiva. Y esto todavía tensiona las calles, tensiona los barrios y todavía genera incertidumbre a muchos ceutíes. Es inevitable. Pero como digo, hoy es como si de repente hubiera un punto de inflexión. Hoy están aquí los Reyes y para los ceutíes es algo verdaderamente especial y así lo estamos viviendo. Y ahora estoy observando, por cierto, porque estoy en la Plaza de África, es el punto neurálgico fundamental de esta visita de los Reyes, porque aquí está el ayuntamiento donde han estado esta mañana, aquí está la Iglesia de África, donde, por cierto, fuera de agenda han pasado también los Reyes, a rendir honores a la patrona de esta ciudad. Y justo a mi espalda ahora mismo está el parador de la ciudad donde se alojan los Reyes, por cierto, donde van a dormir los Reyes. Y eso sí que es una gran novedad también en esta visita de los Reyes, recordemos. Es histórica también por eso. Es la primera vez desde Alfonso XIII que unos reyes de España van a dormir, van a pernoctar en la ciudad. Y esto es un mensaje también, lo estamos comentando seguro que muy claro a Marruecos, como diciendo, oye, esta es una ciudad española como la que más. Y nos vamos a quedar aquí a dormir, faltaría más, como hacemos, ¿no?, cuando viajamos a cualquier otra ciudad española. Y ya las inmediaciones de este parador vuelven a empezar a llenarse poco a poco de gente, cada vez van a ir viniendo más ceutíes, porque aquí a las 7 de la tarde hay un acto muy, muy importante, que es que los Reyes van a recibir a una representación de los ciudadanos de Ceuta, a los cuales han invitado, y con ellos van a hablar. Y van a hablar de muchas cosas importantes, seguro que sí. Mira, cuando hemos pasado por la barrera del Príncipe, que es uno de los barrios más pobres de la ciudad, justo al lado de la frontera con el Tarajal, allí hay migrantes que aún siguen durmiendo en la calle. ¿Por qué? Porque no quieren filiarse ni apuntarse a ningún centro temporal de internamiento, a ningún campamento. ¿Por qué? Pues porque tienen miedo. Tienen miedo de que eso signifique que les puedan devolver cuanto antes a Marruecos. Escucha, Mohamed es uno de ellos.
1: Como pasado 2 meses aquí, sufriendo mucho, dormir a la calle, no encontrar trabajo, es muy difícil.
0: Él sabe, de todas formas, que es muy complicado que le concedan el asilo, que es lo que intentan, ¿no?, muchos de los migrantes que hemos visto. Su origen marroquí hace que sea más complicado que si fuese de otro país, por ejemplo, subsahariano. Estoy con África Monsalve, que es abogada, experta en extranjería. Hola, África, ¿cómo estás?
2: Hola, buenas tardes. Bien, aquí estamos, esperando la llegada de los Reyes.
0: Sí, porque además tú eres una de las invitadas, ¿verdad?, a este acto de las 7 de la tarde con los Reyes.
2: Sí, efectivamente, sí.
0: Bueno, pues antes de que puedas hablar con los Reyes, quiero que me cuentes a mí, que le cuentes a todos los oyentes, qué es lo que tú haces, pero sobre todo, mira, vamos a contar una cosa que ha pasado. Habíamos quedado con África a las 4 de la tarde, ¿vale? Pero en el último momento nos ha dicho, a las 4 de la tarde no puedo ir porque tengo una urgencia. ¿Qué es lo que ha ocurrido?
2: Pues a ver, es que ahora mismo estamos en un momento también de mucha incertidumbre porque hay muchísima gente todavía aquí en Ceuta. Entonces, lo que ha ocurrido es que yo estoy de guardia hoy, porque también estoy en el turno de oficio trabajando de guardias, y he prestado mis servicios por la mañana y después a las 3 de la tarde pues me han llamado del CATE, que es donde están en las naves del Tarajal todavía la gente durmiendo y tal, para que vaya a hacer el trámite de devoluciones de mucha gente que todavía está sin que están filiando ahora mismo y si están todavía sin notificar resoluciones de devolución ni nada. Entonces, por el colapso que ha habido, pues he tenido que ir de urgencia al CATE.
0: Pero nos ha dicho, luego vuelvo en cuanto termine, y aquí está, ha cumplido. Y ¿Y cuál es ese trabajo que tienes? O sea, por ejemplo, cuando te has ido, ¿qué es lo que has tenido que hacer? ¿Cuál es el trámite? ¿Cuál es el protocolo?
2: Pues mire, nosotros, los abogados aquí en Ceuta, lo que hacemos principalmente es garantizar el procedimiento.

0: De devolución. Ahora mismo lo que se hace es que se le notifica a la persona la orden de devolución a Marruecos. Frente a esa orden de devolución se interpone un recurso de alzada en el que cuentan brevemente los motivos por los que han cruzado aquí a España y además la razón por la que no quieren volver. Después ellos indican si quieren solicitar asilo. Normalmente la mayoría quieren solicitar el asilo porque yo creo que es que no están muy bien informados y se piensan que todos tienen derecho al asilo, pero bueno, como ya hemos visto a lo largo de toda esta temporada, por así decirlo, no todos tienen derecho al asilo. Entonces, pues muchos se acogen a eso, al asilo. Y ya después del asilo viene lo que es el procedimiento del triaje y después la entrevista del solicitante de asilo. Es un trabajo muy arduo, o sea, porque se dilata mucho en el tiempo y además que, por ejemplo, el tema de las entrevistas son entrevistas muy minuciosas, en las que se desgrana bastante, sobre todo para garantizar tanto como el procedimiento y para ver si son merecedores o no son merecedores del asilo.
1: Para las dos cosas, para que sea un procedimiento garantista Y también, efectivamente, si merecen o no el asilo. Dices, algunos yo creo que están confundidos, incluso quizá engañados con esto del asilo. ¿Es verdad que los subsaharianos tienen más posibilidades de conseguirlo y por qué?
0: Claro, o sea, mucha gente dice, ¿por qué los subsaharianos no y los marroquíes no? ¿Por qué los subsaharianos sí, pero los marroquíes no? Esa es la gran duda que tienen entre ellos, ¿no? Pues, por ejemplo, esto es debido a que Marruecos sí que se considera un país seguro frente, por ejemplo, de donde vienen los subsaharianos, porque son países que están en guerra o bien tienen algún problema étnico porque no practican la religión mayoritaria y ejercen una presión minoritaria frente a ellos, están perseguidos, sobre todo, bueno, las mujeres con el tema de la mutilación genital, que es famoso allí, muy conocido, la verdad. Entonces, claro, o sea, son personas que tienen una vulnerabilidad frente a las autoridades de su país a la hora de todo lo que tienen, no tienen solo motivos económicos como en muchos de los solicitantes de asilo que estamos viendo en la ciudad.
1: Claro, el caso de los marroquíes, o la mayor parte de los marroquíes, es muy diferente.
0: Sí, es muy distinto porque los motivos que alegan mayoritariamente, que es económicos, como ya he indicado antes, no es un motivo por el cual una persona tenga que solicitar asilo, sino bien tienen que ser de un tipo vulnerable como una persecución, una rebelión política frente al Estado o incluso, bueno, del colectivo LGTBQ+, que son perseguidos. O sea, son perseguidos por... Yo he tenido un cliente en privado, no en turno de oficio, el cual pues era del colectivo LGTB y tenía una sentencia de prisión, de 3 años de prisión por ser homosexual. Entonces, claro, estos motivos están más que documentados, pero una persona que viene solicitando una vida mejor o poder ayudar a sus padres, están básicamente con bastante garantía, no son merecedores del asilo, entonces cuentan con esa devolución, que además viene con una orden, o sea, una orden de expulsión, con una orden de prohibición al territorio español de 5 años.
1: Además, y te estás encontrando muchísimos casos de este tipo, es decir, de los que realmente lo único que pueden alegar son cuestiones económicas.
0: Sí. Sí, mayoritariamente sí. A lo que escucho a lo largo del día, actualmente estamos teniendo todos los abogados una media de 3 guardias a la semana y yo diría que, incluso hablando con otros compañeros, mayoritariamente son causas económicas. Sí que hay, como he dicho, un pequeño porcentaje de personas que son vulnerables, pero la gran mayoría no.
1: Con lo cual no serán merecedores de asilo, por lo tanto a la larga serán expulsados.
0: Efectivamente, como indicaba antes, a la larga son personas que serán expulsadas del territorio español, que vendrán con su orden de expulsión y se le notificará con lo que he dicho, indicado antes, la prohibición de entrada en territorio español durante un tiempo.
1: Lo que pasa es que todo este proceso, ¿cuánto se puede dilatar?
0: Pues entre 3 y 6 meses, dependiendo también, es verdad que depende también un poco de lo que tarden en resolver los recursos, el juzgado, lo colapsado que esté, pero vamos, aproximadamente entre 3 y 6 meses.
1: ¿Y tener recursos suficientes ahora mismo para todo este proceso?
0: Bueno, estamos poniendo todos de nuestra parte, tanto Policía Nacional, como los abogados, como los juzgados. Es verdad que estamos haciendo más guardias que nunca todos los profesionales que estamos en este procedimiento. Y sí que es verdad que se hace falta un poco más de medio, pero por ejemplo, con el al final es lo que yo digo, el tema de los recursos humanos son los que son. Los abogados que somos en Ceuta, pues es que estamos limitados, o sea, hay un número determinado de abogados en Ceuta. Entonces, claro, el recurso es limitado, sí, pero es que es el recurso humano que tenemos. Igual ocurre con la policía, que aún así están haciendo rotaciones semanalmente con el tema de los asilos y tal que vienen de la península. Sí, faltan medios, sí. ¿Carecemos de medios? No, porque todos estamos dando todo lo que podemos y más.
1: De hecho, ¿cómo ha cambiado tu jornada laboral después del 30 de julio?
0: Bueno, Ha sido asombroso lo que ha cambiado, la verdad. O sea, ahora mismo, por ejemplo, no tengo tanto tiempo libre, por así decirlo, para poder abrir mi despacho. Yo paso muchísimo tiempo con el tema de las guardias. Las guardias empezamos ahí desde las 9 de la mañana y acabamos hasta las 8 de la tarde o así, obviamente con parón para comer y tal. Y entonces al final son cerca de 3 días a la semana. Nos ha cambiado el ritmo a todos los compañeros de una forma abismal, porque nosotros estábamos acostumbrados a tener un ritmo más, más tranquilo aquí en Ceuta, sobre todo con el tema de guardias y tal, y lo que es, por ejemplo, desde mi experiencia, lo que yo he vivido, el despacho pues no le podemos dedicar tanto tiempo en privado.
1: Estamos hablando con África Monsalves, abogada de extranjería y tramita esas peticiones de asilo. En el caso de los que sí son merecedores de ese asilo, ¿es fácil acreditar esa necesidad? ¿Y con qué casos te has encontrado? ¿Hay cosas que serán difíciles a veces de escuchar?
0: Sí. A ver, ¿por dónde empiezo? Sí y no. A ver, sí que es difícil de acreditar, pero no cuando son historias tan claras y tan documentadas. Por ejemplo, incluso los temas políticos, también hemos tenido un tema de un chico que se rebelaba públicamente contra el sistema marroquí y las autoridades marroquíes, y bueno, era muy fácil de detectar porque tenía publicaciones en sus redes sociales, acudía a manifestaciones, e incluso porque es verdad que esta persona pasaba con su teléfono móvil y podía sacar copias de que era él el que hacía las manifestaciones públicas en sus redes sociales, y además que tiene fotografías de los sitios en los que se ha manifestado, como por ejemplo en la ciudad de Tánger o distintas ciudades de por Marruecos. Entonces, claro, al ser un activista está perseguido políticamente. Entonces, es difícil demostrarlo, pero normalmente con historias que son muy certeras no es difícil.
1: ¿En el caso, por ejemplo, de mujeres subsaharianas?
0: En el caso de mujeres subsaharianas, bueno, ya se conoce, ya se trabaja desde la base de que más o menos conocemos, sobre todo los expertos en la oficina, la OAR, que son los expertos en asilo, ya tienen bastantes estudios sobre cómo es la convivencia de las mujeres subsaharianas y toda su historia, tanto política como religiosa, y todo lo que han vivido a lo largo de su vida. Entonces, tampoco es tan complicado porque ya se presume de una base.
1: Pero aún así tienes que escuchar sus historias.
0: Lamentablemente sí.
1: ¿Por qué lamentablemente?
0: Porque son historias muy duras. Son historias a las que no estamos acostumbrados a escuchar. Son bastante crueles y la verdad que atacan bastante a la sensibilidad. Entonces,
1: ¿te has llevado alguna historia de esas a casa algún día?
0: Sí. A veces cuesta un poco separar lo que es la profesión de uno misma y sí, o sea, yo creo que incluso en la oficina más de uno han acabado después de la entrevista con una lagrimilla por ahí. Por eso de verdad que son historias muy crueles, son muy duras, y como nosotras como mujeres, no estamos acostumbradas a escuchar tremendas barbaridades, por así decirlo, de las cosas a las que están acostumbradas y el sometimiento que tienen estas mujeres subsaharianas.
1: Estás aquí también delante del parador porque efectivamente eres una de las personas que estás invitada a partir de las 7 de la tarde a estar ahí dentro con los reyes. Si tienes oportunidad de hablar con los reyes, ¿qué les vas a decir?
0: Pues primero que bienvenidos a mi ciudad, que encantada de que estén aquí. Y me encantaría decirles que como abogada, ellos qué podrían aportarles a los ciudadanos respecto del trabajo que hacemos los profesionales, los abogados sobre todo, porque muchas veces los ciudadanos
1: no lo entienden. Tú eres de Ceuta.
0: Yo soy de Ceuta.
1: ¿Te has encontrado con algún vecino o amigo que te dice cómo estás haciendo ese trabajo? ¿Estás impidiendo la devolución de los migrantes? ¿Te lo están diciendo?
0: Me he encontrado alguna situación, entonces no lo entienden y tampoco entienden que sea tan dilatado en el tiempo, cuando realmente pues lo único que queremos es que se haga un procedimiento con todas las garantías y que todos estamos luchando hacia la misma dirección y por lo mismo. Estamos todos remando en la misma dirección.
1: Y eso es lo que quieres que sepan también los reyes y que lo sepan también tus conciudadanos de Ceuta, tus vecinos.
0: Y cómo ellos lo exteriorizarían a los ciudadanos de Ceuta.
1: Pues África Monsalve, abogada de extranjería, gracias por atendernos. Espero que vaya muy bien, que seguro que sí, esa visita, y que puedas decirle eso que tú quieres a los reyes dentro de nada, dentro de poco más de una hora. Sé que tenéis que estar ahí en 15 minutos, así que te dejamos ya para que te vayas para allá. Muchas gracias.
0: Muchas gracias a vosotros, un placer.
1: Un placer, adiós.

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0: Son las 6, las 5 en Canarias.
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0: Cientos de niños del Colegio Vicente Aleixandre de Ceuta se han acercado a los Reyes dejando una imagen muy diferente con la que comenzaron el curso escolar de este año. Los niños les han entregado varias cartas a los monarcas, les han saludado, se han hecho una foto con ellos y también con los profesores del centro educativo. Entre tanto, seguimos conociendo más historias de ceutíes que todavía no pueden trabajar con normalidad. Alicia tiene una empresa de eventos y catering en una nave del Tarajal. Es una zona donde también se han desplazado los migrantes que continúan escondidos por la ciudad. A pesar de ello, esta empresaria está ayudándoles con todo lo que tiene.
3: Nosotros hemos escuchado de todo porque es reducirnos a una ideología, ¿no? Y cuando es lo más absurdo que ha podido haber. Aquí hay mucha gente que está sufriendo, hay mucha gente que no comparte esto que está sucediendo, que no se hace una idea lo que es vivir esto día a día.
0: Y la tarde continúa contándote desde Ceuta la última hora de la visita de los Reyes y a partir de las 7, las 6 en Canarias, Ángeles Espósito te cuenta en la linterna qué impacto está dejando este viaje en el plano nacional e internacional y cómo se desarrollará mañana la visita a Melilla. Contamos también que ha sido imputado el exjuez José Luis Sáez de Tejada, como te acabamos de adelantar, después de que la magistrada Beatriz Viedma haya pedido esclarecer su participación en la presunta organización criminal para apartarla del caso del hermano de Pedro Sánchez. Sáez de Tejada era el enlace de la frontera con Leire Díez en Badajoz y de la fontanera Leire Díez en Badajoz y, según la UCO, la persona a la que recurrieron las cloacas del PSOE para empezar a vigilar a Viedma. Patricia Rossetti.
4: Imputado por delitos de organización criminal, calumnias, coacciones y contra la integridad moral, el juez Pedra cita al exjuez Sáez de Tejada el 28 de octubre a las 10:30 de la mañana. Lo hace horas después de la petición de la juez Viedma, que ante Pedra explicó la semana pasada que se sintió perseguida y angustiada. En su escrito, la instructora del caso del hermanito pedía que investigase el papel de Tejada en este caso. Considera nuclear su declaración como investigado. Dice que es necesario esclarecer su rol, sus contactos, la finalidad de sus actuaciones y su participación en la presunta organización criminal. Según el informe de la UCO, Tejada llegó a decir a la matriarca del clan de Lorrocho que había que eliminar a la juez, al igual que a palos aprende el burro. Para Viedma, estas expresiones reflejan proposiciones para cometer actos de violencia física, evidencian voluntad de daño que trasciende de cualquier actuación procesal. El juez Pedraz cita además como testigo al abogado de la matriarca de los Rocho, Raúl Montaño.
0: Y la línea de alta velocidad entre Madrid y Barcelona continúa sufriendo retrasos después de que ayer un tren se incendiara a la altura de la provincia de Zaragoza, coincidiendo con el regreso del puente del Pilar. El tren averiado todavía no ha sido retirado de las vías y esto está provocando que una parte del trayecto se tenga que hacer solo por un carril. Alrededor de 10.000 personas se han visto afectadas y muchas de ellas siguen esperando una solución. ¿Cuál es la situación a esta hora en la estación de Sants, COPE Barcelona? Silvia Fernández.
5: Continúan los retrasos y con ellos la frustración y resignación de los usuarios en Sants, aunque en menor medida que esta mañana algunos trenes han salido con una hora de retraso. De hecho, ya se ha anunciado que la circulación del AVE entre Barcelona y Madrid no volverá a la normalidad en los próximos días. Ante este escenario, los afectados denuncian principalmente la falta de información y van a buscar el tren con mayor antelación.
6: Que no sabemos a qué hora vamos a salir.
7: Pero bueno, hay que tomárselo con filosofía, porque si no la gente está un poco así, que todo el mundo te empuja y tal y cual.
5: Desde el Govern han comunicado que se prevén retrasos de unos 15 minutos durante las próximas jornadas y con esta incidencia Cataluña acumula unas semanas muy complicadas en materia de transporte.
0: Y en los deportes, el Barça pone a prueba su racha de victorias en el regreso de la Champions. Luis Munilla.
8: 9 victorias en 9 partidos en este arranque de temporada firma el Barça, que hoy se enfrenta al ambiente caliente de la Lisa Millén en el partido ante el Galatasaray en Estambul. Manolo Oliveros.
9: Aquí estamos en las entrañas del estadio Alisa Millén, en efecto, el metro absolutamente lleno, lleno de seguidores del equipo turco. Hemos tenido que pasar hasta 5 o 6 controles, gente vendiendo bufandas de uno y otro equipo, tocando el saxo. En definitiva, un ambiente tremendo el que se va a encontrar esta noche aquí a partir de las 9, el Fútbol Club Barcelona, que puede hacer 4 cambios con la presencia de gente como Pedri, como Cancelo, como Cubarsí, como Fermín, que no estuvieron el otro día en el partido de Liga.
8: Hoy se juega también el Villarreal-Nápoles y el Atlético de Madrid-Manchester United, con la baja de Coque por el fallecimiento de su madre. Todos los partidos son a las 9, tiempo de juego con Eri Frade arranca a las 8:30. A esta hora está previsto que comience la rueda de prensa de Mourinho, previa al Roma-Real Madrid de mañana. En el Sevilla, Miguel Sierra va a tener que ser operado del hombro y estará en torno a 3 meses de baja. Tenemos amistoso femenino de fútbol, Estados Unidos-España, a la 1:00 a.m. En la Euroliga de baloncesto, hoy juegan todos los equipos españoles, y en el Masters 1000 de Shanghái, clasificado Alejandro Davidovic para cuartos de final.
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10: ¿Qué tal? Buenas tardes. Este año ya son 214 los centros de la región los que participan en el programa Educando en Justicia. Son 20 más que el curso pasado. Hoy ha tenido lugar la primera sesión en el Instituto Eduardo Linares de Molina de Segura. Allí el consejero de Educación ha resaltado que desde que se puso en marcha, más de 600.000 estudiantes han pasado por un programa que busca acercar la justicia a los alumnos y de paso mejorar la convivencia en los centros. Es un proyecto que cuenta con 3 modalidades, las describía el consejero de Educación, Víctor Marín.
11: Una primera modalidad mediante charlas presenciales y en línea impartidas por magistrados del Tribunal de Justicia de la Región de Murcia. Una segunda modalidad que consiste en la puesta en marcha de programas de mediación de jueces de paz educativos. Y finalmente, una tercera vía que supone la asistencia a juicios de menores que se realizan en las dependencias de la Ciudad de la Justicia en la Región de Murcia.
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0: Bueno, son las 6:07, hora menos en Canarias. Estamos en Ceuta, ¿eh?, en este día histórico aquí con la visita de los reyes. Te voy a contar lo que estoy viendo ahora. Te voy a contar lo que estamos haciendo los de la tarde, justo en este momento, y lo que va a pasar en los próximos minutos en esta ciudad. Aquí estamos desde primerísima hora de la mañana acompañando a los reyes, además en todas sus citas con la sociedad ceutí, con todos los ceutíes que por miles quieren acompañar a los reyes en esta jornada tan especial. Pero aquí la verdad es que hay una cita muy especial que tiene lugar ahora a las 7 de la tarde, y es que los reyes se van a reunir en el parador con cientos de personas de la sociedad ceutí. Personas de todo tipo, desde empresarios a trabajadores de lo más diverso. Antes hemos estado hablando con África, ¿verdad?, abogada, que se dedica precisamente a tramitar todo el proceso del asilo o devolución de los migrantes. Y tanta gente que, además de todas las religiones, por supuesto, cristianos, musulmanes, que están deseando ver en petit comité, digamos, más de cerca a los reyes, pero que no solamente van a verlos, sino que van a tener la oportunidad de hablar con ellos, de decirles, lo que quieran decirle de esta situación realmente extraordinaria que ha vivido su ciudad en los últimos 2 meses, sobre todo desde la llegada de los migrantes, ¿verdad?, el 30 de julio, de esa entrada masiva. Bueno, seguramente estáis escuchando el murmullo, porque aquí cada vez se está concentrando más de estas personas, y es que les han pedido que estén aquí para poder acceder a los controles de acceso antes de las 6:15 de la tarde. Así que esta explanada, esta acera ancha, por decirlo así, que hay justo delante del parador de Ceuta, se está llenando cada vez más de personas muy, muy arregladas, por cierto, que estamos aquí los periodistas un poco demasiado de sport, ¿verdad, Rodrigo?, ante tanta gente que está súper arreglada. Y voy a intentar hablar con alguien, a ver si me lo permite, para saber un poco. No, se me corta. Si me acerco por aquí, no puedo alejarme demasiado. Luego vamos a intentar hablar con algunos de ellos. ¿Se podrían acercar un poquito, por favor? ¿Sí? Son tan amables para que podamos tener cobertura. Estamos aquí un poco, haciéndolo de aquella manera. ¿Puede? ¿Sí? Me está... ¿Puede acercar a mí? Porque si no pierdo la cobertura. Hola, está invitada a la recepción con los reyes.
1: Sí.
0: Y si tiene la oportunidad de hablar con ellos, ¿qué les va a decir?
1: Pues les voy a dar las gracias porque...
0: Venga, que se nos va un poquito de la cobertura. Aquí.
1: Le voy a dar las gracias por haber permitido que a mi edad pueda darle la mano y decirle gracias por haber venido a mi tierra.
0: ¿Por qué dice a su edad? ¿Cuántos años tiene?
1: Ay, te lo digo.
0: Si usted quiere.
1: 90.
0: Pues nadie lo diría. ¿En representación de quién está usted?
1: Yo de amas de casa. Sí. Bueno. De amas de casa antigua, porque yo ya dejé también esa actividad. Yo soy una ama de casa de calle.
0: ¿Qué es una ama de casa de calle?
1: De las que llevan la casa, salen y entran
0: cuando lo quieren, ¿verdad? Bueno, pues espero que
1: disfrute del día.
0: Claro, que disfruten mucho de esta visita.
1: Esto es un hecho histórico.
0: ¿Lo es, verdad?
1: Para mí sí. Para mí estoy en mi tierra. Es que yo he nacido aquí.
0: ¿Ha nacido aquí?
1: He nacido aquí. He hecho mi carrera aquí, me he criado aquí y he tenido a mis hijos aquí y a mis nietos. O sea que es mi vida.
0: Pues que tengan una visita lo más agradable posible, que seguro que lo será. Y seguro que le van a escuchar con mucha atención. Muchísimas gracias.
1: Nada.
0: No sé si le he preguntado su nombre.
1: Inés.
0: Inés, gracias.
1: No, me conoce todo el mundo.
0: ¿Te conoce todo Ceuta? Todo el mundo en Ceuta, ¿no? Gracias. Bueno, hola, buenas tardes.
2: Buenas tardes.
0: ¿Y con quién tengo el gusto de hablar?
2: Pues con el hermano Mike, de la Cruz, los franciscanos de Cruz Blanca, aquí en Ceuta.
0: También está invitado a la recepción con los reyes.
2: Sí. Son más de 50 años atendiendo a la ciudadanía ceutí, personas mayores. Estamos también en el Príncipe. Y bueno, pues es una labor que ya son muchos años aquí con la ciudad.
0: en el Príncipe, ¿cuál es la situación del Príncipe ahora mismo? Nosotros estuvimos esta mañana dando una vuelta por el Príncipe, tuvimos la oportunidad de hablar con algunos de los migrantes que están allí refugiados, que tienen miedo de participar del triaje porque piensan que si son filiados tienen más posibilidades de ser devueltos, y algunos, bueno, pues la verdad es que en ese caso algunos sí que es verdad que se refugian en casas de familiares, pero muchos están viviendo donde pueden o durmiendo a salto de mata en cualquier sitio.
2: Por ejemplo, en el coche que está enfrente de nuestro centro de Fundación Cruz Blanca en el Príncipe, pues ahí están durmiendo 4 menores en un coche. Es una cosa que normalmente pues nos llama la atención, ¿no? Desde que ahí tenemos un social mercado que se atienden más de 400 familias de Ceuta que los servicios sociales nos envían, y aparte, pues bueno, se atienden a todo el colectivo de personas necesitadas de ahí del barrio del Príncipe, de los menores, de refuerzo escolar, pero sí, sí.
0: ¿Qué les cuentan cuando van a hablar con ellos?
2: Bueno, es que son del barrio, entonces, pues bueno, les ha cambiado la vida, ¿no? Porque de tener un entorno que al cual conocen, ahora está un entorno que ellos desconocen, ¿no? Por ejemplo, los que estaban hace 2 meses, para ellos les daba una normalidad dentro de lo que cabe, ¿no? Pero como han subido los del trampolín, pues ahora ellos no controlan pues todas las personas que están en el barrio.
0: Es decir, los que estaban en el trampolín están ahora en el Príncipe.
2: Algunos han subido para arriba, claro, sí.
0: Creo que ya les van a dar paso, por lo que veo ya la gente está entrando, así que le voy a dejar para que pueda pasar el control y entrar. Pero sí me gustaría preguntarle, si tiene oportunidad, ¿qué le va a decir a los Reyes?
2: Bueno, pues como estoy al lado de personas vulnerables, porque yo atiendo a personas mayores, personas con discapacidad, pues bueno, pues que le agradezco el que haya venido a apoyar aquí en Ceuta a todos ellos. Ahora ellos mismos están en la puerta de la residencia con la bandera y, bueno, pues, ¿no?, para que se les vean, para que no sean invisibles, ¿no? No quieren ser invisibles. Llevan desde el 30 de julio que no hay playa, no hay parque. Entonces, pues, es una forma de ellos también protestar y decir, oye, existimos, y agradecen mucho. También hemos estado con los Reyes también aquí en la Gran Vía y lo agradecen muchísimo.
0: Muchísimas gracias. Le dejo porque ya veo que se está formando la cola para entrar. Gracias. Buenas tardes. Bueno, pues esto es lo que está pasando justo ahora aquí, en este momento, cumpliendo el horario previsto, y ya están a punto, bueno, de entrar. Les dijeron que estuvieran aquí a las 6:15, están aquí a las 6:15 y efectivamente ya les están dando paso para esperar ya desde dentro a que lleguen los Reyes. Bueno, esto ocurre aquí, ahora, en este momento, en el centro de Ceuta. Pero como ya os he contado a lo largo de la tarde, la situación es muy diferente en la periferia. Lo decía también, ¿no?, el padre Miquel con el que hablábamos ahora, que él trabaja en el Príncipe, también en Loma Colmenar. Loma Colmenar es esa barriada que recordaréis muchos del principio de la crisis, después de la entrada masiva del día 30, en que empezaron a aparecer miles y miles de personas durmiendo literalmente en las aceras del barrio, que no había ni un hueco para meterse, porque estaban todas llenas, absolutamente llenas. Es una barriada popular, son pisos de protección oficial de hace unos 30 o 40 años, que, bueno, es un barrio humilde, sí, de gente trabajadora, sí, de mayoría musulmana, sí, pero, bueno, que de repente se vieron realmente en una situación absolutamente caótica. Quisimos acercarnos a Loma Colmenar para ver cómo está la situación a día de hoy, en este día de visita de los Reyes. Es decir, ¿qué ha cambiado? ¿Cómo están ahora? ¿Sigue esa presión o no? Y lo hicimos porque queríamos darnos además una vuelta por el barrio con alguien que lo conoce muy bien. Pues estamos en Loma Colmenar, uno de los barrios de la periferia de Ceuta. Hemos venido hasta aquí porque nos vamos a encontrar con Rafa. Rafa García es el presidente de los vecinos, de la Asociación de Vecinos de Loma Colmenar, y es una de las personas que más sabe de este barrio. Y ya está aquí. Hola, Rafa. ¿Cómo estás?
3: Aquí estamos. Bien, gracias a Dios.
0: ¿Qué te ha pasado, Rafa? ¿Que estás con muletas?
3: Me cortaron medio pie, pero bueno, gracias a Dios estamos bien. Pero
0: bueno, ¿y eso qué ha pasado?
3: Azúcar, la diabetes. Pero bueno, estamos en la lucha, seguimos luchando, que vamos a hacer otra cosa.
0: ¿Puedes caminar? ¿Podemos dar un paseo bien? Sí, ¿seguro?
3: Preguntando lo que queráis, sí.
0: Bueno, yo quiero saber que tú eres la persona que más sabe seguro de este barrio, una de las que más sabe. Quiero que me cuentes cómo es Loma Colmenar.
3: Hombre, Loma Colmenar es un barrio humilde, un barrio donde hay la mayoría somos musulmanes, 99%, 9% somos musulmanes, vivimos en convivencia, somos un barrio que obrero, trabajador, mucha gente también riesgo de con pobreza, con mucha pobre también, pero bueno, estamos intentando superar día a día, ya con lo que nos pasó también. Este barrio ha sido muy ayuda mucho a lo que son los inmigrantes. Hemos tenido muchos problemas porque se llenó el barrio y no podíamos salir de nuestras casas. Hemos tenido problemas de peleas que ha habido en el barriado entre ellos. En fin, hemos estado un poquito cerca de 60 días sin poder dormir tranquilo, la verdad.
0: Vamos a ir un poco por partes. O sea, ¿cómo era Loma Colmenar antes del 30 y 31 de agosto, antes de julio, perdón, antes de la invasión, como tú dices?
3: Una invasión, sí, para mí una invasión. Pues un barrio tranquilo, obrero y trabajadores y gente pobre también que hay mucho, pero un barrio muy tranquilo.
0: ¿Mayoría musulmán?
3: La mayoría musulmán, aquí somos el 99% musulmanes.
0: ¿Y qué pasa a partir del 30 y 31 de julio? ¿Cómo lo vives tú esos dos días?
3: Muy mal. Muy mal, esto era una invasión total, esto aquí no se podía ni andar por las calles. Esto nosotros, me dice el gobierno, yo escucho al gobierno y dice, no, había, entraron 20.000, ¿no? 50.000, aquí eran 180.000 personas lo que había. Esto era parecía hormiga, no había. Ellos lo que encontraron, nada más que encontraron esta barriada. Después se fueron ampliando para arriba, pero...
0: Entraron y se vinieron para acá.
3: Para acá, aquí los vecinos les daban agua, comida, lo que podíamos. Uno les daba manta, otro colchón, otro les dejaban dormir, pero claro, era una locura. Esto ha estado dos meses que no se podía ni andar por aquí. No se podían dar. Era una locura. Cada uno le daba agua, otro le daba de comida, otro le daba, pero es que ya no podían más. Ya era una situación complicada porque ya llega un momento que tú no puedes. Ya de lo que tienes lo compartía, pero llega un momento que ya no. Ya iba a pelear entre ellos, se mataban por los sitios, se mataban por todo.
0: Porque esta calle, por ejemplo, en la que estamos ahora, ¿cómo estaba?
3: Llena, minada de personas durmiendo en la calle aquí, los primeros días.
0: ¿Aquí mismo? ¿En el suelo, en la calle?
3: Sí, hacía su necesidad de aquí, meaba, hacía todo aquí en el suelo. Era una locura, estaban tirados como animales o peor.
0: O sea, vosotros intentabais ayudarles, pero llegó un momento es que era imposible.
3: A ellos han ayudado lo que hemos podido en un principio, pero que ya era una responsabilidad muy grande, no podíamos. Ya era, llegamos a un momento que tú no sabías de lo que hacer, y después las peleas que había entre ellos eran a matarse. Se cortaban, se mataban, vamos, exagerado.
0: Pero bueno, ¿y cuándo habéis notado que la cosa ha empezado a cambiar? Porque ya no está igual que estaba.
3: Hombre, no está igual que estaba. Hemos empezado a cambiar, no ha cambiado totalmente desde que sabíamos que iba a llegar Rey. Ya ha empezado esto a mejorar, ya ha empezado esto a quitar gente del medio, a abrir las carpas, porque había mucha gente que no abría las carpas hasta ayer, antes de ayer abrieron unas carpas para los que estaban todavía. Todavía hay gente que está pernotando en la barriada. Todavía no tiene todo el mundo sitio para donde dormir. Hay mucha gente que está durmiendo. Si te puedes mirar, está mucha gente que no tiene donde...
0: O sea, todavía la gente que vemos, todavía gente que estamos viendo, sí, son gente que todavía no tiene un sitio donde...
3: No tiene sitio donde ir, están aquí porque está más tranquilo aquí que en otros sitios, yo qué sé, han encontrado aquí más apoyo. Aquí le dan un poco de comida, gente que le da de beber, gente que le da de comer. Han encontrado apoyo aquí en esta barriada.
0: O sea, que todavía quedan muchos, pero dices... Hacías una referencia a las pulseras. Aquí la pulsera significa que tienes derecho a estar en uno de los centros habilitados y por lo tanto...
3: Tienen pulsera que salen por la mañana y tienen derecho a volver a comer y tienen derecho a comer, o sea, vuelve a las carpas, a dormir, tienen que estar a las 8:30, tienen que estar dentro de las carpas.
0: ¿Y qué hacen mientras tanto? Pues,
3: pero no está por todos lados, anda por todo Ceuta, dando vueltas, no tiene otra cosa que hacer. No hay otro sitio.
0: ¿Has hablado con ellos?
3: Sí, algunos hemos hablado.
0: ¿Qué te dicen? ¿Qué te dicen?
3: Me dicen que no quieren volver a su país porque quieren un futuro mejor. No, ellos no huyen del hambre, ni huyen de la miseria, ni huyen. Ellos huyen que quieren un futuro mejor. Quieren tener estabilidad en su vida, pero claro, no se le puede dar estabilidad a tantas personas. Que estamos hablando de 1.800, de 180.000 personas y no sé cuántos habrá quedado aquí, pero aquí hay todavía bastante. ¿Eh?
0: ¿Ahí en el monte hay muchos migrantes ahora?
3: Ahora mismo no, antes sí había bastante. Esto ya lo han limpiado, lo quitaron las carpas, aquí habían casetas de ellos durmiendo, ya en casetas que estaban, que hicieron ellos mismos, como un trampo. O sea,
0: igual que en las playas, estaban aquí.
3: Estaban aquí, sí. Pero ya se quitó, vino la policía, vinieron los militares y lo echaron.
0: ¿Eso cuándo?
3: Pues eso, las últimas casetas se quitó la semana pasada.
0: ¿Y dónde está esa gente ahora? ¿Tú crees que están todos acogidos?
3: No están todos, las no huertas aquí. Dando huertas, no estaban cogidos. Mucha gente.
0: Pero tampoco tienen sitio donde dormir entonces.
3: Duermen en la calle ellos. Duermen aquí, donde pilla, duermen. Ellos donde pueden dormir, duermen. En la calle duermen. Ellos no tienen sitio donde dormir. Algunos duermen los portones. Otros que si lo dejan, si no lo dejan, pues duermen. Antes dormía aquí en el monte mucho. ya no, ya pernoctan algunos por aquí, pero la mayoría ya, todavía hay gente en las calles, todavía hay mucha gente que no tiene sitio donde dormir.
0: Es decir, ahora que estamos llegando, ya vemos desde aquí todo el mar, pero todo lo que es la bajada hacia el mar, desde aquí, desde Loma, Colmenar, esto lo han limpiado, lo acaban de limpiar todo esto.
3: Sí.
0: ¿Cómo estaba esto?
3: Esto estaba todo lleno de basura y todavía queda alguna, como veis, mira.
0: ¿Y qué va a pasar cuando se vayan los Reyes?
3: Pues no lo sabemos, yo no lo entiendo. Creo que esto es una locura, porque esto debería de ya de haber cogido y debían de darle su lo que le vayan a dar, que se lo den, lo que no se puede tener. Un grupo, ellos mismos tienen miedo de ir a las carpas también a afiliarse, porque se cree que lo van a expulsar. Entonces están ni en un lado ni en el otro, no saben lo que van a hacer.
0: ¿Para ti cuál es la solución?
3: Hombre, para mí, yo los mandaría a todos a su casa.
0: ¿Todos a Marruecos?
3: Todos a Marruecos, como han venido entradas. Es que no podemos mantener esto mucho tiempo. Nosotros no podemos estar viviendo que tenemos más de la población, igual que la población aquí en Ceuta. No, es una locura. Con todo el alma de mi corazón, yo lo mismo que han entrado lo mandaría para allá.
0: ¿Y a quién le echas tú la culpa de lo que ha pasado desde la entrada y durante este tiempo?
3: Hombre, yo creo que al gobierno, porque esto debe, cuando ellos han entrado deberían de explicarle que esto no es manera de entrar y que se tienen que ir por donde han entrado. Así de claro, ellos por donde han venido tienen que entrar. Se puede venir, ellos tienen, si tienen que venir, tienen que venir con un visado, que venir con sus derechos a trabajar, lo que quieran venir. Pero aquí hay gente muy mala. Hay chavales buenos, pero hay gente muy mala. Muy, muy, muy mala. Hay gente muy buena que ha venido a un futuro a trabajar, a hacer un futuro bueno, pero hay gente que ha venido a robar y a delitir, a hacer cosas que no tienen que hacer. Y huyen también de la cárcel. Muchos que hay aquí son gente mala.
0: Pero, claro, esto requiere unos trámites, tú lo sabes, por eso va todo tan lento, ¿no?
3: Unos trámites, yo creo que esto se está pasando ya, los trámites. Mira, ahora cuando le llegan, le están dando una ilusión que no tiene. Ahora le van a tramitar el asilo, ahora viene el asilo y el denegado. Se lo echa para atrás, lo vuelve a recurrir. Cuando venga a recurrir, porque va a estar un año aquí dando vueltas.
0: Bueno, el gobierno dice que muchos están yendo voluntariamente.
3: Sí, se han ido 200, se han ido ayer 200, 300, pero todavía hay muchos que no se quieren ir.
0: O sea, ¿tú crees que se están yendo unos 200 al día, más o menos?
3: No, que va. 200 se han ido ayer porque no tienen la cogieron de sorpresa en la playa de Trampolí. La mayoría huyeron para acá, para el Príncipe, para el otro lado, pero lo que se fueron fue, lo que se están yendo son gente buena. La gente que no puede aguantar la calle, dormir en la calle, dormir eso, son buenos. Tienen familia, ni se ven ni se para acá, pero lo que se quedan ya son gente mala.
0: Rafa, ¿y entonces tú qué quieres para tu barrio? ¿Qué hombre, quieres que pase con Loma Colmenar?
3: Para mi barrio lo que quiero es lo mejor, lo que quiero que haya una paz para todos los vecinos, que lo estemos tranquilos, que no tengamos problemas, que no estemos como estamos viendo, que salimos de tú lo estás viendo, salimos de las casas, de las ventanas, lo que tenemos. Pero es que aparte le han puesto una carpa ahí enfrente, que la carpa, cuando estos señores tienen que salir porque no lo pueden tener encerrado, se vienen aquí a Loma Colmenar. Entonces nosotros somos uno de los barrios más complicados que tenemos, ¿no? Más afectados de Ceuta. Tenemos 3.000 personas ahí que salen todos los días para acá.
0: Bueno, que a pasar el día vienen al barrio.
3: Al barrio. Ya a las 8:30 se tienen que ir para adentro. Pero pernocta todos los días en el barrio. El barrio alrededor, claro, las Madravas, alrededor, Mercadona, Adú, dando vueltas.
0: ¿Y habéis pasado miedo?
3: Mira, yo no he pasado miedo porque yo vengo, no, pero hay mucha gente mayor que sí ha pasado mucho miedo. A mí esta lucha es por mi tierra. Yo la lucha que tengo es por mi ciudad, por mis caballas. Aquí no se trata, aquí somos todos españoles. El que tengamos cada uno una religión no tiene que ver que sea español. Yo soy español, tengo religión musulmana, no pasa nada. Como otro tiene español y tiene religión testigo de Jehová o protestante, que no tiene, es que confunde la religión con español. Yo soy muy español y daría mi vida por España. Pero sí, es verdad que soy de religión musulmana, no tiene nada que ver. Pero yo soy español de pura cepa, vamos, yo mato por España.
0: ¿Vas a ir a ver a los Reyes?
3: Sí. Hombre, por favor, ¿cómo lo voy a ir? Como español mi deber de ir.
0: O sea, ¿vas a estar con los Reyes en su visita? ¿Vas a...?
3: Estoy en su visita con los Reyes y he tenido la suerte que me han invitado a la cena con el rey. He tenido esa suerte. Feliz, feliz de que me haya invitado.
0: Pues que vaya muy bien esa cena, que puedas decir lo que quieras decir también en ella, que seguramente tendrás ganas de decir muchas cosas, si es posible, y que ojalá que poco a poco se vaya solucionando. ¿Qué le dirás al rey, si puedes?
3: Punto número uno, que me gustaría que fuera pasado por la periferia, por al lado de mis vecinos, que lo fuera visto, los musulmanes de Ceuta españoles como les apoyaría. Punto dos, que esa frontera hay que blindarla. Y punto número tres, que queremos vivir en paz, queremos vivir feliz como vivíamos las cuatro culturas, no queremos enfrentamientos. es que todo es duro porque, claro, hay familias aquí que también tienen familia y se entiende. Pero nosotros tenemos que seguir manteniendo las cuatro culturas como llevamos manteniendo toda la vida.
0: Que siempre habéis convivido en paz.
3: En paz, cada uno del color que tiene político, de cada uno de la religión que tengamos, pero es que hemos convivido, vamos, maravillosamente en paz, tranquilidad, amor. Nos hemos reunido en la fiesta del borrego, nos hemos reunido en Navidades, en Semana Santa. Es que Ceuta es una ciudad admirable porque aquí convivimos todos y eso es lo que tenemos, no podemos romperlo. No podemos romperlo, no sé quién quiere romper esto, pero no se puede. Mira, están llamando a rezo, qué casualidad. Y no pasa nada.
0: Es cierto.
3: ¿Lo has visto? Pues esto es Ceuta. ¿Eh? Y aquí estamos, pues. Esto es una cosa muy bonita al nivel del mundo que no pueden romperla a nadie. Y me alegro que el rey haya venido tarde, pero me alegro que haya venido.
0: Gracias, Rafa.
3: Nada, gracias a ustedes por esta entrevista maravillosa y siempre daros las gracias porque gracias a ustedes tenemos la voz en España y al mundo entero. Gracias por todo.
0: A ti. Pues he de deciros una cosa. Acabo de ver ahora mismo a Rafa, que en este caso, para ir más cómodo, iba en silla de ruedas, porque ya os he explicado, hemos explicado, ¿verdad?, lo que le ha pasado en el pie. No, a silla de ruedas, que le iba echando una mano su mujer. Por cierto, iba guapísimo, se había puesto un traje, súper guapo su mujer también. Y entrando ya en este parador, como tantos otros invitados, para ese encuentro con los reyes, que va a tener lugar en ya poco tiempo, en poco más de media hora. Mientras todas las inmediaciones se están llenando de nuevo de ceutíes, muchísima gente que está llegando de nuevo para saludar a los reyes, para agradecerles que estén aquí en Ceuta, donde estamos también nosotros, los de la tarde, haciendo el programa. Además, gente de todas las edades, porque aquí la gente viene pues con todos los niños, las familias completas, para seguir saludando a los reyes y seguir mostrándoles ese agradecimiento. Bueno, pues es lo que está pasando en este día tan intenso, tan especial, tan emotivo también, de la visita de los reyes, visita histórica de los reyes a Ceuta, y te lo estamos contando en directo desde aquí, desde la tarde de COPE. 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
2: 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Son las 6:34, las 5:34 en Canarias. Los de la tarde estamos haciendo hoy el programa en Ceuta, con motivo de la visita de los reyes de España a esta ciudad autónoma. Y de Ceuta nos vamos hasta Roma ahora, porque estamos muy pendientes también de la salud del Papa León XIV, que ha ingresado hoy en el Hospital Gemelli, porque esta tarde está prevista esa operación para extirparle un nódulo del pulmón. Él mismo lo anunció el domingo, después del Ángelus. Los médicos le han detectado este nódulo en una revisión rutinaria y, según explicó, está bien localizado y en una fase muy inicial. La previsión del Vaticano es que permanezca ingresado aproximadamente una semana. Eva Fernández, corresponsal en Roma. ¿Qué tal? Buenas tardes.
3: Muy buenas tardes, Pilar.
2: Oye, Eva, el Papa ya ha ingresado en la Gemelli. ¿Qué sabemos a esta hora? ¿Información sobre si ha comenzado o no la operación?
3: Seguro que la operación ha comenzado y, vamos, incluso estará concluyendo en estos momentos. Comenzó a primera hora de la tarde. Nadie descarta, estamos en este momento en el Gemelli. Podréis comprobar por la oración del Rosario que se está produciendo en la capilla, es lo que escuchamos en estos instantes. El Papa posiblemente o está en el quirófano o a punto de que concluya la operación, y en cuanto finalice se le trasladará a la décima planta del Gemelli, a una habitación que no es la habitual porque precisamente el apartamento pontificio se estaba reestructurando. El Papa llegó al Gemelli al filo de la una del mediodía, andando tranquilamente, acompañado de sus dos secretarios y de su médico personal, Luigi Carbone. El equipo que se está ocupando de la operación nos da mucha tranquilidad porque está dirigido por un gran especialista, el doctor Stefano Margaritora, que es un cirujano torácico experto que ha realizado miles de intervenciones similares a la que acaban de realizar o están concluyendo al pontífice. Y también sabemos, Pilar, que muy cerca se encuentra su doctor personal, doctor Luigi Carbone, y como médico personal del Papa coordina el equipo de médicos y enfermeros que atiende a León y que además es quien le acompaña en los viajes.
2: Y me decías que justo en este momento, a ver, lo escucho muy de fondo porque, a ver, hay que entenderlo. Yo estoy en Ceuta, o sea, en la calle, claro, y tú claro. Estás también en la Gemelli, en el Gemelli, en la calle. Entonces, ahora lo escucho perfectamente, el rezo del Rosario, ¿no? Porque el Papa sí había pedido sí. Que, claro, que rezaran por él, lógicamente, en estas circunstancias.
3: Sí, y además ha sido muy bonito este Rosario que ha comenzado a las 6 de la tarde en el Gemelli, porque en él han participado enfermos, han participado médicos y enfermeros. Es un rosario que concluye en estos momentos. Es bonito pensar que concluye justo cuando al Papa le están finalizando la operación. A lo mejor, como decíamos, está todavía en el quirófano. Es un rosario que se une, Pilar, a la cantidad de rosarios que se están realizando en este momento contemporáneamente en todos los continentes. Esta noche, por ejemplo, las comunidades agustinas de Roma también han convocado una oración por el Papa en la Plaza de Santa María la Mayor y bueno, pues es una forma de arropar al Santo Padre, de unirse con la oración en estos momentos de la operación que estamos ávidos de esperar claro. El comunicado del Vaticano para saber cómo ha ido.
2: Porque inmediatamente cuando salga el Papa del quirófano y se le suban a planta, esa habitación de la que nos hablaba, se supone que ya se emitirá ese comunicado, ¿no?
3: Eso es lo que deseamos, ¿no? Claro. Está claro que el Vaticano tendrá que conversar con los médicos pues les dirán, sabremos, pensamos que el diagnóstico de ese nódulo del Papa probablemente no lo vamos a conocer hoy, ¿no? Porque se supone que habrá que hacer todas las pruebas histológicas, pero lo que estamos deseando es saber que ha ido todo bien, que la operación seguro que ha sido un éxito y bueno, pues ¿qué quieres? Ojalá te lo pudiera contar ahora. Ojalá, pero seguro que bueno, esperemos que sean buenas noticias.
2: No pasa
3: y
2: nada. En breve. Si, mientras sean buenas noticias, sí, pues sí, lo importante sí. Es que las cuentes será con la linterna, con la Ángel Expósito, donde sea, pero lo que deseamos es volver contigo para que nos des buenas noticias de esa operación al Papa León XIV. Eva, gracias.
3: A ti, un fuerte abrazo, Pilar.
2: Un abrazo enorme, adiós.

0: detrás, ¿no? ¿Cómo consiguen fabricarlos más baratos? ¿Qué tecnología llevan? ¿Y qué conviene mirar antes de decidirse? Jorge Alcalde, divulgador científico de la tarde, ¿cómo estás?
1: Muy buenas tardes, ¿qué tal?
0: Pues aquí estamos, en Ceuta, haciendo el programa, con la visita de los Reyes. Estamos esperando que lleguen otra vez hasta el parador, así que en cualquier momento oiréis una algarabía, gritos de viva el rey y tal, y bueno, pues os interrumpiré seguramente para contarlo en directo de nuevo.
1: Será todo un honor, será todo un honor.
0: Oye, yo también siento muchísima curiosidad por esto, ¿no?, de lo que vamos a hablar hoy. ¿Cómo ha conseguido China hacerse tan fuerte en los coches eléctricos? ¿Qué ha hecho para adelantarse a fabricantes que llevaban haciendo coches décadas, incluso hasta siglos?
1: Sí, no es nada nuevo realmente el fenómeno del auge de los coches que proceden de China, sobre todo lo que tú decías, los que tienen enchufe, los híbridos o los eléctricos puros, los híbridos enchufables o los eléctricos puros. Es algo que lleva tiempo produciéndose, lleva más de una década, primero con el impulso de las autoridades chinas que han impulsado con subvenciones la tecnología dedicada específicamente para ese tipo de coches, muy centrada en la fabricación de las baterías, que es la parte más cara de la construcción de un coche de estas características. Muy centralizada también en la utilización de materiales que también están producidos, extraídos cerca de la producción de los coches, en la propia China. China, hay que recordar que es también uno de los grandes productores o extractores de tierras raras, de materiales que tienen que ver con la producción de las baterías. Y es una economía a gran escala que ha permitido reducir muchísimo los costes de producción. Y además, teniendo en cuenta que hay una gran competencia en China porque hay decenas de marcas que compiten por un mercado que es gigantesco, eso ha hecho que en las últimas décadas producir un coche eléctrico o enchufable en China sea bastante más barato que en Europa o en Estados Unidos.
0: Claro, hablando de precios, ¿a cuánto nos sale a nosotros un coche chino, por decirlo así? ¿De qué precios estamos hablando, Jorge?
1: También todo depende de qué modelo. Es muy importante que tengamos en cuenta que existe cierto mito de que el coche chino es más barato por excelencia. Hay que ver qué prestaciones tiene, qué tecnología incluye. Ya. Pero sí es verdad que hay un porcentaje grande, en algunos casos hasta 4, 5, 6, 10% de diferencia en modelos más o menos similares, ¿no? A día de hoy, por ejemplo, pues un coche pequeño, urbano, eléctrico, construido por una marca de las buenas, de las grandes, de la que tiene más experiencia en China, y uno similar construido por una marca francesa, por ejemplo, pues puede andar entre los 3.600, 4.000, 5.000 euros de diferencia a favor del chino. Pero insisto, esto no es una regla de tres, porque hay que ver muchísimas cosas de qué tecnología y qué prestaciones tiene ese vehículo en cada uno de los casos.
0: Bueno, mira, pues vamos a ver si nos acercan un poco en la práctica esas prestaciones, porque vamos a escuchar a alguien que ya ha hecho esas cuentas y se ha decidido por un coche chino. Javier Ruiz, en concreto, se ha comprado uno de estos coches por 24.000 euros. Es un coche de algo más de 4 metros de largo, con 425 litros de maletero. Es eléctrico, así que ha instalado una estación de recarga en su casa. Hola, Javier, ¿qué tal? Buenas tardes.
2: Hola, muy buenas tardes, ¿qué tal estáis?
0: Te has decidido por un coche chino, ¿por qué? ¿Qué otros coches habías mirado?
2: Bueno, pues me decidí por un coche chino porque hace un año, que justo fue cuando me lo compré, realmente en el mercado, y para un coche pequeño como el ejemplo que habéis puesto, prácticamente era el único que me daba respuesta en cuanto a prestaciones y luego también, aparte, el precio, pero sobre todo prestaciones, autonomía, que es sobre todo lo que va buscando,
0: Ya. Y además creo que otra de las razones por las que también te has decidido son las deducciones fiscales y las ayudas, ¿no?
2: Claro, claro, claro, claro, claro. Al final, comprarse un coche cuando tienes que decidir...
0: Espera,
2: pues
0: también... Espérame un segundito, Javier, perdonad, tanto Javier como Jorge, pero estabais escuchando el jaleo.
1: Lo oímos.
2: Sí.
0: Eso es porque los Reyes han regresado al parador de Ceuta, donde ahora se van a reunir con cientos de personas de la sociedad ceutí. Van a tener un encuentro. Mira, estos vivas. Y bueno, otra vez han bajado del coche y otra vez se ponen a saludar a los ceutíes. Es que lo han hecho en cada cita. Se ha coreado mucho el nombre del rey, por cierto, Felipe, como se está coreando ahora. Pero digo que es increíble, no sé cuántas manos han podido llegar a estrechar en Ceuta desde que han llegado esta mañana y han estado primero en la recepción en el ayuntamiento, después han pasado por la iglesia también que alberga la patrona Ceuta, luego se han ido al colegio y en cada sitio por donde han pasado han estado un buen rato estrechando manos de ceutíes por aquí, hablando con ellos, preguntando.

0: interesándose y ahora que vuelven otra vez al Parador, donde tienen este encuentro con la sociedad ceutí, con representantes de la sociedad ceutí, vuelven a hacerlo, o sea, están parados otra vez saludando a un montón de gente. Este Parador, que por cierto es donde van a dormir los reyes, y esto también es un hecho histórico, porque es la primera vez que unos reyes de España pernoctan, pasan la noche en Ceuta, desde Alfonso XIII, ¿eh? Pues todo esto va a pasar aquí. Está pasando y va a pasar aquí también en las próximas horas. Ahora es el Yo Soy Español Español y lo estamos contando en directo en COPE. Bueno, perdonadme los dos, ¿eh? Que estábamos hablando también de un tema que a mí me interesa mucho, porque dentro de un tiempo tendré que cambiar de coche y quiero la valoración que está haciendo Javier, que nos está hablando de por qué se ha decidido con el coche chino. Te estaba preguntando, Javier, por los beneficios fiscales, que es comprar un coche eléctrico, ¿no?
1: Sí. Ahora mismo te beneficias directamente de 3.000 euros en la declaración de la renta. Y luego también hay deducciones fiscales que son otras deducciones como son, o subvenciones, pero que son un acto de fe como los planes MUVE, que van saliendo periódicamente, pero que cuando salen se acaban, o cuando se han acabado las pides y te quedas sin fondos. Entonces, bueno, más allá de eso, que te lo puedes dar si llegas. En mi caso, y para el segmento que buscaba, la solución de un coche eléctrico puro era la solución ideal. Por esto que hemos dicho, por el ahorro de gasolina, tal y como está, ahorros de plaza de alquiler en el centro, en el trabajo, bueno, al final es ideal y el resultado está siendo bueno.
0: Eso te iba a preguntar. Ahora que ya estás con el coche y conduciéndolo, ¿no te arrepientes? ¿Estás contento de tu compra?
1: En absoluto. Y el coche, que en este caso es chino porque era la mejor opción, va muy bien. No sé, dentro de 6 años, cuando las baterías vayan mermando, pues vemos a ver. Pero ahora mismo estoy muy satisfecho de la decisión tomada.
0: Bueno, pues Javier, gracias.
1: A todos los niveles.
0: ¿Dime? ¿Hola?
1: Sí, que a todos los niveles, económico y de prestaciones y de uso y de comodidad, muy bien.
0: Bueno, pues me alegro, ¿eh? Nada, es la experiencia de Javier. Veremos lo que hacemos los demás cuando nos toque. Gracias, Javier.
1: A ti. Adiós, chao, chao.
0: Bueno, Jorge, Javier está contento de momento con la decisión que ha tomado. Yo siempre tengo una duda, pero claro, esa duda, hasta que no haya un montón de gente con coches chinos y a lo mejor que lleven con ellos 3 o 4 años, no la podremos despejar, y es el servicio postventa. Digo, ¿habrá? O sea, quiero decir, luego habrá muchos talleres, te lo repararán pronto si hace falta, las revisiones y esas cosas, pero no lo sé, es una duda personal.
2: Es obvio que, como todas las marcas de implantación reciente, y las marcas chinas son de implantación muy reciente en Europa, tienen que pasar un proceso hasta que se establezca pues una red de venta y de postventa suficiente, y eso tiene que mejorar con respecto a la gran tradición que tenemos en las marcas europeas y estadounidenses, que llevan decenios con nosotros demostrando pues su eficacia y su calidad, ¿no? Pero todo esto tiende a mejorar, igual que tendrá a mejorar también la adaptación al mercado concreto. Los coches, en principio fabricados en China, estaban muy orientados al mercado chino, a ciertas necesidades, incluso de usabilidad. No es lo mismo pues las necesidades, lo que busca una persona en un continente de un coche de lo que busca en otro. No son las mismas las calles, las ciudades, la cultura de conducción, no son iguales. Esto hay que ir adaptándolo poco a poco, y es una de las grandes incógnitas que todavía nos quedan para el mercado de estos coches, que vienen cada vez con mejor tecnología y con mejor adaptación a nuestro mercado. Lo importante es que las virtudes o los defectos de un coche eléctrico van más allá de que el coche proceda de China o proceda de Francia o de Alemania. Las ayudas que hay en España, que podrían ser mejores, esto hay que decirlo, pues son las que son para cualquier tipología de coche. Y también es verdad que en las infraestructuras necesarias para que el coche eléctrico se implante definitivamente en España, pues todavía tienen que rodar un poquito mejor, ¿no? Y eso nos da igual el origen del coche. Por eso lo mejor es que cada uno tengamos la decisión personal en virtud de nuestras necesidades, nuestra tipología de conducción y para qué vamos a utilizar ese coche.
0: Jorge Alcalde, muchas gracias.
2: Pasa muy buena tarde. Hasta otra.
0: Gracias, adiós.
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0: Ángel Espósito, buenas tardes.
25: ¿Qué tal, Pilar? Buenas tardes.
0: Pues aquí estoy en Ceuta, frente ya, al parador.
25: No dirás que te dejamos la plaza niqueladita, ¿eh?
0: Bueno, está esto...
25: Todo bien pintado, todo colocado, las fachadas limpias.
0: Pero limpísimo,
25: limpias.
0: No, está todo precioso aquí en
25: Ceuta.
0: ¿Qué te
25: crees, que no nos lo ocurramos?
0: No, sí, sé que ha sido benito vuestro, de los de la linterna.
25: Oye, pues vamos a hablar en esta linterna, cómo no, contigo y con el equipo, y vamos a hablar mucho de Ceuta y de distintos ángulos. No solo la visita de los Reyes, por supuesto, sino muchas más cosas en torno al problema que continúa. Vamos a hablar de la ley de nietos, las derivadas y ahora qué, tras la decisión del Tribunal Supremo, si hay margen para que el gobierno haga algo o no, ahora qué, de cara a las próximas elecciones, si llegan a tiempo o no. Y en clase de economía vamos a hablar del salario mínimo interprofesional. Los sindicatos piden una subida del 7%. Claro, que pida estas cosas quien no ha dado un palo al agua en su vida, la verdad que no deja de ser curioso. Pero bueno, vamos a indagar un poquito, vamos a profundizar si es factible, cuánto cuesta y si se puede llevar a cabo, ¿no? Todo eso en economía. Así que tenemos un programa completito, Pilar.
0: Ya lo veo. Bueno, pues a partir de las 7 en la linterna con Ángel Espósito. Te escuchamos.
25: Venga, luego hablamos y mañana desde Melilla.
0: Eso, mañana Melilla.
25: Adiós, Pilar.
0: Pues sea coche chino, español, alemán, americano, lo que sea, eléctrico, no eléctrico, de combustión o híbrido, en algún momento a lo mejor te has metido con él en algún jaleo, donde no debías y has tenido un problemilla. Es lo que te hemos pedido, ¿no? Que nos cuentes esos sitios donde te has metido con el coche.
1: Fíjate, meterte con el coche en Toledo también tiene su aquel. Y eso Álvaro vive allí.
2: Hola, gente. Aunque uno se cree experimentado en el coche, en zonas como Toledo, donde peor lo pasé con diferencia fue en el Albaicín, una excursión familiar. Y tuvieron que ayudarme un grupo de ciclistas a mover el coche por una calle estrechísima. Yo creo que había entre uno o dos dedos de distancia de los espejos y del resto del coche a las paredes, y ahí que conseguimos salir, pero de verdad es que lo pasé muy mal. Muchas gracias, gente, y un abrazo fuerte.
1: Ciclistas al rescate. Pues es que las calles de Toledo tienen más recovecos que un mapa del tesoro, ¿eh? Cuidado con el coche.
0: Luego no es sitio para meterse con el coche, y menos si no lo conoces bien, ¿eh?
1: No es sitio. Lo que pasa es que luego, fíjate, coges la familia, te compras un coche, te vas a la montaña, te vas al campo, y fíjate lo que nos cuenta Luis Pilar.
3: Buenas tardes, gente. Pues yo recuerdo una anécdota de pequeño. Mi padre había comprado un Patrol, estaba muy contento con su Patrol, su primer todoterreno. Y fuimos a Huesca, luego subimos a Jaca y estábamos en una montaña y bajamos todos con las mochilas mirando, y a mi padre se le olvidó poner el freno de mano y el coche cayó por un barranco y desapareció. Con todo dentro, con nuestras maletas y todo. Tardaron tiempo en recuperar las cosas, pero vamos, el coche se quedó allí a vivir. Y no he visto nunca tan enfadado a mi padre. Un saludo, me encanta el programa, gente.
1: Normal que se enfadara el hombre. Recién estrenó el coche y se le cae por el barranco.
0: Es que lo del freno de mano es un peligro, la verdad.
1: Es un peligro.
0: Es un peligro lo de olvidarte del freno de mano, pero vamos, que se te vaya por el barranco, qué miedo. O que se vaya con una calle abajo.
1: Hasta nunca.
0: Ojo.
1: Hasta luego. Oye, también da mucho miedo. Hay pueblos que tienen calles con escaleras, ¿eh? Por ejemplo, Campo de Criptana es un pueblo muy bonito, tiene una sierra preciosa con los famosos molinos del Quijote. Pero cuidado con el coche.
4: Hola, gente. Con un Fiat Uno que yo tenía, me fui a Campo de Criptana, era por la noche, nos metimos por un callejón y en Campo de Criptana las calles tienen escaleras. Por lo que sea, tienen escaleras. Me dejé el tubo de escape bajando las escaleras y rezando todo lo que sabía para que se acabaran aquellas escaleras. No sé, al día siguiente tuve que ir con mi padre a buscar el tubo de escape a la calle que me lo habían dejado arrinconado en una esquina. Buenas tardes, gente.
0: Por las escaleras con el coche, por favor, ¿esto qué es?
1: ¿Qué es la vida sin emociones?
0: Lo que es la vida, eso digo yo, sin emociones. Bueno, pues que se nos acaba la tarde, esta tarde tan especial e histórica que hemos vivido en Ceuta con la visita de los Reyes. Los Reyes van a dormir, además, lo cual también es histórico, aquí en Ceuta, en el parador que tengo justo enfrente, y mañana a Melilla. Y nosotros, los de la tarde, con ellos. Así que mañana la tarde desde Melilla. 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
26: En todo lo que se refiere a la denominada ley de nietos, el Tribunal Supremo está velando escrupulosamente por la limpieza del censo electoral, un instrumento indispensable para la seguridad de nuestro sistema democrático. La resolución del Alto Tribunal confirma la suspensión cautelar del voto de quienes no han acreditado suficientemente su condición de acuerdo con la ley. El sanchismo acostumbra poner en jaque a los jueces cuando las resoluciones que dictan no son de su agrado, y así lo ha vuelto a hacer con una reacción irresponsable. Mantener las medidas cautelares sobre el voto de los nacionalizados por la ley de nietos es una medida proporcionada y prudente. Diga lo que diga Sánchez en tono mitinero, esto no va de si los nietos del franquismo pueden votar y otros no. No es una sentencia política. El Supremo ha adoptado una decisión jurídica dentro de un procedimiento legalmente establecido. Para un gobierno que politiza todo lo que toca, puede sonar extraño, pero en un Estado de Derecho los jueces no están para refrendar los deseos del Ejecutivo, sino para controlar la legalidad de sus actuaciones. El gobierno podría seguir ahora el camino de las triquiñuelas y buscar atajos para corregir esas medidas cautelares. Todo es posible, más aún cuando están habituados a convertir cualquier discusión jurídica que no les es favorable en una campaña emocional y ahora también electoral. Forzar el choque de tribunales mediante una nueva maniobra de Conde Pumpido en el Constitucional podría ser la gota que colmara el vaso. Pero nada es descartable con un gobierno que no entiende o no quiere entender que las garantías sobre el censo electoral afectan al núcleo mismo del sistema democrático.
25: Son las 7, las 6 en Canarias. ¿Qué tal? Soy Ángel Expósito. Encendemos la linterna de este martes 13 de octubre.
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25: Lo último de esta tarde, novedades en cuanto a las cloacas de la PSOE. Imputado el ex juez José Luis Sáenz de Tejada por coacciones y calumnias contra la jueza Beatriz Viedma, la instructora del caso del hermanito. Ya sabes, la trama de las cloacas de Leire, sus contactos con los narcos en Badajoz y el famoso Sáenz de Tejada, que veremos hasta dónde podría haber hecho de intermediario. Enseguida lo ampliamos. Noticia del día, el rey en Ceuta y el gobierno buscando el vericueto para colar el voto de los descendientes de la ley de nietos. Bueno, yo añado, de nietos, de bisnietos, de tataranietos. Don Felipe apoyando a los ceutíes y recibiendo el aplauso de los ceutíes, las dos cosas. Y Pedro Sánchez y Bolaños y toda la fontanería de Moncloa buscando cómo rascar un voto para dentro de mes y medio, el 29 de noviembre. El rey visita Ceuta y Melilla mañana con las heridas de la crisis abiertas de par en par. El mismo día que hemos sabido que barcos de guerra de la Marina Real de Mohamed entraron en aguas españolas a la vez que las más de 80.000 personas. Dos meses y medio después, alrededor de 15.000 almas siguen vagando por Ceuta, acogidos en carpas, tirados en las aceras, escondidos en pisos patera, en montes, túneles, galerías y alcantarillas. Felipe les dice en Ceuta, mientras las mujeres ceutíes siguen sin salir solas a la calle cuando cae la tarde, las niñas van en grupo y siempre acompañadas, y mientras la sanidad no da abasto y los servicios sociales tampoco. Insisto, y no me cansaré, la crisis de Ceuta es, desde su preparación en Marruecos, una cuestión de defensa nacional, de la que han derivado problemas de seguridad, sanidad, asistencia social, una legislación completamente inoperante. Pero oye, que Ceuta y Melilla se acostumbren a vivir en el alambre que marque el sultán, que nosotros bastante tenemos con Mari Carmen, con la Puerta del Sol, con recibir a Puigdemont o con el ejército de Pancho Villa más a la izquierda del PSOE. El rey, por fin, en Ceuta y Melilla, es más que un gesto, es una visita histórica por su simbolismo, seguro, pero seamos sinceros, el problema de fondo continuará. El ataque desde Marruecos a la integridad territorial de España. Esta tarde los reyes han visitado el colegio Vicente Alexandre en Ceuta y luego han participado en un acto ecuménico en el cementerio musulmán en recuerdo de los fallecidos el 30 y 31 de julio. A esta hora está previsto que comience un acto con representantes de la sociedad ceutí en el parador. Allí está Pilar Cisneros. ¿Qué tal, Pilar? Buenas tardes.
0: Hola Ángel, ¿qué tal? Buenas tardes. Sí, debe estar comenzando en este momento en el interior del parador. Hemos asistido durante toda la tarde a cómo, bueno, los reyes han tenido esa cita con el Colegio Vicente Alexandre, luego se han ido al cementerio, pero en este momento también vimos cómo llegaban todos los invitados, porque ahora mismo la recepción es para 200 o 300 personas, representantes de la sociedad de Ceuta, que están ahí dentro con los reyes. Hemos visto cómo llegaban los reyes desde el cementerio, volvían a ser vitoreados de nuevo por toda la gente que se agolpa aquí. Decía yo, porque es verdad que a cada sitio que han ido han estado estrechando manos. Yo no me puedo ni imaginar a cuántos ceutíes han saludado, ha sido increíble a lo largo del día. Es que han estado muchísimo tiempo en cada una de las paradas que han hecho, saludando gente, interesándose por ellos, hablando con ellos. Pero lo que está pasando ahora mismo ahí dentro tiene que ser muy interesante. Una de las cosas más interesantes de la visita de los reyes a Ceuta, mira que es una visita histórica porque hace 19 años que no venían los reyes, porque van a pernoctar aquí en Ceuta, justo en este parador que tengo delante, y eso también es histórico. Desde Alfonso XIII no lo hacía ningún rey español, lo de dormir aquí en Ceuta. Pero digo, lo que está pasando es muy interesante, porque a lo largo de todo el día yo he hablado con gente muy diversa. Por ejemplo, he hablado con Rafa. Rafa es el presidente de la Asociación de Vecinos de Loma Colmenar. Uh-huh. Estuve dando una vuelta por su barrio. Me estuvo contando cómo están ahora, cómo estaban antes. Hombre, no es lo mismo que hace dos meses, pero todavía hay muchísimos migrantes allí. y le digo, vale, y cuando estés con el rey, porque es uno de los invitados, ¿qué le vas a decir? Y me dijo que prestara atención a las periferias, es decir, a esos barrios periféricos, a Loma Colmenar y al Príncipe, por ejemplo. También estuve hablando en esa cola de entrada a esta recepción con el padre, con el hermano Miquel, franciscano de la Cruz Blanca. Le pregunté lo mismo, cuando entrara, si tenía oportunidad de hablar con los reyes, qué quería que, bueno, qué le iba a transmitir, ¿no? Qué le iba a decir. Dice, porque él trabaja fundamentalmente y toda todos los hermanos en el Príncipe también, en el barrio del Príncipe, que ya sabemos lo que es, y de mayoría musulmana, y que es, por cierto, y así me lo ha contado, y me lo han contado varias personas, pero me lo ha dicho el hermano Miquel, a donde se han trasladado prácticamente todos los desalojados de la playa del Trampolín, ¿eh? O sea, que a los que ya tenían desde el principio, que se instalaron allí hace 2 meses cuando la entrada masiva, ahora se han sumado prácticamente todos aquellos desalojados de la playa del Trampolín. O sea, que la presión en el Príncipe ahora mismo es tremenda. Bueno, pues me ha dicho que le iba a decir que él está al lado de personas con vulnerables, con discapacidad también, que le agradece mucho que hayan venido, que ellos mismos están en la residencia con la bandera, que llevan desde el 30 de julio siendo invisibles, muchos de esos migrantes, sin playa, sin barque, en fin, que lo que quiere decir que existen esos migrantes, les va a decir que existen y que las personas que trabajan con ellos y que les están echando una mano también existen. Y mira, he hablado, esto me ha resultado muy curioso, porque también he conocido a África. África Monsalve es una abogada experta en extranjería. Nos ha explicado cómo se llevan a cabo todo el proceso con todas las garantías, claro, de pedir asilo por parte de los migrantes, pero también de tramitar esa posible expulsión, que en casi todos los casos lo va a ser, porque la mayor parte de los que vienen, sobre todo los marroquíes, no van a tener derecho a asilo. Me decía, es que vienen muy engañados. O sea, los que muchos subsaharianos sí tienen derecho a asilo, pero estos, al final, es verdad que es un trámite largo, de a lo mejor 6 meses, pero no van a tener la mayoría derecho a asilo, excepto algún caso muy, muy concreto que ella ha llevado, por ejemplo, de persecución sexual y que además estaba condenado a cárcel. Dice, pero en este caso concreto. Y luego le preguntaba ya para acabar, ¿y qué le vas a decir tú a los reyes si tienes oportunidad? Y fíjate lo que me ha dicho, por favor, que le ayuden a entender a la gente en qué consiste mi trabajo. Porque, dice, yo que soy de Ceuta, dice, me cuesta mucho explicárselo también a mis vecinos y a mis amigos, porque mucha gente no lo entiende, porque, ¿sabes? Ellos creen que ella trabaja como para que todos estos inmigrantes no salgan, no sean devueltos a Marruecos. Dice, es que yo no hago eso. O sea, yo lo que hago es tramitar estos protocolos que son los establecidos.
25: Pues mañana te escuchamos desde Melilla. Pilar, gracias.
0: Venga, gracias.
25: Adiós, a ti. Adiós. El gobierno pretende ponerse la medalla de la visita de los reyes, al tiempo que resta importancia a la incursión de buques de guerra marroquíes en aguas españolas, cuando la invasión, acuérdate. Ricardo Rodríguez, buenas tardes.
7: Buenas tardes. El gobierno hace suya una histórica visita real, obviando en todo momento que la Moncloa pretendió aplazarla. En ningún caso entraba en sus planes, al menos con esta inmediatez, pero ahora ya el Masáez ha buscado grabar que el viaje ha sido posible con el PSOE en el poder.
8: Desde el año 2007 no se produce una visita real, también bajo una administración socialista. Es un viaje histórico.
7: En paralelo, el Ejecutivo trata de dar por zanjada la entrada de buques de guerra marroquíes en aguas de Ceuta. Fue un hecho puntual entre vecinos, así lo ha definido una y otra vez la ministra portavoz para eludir las explicaciones.
8: Un hecho puntual, que se resolvió con la más absoluta normalidad. Efectivamente, insisto, hecho puntual. Fueron días de muchísima tensión, donde fue la interlocución absolutamente fluida y constante con Marruecos. Precisamente porque fue un hecho puntual, es a lo que me estoy refiriendo. Fue un hecho puntual.
7: El círculo presidencial admite que Felipe VI solo fue informado a posteriori de la incursión naval. Hablamos de dos países, inciden al más alto nivel, que comparten un estrecho.
25: Como te avanzábamos, es noticia de esta tarde que Santiago Pedraz cita a declarar como imputado a José Luis Sáez de Tejada. Deberá aclarar si recibió algún encargo de Leire para actuar contra la jueza Beatriz Viedma, como apunta la UCO. La propia jueza Viedma había pedido esta mañana que se investigara el papel del ex juez sea de tejada. Patricia Rossetti, buenas tardes.
9: Hola Ángel, buenas tardes, ¿qué tal? Organización criminal, calumnias, coacciones y contra la integridad moral. Son los delitos por los que el juez Pedraz cita a Sáenz de Tejada como imputado el día 28 y lo hace horas después de que lo pidiese la juez Viedma. En su escrito, la instructora del caso del hermanísimo pedía que investigase su papel. Considera nuclear su declaración como investigado. Para Viedma es necesario esclarecer su papel, sus contactos, la finalidad de sus actuaciones y su participación en la presunta organización criminal. Según el informe de la UCO, Tejada llegó a decir a la matriarca del clan de los Rocho, conocida como la Celsa, que había que eliminar a Viedma. Palos aprende el burro, decía, entre otras expresiones violentas, este juez expulsado de la carrera. Para la magistrada, estas palabras reflejan proposiciones para cometer actos de violencia física, evidencian voluntad de daño que trasciende de cualquier actuación procesal. La semana pasada, ante el juez Pedraz, Viedma habló del temor y de la angustia que sintió por ella y por sus hijas. Incluso alguien fue al colegio y se hizo pasar por su hermano. No tiene ningún hermano.
25: Y a esta hora estamos pendientes del hospital Gemelli, Roma. Allí ha ingresado a mediodía el Papa León para someterse a la operación para que le quiten el nódulo detectado en el pulmón. ¿Qué sabemos hasta ahora? Eva Fernández, buenas tardes.
10: Buenas tardes, Ángel. A la espera del comunicado Vaticano sobre la intervención realizada a León XIV, a esa hora es muy probable que ya haya concluido y que el Papa se encuentre en su habitación reposando, que como sabemos no es la del apartamento pontificio que casualmente estaban reestructurando, sino otra situada también en la décima planta. El equipo que se ha ocupado de la operación está dirigido por Stefano Margaritora, cirujano torácico, experto con miles de intervenciones realizadas y que dirige el servicio de cirugía torácica del Hospital Gemelli desde hace 10 años. También, muy cerca del Papa, se encuentra el doctor Luigi Carbone, responsable sanitario del Estado de la Ciudad del Vaticano y, por lo tanto, quien coordina el equipo de médicos y enfermeros que atiende a León XIV y, además, le acompaña en los viajes.
25: Y a esta hora llega Gloria Lomana para ofrecernos un apunte en femenino singular cuando estamos encendiendo la linterna. ¿Qué tal, Gloria?
11: Hola, Ángel. Sigo sin entender por qué el gobierno ahora ha limpiado las playas de Ceuta. Lo que no podía hacer en 60 días lo ha hecho repentinamente. La explicación es por la visita de los reyes, pero dudo que sus majestades quisieran en Ceuta una alfombra roja, que no quisieran ver el sufrimiento de los ceutíes, su ruina, lo que han sido estos dos meses, o la insalubridad de los migrantes utilizados por Marruecos para reforzar la invasión, rubricada, por si faltaba algún dato, con buques de guerra. Más bien pienso que el gobierno, ante el invierno y la cronificación del caos, buscó una cortina para solucionar la catástrofe, y de ahí el permiso a don Felipe y doña Leticia para viajar ya y ahora. Como periodista, me alegra pensar que la verdad no está destinada a permanecer oculta, no está destinada a ser suprimida, ni a ser ignorada, ni disfrazada, ni manipulada, ni falsificada. De lo contrario, el mal prevalecerá, como escribió Martin Byron siendo director de The Washington Post. Por eso debemos confiar en que al final lo sabremos todo, toda la verdad. Y esta es nuestra misión, Ángel.
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25: Deportes en la linterna, Luis Munilla, buenas tardes.
14: Buenas tardes, Ángel.
25: Jornada de Champions y, ojo, ha vuelto Mourinho.
14: Acaba de hablar Mourinho, ahora te cuento, pero 5 semanas ha habido que esperar entre la primera y la segunda jornada y ya está aquí de vuelta a la Liga de Campeones. Juegan 3 equipos españoles hoy, todos a las 9, partidos Galatasaray-Barça, Villarreal-Nápoles y Atlético-Manchester United. El Atlético, por cierto, con la baja del capitán Coque, ha fallecido su madre, y el Villarreal, atención esto, sin el portero Gulaxi, que anoche sufrió un robo a mano armada en su casa, aunque afortunadamente sin heridos. Arrancamos tiempo de juego a las 8:30. Mañana Betis-Oporto y Roma-Real Madrid. Como te decía, acaba de hablar Mourinho en la previa y ha roto su silencio después de negarse a ofrecer la rueda de prensa tras el partido ante el Villarreal. Y ha dicho Mourinho esto sobre el arbitraje del pasado sábado.
15: Yo os invito solo a ver el primer minuto del partido contra el Villarreal. Basta con ver un minuto y después, si quieres sábado, comentamos El primer minuto es suficiente. ¿Para quién sabe?
14: Yo no sé si sé o no, pero bueno, se ve una jugada de un fuera de juego que le pitan bastante justo, por cierto, a Mbappé, que hasta podría no serlo. Bueno, ya es oficial el fichaje de Dani Carvajal por el Getafe hasta final de temporada y ha contado Gema Santos que también siguen trabajando en Dani Parejo. Ángel.
25: Gracias, Muni.
14: Hasta luego.
25: Un minuto ya para tu COPE más cercana.
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21: ¿Qué tal? Buenas tardes. La industria alimentaria de la región de Murcia busca abrirse camino en los mercados internacionales. Un total de 54 empresas y organizaciones regionales participan desde este domingo en Ciel París, una de las principales ferias internacionales del sector que reunirá en la capital francesa a cerca de 300.000 profesionales de 140 países. Conservas, frutas y hortalizas, productos congelados o especias son algunos de los sectores representados en esta cita. El presidente de Agrupal, Juan Antonio López Abadía, ha destacado la importancia de esta feria como escaparate internacional para dar a conocer la calidad y la variedad de los productos murcianos.
22: Es una oportunidad, un escaparate para que 54 empresas de la región de Murcia puedan estar allí y es una feria a la que se espera que existan hasta 130 países. Evidentemente, el contar con el convenio con el Instituto de Fomento y con la Consejería de Agricultura, Agua y Medio Ambiente nos favorece.
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0: Hoy los reyes en Ceuta. 75 días han pasado desde aquello de la invasión. La crisis empezó entonces, pero no se ha quedado ahí. Gonzalo Zaballa, buenas tardes.
1: Buenas tardes, Ángel. Era 30 de julio, aquel día el mar y los montes de Ceuta dejaron de ser simplemente un paisaje.
2: A esta hora, la noticia de la tarde es que Ceuta vive en el caos. Miles de
1: la ciudad trataba de entender qué estaba ocurriendo mientras los agentes y los servicios de emergencia intentaban atender a quienes llegaban exhaustos. En nuestros días allí conocimos a Halima, con una ONG que reparte comida a los ceutíes vulnerables.
3: Porque esto estaba... Nosotros, la entidad estaba totalmente sitiada por personas migrantes. Entonces lo que hicimos fue empezar a sacar la comida y a repartir. Hasta que dimos cuenta de que habíamos preparado, por ejemplo, 3.500 comidas y no fueron suficientes. Cuando nosotros abríamos la furgoneta, se te abalanzaban todos encima. No había un control.
0: Sánchez viajó a Ceuta 10 minutos y se piró de vacaciones, literal. Estuvo hora y media.
1: De hecho, sí, ante la inacción del gobierno, pues salió a relucir la solidaridad y la humanidad de muchos vecinos. A pesar del miedo y del hartazgo, se movilizaron para ayudar a los más vulnerables. En el barrio de Sidi Embarek conocimos a un chico de 26 años que había levantado una carpa para alojar a 307 mujeres.
4: Dramática, la verdad. Es que necesitamos ayuda psicológica. Aparte de que nos ha superado la situación, porque le ha superado hasta al gobierno, que no actúa. Ni nosotros, con los pocos recursos que tenemos, hemos podido dar dignidad a estas mujeres. Y el gobierno tiene...
1: Enseguida
4: millones.
1: La noticia dejó de ser solo el paso fronterizo, empezó a estar en la playa, en las calles, en los centros de acogida.
5: Y a las puertas de este San Antonio hay varias decenas de chavales, de jóvenes magrebíes, esperando seguramente a un café, a un colacao. En esta puerta de San Antonio nos recibe Fernando Sotomayor. Tengo la impresión, Fernando, de que este trabajo es infinito.
1: Los que menos consiguieron una plaza en un centro de acogida como el de San Antonio, donde estuviste, mientras que en el trampolín se formaron los famosos asentamientos chabolistas. Los vecinos veían cómo la crisis empezaba a expandirse por cada uno de los espacios de su vida cotidiana.
6: Tengo uno con 9 años. Los vecinos hemos ido algunos días con lejía fregona y hemos limpiado toboganes. Y los bancos donde ellos se sientan y pernoctan.
0: Saltaron las noticias, violaciones, robos, atracos. La policía intentó varios desalojos en el trampolín, pero se iban y volvían poco después.
1: El hartazgo de la población empezaba a aumentar y comenzaron las manifestaciones ciudadanas.
0: ¿Cómo está ahora mismo la situación en este instante? Gonzalo Zaballa, Ceuta, buenas tardes.
7: Buenas tardes, a esta hora varias manifestaciones diferentes.
1: Algunas de esas manifestaciones terminaron en la playa del trampolín con enfrentamientos entre ceutíes e inmigrantes. Se quemaron las chabolas, las sombrillas.
8: Yo estaba trabajando y había unos chavales que tienen derecho de decirle: mira, señores, vete de mi puerta. Tienen todo el derecho, pero que los peguen, que no son perros, son personas, que vamos a perder esa humanidad que tenemos, tío.
0: Y nos sentamos con la gente de Ceuta, con Elena, funcionaria, con Nacho, comerciante, y con Rafa, el editor del Faro de Ceuta.
1: Sus voces permiten medir la crisis de otra manera, no por el número de personas, sino por la distancia entre la puerta de la casa y la sensación de estar a salvo.
9: Nosotros hemos tenido que cambiar todo el horario. Nosotros hicimos una apuesta por Ceuta en todas nuestras tiendas abrir al mediodía para que hubiera más vida en la calle y la gente pudiese comprar al mediodía, y hemos tenido que tomar la decisión de cerrar todas las tiendas al mediodía para reforzar en otros horarios, porque nos da miedo dejar una chica en una tienda sola. Están bajando las ventas entre un 20 y un 40%.
0: El miedo en casa, en los negocios, el miedo al cole.
6: Y no tenemos soluciones. El colegio de mi niño es el Ortega y Gasset, es de los más perjudicados. Ayer encontraron cuchillos, los baños con heces, está todo que da asco de verlo.
1: A veces les vemos en grupo, en una playa, en una cifra, pero cada uno llegó por una razón distinta.
10: Duermo aquí mismo en la calle, estoy muy enfermo y mi hijo necesita tratamiento. Soy asmático grave, tengo asfixia. Por favor, necesito ayuda médica.
1: Grupos de chicos jóvenes en busca de una aventura, otros que huyen de la persecución, en muchos casos familias enteras, como la de Fatna, una mujer embarazada que cruzó con su marido y con su hijo de 2 años con parálisis cerebral.
0: ¿Cuánto de peligroso fue el trayecto?
11: Vale, que ha sido muy peligroso al 100%, que el niño por poco se muere, se ha puesto...
1: Sin embargo, la humanidad de muchas historias no nos puede impedir ver que otros muchos miles de inmigrantes entraron con intenciones espurias, ya sea enviados, desertores, espías, soldados. Muchos de ellos se esconden en túneles donde entró un micrófono de la linterna.
12: Aquello es un auténtico laberinto. Nos hemos asomado y se oyen ruidos dentro. Sigue habiendo gente. Hace 15 días... los bomberos, ante humo que se veía en esta barriada del Sarchal, entraron, ya habían salido los inmigrantes.
0: Hablamos de una crisis de defensa nacional. El general Ballesteros ha sido director del Departamento de Seguridad Nacional.
13: Ahora mismo estamos dentro de una estrategia híbrida en lo que llamamos los militares la zona gris, esa etapa donde no hay tiros. Cuando llega un momento en que eso se desboca, puede acabar en una guerra con tiros, que es lo que hay en Ucrania.
0: Ceuta no es una frontera cualquiera, es una ciudad pequeña, sí, pero es clave. Frontera europea en el sur. Un punto estratégico en el estrecho entre Cádiz y África.
1: Septiembre trajo otra discusión. ¿Qué sabían las instituciones antes de la entrada masiva? ¿Qué falló? Luis Mayandía fue jefe de la UCRIF central.
14: Las antenas de telefonía en los que entran las señales de todos los teléfonos que llevan todos y cada uno de marroquíes y sus agredidos que estaban por ahí, estaban dando se información.
0: Se dispararon.
14: Luego nadie me puede decir que Marruecos no lo sabía y desde luego nosotros también, y se avisó con tiempo suficiente.
1: La linterna ha vuelto a las calles de la ciudad y hemos podido comprobar de primera mano cómo está la situación, tanto en esas calles que ahora lucen más limpias, como por aquellas en las que muchos no quieren entrar.
5: Se oyen gritos, ruidos de fondo, y lo que llama la atención de este lugar es el olor a orines y a suciedad. Resulta muy curioso visitar la playa del Trampolín y toda aquella zona del Guano, cómo está quedando desierta, limpia, y cómo esa gente que se dice que por parte del gobierno que han vuelto directamente es mentira.
0: La normalidad no ha llegado ni de broma a Ceuta. En 75 días la crisis ha cambiado de lugar y de forma, sí, pero empezó en el mar, se instaló en las playas, en los barrios, abrió un debate de seguridad y hoy ha dejado a demasiadas personas esperando una respuesta en Ceuta. Hola, Palo.
15: Hola, Ángel.
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0: 7:30, 6:30 en Canarias.
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0: Llevamos 30 minutos contando la actualidad de este martes, que te resumo en varias claves. Primera, siguen las disputas a la izquierda del PSOE de cara a las elecciones. Podemos rechaza unirse a Frente Amplio, pero invita a los cuatro partidos de la coalición a sumarse al pacto con Gabriel Rufián. Al mismo tiempo, Ada Colau se ha comprometido a trabajar para que haya una candidatura única. Esto es un disparate. Segunda, el expresidente de la Comunidad de Madrid, Ignacio González, niega en la Audiencia Nacional haber cometido delitos de corrupción en la pieza del caso Lezo. Se investigan irregularidades en la adjudicación de contratos del canal de Isabel II. Serían para favorecer a un hermano y a un cuñado. Los hechos ocurrieron entre 2004 y 2006, cuando González era vicepresidente con Esperanza Aguirre. Tercera, continúan los retrasos en el AVE Madrid-Barcelona, porque no se ha podido recuperar todavía una de las vías, donde se incendió ayer un convoy en Ricla, Zaragoza. Los trenes circulan por un solo carril. Además, esta tarde Irio ha comunicado que cancela 4 servicios para mañana y reubicará a los pasajeros en otros trenes. Y la clave económica del día que nos trae Iván Alonso. ¿Qué tal, Iván? Buenas tardes.
3: ¿Qué tal, Ángel? Buenas tardes. Los sindicatos plantean que la subida del salario mínimo sea de al menos el 7%, lo que supondría 85 euros más al mes. Con ese incremento, el SMI se situaría en los 1.307 euros brutos en 14 pagas. Es la propuesta que han hecho hoy tanto UGT como Comisiones Obreras antes de que el comité de expertos se posicione. La patronal aún no se ha pronunciado sobre este asunto, mientras que desde el gobierno apuestan por esperar a ver esa propuesta de los expertos antes de decidir de cuánto es la subida. Es lo único que ha dicho hoy el ministro de Economía, Carlos Cuerpo. El vicepresidente además asegura que la clave es que los que lo perciben no pierdan poder adquisitivo. Ahora mismo lo cobran actualmente más de 2,5 millones de personas y es de 1.221 euros brutos al mes. Mirando las últimas subidas, la que pretende la ministra de Trabajo, Yolanda Díaz, debería ser superior al menos al 3,1%.
0: Gracias, Iván. A las 9:30 en clase de economía vamos a hablar de hasta cuánto podría subir precisamente ese salario mínimo.
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0: En Ceuta, a esta hora, don Felipe y doña Leticia ofrecen una recepción a la sociedad ceutí tras una jornada en la que Ceuta entera ha salido a la calle. Finaliza así la primera etapa de este viaje. Mañana continuará en Melilla. COPE está cubriendo minuto a minuto esta histórica visita. Jorge Bustos, ¿qué tal? Buenas tardes.
4: Buenas tardes, Ángel.
0: Oye, ¿cómo ha recibido Ceuta a los Reyes?
4: Pues la ciudad se ha volcado de una forma que probablemente las calles de la Ciudad Autónoma nunca habían visto, no solo porque todos los balcones estaban engalanados y además no de una forma organizada, era espontáneo. Son banderas que se ha comprado la gente, los ceutíes, y que han colgado de sus balcones junto con el escudo de Ceuta desde muy temprano. Nosotros estábamos desde las 6 de la mañana en la Gran Vía, que estaba vallada con la Roja Igualda, decorando las vallas que flanqueaban el camino por el que iban a pasear los reyes, como efectivamente lo han hecho, y desde primera hora de la mañana ya estaba la gente cogiendo sitio. Ha sido muy emocionante. La gente, es decir, es el jefe del Estado tomando contacto directo con los ciudadanos españoles que más han sufrido, que han sufrido el peor ataque a la soberanía nacional desde la democracia, desde el comienzo de la democracia. Y se ha visto escenas de emoción apretando la señores y señoras que agarraban a Leticia y a don Felipe y les agarraban y les decían no nos olvidéis, y les agradecían con todo tipo de gestos y expresiones faciales su presencia en la ciudad golpeada por el ataque híbrido de Marruecos.
0: La noticia del día relacionada con Ceuta es esa entrada de barcos marroquíes durante la invasión en aguas territoriales españolas. ¿Cómo se ha recibido eso, Jorge?
4: Pues sí, efectivamente, la llegada de los reyes ha coincidido con esa revelación, reconocida por Pedro Sánchez y seguramente, según mis fuentes, filtrada por la ministra de Defensa, Margarita Robles, que va por libre, ya ha decidido por libre, y probablemente ha filtrado ella esto porque a ella sí le preocupa la instrucción judicial de María Tardón en la Audiencia Nacional. Y además es que esas incursiones sucesivas de buques de guerra marroquíes en aguas territoriales coincidiendo con la invasión por la frontera, definen lo que conocemos como guerra híbrida. Y cuando se han enterado de eso, los ceutíes estaban muy, muy, muy enfadados. Yo he hablado con una de ellas, Verónica, que además es influencer, que tiene muy activa en redes sociales, y me decía, a Marruecos hay que enseñarle los dientes. Me decía esa expresión, no hay que apaciguar, hay que enseñarle los dientes, hay que hacerse respetar, no vale de otra manera. Y Verónica y Samantha, con la que también hemos hablado, que es empresaria, que tenía 5 tiendas de ropa aquí en Ceuta y lo ha tenido y los ha tenido que cerrar una de ellas por falta de demanda, decía que si solo pudiera decirle una sola frase a los reyes, si en el recorrido se detuvieran frente a ella, les diría, por favor, proteged la frontera. Por favor, proteged la frontera. Esa es la petición que me hacía una joven empresaria ceutí, Samantha, que es lo único que le diría si pudiera, no sé si finalmente ha podido hacerlo, pero es lo que le quería trasladar al rey de España hoy.
0: Y tras Ceuta, viaje a Melilla, tú ya estás allí en Melilla.
4: Pues efectivamente, la siguiente etapa es Melilla. Acabamos de aterrizar aquí en Melilla, en la Ciudad Autónoma de Melilla. Estoy fascinado con el primer contacto con la ciudad. Tengo muchas ganas de conocerla porque he leído mucho sobre esta ciudad, que es, después de Barcelona, la segunda ciudad modernista más importante de España, porque aquí trabajó durante muchos años el mejor discípulo de Antonio Gaudí. Y por lo visto, todavía ahora saldré a reconocer la ciudad, todavía no lo he visto, pero por lo visto tiene un casco histórico realmente bonito y un paseo marítimo muy notable. Así que enseguida iré a reconocer la ciudad y a hablar con los melillenses. Alguno ya me ha contado que efectivamente ellos están un poquito más tranquilos que los ceutíes por una sencilla razón geográfica, porque el pueblo más cercano está 5 horas en coche. No es como Castillejos, como Fez, como todas esas localidades que circundan Ceuta y que ponen a la inmigración ilegal mucho más fácil la entrada en la ciudad autónoma de Ceuta. Aquí en Melilla es distinto, aquí la naturaleza se alía con la frontera española, aparte de que las vallas son más altas y la ciudad está muy, muy fortificada, he visto muchísima policía, aquí están los regulares, aquí hay muchísima fortaleza, pero evidentemente cuando ven lo que ha pasado con Ceuta se solidarizan con ellos y se preguntan si algo así podría llegar a pasar aquí también.
0: Pues mañana, Herrera en COPE en directo desde Melilla. Gracias, Jorge.
4: Gracias, Ángel. Buenas
0: Chao.
4: Noches.
0: Mira, en Ceuta, 75 días después, la situación es muy, muy complicada, sobre todo para las mujeres, ¿sí? Mira, esta situación la vivimos al coger el ferry de Ceuta a Algeciras el viernes por la noche. Escuchamos gritos, preguntamos a Javier, un hombre que pasaba por allí, qué había ocurrido. Unos inmigrantes habían increpado a una mujer para que les diera dinero.
5: Están por todos lados, increpan a la gente y la muchacha se ha dado vuelta y la contesta pidiéndole dinero. Como no le daba dinero, pues se encaraba y ya venían dos más a pedirle que sí, que dame en árabe. Y ella, que lo entendía, dice que no te doy, que te vayas. Y ella ya ha dicho, o te vas o te cojo y te doy. A raíz de eso hemos visto que se acercaban dos más y hemos ido unos cuantos para ver qué pasaba. Y en el momento que ya hemos ido unos cuantos, ellos se han cogido y se han quitado en medio.
0: La inseguridad ha obligado a muchas a modificar hábitos tan cotidianos como ir al trabajo, salir por la mañana temprano. ¿Cómo afecta esto a la salud mental? El miedo. Aurora García Moreno es nuestra neuropsicóloga de cabecera. ¿Qué tal, Aurora? Buenas tardes.
6: Buenas tardes, Ángel. ¿Qué tal?
0: Oye, hay que ponerse en la situación de esta gente, sobre todo mujeres, niñas, señoras mayores. ¿Por qué se activa el miedo especialmente en las mujeres, Aurora?
6: Se activa como una respuesta biológica, Ángel, a través de un mecanismo conocido como el sistema de lucha o huida. Y sobre todo aclarar que tanto en las mujeres como en la población general, ¿no? Es un mecanismo esencial para la supervivencia de la persona que va a permitir reaccionar ante algo que se considera una amenaza o simplemente un peligro. Y es que además el cerebro va a actuar de inmediato. Imagínate que en el cerebro hay un botón de emergencia que está controlado por una estructura en el cerebro que es la amígdala. Cuando la persona está ante una adversidad que provoca un estrés extremo, como es el caso que está ocurriendo ahora a la población ceutí, pues la amígdala lo detecta al instante y se enciende la alarma mucho antes de que la persona pues sea consciente de lo que está pasando. Una vez que ya está encendida esa alarma, es cuando empezamos a sentir, por ejemplo, que el corazón nos late más deprisa, la respiración se acelera y finalmente es cuando se activa de esa manera automática esa respuesta de lucha o huida. Incluso en otros momentos puede ser de bloqueo, Ángel.
0: ¿Por qué el miedo es capaz de cambiar las rutinas de la gente? ¿Por pura seguridad?
6: Por pura seguridad, ahí está, Ángel. Y porque actúa como un mecanismo que protege a la persona de lo desconocido o lo que se percibe como peligroso. porque lo conocido, por lo general, nos genera control, aunque no sea lo mejor para lo que nosotros queramos. Pero lo contrario ocurre con lo novedoso o con aquello que crea incertidumbre, porque el cerebro lo va a

0: en otras situaciones.
1: Claro. Oye, ¿cómo puede afectar esto a la salud mental? Porque una cosa es imaginarlo, verlo, y otra cosa es vivirlo todos los días.
0: Pues afecta muchísimo y provoca mucho desequilibrio, porque va a generar principalmente una sintomatología como una ansiedad muy intensa. Ya solo el mero hecho de pensar que tienen que salir a la calle, como está ocurriendo, pues se dispara. Además que en algunos casos podría hacer incluso un trastorno de ansiedad y estar relacionado con otros trastornos como puede ser la ansiedad social. Date cuenta que ya no salgo, dejo de hacer incluso actividades que me gustaban, que me provocaban placer, porque claro, ¿qué es lo que me voy a encontrar ahí? Afecta esa autoestima, a la confianza en uno mismo, con cierto sentimiento pues de inseguridad. Sobre todo porque afecta a los hábitos, como te decía, diarios, porque de alguna manera se ha desestructurado las actividades del quehacer diario de la población, incluso forzando la evitación.
1: Claro.
0: Se están cambiando planes, se anulan, se dejan de ir a los médicos, de acudir a actividades que antes resultaban agradables, como te decía, que aunque en un primer momento, ¿qué es lo que ocurre? Alivian. Por ejemplo, no salgo a la calle o salgo acompañado, uh-huh. pero de alguna manera está limitando esa libertad de la persona.
1: Y para terminar, Aurora, ¿se puede superar cómo?
0: Claro que se puede superar, pero es un proceso gradual. El tiempo es clave, pero también hay que actuar durante ese paso del tiempo. No podemos esperar solamente a que pase y ya está. No, es muy importante no luchar contra lo que la persona siente. Hay que validar la emoción. Importante no juzgarse por sentir ansiedad, por sentir miedo. Hay que intentar que esa ansiedad, ese miedo, esa inseguridad no decida por la persona. Además, es muy importante la interacción con las familias, con los vecinos, porque esto va a ayudar a reducir la incertidumbre, Ángel. Además, va a disminuir esa sensación de aislamiento y de desabrigo que están sufriendo en estos momentos. Además, también hay que evitar la sobreexposición a la información, porque aumenta su estado de alerta. Nos estamos encontrando con muchas personas que están en hipervigilancia constante. Y dentro de lo posible, intentar mantener horarios, actividades como leer, porque ayudan al cerebro a registrar claro. que en tu casa es un lugar seguro.
1: En cualquier caso, no nos olvidemos de esa gente, lo que tienen que estar pasando, y seguramente es cuestión de todos, apoyar, como siempre. Aurora García Moreno, neuropsicóloga, gracias por la consulta.
0: Gracias a ti, un abrazo.
1: Adiós, adiós.
0: Chao.
1: Por aquí aparece Julio César Herrero para opinar un...
2: ¡Zas en toda la boca!
1: Hola, Julius.
3: ¿Qué pasa, gelote?
1: ¿Qué pasa, chavalote?
3: Pues mira, hoy se lo lleva el ministro de Política Territorial, flojita con Ceuta, y de Memoria Democrática a tiempo parcial, Ángel Víctor Torres. Se ha pasado por la tele, por la que se suele pasar, para decir lo que le ha parecido la decisión del Supremo sobre quiénes tienen derecho a voto y quiénes no.
4: Un dislate, nos parece un despropósito, un atropello...
3: Ya está como Piqueras. Y lo ha explicado. Bueno, lo ha intentado. Es que él se pregunta cosas.
4: Personas que quieren acogerse a una ley de memoria democrática que tuvieron que marcharse de España porque hubo persecución política, o también razones ideológicas, o también razones económicas, y que son españoles. Porque de no haber ocurrido lo que ocurrió en el año 36 y lo que vino después, 40 años posteriores, no se hubiesen marchado de nuestro país. Por tanto, se les impidió votar. Porque no hubo democracia en esos 40 años de dictadura. Y ahora que estamos en una etapa democrática donde ya han votado, ahora no podrán votar.
3: Vamos a ver, mando único. Las personas que se fueron del país, como tú dices, y siguen vivas, pueden votar. Porque siguen teniendo la ciudadanía de pleno derecho y mogollón de años. Para eso está el censo electoral de residentes ausentes. Dices que no hubo democracia en 40 años de dictadura. Ahí has estado muy fino, Ángel Víctor. Y dices tú que a esos que ya han votado no lo podrán hacer. A ver, esos mismos que se fueron y que votaron, si viven, podrán seguir votando. Quienes no lo pueden hacer es quienes no han demostrado que son descendientes de exiliados por las razones que recoge la Ley de Memoria Democrática. Por cierto, dices que la ley se aplica a los descendientes de exiliados por razones políticas, ideológicas o económicas. Pues va a ser que no, Ángel Víctor. Los motivos son políticos, ideológicos o de creencia, o por orientación e identidad sexual. Lo de razones económicas va a ser que no. Igual para la hermana de Puente sí, pero para la ley no.

0: se te olvida lo que pone la memoria, la democrática. Así que, por afirmar que quienes se exiliaron no podrán votar en las generales y que la ley ampara las razones económicas para el exilio, ¡ay, el ministro Ángel Víctor Torres se lleva un...
1: ¡zas en toda la boca!
0: ¡Qué lío tiene!
2: Y ahí lo que te queda. Gracias, Julio.
0: A ti, Salao.
2: Chao. Hola, Paloma.
3: Hola, Ángel.
2: Mensajito de Leroy Merlin.
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0: Sí, llegamos a las 8 menos 10 de la tarde, 7 menos 10 en Canarias. Ahora te seguimos contando todo lo que te interesa en tu COPE más cercana.
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3: Una huelga política. La patronal murciana Croen considera que la convocatoria de huelga general convocada por los sindicatos para el 11 de noviembre tiene un marcado componente político y ha cuestionado hoy su oportunidad en plena precampaña electoral. Los empresarios murcianos entienden que el paro pretende presionar contra las políticas públicas de vivienda y consideran inadmisible que empresas, trabajadores y sociedad asuman las consecuencias de una movilización que en realidad está dirigida contra decisiones que corresponden a los poderes públicos. Lo ha hecho público hoy la Junta Directiva de la Croen y hace unos días ya lo advertía su presidente Miguel López Abad.
4: No entendemos, para una huelga tiene que haber un sujeto, no sabemos cuál es el sujeto de esta huelga. Y bueno, pues nosotros pues estamos ahí, ¿no? Esperemos que no nos toque como siempre al empresario pagar el plato roto. Al final la huelga va contra alguien, no sabemos contra quién. En este caso, si hay una huelga general, si los trabajadores no van a su empresa, pues al que le cuesta el dinero es al empresario. Entendemos que somos los menos culpables.
3: ¿Qué tal? Buenas tardes, soy Antonio Montoro y hasta las 8 encendemos la linterna aquí, en la región de Murcia. Esa crisis de la vivienda y sus derivadas políticas siguen calentando y mucho el escenario preelectoral también en nuestra comunidad. En Lorca, por ejemplo, crece la polémica por la venta en subasta pública de los terrenos de 700.000 metros cuadrados del Ministerio de Defensa, en los que el gobierno de Pedro Sánchez anunció hace 3 años que iba a construir 900 viviendas de alquiler asequible, de las que no ha edificado ninguna. Hoy el Partido Popular ha vuelto a pedir explicaciones, se las ha pedido al delegado del gobierno en la región, a Francisco Lucas, y lo hacía esta mañana y de este modo la portavoz regional del PP, Miriam Guardiola.
5: Por tanto, el hecho es lo suficientemente grave para que el señor Lucas no pueda esconderse. El señor Lucas, el máximo responsable del Partido Socialista en la región de Murcia y delegado de Pedro Sánchez en la región de Murcia, tiene que dar la cara y en este caso tiene que dar muchas explicaciones. En primer lugar, tiene que explicar por qué no se van a construir esas 900 viviendas. En segundo lugar, tiene que explicar por qué se han vendido esos terrenos. En tercer lugar, tiene que explicar por qué no se han cedido esos terrenos al Ayuntamiento de Lorca, como lo ha solicitado el Ayuntamiento de Lorca en numerosas ocasiones para uso y disfrute de los lorquinos, de los vecinos de Lorca.
3: El Partido Socialista no ha tardado en responder. Su portavoz, Isabel Gadea, dice que el alcalde de Lorca renunció de forma expresa hace años al proyecto de construcción de viviendas del gobierno central en esos terrenos que ahora se acaban de vender a un fondo de inversión por 2 millones de euros.
6: El alcalde, Fulgencio Gil, lo rechazó desde el primer momento e incluso envió una carta al ministerio en la que se oponía por escrito. En todo este tiempo, el Ayuntamiento de Lorca y el gobierno de López Miras han rechazado reiteradamente que se construyera vivienda pública allí.
3: No solo la vivienda es objeto de fricción entre los principales partidos, también lo es la inmigración ilegal. Salvamento Marítimo, la Guardia Civil y Vigilancia Aduanera interceptaron ayer 7 pateras con 101 inmigrantes a bordo en las costas de Cartagena. Entre ellos iban 14 menores. El presidente de la comunidad, Fernando López Miras, ha vuelto a solicitar esta mañana más recursos al gobierno para luchar contra las mafias de tráfico de personas y también de narcotráfico.
7: Cuando se convierte la región de Murcia en un coladero, pues cada vez las mafias actúan más sobre la región de Murcia. Porque no olvidemos que quien organiza todo esto son mafias. Mafias que tratan con seres humanos. Y si no hay fuerzas y cuerpos de seguridad del Estado, si no hay Policía Nacional y Guardia Civil encargados en número suficiente y con recursos suficientes puestos por el Ministerio para poder persuadir, disuadir a estas mafias, pues seguirán llegando como un coladero a las costas de la región de Murcia.
3: Son declaraciones del presidente en Bruselas. Esta tarde ha intervenido allí en 2 dictámenes del Pleno del Comité Europeo de las Regiones y ha pedido a Europa más flexibilidad para que las pymes, las pequeñas y medianas empresas, participen en la industria europea de defensa, en la que Murcia, por cierto, comienza a hacerse un hueco y a despuntar a través del programa CAETRA.
7: En el que desde luego voy a hablar de este programa, del programa CAETRA de la región de Murcia, y también voy a pedir mayor flexibilidad y también simplificación a la hora de que las pymes, de la que las empresas regionales puedan participar en esa industria de la defensa y puedan desarrollar sus propias capacidades de defensa, de reconstrucción y de seguridad.
3: Más asuntos. El Gobierno ha aprobado hoy en el Consejo de Ministros la tramitación urgente de dos reales decretos para la creación de 500 plazas de jueces y 200 de fiscales para 2027. Una dotación que comprende 19 nuevas plazas de jueces y 5 de fiscales para nuestro territorio, para la región de Murcia. De las 19 plazas judiciales para la comunidad, 17 son para tribunales de instancia de localidades como Murcia, Cartagena o Molina de Segura, y las dos restantes serán de adscripción territorial, por lo que pueden ser asignadas por el Tribunal Superior de Justicia para cubrir distintas necesidades de la Administración. Y sin dejar ese ámbito, el de la justicia, también te cuento que este año son ya 214 los centros de la región a los que participan en el programa Educando en Justicia. Son 20 más que el año pasado. Hoy ha tenido lugar la primera sesión en el Instituto Eduardo Linares, en Molina de Segura. Allí, Víctor Marín, el consejero de Educación, ha resaltado que desde que se puso en marcha este programa, más de 600.000 estudiantes han pasado por los conocimientos que ofrece para acercar la justicia a los alumnos y, de paso, mejorar la convivencia de los centros.
1: Una primera modalidad mediante charlas presenciales y en línea impartidas por magistrados del Tribunal de Justicia de la Región de Murcia. Una segunda modalidad que consiste en la puesta en marcha de programas de mediación de jueces de paz educativos. Y finalmente una tercera vía que supone la asistencia a juicios de menores que se realizan en las dependencias de la Ciudad de la Justicia en la Región de Murcia.
3: En sucesos destacamos varios asuntos a esta hora. Uno, que una joven de 29 años ha resultado herida en Lorca al chocar su coche contra un microbús averiado y detenido en la RM11, la autovía que conecta Lorca con Águilas. El transporte colectivo estaba vacío en el momento del alcance y la chica ha sido trasladada al Hospital Rafael Méndez. Y en la ciudad de Murcia hay también una persona hospitalizada, pero por una causa distinta, una intoxicación alimentaria en un restaurante que afecta a otras 12 personas que ya se están recuperando en sus hogares. El establecimiento ha sido inspeccionado y se han tomado muestras. El episodio de intoxicación está siendo vigilado de cerca por la Consejería de Salud. Y hablando de hospitales, es posible que tú seas uno de los 83.000 pacientes de la región de Murcia que esta misma semana va a cambiar de médico de familia en su centro de salud o en su consultorio de atención primaria. El Servicio Murciano de Salud ha dado por concluido el concurso de traslados. Hay 42 profesionales que cambian de destino. Está previsto su cese mañana y su incorporación a los nuevos centros el próximo 15 de octubre. La consejera de Salud es Isabel Ayala.
8: El 15 de octubre, además, se incorporarán también los médicos llamados para cubrir las plazas vacantes por las jubilaciones que se produjeron durante este verano. La coincidencia de estas incorporaciones con la del concurso de traslados nos permite organizar conjuntamente los cambios y favorecer así la continuidad en la atención de los centros de salud.
3: Además, os contamos que el turismo rural de la zona oeste de Cartagena ha registrado 25.000 pernoctaciones anuales. Valencianos, manchegos y la propia región de Murcia son los principales clientes de los establecimientos dedicados al turismo rural en esa zona. Vamos hasta allí, COPE Cartagena, Santiago Velasco.
9: Sí, la zona oeste del municipio de Cartagena se ha especializado en esta modalidad turística y cuenta con unas 200 plazas de alojamiento rural, generando cerca de 24.000 pernoctaciones al año. La ocupación media oscila entre un 50% en invierno, un 65% en primavera y se alcanza un 95%, por ejemplo, el pasado verano. Cifras que confirman que el turismo de interior está creciendo y a muy buen ritmo en Cartagena, en enclaves como el Portús, Galifa, Perín o Tallante. Beatriz Sánchez del Álamo es la concejal de turismo.
10: La foto del turismo rural en Cartagena la podemos hacer a partir de diversos indicadores que lo que nos dice que estos últimos años la Concejalía de Turismo estima que la zona oeste cuenta con aproximadamente unas 200 plazas de alojamiento rural y que genera unas 24.000 pernoctaciones al año.
9: Este auge del turismo rural en el municipio ha hecho que Cartagena participe por primera vez en la Feria Regional de Turismo Interior Rueda que se celebra este fin de semana.
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3: Vamos con la actualidad del deporte. Vicente Luis Canovas, ¿qué tal?
12: UCAM Murcia Club Baloncesto afrontará mañana el segundo partido de la Basketball Champions League visitando al conjunto alemán del Bamberg con la ausencia de Juan y Marcos, que recordamos se retiraba con problemas físicos en el pasado domingo frente al Fútbol Club Barcelona. Sí ha viajado con la exposición Sully Boon y posiblemente pueda jugar minutos y debutar en esta competición. Por otra parte, también recordamos que mañana comienza la participación en la Eurocup Women para Ozono Global Jari frente al equipo del Novi Sad en el partido que se disputará en Alcantarilla. Esta semana mañana abrirá la Liga en Primera Federación para los equipos de la región de Murcia, el Fútbol Club Cartagena, el próximo viernes a las 7 de la tarde frente al Europa en el Municipal Cartagena. En el Real Murcia ya se han ocupado más de 20.000 asientos para el partido del próximo domingo a las 6 y cuarto de la tarde frente al Real Zaragoza, con el liderato en juego en el Enrique Roca Murcia.
3: Gracias, Vicente. Y terminamos con el tiempo. Mañana tendremos intervalos nubosos en toda la comunidad. Hay probabilidad de chubascos ocasionales que serán más frecuentes en el litoral. Las temperaturas mínimas mañana con pocos cambios y las máximas en descenso en el interior y estables en la costa. Ahora son las 8. 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
0: Son las 8, las 7 en Canarias.
13: 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Soy Alejandra y buceo en el Real Club Náutico CAS. 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
0: Qué bueno. Con Alejandra estuvimos en Ceuta, en el Real Club Náutico CAS, con sus padres, con los amigos. La verdad es que nos trataron mejor que en casa. Gracias por acompañarnos, Alejandra. Comenzamos con una última hora. El Papa ha sido intervenido con éxito para extirparle un nódulo pulmonar en el Hospital Gemelli de Roma. Nos vamos hasta allí. Eva Fernández, buenas tardes.
15: Buenas tardes, Ángel. La verdad es que tenemos un escueto pero importante comunicado oficial que dice así: la operación ha concluido con éxito dentro de los plazos y según lo previsto, y el Papa ha regresado a su habitación. Próximamente, añade el comunicado Vaticano, se facilitará más información. Esto, Ángel, lo que supone es un respiro de alivio en el Vaticano. Tras esta primera prueba de salud del Papa León XIV, los médicos han concluido satisfechos la operación en la que le han extirpado un nódulo del pulmón. Leemos entre líneas, Ángel, que ha reaccionado bien a la anestesia, porque es bueno saber que ya descansa en su habitación, y ahora el equipo sanitario tendrá que analizar el material extraído y realizará una biopsia del nódulo para descartar patologías graves. La operación, Ángel, comenzaba alrededor de las 4 de la tarde. La ha dirigido el doctor Stefano Margaritora, que es considerado uno de los principales expertos italianos en operaciones en el tórax con técnicas mínimamente invasivas. Y por lo tanto, lo que sabemos, Ángel, es que el Papa ya está fuera del quirófano, pasando su primera noche en el hospital, recuperándose de la cirugía y de la anestesia. Y una primera señal de la marcha de su recuperación la tendremos pronto, en el caso de que el próximo domingo el Papa, que todavía estará ingresado en el Gemelli, pues recite el Ángelus desde la habitación de su hotel. Tendremos que esperar para ver si esta oración se mantiene o no, pero estas son las noticias que podemos tener hasta ahora. Quizás, Ángel, podremos ampliar más adelante, porque el director de la sala de prensa nos ha dicho que se presentará en sala Stampa dentro de media hora.
0: Venga, pues te espero, Evita. Gracias.
15: Un fuerte abrazo.
0: Chao, chao. Aquí en España, la imagen y el sonido del día, claro, el rey en Ceuta, por fin.
16: El Reino de España y la Unión Europea misma tienen la voluntad y la responsabilidad de mantener una buena relación de vecindad con el Reino de Marruecos, de provecho y progreso para ambos lados de la frontera. Esa relación ha de estar basada y sostenida siempre en la confianza, en el respeto mutuo y con el objetivo de promover la estabilidad, la paz y la seguridad regionales. Hacer lo posible exige buena fe por ambas partes.
0: Muy importante el discurso del rey hace unos minutos en Ceuta. A la vez y mientras tanto, el gobierno buscando cómo colar el voto de los descendientes de la ley de nietos, bisnietos, tataranietos, intentando estirar el chicle de la vivienda de Mari Carmen, lo que sea con tal de no hablar del basurero de la corrupción y del desastre en Ceuta. Felipe y Leticia están apoyando ahora mismo a los ceutíes y viceversa. De hecho, ayer, en el desfile del 12 de octubre, se vivieron escenas muy, muy tensas, y les hace falta apoyo popular también, ¿eh? El rey visita a Ceuta, mañana Melilla, con las heridas de la crisis abiertas de par en par y supurando. Sí, a pesar de los intentos del gobierno por manipular la información, por despistar con fuegos de artificio. Mira, tres claves, tres escenarios. Primero, la visita se produce a las pocas horas de saber que barcos de guerra de la Marina Real de Mohamed entraron en aguas españolas pasaron el límite de las aguas territoriales o casualidad a la vez que los 80.000 invasores. ¿Pura coincidencia? Por favor. El episodio de los barcos marroquíes es violar la integridad territorial también. ¿A esos barcos de guerra también los enviaron las redes sociales? ¿Estamos tontos? ¿Alguien sigue dudando de que lo más alto de Marruecos estuvo detrás de todo? Y el gobierno de España callado, mintiendo, ocultándolo, quitándole hierro. Ah, ya que este Mohamed y sus travesuras. Segunda escena. 2 meses y medio después, alrededor de 15.000 personas siguen vagando por Ceuta, en carpas, tirados en las aceras, en chabolas, en las naves del Tarajal, escondidos en pisos patera, en el monte o en túneles. Yo los he visto, ¿eh? Hay familias mendigando, miles de chavales dando vueltas, zombies vivientes. Y los peores son los que no se ven, ¿eh? Soldados marroquíes, sí, sí, militares, delincuentes o expresidiarios. Y tercera, Felipe y Leticia en Ceuta, mientras las mujeres ceutíes siguen sin salir solas a la calle cuando cae la tarde, con las niñas que van en grupo y siempre acompañadas porque las acosan o las insultan. En fin, no nos quedemos mirando al dedo cuando está señalando a la luna, porque no me cansaré de repetirlo, la crisis de Ceuta es desde su preparación en Marruecos, durante la invasión en sí, y ahora mismo, 2 meses y medio después, una cuestión de defensa nacional. Ah, y mi postdata. El rey, por fin, en Ceuta y Melilla. Seguro que es más que un gesto, es una visita histórica, y no exagero, pero insisto, seamos sinceros. El problema de fondo continúa y no es otro que el ataque desde Marruecos a la integridad territorial de España. Esperemos que a don Felipe y a doña Leticia y a toda la delegación, por cierto, les hayan protegido y blindado los teléfonos móviles. Yo ahí lo dejo.
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0: Repasamos con Nekane Fernández el resto de noticias de este martes 13 de octubre. ¿Qué tal, Nek? Vaya día, buenas tardes.
17: ¿Qué tal, Ángel? Muy buenas tardes. El juez Sáenz de Tejada, imputado en la causa de las cloacas del PSOE.
0: Está citado el 28 de octubre en la Audiencia Nacional, lo había pedido la juez Diezma, que también solicita la declaración de Cintia Rocho, la integrante del clan, que aquel famoso de Badajoz. Se investiga si les pidieron eliminar, entre comillas, a la propia Beatriz Viedma, instructora del caso del hermanito.
17: Podemos descarta unirse a Frente Amplio y les invita a sumarse a su pacto con Esquerra.
0: La coalición sigue tendiendo la mano a los de Podemos y ha pedido que se busquen vías para formar una candidatura unitaria antes del viernes. Ese viernes acaba el plazo para registrar coaliciones electorales.
17: UGT y Comisiones Obreras piden que el salario mínimo suba un 7% hasta los 1.307 euros al mes en 14 pagas.
0: Son unos 85 euros más. Los sindicatos han solicitado que la revisión salarial se extienda a todas las nóminas. Trabajo está acelerando los trámites para prepararlo cuanto antes y aprobarlo incluso estando en funciones.
17: El FMI calcula que la economía española crecerá hasta el 2,5% este año, pero empeoran las previsiones de inflación.
0: Llegaría al 3,7%, la inflación supera en 6 décimas la media europea. La cifra está impulsada por el encarecimiento de la energía, el paro y la falta de confianza.
17: 12 de los 15 concejales del PP en Algeciras renuncian a su cargo ante la falta de respuesta de su alcalde.
0: El PP de Cádiz ha pedido la dimisión de José Ignacio Landaluce tras conocer las denuncias de 2 militantes del PP por supuestas agresiones sexuales. El alcalde asegura que tiene pruebas que demuestran que son falsas y que luchará por su inocencia.
17: Bulgaria apunta a Rusia como autor de un ataque con drones contra cargueros en el Mar Negro.
0: Ojo cómo sigue poniéndose la zona del Mar Negro, frontera con Europa. Una de las embarcaciones se ha hundido, otra ha sufrido daños. El gobierno búlgaro ha explicado que no tiene pruebas de la autoría rusa, pero descarta que Ucrania haya sido responsable, ya me contarás. Asegura que es Moscú quien se beneficia de estos ataques.
17: Y Dinamarca investiga un ciberataque contra las obras de un túnel submarino en el mar Báltico.
0: Los sistemas informáticos implicados en la construcción se han visto afectados. El túnel tendrá 18 kilómetros de largo y unirá una isla danesa con otra alemana. Se desconoce quién está detrás, pero hace apenas 2 semanas Dinamarca denunciaba un aumento de la ofensiva híbrida de Rusia contra Europa y la OTAN. Y nos quedan los deportes.
17: Vuelve la Champions a las 9 de la noche, Atlético United, Villarreal, Nápoles, y Galatasaray, Barcelona. Y en baloncesto también hay jornada de Euroliga. A las 8 y media, Olimpia, Milán, Real Madrid, Barcelona, Maccabi, Tel Aviv. Y a las 9, Valencia, Básquet, Olympiacos.
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18: Miércoles con un tiempo muy atípico para este otoño, porque vamos a volver a tener temperaturas más propias del verano. En el Cantábrico van a superar la barrera de los 25 grados, van a ascender a los 33 en zonas de la meseta centro y en Extremadura, y 34 grados que van a marcar en Sevilla. Las mínimas van a aumentar también hasta los 18 grados en el litoral mediterráneo y 20 que van a marcar en el sur. Va a lucir el sol en buena parte de la península, aunque se puede dar algún chubasco por la tarde en litorales del sureste peninsular y rachas muy fuertes del levante en el estrecho.
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0: Te contamos una cosita más. La Iglesia celebra el próximo domingo una edición muy especial del Domum. Cumplen 100 años bajo el lema Uno en Cristo, unidos en la misión. Una jornada mundial de las misiones que recuerda la labor evangelizadora y humanitaria de los misioneros en todo el mundo. José Melero.
21: España cuenta con 5.300 misioneros fuera de nuestras fronteras y podemos presumir de ser el segundo país que más aporta al Fondo de Solidaridad, con algo más de 10 millones de euros. Detrás de estas cifras hay historias como la de Carlos Bobillo, un abogado de 39 años que abandonó el bufete para dedicarse a los más necesitados en Burundi, o la de Mari Carmen Gutiérrez, misionera de 85 años que lleva más de medio siglo entregada a la evangelización en África.
22: ¿Cómo puede ser que estés en el último rincón del mundo? En concreto, yo recuerdo mucho misioneras de la caridad, ¿no? Llevan ahí, han pasado el genocidio, han visto lo peor de lo peor, y aún así, una alegría en darse a los demás, que lo ves y dices, esto no es de este mundo.
23: La misión me había cogido el corazón ya cuando tenía 7 años, y cuando yo me enteré que había gente que no conocía a Jesús, aquello me pareció que no estaba bien.
21: El Domum recuerda que todos los bautizados están llamados a participar de las misiones, como dice José María Calderón, director de Obras Misionales Pontificia en España.
24: Ser misionero no es hacer muchas cosas, es estar con la gente, ¿eh? Es compartir con la gente, es vivir con la gente.
21: Los actos centrales de esta edición especial del Domum es en Vitoria, donde el exfutbolista Óscar de Marcos pronunciará este miércoles el pregón.
0: Ponemos el foco en la salud.
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0: Al menos 13 personas intoxicadas por salmonela en España tras consumir huevos de producción nacional contaminados. Los lotes ya han sido retirados del mercado. Los huevos son una de las fuentes más habituales de infección, pero también puede transmitirse por otros alimentos. ¿Cómo podemos reconocer los síntomas de la salmonela? ¿Y qué precauciones debemos tomar? Teresa Mazarro Enrique es médico de familia del Centro de Salud de Alcorcón, en Madrid. Teresa, doctora, buenas tardes.
25: Hola, buenas tardes, Ángel.
0: ¿Qué es exactamente la salmonelosis y cómo se transmite?
25: Pues la salmonelosis es una infección intestinal que está causada por una bacteria del género de Salmonella. Y dentro de esta hay una especie que provoca específicamente la salmonelosis, que es la Salmonella enteritidis, que es la responsable, que se asocia habitualmente al consumo de huevos y de aves contaminadas.
0: ¿Por qué son una fuente de riesgo en especial los huevos y qué otros alimentos pueden transmitir la Salmonella, doctora?
25: La contaminación de los huevos es porque esta bacteria se encuentra dentro, entonces antes de formarse la cáscara, o en la superficie a través de heces de gallinas. Entonces, ¿qué pasa? Que las principales vías de contagio pues son alimentos que estén contaminados, es decir, huevos crudos, poco cocinados, carnes de ave, carnes poco hechas, frutas y verduras contaminadas. contaminadas, o sea que hay otro tipo, no solamente son los huevos. También puede existir contaminaciones cruzadas, por ejemplo, cuando este microorganismo pasa de alimentos crudos a alimentos cocinados a través de cuchillos, tablas de cortar. La salmonela también está a través en agua contaminada, al beberla, y contactos con personas o animales infectados.
0: Hay mucha diferencia. ¿Cómo podemos separar la salmonelosis de una gastroenteritis común o que me ha sentado algo mal?
25: A ver, así, en resumidas cuentas, una salmonelosis está provocada por una bacteria. El periodo de aparición de síntomas son entre 6 horas y 6 días. Es por el consumo de alimentos, como hemos dicho, huevos, carnes crudas, aguas contaminadas. Los síntomas generalmente suelen ser fiebre, dolor abdominal, diarrea, heces con sangre, es un dato muy importante, y pues el quebrantamiento del estado general es mayor. Una gastroenteritis común generalmente suele estar transmitida por un virus, el rotavirus, suele aparecer entre 12 y 48 horas de exposición, no siempre suele haber fiebre y evidentemente el quebrantamiento del estado general es menor. Básicamente la diferencia, el diagnóstico de la salmonela será clínico, se puede diagnosticar a través de una prueba que se llama coprocultivo, y en cambio el de una gastroenteritis, el tratamiento es de los síntomas con hidratación y reposición, sin más.
0: Claro, y esperar un poquito hasta que te limpies, que se suele decir. Y Teresa, la última.
25: Dime.
0: ¿Cómo se trata?
25: Vamos a ver, en principio la salmonela, si ocurre en una persona sana, se puede tratar al igual que una gastroenteritis, no siempre precisa de antibióticos. ¿Cuándo se utilizan antibióticos? Pues ya cuando el caso es más grave, hay un cuadro de quebrantamiento del estado general, y eso se determina a través de un coprocultivo que te dice el antibiótico que tienes que tomar, que puede ser o bien en casa por vía oral, o en algunas ocasiones, en casos más graves, requiere ingreso en hospital con tratamiento intravenoso.
0: Pues muchas gracias por la consulta, Teresa Mazarro Enrique, médico de familia en el Centro de Salud de Alcorcón en Madrid. Gracias, doctora.
25: Muchísimas gracias, Ángel.
0: Adiós, adiós.
25: Adiós, adiós.
0: Hemos contado noticias, ahora escucha las voces del día. Juan Jesús Vivas, alcalde presidente de Ceuta. Hola, Mecane.
17: ¿Qué tal, Ángel? Le hemos escuchado en Herrera en COPE, donde ha explicado que quedan aún más de 15.000 personas que entraron ilegalmente desde Marruecos en esa avalancha de finales de julio. Vivas ha puesto el foco en el papel en todo este tiempo que ha desempeñado Pedro Sánchez.
1: Aquí estamos viviendo la crisis de seguridad nacional más grave de toda la democracia. Yo tengo que decir, y lo lamento, que el presidente del gobierno no ha cumplido con sus obligaciones constitucionales para proteger la integridad territorial de España y para proteger los derechos de los 83.000 españoles que vivimos en Ceuta.
0: Mohamed es un marroquí que entró en Ceuta legalmente poco antes de la entrada masiva de finales de julio.
17: Él llegó con papeles, pero no sabe qué va a pasar en los próximos días o meses. De momento hace de intérprete para muchos de los migrantes ilegales que tienen miedo a ser devueltos a Marruecos. Lo hemos escuchado en la tarde.
4: Tienen miedo. Pasado día aquí a Ceuta, mi hermano me llamó y ha dicho mi madre está muerta y ahora no tiene nada en Marruecos. Sufriendo aquí por buscar trabajo y nada más.
0: Elma Sáiz es la portavoz del gobierno.
17: Y en la rueda de prensa, tras el Consejo de Ministros, se ha pronunciado sobre la decisión del Supremo de mantener las medidas que van a impedir el voto de miles de nacionalizados por la ley de nietos.
5: Hablamos de un derecho fundamental. Quiero recordar que son personas que huyeron de un país por una dictadura. Así que insisto, destacar que en una democracia el derecho a voto se garantiza, no se restringe.
0: Gamarra, portavoz del PP.
17: Ha pedido que se sepa quién dio la orden para que se tratara de eliminar a la juez Viedma, la encargada de investigar a David Sánchez, el hermano del presidente del gobierno.
6: Aquí está la clave de bóveda de nuestra justicia. Una justicia que tiene que ser independiente y que tiene que ser imparcial, pero sobre todo que tiene que ser respetada. Y hoy hay preguntas sin responder por parte del gobierno y del Partido Socialista.
0: sonido musical los Estopa.
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17: Han anunciado un nuevo disco que reúne canciones inéditas que grabaron al principio de su carrera y además una gira por España en junio y julio de 2027. Van a actuar en estadios de Valencia, Barcelona, Sevilla y Madrid. La venta es el 17 de noviembre a las 22:22 de la noche y un día antes habrá una preventa.

0: qué grandes, ¿eh?
1: Y tanto.
0: Qué grandes.
2: 10:40 por meridian.
0: Gracias, Nick. Pa' vernos. Aquí pa' vernos. Pa' vernos.
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0: Hay puertas que se abren para dejar pasar. Y hay otras que, después de cerrarse, pasan siglos guardando secretos. Mira, nos puso sobre la pista mi amigo Paco. Paco, el del timón. En Ceuta, ese secreto estuvo escondido detrás de una muralla portuguesa. Durante generaciones, siglos, quienes caminaban por aquí podían tener a pocos metros una puerta del siglo X sin saberlo. No estaba en ruinas, ni había desaparecido, seguía en pie, tapada, cubierta, protegida por arena y piedras, hasta que en 2002, ojo, antes de ayer, alguien volvió a encontrarla.
5: La puerta es de la época del califato, del 931, que es cuando Abderramán III conquista la ciudad de Ceuta, y bueno, se encontró en el 2002, y como ves, pues al estar dentro del relleno del foso, dentro de la construcción de la muralla portuguesa, se ha conservado casi, casi perfecta.
0: Toñi Paulete es guía turística en Ceuta, recorremos con ella la puerta califal. Era la entrada a la Medina Islámica, el lugar por el que se accedía a la ciudad. Imagínate el movimiento de entonces, gente que llega, comerciantes, soldados, viajeros del estrecho. Al otro lado, ya en la península, el poder de Abderramán III, que incorpora a Ceuta al califato de Córdoba y refuerza sus defensas. Y es que al norte de África avanzaban los fatimíes, sí, sí, aquellos chiitas, que ya por entonces estaban a tortas con los omeyas, los sunitas hoy. La muralla sirve para defender la ciudad y para proclamar piedra a piedra dónde empieza el territorio del califa.
5: Abderramán III, cuando conquista Ceuta, decide hacer esta muralla porque por el norte de África avanzan los fatimíes, que son chiitas, y ellos son omeyas, son sunitas, para decirles: de aquí no vais a pasar al Al-Ándalus, ¿no?, a mi casa. Y bueno, le cuesta mucho dinero porque está hecha de roca conchífera ostionera que no hay en Ceuta.
0: Esa ostionera es gaditana pura.
5: Claro, total. Entonces, bueno, pues se tienen que traer las piedras desde allí.
0: Uno puede imaginarla llegando en barco, descargadas junto al puerto, colocadas por manos que no sabían qué. Más de 1000 años después alguien vería sus huellas, porque Ceuta no guarda una sola historia bajo tierra, guarda muchas, apiladas, como si cada época hubiera construido encima de la anterior y dejado una nota para la siguiente.
5: Aquí tenemos desde, en una prospección que se hizo, restos musterienses de hace 170.000 años, hasta después, bueno, dos trozos de muro tardo antiguo del siglo V-VI, luego tenemos la puerta, que es del siglo X, la muralla portuguesa por dentro, y luego tenemos un horno y un lavadero de la época romana, del siglo I.
0: De verdad que aquello no es la visita a una puerta, ¿eh? Es un paseo por la historia del mundo, por distintas épocas, sin salir de pocos metros cuadrados. Además, la historia de la puerta califal tiene una ironía, sí. Quienes levantaron la muralla portuguesa siglos después terminaron ocultándola. Por eso, cuando volvió a salir a la luz en 2002, no apareció solo un arco antiguo, un arco omeya, no. Apareció una entrada a otra ciudad, la Ceuta, que comerciaba, se defendía y miraba ya al otro lado del estrecho. Una puerta que ha estado oculta, cerrada durante cientos de años, y que al abrirla da paso a la historia de una ciudad entera.

0: damos un paseíto por las redes, los reyes se dan un baño de masas en Ceuta. Hola, Alba.
1: ¿Qué tal, Ángel? Don Felipe y doña Leticia han sido recibidos con vítores durante toda la jornada, que siguen pasando también en la ciudad autónoma. Una de las imágenes que nos deja este día es ese acercamiento de los niños de un colegio que han ido a visitar a los monarcas esta misma tarde. Mensaje de un oyente sobre este asunto: dice que las comparaciones son odiosas, pero es que la visita de los monarcas ha servido para comprobar el sentir de un pueblo, dice, que lleva abandonado desde el primer día.
0: Tiempo de tertulia, hoy con Carmelo Encinas, con Agustín Peri, a partir de las 10, las 9 en Canarias. Carmelo propone, ¿qué tal?
2: Hola, Ángel. Trump anunció el domingo una tregua energética entre Rusia y Ucrania y ninguno la confirma. Moscú sigue atacando infraestructuras energéticas y el presidente norteamericano acusa a Zelensky de prolongar la guerra. Esto ocurre después de anunciar un acuerdo con Putin para el suministro inmediato de 3 millones de toneladas de diésel a Estados Unidos y que baje el precio en las gasolineras. ¿Es el fin de las sanciones a Rusia? ¿Las mentiras de última hora pueden levantar su popularidad bajo mínimos antes de las elecciones de noviembre? Luego hablamos.
0: Apuntado queda, luego hablamos. Y esperamos mensajes.
1: Hasta las 11:30 te seguimos escuchando y leyendo, como siempre, en facebook.com/linternacope, también en X, el antiguo Twitter, y seguimos en @expositocope, en nuestro WhatsApp, que es el 600-544-555, y en Instagram, en exposito-cope.
0: Hola, Palo.
3: Hola, Ángel.
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0: ¡Hola, hola!
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2: Hola, hola, Pepe, leyenda eterna. Buenas tardes, noches, Tiempo de Juego. Bienvenidos de nuevo, 5 semanas después, a su majestad la Liga de Campeones. Jornada 2 de 8 en la fase liga de la mejor competición de clubes del mundo. Hoy turno para 3 de los 5 equipos españoles. El Barça en Turquía y los otros 2 en casa. El Atlético recibiendo en el Metropolitano al Manchester United y el Villarreal, que se quiere desquitar del bodrio de Champions que hizo la temporada pasada, recibiendo al Nápoles. Y como siempre, lo primero que preguntamos es ¿con qué salen los equipos españoles? ¿Con qué sale Flick? ¿Con qué sale el Barça en el Ali Samiyen de Estambul? Manolo Oliveros, hola Oli, muy buenas.
3: Muy buenas, Eri, buenas a todos los oyentes de Tiempo de Juego de la cadena COPE. No juega Gabriel Jesús, hará de falso delantero centro Dani Olmo. El Barça sale con el Joan García, Eric García, Cubarsí, Gerard Martín, Cancelo, Rodri, Pedri, Yamal, Fermín, Dani Olmo y Anthony Gordon.
2: Juega Dani Olmo de falso 9. Podía ser Gordon, que lo probó durante la pretemporada Flick, pero opta por Dani Olmo, que ocupa esa posición de vez en cuando en la selección española. El Atlético de Madrid recibe al Manchester United. Primer partido de Champions en el Metropolitano. ¿Con qué sale el Cholo Simeone? Javi Gómez, Antonio Ruiz, Rubén Martín. Hola, Rubén, muy buenas.
4: Hola, muy buenas tardes, Eri Frade. Buenas tardes a todos los oyentes del Tiempo de Juego de la cadena COPE. Desde el Estadio Metropolitano se estrena el Atlético con este 11 en la Champions en casa, Antonio Ruiz.
5: Hola, Rubén, Pepe, Eri, gente bonita y sala de Tiempo de Juego. Se confirma, Julián Álvarez es titular. Como venimos contando desde ayer, yo creo que el partido merece la titularidad del argentino y el Cholo no tiene ni una sola duda. Va a formar el Atlético de Madrid con el muro Jan Oblak, bajo palos, línea de cuatro para Llorente, Cuti, Janko, Grimaldo. Por delante Cardoso y Barrios. Banda derecha para Juliano, banda izquierda para Kangin Lee. Baena de segundo punta y... sí, indultado por mí. Y arriba. Un killer se columpia en la tela de una araña. Es de Argentina, lleva el 19 y le llaman Spider-Man. Julián

0: Pues el indulto de Antonio Ruiz. Vamos a ver qué opina el Metropolitano con la titularidad de Julián Álvarez. Y el Villarreal en la cerámica, ¿con qué recibe al Nápoles? Juan Igual, Rafa Villarejo, muy buenas.
1: Hola, hola, Eri, muy buenas noches a todos los oyentes del Tiempo de Juego. Vuelve la Champions a la cerámica, partido número 50 en la máxima competición del fútbol europeo para el submarino, y lo hace con este 11 de salida, con Luis Junior bajo palos, línea de cuatro con Mourinho, Pau Navarro, Renato Veiga y Carlos Romero. Tres hombres para el centro del campo, Comesaña, Pape Gueye y Nathan Saliba. Arriba, mucha pólvora, Alberto Moleiro, Gerard Moreno y George Mikautadze.
0: Pues esos son los 33 jugadores que van a defender los tres escudos de los equipos españoles que van a jugar esta noche en Champions con toda la ilusión del mundo.
2: La ilusión que a Tiempo de Juego siempre llega con la 11, que tu día puede ser de 10,
3: ¿sí?
2: De 9, de 8, sí, pero es que si juegas a la 11 con las alegrías que te pueden dar el triplex, el dupla, el mi día de la 11, ese día de 10 se convierte en uno de 11, así que si juegas a la 11, ¡bien jugado!
0: Como es habitual, hay uno o dos partidos hoy, dos partidos que se sueltan del horario de las 9 menos cuarto, de las 9 de la noche, perdón, y que se van a las 7 menos cuarto y están en su recta final. Dos partidos. Germán Mansilla, hola.
4: Hola, Eri, buenas tardes a todos los oyentes del Tiempo de Juego. Se está jugando en Francia el Lens 0 Sporting de Portugal 2. Estamos en el 89 de partido y se está jugando en Azerbaiyán el Sabá 2 Slavia de Praga 0. Tienes que ver el segundo gol del Sabá, porque es cómico el fallo del portero del Slavia de Praga y luego de su central. Estamos en el 90 en ese partido. 2-0 gana el Sabá al Slavia.
0: Ahora mismo, con estos marcadores, el Sporting de Lisboa, que ha ganado sus dos partidos, es el líder del top 8. Mañana será turno para el Real Madrid en Roma y para el Betis, que recibe al Oporto en la Cartuja. En el Real Madrid vuelve Hausen a la convocatoria. Hoy ha habido rueda de prensa de Tchouaméni, de Mourinho. Lo han intentado los compañeros que hablase de sus porqués. No salió a la sala de prensa el otro día tras el partido frente al Villarreal. Primero pincharon en hueso y luego le sacaron lo siguiente: os invito a ver el primer minuto y es suficiente. Y nos hemos tomado la molestia de ver el primer minuto del partido frente al Villarreal, donde hay un fuera de juego, seguramente que no es, que se le pita a Kylian Mbappé, y otro de Ayoce, que también es que no se pita. Era o eso o el marcaje del cuarto árbitro. Pero dice Miguelito que son los fueras de juego que no le gustaron a Mourinho, que tampoco le gusta, le incomoda que se sepan los arbitrajes de sus partidos con semanas de antelación, cuando en teoría se tienen que saber 24 horas antes. El Betis cuenta con Anthony para el partido de mañana frente al Oporto, que tenía problemas físicos, y eso es lo más noticioso de los equipos españoles en Champions. Carvajal ya es jugador del Getafe, de hecho hoy ha entrenado ya las órdenes de Bordalás, y ahora el Getafe quiere traer de vuelta, porque de ahí salió, a Dani Parejo, y siguen trabajando en ello. En Osasuna ha presentado Iagoba Arrasate como nuevo, otra vez, míster hasta el año 2029. En el Sevilla, Miguel Sierra, que ayer fue cambiado en el 68 en la locura del Levante-Sevilla, ha sufrido una luxación acromioclavicular en el hombro y va a estar cerca de 3 meses de baja. Mala leche, porque estaba haciendo un arranque de temporada fantástico. A ver si sirve de muestra lo de la Youth League. Galatasaray 0, Barça 1 de la Liga de Campeones de los Chavales. Villarreal 5, Nápoles 0 y Atlético de Madrid 3, Manchester United 0. Hoy se ha hecho oficial que Netflix adquiere en exclusiva los derechos de retransmisión del Mundial 2030 de España. O la final o nada, hasta. Ya han anunciado que se verá un partido gratis por jornada en la plataforma y que se va a ofrecer a una televisión en abierto un paquete con los partidos de España, las dos semifinales y la final. El futuro ya está aquí. Juega la selección femenina esta madrugada, si alguien no tiene plan o no tiene sueño, a la 1 de la madrugada, Estados Unidos-España, segundo amistoso, el otro día lo ganamos. En baloncesto, en la Euroliga, hoy turno para 4 equipos españoles, 3 ya tienen que estar en ello, en Milán, Milán-Real Madrid, Pilar Casado.
5: No hemos sido buenas noches puntuales en el Fórum de Milán. Ha empezado con 3 minutos de retraso el partido entre el Armani Milán y el Real Madrid, que recordemos no cuenta ya con Gavidec. decálogo de intenciones de Pedro Martínez. Gabriele Próchida, titular en el puesto de tres. La verdad es que no están finos en el tiro, ni los unos ni los otros. De momento, 6.5 para acabar el primer cuarto. Milán 7, Real Madrid 5.
0: Coincide el Barça de fútbol con el Barça de baloncesto, que está recibiendo en el Palau al Maccabi Alberdi.
3: Hola, Eri, muy buenas. Tiempo de juego buscando el conjunto azulgrana la tercera victoria en competición europea esta temporada, después del triunfo en la Liga Endesa el domingo pasado frente a Valencia Basket. Triunfo de prestigio. Superamos el Ecuador del primer acto. Aquí mandan los triples. Máxima igualdad. Faltan 4 minutos 19 segundos para llegar al final del primer acto. 14 Barcelona, 14 Maccabi.
0: Y en Vitoria tuvo que haber balón al aire a las 8:30 para el Baskonia Dubai. Roberto Arriaga.
6: Hola, Eri. Sí, aquí en el Fernando Buesa Arena arrancó el partido y lo hizo muy bien, además, para el equipo de Paolo Galbiati, para el Baskonia, con un gran Todas en el Keskis, autor de 9 puntos. De momento, a 6-14 en este primer cuarto para que termine el mismo. 14 Baskonia, 4 Dubai Basket.
0: Empezará a las 9 el Valencia Olympiacos. Ya se ha jugado un partido del resto de competiciones continentales de básquet. En la Eurocup, la derrota de Manresa por 12 en Turquía frente al Başakşehir, 188. Y ha empezado con este tiempo de juego a las 8:30 el Ostende Girona de la FIBA Europa Cup. Y en tenis, en Shanghai, en los octavos de final, se mete en cuartos frente al francés Gea Davidovich, que le ha ganado al polaco Hurkacz en tres mangas, 1-6, 6-3 y 7-6. Jodar juega a las 6 de la mañana contra Botic Fan de Zansrubup.
7: ¿Eh?
0: ¿Lo he dicho bien? Bueno, parecido. Bueno. En el irlandés, Botic Van de Zansrubup.
7: Anda. Bueno.
0: 20 minutos, hora menos en Canarias. Desde ahora y hasta el partidazo, hasta las 11:30 con la Champions, es tiempo de juego.
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0: @tjcope, facebook.com/tiempo de juego, Instagram como YouTube, que ya estamos saliendo, Tiempo de Juego Cope, y el WhatsApp, David,
1: que es el 677-580-461.
0: Revisitamos los campos para conocer el ambiente y las alineaciones de los equipos rivales y analizarlas con Luis Millán, que va a ser la horda internacional de los partidos de los equipos españoles. ¿Con qué sale? Es tanto el infierno turco que tú lo conociste en todo su esplendor y puedes comparar en el Alisa Millén, Manolo Oliveros.
2: Pues la verdad es que hay muchísimo ambiente, 53.000 espectadores que están cantando, que están gritando desde hace muchísimo tiempo ya. En el metro que transportaba a los seguidores hacia aquí había muchísimo ambiente. Las novedades en el equipo del Galatasaray, juega Osimhen, fíjate cómo están abucheando ahora mismo. Cuando hay una piña del FC Barcelona, juega Osimhen, que reapareció el otro día en la Superliga Turca. Unos minutos juega Rafa Leao también, no juega Leroy Sané. El equipo turco forma con Ugurkan, Baris, en la parte derecha, en la parte izquierda, zona defensiva, el Mali. En el centro de la defensa, Davinson Sánchez, el colombiano, y Jacobs. Centro del campo para Lucas Torreira. No está Gabriel Sara, está Lemina y está el ruso Patrakov. Y en la punta, como digo, Yunus por la derecha, que es el capitán, Osimhen y Rafa Leao.
0: Luis Millán, el Galatasaray tiene una colección de futbolistas que seguramente ya habrán jugado sus 50 o 100 mejores partidos, pero que suenan muy bien y dotan de muchísima presión a este equipo. De hecho, su entrenador estuvo a punto de dimitir después del partido de la primera jornada frente a la Roma.
3: Sí, al final mucho nombre. Es cierto que algunos lejos de su máximo nivel. Gundogan, su presencia es testimonial. Sané, hoy lo vemos otra vez en el banquillo. Leao solo tiene 27 años, recién llegado. Y Osimhen, yo creo que son las dos grandes estrellas de este equipo. Echo de menos en el 11 a Sara, que a mí es un jugador que me gusta mucho. El brasileño zurdo, con buen disparo desde fuera. Y luego me sorprende una vez más que juegue Yilmaz, que ya lo hizo en el partido de Liga el fin de semana, en el lateral derecho. Es un jugador que era importantísimo en el ataque, en la banda izquierda, muchas veces el más peligroso del equipo, y le ha tenido que buscar ese hueco el entrenador, Okan Buruk, para poder darle forma en el once, porque si no lo tenía difícil con Leao. Quiero ver cuánto ayuda Leao en la banda izquierda a el Mali, que en principio es el que parece que va a hacer de lateral izquierdo, y Jacobs va a hacer de central. Los dos de origen son laterales izquierdos, y por ahí es por donde puede hacer daño el Barça.
0: ¿Con qué va a salir en el Metropolitano el Manchester United, que es decimotercero en la Premier? Creo que solo ha ganado un partido lo que llevamos de
3: el
0: competición.
3: Primero, sí.
0: Una cosa de locos, el Manchester United, que tiene todo el nombre, pero que ahora mismo está en un mal momento. Rubén Martínez, Antonio Ruiz, Javi Gómez.
4: Heriberto Frade, ¿qué tal? Buenas noches. Pues lo que tú dices, un monstruo venido a menos. Es cierto que ganó en la primera jornada de esta Champions al Shabat de Bakú, un equipo bastante débil y que viene al Metropolitano con muchas bajas, hasta seis importantes, como Madrawi, como Sesko, como Meinu, Ugarte, So y Dorgu. Así que le queda un equipo apañadito que ahora comentará Millán. Sale aquí en el Metropolitano con Lammens en portería, Dalot lateral derecho, Hibben lateral izquierdo, pareja de centrales para Licha Martínez y para Lenny Lloro, doble pivote para Tielemans y para Andrei Santos, acompañado un pelín por delante por Baleva, banda derecha para Bruno, que suele ser media punta, banda izquierda para Rashford, el ex del Barça, y arriba Mbeumo.
0: Sonar suena bien, Millán, sobre todo el remate del equipo de Carrick, que no acaba de funcionar.
3: Suena muy bien, sí. Hoy cambia el sistema de alguna manera para meter tres centrocampistas, con la entrada de Baleva, que hasta el otro día no había podido tener minutos por lesión. Andrei Santos tampoco estaba teniendo mucha participación, pero con la baja de Meinu entra. Y luego lo que modifica es que en principio Bruno Fernández va a caer a la derecha, mete a Rashford, que aunque ha sido titular bastantes partidos, el otro día no lo fue, y jugó Cuña, que también es un jugador importante para Carrick, y lo deja en el banquillo, y arriba Mbeumo. Es un equipo que te puede correr a la espalda, tiene calidad para combinar, balón parado también a través de jugadores como Lloro y Maguire, que está en el banquillo, pero en cualquier momento puede entrar y te puede generar peligro. Yo creo que es un equipo que no termina de carburar, pero que si tiene el día te puede complicar, sobre todo con el talento de Bruno Fernández.
0: ¿Hay ambiente de gran noche en el Metropolitano?
5: Sí, sí, sí, va a haber lleno total. No, joder, no daba con el clip del micro.
0: Al empezar pasa, Antonio. Dentro de 40 años no te...
5: No daba con el clip del micro. Va a haber lleno total, me comentan. Va a haber un tifo también monumental en el inicio, en el arranque, a todo el estadio. Y bueno, yo creo que es de esas noches que el Atlético de Madrid va a sentir muy de cerca el aliento de su gente.
0: Y en la cerámica, ¿qué ambiente hay en la vuelta de la Liga?

0: campeones después del disgusto que fue la fase liga del año pasado del Villarreal. ¿Con qué sale el Nápoles? Rafa, Juan.
1: Vamos con el 11 del Nápoles en el ambiente, 1.500 napolitanos. Dale al 11 del equipo italiano, Juan.
2: Hola, Rafa. Hola, Eric. ¿Qué tal? Saludos a todos los oyentes del tiempo de juego de la cadena COPE. El equipo napolitano que sale con Milinkovic-Savic en portería, defensa con tres centrales, Rahmani, el ex amarillo Rafa Marín y Badiashile. Carril diestro para Politano, carril izquierdo para Di Lorenzo. Medio del campo, doble pivote con McTominay y Gilmour. Por delante, dos media puntas de Bruin y Giovanni. Arriba, Højlund.
0: ¿Qué quieres decir del Nápoles, que no ha empezado tampoco súper el calcio?
3: No, que cambia el sistema. Es cierto que lo probó el fin de semana ante el Frosinone, la defensa de tres centrales con carrileros, pero venía haciendo un 4-2-3-1. Vuelve McTominay al 11 de titular, que después de esa intervención quirúrgica en el corazón había estado de baja un tiempecito y forma pareja con Gilmour, así que centro del campo escocés. Quiero ver cómo se colocan en los carriles, si Politano juega en derecha como es habitual, pero es que Di Lorenzo...
0: Así lo pinta la UEFA.
3: Sí, Di Lorenzo realmente también suele jugar por esa banda, aunque se le ha visto por la izquierda en alguna ocasión, sería lo normal que mantuviesen. Y luego, sobre todo, ver el talento de De Bruyne, que viene a hacer con Bélgica un gran parón. A Giovanni, que a mí no es un jugador que me termine de convencer. Es zurdo, tiene calidad, pero a veces lo veo un poco indolente. Y sobre todo, parar a Højlund, que pese a que no ha llegado todavía al techo que parecía cuando lo firmó el United y cuando salió del Atalanta, pero en su regreso a la Serie A, creo que es un jugador peligroso al que tiene que temer el Villarreal.
0: Me he dado cuenta, porque me lo ha dicho Andrea, porque ya estas cosas paso, que hoy es martes y 13.
3: Correcto.
0: Que es día de augurio regulero tirando a malo para nuestra cultura. 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
6: Tengo
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6: Arana, del Racing.
3: ¿Cómo lo sabías?
6: Pubil, del Atlético de Madrid.
0: Oh, Pubil, el Atlético,
5: qué bueno.
6: Mendoza, del Atlético de Madrid.
0: Dos.
5: Toma ya.
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4: ¡Hombre, ADN, la Liga Prime!
3: Ese es mañana.
6: ¿Ves cómo lo sabía yo? Ugrich, del Valencia.
3: Ese no es.
6: Luis Miguel Ramis, de Osasuna, que vale más, ¿por qué no? Sorloth, del Atlético de Madrid.
0: ¿Tres?
6: Y Araujo, del Barça.
4: ¡Oh, mira!
6: Araujo.
4: Ahí lo tienes.
6: Vale más,
0: o sea que
6: no.
0: Del Liverpool. Ganarían el Barça y el Atlético.
4: Eso es.
0: Y el otro empate.
4: Bueno, no firmamos. Está mal. No, cómprate el álbum,
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0: Chimpón. Enseguida saludamos a los comentaristas. Cuenta atrás, 10 minutos.
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21: Vamos con la previsión del tiempo, porque está avanzando un frente de fuertes lluvias y frío que trae abundantes reuniones de trabajo al día de Ana. En casa, seguimos con cielos despejados y temperaturas muy agradables.
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2: Cuenta atrás, 6 minutos. Saludo comentaristas. Va a estar pendiente del Galatasaray Barça. Iván Rakitic. Hola, Iván. Buenas noches.
3: Hola, buenas noches. ¿Qué tal?
2: Muy bien. ¿Y tú?
3: Todo bien. Perfecto. Gracias.
2: Noche grande, noche europea. El Barça que sigue invicto, que sigue ganando sus partidos, arrasando a todos sus rivales. Hoy tiene delante a un hueso, a un ambiente muy cargado y a un equipo con muchos grandes jugadores, veteranos ellos, pero que puede tener su peligro.
3: Sí, totalmente. Creo que el ambiente va a ser espectacular. Creo que he jugado hace unos años también en ese estadio y es de lo mejor que he podido vivir. Así que les espera mucha presión de ahí, pero creo que más que lo que va a pasar fuera del campo, nos interesa lo que pasa sobre el verde, y ahí de verdad el Barça es muy favorito.
2: Elena Condis también está pendiente de este partido. La Elena, muy buenas.
4: ¿Qué tal, Eri? Muy buenas.
2: Pues bien, estaba dudando yo cuando salió el 11 sin pintar, que a lo mejor metía a Gordon, más que nada porque le metió durante la pretemporada hasta que Rafinha se hizo con el puesto de 9 del Barça, pero prefiere no tocar demasiado y que sea Olmo el falso 9.
4: Sí, y ha puesto a Olmo Hansi Flick por una razón muy clara: para controlar más el balón, para tener más el dominio, porque espera un rival, el Galatasaray, que les va a presionar. Además, Anthony Gordon está rindiendo muy bien en ese extremo izquierdo. De hecho, marcó un gol muy temprano, su primero con el Barça, frente al Getafe a los 2 minutos de partido. Confianza para Gordon. Entra Olmo y, por supuesto, se mantiene Lamine Yamal en el 11.
2: Ya está en su sitio para comentar el Atlético de Madrid Manchester United José Antonio Martín Petón. Hola, Peti, muy buenas.
5: En un momento mágico, mientras suena el himno del Atlético de Madrid, se ha desplegado un tremendo tifo maravilloso con un mensaje histórico: defended lo que amamos. Y en la mitad del tifo, al que llamaron medio hombre y era un doble hombre, Blas de Lezo,
2: anda,
5: el general español que defendió con victoria a Cartagena de Indias.
2: ¿Para qué quieres más tú, entonces?
5: Que derrotó al inglés, a Vermont, que ya había acuñado monedas para celebrar la victoria, y que en total inferioridad dio la vuelta a la historia. Blas de Lezo, que tiene una estatua en la Plaza de Colón, que recomiendo a todo el mundo que visite, es un símbolo de hispanidad. Ayer fue 12 de octubre y está muy bien que el Atlético de Madrid y su gente hoy lo recuerde con su bandera rojiblanca de la Aspa de San Andrés.
2: ¿Del partido te preocupa algo?
5: Me preocupa que el Atlético de Madrid no entienda que el Manchester United tiene por encima de esa cáscara fea que estamos viendo en los últimos partidos. Yo vi contra el Tottenham el otro día el choque y fue mejor el Tottenham. Es un equipo con historia y los equipos con historia son capaces de sacar esa historia en cualquier momento, como Blas de Lezo. Que, por cierto, era paisano de Joseba Larrañaga, de pasajes.
2: Apuntado queda todo. No me cabe más sitio para apuntar, pero apuntado queda todo. Ya están saliendo al césped en el Metropolitano, también en el Alisa Millén. En el Villarreal Nápoles tenemos de comentatoria a Fernando Evangelio. Hola, Fer.
6: ¿Qué tal, Heriberto? Buenas noches.
2: Con que le salga un poco mejor al Villarreal esta Champions que la anterior, ya vale.
6: Está muy bien que vaya cogiendo el equipo la idea de Íñigo. Yo creo que va pasando, aunque perdieran el Bernabéu, pero dio buena imagen y está mejorando, pero necesita puntos. Necesita puntos en la Champions. Hoy refuerza el centro del campo con Comesaña ayudando a Saliba y a Gueye, porque el Nápoles puede juntar a 4 hombres ahí, el doble pivote más los 2 que juegan por delante. Vamos a ver si al Villarreal se le da bien la Champions, se le da mejor que el año pasado, que solo suma 1 punto. Hoy tiene que sumar.
2: Los árbitros, Pedro Martín, muy buenas.
7: ¿Qué pasa? Buenas noches.
2: Equipo totalmente italiano en el Alisa Millén con Marco Guida,
7: sí,
2: como principal.
7: Que le ha pitado un par de partidos al Barcelona, un empate y una derrota. La derrota tampoco fue muy grave porque fuera Amberes, un partido que no se juega nada. Un árbitro, para que llamarlo de otra manera, bastante malo.
2: Vaya. Vale, empezamos bien.
8: En plata.
2: Podemos empeorarlo. Atlético de Madrid, Manchester United.
7: Sí.
2: Pita un sueco y en el VAR no hay suecos porque no tienen VAR.
7: Exactamente, entonces tienen que poner a otro. Glenn Niver, que pitó el Atlético de Madrid la pasada temporada en Brujas, y es un hombre que en Suecia no tiene VAR, viva Suecia, pero tiene que ir muchas veces al VAR, más de las que él querría. Por ejemplo, en el Atlético Madrid Brujas, Brujas Atlético Madrid el año pasado tuvo que ir 2 veces, así es que tiene buenas intenciones, pero no completa las actuaciones regularmente bien.
2: Y equipo totalmente alemán en la cerámica para el Villarreal-Nápoles.
7: Sí, un árbitro que le da buena suerte al Villarreal, no solamente por los resultados, sino que también tuvo decisiones que beneficiaron al Villarreal en los 3 partidos anteriores que le ha pitado. Árbitro alemán irregular. Puedes hacer un partido magnífico y un petardo.
2: Magnífico. Estamos a un minuto de que arranque la noche de Liga de Campeones.
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2: Tenemos que hacer el desdoble de programación. 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
2: Ocho en Canarias. Ha habido puntualidad en el arranque del partido en el Alisa Millén en Estambul. Manolo Oliveros.
9: No ha habido puntualidad. Todavía está calentando el Barça y al fondo la piña del Galatasaray.
2: Ha habido puntualidad en la cerámica para el arranque del Villarreal Nápoles. Rafa Villarejo.
9: Colocado al lado de la pelota Gerard Moreno. En unos instantes ahora mismo pita Siever. Arranca el partido en la cerámica.
2: Y está en minuto de silencio el Metropolitano por la madre de Coque.
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0: descanse en paz la madre de Coque Resurrección, que no está evidentemente en la convocatoria, como no está en la convocatoria del Villarreal por otro motivo muy desagradable. Gulaxi, el portero del Villarreal, donde ya está en juego el balón.
1: Ya está en juego el balón, lo juega Renato Veiga, lo vuelve a ganar el Nápoles por mediación de Gilmour. No está Gulaxi. Juan, igual cuéntanos por qué.
2: Sí, desgraciadamente algo que está sucediendo mucho en las últimas fechas, y es que sufrió esta pasada madrugada en su domicilio, en la urbanización cercana a Valencia, un robo a mano armada cuando se encontraba junto a su familia. Afortunadamente no ha pasado nada, no hay heridos, pero claro, el shock, el impacto en lo anímico para el futbolista, para el portero, ha hecho que hoy no esté disponible y que juegue Luz Junior como portero titular del Villarreal.
0: Ha sido el de Villarreal el primer partido en comenzar, minuto y medio de juego. El siguiente en hacerlo ha sido el del Fútbol Club Barcelona en Estambul.
1: Sí, señor, con saque de centro a cargo del equipo turco. Tremendo, está votando absolutamente todo el mundo. Están intimidando. Está jugando el Barça, está jugando Rodri. La mete por la parte izquierda para que juegue Cancelo. Cancelo atrás para Gerard Martín. Tremendo el ruido, Iván Rakitić. Pero el Barça está muy tranquilo.
3: ¿Cómo le va
4: Sí, es alucinante. Creo que tienen una afición en general en Turquía que es una barbaridad. Y eso va a también poder disfrutar hoy el Barça. Así que si tiene esa tranquilidad de esos primeros segundos ahora mismo, creo que va a poder disfrutar mucho porque es un ambiente espectacular.
0: Hacemos acuso de arranque del partido también en el Metropolitano.
5: Rueda la pelota de Madrid. 25 segundos de fútbol. Comenzó la segunda jornada en el Metropolitano. Atlético de Madrid 0, Manchester United 0.
0: Volvemos a Turquía.
1: A sacar el guardameta turco, Ugurcan Çakır. Por cierto, hay dos pancartas muy visibles detrás de cada una de las porterías con tintes políticos que supongo que tomará nota la UEFA. Una dice: la humanidad perdió la conciencia en Gaza, y la otra: Palestina libre. Está jugando por la parte izquierda Anthony Gordon. Quería irse de Yilmaz, pero pitan falta del inglés. Balón, por lo tanto, a favor del equipo de Buruk. Estamos en el primer minuto ya, minuto 55 segundos.
0: Galatasaray 0, Barça 0. ¡Atención, que tenemos gol en Madrid, Rubén!
5: ¡Gol, gol, gol, gol, gol! ¡Del Atlético de Madrid! ¡Marca Pablo Barrios! Lo hace con mucho suspense porque chutó dentro del área tras asistir Baena, pero la pelota traspasó la línea de meta. Se adelanta el Atlético de Madrid. Marca Pablo Barrios. Atlético de Madrid 1, Manchester United 0.
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0: ¡Qué rápido y qué bien, banquillos!
7: Bueno, todo sucedió tan rápido que hay gente que se lo ha perdido porque seguramente estaba entrando en el recinto. Todo sucedió rápido con un pase filtrado para Baena, que era medio gol. Qué bien lo hizo Baena, que recortó, se paró, miró, vio a Barrios entrar como un obús y Barrios la pegó con la colaboración de un defensa inglés, pero se alojó en el fondo de la portería para delirio del Metropolitano.
8: Pase de Canguilí es una barbaridad. Baena, que es listo, sabe que en velocidad no se va a ir del central. Hoy no está Maguire. Y al final encuentra a Barrios, que transforma. Buenísimo para el Atleti.
0: ¿Dónde hay gol también en Europa, Mansilla?
9: En Noruega, le han marcado al Bayern el Viking en el minuto 1 de juego. Ha marcado Stenes el primero para los noruegos. Estamos ya en el 3, Viking 1, Bayern 0.
0: Volvemos a Estambul, donde ha tenido una posesión muy larga el Barça.
1: Muy larga el Barça, pero ahora la tiene el Galatasaray por la parte izquierda. Quería combinar el Mali, sin embargo no ha podido enviar para Rafael Leao. Por cierto, que Rafael Leao y Yamal se han saludado muy cariñosamente antes de comenzar el partido. Recordemos, Elena, con qué ha salido Hansi Flick.
10: Con Joan García en portería, en defensa Eric García, Cubarsí, Gerard Martín y Cancelo. En el centro del campo están Rodri, Pedri y Fermín. Y arriba Lamine Yamal, Olmo y Anthony Gordon. Por cierto, sobre Rafa Leao, Deco tanteó su fichaje hace 2 años después de la negativa de Nico Williams. Llegó Rashford, ahora están Gordon y Adeyemi. Comparten representante Leao y Lamine, es Jorge Méndez.
1: Balón para el Barça, balón para Gerard Martín. Estamos en el minuto 4 y 25 segundos de juego. De esta primera parte, Anthony Gordon lleva la bola. La deja atrás para Joan Cancelo. Joan Cancelo que la envía atrás de nuevo para Gerard Martín. Se mantiene la posesión para el Barça. Empate a cero en el marcador aquí en el Alisa Millén.
0: ¿De quién son los primeros casi 6 minutos en Villarreal, Rafa?
3: Tienen color italiano las dos llegadas por los dos laterales. Por la izquierda, Giovanni Santana centraba de a punto. Estuvo a llegar en área pequeña el remate de Kevin De Bruyne, luego por la derecha la entrada de Matteo Politano, la buscaban los dos gigantones, McTominay y Højlund, ninguno de los dos llegó afortunadamente. Ojo ahora al ataque del Nápoles, la saca Pape Gueye, ha empezado el mejor el equipo azzurro, estamos en el 6 de la primera parte en la cerámica, Villarreal 0, Nápoles 0.
0: Volvemos al Metropolitano a ver si tiene continuidad el arranque del Atlético de Madrid, que va ganando 1-0.
11: Claramente mejor el equipo del Cholo Simeone, que ha vuelto a tener otro acercamiento, la buscó Julián, aunque ahora finalmente se le ha quedado Andrei Santos para el Manchester United. Toca a la izquierda para Heaven, que al final están jugando, como decía Millán, ¿no? A pierna natural cada uno, Javi.
12: Dalot a la derecha y Heaven a la izquierda, con Tielemans de media punta, aunque se arrima también a sacar el balón.
11: Viene a pedirla precisamente al centro del campo Andrei Santos, toca para Heaven. Heaven retrasa el esférico para Lisandro. Lisandro aguanta la pelota, salta a presionar el Atlético de Madrid. La primera le salió. Ahora se acula Giuliano, casi en una línea de 5 atrás. Se estira el Atlético en la presión, que ya gana 5 de la primera en Madrid. Atlético 1, United 0.
0: ¿Valía eso del Barça, Oli?
1: No valía. Era una gran oportunidad para Dani Olmo, pero finalmente fuera de juego, que ha señalado el italiano Marco Guida.
0: Ellos están intentando tirar la línea lo más arriba posible y arriesgando casi como si fueran el propio Barça, Iván.
4: Sí, también es normal. Creo que juegan en casa. Tienen esa necesidad por su afición, ¿no?, de apretar mucho, pero bueno, también puede venirlo bien al Barça. Si está fino con pelota, va a encontrar sitio.
0: Perdona, Iván, que hay gol que no nos gusta en la cerámica.
3: El Nápoles, lo estábamos diciendo, llegada desde el saque de esquina, estrategia que saca De Bruyne, al final el centro es de Gilmour, remata Radmani, el kosovar, primero en el larguero y en segunda instancia después de la parada de Luis Junior, remata Amir Radmani, se adelanta el Nápoles, estaba mejor en el partido. 7 de la primera parte, Villarreal 0, Nápoles 1.
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0: La parada es muy buena, pero es que el jugador más cercano del Villarreal tarda muchísimo en llegar. Ya está la pelota dentro, banquillos.
2: Bueno, pues jarro de agua fría, Erin, esta noche para la ilusión del Villarreal. Esta primera jornada, la verdad es que es un error tremendo, porque en el segundo palo remata solo el futbolista Bocajarro en el segundo palo de cabeza. Sí, sí, es tremenda la jugada.
13: Intenta adelantarse la defensa, pero no lo hacen todos. Hay uno que está rompiendo el fuera de juego y eso es lo que permite que Rahmani se quede solo. Allá el primer remate y un paradón de Luis Junior y después el rechace para adentro.
0: De los que nos interesan, queda sin goles de momento el del Barça en Turquía, Oli.
1: Ahora le pitan falta a Pedro Martín, a ver si la ves. Falta al Barça, era una buena jugada de ataque del equipo español.
14: Sí, estaba acosando por detrás, no es gran cosa, pero se la podía pitar.
1: Lleva la bola el uruguayo Carlos Torreira, la deja para Davinson Sánchez. Empate a cero en el marcador, tiempo de juego, 8 minutos, dejó la primera parte. Balón por la derecha para Jonos, el balón para Yilmaz entrando. Ha rechazado finalmente Kubasi, envía hacia arriba, quería recuperar el uruguayo Torreira, no lo hace, recupera ahora Rafael Leao por la izquierda para que juegue el Mali para Torreira para Davinson Sánchez, presionando ahora a ver en qué acaba este ataque del equipo turco. Ahí está Yunus centrando, ha rechazado bien Kubasi porque buscaban al nigeriano, pero ya había fuera de juego. Balón para el Barça en el minuto 8 y medio, Eri. Empate a cero en Turquía.
0: Al 8 estamos llegando en el Metropolitano, donde asfixia el Atlético al United.
11: Muy bien, muy buen partido del Atlético de Madrid, que vuelve a tener el balón en campo contrario, aunque ahora retrasó para el Cuti Romero, que entregó para Janko para el Cuti, la rifa el Cuti, la levanta al cielo de Madrid, quiere bajarla Andrei Santos, toca de cabeza, le dura muy poco la pelota al United. Petón.
8: El Atlético de Madrid está entendiendo bien la presión en medio de campo. A los futbolistas que reciben de espalda, roba y tiene el balón mayor tiempo. Hay que insistir en las debilidades del United, que son sobre todo la inseguridad y la imprecisión.
3: Ataca el Barça en Estambul.
1: Sí, pero la han anulado finalmente. Como siempre tardan muchísimo y el asistente finalmente era un ataque por la parte izquierda muy bueno, muy prometedor de Cancelo, pero fuera de juego balón, por lo tanto, para el equipo del Galatasaray, empate a cero.
3: De momento, Iván, le están jugando al Barça con sus propias armas, parece.
4: Sí, sí, creo que es un planteamiento muy, muy abierto. A mí me gusta que jueguen los equipos así contra el Barça, porque vas a buscar, no vas a esperar ni nada, y me parece espectacular. Lo que sí, si el Barça encuentra esos huecos, que ahora mismo había dos jugadas que por poco no puede cerrarlo, mucho cuidado.
3: ¡Uy, del Villarreal!
1: ¡La ha tenido Mika Utache! El error en la salida de Gilmour, recuperó Comesaña, pase atrás para la llegada del georgiano Mika Utache. Disparó Franco Bojajarro desde el punto de penalti. Sacó de milagro McTominay. Será saque de esquina para el Villarreal. La tuvo Mika Utache. El córner a favor del Villarreal desde la parte derecha. Estamos en el 11 y medio. Pierde 0-1. Gana el Nápoles en la cerámica. 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Va a sacar Alberto Moreiro. Balón que vuela. No llega a Gerard. Le cae a Gueye. Chuta fuera. El zurdazo desde la frontal de Gueye. Se fue buscando el palo izquierdo de la portería de Milinkovic. A punto de llegar el empate para el Villarreal. 12, primera parte. Villarreal 0, Nápoles 1.
3: Quiere reaccionar el Villarreal al gol encajado. Quiere aumentar su ventaja el Atlético de Madrid.
11: Saque de banda para el equipo del Cholo Simeone. Grimaldo Baena. Buena conexión española y campeona del mundo en la izquierda. Del ataque del Atlético de Madrid finalmente. Retrasó el esférico para Janko, que toca para el Cuti Romero. Y el Cuti para Llorente sobre la divisoria que separa ambos terrenos de juego. Le presionaba Rashford. Se mete por dentro. Qué bien lo hace Pablo Barrios. Toca para Julián. Julián por dentro. El rebote. La saca el United.
3: ¿Qué tal está Julián? ¿Está tranquilo? ¿Está jugando, recuperando funciones?
8: Bien, bien, bien. Activo, participando, dando continuidad. Vamos a ver si eso llega hasta el final.
12: Por cierto, Eric, se acabaron prácticamente los pitos para Julián, ¿eh? Cuando dijeron su nombre por la megafonía, 90% aplausos, 10% pitos.
14: Y para precisar el asunto del gol, ha marcado Barrios en los 49 segundos. El segundo gol más tempranero del Atlético de Madrid en Liga de Campeones. Hace año y medio marcó Gallagher al Madrid el segundo 28.
3: A ver, esta del United no vaya a ser.
11: Vamos a ver ese saque de banda que tiene el United. Heaven la pone en movimiento. Retrasa para Lisandro. Quiere meter ese balón entre líneas. Venía a pedirla en Beumo. Finalmente el esférico que acabó de nuevo a la izquierda para Heaven. Se ofreció a Rashford. No pasa nada en Madrid. 11 de la primera, 1-0. Gana el Atlético.
3: ¿Qué le pasa a Lamine Yamal?
1: Cuidado porque se enfrenta con el Mario Lemina, el gabonés, con Yamal, que había tirado. Había hecho la jugada clásica de Yamal tirando desde la parte derecha hacia el centro para tirar desviado sobre la portería del equipo turco, y después el gabonés se ha encarado con el propio Yamal. Y antes sería habido un susto en la línea de gol prácticamente del Barça. Estaba presionando el equipo turco. Recupera Pedri. La deja para Gerard Martín. Este para Fermín. Lleva la bola Fermín. Fermín conduciendo por la parte izquierda. ¡Qué bueno! ¿Cómo la deja por la izquierda para Cancelo? Se va Cancelo. Se va Cancelo. Se la pide Yamal. La mete para Rodri. Rodri la deja para Yamal. Toma Yamal por la derecha para Eric García. Eric García atrás para Kubasi. Minuto 13 de juego de esta primera parte. Ahora ya más tranquilo. Posesión para el Barça. Galatasaray 0, Barça 0.
3: Uy, la ha tenido clarísima el United.
11: Clarísima de Mbeumo entre Oblak y Llorente. Se apuraron para sacar una pelota que termina en córner a favor del United. Llevamos un minuto para sacar el córner porque hay tremendo agarrón múltiple sobre el punto de penalti. Van agarrados unos a otros como si hicieran el gusano loco. La pone arriba el United. Nos remata Lisandro. Saca el Atlético de Madrid.
3: No voy a profundizar en lo que tú hacías en el gusano loco, porque no había que agarrar a nadie, en teoría. Por lo menos el que yo conocía. Tenemos un poco de todo en la noche europea. Empata a cero el Barça en Turquía. Gana 1-0 el Atlético de Madrid. Pierde 0-1 el Villarreal con el Nápoles.
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3: Hay buen rato ahora del Villarreal buscando el empate.
1: Eso es, ha reaccionado el Villarreal tras el gol del Nápoles.
3: Tercer saque de esquina consecutivo que va a botar ahora desde la parte derecha Alberto Moleiro para el equipo de Íñigo Pérez, que quiere empatar cuanto antes. Estamos en el 15, primer cuarto de hora, 0-1. Gana el Nápoles en la cerámica. Moleiro, el tinefeño, en el cuarto de círculo. Va a golpear, se acerca Micautache, quiere elegir. Balón directo al corazón del área donde espera el punto de penalti. Cuatro futbolistas amarillos, el remate. Gerard Moreno arriba, fuera. Sacará de portería el Nápoles, 0-1. Gana el equipo italiano en la cerámica.
13: Está el Villarreal encontrando a Moleiro en tres cuartos y eso le está dando continuidad al juego y está mejorando el equipo de Íñigo, que justo después del 0-1 tuvo un despiste en defensa que estuvo a punto de costarle caro.
0: También parece que está mejorando el United en el Metropolitano.
11: Por lo menos está intentando cada vez acercarse más a la portería de Oblak. Ahora ese balón al que no puede llegar Bruno Fernández, pero sí lo hizo desde arriba para quedarse la pelota de nuevo en el centro de campo. Tielemans, que retrasa ya para Andrei Santos. Este toca para Lisandro. Entre línea, la filtra para el capitán, para Bruno Fernández. Bruno Heaven, Heaven Rashford, va a encarar Rashford a Giuliano. Se va hacia adentro como hacía en el Barça, siempre desde la izquierda acomodándosela a la derecha. Retrasa para Lisandro, que la levanta. Para Rashford, peligro, chuta, le sale al aire. Puerta para Obla.
8: Ha encontrado un espacio entre los interiores y el central de ese lado, que era el Cuti. Y porque ha fallado al aire, pero era ocasión, ¿eh?
0: Al Barça le falta acertar con el último pase en Estambul, Oli.
3: Sí, porque lo estaba intentando por la parte derecha y ahora por la parte izquierda. Un buen centro de Cordon que no ha podido llegar. Eric García, muy bien el Barça, manteniendo el tipo. Estamos en el minuto 15 de juego de esta primera parte. Muy bien también anteriormente Iván Rakitic, Kubasi. Como se anticipó, Osimhen, espera, ahora me lo cuentas, porque está Cordon. La recibe, mete muy bien ahora el guardameta turco. Ocasión Iván Rakitic para Anthony Gordon.
4: Sí, me está costando mucho el Barça. Como mueve la pelota, no tiene miedo a la agresividad que tiene ahora mismo el Galatasaray. Mueve bien la pelota, está esperando y creo que es una pregunta de tiempo cuando este último pase también llegue. Pero la verdad, muy bien, mucha movilidad, muy, muy bien posicionado. También la posición de Dani, lo entienden todos muy bien y creo que si siguen así, todo controlado.
0: Y no le vienen mal las pruebas de nivel y de paciencia al Barça, Iván, tampoco, ¿eh? Que no ha tenido muchas en lo que llevamos de temporada.
4: No, totalmente, pero creo que todo el planteamiento de Hansi, creo que le salió perfectamente. Sabía que el Glasgow va a salir muy, muy fuerte, lo está aguantando bien, no le crea nada, no hay ninguna sensación de peligro, pero después tranquilidad y mueve bien la pelota.
0: ¿Se pidió penalti en el Metropolitano sobre Barrios?
11: Era un choque de Barrios, en realidad la entrada a la Cel, pero le termina golpeando en la cara a Heaven, cayeron los dos y yo creo que él sí, tímidamente, pero le ha dicho al árbitro, lo han mirado, pero creo que no había nada.
0: ¿Tú lo has visto, Pedro?
14: No, ahora lo veo.
0: Bueno, es un choque residual, se podría decir, que aquí en España seguramente hubiera tenido más recorrido, pero como esto es Champions, aquí se pita de otra manera y también hay que decir que los jugadores se portan de otra manera. ¡Otro tiro del Barça!
3: Otro tiro del Barça de Fermín, dio en un contrario, pero me parece que habían señalado posición antirreglamentaria o salió a la izquierda de la portería del guardameta Zaki. Restamos en el minuto 17 y medio de juego de esta primera parte. Sacará el guardameta turco, empate a cero en el marcador. Ha pisado más el área Elena Condis, el Barça, que el equipo turco, ¿eh?
10: Sí, ya se está sintiendo más cómodo el Barça, lo decíamos, con ocasiones. Y por cierto, hablabas antes de que Lamine se encaraba con Lemina, con el gabonés. Y es que todo tiene una historia. En la previa le preguntaron al jugador gabonés del Galatasaray si le gustaba más Lamine o Leroy Sané. Y ninguneó al 10 del Barça. Dijo, ¿quién es Lamine? No lo conozco,
3: qué
10: yo
3: bueno,
10: conozco
3: ahora
10: a Sané.
3: Perdona, Pedri, para Yamal. Qué bueno en el pico del área. Ahí está Yamal. Yamal ha resbalado, qué lástima. Ha caído y perdió el control del esférico en el minuto 18, empate a cero.
0: Esto era el campo un poco resbaladizo, ¿eh? En general.
3: Sí, porque ha llovido mucho durante toda la jornada, ha bajado la temperatura y ha llovido, ahora no llueve, pero sí ha llovido muchísimo.
0: Lo último reseñable en Villarreal ha sido un susto para el Villarreal, un tiro que acabó en el exterior de la red.
3: Sí, estuvo un pelín chupón el escocés Scott McTominay, porque estaba solo en el segundo palo Kevin De Bruyne para empujarla. Eso fue lo penúltimo, Eri, porque luego llegó un disparo durísimo de Renato Veiga de unos 30-35 metros. No, se fue muy lejano del travesaño de la portería del Nápoles, insisto, lo quiere el submarino, estamos en el 20, 0-1, gana el Nápoles.
0: Lo que quiere es el balón un ratito el Atlético de Madrid para desactivar la reacción del United.
11: Por eso buscan a Baena, que retrasa para Oblak, y este toca para el Guti Romero. Aguanta el balón el Atlético de Madrid.
8: El Manchester United para la defensa en el medio del campo, con lo cual cualquiera de los medios o el Guti que vea un espacio mínimo lo va a dar por delante.
11: Uy, qué bien, acelera el Atlético Pablo Barrios. Cambio de orientación a la izquierda para Grimaldo. Va Grimaldo, Grimaldo va. Tiene espacio, tiene tiempo, tiene disparo. Grimaldo chuta. Le pegó a Dalot, se precipitó. 18 de la primera en Madrid. Atlético 1, United 0.
0: En el resto de la Europa futbolística tenemos solo el gol del Viking sobre el Bayern de Múnich y un penalti fallado.
9: Sí, acaba de fallarlo Perisic para el PSV, un penalti que habían señalado de VAR, un penalti de los que te alejan del fútbol, un jugador desequilibrado que le toca el balón en la mano, ha picado el árbitro, ha pitado penalti, pero mira, afortunadamente se ha hecho justicia y lo ha fallado Perisic. En el 20 de juego sigue el Leipzig 0, PSV 0.
0: Millán, de los partidos con equipos españoles, ¿algo que te esté llamando especialmente la atención para bien o para mal?
16: En el Manchester United me llama la atención que Bruno Fernández se mete mucho al medio, como es lógico, pero creo que eso hace que el sistema que ha planteado Carrick no sirva, o que al menos Tielemans sobre, porque quizás si hubiese metido un extremo por la derecha podría crear algo más de peligro, pero bueno, creo que lo está controlando de momento bien el Atlético de Madrid. Y el partido del Barça, al final, es un equipo, el Galatasaray, que se descoloca mucho atrás, que si lo mueves deja huecos, y yo creo que el Barça tiene que tener paciencia y sobre todo atacar la espalda de Yilmaz en el lateral derecho del Galatasaray, la banda de Gordon, porque no deja de ser un extremo, está reconvertido a lateral.
0: Hay descansos de baloncesto en el Palau, Albert.
17: Está perdiendo el Barça, 2 abajo. Le está funcionando muy bien el triple al Maccabi. Lleva 9 al descanso. 40 Barcelona, 42 Maccabi.
0: En Vitoria también, Robert.
18: Sí, hemos llegado a los primeros 20 minutos, al final de los primeros 20 minutos aquí en el Fernando West Arena. Partido muy igualado. De momento, uno arriba para Dubai Basketball. 43 Baskonia, 44 Dubai.
0: En Milán vamos más tarde, Pilar.
19: Solo quedan medio segundo, porque el segundo cuarto ha sido prácticamente un visto y no visto, bajo la atenta mirada, por cierto, de Luka Modric en el Fórum de Milán. Consume los tiros libres el equipo de Pepe Poeta, anota uno de los dos. Ahora sí llegamos al descanso, parcial 0-14 del equipo de Pedro Martínez, para terminar este segundo cuarto con más 13 de renta, 40-53.
0: Casi se pincha el balón en Villarreal.
3: Sí, por el remate de un rematador insaciable como es el danés Rasmus Højlund. La jugada es por banda derecha, magnífica, de Mateo Politano, que está haciendo mucho daño. El escorzo también, ojo al error. Mika Utache chuta, gol, gol, gol, gol, gol, gol, gol, gol, gol, gol, gol, gol, gol, gol, gol, gol, gol, gol, gol, gol, gol. Antes lo digo, ante la vía, Politano la entrega a Mika Utache, y ante el regalito en la salida de Milinkovic, el georgiano se lo quita encima en una baldosa, recorta y de zurda la mete dentro de la portería para hacer el empate. Josh Mika Utache, georgiano, en la cerámica, 23 de la primera parte, Villarreal 1, Nápoles 1.
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0: Ha debido pensarse Politano que era un caracol, Mika Utache, porque vaya sesión tan envenenada como que ha acabado en gol. Muchas gracias, banquillos.
2: Bueno, se vuelve a meter la cerámica Eri en el partido. Se levantó todo el estadio amarillo, el regalito de Politano, que lo aprovecha perfectamente el Villarreal para igualar el partido.
13: Hay una cosa que me gusta y una que no. La que me gusta es que ha reaccionado bien el Villarreal al 0-1 del Nápoles, y la que no es que cada vez que nos llega nos crean peligro. Ha pasado tres veces que ha creado peligro el Nápoles.
0: Volvemos al Metropolitano, sigue intentando apretar el United, gana el Atlético.
11: Uy, el pase en largo ahora para Julián Álvarez de Cardoso, qué buena la recuperación. Tiene que salir el portero Lames para enviar a saque de banda para el Atlético de Madrid.
8: Se le fue, lo que estamos hablando de la precisión que está teniendo el Atlético de Madrid y de la que carecía el Manu. Esta vez no ha salido, el pase de Cardoso era sencillo y con un poco
11: de... ¡Uy, el rebote le favorece a Grimaldo! Se va Grimaldo, levanta la cabeza, la pone, atrás estaba solo Kangin Lee. Va a cortar, sin embargo, bien el United desde atrás.
0: Le faltó un pelo a Dani Olmo para hacer el primero.
1: Un pelo, sí señor, un pelo a Dani Olmo, vaya centro precioso. Desde la derecha de Lamine Yamal y por poquito... remató, pero a la derecha de la portería turca. Sigue el empate a cero. Minuto 23 y medio de juego de esta primera parte. Se va Cancelo. Ahí está Joao Cancelo. Save de Gilmaz. Sale al cruce Davinson Sánchez. Fuera de banda para el equipo español. Aquí en Turquía, empate a cero.
0: En la espalda de Gilmaz puede estar la clave, Rakitic.
4: Sí, totalmente. Yo creo que son esos movimientos, ¿no? Por eso la posición tan interesante para Dani de esta noche. Creo que es un chico que en general busca siempre ese espacio y la conexión con Lamine ya la conocemos. Y la verdad, yo muy tranquilo porque el Barça tiene que seguir jugando como está haciendo hasta ahora.
0: Es gota mala ya el Barça en Turquía, Oli.
1: Sí, señor, ahí está Pedri, el capitán, que la mete para la parte izquierda para Cancelo. Cancelo para Anthony Gordon. Empate a cero en el marcador. Puede encarar al contrario. La deja atrás para el pico del área. Para Cancelo, prueba Cancelo para Don. Paradón de Shakir, vaya tirazo de Cancelo, la tiene Yamal, puede hacer un amago, va a tirar, se la tapan, se la bloquean, está atacando el Barça buscando el gol, empate a cero en el marcador y muy bien.
0: ¡Qué paradón de Oblak!
11: ¡Qué parada mano abajo dura para salvar lo que era el empate a uno del United! Mbeumo chutó de zurda la pérdida del Cuti y el córner a favor del United.
8: Le salió el empadronamiento de Ensobradiel al Cuti Romero, que sale como un mariscal y termina como yo.
14: ¡Qué portero!
0: ¡Atención, que tenemos gol en la cerámica!
20: ¡Golazo, golazo, golazo del Villarreal! ¡Golazo, golazo, golazo, golazo, golazo! ¡Desde Montevideo, Santi Mourinho! ¡Triangulación magnífica de Saliba con Gomesaña, con Pape Gueye! ¡Entrega y a 30 metros! ¡Dispara Mourinho! ¡Imparable! ¡No llegó Milinkovic! ¡No podía llegar Milinkovic! ¿Quién llega a ese balonazo? ¡A ese disparo, ese trayazo de Santiago Mourinho! En el 26 y medio se adelanta el Villarreal. Voltea el marcador. Mourinho, Villarreal 2, Nápoles 1.
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0: Gran trayazo de Mourinho desde el balcón del área. Hay veces que fíjate que estaba Evangelio el partido casi más para 0-2 en las contras y tal, y de repente te pegas un tiro en el pie y ya vas perdiendo.
13: Una de las cosas que está haciendo bien el Villarreal es que los dos laterales están creando peligro. Habíamos visto a Carlos Romero por fuera y por dentro también con llegadas y con peligro en el área, y ahora Mourinho, que le ha pegado muy bien. Balón cruzado y el Villarreal remonta el partido y además creo que lo hace con justicia.
0: ¿Qué hay ahora en el Metropolitano?
11: Falta muy peligrosa a favor del Atlético de Madrid. ¿Quién va a chutar, Ruiz?
14: Grimaldo, el hombre chut.
8: Es que cuando está Grimaldo ni siquiera va alguien a acompañarle para que duden. Es Grimaldo.
11: La falta está cerca del pico del área según ataca el Atlético a la derecha, es decir, perfecta para un zurdo. Ojo que nos dan ventaja en la barrera, solo hay dos. ¡Ponga los cuchillos, Don Frade! ¡Grimaldo! ¡Chuta el palo! ¡La ha pinchado en la escuadra afuera! ¡Puerta para el United!
0: ¡Qué pena, qué pena, qué pena! ¡Ojo que tenemos gol en Turquía!
1: ¡Gol del Galatasaray! Una jugada de contragolpe llegó para el ruso, para Batrakov. Están protestando los jugadores del Barça. Desvió un contrario y entró en la puerta de Joan García. Marca el Galatasaray. Galatasaray 1, Batrakov, Barça 0.
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0: Hay protestas, supongo que por un posible penalti sobre Gordon antes de la jugada que ha provocado el gol del Galatasaray con su dosis de suerte. De mucha suerte, porque toca y desvía. El trayazo era bueno, de Batrakov. Pero bueno, pues si estábamos hablando antes de pruebas para el Barça…
14: Y con Gordon no hay nada, ¿eh?
0: No.
1: Era un forcejeo, sí. Eri, Pedro, con Gilmaz, ¿eh?
0: Dice Pedro que no hay nada. Y la pelota… ¿Quién toca? Bueno, es igual. El caso es que va para adentro. Estábamos hablando de pruebas para este Barça de Flick, que todo lo había ganado Rakitic, pero ahora tiene que probarse por detrás en el marcador.
4: Sí, bueno, todo eso le va a venir bien, pero es una locura lo que es el fútbol al final, ¿no? Haces muchas cosas tan bien y esperas y al final te castiga el fútbol.
20: Toca en Cancelo. Vamos a situar cómo está a las 9:30 la noche europea, la segunda de la fase liga de la Liga de Campeones. En Estambul, Oli.
1: 29 minutos, esto se viene abajo. Galatasaray 1, Barça 0.
20: En Madrid, Rubén.
11: Metropolitano, 28 de la primera, marcado Pablo Barrios. Se apunta, estaba de hacerlo porque pegó en el palo lo de Grimaldo. Atlético de Madrid 1, Manchester United 0.
20: Y en Villarreal, Rafa.
1: Qué lástima, no se entendieron. Se la quitó Carlos Romero cuando estaba preparado con la caña para empalar. Gerard Moreno para el tercero. Estamos en el 30 de la primera parte en la cerámica. Villarreal 2, Nápoles 1.
20: En el resto de partidos, el Arsenal de momento no puede, Mansilla.
9: No puede. Se le está atragantando el Lille de momento, que de hecho ha visto cómo le han anulado un gol al japonés Ueda por fuera de juego. En el 30 de juego, Arsenal 0, Lille 0.
20: Acaba de caer el primero al Inter.
9: Se lo marcan de penalti. Ha marcado 3 Soldi para el Brujas. Media hora de juego. Inter 0, Brujas 1.
20: En el Leipzig PSV hubo un penalti que se falló.
9: Sí, lo ha fallado Perisic el penalti. Como digo, un penalti que no era. Estamos también en la media hora de juego. Leipzig 0, PSV 0.
20: Y la tercera de las sorpresas de la noche está en el campo del Viking.
9: Porque está perdiendo el Bayern de Múnich, al que se le está atragantando la hierba artificial. No es que se la esté comiendo, es que no se está adaptando a la superficie. Viking 1, Bayern 0.
20: Tiempo de juego y marcador en los partidos de Euroliga en Milán, Pilar.
19: Al descanso, Milán 40, Real Madrid 53.
20: Barcelona, Albert.
11: Todavía descanso en el Palau Blaugrana, 40 Barcelona, 42 Maccabi.
20: Vitoria, Robert.
18: En el descanso, aquí también en el Fernando West Arena, menos uno para Baskonia, 43-44 frente a Dubai.
20: Y el que empezó a las 9 en el Roche Arena, Valencia Olympiacos, Iván.
5: 6-43 para llegar al descanso, manda Valencia Basket por 17 puntos, 41 Valencia Basket, 24 Olympiacos.
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20: A ver si reacciona el español que está perdiendo, que es el Barça en Turquía, Oli.
1: A ver, a ver, a ver, el balón para ti, García. 1-0 en el marcador a favor del Galatasaray, gol de Patraco. Alexei Patraco, balón para Kubasi, línea frontal del área de castigo, envía para Joan García. Joan García, no se cansan de pitar los aficionados de la Lisa Millén. Han venido 888 del Barça. Está jugando Pedri, se revuelve Pedri. Qué bueno Pedri, qué bueno Pedri, qué bueno Pedri, qué bueno Pedri. Balón que no llega por poco para Fermín. Iván Rakitic, cómo la esconde Pedri y cómo aguanta la presión. Cuidado que va para Rafael Leao. Llega ante Sarí García. Va el balón limpiamente, a pesar de que se tira Rafael Leao. Da un córner a favor del Galatasaray. Hablábamos, Rakitic, de Pedri.
4: Creo que lleva hoy un partido espectacular. Ya ha tenido varias esas que se la esconde, que le pueden presionar si quieren, y dos y tres de todos los lados. Es una barbaridad. Si sigo con la confianza que tiene, puede hacer lo que quiera. Y si le sale el último pase, que se le está yendo un poco, pues está dibujando una maravilla esta noche.
20: Quédate en el córner, Oli.
1: A ver el córner para Matrakov desde la parte izquierda para el equipo del Galatasaray. El goleador ruso, que va a poner el balón en movimiento en el minuto 33 de juego de esta primera parte. Balón que rematan dentro. Sí, Gilmaz, Baris Gilmaz, cerca de la línea de gol, pone la cuchara con el pie para marcar el segundo para el Galatasaray. Después de esta estrategia de córner, la metieron para Gilmaz, que marca el número 53. Galatasaray 2, sí, 2, Barça 0.
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0: Tiene un puntito también de gol en propia puerta, ¿no? Porque en el intento de despeje parece que es el jugador del Barça el que, es verdad que el remate iba a puerta, pero es el jugador del Barça el que termina puntuando. Gerard Martín.
10: Cubarsí, sí, se lo mete sin querer en propia puerta.
0: Bueno, es igual. El caso es que es el 2-0 para el Galatasaray, Elena.
1: Perdona, pero aquí se pone en el video marcador comprobación de gol. A ver si ha pasado algo. Todavía no saca de centro.
14: Sí, es que hay mucha gente en el área y estará mirando si es imposible fuera de juego por algún sitio. No parece. Pero vete tú a saber.
1: No se reanuda el partido de momento. 1-0, a ver si marcan o no el gol. Al final, ¿qué lo dio? ¿Cubarsí?
0: Yo creo que no,
14: Gerard Martín intenta despejar con la izquierda y es el que la acaba metiendo dentro de la portería.
0: Pues tiene que ser
1: aquí
0: una
1: en el
0: vídeo
1: marcador se lo han dado a Yilmaz.
0: Un bloqueo, una falta, un agarrón tiene que ser porque otra cosa no parece.
1: Ahí están discutiendo en el centro del campo dos jugadores del Barça, dos jugadores del Galatasaray. Y todavía no se decide el árbitro, Marco Guida. Recordemos que en el VAR está Marco Di Bello. A ver si sube o no al marcador. De momento 1-0 a favor del Galatasaray.
14: Está mirando fuera de juego, ¿eh?
4: Cada vez estoy más de acuerdo con lo que dijimos al principio. Árbitro malísimo.
14: Sí, sí.
4: Estoy totalmente de acuerdo.
14: Este árbitro lió una hace año y medio, dos años en el Metropolitano, en el Atlético Madrid-Lille. Que es inolvidable y sigue pitando.
1: Antes hubo una entrada tremenda de Yilmaz sobre Cancelo, que no señaló absolutamente nada y se quejó amargamente el jugador portugués del Barça.
0: Estampó contra las protecciones de las cámaras que están siguiendo el juego.
14: No nos está mostrando ninguna repetición, con lo cual no sabemos muy bien lo que está pasando.
0: No sabemos absolutamente
10: nada. El último en tocarlo ha sido Yilmaz y por eso está revisando si es fuera de juego.
14: Ya. Pero es que estaba detrás Gerard Martín. Y el
4: gol hizo un gesto antes a Pedri.
1: ¿Qué dice? Nada, fuera de juego. Fuera de juego, anulado el gol.
0: Bueno, pues respiración profunda.
1: Levantó el brazo el árbitro. Balón, por lo tanto, para el Barça. Eri. Se mantiene el 1-0 para el Galatasaray.
14: A ver si nos muestran la imagen porque no hemos visto.
0: Pues una buena noticia dentro de la mala noticia de la noche, que está siendo la derrota del FC Barcelona. A ver si se enteran de la realización, porque lo mantiene todavía en el marcador, en la sobreimpresión. Ahora lo quita de la televisión. Ha tenido un muy buen rato de primer toque el Atlético de Madrid en campo del United.
11: Muy bueno, y además con muy buenas sensaciones de los buenos, de Barrios, de Julián. Cuantísimo le está dando Grimaldo al Atlético de Madrid, que ahora vuelve a tener la pelota, retrasa para Janko. Se está gustando el Atlético de Madrid. Pasó el apuro que tuvo de 10 minutos atacando el United. Cardoso entrega para Barrios, 9 para el final, para el descanso. Atlético 1, United 0.
0: En Castellón hemos tenido una tarjeta y un susto.
20: Cuidado, McDominay. El central, ahí estuvo a punto de rematar de segundas también. Hoylund. Ha habido, como dices, cartulina amarilla, dos llegadas del Nápoles y amarilla para el Villarreal.
2: Sí, para Micautache por agarrón sobre Kevin De Bruyne.
14: Clarísima.
0: ¿Te preocupa algo, Evangelio?
7: Sí, cómo está defendiendo el Villarreal el área, que no es muy bien. Antes de esta ha habido una acción en la que ha rematado un jugador del Nápoles solo. Eso lo tiene que vigilar el equipo de Íñigo.
0: Amarilla en el Metropolitano.
12: Sí, para el Cholo Simeone, que protestó una jugada, una falta sobre Cardoso, reclamaba amarilla y la amarilla se la ha llevado él.
0: Ojo que el Bayern de Múnich se la está pegando de verdad ya.
9: Sí, porque acaba de marcar el segundo el Viking, acaba de marcar su delantero Christiansen en el 38 de juego. Los alemanes están perdiendo en Noruega 2-0.
0: Bueno, pues está perdiendo el Bayern, está perdiendo el Inter a esta hora, está perdiendo el Barça, está ganando el Atlético de Madrid, está ganando después de remontar el Villarreal. Metropolitano, Rubén.
11: Cuero para el Atlético de Madrid, vuelve a tenerla, que bien lo hace Cardoso para Baena. Si acelera Baena, es un 4 para 4. Arranca Baena, conduce, divide, va a chutar, lo pone a la derecha, ¡qué pena! No le ha llegado a Julián, no le ha llegado a Pablo Barrios, pero qué buena es la presión alta tras pérdida del Atlético de Madrid. Grimaldo, Juliano, Juliano, Grimaldo, Grimaldo. Tienen corto y cerca Cardoso, que es quien recibe la pelota. El norteamericano, qué gran partido está haciendo. Qué gran primera parte del Atlético de Madrid. Tiempo de juego, cadena COPE. El cuero de Pablo Barrios en la derecha. Devuelve para Llorente y este para Cardoso. Ya se frenó el ataque del Atlético, que sigue ganando 1-0 en Madrid.
0: Qué bonito sería un segundo, Petón.
15: Sería bonito y sería tranquilizante, porque con esa diferencia cualquier respuesta mínima del Manu te iguala. Pero el Atlético de Madrid está teniendo algo que es pozo, lo que estaba comentando Rubén. Categoría futbolística, hay un equipo mejor que otro en el campo.
0: Me está encantando.
16: Y ahora, perdón, Heriberto, el error del Atlético, se la llevan Beumo. Le han podido pitar falta, dice el árbitro, que primero tocó balón. Y ahora a correr, la contra se llega Julián. Julián es peligrosísima, la saca de tacón Lisandro. Toca con la cabeza Baena, se la queda, lloró. Vuelve la pelota para el United.
0: El Barça está cero cómodo en Estambul. Independientemente del marcador, no está cómodo para absolutamente nada, Oli.
22: No está cómodo ahora, fuera de juego de Osimhen. Anteriormente un susto sobre la portería de Joan García. Tiró desde muy cerca Yunus, pero detuvo Joan García. No está cómodo. Ahora lo intentaba en un córner recientemente el Barça, pero va perdiendo 1-0. No está cómodo, decía Eri, Iván Rakitic.
4: Sí, bueno, no está cómodo en el sentido de que no encuentra el último pase y con el primer ataque le mete un gol. Pero lo demás yo creo que tiene que seguir en la misma línea como hasta ahora.
0: Poco velocidad de balón quizá, ¿no?
4: Bueno, cambiaron detalles diría yo, de verdad, porque tiene el peso del juego, menos esa jugada, la verdad pasa poco en frente.
22: Ojo, Leao, que se va a meter después de un pequeño fallo de Cuba. Sí, ahí está Rafael Leao en el lateral del área, envía atrás para Lemina, centro, Chut no ha llegado para Osimhen, balón fuera de portería, balón para Joan García.
0: Muy incordión este Leao, siempre lo fue.
14: Por cierto, ya he visto repetido el gol y efectivamente Gilmaz estaba un pelín adelantado, intenta rematar, no toca la pelota, luego ya la toca Gerard Martín hacia la portería, pero están fuera de juego posicional, bien pitado.
0: Estamos en los últimos 5 minutos de la primera mitad, pierde el Barça 1-0 en Turquía, gana el Villarreal 2-1 al Nápoles en la Cerámica, gana 1-0 el Atlético al Madrid.

0: Ahí está jugando, la deja en corto para Rodri. Está todo el equipo turco atrás. Pedri con el esférico, 1-0 en el marcador, minuto 41. A ver si termina o no esta jugada. Balón para Yamal, Yamal por el centro para Rodri, jugando lento el Barça. Es Rodri que lo deja para Pedri, abriendo por la izquierda para Joan Cancelo. Ahora sí, van a pisar el área, va a intentar el centro, centra. Ha metido el puño el portero. Tremendo. Iba hacia Dani Olmo. Balón para Pedri. Estamos ya en el 41. 1-0 gana el Galatasaray.
1: A mí lo que me tranquiliza de esta situación es que Rakitic está muy tranquilo.
2: Sí, bueno,
1: a mí es que eres muy tranquilo tú en general. Pero...
2: No, porque yo creo que el Barça está haciendo muchas cosas muy bien. La verdad, ha tenido un poquito mala suerte en esa jugada. Pero bueno, también hay que felicitar al Galatasaray que supo hacerlo bien. Pero... Si lo
0: mira,
2: tiene
0: Pedri,
2: así.
0: Pedri para el centro. No. El balón que va a llegar para Yamal, ha caído el suelo, no pasa nada. Va a llegar para el tiro de Cancelo. Gol, gol, gol, gol, gol, gol, gol, gol, gol, gol, gol, gol, gol, gol, gol, gol, gol, gol, gol, gol, gol, gol, gol. Empata Joao Cancelo. Balón muerto. Y desde el carril del 10 cerquita de la línea de gol, con el pie derecho, empata el portugués. Marca Cancelo, Cancelo, Cancelo. Está mudo el Ali Sami Yen. Galatasaray 1, Barça 1, Joao Cancelo.
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1: Vamos a esperar a ver, porque cuando toca Olmo, viene saliendo Gordon y hace un poco un pequeño amago de ir a por ella. Viene de fuera de juego. A ver si van a entender que interviene en la jugada amagando y engañando al defensa que podría venir a la cobertura.
4: Yo creo que mucho
0: nada,
4: entender.
0: Se va a sacar de centro. Ah,
4: pues
0: sí, se va a sacar de centro.
4: Yo creo que es un gol legal.
1: Pues mucho
0: sí,
1: mejor.
0: Sí.
1: Pues
0: se saca de centro Eric porque Gordon vio que estaba en esa posición y se apartó de la jugada.
1: Mejor, mejor.
0: Sí, sí. Mejor, se ha sacado de centro, por lo tanto, minuto 43, sí. Ha enmudecido el Ali Sami Yen. Galatasaray 1, Barça 1.
1: Elena, lo que le quitó sin querer Cancelo en el primer gol, se lo devuelve ahora. Y lo que Cancelo no te da en defensa, te lo da en ataque.
5: Totalmente, ya había avisado Cancelo con un tirazo en el 25 de partido. Es su primer gol en Champions, del segundo de la temporada. Aprovechaba las dudas de la defensa del Galatasaray. Se llevaba las manos a los oídos para escuchar a los 900 culés. Y ha enmudecido el estadio.
1: ¡Atención, Tupo! Que tenemos gol en Madrid.
3: ¡Gol, gol, gol! ¡Del Atlético de Madrid! ¡Marca Cardoso! ¡Gran disparo desde la frontal del área! ¡Ajustada! ¡Polo alejado! ¡Ya lo mereció Llorente por la conducción, el regate! Pero no llegó a finalizar. Y sí, Johnny saca su fusil en Madrid y hace el segundo para el Atlético. Atlético de Madrid 2, United 0.
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1: Están protestando amargamente los jugadores del United, que entienden que en la porfía se la lleva con la mano, ayudado de la
0: se
1: mano
0: va
1: Llorente.
0: El árbitro Heriberto a verlo a la pantalla, Ruiz.
7: Sí, se va el árbitro a verlo. Había celebrado el Atlético de Madrid ese gol de Cardoso, pero los jugadores del Manchester le protestaron al árbitro y ahora se va a la pantalla.
8: Es involuntario totalmente, pero yo creo que como la acción prosigue y acaba en gol, lo va a anular, ¿no, Pedro?
4: Sí, pero no es inmediato. Si fuera inmediato lo entendería, pero esta mano sí te la anula. Te anula un gol por eso, después de 5 pases más. Pues es que estamos en locos, como estamos locos.
1: Esto es pierna de Llorente, mano de Llorente, mano de jugador del United.
0: Sí, sí. Bar,
9: me da Jiménez
0: bar,
9: también.
0: Mano, gol anulado al Atlético de Madrid.
4: ¿Qué se le va a hacer? Así estamos.
1: Bueno.
4: De manicomio.
1: ¿A ti qué te parece? ¿Qué es?
4: Me parece una mano completamente involuntaria que atendiendo al reglamento, si es inmediato el gol, es decir, si luego Llorente da un pase a un jugador que marca un gol, me parece bien, pero si hay 4 pases después, ya no se puede pitar.
1: Bueno, pues esa es la sensación de Pedro Martín de esta jugada, insisto, es pa, pa, pa, y luego es verdad que da el pase. De

0: Después de no caerse, de mantener el equilibrio y no sé qué. Bueno, qué pena, porque hubiera sido para mí justo, porque está jugando un partido de gran nivel el Atlético de Madrid. Primer descanso en la Cerámica.
1: Villarreal 2, Nápoles 1, abajo Juan igual.
2: Sí, se retiran los futbolistas también. Íñigo Pérez consiguió el conjunto amarillo remontar el partido. De momento marchan las cosas bien al descanso en la Cerámica.
0: Conocemos el añadido en el Metropolitano en la victoria. De momento 1-0, 1-0 del Atlético de Madrid.
3: Dos minutos
0: añaden, estamos cubriendo prácticamente el primero. ¿Cuántos añade en Estambul?
1: ¡Tres minutos! Lo ha probado desde lejos Olmo y anteriormente en dos ocasiones ha podido marcar Gordon. ¡Vaya paradón! Tirazo de Gordon y paradón de Ugurcan Shakir. De momento 1-1, pero está buscando el gol el Barça. Lo está mereciendo.
0: Descanso de baloncesto en Valencia, en el Rocha Arena, Iván.
4: Valencia Basket ganando por 25 puntos al descanso al vigente campeón de la Euroliga. Después de los primeros dos cuartos, 59 Valencia Basket, 34 Olympiacos.
0: Corner para el Barça.
1: Sí, señor, ha sacado el corner y de nuevo otro saque de esquina. Antes desde la parte derecha, ahora desde la parte izquierda. Rápidamente Gordon la deja para Dani Olmo. Dani Olmo para Gordon, que ha sido de lo mejor de la primera parte para el Barça. Cuando va a señalar, ¿qué señala? Fuera de juego. En esa cabriola que han hecho ahí para sacar córner al final. Se quedaron en situación antirreglamentaria. Ya estamos prácticamente en los tres minutos de tiempo añadido. Empate a uno, pero ha podido marcar, insisto, Gordon en varias ocasiones.
5: Y en esta fase de la competición, que tampoco es de gran trascendencia, recibir goles no pasa nada. Pero recuerdo que lleva el Barcelona 17 partidos seguidos europeos recibiendo goles. Luego, cuando llegan las eliminatorias, sí que vale.
0: Van a caer casi la limón los descansos de Estambul y de Madrid. El de Madrid, Rubén.
6: Se acabó. Final de la primera parte. 1-0 para el Atlético.
7: Lástima ese segundo gol anulado a Cardoso, pero la verdad es que el Atlético de Madrid está controlando, dominando. Le falta un poquito más de finura en los últimos metros para aumentar la renta, pero de momento todo el mundo contento con su equipo.
0: Llegó el descanso también en Estambul.
1: Final de la primera parte. Galatasaray 1, Barça 1. Elena Condes.
8: Sí, de momento no saca con nota el Barça la gran primera prueba de la temporada, pero ha sabido reaccionar cuando peor lo estaba pasando. Cancelo ha marcado el gol del empate después de una presión muy buena de Dani Olmo, que ha tenido muchas ocasiones, pero a Olmo, de momento, que ha sido lo mejor, se le resiste el gol esta temporada con el Barça.
0: Estamos al descanso en los partidos con equipos españoles de la noche europea, de la segunda noche de la fase liga de la Liga de Campeones. Galatasaray 1, Barça 1, Atlético de Madrid 1, Manchester United 0 y Villarreal 2, Nápoles 1. Enseguida el resumen.
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15: Vamos con la previsión del tiempo, porque está avanzando un frente de fuertes lluvias y frío que trae abundantes reuniones de trabajo al día de Ana. En casa, seguimos con cielos despejados y temperaturas muy agradables.
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0: El resumen en los tres estadios, los mejores en el Galatasaray 1, Barça 1, Oli.
1: Me ha gustado Gordon, Cancelo y Pedri en el Barça, bueno, y el trabajo de Leao en el equipo turco. Tiros a paradones al final, perdona, sí. El guardameta Shakir.
0: Tiros a puerta 2-4, el doble del Barça, tiros fuera 0-2, total de intentos 2-6. 5-4 en fueras de juego, están jugando en el alambre los dos equipos, 6-7 en llegadas al área, una más del Barça, con el 70% de la posesión, 5-3 en faltas, esto es Champions, y 1-3 en corners. Iván Rakitic, tu opinión de esta primera mitad.
3: Bueno, el Barça, muchas cosas interesantes, la verdad, mueve bien la pelota, está bien posicionado, un poquito mala suerte con el primer gol del Galatasaray, pero el resto creo que mucha paciencia, buen movimiento, y para mí es una pregunta de tiempo cuando van a caer más goles para el Barça.
0: Enseguida te pregunto si quieres cambios. Los mejores del Atlético de Madrid, 1, United 0.
6: En el Atlético Ruiz.
7: Bueno, ese tridente de medio campo, Barrios, Baena y Cardoso.
6: ¿Y en el United, Javi?
11: Pues muy poquito de los ingleses. Me voy a quedar con una jugada de Bruno, que le ha hecho un caño a Grimaldo aquí, tremenda.
0: Los números son tiros a puerta, 3-2, uno más del Atleti, pero la sensación es otra, de dominio del Atlético de Madrid, 66% de la posesión, tiros fuera 2-0, ningún fuera de juego, 3-7 en faltas y 1-2 en córners. Pero a mí, Petón, me ha encantado la primera parte, la prueba de nivel del Atlético de Madrid, por mucho que el United no esté en su mejor época histórica.
6: La sensación de superioridad, el balón jugado desde atrás con calma, a veces me parece que Cuti se da todavía un poquito más de la calma que yo le pediría y que le viene muy bien al equipo, pero un poquito de aceleración en algún momento. Pero eso, jugar desde atrás, controlando, dominando, poseyendo el partido, es algo que dota de gran personalidad a los equipos cuando lo hacen bien. El Atlético de Madrid está adquiriendo un tono de equipo importante. Lo estamos viendo semana tras semana y hoy, para mí, ante un rival muy poderoso, es la mejor manifestación de toda la temporada de lo que estoy diciendo.
0: Los mejores en el Villarreal 2, Nápoles 1, Rafa.
12: En el Villarreal, Juan
2: Moleiro.
12: Y Giovane Santana en el Nápoles.
0: Los números son 2-2 en tiros a puerta, 3-2 en tiros fuera, 2-2 en fueras de juego, 3-3 en faltas y 3-3 en corners, con el 52%, un pelín más de posesión para el Nápoles. Evangelio, es muy buen resultado para lo que se ha visto.
19: Sí, pero yo creo que es justo, ¿eh? Porque me ha gustado mucho la reacción del Villarreal a ir por detrás en el marcador, con Comesaña y con Moleiro a una altura superior a Gueye y Saliba, que son el dique de contención. Micautá se ha estado listo en el regalo que le han dado. Se agradece el regalo, lo ha aprovechado bien. Y después los laterales están teniendo incidencia en ataque, están haciendo su papel. Y tanto Romero por la izquierda como Mourinho por la derecha, que se ha sacado un golazo con ese 2-1, están derribando la barrera del Nápoles, que cuando se protege en su área en ese 5-4-1, aún así está dejando huecos. Así que buena reacción del Villarreal, que tiene que mejorar en la defensa del área.
0: ¿Tu visión global panhispánica de la noche, Millán?
20: Partido por partido, el del Barça ante el Galatasaray. Yo creo que le ha faltado al Barça en algunos momentos un poco más de velocidad con balón, sobre todo porque le daba tiempo a Akgun para ayudar a Yilmaz en la banda derecha. Y ahí tiene un filón el Barça que tendría que haber aprovechado más. Lo ha intentado mucho, de hecho se ha visto más a Gordon que a Lamine, pero si siguen así moviendo el balón de lado a lado, al final es un equipo que se parte y van a encontrar los espacios para marcar el segundo. El Manchester United le he visto flojito ante un Atlético de Madrid muy bien, que ha controlado el centro del campo y yo creo que ha sido dueño y señor del partido. Tiene que hacer algo Carrick al descanso porque está en la cuerda floja. De hecho, se estaba hablando ya esta semana en Inglaterra y se publicaba en Italia que Conte podía ser el sustituto, así que una derrota hoy podría ser una condena para Carrick. Yo creo que tiene que meter algo ofensivo en banda derecha. No sé si un Diallo y meter a Bruno por dentro, pero le ha faltado creatividad y le ha faltado combinar más ese centro del campo que con tres jugadores te tiene que dar para llegar más con la delantera. Y el partido del Villarreal, no estoy de acuerdo con Evangelio en el resultado justo, porque creo que tendría que ser un empatito.
7: Igual, sí.
20: O quizás incluso el Nápoles por ocasiones clave estar por delante. Se ha repuesto bien. Cuando acercas a un jugador como Politano, que es claramente ofensivo, a la defensa pasan cosas como esta, que regala goles. Muy bien aprovechado por el Villarreal. Muy bien Micautadze. Y luego el golazo de Mourinho, que ya marcó en la primera jornada de la Champions. Ha marcado hoy, sorprendente goleador, que solo ha marcado 3 goles con el Villarreal en toda su etapa y 2 han sido en esta Champions. Así que a ver si en la segunda mitad aguanta el Villarreal, porque seguro que hay momentos difíciles.
0: Pues ahora lo solucionas con Evangelio. ¿Cómo se solucionan estas cosas?
20: A palos.
21: A puñetazos.
19: Por supuesto.
0: Iba a decir dialogando. ¿No? ¿Tenían ganas de Champions los oyentes? ¿Mensajes, Evia?
21: Sí, sí que la tenían, por supuesto. Y mira, el primero nos da también su visión global panhispánica. Muy bien todos los españoles por ahora. Solo me está sorprendiendo que le está costando más de lo que pensaba al Barça. Necesito que alguien me explique cómo hace Barrios para estar en todas partes. ¡Qué barbaridad de partido! Que nos dure mucho, sano y sin lesiones. También del Atlético de Madrid dice un Atlético que Cuti es un defensa aceptable, que además marca goles, pero si le va a quitar minutos a Pubil, a mí no me sale a cuenta. A día de hoy, Pubil es el central más solvente de la plantilla. Hay oyentes que echan de menos repeticiones que aclaren las jugadas polémicas, sobre todo en el Galatasaray-Barcelona, donde no ha quedado claro, pues por ejemplo, por qué se anuló el gol al Galatasaray. Otro subraya algo que dice que por habitual no tenemos que dejar de mirar: 9 españoles en el 11 del Barça. Muy difícil ver esto en estos tiempos. Y el último está encantadísimo: qué maravilla teneros de fondo y poder ver todos los partidos a la vez. Y cuando dice todos, es todos. Está con 7 pantallas el tío, escuchando Tiempo de Juego de fondo y disfrutando de la noche.
0: Pues espero estar acompañándole bien para que vaya moviendo la vista donde tiene que moverla. Recordamos el resto con Mansilla de marcadores.
20: Pues el Arsenal se ha ido 0-0 al descanso, se le está atragantando al Arsenal, Arteta, el equipo de David Ancelotti, el sistema defensivo. El Inter está empatando a 1 con el Brujas, ha marcado Lautaro en el minuto 43 para empatar. El Bayern está perdiendo 2-0 en la que es la gran sorpresa de la noche en Noruega. Está ganando 2-0 el Viking al Bayern. Y por último, el partido más discretito: Leipzig 0, PSV 0.
0: Son las 9:58 minutos, hora menos en Canarias.
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2: Hemos llegado a las 10 de la noche, 10 y 3 minutos, hora menos en Canarias, y arrancó la segunda mitad en la cerámica. Falta mucha gente, no sé por qué, ¿con o sin cambios?
6: Sin cambios.
2: Sin cambios. ¿Tú meterías algo ya o medio pronto, Evangelio, en
7: pues
2: el Villarreal?
7: Estaba mirando el banquillo del Villarreal y yo supongo que Tani puede entrar, que además es una solución rápida para cuando se vuelque el Nápoles. Ayoce también está en el banquillo y puede cambiar la doble punta Íñigo. A mí Carlos Marcial es un chico que me gusta mucho, pero no sé si va a tener cabida en el partido. Y no sé si Foyth en defensa o Freeman, incluso Freeman puede ser una opción ofensiva a Mourinho en el lateral derecho.
2: ¿Ellos que tienen, Millán, que nos pueda preocupar?
8: Neres y Lang, yo creo que son los...
9: Cuidado, la pelota para Højlund, sale Luis Junior, se ha hecho daño, ojo al golpetazo entre el delantero danés y el portero brasileño del
2: Valiente,
9: Villarreal.
2: Muy bien.
9: Hay que atender a Luis Junior, Juan.
6: Sí, salen las asistencias el médico del Nápoles porque parece que con la rodilla Højlund le ha dado un tremendo golpe en la cara a Luis Junior.
2: Cuidado, está... parece medio groggy. Está consciente, está doliéndose. Bueno, es el golpe, parece que es el golpe. Millán, ¿decías?
8: Sí, decía Neres y Lang. Yo creo que son dos jugadores de calidad, regate y habilidad. Y si el partido se complica, Luca, que es un delantero de más de 2 metros, que para colgar balones les va a venir muy bien.
2: Siguiente en comenzar la segunda mitad, Metropolitano, con sin cambios.
10: Arrancó con o sin cambios, Ruiz Gómez.
11: Sin cambio en el Atlético.
12: Y tampoco en el United.
10: Mismos 11 protagonistas en el Atlético, mismos 11 protagonistas en el United. Primer minuto de fútbol, segunda parte, Atlético 1, United 0.
2: Betón, ¿quieres algo medio pronto?
13: No, no quiero, tal como he visto al equipo la primera parte. No hay nada que urja. Es cierto que a lo largo del partido veremos a Pubil. Una duda era la de Pubil, lateral derecho, Llorente, donde Juliano. Pero el míster lo ha resuelto de este modo, le está yendo bien.
2: Millán.
8: Me extraña que no haya cambiado nada, porque a mí no me ha gustado cómo le ha quedado el planteamiento que tenía de inicio. Yo habría metido a Cuña, que es un jugador diferencial, no sé si por Rashford, y luego en banda derecha a Diallo y centrar a Bruno Fernández.
2: Y acaba de comenzar el segundo tiempo en Estambul, donde empata el Barça frente al Galatasaray. ¿Ha habido algún cambio, Oli?
9: No ha habido ningún cambio, ha sacado el centro el Barça, en efecto, ha comenzado ya esta segunda parte, medio minuto de la segunda mitad, empate a uno sin cambio.
2: Iván, ¿fijarías con Gabriel Jesús? ¿Meterías a Gabriel Jesús pronto?
14: Yo no esperaría mucho, porque es un chico aparte que viene de ritmo muy, muy interesante ahora mismo, pero en verdad ahora mismo también Dani está aprovechando ese espacio muy bien, pero seguramente si el partido sigue así a los 10-15 minutos, me espero un cambio, sí.
2: Ellos tienen cosas en el banquillo que conocemos y bien.
8: Sí, lo que pasa es que la entrada de Sané debilita ese lado derecho, porque Akun está ayudando mucho en defensa. Yo sí que haría pronto el cambio de Sara, que en el centro del campo les da mucho y quizás quita la Lemina.
9: Vamos. Ahí está Yamal, Yamal, puede haber peligro el centro. ¡Gordon! Lo que ha fallado Gordon. Vaya centro de Yamal y Gordon solo en el segundo palo, enviado desviado a la derecha de la portería turca.
3: Con lo que le costó romper a marcar goles Elena, y ha vuelto un poco a las andadas del principio de temporada porque era clarísima.
11: Totalmente, se liberó contra el Getafe porque es el gol que le faltaba. Venía de marcar con Inglaterra tres tantos, dar una asistencia. Y hoy ocasiones no le faltan porque tiene muchas llegadas, pero no materializa el internacional inglés.
3: Crece la ilusión, ojalá hagamos un 3 de 3 en esta noche europea.
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9: ¡Bien! Yamal fuera.
3: ¿Quién?
9: Yamal fuera. Yamal estaba en el carril del 8, Eri, y tiró cerca del palo derecho de la portería turca.
3: Y era banderazo porque era fuera de juego. Está cayendo en muchos fuera de juego el Barça. Está en su propia telaraña. Lo está haciendo bastante bien en ese sentido el Galatasaray. El cabreado del día tiene un nombre, que es Vincent Kompany.
16: Sí, se ha cabreado con el equipo y en el descanso pues ha tomado decisiones. Ha decidido hacer tres cambios. Ha metido a Saibari, a Upamecano, a Davis. Se ha puesto la cosa seria. Y la segunda parte del Bayern ha arrancado metiendo en su área a los noruegos. Estamos en el 50, está perdiendo el Bayern 2-0 con el Viking.
3: Pelota para United en el Metropolitano.
10: ¡Qué peligro llevaba Rashford! Menos mal que le han pitado falta la primera sobre Juliano, porque se iba con una flecha contra la portería de Oblak.
13: El trabajo defensivo de Juliano a destacar también. Se le coloca por delante y saca la falta él solito. Muy solidario el Atleti, antes no lo estábamos comentando. Y es la cantidad de balones que ha robado en la primera y segunda líneas al Manchester United.
3: Bueno, tenemos una falta peligrosa en la cerámica. Ha picado, pero vamos, como un chino el alemán, ¿eh?
7: Pero vamos, se la ha inventado
9: Belle. Hay falta favorable al Villarreal desde la parte derecha. Va a botarla Alberto Moreiro. Nueve hombres dentro de la frontal del área para rematar. Va el submarino. 2-1 gana el Nápoles. Estamos en el 6 de la segunda parte. Ha tenido dos llegadas el equipo de Íñigo Pérez, que quiere más en este segundo acto. Al Moleiro centra. Al primer palo la saca Di Lorenzo. Renato Veiga, Gerard Moreno. Le cae a quien, a Pau Navarro. No llega. Bloca Milinkovic. Sacará el Nápoles.
3: Otra opción para Gordon en Estambul.
9: Sí, señor, una opción por la parte izquierda para Gordon. Ahí está jugando ahora Pedri. Pedri la mete por la parte izquierda, ahora para Cancelo. La lleva Cancelo, se la mete para Gordon. Ha cortado finalmente el colombiano y será córner a favor del Barça.
3: Quédate ahí a ver.
9: Vamos a ver el córner desde la parte izquierda para Dani Olmo. En este minuto 49 de partido, 4 minutos de juego de la segunda parte, tiempo de juego COPE. El mejor fútbol del mundo. Empate a 1 en el marcador. Y ha merecido más el Barça en la primera parte. Ahí está Dani Olmo. Dani Olmo, que va a centrar en el área pequeña, tres jugadores del Barça. El centro, el remate que no puede hacer absolutamente nadie. Va a llegar muerta para Gordon. Gordon para Yamal. Centrando Yamal. El remate. Gol, gol, gol. Fermín, gol. Gol. Dentro de Yamal, metió la cabeza Fermín. Yamal Fermín, Yamal Fermín. Amigos, una gran sociedad. Se adelanta el Barça, decíamos que lo merecía. Marca Fermín. Estamos en el minuto 50 de partido. Galatasaray 1. Enmudece el estadio. Barça 2, Fermín López.
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3: Tú sí que eres la bomba. Oye, el centro es un centro de interior espectacular que no podía acabar de otra manera, ¿eh? ¡Qué barbaridad de centro! ¡Qué delicia de centro, Iván!
14: Sí, es una locura. Si digo los recursos que tiene el Barça, es Bueno, otro de una entrada de por detrás, son esos chicos, Fermín, Dani, que tienen eso, ¿no? Y yo lo he dicho antes, he dicho que estoy muy tranquilo, sí, que estoy muy tranquilo porque el Barça hace muchas cosas muy, muy bien. Y ahora, haber empezado así la segunda parte, ahora tiene que tener bastante miedo Galatasaray porque le pueden caer unos cuantos.
3: Pues árbitro a la hora porque está ganando 1-2 el Barça, 2-1 el Villarreal y 1-0 el Atlético de Madrid. Pregunto por los baloncestos en Milán, Pilar.
18: Pues en Milán estamos otra vez más con una revisión a 8:36 para que acabe el partido. El Madrid del más 22 en el Ecuador del tercer cuarto a solo más 12, es decir, parcial 22-12 del Armani Milán a manos de un ex del Barça, de Leandro Bolmaro, que a triple limpio mantiene vivo al Armani Milán. 7-2-8-4 el marcador.
3: En el Palau, Albert.
7: Está 4 arriba el Barcelona, lleva 16 puntos Kevin Panther, 7-17 para llegar al final, 74 Barcelona, 70 Maccabi.
3: El tercero de las 8 y media en Vitoria, Robert.
9: Pues no lo lleva demasiado bien Baskonia, que ha caído sobre todo en el inicio del tercer cuarto con un parcial de 7-0 a favor de Dubái. Ahora es más 15 para el equipo de Xavi Pascual, 6-12 para que termine el partido, 65 Baskonia, 80 Dubái.
3: Y el que empezó a las 9 en Valencia, Iván.
19: Partidazo de Valencia Basket, que está pasando por encima del vigente campeón de la Euroliga. Falta de 6-15 para acabar el tercer cuarto. Gana por 23 puntos, 65 Valencia Basket, 42 Olympiacos.
3: Empieza a querer arreglarlo el Bayern.
16: Sí, porque acaba de marcar Harry Kane de penalti, un penalti clarísimo por un patadón sobre Laimer. Estamos en el 55, Viking 2, Bayern 1.
3: Me está gustando menos lo del Metropolitano en la segunda parte, Rubén.
10: Porque estás viendo cada vez con más pelota al pie al United. Mira qué buen balón ahora. De raso.
9: ¡Gol! Jugadón de Jamal Gordon marca. Jugadón de Jamal con Rabona incluida. Tremendo. Con taconcito en la línea de gol. Se la da a Gordon.
13: Tremendo, tremendo, tremendo, tremendo lo de Jamal.
9: Vaya frivolité de Lamine Jamal, que dio el gol anterior, que hace auténticas virguerías en este pase para el jugador Gordon, que marca el tercero. Estaba gobernando el Barça. Marca Gordon. Galatasaray 1, Barça 3.
10: Anthony Gordon,
9: pero todo el mérito para Lamine Yamal.
3: Al palo el Atlético.
10: Al palo el Atlético de Madrid. Al palo Julián Álvarez. Chutó, se estrelló en la madera.
13: Qué jugada maravillosa. Qué jugada maravillosa. Qué manera de romper, cambiando de ritmo, de Pablo Barrios. Qué visión, qué golpeo, qué pase y qué empalme volando de Julián. Todo bonito.
3: Oye, lo que acaba de hacer Yamal hay que bautizarlo, ¿eh? Esto la llama Liña o la menina, llámalo como quieras.
8: Eso se lo he visto yo a Neymar, creo.
3: La menina, esto es un regate de Rabona que no acaba en centro, sí. Acaba en regate. Tiene un pelín de suerte, pero a mí el mero hecho de que a alguien se le ocurra y no se rompa el cruzado, me parece que es,
8: vamos, es increíble.
14: Ya sabes por qué yo no hacía esa cosa, ¿no?
3: Bueno, tú tenías tus cositas, tu melena al viento y tal, pero jolín, qué regate, qué cosa, qué animal este Lamine Yamal. Es un espectáculo lo que ha hecho. 1-3 gana el Barça, lo has visto, Elena, como todos, ¿no?
11: Sí, sí, un regate espectacular con Rabona ahí al fondo asistiendo a Gordon, que también marca en Champions, que también se libera, también gritaba muchísimo Hansi Flick, se levantaba desde el banquillo otra vez, protagonista Lamine Yamal, como en el anterior gol, esta vez con Rabona, la otra con asistencia con el interior, lleva ya 9 pases de gol esta temporada.
3: Nosotros estamos aquí con la Liga de Campeones, con las buenas noticias que están llegando del fútbol español. Tenemos conexión con la Linterna, ya está por aquí Rubén Corral. Hola Rubén, muy buenas. Noticias que tienen que ver con la salud del Papa León.
20: Bueno, pues tenemos noticias de última hora. Como sabéis, hoy el Papa León ha sido operado porque tenía un pequeño problema en el pulmón. Se le ha operado esta tarde, ya está en la habitación, se encuentra bien. Y lo que sabemos hasta ahora es que se le ha extirpado el lóbulo inferior del pulmón derecho, porque lo que tenía era un carcinoma, tenía cáncer de pulmón. El examen confirma que el diagnóstico es este, la operación ha salido bien, no se ha producido complicaciones y ahora lo que habrá que ver es el tratamiento. Como te digo, le han extirpado ese lóbulo y ahora lo que habrá que ver es cómo se complementa ese tratamiento.
3: Momento complicado de salud para el Papa León XIV.
20: Una cosa importante, cuando ha salido del quirófano ha pedido cenar, o sea que bueno. Tiene buen humor.
3: pues se le ha pedido cenar y seguramente cuando pueda pedirá rezar por su salud a todos los cristianos para que pueda salir de este momento complicado el Papa León XIV. Gracias, Rubén. Si hay cualquier novedad, la contamos en la sintonía del tiempo de juego. Nosotros volvemos enseguida al fútbol.
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3: A ver esta del United que no me gusta.
10: ¡Madre mía, qué susto de Bruno! Media salida, Oblak fuera. Saque de puerta para el Atlético de Madrid.
21: Después de una serie continuada de pases buenos, buscando el espacio, no terminaban de dar el último. Llorente erró, quizá de su primer error en el partido, y la contra casi ha terminado con el gol del Manu.
3: ¡Uf, qué sustazo! Pasado cerca, ¿eh?
10: Muy cerquita, rozando el palo derecho de la portería de Oblak.
22: Es una vaselina que para calidad de Bruno es raro que falle. Estaba solo.
3: Va a tener que buscar soluciones porque tiene más problemas que en la primera parte en el banquillo del Atlético de Madrid. Los primeros 10 minutos de la cerámica largos, ¿cómo lo resumimos, Rafa?
9: Bueno, que ha empezado queriendo más el Villarreal, pero el partido se ha dormido un poquito, quiere reaccionar el Nápoles y por eso Juan ha hecho 3 cambios de golpe.
6: Sí, cambios ofensivos en el Nápoles, se van Politano, McTominay y Giovane, entran Spinazzola, Noah Lang y David Neres.
9: 15 minutos de la segunda parte, 2-1 gana el Villarreal.
3: ¿Qué busca el Nápoles con estos cambios, Millán?
8: Bueno, sobre todo yo creo cambiarle la cara al partido, no había salido bien en la segunda mitad. Y mete algo de talento, ¿no? Para llegar y si puede darle la vuelta cuanto antes mejor, porque el partido, conforme vayan pasando los minutos, yo creo que el Villarreal tiene talento suficiente para dormir el encuentro.
3: Me compra Miguel Rico la Minina como nombre para el regate.
22: La Minina.
3: Lo que pasa es que lo
22: define... La Minina, sí. Me ha costado, ¿eh?
21: La Minina tiene sinónimos regulares.
3: Estás viendo 6 partidos a la vez, Marsilla. Tampoco te culpes por no estar en todo. Cambio en el Galatasaray. No sé si también en el Barça. Sí, también.
9: Sí, también en el Barça de Yemi. Va a saltar al terreno de juego. Antes lo ha hecho Gabriel Jesús en lugar de Olmo. Y ahora el que se va es Gordon con un gol y sale a de Yemi. Que anteriormente 3 cambios en el Galatasaray han salido al campo. El brasileño Gabriel Sara, Leroy Sané y también Ogochoku con el número 18.
3: ¿A ti te gustan los cambios del Barça, Iván?
14: Me sorprende un poquito lo de Dani. He estado bien, un poco pronto también. Pero bueno, igual a lo mejor, viendo el partido cómo va, pues Dani ha tenido muchos viajes ahora con la selección. Está bien, pero me hubiera gustado disfrutarlo un poquito más a Dani. Ya sabes que soy muy fan de Dani.
3: ¿Y los cambios de ellos son ofensivos, Millán, o poquito solo?
8: Son pieza por pieza. Al final entra Sané en banda derecha por Akun. Va a dejar a Sara más adelantado por Batrakov. Y el centrocampista Ogochubu, que entra por Lemina. Así que es pieza por pieza, un poco mantener y yo creo que reforzar el físico. Aunque ahora sí, yo creo que Sané no va a ayudar tanto a Yilmaz como estaba haciendo Akun.
3: ¿Eso de De Bruyne fue tarjeta en la cerámica?
6: Sí, amarilla para De Bruyne por una falta clara a Mourinho, que ya encaraba la frontal del área. Por cierto, hay 2 cambios en el Villarreal ahora. Se va Gerard Moreno, entra Lugo Asegui, se va Mika Utace, entra Freeman.
3: ¿Tiene peligro la falta? Está un poco lejos.
9: Bueno, tiene peligro la falta porque desde ahí le puede pegar bien, por ejemplo, Papequeño o Alberto Moleiro, pero todavía va a tardar porque van primero los cambios en el Villarreal.
6: Sí, se marcha Gerard Moreno, también Mika Utace, entra Olugo Asegui, también Freeman, el futbolista americano.
7: Es decir, que con Freeman y con Mourinho va a reforzar una banda, probablemente adelantará a Moleiro y Comesaña en el otro lado. Va a reforzar un poquito el centro del campo el Villarreal.
3: Si es que hay veces que hay que cabrearse para que funcionen las cosas.
16: Gol de Kane, gol del Bayern, es el segundo. Ha superado ya Van Nistelrooy, va a la caza de Thomas Müller. Estamos en el 62. Le acaban de anular un gol a Luis Díaz, es decir, que el Bayern en 60, en 15 minutos, en un cuarto de hora de la segunda parte, ha metido 3 goles. El tercero de Luis Díaz se lo han anulado por fuera de juego.
3: Una hora de partido en Estambul, el que lo tiene más controlado y fue el que peor empezó fue el Barça, que está 1-3 ganando. Gana 2-1 el Villarreal, que está haciendo sus primeros cambios. Una hora de partido ya pasada en el Metropolitano. Hacía falta romper esto porque empiezan a dominar claramente, Rubén.
10: Claramente empiezan a dominar. Tiene la pelota Baleva, toca a la derecha. Ha habido doble cambio en el Atlético. Atlético, Ruiz.
0: Sí, se marcharon en Barrios y Kang In Lee. En el caso de Barrios, yo creo que tienen un plan especial con él desde el otro día también, que
4: poco a poco, sí.
0: Que jugó algo más de 60 minutos. Han entrado Pubil y Jonathan David.
21: Pasa Marcos Llorente a la media, que acaba de robar. Y juega Jonathan David con Julián delante.
10: Tiene que hacer el Atlético de Madrid el segundo si no quiere terminar sufriendo un partido que ha tenido muy de cara. Hay que recordar que ha estrellado dos balones en los palos, la falta de Grimaldo a la escuadra y el remate de Julián en la segunda parte también en la madera de la portería del Lames. Ahora se queda el cuero Pubil, sale por la derecha el Atlético de Madrid. Por delante tiene a Juliano, cerca a Llorente, vamos a ver quién trata de recibir la pelota. Ya le cuenta el árbitro para que el Atlético no pierda más tiempo. Balón arriba, Juliano de cabeza, gana metros pero pierde la pelota. 62 de partido, Atlético 1 y United 0.
3: Goles en Europa.
16: Sí, ha marcado el primero del Arsenal, Timber, para hacer el primero del equipo de Arteta. Arsenal 1, Lille 0. Y ha marcado el segundo el Brujas en Italia. Vaya error de Martínez, del portero español. El Inter que está perdiendo, Inter 1, Brujas 2.
3: Pierde el Inter, ya lo ha empatado el Bayern, gana el Arsenal, gana el Barça, gana el Atlético de Madrid, gana el Villarreal, nos quedamos en Madrid.
10: Bueno, para el Atlético de Madrid, sale por la izquierda de nuevo para tocar Grimaldo, retrasando el esférico para que la mueva Janko. Janko entre líneas para Grimaldo, que bien la levantaba al desmarque de ruptura de Jonathan Davis. Sin embargo, se quedó la pelota, Bruno Fernández para el United, tocaba arriba. Para Tielemans, se queda la pelota al Atlético, pero luego la perdió, le dura muy poco. Tiene que empezar a sentarse con pelota al pie o le puede propiciar la contra del United. El pase de Bruno. Perfecto, al cruce el Cuti.
3: Ha intentado el Barça el mítico córner de los 90 del Albacete.
9: Sí, señor, lo intentó, pero no pasó absolutamente nada.
4: No pasó nada.
9: Y la verdad es que está dominando, está siendo muy superior el Barça. Se está gustando en esta segunda parte.
21: Aquel gol del Albacete terminó
9: de Óscar.
4: De Óscar García.
21: Exacto, Llull, sí, con el tanto de un futbolista histórico en el Barça también, García Llull.
9: Óscar García, sí señor, ahí está Gabriel Jesús. La pisa Gabriel Jesús para Yamal. Cómo se gusta el Yamal. Qué segunda parte que está haciendo. Ha cortado finalmente Lucas Torreira. Y el balón para Gabriel, el jugador del equipo del Galatasaray. Corre por la parte derecha Yilmaz. El balón que va a llegar para Leroy Sané. Se la quita muy bien Cancelo. Y anteriormente Iván Rakitic, ¿viste qué acción defensiva de Rodri? Tremenda. Lo viste con Rafael Leao, ¿eh?
14: Sí, sí, buena carrera. Mírate. Ahí. Parecía que se iba a ir y le ha puesto el cuerpo y hasta luego, ¿no? Creo que el Barça ahora está disfrutando mucho. Está muy fino el Barça.
9: Amarilla para Rafael Leao por esa entrada sobre Eric García. Y por cierto, decía que en los videomarcadores hemos visto, Radome, Iván Rakitic, tu imagen con la fundación de la UEFA.
14: Sí, sí, siempre estamos ahí. No sé si lo sabéis, soy board member de la fundación. Hacemos muchas cosas interesantes ahí. Dentro de nada nos vamos a reunir otra vez ahí en la sede en Suiza. Y la verdad es un orgullo increíble poder hacer tanto niños felices.
4: Y que sí, que hay que hacer cosas, no se puede uno jubilar del todo.
9: Manda el Barça 1-3 serie.
3: Hay gol en Europa.
16: Sí, y es para el Arsenal. Ha marcado el segundo Eze en el 60 de juego para los de Arteta. Arsenal 2, Lille 0.
3: Tiro del Atlético de Madrid.
10: Tiro del Atlético de Madrid, sí. Luego la falta que buscaba Rashford y ahora el triple cambio en el United, Javi.
22: Se marchan Tielemans, se marcha también del terreno de juego Baleva y el dorsal número 9, Rashford. Entran Mason Mount, entra Sirsi y entra Diallo.
3: Millán.
8: Cambia cosas arriba, Diallo para darle velocidad, entra Mount, que es cierto que…
9: Adeyemi, gol.
3: Dale.
9: Adeyemi, gol.
3: Del Barça.
9: Gol. Adeyemi, gol. Centro Yamal. Gabriel Jesús que la toca. Y fue al carril del 10 donde estaba el alemán Adeyemi. Que marca el cuarto. Sí, señor. Galatasaray 1. Barça que está dominando 4. Marca Adeyemi en este minuto 65. 1-4 gana el equipo español.
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3: El toque, no sé si es queriendo o sin querer, de Gabriel Jesús, pero le acaba,
2: sin querer.
3: Le llega a Adeyemi, que cruza muy bien la competición interna al Barça en algunos puestos. Le puede dar muchísimo en una temporada tan larga y tan cargada. Se supone que va a ser larga porque el Barça va a estar peleando por todo, ¿verdad, Elena?
11: Es que es casi imposible acertar los 11 de Hansi Flick porque tiene mucha competencia, mucho nivel en la plantilla. Aquí la noticia es que Lamin le ha dado la vuelta a la situación de forma radical. Primero repartiendo una asistencia a Fermín, después a Gordon y ahora también siendo decisivo desde la banda derecha para que marcase a Adeyemi su segundo gol en Champions, el cuarto de la temporada. No es titular habitual, pero gol no le falta.
3: ¿Cuál es el ratio de Adeyemi?
5: Un gol cada 81 minutos con el Barça, para ser exacto.
3: Que no está nada mal. Primer final de baloncesto de la noche, Euroliga en Vitoria, Robert.
12: Qué difícil lo va a tener Baskonia si no puede competir físicamente y los árbitros lo permiten, porque hoy ha perdido por 14 frente a Dubai Basketball, especialmente por el juego interior de Cabengele y de Petrushev, 79-93. Final aquí en Vitoria entre Baskonia y Dubai.
3: Un abrazo, Robert, hasta la próxima. Final también para Girona en la FIBA Eurocup, 76-91. Ha ganado el conjunto catalán.
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3: Vamos a ir girando el foco hacia los partidos que están de un gol. La victoria del Villarreal en la Cerámica, la victoria del Atlético de Madrid en el Metropolitano, un cambio y una amarilla en Castellón.
25: Sí, antes ha estado a punto de costarle muy caro los dos cambios que te contaba Juan, igual porque interpretó el alemán Siever que perdieron tiempo los futbolistas que estaban por salir y ha estado el Villarreal jugando un minuto con dos futbolistas menos. Vale. Ahora, como decía Eri, el cambio, Juan, igual, y la tarjeta.
6: Sí, la tarjeta para Saliba, que le hicieron a la falta, pero por protestar se ganó la amarilla y el cambio se fue Moleiro, entró Juan Foyt.
7: Lo que ha hecho Íñigo es poner a Foyt de medio centro, que ya lo hizo en el Bernabéu y lo hizo bastante bien, y le ha dicho a Saliba que se adelante y se ponga de media punta.
25: Sí, eso es. Está jugando Saliba y Oluwaseyi en la punta de ataque del submarino. Estamos ya en el 26 de la segunda parte. 2-1 gana el Villarreal al Nápoles.
3: Otro del Arsenal.
16: Sí, es gol del Arsenal. Gol de Saka, que está descosiendo en esta segunda parte al Lille. Estamos en el 70 de juego. Arsenal 3, Lille 0.
3: Ecuador de la segunda mitad pasado en el Metropolitano. Minuto mágico. Dale, Rubén.
12: Necesita pulmones y piernas el Atlético de Madrid porque sufre. Peligro. Viene Diallo. El centro raso que termina en córner.
21: Buena la corrección de Llorente, pero el Atleti está flaqueando ya en algunos jugadores que han dado mucho en el partido. Están Hulman y Lukman esperando para salir.
8: Es que con los cambios ha modificado todo el United. Diallo por la izquierda te va a dar velocidad. Mbeumo, que está en punta, también cae a banda. Y ahora Bruno por dentro, más Mount, cambia todo el sistema ofensivo.
12: Va el córner, va el United, va Bruno Fernández, el capitán. Rasea el cuero para Diallo, frontal del área, estaba solo. ¡Bruno! ¡Chuta el palo! Al larguero ante la media salida tímida de Oblak, puerta para el Atlético de Madrid.
21: Que no hubiera podido hacer nada porque el error no está ahí, sino en no parar la devolución al futbolista que estaba recibiendo. Bruno ha podido chutar solo completamente.
26: Joan García.
3: ¿Qué pasa?
26: Se ha hecho daño en una salida, en un choque con Leroy Sané. Ha sido muy valiente Joan García, fue al balón, pero se hizo daño en ese choque con Sané. Espero que no sea nada.
3: Esperemos que sea solo el golpe. Y antes de repasar toda la mini ronda en esta segunda noche de la fase liga de la Liga de Campeones, hace el número completo el United, el Bayern.
16: Sí, porque acaba de remontar el partido en 20 minutos. Ha marcado el colombiano Luis Díaz. Estamos en el 71, Viking 2, Bayern 3.
3: Liga de Campeones, segunda jornada. Recordamos, tiempo de juego y marcador en Estambul, Oliveros.
26: Minuto 70 de partido. Manda mucho y manda bien el Barça. Galatasaray 1, Barça 4.
3: En Madrid, Rubén.
12: Uno más que en Turquía. 71 de partido, 19 para el final. Gana, pero sufre el Atlético.
10: 1-0 al Manchester United.
3: Y en Villarreal, Rafa.
25: En el Estadio de la Cerámica, gota cambios. Maximiliano Allegri buscando el empate. Han salido Lorenzo Luca y el ex del Celta, Stanislav Lobotka. Estamos en el 28 y medio de la segunda parte. Villarreal 2, Nápoles 1.
3: Resto de partidos, el Arsenal lo tiene ya más que hecho.
16: Sí, está ganando 3-0 al Lille, todos en esta segunda mitad. Todavía quedan 15 de juego.
3: Sufriendo el Inter.
16: Sufriendo no, perdiendo, porque le ha marcado el segundo el Brujas. Estamos en el 73 de juego, Inter 1, Brujas 2.
3: Donde no hay goles es en Alemania.
16: No hay goles y el partido, la verdad, que está bastante soso. 70 de partido, Leipzig 0, PSV 0.
3: Donde sobran goles y a lo mejor alguna tarjeta es en Noruega.
16: Está el árbitro decidiendo a quién se la saca, si a los del Viking o a los del Bayern. De momento, el Bayern está ganando porque ha dado la vuelta al marcador. Al descanso se fue perdiendo 2-0 y en el 70 de juego ya está ganando 2-3.
3: Tres equipos españoles en la Liga de Campeones, cuatro en la Euroliga de baloncesto. Ya terminó y perdió Baskonia con el Dubai 79-93 en Milán, Pilar.
1: En Milán solo restan 10 segundos, tiene que tirar tiros libres de Von Hall y probablemente sean 3, pero tiene un más 12 el equipo de Pedro Martínez, 8-4-9-6.
3: Mal se tendría que dar en Barcelona, Albert.
10: Hemos entrado en el último minuto, 51 segundos para llegar al final, si es que no hay prórroga, 3 arriba el Barça, pero tiros libres para Lundberg en el Maccabi, 85 Barcelona. 82 que van a ser 83 para el conjunto de Israel.
3: Empezó media hora más tarde en Valencia, Iván.
2: Queda un cuarto por delante, ha recortado distancias Olympiacos, pero aún así sigue mandando Valencia Basket. Como digo, a falta de 10 minutos, 71 Valencia, 59 Olympiacos.
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3: ¿A quién han expulsado en el Big Empire?
16: A Olise. Hay una segunda tarjeta amarilla de las que les gustan a Pedro Martín y el francés que se va expulsado. Quedan 15 de juego. Viking 2, Bayern 3. Juega el Bayern la siguiente jornada contra el Arsenal.
3: ¿Qué se está revisando en el Metropolitano?
10: Una posible roja al United, Javi.
2: Una roja a Lenny Lloró, que iba solo con Jonathan David en la carrera. Al principio el árbitro pitó falta del atacante y ahora revisa la roja para el defensor francés del United.
13: Tú, Pedro, lo habrás visto. A nosotros nos ha parecido bastante clara la roja aquí porque le había adelantado el pase maravilloso de Hulman, que ya ha robado dos balones, ha metido ese por dentro y dejaba solo.
10: VAR, el árbitro ha decidido, señal de VAR, se mete en el campo, le va a expulsar. Tiene a Lloró ahí al lado. Se lo va a explicar el capitán, a Bruno Fernández.
2: No, primero, perdón, Rubén, Bruno le pide un penalti anterior por mano. El árbitro.
10: Roja para el United, para Lloró, Javi.
2: Y ahí se va el central francés, que tampoco protesta mucho, sabe que había hecho falta, sabe que el árbitro no había colado en primera instancia, pero ahora, después de verlo, se va a la calle.
3: Lo que no sé es cómo ha podido ver falta de Jonathan David.
2: Porque sí. Ha dejado seguir simplemente, yo creo que ha pitado una especie de retención
3: no,
2: en el
3: mano,
2: suelo.
3: Mano, la ha cogido con la caída. Mano.
0: Claro, dejó seguir porque estaba Luzman para rematar, que falló y luego le reclamaron.
13: Pero el árbitro en los momentos clave falla en el partido.
15: Sí, no era una jugada extremadamente peligrosa, pero es cierto que el jugador de la Atlético de Madrid tenía ventaja.
3: Bueno, pues mira, no es un gol, pero es una muy buena noticia para el Atlético de Madrid. Se queda con uno menos el Manchester United. Estaba empezando a apretar y mucho y a tener sus opciones. 1-0 gana el equipo colchonero. Tenemos final de baloncesto también en Milán, Pilar.
1: Y certificamos la primera victoria en Euroliga fuera de casa esta temporada del Real Madrid. Empezó con 3 derrotas en las 3 primeras jornadas. Ganó en casa hace una semana y ahora por primera vez lo hace lejos del Palacio. Marcador final en Milán. Milán 89, Real Madrid 98. Los mejores, los tres pequeños. Facu, Maledón y Feliz.
3: Por 9 ganó el Real Madrid. Pasó algo últimamente en el partido al final plácido. Y eso que empezó casi peor que ninguno de Estambul, Oli.
26: Es que es muy superior el Barça. Ha pasado simplemente que ha habido un par de cambios. Ha salido del terreno de juego Eric García, ha entrado Koundé. También ha salido Pedri, ha entrado Bernal. Se la lleva Osimhen. A ver, Osimhen, sale Joan García. Fuera del balcón del área y aborta la jugada del jugador nigeriano. 1-4. Minuto 75.
15: Hubiese estado
1: ¿y Pedri?
15: Guay el 2-0 del Galatasaray, más que nada para tener emoción, porque se vuelve que se hubiese remontado al Barcelona, pero por lo menos nos hubiésemos divertido más. 1-4.
26: Sí, pero era fuera de juego, ¿no?
15: No, era fuera de juego, sí, sí.
3: ¿Qué ibas a decir, Elena?
11: Pedri parecía algo fatigado, con desgaste físico, porque Flick le ha preguntado si estaba bien y ha dicho que sí, tranquilo, pero lo ha cambiado por precaución porque ya en estos últimos minutos Pedri se encontraba cansado.
26: Gol. Luego otro detalle, Elena. Yamal lleva el brazalete ahora de capitán.
11: Sí, claro, porque Pedri ha mirado a ver a quién se lo daba y Lamine Yamal ahora es el quinto capitán y, por lo tanto, el que lo luce en este tramo final del partido.
26: Mira la carrera, perdona, de Cancelo. Cancelo por la parte izquierda, quiere más el Barça, la mete para Adeyemi. Adeyemi va a tirar al lateral de la red. Balón para el Galatasaray.
3: Gol en el partido que no tenía goles.
16: Sí, ha marcado el Leipzig, ha marcado Gruda para el equipo de Demichelis en el 80 de juego. Leipzig 1, PSV 0.
3: Y el Inter, ojo.
16: Sí, ojito, porque ha marcado el tercero el Brujas, hat-trick de Tresoldi. Quedan 13 para el final en el 78, Inter 1, Brujas 3.
3: Entramos en el último cuarto de hora de la noche europea, que va fenomenal.
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3: Nos quedamos en el Metropolitano. ¡Dale, Rubén!
10: Bueno, para el Atlético de Madrid sale Pubil. Toca para Marco Llorente, cede para Julman. Julman, Pubil, viene Juliano. Vaya empujón, clarísimo de Heaven. El árbitro le dice que no hay nada. Que se levante y que mantenga la pelota el Atlético de Madrid. 13 para el final, más lo que añade el colegiado. Atlético de Madrid 1, Manchester United 0. Gana el equipo español. Tiempo de juego, cadena COPE. No merece el Atlético de Madrid sufrir lo que ha sufrido en los últimos minutos, palo incluido de Bruno.
21: Tampoco creo que haya sido de verdad un sufrimiento excesivo.
10: Sale Pubil, sale arriba, la quiere para Juliano, al suelo Heaven, falta a favor del United.
3: Nos hemos perdido algo que era últimamente, perdón, en Villarreal.
25: Bueno, un intento de bloquearla de Luis Junior, no pudo atajarla el guardameta brasileño, a punto estuvo de provocar el remate del delantero del Nápoles para el empate. Afortunadamente lo sacó Comesaña, esa y nada más. Está aguantando como puede el Villarreal. Aquí quedan 10 minutos para el final. Ojo ahora al ataque, viene el Nápoles, la pelota para Kevin De Bruyne, se va de primeras el belga, se va de segunda, se mete hasta la cocina, chuta Luis Junior, corner. Jugada individual, el último en tocar fue Kevin De Bruyne. Se fue de todos, de uno, de dos, de tres, hasta adentro, la ha sacado Luis Junior.
3: ¿Qué ibas a decir, Petón de Lezo?
10: Espera que va Jonathan David. ¡Gol de Lukman! ¡Gol, gol, gol, gol, gol, gol, gol, gol, gol, gol, gol, gol, gol, gol, gol, gol, gol, gol, gol! Del Atlético de Madrid para respirar, para tranquilizar. A la contra cazó, lo mereció ya. Jonathan David, ¿para dónde? Lamen. Y el rechace, anota el segundo Lukman. 2-0 y contra 10 el Atlético, parece resuelto. Este Atlético de Madrid 2, Manchester United 0.
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3: Me alegro evidentemente por el Atlético de Madrid, por todos los atléticos y por Lukman, que en el arranque de la temporada se tuvo que comer el sapo de jugar de algo que no es su oficio, y ahora sí, corriendo y tiene la recompensa del gol, pues fantástico, cerrando. Parece una noche muy buena del Atlético de Madrid. ¡Banquillos!
0: Sí, cazó a la contra y en superioridad el Atlético de Madrid, el equipo inglés. Ya merecía gol el de Jonathan David, que precisó muy bien ese remate por bajo, pero la paró el meta del United y ahí estaba Lukman para llevar el segundo. Por cierto, a la segunda les ha salido el homenaje a Koke, y por la pérdida de su madre han sacado, Llorente en este caso cogió la camiseta del 6 de Koke. Digo por segunda vez porque en el primer gol de Barrios lo intentaron, pero no llegaron a tiempo.
3: Bueno, ya estaría, ¿no, Petón?
21: Me parece que el partido está más para que el Atleti se vaya a ampliar la distancia que para lo contrario. Pero un balón parado, que es lo que viene ahora, cuidado.
3: Y ha salido Maguire, así que vamos a ver.
21: Y Cuña.
3: Y Cuña, sí, sí, digo ahora por el córner.
21: Pues no hay peor Cuña
3: que lleva.
10: Córner a favor del United. 9 para el final, más lo que añade el colegiado. Madre mía, qué pesado es el árbitro. Va el córner a favor del United. Ya está preparado.
5: ¿Estás tonto?
2: No se hace el sueco.
10: Le estaba echando la bronca a Lisandro, que estaba enganchado con Juliano. Han estado pegándose todo el partido los compañeros de selección. Quiere correr Jonathan Davis, se la puede llevar. Cuerpeo, se la lleva. El árbitro ha pitado lo fácil.
21: Se ha tirado el amigo.
10: Falta en ataque.
21: De miedo estaba ganándole, le ha ido por la derecha, por la izquierda. Le iba tapando el camino porque veía que en velocidad no iba a poder sostener. Pero finalmente, cuando ya era imposible, se va para adelante y el árbitro, ¡pum!, se la zampa.
2: De miedo por el resultado, ¿cómo estamos en la cerámica?
25: Bueno, ha tenido Lorenzo Luca, le ha faltado un pelo para rematar solo dentro del área, un balón cruzado al corazón del área pequeña, tuvo el empate en Nápoles. Lo que ha habido es doble cambio en el Villarreal, agota cambio Íñigo Pérez.
6: Sí, Rafa, refresca el equipo un poco, Íñigo Pérez, porque están bastante cansados. Se han marchado Gueye y Comesaña, entran Cardona y Ayoce.
25: Parece que ha dado aire, Evangelio, los cambios al Nápoles.
7: Sí, porque ha tenido un par de llegadas ahora, pero iba a decir que me está gustando el Villarreal en la segunda parte, también con el balón, y que le veo un poquito más seguro en la defensa del área las veces que el Nápoles ha llegado.
2: Baloncesto tenía mucho miedo en la prórroga, Alberto. ¿Y qué ha pasado en el Palau?
10: No vamos a tener prórroga porque acaba de ganar el Barcelona con un triple de Robinson, de Justin Robinson, a 1.6 para el final. 90 Barcelona, 87 Maccabi ha tenido el conjunto israelí. El último tiro, Colson no ha entrado. 3 arriba el Barça para sumar la tercera victoria en 5 partidos de Euroliga, 90-87 aquí en el Palau.
2: Gracias, Albert, un abrazo, hasta la próxima. Ganó el Real Madrid de Milán, ganó

0: pelota para Oluwaseyi, gira sobre sí mismo el nigeriano, sirve para Saliba, se va hacia la corona del área, la pelota para Yoce, Oluwaseyi, gol, gol, gol, gol, gol, gol, gol, gol, gol, gol, gol, 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Tani Oluwaseyi rompe el partido en la cerámica. 41 y medio. Adelante el Villarreal. Gana el submarino. Villarreal 3, Nápoles 1.
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2: Llega bien y define mejor Mitani Tani para sellar la victoria del Villarreal. Banquillo, Juan.
3: Bueno, ha sido tremendo, Eri, la alegría del banquillo del Villarreal. Fíjate que ha corrido Gueye para abrazar a Oluwaseyi como si el gol le diera el pase a la final de la Champions. Había una alegría, una algarabía tremenda en el vestuario amarillo.
4: A punto de marcar, perdón, han salvado en la línea de gol. Y antes Gabriel Jesús ha podido marcar el quinto y el sexto el Barça.
2: Decías, Juan.
3: No, decía que hay una alegría tremenda en el banquillo del Villarreal porque, claro, llevan 12 partidos este equipo sin ganar en Liga de Campeones. No ganaron la temporada pasada y había una alegría tremenda hoy en esta victoria, que parece que sí, este año sí se va a conseguir la primera en la cerámica.
5: Le ha dicho Íñigo a Saliba, ponte de 10. Pues de 10 le ha dado el pase interior a Yoce, que ha descargado muy bien y el remate es muy bueno. La jugada del Villarreal es muy buena. Yo creo que está jugando una buena segunda parte con el balón del Villarreal.
2: Bueno, pues ya estaría esto prácticamente para cerrarlo, porque gana por 2 el Villarreal, por 3 el Barça en Estambul y gana por 2 el Atlético de Madrid. Rubén. Se ha debido caer media Europa ahora mismo. A ver.
6: Y con uno más, además. Atlético.
2: A ver, vamos a evaluar daños. ¿Está el Metropolitano? Se ha cortado el Metropolitano. No. ¿Está Villarreal?
0: Está Villarreal. Está Villarreal. Aquí jugando Noah Lahn. Ataca el Nápoles. La pelota es para Rasmus Højlund. La bola de nuevo para Lahn. Ojo, viene Luca. Bien, Pau Navarro. Falta en ataque. Sacará de portería el Villarreal. 43 y medio.
2: Es gol, pero es en gol en partido sin españoles. Sí. A corta distancia es el Inter.
7: Tranquilidad, que es del Inter. Ha marcado otra vez Lautaro en el 87. Inter 2, Brujas 3.
2: Sí, pero lo acaban de hacer el
7: gol,
2: cuarto.
7: Gol del Brujas. El cuarto del Brujas. Estaba mirando a otra tele. Acaba de hacer el cuarto. El equipo belga en el 88 de juego. Un minuto después, Inter 2, Brujas 4.
2: Es la segunda jornada. Estamos desengrasando. Vamos a la recta final de los partidos. Últimos 3, 4, 5 minutos. Depende del caso.
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2: Esta entrada de Salah en Estambul, en España lo mismo miran una roja porque está un poco en el límite, Oli.
4: Ha sido muy dura, cartulina amarilla, el balón para Koundé, 1-4 va ganando el Barça, que ha hecho una gran segunda parte, sobre todo ese hombre. Ahí está Lamine Yamal, que la quería dejar para el compañero. Se había aproximado Bernal y Gabriel Jesús, que había tenido también anteriormente la oportunidad. A ver cómo queda esto de Adeyemi. La verdad es que ya caminando muy superior, y el Barça caminando con la lección absolutamente aprobada.
2: Ha echado unos cubos de agua al infierno bastante importantes el Barça en la segunda parte.
11: Y logra otra
4: hasta
11: goleada
4: el punto
11: para cerrar.
4: De que el pueblo ya se ha ido, porque el metro cierra a las 12. Aquí son las 12 menos 10 o menos 13 minutos y ya se va el pueblo.
12: La guerra para encontrar taxis.
11: Uy, con esta bonita goleada cierra el Barça, 10 partidos que pasan a la historia. 10 partidos al empezar la temporada, 10 victorias con 43 goles.
2: Está ya Metropolitano. Rubén Martín, ¿nos hemos perdido algo allí?
4: Nada, una amarilla para Lenormand.
13: Una amarilla y un cambio. Se marchó Juliano, entró Lenormand y a poco de entrar ya se ha llevado la amarilla. Además, absurda, porque ha cogido a uno en el medio del campo. Que
2: no
13: se
2: te creo.
13: Sí, sí.
4: Sí, pero
13: en el minuto B.
4: Pero bueno,
13: segundo
4: B. Es que hay muchos jugadores en el banquillo. Son uno menos. Añadir un central, de verdad, es que es un tic. Para mí un poco sorprendente, dado el carácter que está adquiriendo el equipo, ¿no?
14: Qué buena voz.
4: Gonzalo, sal del cuerpo de Petón, por favor.
2: Sí, sí.

0: ¿Tú, a ti te parece?
1: Estoy contigo, Gonzalo, Petón.
2: ¿Y si por un gol luego estás en el top 8 o no estás por el top 8? ¿Y si
0: por un gol, que marcas, ¿no? ¿Quieres decir?
2: Bueno, es la ocasión, o que no te meten.
3: Espérate que igual marca uno más el Atlético de Madrid. Mira si le sale el cambio al Cholo Llorente. ¡Dentro del área! ¡Blócalame!
2: Ya estamos en la prolongación en la cerámica. ¿Cuánto se añadió? ¿Cuánto queda?
4: Se añaden tres.
3: Y estamos ya cumplido uno, así que quedarán dos. La tuba Jose Pérez. Quiere más el Villarreal, ahora caracolea con el cuero. Kevin De Bruyne en campo propio, el balón largo no va a llegar, protege Luis Junior, bola en portería para el Villarreal, 46 y medio, es decir, 1 y medio, Villarreal 3, Nápoles 1.
2: Dos caídos que se levantan en el Metropolitano.
1: Parece que sí, que sí. Llorente era el que parecía que... El que parecía que estaba peor, pero bueno, se pues
5: ese,
1: los dos.
5: Ese ahí va, lo hemos dicho todo con Llorente y ha salido del trance de un salto. Como si fuera de goma, porque no se ha hecho absolutamente nada.
2: Atención, gol importante en Europa.
6: Sí, porque el Viking le mete el tercero al Bayern. Acaba de empatar el partido en el minuto 90. Augen ha marcado el gol, se ha comido a Davis. Está empatando a tres el Bayern en Noruega.
2: Qué incómodos son los noruegos en la Champions últimamente, ¿eh?
6: Sí, en su casa principalmente, Eri.
2: En general. Esto es un sintético muy conseguido porque tú lo ves por la tele.
6: Y parece sintético.
2: ¿Sí?
6: Sí, sí, sí. Sí, sí, en cuanto ha empezado el partido estábamos viendo los césped y
7: pero
6: digo,
7: huele a
6: no césped. Me acordaba yo de que este era sintético. Efectivamente, es sintético, se aprecia bastante.
1: El Atleti tiene que ir allí arriba en enero.
5: El 19 de enero, Bodo Glim, Atlético de Madrid.
2: Una Rebequita y Ale, ¿no? Tampoco
1: en enero ni eso, ¿no?
5: Yo ni eso, yo iré en manga corta.
0: Y no hay vuelo Chester, como decía un amigo directivo del Sporting hace muchos años. No hay vuelo ni ahí, ni creo que a Stuttgart tampoco.
2: Va a acabar
5: bueno,
2: López, la cerámica.
3: Quedan 18 segundos para llegar al 48, es decir, para los tres que decretó el alemán Daniel Schieber. Puede ser la última para el Nápoles, 3-1, para lograr la victoria al Villarreal. Balón que saca, como si fuera en frontón, Renato Veiga, el central lisboeta, ataca Di Lorenzo, mete el balón para Lorenzo Lucas.
2: Se nos ha caído, parece, la línea con la cerámica.
8: Con la
2: Villarreal
8: 3,
2: Nápoles 1. Se cumple ahora mismo el tercer minuto de los tres que había añadido el colegiado. Y tenemos final ahora mismo en la cerámica. Rafa.
3: Villarreal 3, Nápoles 1. Se acabó el partido, Juan.
4: Sí, alegría tremenda en el vestuario, en el banquillo, mejor dicho, del Villarreal. Levantaba los brazos antes de pitar el colegiado Gerard Moreno diciendo que el partido estaba acabado. Ahí el abrazo entre Saliba y Oluwaseye. Y en fin, que la afición está exultante. Por fin vence el Villarreal en Champions.
2: Primer check de victorias españolas en esta noche. Enseguida hacemos el resumen y lo comentamos todo porque vamos hasta las 11:30. Nos damos directamente la mano con el partidazo de Juanma Castaño. ¿Cuánto se añadió en Estambul, Oli?
3: 3 minutos para los 93. Estamos ya en el 91. Va ganando el Barça 1-4. Lo ha tenido anteriormente Adeyemi después de un fallo del colombiano Sánchez, pero no ha podido aprovechar. 1-4 en el marcador.
9: Yo es que creo que se la quería dar a Lamine Yamal, Oli, que le acompañaba sí en la jugada.
3: Y al final no hizo absolutamente nada. Ahora tampoco ha llegado Leroy Sané. Y balón, por lo tanto, para el Barça. Y esto ya, Elena, prácticamente vacío el Ali Sami Yen, ¿eh?
9: Sí, sí, el infierno ya se ha apagado. Como decías, la gente al metro. Y este Barça invencible, ¿eh? 10 partidos, 10 victorias.
2: El añadido más largo es en el Metropolitano.
3: ¿Dónde está sufriendo el Atlético? ¡Qué paradón de Oblak! Al disparo de Cuña la paró con la pierna. Córner a favor del United.
2: Se añadieron 4 más 1.
1: Hasta el 95 nos iremos. Va ganando 2-0 el Atlético, pero ha tenido ocasiones el United también, ¿eh?
2: Ojo que se le está poniendo cara de Levante-Sevilla al partido de Milán.
6: Sí, porque acaba de marcar el Inter para cortar distancias. Estamos en el 93 de juego. Inter 3, Brujas 4. Ha marcado Boni un golazo, pero quedan todavía 4 minutos.
2: Madrid-Rubén.
3: Cuero para el United. Sacó el córner sin consecuencias, pero ha ganado el equipo inglés la segunda jugada. Va Mateus Cunha, va a tocar el balón para Mount, que la cuelga balón al segundo palo. Maguire, otra vez al otro segundo. Segundo palo, del primero al segundo y del segundo al primero. Banderol arriba, fuera de juego, pelota para el Atlético de Madrid.
7: Muy raro, Millán, que Cuña no juegue desde el principio, ¿no? Es que ha salido y es el mejor entre líneas.
10: Sí, pero bueno, al final es la apuesta de Carri, que yo creo que puede ser su último partido hoy por cómo está la situación en Liga y después de esta derrota.
1: En Premier está
10: no le ha salido bien,
1: titular,
10: eso está claro.
1: ¿Eh? con Mbeumo a la derecha y con Bruno por detrás.
10: Rashford estuvo unos partidos también de titular. Es cierto que Diallo estaba lesionado y no había jugado, pero es hacer probatinas que al final hoy no le han terminado de salir tampoco, lo de meter tres en el medio.
1: Quiere el tercero el Atlético de Madrid, arranca Jonathan David, tiene solo a Pubil, se la echa demasiado larga pero la pone el balón atrás, Llorente no llega, Maguire.
3: Final en Turquía.
1: Dale, Oli.
3: 1-4 ha ganado el Barça, que ha remontado, que podía incluso, si no anulan ese gol de Yilmaz, hice con 2-0 en contra, pero al final ha ganado. Muy, muy, muy superior y una gran segunda parte de Yamal. Galatasaray 1, Barça 4.
1: 1-4 ha ganado el FC Barcelona. Te dejo, Oli, que te vayas a la zona de prensa. Si quieres, dime los mejores antes de marcharte.
3: Sí, sí. Yamal sobre todo.
1: ¿Seguro?
3: Con la menina, seguro con la menina. En la segunda parte, a pesar de que ha dado el gol a Gordon, Yamal, y en ellos Rafael Leao y el portero Ugurcan Shakir.
1: Perfecto, se queda Elena con descubriéndote mientras te vas para abajo. Ahora también cierro con Rakitic. Antes lo que hay que cerrar es lo del Metropolitano.
3: Bueno, pues ya estamos en el descuento de este partido, al que le queda muy poquito para llegar al final. 2-0 gana el Atlético de Madrid. Tiempo de juego, cadena COPE. El United con 10 por la expulsión de Lenny Lloró. Viene el centro lateral, trataba por lo menos amago con eso en Mbeumo. Corta de cabeza Cardoso, lo hace en el balcón del área de la portería de Oblak. El rechazo y la segunda jugada se la vuelve a quedar el United. Aparecía desde la derecha. Cuña ya espera remate. Subía también Maguire. Guerres quien conduce. Chuta, le pega a Cuña. Saca Grimaldo para el Atlético. Y ahí está, se acabó el partido. Primera victoria de la temporada en Champions para el Atlético de Madrid. Atlético 2, United 0, Antonio Ruiz, Javi Gómez.
5: Lo celebra todo el banquillo con el Cholo Simeone, que saluda a Carriz en su despedida hacia el vestuario. Lo celebra la grada, partido en el que ha tenido un poco de todo, con un par de paradones de Jan Oblak, pero el Atlético de Madrid controló, dominó y resolvió con ese 2-0 que suponen los tres primeros puntos en esta Champions.
7: Bueno, y el United, que ya sumó tres en la primera jornada, que hoy no ha hecho desde luego su mejor partido. Vamos a ver si es el último día de Michael Carrick en el banquillo de este histórico, porque vaya carita llevaba al vestuario.
1: Hablo con Petón, porque luego no es fácil salir de ese estadio, para que me diga cómo se va de contento, que supongo que bastante, con el debut en casa del Atlético en la Champions.
8: Bien, claro. Siempre lo más importante en el primer partido, además después de derrota, es compensar aquel partido perdido con tres puntos. Lo ha conseguido ante un rival, Manchester United, semejante antes de empezar el choque al Atlético de Madrid, encauza y prosigue una racha. Me parece, Pedro, que son 5 partidos seguidos ganando.
5: Sí, 4 en Liga, 1 en Europa.
8: Con un tono de juego bueno, futbolistas creciendo. Y me gusta ver que algunos que salen del banquillo, y no vamos a destacar, como Hulman, por ejemplo, lo hacen tan bien cuando se incorporan a un equipo que está jugando de bien, como lo está haciendo el Atlético de Madrid.
5: Solo apuntar que es el quinto partido que juega el Atlético de Madrid contra el United. Nunca ha perdido, 3 victorias, 2 empates. Y Oblak deja la puerta a cero en un partido europeo después de recibir goles en 13 partidos seguidos.
1: Gracias, Peti, un abrazo.
8: Un abrazo muy grande.
1: Ha terminado ya toda la noche europea. Enseguida repasamos los marcadores y escuchamos a algunos protagonistas.
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1: Los mejores en el Metropolitano, Rubén.
3: Pues mira, Barrios en el Atlético de Madrid y Bruno en el United.
1: El árbitro en el partido de Madrid, que es el sueco, Pedro.
5: Glenn Niver, que ya avisé que le gusta el VAR, porque en Suecia no tiene VAR, pues aquí venga a utilizarlo. Y bastante mal, por cierto.
1: Está hablando Pedri en Estambul, en la tele Movistar Liga de Campeones.
12: Salió en la segunda parte, creo que ha sido espectacular y bueno, creo que el equipo ha sabido competir que muy bien.
13: ¿Qué habéis dicho en el vestuario, en el descanso? Porque ha sido empezar la segunda parte, tú has empezado a acumular posesión, a manejar el equipo a tu antojo y parece que la mina ha dicho, bueno, aquí voy a empezar yo a cambiar el partido.
12: Bueno, sobre todo eso, no precipitarnos. Creo que muchas veces teníamos la pelota y veíamos mucho espacio en su línea defensiva y ya no jugábamos el último pase. Era darle una o dos vueltas, que ellos se desajustaron un poco y ya entraba pues, en juego Lamin, la gente de arriba y que son decisivos ahí, al fin y al cabo cuando la pelota la tiene Lamin, Dani Olmo, Fermín, Gordon cerca del área, pues creamos muchas oportunidades.
13: Habéis ganado todo lo que habéis jugado y no solo ganado, es que son muchos goles a favor. Ahora mismo tenéis esa sensación de, oye, a ver quién nos puede parar.
12: Bueno, sí, tenemos mucha confianza. Creo que al principio se hablaba de si no teníamos gol y creo que estamos demostrando que esta plantilla tiene gol, pero bueno, a seguir. Solo es el comienzo de la temporada, vamos bien, pero hay que seguir, que esto es muy largo.
13: Lo dices con sonrisa en la boca, lo de no teníamos gol y decían eso de nosotros y ahí estamos, ¿no?
12: Sí, exacto. Creo que bueno, al principio siempre se especula, pero está claro que podemos hacer muchos goles. Tenemos mucha gente que entra del banquillo que tiene muchísima calidad y eso es importante, tener una plantilla larga que todo el mundo puede aportar, y se está viendo que la plantilla es muy amplia y muy bueno todos los jugadores.
13: Y la última, Pedri, este fin de semana tenéis lo del Betis a domicilio, luego París y el Clásico. ¿Pensáis que en estos partidos podéis demostrar, oye, dónde está el nivel del equipo?
12: Sí, creo que son partidos muy importantes. Está claro que como ya te dije, es el principio de la temporada, pero son partidos importantes que son los divertidos de jugar y a disfrutar y sobre todo a ganar.
13: Gracias.
2: Para que te quedes tranquila, Elena, y todos los aficionados del Barça, ha reconocido Pedri en la primera respuesta de esta entrevista de Movistar Liga de Campeones que pidió el cambio él porque le dolía la barriga.
9: Sí, claro, yo he dicho fatiga porque me parecía que no era lesión. Bueno, pues dolor de barriga, normal, estará bien en principio para el campo del Betis, que llega lanzado en Liga. Y bueno, yo me quedo también con lo que dice Pedri, ¿no? Que decían que no teníamos gol, hoy era baja Rafinha, que ha aportado 14 tantos de los 43 esta temporada. Sin el brasileño, han marcado Cancelo, Fermín, Gordon y Adeyemi. Es un mensaje que suele lanzar Pedri, para reivindicarse, porque también al principio de temporada dijo, y decían algunos que no nos íbamos a entender con Rodri, y aquí estamos, entendiéndonos. Es decir, que Pedri de vez en cuando también quiere dejar claras algunas cosas en los micrófonos de la tele o de la radio.
2: Son las 11, las 10 en Canarias, vamos hasta las 11 y media, hasta que arranque el partidazo. Ahora despido a Rakitic, estaba a punto de pedirle a Rubén Martín cuando llegó la atención a la prensa de Pedri. Los mejores en el Atlético de Madrid 2, United 0.
1: Sí. Barrios en el Atlético,
2: sí.
1: Y Bruno en el United.
2: Sí. Y el arbitraje ya habíamos dicho que un desastre, ¿no?
14: Bueno, un desastre no. Podría haber sido peor porque he visto arbitrajes peores a Guida, pero me ha confirmado que muy bueno no es.
2: Yo este árbitro le conozco de toda la vida ya por el árbitro del partido más largo del mundo de los Juegos Olímpicos, que fue el que tuvo que volver.
14: Ese fue Glenn Nivel, el que está en el Calderón. En el Calderón, en el Metropolitano.
2: En el Metropolitano, el partido aquel, sí, sí. Marruecos-Argentina, que se dieron palos como esteras, acabó como Rosario de la Aurora y tuvieron que volver porque él, como no estaba acostumbrado al VAR, revisaron una jugada del VAR y tuvieron que volver al campo. Sí. Ya con todo vacío, porque se había montado la Mundial. Bueno.
14: En un partido que se añadieron 15 minutos, yo qué sé.
2: Pues está pitando Champions el colega. Tiros a puerta, 7-3. Tiros fuera, 3-1. Fueras de juego, 1 para cada equipo. Faltas, 11-13. Saques de esquina, 2-4. Y la posesión para el United, el 59%. Está hablando Barrios en la tele, en el Metropolitano, autor del primer gol.
15: Es importante ya no por el equipo, sino por Coque y por Borja, bueno, por toda la familia, que hoy es un día muy duro para ellos y nada, la verdad que esta victoria va sobre todo para ellos.
16: Hemos visto cómo sacabas el número 6, ¿no? Con tu mano derecha, los 5 dedos, un dedo de la mano izquierda, y sin duda es algo que os ha tocado muchísimo por lo mucho que queréis a Coque, ¿no?
15: Sí, como dices, no, la verdad que ha sido una noticia esta mañana pues muy dura para todos, y justo estaba levantándome la siesta, me estaba duchando y digo, bueno, si meto hoy iba a hacer eso, y la verdad que me ha salido solo.
16: Has tardado poquito, en marcar.
15: Sí, la verdad que ha sido nada más empezar y luego nos ha ayudado para manejar mejor el partido y la verdad que muy contentos.
16: ¿Cómo valoras el partido en sí? Bueno, no lo has jugado entero, pero el partido que habéis hecho esta noche, ellos también han tenido sus ocasiones y también sobre todo las dos acciones en las que ha intervenido el VAR.
15: Sí, bueno, ha sido, yo creo que un partido en general ha sido bueno del equipo, a pesar que ellos obviamente juegan también y nos han generado ocasiones, pero yo creo que hemos hecho un partido muy serio, que era lo que queríamos, y conseguir la primera victoria y a pensar ya en el siguiente.
16: ¿La mano de Marcos que os ha costado un gol?
15: ¿La?
16: La mano de Marcos que ha pitado el VAR, que os ha costado un gol. Raro, ¿no?
15: No sé, yo no la he visto repetida. Él decía que no lo tenía claro, entonces no sé, ahora la veré, pero yo no, es que no la he visto.
16: Felicidades por tu partido y por la victoria.
2: Sí, es que la única duda con Barrios es su físico. Cuando se lesiona mucho y bien. El hombre, pero es que es un futbolista indiscutible por su calidad. Voy a despedir a Iván Rakitic después de analizar los números clarísimos del Galata-Barça. 3-11 en tiros a puerta, 11 tiros a puerta fuera de casa, 1-6 en tiros fuera, total de intentos 4-17, 8-7, muchos fueras de juego porque han jugado a lo mismo los dos equipos, llegadas al área 8-21, casi el triple del Barça, 12-10 en faltas, 1-6 en corners, 71% de posesión. Iván, el Barça también sabe remontar.
17: Sí, bueno, es un poquito lo que dije al comienzo de la segunda parte. Si siguen con ese ritmo, le pueden caer unos cuantos y podrían haber sido bastante más que cuatro al final. Creo que el Barça está en un estado de confianza espectacular, tienen que seguir de esta manera. Les esperan ahora partidos duros, vienen también partidos bonitos, pero muy duros. Y bueno, tienen que seguir en esta línea, así que la verdad muy contento y ojalá que aguante ese ritmo.
2: ¿Ya te atreves a decir que el Barça es candidato a todo en todos los sitios o te faltan pruebas de nivel? Porque siempre se dice, no, es que el Barça no ha jugado con no sé quién. Sube el nivel, el Barça vuelve a ganar. No, es que el Barça no ha jugado con no sé quién. ¿O esperas al Clásico?
17: No, bueno, ahora mismo está encima de todos.
2: O al fin de semana, que el Betis, ojo, claro.
17: También va a ser interesante, sí, pero ahora mismo creo que estamos todos muy de acuerdo que Barça juega otra cosa. Pero ya no es que ha jugado contra solteros por ahí, ha jugado contra equipos importantes y ha enseñado que lleva 10 partidos seguidos con 40 y cuántos goles.
14: 43.
17: 43, pues es una barbaridad. Si siguen en esta línea, creo que va a ser muy difícil ganar al Barça, pero también sabemos lo bueno, es bonito disfrutarlo, pero ya cuando no te salen las cosas es difícil dar la vuelta a todo eso, pero disfrutar ese momento. Y creo que lo que quieren esos chicos, que también Pedri ahora tiene un momento para descansar, le duele un poquito la tripa, puede que descanse bien, porque el sábado hay que darle caña otra vez, y son chicos que se merecen el momento que tienen y ojalá que dure mucho.
2: La Champions, Iván, es otra cosa, ¿eh? Por el nivel de quien juega, por la grandeza de los equipos. Y yo te diría también, que tú has estado ahí dentro, por cómo se lo toman los jugadores, ¿eh? Creo que hay un punto de nobleza, de más pureza en la Champions que en las competiciones domésticas, donde todo el mundo se conoce y se trata de engañar mucho más, ¿no?
17: Bueno, para mí hay dos cosas que yo he podido aprender durante mi carrera. La primera es también que hemos visto hoy, el mínimo fallo se te castiga, claramente. Hoy también a la primera Galatasaray, no es el primer favorito al título, pero el primer fallo y gol. Y lo segundo que he visto yo claramente también haber estado en el Barça, mis primeros dos títulos han sido la Copa y después la Liga, que no se ha celebrado de nada porque estuvimos esperando la final de la Champions, que solamente queríamos la Champions, y eso es lo que marca esa competición. Hay muchísimas ganas, hay una motivación increíble y ojalá ahora, después de tantos años, toque ya al Barça.
2: Gracias, Iván, por esta noche. Un abrazo.
17: Gracias, un abrazo.
2: El partido de básquet de Valencia se va a la prórroga, Iván.
18: Parece mentira, Eri, porque llegó a ir Valencia Basket 25 arriba, pero es que solo ha anotado 31 puntos en la segunda parte y esto se va a la prórroga, como dices ahora mismo, después de los 40 minutos reglamentarios, 90 Valencia Basket, 90 Olympiacos. Veremos a ver quién se lleva esta batalla.
2: Pues aquí estamos para contarlo, porque estamos hasta las 11 y media, desconexión, zonas mixtas y también el resto de Europa. Son las 11 y 6, las 10 y 6 minutos en Canarias.
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2: Estamos atentos en la preescucha ante cualquier petición de paso de Oliveros en Estambul, de Ruizo de Javi Gómez en el Metropolitano y de Juan Igual en la Cerámica. En la Cerámica nos quedaba por hacer el resumen, los mejores de la victoria remontando 3-1 del Villarreal.
3: En el Villarreal, Santiago Mourinho, y en el Nápoles, Rasmus Højlund, el delantero.
2: El arbitraje aquí, ¿qué tal, Pedro Martín, que era el del alemán Schäfer?
4: Pues el mejor de los tres de esta noche, tampoco para tirar cohetes, pero no está mal el alemán. Y Mourinho, fíjate, el defensa es el primer jugador del Villarreal que marca en sus dos primeros partidos con el equipo amarillo en Liga de Campeones. Partido 50 del Villarreal en esta competición y acaba con la peor racha en el torneo, 12 partidos sin.
2: Evangelio, le has traído suerte al Villarreal, que hacía mucho tiempo que no ganaba un partido en Champions.
5: Bueno, de hecho, estaba comentando ahora a Pedro, y tiene razón, que ha conseguido Íñigo algo que persiguió mucho y no consiguió Marcelino en la temporada pasada. El Villarreal hizo una muy mala Champions. Yo creo que se terminó de despeñar en Chipre. La derrota en Chipre hizo mucho daño. También le hizo mucho daño a la directiva del Villarreal, que acabó tomando la decisión de cambiar de entrenador. Y yo creo que el Villarreal está cogiendo lo que quiere Íñigo Pérez del equipo. Cada vez está mejor. Con el balón a mí me ha gustado hoy bastante. Ha mejorado en la segunda parte la defensa del área y ha hecho cambios Íñigo que han repercutido en el partido, que es lo que se le pide también a un entrenador cuando el equipo lo necesita. Así que buena imagen del Villarreal y victoria importante para ellos.
2: Millán, de la noche europea española, que es todo victorias.
6: Toda alegría, sí. La verdad es que han cumplido todos, han hecho lo que tenían que hacer. El Atlético de Madrid se ha adelantado muy pronto y yo creo que luego ha sabido leer los tiempos del partido. Incluso cuando se ha quedado con un jugador más por la expulsión de Lloró en el United, no le ha costado gestionar el partido.
2: Pide paso Antonio Ruiz.
7: Sí, porque llega Pablo Barrios.
8: Vale. Pues más que nada era el ganar para Coquín, para toda su familia. Que la verdad que es un día de mierda para todos y pues bueno, muy contentos por brindarles, ¿no?, esa victoria y nos vamos muy contentos.
7: Pablo, iba el partido encaminado con ese gol tan prontito tuyo a ser más claro de lo que fue, ¿no? ¿Qué pasó al final? 2-0, pero con oportunidades del rival, ¿no?, que ha sacado Black.
8: Bueno, el rival también juega, ¿no? Yo creo que el Manchester no es uno de los equipos más tops de Europa, ¿no? Entonces también juegan, pero yo creo que el partido ha sido muy serio por nuestra parte. Hemos tenido ocasiones también para poder meter más goles y, como te digo, a mí la verdad que me ha gustado mucho el equipo.
9: Pablo, hacía dos años que no marcabas con la camiseta de Atlético Madrid. Además, ha sido un gol muy tempranero. Teníais preparada esa camiseta de Coque. Tú te has acercado al banquillo, como ha sido antes del minuto, ¿no? Muy, muy pronto. Ha habido una falta de entendimiento. Simeone te decía que fueses al centro del campo. ¿Qué ha pasado?
8: Si te digo la verdad, no lo sé, ahora lo hablaré con él, y luego tampoco fue hace dos años, o sea, meto pocos goles, pero tampoco hace tantos, no sé, luego búscalo tú.
9: Era en el 25 contra el Villarreal, aquí en el Metropolitano, igual me he equivocado y hay uno de por medio, ¿eh?
8: ¿Y qué estamos, en el 27? No, digo, no sé, a lo mejor soy yo que hago mal las cuentas, no, tranquilo.
10: Pablo, ¿cómo estás tú? Porque la temporada pasada no fue fácil, está algún contratiempo, ¿cómo te encuentras?
8: Bien, la verdad que encontrándome otra vez, ¿no?, después de la temporada pasada, que pues no fue fácil, como dices, pero bueno, la verdad que esta temporada lo que me ha tocado jugar, la verdad que me he sentido muy a gusto y pues muy contento de ayudar al equipo desde dentro, que es lo que nos gusta a todos.
11: Pablo, estamos viendo que si te respetan las lesiones, eres diferencial en el Atlético de Madrid. No sé si un poco es ese el reto que tienes esta temporada tú personalmente.
8: Sí, obviamente, ¿no? Es el reto que, pues, obviamente después de la temporada pasada, que es el que más queremos, yo creo que todos, que me respeten, pero bueno, la verdad que de momento estoy tranquilo, estoy haciendo las cosas bien y a seguir.
7: Quinta victoria consecutiva, Pablo, el equipo está enrachado, ¿no? Muy diferente a lo que se empezó el año pasado, ¿no?
8: Sí, la verdad que hemos empezado muy bien, hemos encadenado varios partidos ganando y, pues bueno, esperemos seguir trabajando así para que siga siendo así.
7: Vale, gracias Pablo Barrios. Sin duda la calidad suprema que tiene este equipo, ¿no? Hay jugadores que tienen técnicamente mucho nivel, pero lo de Barrios hoy ha sido escandaloso.
2: Qué cuidado hay que tener con las estadísticas personales de los futbolistas.
7: Sí, sí.
2: Porque
4: son exactamente 13 meses, porque el anterior gol fue el 13 de septiembre del año pasado.
12: ¿Se acuerdan de todo?
2: De todo. Sí, hombre.
4: 13 meses.
2: 13 meses, que es un año y un mes. Bueno, queda la cuenta perfectamente hecha. Situación de la zona mixta de Estambul después del Galatasaray 1, Barça 4. ¿Estás por ahí, Oli?
12: Por aquí estamos. ¿Qué tal, Eri? ¿Llega bien?
2: Perfecto.
12: Bueno, por lo menos el sonido llega bien desde Madrid también, así que
2: estamos. Me ha dejado el encargo, Juanma, de que le dejemos todo bien probadito, por si acaso.
12: Todo está probado, tal, perfectamente. Solamente nos falta, pues eso, que acudan aquí hasta las radios algunos de los jugadores del FC Barcelona.
2: Perfecto. Ahora lo que vamos a hacer es repasar el resto de partidos con Germán Mansilla, enseguida.
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2: Germán Mansilla, resto de marcadores. El Arsenal facilito, pero en la segunda parte.
18: Sí, al descanso se ha ido el Arsenal empatando a cero al descanso contra el Lille de David Ancelotti, que ha planteado un buen arranque de partido, ha cerrado muy bien las líneas del equipo de Arteta, pero la segunda parte ha conseguido quitar el tapón. Ha marcado Timber, ha marcado Eze y Saka, que han sido los cambios que ha ido metiendo también en la segunda parte el técnico guipuzcoano. Así que victoria clara del Arsenal, que ha sido muy superior en la segunda mitad, sobre todo con remates y con juego, al Lille en casa.
2: Al Inter el partido le salió de nalgas y terminó de nalgas.
18: Sí, porque ha empezado perdiendo y aunque empató Lautaro, luego han venido dos goles consecutivamente de Tresoldi, de este delantero alemán-italiano que juega con la selección alemana. Lautaro cortó distancias, pero es verdad que se volvieron a distanciar los belgas con un gol de Bergman. Ha recortado al final de nuevo distancias Boni en el descuento, pero en el Giuseppe Meazza ha perdido el Inter, que todavía no ha conseguido sumar puntos en esta Champions, 3-4 contra el Brujas.
2: ¿El Leipzig PSV qué tal?
18: Pues la verdad que ha sido el partido más discreto de los de la noche, ha hecho honor a su cartel, ha ganado 1-0 el Leipzig al PSV, falló un penalti Perisic al principio, un penalti ridículo que prácticamente se puede decir que, bueno, prácticamente no, que no era, y luego con gol de Gruda se ha llevado la victoria el equipo de Michelis.
2: Y en el partido del Bayern de Múnich pudo ser peor para el Bayern de Múnich, que ha perdido 2 puntos por el camino y a Olise al menos para un partido. Lo próximo que tiene el Bayern es recibir al Arsenal.
18: Baja importante la de Olise en ese partido. Ha visto doble amarilla. Se ha tenido que retirar al final del encuentro expulsado. El Bayern, que empezó perdiendo 2-0, se marchó al descanso 2-0. No se enteraba en la primera parte. Es verdad que tenía el dominio, el control del juego, incluso las ocasiones, pero le ha pegado 2 contras el equipo noruego y se ha ido 2-0 al descanso. En la segunda parte, la bronca de Kompany se ha debido escuchar en Suecia porque ha metido 3 cambios y el equipo ha reaccionado. Se ha puesto 2-3 con goles de Harry Kane, 2 de ellos y otro de Luis Díaz, pero cuando parecía que se iba a llevar la victoria, ha apretado el conjunto noruego y ha marcado el 3-3 en el minuto 90, así que pinchazo se puede decir del Bayern en Noruega.
2: Te debo una, Millán, pero antes escuchamos a Comesaña en la zona mixta de la cerámica.
19: Está hablando Santi Comesaña.
20: Al final es lo que te decía, la temporada pasada no ganar ningún partido, pues te crea una especie de ansiedad. Aunque no quieras pensarlo, al final la cabeza no la puedes controlar tan fácil y tienes esa ansiedad. Y bueno, y hoy empiezas perdido el partido, que te puede poder ese momento, pero bueno, lo conseguimos solucionar, solventar. Creo que estamos en un buen momento después de hacer un gran partido también el Bernabéu y bueno, creo que hay que seguir en esta línea.
19: Andy, en directo para el tiempo de juego de la cadena COPE, bueno, no se puede correr más de lo que has corrido hoy, ¿no? Vaya partido otra vez has hecho, ¿no?
20: Bueno, si juego los 90 corro más, seguro. No, todos, corrimos muchísimo, todos. Y bueno, al final me alegro por todo el equipo, en especial por Luis, que hizo una gran parada con 2-1, que el pobre lo estaba pasando mal y mira, con 2-1 nos salvó el partido, que hizo un mano a mano, hizo una grandísima parada y bueno, creo que contento por todos porque creo que los que entraron, los que jugaron, hicimos todos un grandísimo partido. Sí, curioso. Bueno, yo más que curioso lo viví. Bueno, al árbitro no le pude gritar más, pero no me hacía ni caso. Entonces, bueno, cosas del nuevo fútbol.
21: De inflexión, Santi, para la temporada, porque constantemente estábamos recordando la pasada temporada y la Champions. Se ha ganado. Yo creo que es el momento de borrarlo, ¿no? Y borrón y cuenta nueva y a pensar en clasificarse.
20: Sí, sin duda. Empezó la Champions y pensábamos en eso. Otra cosa es que, bueno, que la cabeza al final vaya por su lado. Y nosotros pensábamos en clasificarse, pensamos en clasificarnos, no está nada hecho, solo llevamos 3 puntos. Pero tenemos que seguir en esta línea. Al final, si juegas de esta manera...
2: No tiene mejor calendario el Villarreal, pero mejorar la pasada campaña en la Liga de Campeones es bastante fácil para el submarino amarillo, que ganó remontando 3-1. 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
2: Millán, te debía una.
18: Sí, nada, por resumirlo rápido, el Atlético de Madrid yo creo que ha sabido leer bien el partido, adelantándose muy pronto y luego estando bien en cada momento de los que tenía que estar. El Villarreal ha tenido carácter para remontar, y más después de la racha que venía.
2: Simeone en la televisión.
18: Vaya por eso.
27: A todos vosotros por lo que ha sucedido esta mañana.
28: Bueno, sí, está claro que la pérdida siempre de un familiar, de un futbolista tan importante como Coque, y la persona que es él, obviamente dolió, pero bueno, los chicos hicieron un gran partido, tuvieron la sensibilidad de mostrar la camiseta de Coque para recordarlo en este momento, y bueno, hicimos un partido muy importante.
27: Y marcasteis muy rápido, y además marcó Pablo Barrios.
28: Bueno, sí, la verdad que el gol fue una buena transición en ataque. Necesitaba un gol Barrios también para asociarse con lo que necesita para seguir creciendo aún más del futbolista que es alinearse con el gol. Y bueno, nos pone muy contento que Pablo haya hecho el gol.
27: También necesitaba un gol Lukman, ¿no?, para ganar confianza.
28: Bueno, como veníamos hablando en la previa, yo considero que Lukman es un jugador muy importante para nosotros. Tiene registros muy buenos, tiene gol, tiene uno contra uno. Es verdad que no está en ese momento donde logra aparecer todo esto que estoy diciendo, pero bueno, ya se reencontró con el gol, tuvo olfato en perseguir la jugada, el rebote lo favoreció. Y nos llevamos un partido que lo necesitábamos primero y que nos hace muy bien.
27: ¿Paraste mucho con esa mano de Marcos Llorente que impidió que subiera el 2-0 al marcador?
28: Qué difícil que es. Es difícil entender a veces la regla, pero bueno, nada. Si interpretaron eso, hay que aceptarlo, y más allá de poder discutir, no va a cambiar nada de lo que pasó.
27: Muchas gracias, Diego. Enhorabuena.
2: De momento, los equipos que cuentan sus partidos por victoria en la Champions son el Barça, el Sporting de Portugal y el Arsenal, que tienen evidentemente 6 puntos, 4 tiene el Bayern de Múnich. Millán, toma 3.
18: Sí, nada, me quedaba solo el Barça, así que lo voy a hacer corto. El Barça yo creo que lo que ha tenido es paciencia, ha sabido sobreponerse al gol del Galatasaray. Se le podía haber complicado mucho con ese segundo gol, pero yo creo que ha leído bien los momentos, ha sabido aguantar, y cuando le ha metido velocidad al juego, y sobre todo el Galatasaray ha bajado un poquito, ha goleado. Así que muy bien los 3.
2: Y teníamos pendiente la tanda de mensajes de los oyentes. x@tjcope, facebook.com/tiempo de juego, Instagram tiempo de juego cope, y el WhatsApp, David,
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2: Evia.
3: Ni Premier, ni Calcio, ni Serie Turca. Les hemos pintado la carita a todos. A ver si sigue esto mañana. Sobre el regate de Lamín, hacían alguna propuesta más los oyentes. Como es una rabona al viento, puede ser la Ramona. A ver si aguantamos hasta el mercado de invierno y fichamos un delantero, que sin 9 ni Rafinha no tenemos gol, decía con ironía un aficionado culé. No saldrá en las portadas, pero el partido de Pedri tendría que enseñarse en todas las academias. Es fútbol en estado puro. Y el último, pues decía lo que ya también hemos comentado, que ya ha mejorado el Villarreal la Champions del año pasado. Con Íñigo y esta plantilla se puede soñar con cualquier cosa.
2: Enseguida a lo mejor pillamos otro protagonista en la zona mixta del Metropolitano.
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2: 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Welcome, getting back. ¿Está pendiente Antonio Ruiz de Cardoso? ¿Llega o ya llega para el tiempo de Juanma? Antonio. Se nos ha cortado la línea con el Metropolitano. Pues ha terminado la noche de la Liga de Campeones. Lo que nos queda es Valencia, el baloncesto. ¿Cuánto queda de la prórroga, Iván?
7: Pues quedan 5 segundos, 7 décimas para el final de la primera parte de la prórroga. Ahora mismo 97 Valencia Basket, 100 Olympiacos. Están revisando si entró en tiempo en la última acción de lanzamiento de Olympiacos. Los colegiados, como digo, 5 segundos, 7 décimas, 97-100 en el partido.
2: Lo que empieza enseguida en la cadena COPE es el partidazo con Juanma Castaño y todo el equipo para escuchar más protagonistas y las ruedas de prensa oficiales del Galatasaray 1, Barça 4, del Atlético 2, Manchester United 0 y del Villarreal 3, Nápoles 1. Mañana a las 9, Roma-Real Madrid y Betis-Oporto, ojalá que con la misma suerte. Y en la Euroliga, los que sí terminaron son los partidos de Madrid, Barça y Dubái. Y bueno, el Dubái que ganó en Vitoria a Baskonia, que es el que nos interesaba. Ganó por 9 el Real Madrid, ganó por 3 el Barça, ganó por 14 Dubái en Vitoria.

0: resto de partidos de mañana en la Champions, el de las 7 menos cuarto es el Feyenoord Como. Y también se juega el LASK Liverpool. Mira, por lo menos juega un equipo grande a esa hora. Y además de los partidos de los españoles, Aston Villa, Fenerbahce, Shakhtar, AEK de Atenas, Bodoglin, Dortmund, City, Paris Saint-Germain, que es el gran partido del día, y el Slovan Stuttgart, todos estos a las 9 de la noche. Ya está aquí, Juanma, ya está aquí. El equipo va a empezar el partidazo.
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0: noches, 11:30, 10:30 en Canarias. Bienvenidos, bienvenidas. Esto es el partidazo Cadena Cope. Sesión continua después del tiempo de juego con Eric Fradi y con todo el equipo. En un martes muy bueno de Champions para el fútbol español. Han ganado Barça, Atlético de Madrid y Villarreal. El Barça comenzó perdiendo frente al Galatasaray y acabó goleando 1-4 con otro recital de Lamin. El Atlético de Madrid, buen partido, le ha ganado 2-0 al Manchester United en un homenaje a Coque, el capitán que hoy ha perdido a su madre, Ana Merodio, 65 años. Un abrazo desde aquí enorme para Coque y para toda su familia. Y el Villarreal, no sé cuánto tiempo después, 12 partidos después, ha ganado un partido de Champions 3-1 al Nápoles, un partido que también comenzó perdiendo. Así que es una noche feliz, una noche para, sin duda, celebrar que el fútbol español, Fouto, está brillando en Europa, ¿eh?
1: Mucho ánimo, Juan.
0: Para que veas que lo decimos también cuando ganan.
1: Bueno, mucho ánimo.
0: No, estamos muy animados y muy contentos. 1-4 el Barça, 2-0 el Atlético de Madrid, 3-1 el Nápoles. Además, el Bayern de Múnich ha empatado 3-3 frente al Viking. Viking 3, Bayern de Múnich 3. Leipzig 1, PSV 0. Inter 3, Brujas 4, Arsenal 3, Lille 0, Sabat 2, Slavia de Praga 0 y Lens 0, Sporting de Portugal 2. Mañana tenemos a las 9 el Roma-Real Madrid y a esa misma hora el Betis-Oporto. Y tenemos el gran partido de esta jornada de Champions que enfrenta en Manchester al City y al Paris Saint-Germain. Les vamos a contar mucho de lo que ha sido esta jornada de Champions. Es un miércoles súper intenso de radio, de noticias. Ha hablado Mourinho. Hoy sí ha acudido a la rueda de prensa. No se pierdan lo que ha dicho el entrenador portugués del Real Madrid, y Carvajal ha fichado por el Getafe. Finalmente ya está hecho, ya ha entrenado y hasta las órdenes de Bordalás. Y además hemos tenido partidos de Euroliga, de baloncesto. El Valencia Basket acaba de terminar su encuentro y ha perdido 97-102 después de una prórroga frente a Olympiacos. Han ganado el Real Madrid al Olimpia Milano, 89-98, y el Barça al Maccabi Tel Aviv, 90-87. Ya ha caído Baskonia en casa con Dubai, 79-93. Todo esto les vamos a contar en este partidazo que ya arranca y que lo primero quiere saber cómo sale la gente del Metropolitano. Victoria del Atlético de Madrid con los socios del Atlético, los aficionados del Atlético. Está Javi Gómez. Hola, Javi, muy buenas.
2: Hola, Juanma, ¿qué tal? Buenas noches. Prácticamente de camino a la sala de prensa me voy encontrando con la gente que va saliendo por aquí del Metropolitano. Gente que sale contenta, ¿sale la gente del Metropolitano hoy o no?
3: Sí, contenta. 2-0, 3 puntos, objetivo cumplido.
2: Oye, ¿ya tiene el perdón, Julián, que necesitaba o que quería?
3: Bueno, va por el camino. Todavía le falta algún gol, pero va por el camino.
2: ¿Ya tiene Julián el perdón?
4: No.
2: ¿Todavía no? ¿Qué le queda?
4: No. En el momento pedirlo, ¿no? Digo yo.
2: Por aquí, chicos, ¿cómo salís? ¿Con qué cara? ¿Contentos?
5: Contentos con el resultado, pero el juego ha sido malo. Así que bueno, United muy pobre y el Atlético un poco cero. Así que fácil.
2: Oye, ¿Julián ya tiene tu perdón? Hay gente que me dice un poco de todo.
5: Tiene que marcar.
2: ¿Es lo único que le falta?
5: Le falta marcar. Hoy tenía que haber metido la que tira al palo. Si la mete dentro y se compromete, se le perdona aquí todo.
2: Gracias. Bueno, bueno, Juanma, bien, pues ahí veías un poco de todo.
0: Bien,
2: la gente,
0: Javi.
2: Medio eufórica, medio no.
0: Sí, señor.
2: Y el resto, pues a verla venir y a ver cómo sigue esta temporada para el Atleti.
0: Perfecto.
2: Me bajo para la sala de prensa.
0: Vale, pues vete para allá, para la sala de prensa, donde está en una sala de prensa en Turquía, Oliveros, cerca de Fermín, hoy goleador.
6: Aquí
0: otra
6: está
0: vez.
6: Fermín.
0: Hola.
6: Sí, señor. Oliveros. Buenas noches. ¿Qué tal, Juanma? Aquí está Fermín.
7: Muy bien. Y bueno, pues el gol, al final, el centro es medio gol y muy contento por marcar otra vez.
6: Enhorabuena, Fermín.
8: La niña más, el futbolista con el que mejor se entiende es Fermín, porque va al espacio y que para que otro la tenga al pie, que mejor que la tenga él. ¿Qué opinas de esta frase?
7: No, tiene razón, al final sé lo que puede hacer en el campo, uno contra uno, y bueno, tenemos química, nos conocemos a la perfección y bueno, creo que es un punto importante para el equipo y estoy muy, muy feliz de compartir campo con Lamin.
6: Fermín, te decía que a veces decimos quién juega, Olmo, Fermín, Olmo. Pues hoy habéis jugado los dos la mayor parte del partido y os entendéis perfectamente. Es decir, que también podemos decir que podéis jugar los dos perfectamente.
7: Sí, podemos jugar juntos. La verdad que fuera del campo nos llevamos muy bien y dentro del campo también nos compaginamos muy bien, conectamos muy bien y bueno, creo que hoy los dos hemos hecho un gran partido y ojalá poder compartir más campo con él.
9: Habéis vuelto a remontar un partido en esta ocasión en un campo y en un escenario tan difícil como este y con una segunda parte extraordinaria. ¿Qué nivel de confianza tiene el equipo para hacer, aparte del 10-10, este tipo de remontadas en escenarios como este?
7: No, creo que lo hemos demostrado. El nivel de confianza es altísimo. Al final sabíamos que aunque íbamos por debajo del marcador, que podíamos remontar, y creo que la segunda parte hemos estado muy bien, hemos sido muy superiores y podíamos haber metido algún gol más incluso, así que muy contentos por esa parte y a seguir así.
1: Llegáis pletóricos a los títulos que viene ahora, fíjate, Betis, París Saint-Germain y Real Madrid, mejor no podéis llegar, ¿eh?
7: Sí, sí, sabemos que ahora hay escenarios muy importantes, partidos complicadísimos, y es muy importante seguir en esta dinámica para enfrentar esos partidos, y bueno, creo que estamos muy preparados y seguro que lo haremos muy bien.
1: Gracias. Fermín, enhorabuena.
0: Gracias, Oli. La locura de esa zona mixta con Fermín, lo próximo en el Barça, recordemos, Betis, París Saint Germain y Real Madrid. Para el Barça, Betis, París Saint-Germain y Real Madrid. No está nada mal, ¿eh? Son los dos equipos. Uno está muy en forma, el Betis. El París Saint-Germain, vigente campeón, y lo ha ganado todo también. Y luego el clásico frente al Real Madrid. Vamos a Villarreal, donde supongo que se ha quitado el tapón ese del pesimismo que había con las competiciones europeas, donde por fin ha ganado el Villarreal y evidentemente tiene que haber alegría. Juan Igual, hola Juan, muy buenas.
10: Hola, Juanma, ¿qué tal? Muy buena. Sí, sí, sí. Se ha descorchado el tapón por fin. Llevaba 12 partidos de Champions el Villarreal sin conocer la victoria, después de que el año pasado de 8 partidos solo empatara, solo consiguiera un punto ante la Juventus. Y hoy, la verdad, Juanma, es que el equipo pues, quizá le ha tenido esa pizca de suerte, ¿no? Que no tenía la temporada pasada o en otros partidos, porque ha aprovechado, si es verdad, el error de Politano en la primera parte para empatar el partido. Y yo creo que en la segunda ha sido muy superior a este Nápoles. Merecida, muy merecida la victoria del Villarreal. La afición salía contentísima y también, pues, Íñigo Pérez, ¿no? Que no ha tenido un comienzo fácil en Liga, ya sabe, Juanma, con el Villarreal, que no ganó los primeros partidos, y que estos tres puntos, esta victoria le va a dar un espaldarazo tremendo ahora, porque ya son tres puntos y ya puede el Villarreal, el staff técnico y su afición, pensar en que esta temporada quizás sí puede acceder a la siguiente ronda. Así que alegría tremenda. Cuando llegaba el tercer gol, fíjate que parecía que el equipo había pasado a la final de la Liga de Campeones, porque tenían unas ganas increíbles, una ilusión tremenda por ya por fin ganar un partido después de tantos malos resultados en la Champions.
0: Ahora estamos de nuevo por ahí para ver qué dicen los protagonistas con esta victoria del Villarreal. Pide paso Antonio Ruiz con un jugador del Atlético de Madrid. Antoñito.
11: Hola, Juanma, aquí llega Johnny Cardoso a la zona mixta.
12: Sabíamos que iba a ser un partido difícil, al final la victoria es lo más importante y nada, ganar el partido y jugando bien como el equipo ha jugado, creo que nos sale mejor.
11: Johnny, quinta victoria consecutiva del equipo, está enrachado, no sé si esto es una manera de medir el músculo de este equipo para este año en todo, ¿no?
12: Nosotros desde el principio ya teníamos mucha confianza en nuestro trabajo. Y nada, así que se gana torneos, así que se gana la liga y todo, y tenemos sueños, tenemos nuestros objetivos, pero partido a partido seguimos peleando, mejorando y a seguir.
11: Partido para Coque también, ¿no? Por la pérdida de su madre, ¿no?
12: Sí, con toda certeza. Como decía antes, Coque, además de ser un gran profesional, un gran atleta, es una persona que nosotros tenemos como inspiración por la historia que tiene y todo. Y que Dios consuele su corazón y de su familia para que pueda pasar por este momento difícil y que lo sepa que nosotros estemos por detrás de él ahí para le dar apoyo y pasar por este momento.
11: Gracias a Cardoso, partidazo que se ha marcado el jugador norteamericano.
0: Le han anulado un gol por una mano de Llorente que es discutible, porque es efectivamente hay mano, pero no es una mano inmediatamente previa al gol que marca
13: Cardoso. Sobre todo que no es voluntaria.
0: No es voluntaria.
13: Porque digamos que si es voluntaria hay que anularlo sí o sí,
0: sí.
13: Pero si el árbitro interpreta que es involuntaria, como es el caso, porque había un rechace. Al principio casi no sabía si había sido jugador del United o el del Atlético de Madrid que había tocado la pelota.
0: Sí.
13: Pero es que luego el gol no es inmediato. Hay tres, sí. Cuatro pases y luego llega el gol.
0: En Europa también hay errores. Y contra otros equipos también hay errores. Es lo que queda claro después de cada partido. En el caso del Atlético de Madrid ha marcado Barrios, nada más comenzar el encuentro, y Lukman, que acababa de salir en la segunda parte. En el caso del Barça han marcado Cancelo, Fermín, Gordon y Adeyemi. Ojo al Barça, ¿eh? El Barça lleva 10 victorias en 10 partidos. 10 de 10. Ha metido 43 goles. Le han metido 9. Al Barça le sale una media de 4,3 goles por partido. 4,3 goles por partido. Es una auténtica barbaridad. Así se presenta el Barça ahora en los Pirineos, frente a Betis, París Saint-Germain y Real Madrid, con esa media de 4,3 goles por partido, remontando, metiendo goles, cuando incluso no está Rafinha. Porque Parecía que Rafinha era el motor goleador del Barça. Bueno, pues Rafinha no ha jugado en los dos últimos partidos y el Barça sigue metiendo goles como churros. Hoy en la rueda de prensa de Mourinho, antes del Roma-Real Madrid de mañana, cuando Miguelito le ha preguntado por el asunto arbitral y el resto de compañeros le han preguntado por asuntos arbitrales, ha habido un momento que Mourinho nos ha pedido que miráramos con mucho detenimiento, con mucho ojo, algo del partido contra el Villarreal.
14: Yo os invito solo a ver el primer minuto del partido contra el Villarreal. Basta con ver un minuto y después, si quieres, cuando jugamos domingo, si quieres sábado, comentamos. El primer minuto es suficiente. ¿Para quién sabe?
0: Para el que sabe, el primer minuto es suficiente. Hemos visto el primer minuto, lo que hay es un fuera de juego que se le pita a Mbappé, que parece que no es, y un fuera de juego que no se le pita al Villarreal, que parece que es. Eso es lo que sucede en el primer minuto. Dos errores muy puntuales, muy milimétricos, de los jueces de línea que levantan rápido, en el caso de Mbappé, el banderín. Hay que recordar que si Mbappé hubiera marcado gol en esa acción, el VAR hubiera dado gol. Está por encima lo que se revise de la acción que no lo que diga el juez de línea en el campo. Pero para Mourinho, ese primer minuto ya marca un poco lo que sucede en el resto del partido. 11:42, hora menos en Canarias. En directo, partidazo Cadena COPE con un equipo de protagonistas y de comentaristas impresionante. Manolo Lama desde Roma. Hola Manolo, muy buenas.
15: Muy buenas, aquí estamos. Buenas noches, buenas era.
0: Saludo tan extraño. Estás en una de las ciudades favoritas del mundo para ti, ¿no?
15: Bueno, una de las ciudades más bonitas junto con Jerusalén.
0: Sí.
15: Y estamos aquí donde todos los informativos evidentemente hablan de la noticia...
0: Del Papa.
15: Del Papa. Uh-huh. Y aunque hemos estado viendo los partidos, la noticia del Papa es portada en todos los telediarios.
0: Vale. Está David Sánchez. Hola, David, ¿qué tal?
16: Buenas.
0: Muy buenas.
16: David, ¿qué tal?
0: Está Miguel Rico en Barcelona. Hola, Miguel.
17: Buenas noches, familia.
0: Roberto Palomar, hola Roberto.
18: ¿Qué tal? Muy buenas noches.
0: Y nuestro director de Tiempo de Juego, Eri Frade. Hola Eri, muy buenas.
19: Hola, hola Juanma.
0: Para que pongas en orden cualquier cosa que digamos mal, porque aquí solemos destrozar todo lo que hacéis bien en Tiempo de Juego antes.
18: Bueno, no siempre.
0: Vale. Senabre, Dani, muy buenas.
20: Muy buenas a todos.
0: Que se me había olvidado saludarte. Y,
20: no pasa nada.
0: Y Gonzalo Miró, ¿se sabe algo de él? Está viniendo del Metropolitano.
20: ¿Pero se lo habéis dicho?
0: Sí, sí, esta vez se lo

0: A lo mejor atrás todavía sigue fallando, pero le da balón parado. Hoy ha puesto un balón en la escuadra que casi lo pincha. Veo al equipo en general bien enchufado, bien físicamente, con acierto. Recuperado Julián para la causa. Yo creo que hoy ya se ha visto un buen Julián.
1: Sí.
0: Y arriba está enchufando goles.
1: Ya queda caduco pitarle a Julián. O sea, que es que ya...
0: ¿Os acordáis cuando decíamos llegará el momento en el que la gente no pite a Julián?
1: Claro.
0: No ha pasado tanto.
1: Ya está.
2: Pero no ha hecho falta jornada 10
0: y ha sido antes. Tres goles.
1: No hace falta ni marcar, porque pues es sorprendente. Para mí la noticia es que Julián sigue sin marcar.
0: Hace falta, Juanma, que al equipo le vaya bien. Y al Atleti, claro, le va muy bien y viene de ganarle al
1: Claro.
0: Madrid.
1: Bueno.
3: Pues... Y con Barrios es punto más el Atlético de Madrid, ¿eh?
1: Sí.
3: Barrios está bien.
1: Ahora profundizamos.
4: Bueno, que Barrios es la estrella del Atlético
1: Ahora Madrid, profundizamos, ¿no? Del Atleti. Del Barça, Oliveros tendrá algo que apuntar después de haber estado ahí en directo en el infierno de Turquía. El infierno que lo ha...
2: Congelado
1: el Barça a base de goles, Oli.
5: Sí, al final se han quedado mudos y la gente ha abandonado el estadio cuando quedaban 15 minutos aproximadamente, porque la segunda parte ha sido tremenda, ¿no? El Barça no tiene ninguna prisa porque se va a quedar aquí a dormir en Estambul. Mañana van a entrenar incluso aquí en las instalaciones del Galatasaray y será a partir de la 1 de la tarde más o menos cuando viajarán rumbo a Barcelona después de esta gran victoria, sobre todo en la segunda parte, a pesar de que, por ejemplo, Eric García ha dicho que en el descanso no tenía mucho que decirles a Flick porque tampoco estaban sufriendo demasiado. Recordemos que podía haber encajado ese segundo gol que al final fue anulado y a partir de ahí el Barça fue muy superior. Sobre todo, Yamal en la segunda parte, y le hemos preguntado a Eric García cómo bautizaría esa jugada de Yamal para el gol de Gordon. Vaya jugada de Yamal en el gol de Gordon. ¿Cómo la podíamos bautizar? ¿La menina?
6: Bueno, no es un mal nombre. Al final... creo que Lamin nos deja sin palabras. A veces, si en estos partidos que no hacen falta motivación, los rivales le dan un poco aún más de motivación, pues imagínate, ya es el colmo.
1: Laminina se lo ha inventado Eri.
3: Un poco sobre la marcha. Esto, para quien no lo haya visto, que supongo que ya lo habrá visto casi todo el mundo, porque va a ser viral si no lo es ya, es un regate de Rabona. Tiene un poco de suerte porque le rebota y viene, pero a mí es que el mero hecho de que se le haya ocurrido ya me parece la leche.
2: No, pero es que además porque es la culminación de una secuencia en la que hace tres cosas Lamine. O sea, hace el pase que le da Gordon, que es una jugada maravillosa del Barça, que no acaba en gol, que era, para mí es la jugada más bonita del partido. Luego tiene el pase que le mete a Fermín y luego la Rabona. O sea, son tres cosas que no hay muchos jugadores en el planeta Tierra.
1: Para mí lo mejor es el pase a Fermín. Me parece increíble. Es
2: maravilloso.
1: Increíble, porque además es con el interior. O sea, me sorprende mucho la trayectoria que coge el balón con el interior. Y luego hay que decir una cosa: Adeyemi en cuatro ratos lleva cuatro goles. Cuatro ratos, cuatro goles.
3: Un gol cada 80 minutos.
5: Inició la jugada también Yamal.
4: Sí.
5: Inició la jugada Yamal también para ese gol de Adeyemi por la parte derecha.
1: Y lo que dice Rico:
4: Yamal ha estado en los cuatro goles del Barça.
1: Estelar. Es que de hecho, Pedrito, deberías darle la asistencia del gol de Adeyemi. Deberías dársela a Lamín, porque Gabriel Jesús lo único que hace es estorbar ahí. O sea, todavía tiene la jeta Gabriel Jesús.
2: Le rebota y le
1: dice que se la dé a Adeyemi. Dice: pero ¿qué te la voy a dar? Yo tiro a gol.
7: Sí, lo que pasa es que Lamín Yamal le da el pase a Gabriel Jesús. Gabriel Jesús hace un control tan malo que va a Adeyemi, con lo cual no puedo dársela a Yamal.
1: Pero no le contarás asistencia a Gabriel Jesús, ¿no?
7: Correcto. Vale. La gente sí.
1: La gente sí, tú no. Tú no eres gente.
7: Yo soy gente aparte.
8: ¿Alguien le ha dado el pase a Adeyemi?
1: Nadie.
2: Nadie.
1: No.
7: Tiene un rechace de mal control.
1: Es una pelota regalada.
2: Jesús sin querer.
1: Claro.
8: Bueno, sea queriendo sin querer.
1: No hay asistencia.
7: Pero es que eso es para todo el mundo.
1: Para él,
7: para la gente, para mí no.
1: Luego, dentro de unos años, cuando esté Lamin peleándose por el número de asistencias de no sé qué,
8: como reina, rato,
1: efectivamente, pues ahí estará Pedrito para decirle: esta no. De todas formas, estamos ante el mejor asistente de España, con diferencia, ¿no?
7: Sí, ya sabes que yo no le cuento una a Lamin Yamal en aquel derechazo que metió Cancelo desde 30 metros. Pero aún así lleva 8 asistencias. En España no hay ninguno como él.
1: En España no hay ninguno como
8: y
1: él.
8: Y en el mundo no hay ninguno como él. El mejor jugador del mundo.
1: Desde luego, lo que quiero decir es que no hace falta que Lamin marque para que destaquemos el papel de Lamin. Lamin está a un nivel impresionante. Impresionante. O sea,
2: impresiona más, Juanma, para mí, que haga lo que ha hecho hoy, que si mete un trayazo al fondo de la red, que está muy bien.
1: Sí.
2: Pero bueno, que disparos al fondo de la red yo veo muchos en mi vida. Pero esta secuencia de estas tres jugadas, estos dos pases y la Rabona, yo esto no lo veo. Bueno, lo veía con Maradona o con Ronaldinho o con Zidane, pero jugadores actuales que hagan esto, yo prefiero lo que he visto hoy dice, que me meta un gol a la escuadra.
7: Vamos a ganar el partido sí o sí, pim, pam, pum, ya está.
9: Es que hasta cuando se habla de un jugador...

0: distinto es hoy se ha visto lo que es Lamin, exactamente, sí. Un jugador distinto.
1: Sí, sí, sí.
2: Pero estamos decir, tú ves la primera parte que está bastante discreto, que no brilla, y el Barça acaba como acaba la primera parte. En la segunda es cuando está Estelar ya mal y fíjate 1-4.
3: Sí, la primera parte no es mala, ¿eh? Que pasa no, que hay dos errores en defensa. Sí, hay dos errores en defensa que penalizan y tal. Al final el segundo gol sobre el marcador. Pero la primera parte de Pedri, de Rodri.
2: Me refería a Yamal.
3: Lamin está discreto.
1: Tuvo un medio pollo ahí con el jugador este del Besiktas, que ayer le preguntaron por el tema de Balón de Oro y dijo que Lamin, que él no sabía quién era, que conocía a Sané y tal. Pero ha estado muy listo Lamin, porque le ha buscado, ha entrado duro y Lamin ha huido del lío, ha huido del jaleo. Ha estado inteligente Lamin, creo que es un gesto de inteligencia. ¿Ha comenzado la rueda de prensa de Simeone en el Metropolitano, Javi? No, todavía no.
4: Hola, buenas noches.
1: Hola.
4: Michael Carrick, el entrenador del Manchester, que evidentemente está en la cuerda floja, y vamos a ver lo que aguanta, porque además tiene problemas en casa. Lisandro.
1: Pensé que le pasaba algo con la familia. Tiene problemas en casa. Sonaba que encima estaba discutido con la mujer.
4: No, en casa, en Manchester, vale. En el estadio, porque debe ser que Lisandro, en una entrevista post partido, ha dicho que el club no le ha apoyado este verano, que no le han hecho fichajes a Carrick, que no le están dejando trabajar. Así que bombazo para el entrenador, que evidentemente no ha escuchado la entrevista y está aquí recibiendo preguntas, sobre todo de la prensa inglesa, que no sabe cómo atajar.
1: Claro, vale, pues ellos están con su problema, nosotros vamos a lo nuestro, no nos metamos en el tema de los ingleses, que bastante tenemos, ¿eh? Dejarlos preguntar y que ellos hagan ahora ahí el supermatch que estarán haciendo, que es el partidazo, y lo disfruten. En la zona mixta, ¿hay alguna noticia, Antoñito?
5: No, hemos oído a Cardoso en directo en el partidazo y anteriormente en tiempo de juego oíamos a Barrios, que sigue siendo el tío que tiene lo que ninguno tiene, y con todos los respetos, hay jugadores de mucho nivel, pero lo que saca Barrios de sus botas es...
1: Ha tenido un choque violentísimo con un jugador del United, y como tiene tanta mala suerte el hombre para las lesiones, ya digo, por favor, que no le pase nada. Era un golpe, pero sí, digo, sí. Que no le pase nada a Barrios.
5: Sí, luego además le están cuidando. Hoy también, como el otro día lo contábamos, en el minuto 60 lo han sustituido. Quieren ir con cuidado después de su lesión y del partido. Te digo que dos noticias importantes que tú has comentado. Julián Álvarez titular y Julián Álvarez no pitado, porque cuando ha salido el nombre en la alineación a través de los videomarcadores, que es el momento en que en la última vez que le pitan aprovecharon para pitarle mucho, ha habido mayoría de aplausos sobre tímidos pitos, así que se puede considerar que el Metropolitano indulta ya.
1: Está Julián cicatrizado, Álvarez. Eso está cicatrizado, salvo que llegue alguien con un cúter y meta ahí tal, cicatrizado. Nah. Y por cierto, creo que se confirma que coge como representante a Pablo Barquero, el representante de Rodri.
6: ¿Se acerca al Barça eso o no? ¿Eso le acerca al Barça?
1: No, yo creo que eso le acerca a la tranquilidad, porque estamos ante un representante que no llena de pájaros la cabeza de los jugadores.
5: Es alguien
1: que cuida de verdad a los jugadores.
5: ¿Te acuerdas, Juanma, las opciones que te di anoche con las dos opciones, la de Pastore o Rodri?
1: Sí.
5: Eran las dos que tenían más fuerza en el entorno de la familia de Julián.
1: Vale. Rubén, si no quieres añadir algo más desde el Metropolitano, de todo lo que se ha vivido hoy.
7: Pues nada, que el Atlético de Madrid a partir de ahora ya tiene que pensar en cómo hace las rotaciones, y creo que es el año que yo recuerde, el año que el Atlético de Madrid tiene mejor posibilidades. La gente que estaba calentando hoy, que incluso se ha quedado a lo mejor sin jugar, son nombres que te valen para cualquier equipo titular, para jugar en cualquier partido de liga.
1: Sí, ya está empezando a verse una máquina engrasada en el caso del Atlético de Madrid. Gracias, Rubén, un abrazo.
7: Otro, chao.
1: Sale el Cholo a sala de prensa, enseguida estamos allí desde Villarreal. ¿Algo que contar, Juan?
8: Bueno, pues te cuento, Juanma, que ha terminado ya la rueda de prensa de Íñigo Pérez. Ha valorado muy positivamente la madurez que ha tenido el equipo con la reacción, porque el Nápoles se ha adelantado en el marcador. Dice que ahí le ha gustado mucho esa reacción del equipo y que es muy positivo y que lo tenían muy trabajado durante estos primeros meses de competición. Dice que los jugadores deben olvidarse, Juanma, de lo que sucedió la temporada pasada, que dice que en algún momento en el vestuario ha notado que tenían esa ansiedad por ganar el primer partido en Champions después de tantos partidos sin vencer, y que eso lo habían hablado en el vestuario, que tenían que quitarse esa ansiedad. Y después le han preguntado también sobre el sufrimiento en defensa, ¿no? Claro, le ha hecho ocasiones el Nápoles muy claras. Él ha dicho que esto es normal en esta competición, que es muy complicada, y ante equipos de este nivel, que lo había advertido en el vestuario, que les había dicho que sufrir en defensa van a sufrir, pero que tienen que aceptarlo y gestionarlo para un futuro, pero que esta competición es muy difícil y van a sufrir en cada uno de los partidos.
1: Gracias, Juan. Un abrazo.
8: Un abrazo.
1: Ahora comentamos la victoria del Villarreal y este es el sonido en directo del Cholo Simeone.
9: Tuvo la posibilidad de marcar, está más cerca de ser el futbolista que todos los hinchas del Atlético de Madrid quieren ver y lo necesitamos.
10: José. Hola, Diego. Aquí José Rodríguez en directo Radio Marca, hablando precisamente de Julián.
1: Saludos, hermanos de Radio Marca.
10: Hablando de lo futbolístico. Y luego sale Jonathan David, fuerza la roja del rival. Claro, uno, digamos que tiene que ir cogiendo esa confianza, el otro ha llegado y ha sido llegar y besar el santo. ¿Cómo se equilibra o cómo se toma la decisión de que uno u otro sea el que empiece cada día?
9: Bueno, también pueden jugar juntos. Y la verdad que es bueno que la competencia esté alta, porque siempre ha sido uno de los puntos más fuertes nuestros cuando las cosas nos dieron un campeonato. Competir internamente muy bien y tener a futbolistas importantes.
11: A la derecha, Marta.
12: Hola, Diego. Aquí Marta Casas en directo para el arquero de la cadena SER. Pues otro de los también nombres de este partido,
1: sin ningún
12: tipo de dudas, es el siempre de Pablo Barrios. ¿Qué siente al verle al nivel que está y sobre todo supongo que con el deseo de que las lesiones le respeten para que continúe así durante toda la temporada, ¿no?
9: Bueno, estamos intentando gestionar con él de la mejor manera sus tiempos y él cada día está mejor, cada día está más fuerte y bueno, esperemos poder generar esta gestión de las millones de los millones de partidos que hay, que me gustaría ponerlo los 90 minutos, pero evidentemente hay que cuidarlo y lo vamos a cuidar para que pueda dar su mejor versión en toda la temporada.
13: Hola, mister, aquí Hugo Condés en directo para Radio Estadio de Noche, Donde Acero.
1: Saludo para Bustillo también.
13: El otro día te preguntaban por Baena, por el cambio del año pasado a este, y yo quiero preguntarte por Johnny Cardoso, que es otro futbolista muy importante para el año pasado, que tuvo muchos problemas con las lesiones, y no te quiero preguntar por el partido de hoy, sino por los 3-4 últimos partidos, que entiendo que es el Johnny Cardoso que fuisteis a buscar. Gracias.
9: Bueno, me hiciste la pregunta y la respuesta, vos mismo te explicaste todo. Creo que está en un momento muy bueno. Del partido con la Real Sociedad que le tocó entrar, empezó a tener un nivel alto. Necesitamos a este futbolista, es el futbolista que el club fue a buscar y nada, todo lo que sea competir nos viene bien. Entró muy bien Morten, me gustó cómo entró, no era fácil entrar en la dinámica del partido que entró y lo hizo muy bien y bueno, eso nos genera siempre tener alternativas dentro de un equipo que tiene la necesidad de depender de todos.
11: A la izquierda.
14: Hola, mister. Alex Asmo para Sporty TV. Te quiero preguntar.
1: Pues son las declaraciones del Cholo Simeone en directo desde la sala de prensa del Metropolitano. Por cierto, en el caso del Villarreal no hemos comentado, Eri, lo de Gulaxi, el portero, que no ha jugado, y es una baja importante para el Villarreal, porque ha sufrido un atraco a mano armada en su casa.
15: Sí, la pasada noche contaba Juan igual en tiempo de juego que estaba siendo algo relativamente habitual en la zona y le ha tocado a Gulaxi, que no ha jugado hoy. Yo tengo que decir que a mí Luis Junior es un portero que no me suele llenar el ojo y me parecía que ahí tenía un problema el Villarreal y un problema que estaba cerrado con el fichaje de Gulaxi, pero hay que decir que Luis Junior hoy ha hecho un muy buen partido con el Villarreal, de hecho hasta en el gol que encaja hace una gran parada antes, con lo cual mira, la competencia interna de la que tanto se habla parece que también llega a la portería del Villarreal.
1: Espera un segundo, que pide paso Oliveros, ¿con quién, Oli?
16: Con Rodri.
1: Oh.
16: Rodri está en directo.
1: Rodri.
16: No sé si te lo esperabas cuando fichaste. Le hablan de las victorias, un equipo grande y tal.
17: Muy buen momento, llevamos 10 de 10, ¿no? Corregirme. Pero bueno, siempre intentamos buscarle la mejora. Creo que hay cosas muy positivas, también notas a mejorar. Sabemos que cuando vamos a Europa hay ciertas cosas que tenemos que vigilar. Por ejemplo, la primera que han tenido pues ha ido para adentro. En ese sentido tenemos que mejorar y bueno, nos han podido marcar el segundo gol. Así que bueno, aprender quizás hoy. Les intentaba decir de intentar atacar un poco más despacio, porque al final si pierdes balones te transicionan rápido y creo que son partidos donde hay que moderar un pelín más, pero bueno, de nuevo el equipo ha mostrado un carácter muy...
16: Bueno, buena reacción en la segunda parte, ¿eh? Buena reacción.
18: Es divertido mucho en la segunda parte, que es difícil en el fútbol.
16: Eso, la segunda parte es tremenda.
18: Los jugadores lo habéis pasado fenomenal, ¿eh?
17: Efectivamente, bueno, cuando llegan los goles evidentemente te permite disfrutar un poco más. Sabemos que no siempre va a ser así, que sobre todo en Champions van a ser partidos muy complicados y que tenemos que estar preparados para todo tipo de escenarios, cuando marquemos, cuando no marquemos, y la consigna es clara, ¿no? Quizás esos 10 minutos un poco alocados que hemos vivido cuando hemos concedido el gol, pues tener un poquito más tranquilidad, y ese es un poco el aprendizaje para hoy.
2: Decía la segunda parte tremenda, sobre todo de Yamal, ¿no? Tú que la has visto de cerca, vaya jugadón.
17: Sí, bueno, Lamine siempre...
2: Con el gol de Gordon, ¿eh?
17: Sí, al final la asistencia que ha dado Anthony también está espectacular. Nos dan ese plus que necesitamos todos los equipos para marcar la diferencia, y siempre están predispuestos para ayudar al equipo cuando hay que tenerla, cuando hay que parar un poco más, y ese es un poco el margen de mejora.
18: Fíjate, ese lo habías visto alguna vez, de hecho, también ahí en la banda de Zagona, no sé
17: si... Bueno, estábamos diciendo que se la había llevado un poquito ahí de rebote, no sabemos si intencionado o no, un poco de churro. Pero bueno, al final, siempre lo digo, hay que buscarlo. Él tiene esa intención siempre de querer irse y ha fabricado el segundo, así que genial.
2: Gracias, Rodri. En directo en el partidazo.
1: Muy bien, gracias, Oliveros. Las declaraciones de Rodri. Iba a decir yo lo de Gulaxi, lo del portero del Villarreal. Es que tiene que ser muy duro, ¿eh? Superar algo así. El susto de ver entrar a alguien armado en tu casa, tú con tu familia.
15: ¿En la noche?
1: En la noche. Ya es duro que te roben. Si encima es un asalto... No me extraña que el chico no estuviera para jugar un partido. O sea, es alucinante, alucinante. Hombre, Gonzalo Miró, muy buenas.
19: Buenas noches, Juanma.
1: ¿Y eso? ¿Por qué llegas tan tarde?
19: ¿Qué ahorita? No, que pensaba que era domingo, que debía ser el tertulión o algo de eso.
1: No. Estamos a martes. ¿Qué tal? ¿Vienes contento?
15: Viene pellizcado.
19: Bien, vengo contento. Estoy muy de acuerdo con él, y con respecto al primer tiempo del Atlético de Madrid. Bueno, va a resultar que no tiene tan mal equipo el Atleti, ¿eh?
1: Oye, no empiezas a buscar a la lama.
19: Es que si para elogiar al equipo
1: empiezas a buscar a gente, luego te quejas de que te cornean. Claro, es que es normal. Me
13: parece que tienen buen entrenador.
19: Sé que esto es una batalla permanente. Vengo con el cuchillo entre los dientes, punto. Ya está, todos los días.
1: Mira, dice, también será buen entrenador, ¿no?
19: Sí.
1: Claro.
19: Grandísimo entrenador. Lleva 15 años dirigiendo al equipo. ¿Cómo no va a ser grande?
13: Eso, fíjate si es bueno que lleva 15 años.
19: Claro, por eso. Imagínate.
1: Claro.
13: Imagínate.
19: Bueno, tan malo el equipo no será.
13: Hombre, pues si lleva 15 años él, es que hace buenos equipos.
1: Claro, me dicen que tú no pierdes nunca. Claro. ¿Eh? Tú no pierdes nunca. Cuando ganas es que tiene buen equipo, y cuando pierdes el entrenador, claro.
19: Somos todos iguales, claro. Bueno, pasa lo mismo al revés.
1: Sí.
19: Cuando ganas, que el entrenador hace magia, y cuando pierdes, que el equipo es muy malo.
1: 12 y 1, horas menos en Canarias. Esto es el partidazo, ¿eh? Cadena Cope ya... Por si no lo notaban, se nota, ¿verdad? Sí, sí. Ya empieza... Estaba el terreno mojado, pero ahora ya empieza a remojar. En cuanto juegas la primera media hora, ya se pone pesado el campo.
19: El barro.
1: Ya se pone pesado el campo. Ya empieza a ver algunas zonas del campo que están embarradas. Mensajes, ¿qué dicen los oyentes, Arau?
20: ¿Qué tal, Juanma? Muy buenas. Lamine es el mejor jugador del mundo, pero además muy sobrado. Que le den el Balón de Oro a quien quieran. Los que lo vemos todos los días sabemos quién es el mejor del mundo. No marca Lamine Yamal, pero está en todos los fregados que acaban en gol. Soy madridista, pero me encanta ver a este Barça. Este Barça es un equipo con un pedazo de entrenador. El Madrid debería aprender. Un oyente, entiendo que con ironía, dice: a ver si el Barça ficha a Julián, que sin 9 y sin Rafinha este equipo no tiene gol. Hoy Cancelo ha hecho el gesto de escuchar la afición en vez de mandar callar. ¿Por qué eso no se considera tarjeta amarilla?
1: Sí, ha puesto las manos en las orejas. Pero bueno, si no viene tipificado en el reglamento, como que escuchar...
13: No se puede hacer nada,
1: ¿no? No, claro. Bueno, ya ha visto lo que le pasó ayer a Romero. Fue Romero, ¿no? ¿Isabel Romero?
13: Sí, lo mandó callar.
20: Mira, y por último decía un oyente, es que el Atleti tiene un equipazo jugador por jugador. ¿Cuántos del Atleti serían titulares, por ejemplo, en el Arsenal? Echad cuentas y veréis que son más de los que pensáis. La diferencia está en el banquillo. Gonzalo seguro que está de acuerdo conmigo.
1: 12 de la noche y 2 minutos, una hora menos en Canarias. Es que yo me imagino ahora ese seguidor del Villarreal, del Barça, del Atlético de Madrid, que después de la tensión, del disfrute de la Champions, se abre una botella de Malabrigo y disfruta del partidazo en directo, y
13: del
1: digo,
13: tirón,
1: ¿se puede ser más feliz? Es que yo me cambiaría por él. ¿Sí? O sea, yo preferiría ser un oyente del partidazo que realmente estar aquí con todos vosotros.
15: Pues cambiar de equipo no contemplamos ni tú ni yo, ¿no?
1: No. Yo estaría perfecto en casa con una botella de Malabrigo.
19: Tiene solución, ¿eh?
1: Tiene solución. Que es que yo tome la decisión de hacerlo.
19: Tal cual.
1: No lo voy a hacer. Porque lo haré a la 1:30 cuando acabe el programa. Llegaré a casa, descorcharé una botella de Malabrigo y brindaré por los grandes compañeros que hacen cada noche el partidazo.
13: ¿Tú solo? Bueno,
15: qué bonito.
1: Voy a brindar solo.
0: Bien hecho.
1: Completamente solo. No discutiré con nadie. 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El vino, el partidazo. 12 y 4, tenemos por delante una gran noche de radio.
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0: 11 de la noche y 9 minutos, hora menos en Canarias. Esto es El Partidazo. 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Es que hemos tenido un tramo de linterna aquí ahora, ¿eh? Hemos tenido aquí ahora un tramo de linterna.
1: Un poquito,
0: como,
1: un poquito.
0: ¿A que sí, Palomar?
2: El linternazo.
0: El linternazo. Hemos tenido el linternazo. Estamos aquí. Ahí. Lama, te habría encantado este tipo de publicidad.
2: Haciendo esas son las que a mí me gustan.
0: Sí. Haciendo números. Es que Gonzalo no pierde 2 minutos. Gonzalo está, de aquí al 29N, está puerta por puerta cogiendo el voto.
2: ¿Ha dado ya el vuelco? ¿Ha dado el vuelco ya o no?
3: Ah, tío. Bueno, ya no hay 50 días, tío.
0: Está Lama, está Gonzalo Miró, está David Sánchez, Miguel Rico, Roberto Palomar, Dani Senabre, Pedrito Martín, está Fouto, está Raúl leyendo los mensajes de los oyentes y enseguida dos incorporaciones absolutamente estelares al Partidazo.
4: No te pases, hombre.
0: Sí, muy estelar. Bueno, y Eri Frade, que no lo he...
1: Por eso digo que...
0: Que no lo he citado. No, vale, vale. Empezamos... quiero que pedir un titular del Barça. Si os parece que realmente estamos ante... el candidato número uno de Europa en este momento.
5: Para mí, sin duda, es el mejor equipo de Europa. Para mí es el principal favorito para ganar la Liga de Campeones. Y seguramente habrá equipos que le puedan ganar. Pero no hay ningún equipo que juegue mejor que el Barcelona. Para mí, sin duda, tienes al mejor del mundo, tienes al mejor equipo y casi te diría que la mejor plantilla con el mejor entrenador. Eres el candidato número uno para ganar la Champions. Además, es que lo ha dicho Laporta, el objetivo principal este año, y yo nunca he escuchado eso en el entorno de Barcelona, es la Liga de Campeones.
0: Rico, ¿tú qué dices?
6: Bueno, que yo he debido escuchar otro Laporta, porque lo que yo le voy a decir es que es uno de nuestros objetivos, que no es lo mismo que el objetivo principal.
0: Ha dicho que el objetivo es ganar todas las competiciones.
6: Sí, bueno, pues es uno de nuestros objetivos.
0: Sí.
6: Eso en el Barça debe ser consustancial. Y favorito, si la final se jugara este fin de semana, sí lo vería. Pero la vida da muchas vueltas y hasta mayo pueden pasar muchas cosas.
0: Eso, es que esa es una clave, Senabre. Me ha dicho un barcelonista, lo único que me escama es estar demasiado pronto en la Champions. Es como si ves a un tío en el Tour de Francia y dices tú en la tercera etapa, ¡buf! Este vuela, bueno, espera.
7: Es muy culé pensar eso, es muy patido, como decimos aquí, muy sufridor, lo entiendo. Pero hay que disfrutar del momento, o sea, el Barça...
6: Eso sí,
7: no lo digo por Miguel, pero quiero decir que hace 4 días, como quien dice, estábamos en Europa League, estábamos viendo al Barça jugar la Europa League, entonces, y ahora que nos preguntemos en voz alta si el Barça es el favorito número uno a ganar la Champions, me parece solo eso ya para disfrutar. Yo estoy de acuerdo que creo que... yo no firmaría un papel que dice que es el mejor equipo de Europa, pero firmaría todos los papeles con sangre que dice que es el que mejor juega de Europa.
0: Yo
7: no los veo todos, la pero semana yo veo que el Arsenal, yo veo el Bayern, yo veo tal, y puede que el PSG.
2: Tiene Juanma para ratificar lo que dice Dani, que yo estoy de acuerdo con él, juega muy bien al fútbol, pero tiene 8 días para demostrarlo.
0: Un segundo, que está hablando Betis, la Miña Mal en Movistar.
8: Un equipo de mucha calidad y muy contento por la victoria.
9: La segunda parte habéis salido al campo diferente. Personalmente tú has dado la sensación que en el vestuario habéis hablado y tú has dicho, oye, yo voy a cambiar esto, y lo has conseguido.
8: Bueno, al final era muy positivo salir 1-1 a la media parte. Al final, con el segundo gol anulado suyo, nos pueden hacer mucho daño y hemos hablado. Vamos 1-1, es lo mejor que nos puede pasar y tenemos que apretar desde el principio y ha salido bien.
9: Y tenías ganas de más, ¿eh? Mira que el partido estaba encarrilado, pero seguías pidiéndola y tenías ganas del golito, ¿no?
8: Siempre.
9: Bueno, no has hecho el gol, no sé si habrás visto la jugada que has hecho en el gol de Gordon. Seguro algún clip de TikTok te ha salido ya. ¿La has visto o no? ¿La has podido ver o no?
8: No, porque estaba en la ducha y con mi familia. Aún no lo he visto.
9: Vale. No, pues yo te la voy a enseñar.
0: Se la está mostrando Iñaki ahora.
9: Para que lo veas.
0: Aguirre Aviria.
9: O sea, porque quiero que le pongas nombre a esto.
0: Buen periodista.
9: A ver si ahora problemas tecnológicos, pero... A ver, quiero que le pongas nombre a esto. Es una especie de rabona con amague. La tienes la jugada en la cabeza. Pocas veces ha visto esta jugada. No sé si alguna vez ha visto. Tienes la oportunidad de ponerle marca registrada a Lamine un nombre a este regate.
8: No lo sé, tío. Le llamaría casi Rabona le llamaría yo, pero no sé. En el momento me ha salido así y pues ha salido bien para la asistencia a Gordon.
9: Mira, aquí lo tienes. ¿Qué te parece?
8: Bueno, ha sido efectivo al final.
9: Bueno,
7: gracias, Lamine.
9: Gracias, un placer.
0: Así se va, casi Rabona. El hombre se ha cortado un poco con el nombre de la jugada, que para mí no es la mejor. La mejor es el pase a Fermín.
6: Bueno, esa jugada, ya que se te ocurra, está fuera de toda norma.
0: Sí, lo que pasa es que yo creo que él
2: se te ocurre y en un metro, ¿eh? En un metro de la línea de fondo.
0: Sí,
10: que no es vista. O sea, es una jugada que no habíamos visto.
0: Escucha, yo creo que lo hace porque no quiere centrar con la derecha. Él evita centrar con la derecha y entonces se hace la rabona para cambiar la pelota de pie y luego le sale otra vez rebotada para la derecha. Pero que no, es espectacular, claro, por supuesto.
7: Y repito que la que le da a Gordon, que Gordon falla, colectivamente igual era la mejor.
6: Bueno, eso era, para levantar
0: sí,
6: el asiento.
0: Sí, sí. Manolo,
2: estábamos hablando.
0: Sí, estabas
2: diciendo decía algo. Que ahora vienen 8 días donde yo estoy de acuerdo con lo que dice Dani. Posiblemente sea el equipo que mejor juega de Europa, pero ahora le viene el Betis, el PSG y el Madrid, y entonces veremos su candidatura hasta dónde llega.
0: Se incorpora
3: que no hace falta ganar los 3 partidos, por cierto, para demostrar que es el mejor equipo.
0: No, pues,
5: que lo eres.
0: Ya veremos.
5: Y van a ganar 2 seguro.
0: Que está Gerard López desde Turquía. Hola, Gerard, muy buenas.
1: Muy buenas, Juanma. ¿Qué tal a todos?
0: Muy bien. ¿Qué te ha parecido el Barça?
1: Pues lo estáis comentando. Un titular para mí sería: se confirma la candidatura del Barça como uno de los grandes favoritos, con un Lamine que también confirma su candidatura a mejor jugador del mundo. Lo que ha hecho en la segunda parte este chico ha sido excepcional, y eso que no ha marcado, pero todos los balones que pasaban por él eran sensación de peligro, Juanma.
0: ¿Qué es lo que más te ha gustado de Lamine?
1: No, el hecho de que se ha puesto el equipo a sus espaldas. Yo creo que había consigna en el descanso de hay que buscar más a Lamine, hay que buscar más al jugador que nos puede un poco desatascar la sensación que el Barça tenía en la primera parte, que sí que llegaba, pero que no acababa de romper la defensa rival. Y todo lo que ha sucedido en la segunda parte ha pasado por sus botas. Ha sido la primera jugada ya coger un poco de confianza, y a raíz de la primera jugada, los primeros 20 minutos es para ponerlo en los estudios de los chavales, de los pequeños, de cómo se juega al fútbol, de cómo se rompen defensas, de cómo es capaz un jugador con jugadas tan distintas de hacerte daño en todas ellas. Yo creo que en esta que comentáis, yo en el directo comentándolo en Movistar he dicho, creo que quiere hacer una rabona, pero en el último momento se arrepiente porque la posición del cuerpo no es la ideal para hacerla, con lo cual él en el mismo movimiento le sale como un medio regate o como una continuidad de la jugada, pero yo creo que es como una falsa rabona que no le ha salido bien y que luego le ha dado continuidad.
0: Casi rabona, ha dicho él, una casi rabona.
1: Sí, nosotros en el directo hemos dicho falsa rabona.
0: Falsa rabona, bueno, está bien. Son 43 goles en 10 partidos. ¿Tú eras de los que pensabas que con la salida de Ferran, de Lewandowski, de Rashford, el Barça podía sufrir en el capítulo goleador esta temporada?
1: Sí, era de los que pensaba que hacía falta un 9, que tenía que llegar sí o sí un 9 de garantías. Luego llegó Gabriel Jesús como buen complemento, Juanma, pero yo creo que todos pensábamos que se tenía que sustituir la figura de Ferran y sobre todo Lewandowski con la llegada de un 9 de garantías, ¿no? El nombre era Julián, pero luego también aparecieron otras opciones. Me parece un mérito de Flick increíble el hecho de haberse inventado a Rafinha en esta posición, y me parece un mérito del equipo el hecho de que todos ellos sin Rafinha hoy hayan dado un paso para adelante, porque tienes la sensación que cualquiera de ellos en cualquier momento es capaz de meterte un gol. Olmo, Fermín, los llegadores de segunda línea, y me parece un gran acierto la llegada de Adeyemi y Gordon, que se van a retroalimentar en cuanto a la competencia.
0: Oye, ¿te pone mucho esta secuencia de 3 partidos espectaculares, Betis, Paris Saint-Germain, Madrid?
1: Sí, porque creo que el Barça debe de confirmar en estos partidos, Juanma, yo creo que el nivel de fútbol que ha demostrado. Todo el mundo está diciendo, no, pero es que todavía no ha tenido un rival de realmente cierta entidad. Fue un rato quizás en Sevilla que lo pasó mal, y hoy en la primera parte, pero es cierto que no ha venido ningún rival que te pueda realmente tocar la cara, y estos 3 rivales son de entidad, ¿no? Si el Barça aguanta este envite de estos 3 partidos, se le puede confirmar como favoritísimo a la Liga, evidentemente, y uno de los 3 favoritos a la Champions. Me pone por querer ver el Barça que estamos viendo ante grandes rivales.
0: Es más importante ganar al Madrid que el Paris Saint-Germain, ¿no?
1: Sí, yo creo que tienes un margen sin duda en Europa. Te puedes incluso permitir el lujo de perder 1 o 2 partidos para meterte entre los 8 primeros, pero en cambio la Liga irá de los duelos directos. Lo comentamos un día en el programa contigo, que yo creo que esta Liga se decide en los Barça-Madrid, en los Barça-Atleti y en los Madrid-Atleti. Son los 3 candidatos y los duelos directos son claves. Si el Barça consigue meterle mano al Madrid en Barcelona y meterle 9 puntos más un hipotético gol a Berash, yo creo que metes allí una presión muy grande al equipo de Mourinho.
0: David, tú lo tienes claro, ¿no? O sea, si hay que pinchar un partido, que sea el de París, ¿no?
5: Como si palman 10-0 en París. Yo creo que la prioridad es...
0: Sí. O sea, tú lo sacrificas todo con tal de ganar el Clásico.
5: Sí, yo creo que además de porque le das un golpe definitivo a la Liga, acabas ya con la farsa esta de las últimas semanas, de los árbitros, de
3: no que, sabes lo que dices.
5: Que no acabaré, ya lo sé que no acabaré, pero vamos, yo lo que quiero es que el Barcelona no le gane al Madrid. Yo quiero que deportivamente hablando aplaste al Real Madrid. Y creo que Barcelona lo puede hacer.
6: Antes de que ganara al Betis.
5: También. Si se entrega ante el Betis, también.
0: Yo es que hay una cosa que es que noto en muchos barcelonistas como que no solo ya han ganado el partido, sino que solo falta aplastar, lo que acabas de decir.
5: Pero es que el Barcelona en los últimos años...
0: ¿No conocéis al Madrid? El Madrid
5: es que me lo repites cada año, me dices lo mismo.
0: Sí.
5: Y en los últimos años le ha pintado bastantes más veces la cara al Barça al Madrid que al Madrid al Barça. Pero bastantes más veces. Y creo que este Barcelona es mejor que el Barcelona de Xavi y de los últimos Barcelonas. Lo normal es que el Barcelona le aplaste al Madrid en el Camp Nou. Sería lo normal. Es que el Madrid juega muy mal al fútbol. Y estáis con el rollito, no conocéis al Madrid, que sí que lo conozco. Y no le quito ni un mérito al Madrid. Pero en los últimos años, un Barcelona normalito le ha enchufado 4-3-4 al Real Madrid.
3: Pero si aparte de aplastar, tampoco tiene que ser por qué ganar 5-0. O sea, si tú ganas correcto, con solvencia, ganas un partido bien, sin pasar apuros, ganando por una diferencia de goles de 2 o 3 goles y ganas siendo muy superior a tu rival, ya es aplastar. Sí, sí. No hace falta meter 5.
0: Yo,
6: yo sigo diciendo que
0: Rico, tú eres más moderado en la opinión.
6: Absolutamente más moderado.
3: Bueno, lo ha sido.
6: No, yo en realidad soy un fanático y me cuesta mucho contenerme. Pero cuando tengo estos momentos de lucidez, veo lo complicado que es ganar todos los partidos ante cualquier equipo. Yo le doy mucho mérito al que gana. Y, por ejemplo, le doy mucho mérito a la temporada que está haciendo el Betis y cómo juega el fútbol el Betis. De manera que es que yo en el Madrid ni pienso.
7: Pero en realidad, aunque estemos todos de acuerdo que, como ha dicho Gerard, es más importante ganar al Madrid porque la Liga la puedes empezar a sentenciar y tal, para mí el partido que más interés tiene es el del PSG para saber dónde está el Barça en Europa. Porque yo ya
0: por
7: sé
0: eso
7: dónde
0: lo
7: está
0: preguntaba
7: el Barça en
0: yo, por eso lo preguntaba
7: para mí el Barça
0: yo.
7: En España, aunque pierda, aunque venga el Madrid y me meta 3, para mí el Barça en España está un nivel por encima de todos los demás. Pero de el Barça formas, en Europa no lo sé todavía.
4: Pero
7: no
4: aunque,
7: sé todavía.
4: Aunque tuvieras una mala noche contra el PSG, es muy larga la Champions.
7: Claro, sí, pero yo no lo digo, Robert.
0: Pero lo que dices es la medida, es meter el termómetro
7: para saber cómo está respecto al PSG.
4: Aún así, fíjate lo que quedaría todavía.
5: Ese partido lo puedes perder tranquilamente.
0: No estáis entendiendo, Sinabre. No hablas.
4: De todas formas,
7: gracias, Juanma.
3: Es compatible.
4: De todas formas. Pero no te descabalga de la candidatura por la Champions.
7: No, que da igual la candidatura. Pero que quiero saber cómo está el Barça midiéndose al PSG. Aunque no valga para nada, aunque los dos no se clasifiquen, da igual.
0: A ver, Lama.
2: No, digo, de todas formas, yo
5: Lama apostó por el Madrid en Liga, ¿eh?
2: Por eso, que confirmo que el Madrid...
5: Sánchez no sé qué dijo, ¿qué dijo?
2: Que confirmo que el Madrid se va a presentar, ¿eh? Lo confirmo, que es una noticia que vamos
5: a... ¿Tú crees que va a ganar el Madrid?
2: No, yo lo que creo es que vosotros ya deis por hecho que va a ganar el Barça, que lo va a ganar todo y hay que jugar.
5: No, bueno, yo no he dicho eso.
3: Tú has dicho que el Madrid va a ganar la Liga.
2: Yo creo que es aplastante la superioridad del Barça al Madrid. Correcto. En las últimas 5 ligas, 3 las ha ganado el Barça y 2 el Madrid. Sí. O sea, que el aplastamiento es 3-2.
5: No, yo hablo de los duelos Barça-Madrid de los clásicos.
2: No sé de lo que me hablas. Sí, yo te digo, de las últimas 5 ligas y de las últimas 5 Champions... Mira también las que ha ganado el Barça, que no me las has contado. Porque nada más que me has dado que el Madrid ha ganado.
5: No, el Barça ha jugado otra cosa. Vale, en los duelos Barça-Madrid de los últimos años...
2: O sea, el Barça entonces
5: los
2: que juega, ¿a ganar al Madrid o a ganar
5: son favorables al Barça?
2: Bueno, yo lo que te digo es que hay que jugar, que el Barça juega muy bien, pero ahora viene una semana importante. Y sobre lo que dice Dani del PSG yo lo entiendo, pero también, Dani, hay una cosa. El PSG en los dos últimos años que ha sido campeón ha hecho una fase previa... Sí, normalita, así tirando mala.
0: También es verdad que el PSG ha tenido calendarios muy difíciles, ¿eh?
2: Pero bueno,
5: le quitamos mérito, no sé qué gana el Barça. No, ya diríamos
2: revés,
5: que no,
2: que
5: ya dijimos
2: es que
5: el PSG es bueno al final.
2: Lo que quiero decir es que las fases previas está muy bien jugar y ganar y meterte entre los 8 primeros. Sí, pero que la Champions cuando empieza los emparejamientos.
3: Si yo te digo que si gana el PSG al Barça, diremos eso también.
7: Si te digo yo que me apetece más el Betis Barça.
2: Diremos es lo mismo, porque yo como creo que el Barça se va a meter entre los ocho mejores...
10: Ah, bueno, ya.
0: Ojo a lo que dice Eri y lo que dice Rico. Ojo al Betis-Barça del sábado.
11: Me apetece bastante más el Betis-Barça porque es fuego real, es liga y el Betis tiene mimbres para poder jugarle a la contra al Barça, para transitar y para hacerle mucho daño.
10: Te apetece más que el Barça-Real Madrid.
0: Es verdad que el Betis...
11: No, más que el Paris
0: Saint-Germain. No sé los números, pero es verdad que me ha dicho alguien hoy que el Betis compite mejor contra el Madrid que contra el Barça. O se le da mejor el Madrid que el Barça.
11: Verdad también.
0: ¿Es verdad?
12: ¿Verdad? Como vamos, palmaria.
0: ¿Sí?
12: El Betis es carne de cañón contra el Barça.
0: ¿Ves? Y sin embargo, contra el Madrid siempre da guerra, ¿no?
12: Sí, el Betis en los últimos años ha dejado innumerables ocasiones al Madrid a cero y contra el Barça es imposible.
5: Pues nada. Esto tampoco lo contamos.
0: Tampoco
5: ni ese ni el de Madrid.
0: Gerard, ¿quieres
2: que no se presente el Betis?
0: Gerard,
2: tampoco.
0: ¿Quieres decir algo más?
1: Yo me río con los comentarios. Yo le compro un poco la idea a lo que comentaba ahora Pedrito. Yo creo que el Barça-Betis es un buen rival para el Barça. Yo creo que el Betis sufre con un equipo que tenga más el balón que él. El Barça yo creo que será dominador y el Betis ahí le cuesta mucho defender. El año pasado, ¿recordáis? Me empezó ganando el Betis y luego el Barça... No sé si fue un 1-4 o 1-5, bastante fácil, y tengo la sensación que el Betis es un buen rival por el Barça que ahora mismo tenemos. Que le puede hacer daño en una contra o en dos o en tres, también es cierto, porque tiene jugadores arriba buenos. Pero el Betis sin balón es un equipo que sufre mucho. Los partidos que ganes normalmente porque tiene el dominio. A mí no me da miedo este partido. Creo que en París será una prueba de fuego. Estoy con Dani en cuanto a ver el nivel que el Barça tiene en Europa, y creo que el Barça es claramente favorito este año en el Clásico. Creo sin duda que es el año que llega mucho mejor que el Madrid.
0: Qué bueno eres, qué bien hemos hecho fichando a Gerard López, sí señor.
1: Muy bueno, muy gracias, Juanma.
0: Muy bueno, dice, se da la razón.
11: Y señor,
0: Gerard, una cosa.
1: No, a ti.
0: Estás en la habitación de hotel.
1: Estamos al lado del campo, hemos bajado del campo caminando.
0: Pero bueno, vaya hotelazo.
5: Habitación de emperador,
0: bueno.
11: Es de película de estas
0: buena habitación, os pillamos.
1: Estamos en Istanbul, estamos en una ciudad que es majestuosa.
0: Muy bien, Movistar.
1: Majestuosos.
0: Ahí es rascacielos, lo dijo ayer.
11: Es una chimenea lo de detrás, ¿no? Pero
0: tienes una habitación. Maldini el hombre, cuando viaja con Movistar, va a hostales. Entra el hombre ahí desde las máquinas de vending. Ahí abajo.
10: Sí, hay que subir la cuota mensual de Movistar, ¿eh?
1: Igual me han dado la suite, igual Uzquiano está en otra que es un cuchitril, tampoco te sé decir.
0: Uzquiano está donde lavan las toallas, ahí abajo, metido entre la ropa.
1: En la lavandería.
0: Un abrazo, Gerard, sigue escuchando el programa.
1: A vosotros.
0: Gracias.
1: Ahí estoy, ahí que me quedo, un abrazo.
0: A disfrutar, gracias, hasta luego. Pues así están las cosas, ¿eh? El Barça...
11: El Barça sería líder en cualquier liga europea ahora mismo del mundo.
0: O sea, oye, no le deis más vueltas.
11: Claro, si lo gana todo. No le deis más vueltas.
5: Sí. Hombre, pero lleva
11: ¿tú crees
5: Europa
11: que hay un equipo mejor en Europa que el Barça ahora mismo?
5: Lleva 4 goles de promedio.
13: En el minuto 85 apretaban, que parecía que perdían el partido y que perdían una final.
4: Hoy ha podido ser una masa.
2: El año pasado el Barça también se estaba paseando en la Liga.
5: No.
2: El año pasado el Barça. El año pasado el Barça se estaba paseando en la Liga Española.
10: Pero el año pasado
2: se paseó en la Liga Española.
10: No jugaba así a fútbol, no tenía banquillo.
2: No, yo no digo que jugaba, digo que se paseaba. Que se paseaba en la Liga Española.
10: Los resultados eran buenos.
5: Se paseaba en la Liga Española y la ganó.
4: No tenía a este Lamine porque estaba tocado el año pasado.
0: No habléis a la vez todos. A ver, Roberto, habla, por favor.
4: No, digo que no tenía, el Barça del año pasado a estas alturas no tenía bien a Lamine porque estaba el chico...
0: Estaba con problemas de
4: pubis. El Lamine que estamos viendo ahora es superlativo. O sea, hoy le ha faltado coger el balón, ponerse dejó el brazo y dirigir el partido él.
0: Por cierto, creo que Rafinha no juega contra el Betis
5: tampoco.
0: Eso están diciendo. O sea que
6: está pasando de castaño oscuro, ¿eh?
2: Pues, para no tener nada.
5: Es que yo no entiendo. ¿Qué necesidad tienen de mentir? Es que no me entra en la cabeza que no tiene nada. Pero no digáis nada, ¿qué más da?
0: Bueno,
11: Yo seguiría. O sea, no tiene que ver con Rafinha, pero tiene que ver con Flick. Yo seguiría poniendo en valor a Flick porque da igual quién le falte, da igual a qué jugadores fichen. El que llega aumenta su rendimiento con el Barcelona.
0: Es verdad.
11: Cuando hay algún jugador que falta por lesión, resulta que es sustituido por otro que hace que te olvides del anterior. O sea, es que eso tiene que ser medio.
4: El mercado está Rodríguez un poco. Rodríguez del Barça fue un poco bueno, sí, está bien, pero ha subido el nivel.
11: Bueno, pero que quiero decir que viene Gordon y según llega Gordon, de repente empiezas a ver un jugador que dice, oye, que a los ingleses les cuesta adaptarse a la Liga Española. Pues, mentira. O sea, es que Flick no hace nada más que terminar con todos los mitos que uno... Me recuerdo cuando llegó, ¿no? Es que el periodo de adaptación. En septiembre estaba jugando al fútbol de cine y ganando todos los partidos. todos los futbolistas mejorando su rendimiento. Los que se van siempre son peores que los que llegan. Los que llegan siempre mejoran su rendimiento en función del equipo del que vienen. Todo. Y eso es mérito del entrenador.
0: Vaya noche impresionante de comentaristas. Se incorpora Mario Suárez.
11: Mario Suárez llega del Metropolitano.
13: Muy bien el productor.
0: Mucho nivel, ¿eh? Muy bien. Mario, muy buenas.
14: Buenas noches.
0: Está el nivel muy arriba, Mario, esta noche en el partidazo.
14: A ver si no la cago.
0: Cagarla también es una forma de dejar el nivel alto, ¿eh? Sí. Quiero decir que las cagadas también sí, están
14: si
0: bien.
14: Es grande.
0: Sí, si es grande, en la radio genera contenido, ¿sabes?
14: Según luego la saca David. Sí.
11: No temas, Mario, no temas.
0: Bueno, ¿querías decir algo, Pedrito?
12: Sí, que sobre lo que decía Lama, que el Barcelona se paseó la temporada pasada en la Liga. Recuerdo que en la jornada 10, después de perder en el Bernabéu, tenía 5 puntos menos que el Madrid.
7: Claro.
12: Y que en la jornada 24, el líder era el Madrid.
2: ¿Y con cuánto,
12: luego al final de la Liga... pues sí le sacó puntos al Madrid, pero durante el torneo...
7: Empezó mucho peor.
12: No fue un paseo.
7: Mucho peor que este año.
2: Joder, si fue campeón, me parece que fue así.
7: Pero se dejó ir de octubre a 14 de octubre.
2: Si ganas un título cuando faltan 6 jornadas...
12: ¿Cómo vas a ganar un título 6 jornadas?
0: Oye, Mario,
2: ¿cuánto faltaba?
12: ¿Cuánto quedaban? 3.
2: ¿Cuánto ganaba? ¿Cuánto faltaban? ¿Cuándo ganó el título?
12: 3.
2: 12 puntos, cuando juega el partido, 12 puntos. Si te parece que son pocos puntos, bueno, pero, joder, a lo mejor tiene que ganar 46.
12: En la jornada 24.
0: No discutáis, que no me gusta que haya...
2: ¿Cómo no va a discutir? Si estás pidiendo que quieres que Mario Suárez tenga una cagada, vamos a ver cagada.
12: No, pero digo que cuando se habían disputado 2/3 del torneo, el Madrid era el líder.
0: Mira, la primera pregunta para Mario Suárez. Ahora te pregunto por el Metropolitano, pero sobre el Clásico...
2: Son preguntas del oyente.
14: O sea, sí. Vamos a hablar del Atleti a las 12:30, está bien, hombre.
7: Ya no te gusta.
0: Mira, vamos a ver, ya hemos hablado del Atleti, hemos escuchado al Cholo Simeone, ha entrevistado a Cardoso, a Antoñito Ruiz, ha entrado Rubén Martín contando cómo habían sido las sensaciones del Metropolitano. Pero ahora, cuando el programa necesita ese impulso hacia arriba, a esta hora donde la gente empieza ya a dormirse, es cuando llega Mario Suárez, claro, es cuando llega Mario Suárez para decir, espera, todavía no me duermo, ahora dejo la radio encendida. Porque quiero que me digas, en el Clásico, tú como seguidor del Atlético de Madrid, está el Barça con 24, el Atleti con 19, el Madrid con 18. ¿Qué resultado quieres?
14: El empate, te diría la fácil, que gane el Madrid, porque creo que es más difícil que el Barcelona a día de hoy pierda puntos que el Real Madrid. Pero bueno, un empate...
0: Pero no te sale.
14: Al final, yo creo que esta liga a día de hoy solo la puede perder el FC Barcelona. Pero también estoy de acuerdo con todo lo que habéis hablado de que estamos en octubre, que falta mucho, que pueda haber lesiones, que no las haya, que pueda haber sanciones, pero sí que creo que el Atleti va en línea ascendente, que va 5 partidos y ganando y que,
0: por tanto,
14: ese partido, que empaten.
0: Que empaten. Un empate.
14: ¿Que empaten o que gane el Madrid?
0: ¡Uf! ¿Que empaten o que gane el Madrid?
11: Sobre todo que con un...
0: Pero me parece ambicioso.
11: Pero con un empate, como dice Mario, el Atleti dependería de sí mismo para ser campeón de Liga.
2: Ahí lo tienes.
0: Ahí está, claro, efectivamente.
14: Como...
0: Sí, porque
14: bueno,
0: sí,
14: si gana todos los... ¿Sí? Claro, contando que va a ganar todos los partidos de la Liga.
0: Bueno,
14: claro. Ojalá, pero eso no creo que lo vaya a hacer ni el Barcelona.
0: Claro.
14: Ganar todos los
0: partidos. Por supuesto que no. ¿Has disfrutado mucho en el Metropolitano hoy?
14: Pues mira, me ha gustado mucho el Atleti. Me ha gustado mucho el inicio de partido, creo que ha sido muy bueno. Creo que la pareja Barrios-Cardoso ha sido espectacular. Creo que ha dominado el tempo del partido, salvo en determinados errores individuales, que es cuando ha creado las ocasiones el Manchester. Creo que el gol de Marcos Llorente, no sé lo que habrá dicho Pedro, pero creo que debía haber subido al marcador. También pienso que la expulsión es excesiva, por lo que hemos
0: también
14: visto
0: lo pienso
14: en la tele, pero creo que el Atlético de Madrid ha sido muy superior, sin ser aplastante el dominio, pero creo que ha sido superior durante todo el partido o la mayoría del tiempo.
0: Y eso que le han llegado, es decir, porque cuando el Atleti ataca, en la primera parte el United ha tenido algunas, y Oblak ha estado bien, ¿eh?
14: Sí, le ha llegado en una que no ha salido a nadie, ningún defensor, a marcar a Mbeumo, creo que ha sido el que se giraba, luego un error en salida a balón del Cuti, y luego un duelo que ha perdido el Cuti también el segundo tiempo, que ha rematado Bruno Fernández. Ya te digo, errores individuales, dentro de un partido más o menos controlado, yo creo.
0: Supongo que cruzas los dedos para que Barrios aguante, ¿no? Para que Barrios tenga...
11: salud.
0: Salud. Y varios partidos mandando ahí en el centro del campo del Atleti.
14: Yo creo que Barrios, el cambio ha sido por eso, por un poco la carga de minutos, que viene de lesión, ya fue titular otro día en Vitoria, y creo que es un jugador que estando al 100% es diferencial. Es de los mejores medios del mundo, entre los 5, 6, 7 medios del mundo estará, y creo que es fundamental para el Atlético de Madrid que esté sano, que pueda jugar los máximos minutos posible, porque repito que es diferencial.
15: Hoy ha marcado Lookman, que no ha hecho un buen arranque de temporada.
0: Lo ponían de nueve al pobre, que no se sabe el oficio. Se comió el sapo. El pobre.
14: Sí, pero hoy el gol ha sido jugando de nueve con Jonathan David también, ¿eh?
15: Sí. Bueno, es que Jonathan David antes le dio otra.
0: Pero no de única referencia.
15: Habría estado anulada porque le dio en la mano a Jonathan David el balón, pero ahí no define bien Lookman en esa primera que tiene.
14: No, yo creo que sí, que lo que decían, que no como máxima referencia delantero solo. Creo que él rinde mejor de segundo punta o por banda izquierda. Creo que también ha habido cosas muy positivas. Creo que Cardoso ha hecho un partidazo. Creo que Grimaldo, lo dije el otro día, para mí es de los mejores laterales a nivel ofensivo del mundo. Creo que Julián va mejorando. Ya dio un palo en Vitoria, había vuelto a dar otro.
15: Y Baena.
14: Baena creo que está a un nivel...
15: Para mí es el gran cambio de respecto a la pasada temporada. El gran cambio en el Atleti es Baena, sobre todo.
0: Y un mejor Oblak, quizá, ¿eh? Oblak está dando puntos este año otra vez.
14: Oblak está dando puntos. Yo creo que todo el equipo está mejor. La llegada del Cuti. Pubil lleva dos partidos siendo suplente, no sé por qué. Pero un nivel, un jugador que está a ese nivel. Miras a Gonzalo. Gonzalo tiene su
15: teoría. Gonzalo, joder, qué listo eres, Mario, efectivamente. Mira a Gonzalo porque has hecho un gesto con lo de Pubil.
10: Bueno,
14: tiene su teoría.
10: A mí también, a mí me pasa como a Mario. A mí me llama mucho la atención que Pubil hubiera en el banquillo. No lo entiendo. No lo entiendo.
2: ¿A quién hubieras quitado tú?
10: ¿Eh?
2: ¿A quién hubieras quitado tú?
10: Ya lo sabes.
2: Bien. Dilo. Pero dilo.
10: Sí, yo lo digo. Yo tengo un problema con.
2: Por eso te pregunto,
10: decir las cosas. Sí, yo no entiendo que no sea Llorente el que ocupe el sitio de Juliano y que sea Pubil el que ocupe el sitio de Llorente.
2: Que sí, Llorente no puede jugar como Juliano. O sea,
10: a mí Pubil es.
2: Llorente no puede jugar como Juliano. Es que dices una cosa, es que Llorente no puede jugar como Juliano. Tú lo puedes poner, yo puedo poner a Pubil de 9 si quiero, pero no pueden jugar ahí. Llorente es un tío que necesita mucho campo, Juliano es más delantero que Llorente. Llorente en la segunda parte lo ha metido de medio centro cuando ha quitado Barrios.
10: ¿Y Llorente no puede jugar de extremo? ¿Por qué?
2: Porque no es como el otro, vamos, puede jugar y de 9 puede jugar. Llorente puede jugar donde quiera, pero
10: vale,
2: no es su sitio.
10: Vale. Si yo a lo que voy es Carril, que hoy, por ejemplo, claro, pero que si Carril yo a lo
2: puede,
10: que voy...
2: Pero no.
10: Pero Lama, pero si yo creo que es un debate aparte que la gente tiene, ¿eh? O sea, independientemente de que a mí me queréis tachar y catalogar de lo que sea, la gente, el aficionado del Atlético de Madrid, este es un debate que tiene en general, porque yo hablo con mucha gente del Atlético de Madrid y la gente esto lo debate. Sorprendente, ¿no? Que hoy en el banquillo, pues hombre, esté Hulman, esté Pubil, esté Lookman y que el último cambio, después de haber sido cambiados ya a Julián Álvarez, Kang In Lee, Barrios, Baena, tal.
2: Porque físicamente aguanta Juliano más que
10: da
2: los
10: igual,
2: otros.
10: Si yo es un... De verdad, es que no quiero estar todos los días con la misma película.
2: Claro, el Día del Madrid no proponías este debate.
15: No, que el Día del Madrid hizo Julián un partidazo.
2: Expulsó a Hausen y dio el segundo gol. Sí, o sea, es provocó que, el penalti
10: de verdad,
2: y dio el segundo
10: es agotador
2: gol.
10: Irse al resultadismo.
2: ¿No?
10: Porque yo
2: no, tú eres
10: que creo que yo no soy dudoso... Creo, Manolo, que yo no soy dudoso de ser...
2: Es acojonante que gane un tipo de
10: no, no es acojonante, no.
2: Y que le vas a poner ahora un problema...
15: A ver, Manolo, una cosa.
10: Que no.
15: Lo único que ha dicho es que para él Pubil tiene que jugar. Claro, no me parece tan grave. Es así de sencillo.
2: Yo le he preguntado...
15: Bueno, y te lo ha respondido.
2: Claro, pero es como si me dice que puede jugar de nueve.
15: Vale, perfecto. Chico, bueno, pero que a ti no te guste...
2: Que no jugar en
15: pero que a ti no te guste la respuesta de Gonzalo, no quiere decir...
2: No, que no me guste. Es que es como si me dices a mí que yo puedo hacer ahora de Pepe
10: Domingo Castaño.
2: Pero lo puedo hacer, de verdad, pero no es el sitio.
10: Pero que hay infinitas alternativas, que puedes poner a Baena detrás del punta, a Lookman en la derecha y poner a Kangin... O sea, a Lookman en la izquierda y poner a Kangin en la derecha. Para que jueguen todos, Lookman, Baena, sí, Julián Álvarez, Canguilí, o sea, alternativas hay. Yo entiendo que a ti te guste que el Atlético de Madrid juegue con Juliano y 10 más, perfecto, ya está.
2: No estoy diciendo que no tenga sitio
10: en la plantilla, no estoy diciendo que sea un jugador que se merezca tener minutos ni que no sea un tío que se sacrifique por el equipo y que merezca estar en la plantilla del Atlético de Madrid. Ahora, a mí no me parece, es que lo he dicho 100 veces, no me parece que sea un jugador para ser absolutamente titular indiscutible en el Atlético de Madrid como es.
15: Mario,
10: porque creo que hay jugadores que tienen más nivel que él,
15: un segundo los dos, que Mario quiere decir algo, Mario.
14: No, que yo creo que jugando con este esquema de querer hacer una línea de 5 en defensa, Juliano es indiscutible para el Cholo. Creo que él entiende que es el que mejor le hace esa función y que la forma de que... Lo raro es que Pubil, que viene a ser titular con España, que viene a ser increíble, con este esquema puede que se quede fuera más partidos de los que teníamos pensado. Y luego hay otra opción que es cambiar de esquema, pero que a día de hoy
10: Mario,
14: yo creo que
10: he hecho, pero Mario, perdona,
14: año y medio
10: pero,
14: que no cambia de esquema.
10: Pero con ese esquema puede ser Pubil también tercer central y Llorente carrilero. Sí, correcto. Por poder ser, no, pueden no. ser.
14: Sí,
10: no pueden ser carrileros Llorente y Grimaldo.
14: Correcto, pero lo que yo creo que con este esquema, para el Cholo el indiscutible haciendo o el favorito para hacer eso,
10: eso es evidente. Juliano. Eso es indiscutible. Sí. Indiscutible. Sí, bueno, de hecho lo dicen los números. O sea, hay uno que es titular indiscutible. El resto
14: el
10: van
14: Cuti.
10: Rotando. Eso es
14: y
10: así.
14: Y Cuti y Hanchko son fijos, yo creo. Hanchko por salida balón por izquierda. Cuti porque le ha fichado, lleva queriendo ficharle 3 años y va a jugar. Y luego va a estar entre Pubil y Llorente muchas más veces. Es verdad que va a haber muchos partidos, pero partidos importantes. Yo creo que la idea del Cholo a día de hoy es que para él el jugador que mejor hace esa función es Juliano.
10: Esa y cualquier otra.
2: Nada, hombre.
10: Pero, pero vamos a ver, pero si es que de verdad.
15: Me gusta, o sea, el respeto el reverencial del resto de no, contertulios.
2: No, sí, se lo ha dejado claro y mascado. Bueno, ahora ya puedes decir que puedes jugar de 9, de 11, de 7 y medio, de 23, lo que tú quieras. La función que hace Juliano en este equipo.
10: No la puede hacer nadie más.
2: No. Ahora mismo el que mejor lo hace es él. No, te guste no, o no te guste. Bueno, que no tiene la calidad técnica de Baena.
10: Pero ¿por qué es el que mejor la hace?
2: Que no tiene la calidad técnica de Baena. No la tiene. Pero a lo mejor tiene el despliegue.
10: Pero es curioso, Manolo, porque
2: que
10: yo.
2: Otros jugadores.
10: Yo que te llevo escuchando.
2: La capacidad de robar balones que no tienen otros jugadores.
10: Yo te llevo escuchando, Manolo, hacer
2: de
10: radio.
2: Casta que no tiene otros jugadores.
15: ¿Cuánto tiempo?
10: Muchísimo. Yo, desde que yo iba al colegio. Desde que yo iba al colegio. A Manolo Lama.
2: Eso es lo mejor que has hecho en tu vida.
10: Iba al colegio. Y fíjate. Siempre has dicho tú que tenían que jugar los buenos.
2: ¿Ah? Claro.
10: Siempre. Eso, claro. Manolo Lama ha dicho eso siempre. Oye, los buenos son los que tienen que jugar.
2: Y no son los buenos los que
10: juegan. No, tú ahora me acabas de decir que, oye, que el sacrificio, que es el que roba balones
2: que
10: y tal y cual.
2: Vale. Entonces,
10: ¿a ti te parecería
2: ¿no?
10: normal que en el Madrid, oye, que sienten...
2: Oye, en el Madrid...
10: A Güler, a Mbappé, a Vinicius, a Diomandé, tal y cual, y que el titular absolutamente indiscutible sea Lucas Vázquez. Bueno, pues oye, ahora has cambiado de criterio. Y yo me alegro de que cambies de criterio, porque no lo haces nunca. Y está bien que ya vayas evolucionando y ya cambies de criterio. Pero a mí...
2: Que se te ha oído. En el Madrid juegan Valverde, Tchouaméni, que no son Arda Güler, ¿sabes? ¿Sí? Pero también juegan. Es decir, que es que no vas a poner solamente 11 virgueros en el fútbol. Yo cuando digo que tienen que jugar los buenos, evidentemente arriba, para mí Julián Álvarez tiene que jugar siempre, Mbappé tiene que jugar siempre, Lamine tiene que jugar siempre.
10: Mira.
2: Pero no voy a poner 11 virgueros, porque es que yo, en un equipo tienes que tener... Tienes que tener fuerza, pulmón,
10: ¿eso?
2: Carácter, vigor. Jerarquía, vigor. Tienes que tener muchas cosas.
10: Vigor.
15: Bueno, pues ya estamos descubriendo Manolo Lama, que ahora ya no quiere que jueguen
10: bueno,
15: solo los
10: deja buenos. De, deja de meter tú también el dedito con Manolo Lama.
2: Pero que lo meta, hombre, no. Si a mí me encanta que meta el dedito.
15: No, Mario, ¿ves cómo ibas a subir el nivel del programa, Mario? ¿Ves cómo eres necesario en la radio?
14: Bueno, ha habido un poco ahí de picantón, no está mal.
15: Picantón. ¿Sabes lo que es un picantón? ¿Sabes lo que es un picantón?
2: Un pollo picantón,
15: buenísimo. Pollo pequeño,
2: pequeñito,
15: qué rico.
10: Es en salsa, está buenísimo.
15: En salsa y no salsa. Está rico de todas formas. Qué pollo más rico.
14: Sí, sí.
15: Joder, ahora se me ha hecho la boca agua.
10: Sí, yo también
15: picantón.
10: Tengo hambre.
15: No, sí. Tengo hambre. Que he cenado un yogur griego por la tarde y no.
2: Vamos a tomar una copita.
15: Luego con el
10: vino, sí.
15: Muy bien. ¿Quieres decir algo más, Mario?
2: No he dicho nada.
14: Si me quieres preguntar algo más, sí, si no, no.
15: Joder, macho. Vaya galán. Vaya talante.
2: Ha dicho que quiere que gane el Madrid.
10: Así a gusto.
15: Es que...
10: Así a gusto.
14: Sí, sí. Aquí mandas tú, Juanma. Si
15: no, hombre,
14: me quieres preguntar
15: pero
14: algo
15: esto,
14: más,
15: es,
14: bien,
15: esto, esto
14: no.
15: es barra libre. Aquí cada uno dice, vale. Si te apetece
10: por
15: decir
10: cierto,
15: algo del resto de la...
10: Dime. A mí déjame decir una cosa, y no sé si Mario está de acuerdo, pero yo creo que el Atlético de Madrid en general tiene un centro del campo absolutamente descomunal. Sí. A mí me parece que tiene un centro de campo descomunal.
15: ¿Tú también lo crees, Mario?
10: Entre Barrios, Johnny Cardoso, Hulman y Coque, parece que tiene 4 centrocampistas de un nivel que quiero ver yo equipos en Europa que tengan 4 futbolistas de ese nivel.
14: Y hablamos de las lesiones de Barrios, pero Cardoso también, si le respetan, que año pasado no le respetaron, creo que es un jugador muy bueno que sube el nivel también. Y luego, yo siempre digo, para mí el Atlético de Madrid, para poder estar cerca de competir por títulos, pasa por lo defensivo. Oblak, que habéis dicho antes, está un gran nivel, pero es que luego la terna de centrales, Hanchko, la línea defensiva, Hanchko, Pubil, Cuti, yo creo que es que no la tienen ni Barcelona ni Real Madrid a día de hoy por nivel. El Barcelona tiene a Cubarsí, que es de lo mejorcito que hay en el mundo, pero luego yo creo que el cómputo global, eso que tiene Atlético de Madrid en los centrales, está a un nivel muy alto también.
15: Vamos a hablar de Mourinho ahora, ya que quieres que te pregunte, ¿qué tal te queda a ti Mourinho?
14: Yo lo que le he conocido fuera de... que son ruedas de prensa, etcétera, yo tengo buen trato. He tenido buen trato, tampoco le conozco mucho.
15: ¿Le has
14: tratado? Cuando he coincidido con él o cuando me he enfrentado a él,
15: ¿sí?
14: He tenido buen trato.
15: ¿Ah, sí, eh? No, sí, sí, por supuesto, sí, seguro que es un...
14: No era prensa, igual ahora si me considera prensa, igual no, pero...
15: Y más en la
14: pero
15: COPE.
14: No.
15: Es que ahora estás en la COPE y en Movistar, vete y ya verás.
14: A mí me gusta que le meta picantón, como decíamos antes, de vez en cuando, siempre y cuando... Lo que pasa que yo creo que es muy listo y que lo está usando para desviar un poco el foco de la falta de juego y de claridad que tiene el Real Madrid.
2: Te van a matar en Real Madrid Televisión, ¿cómo digas eso?
14: Y echar balones fuera. A mí Mourinho, siempre lo he dicho, me ha gustado y creo que él es un entrenador que te puede gustar más o menos, pero que siempre le quiere quitar presión a sus jugadores y es lo que está haciendo.
15: Pues
14: en los vestuarios se agradece.
15: Claro.
14: Yo sé que de puertas para afuera no,
10: oye,
14: pero en los vestuarios lo agradece.
10: ¿Te parece que ha cambiado Mourinho mucho o no?
15: ¿Tú de verdad?

0: y jugaba sin un auténtico 9. Hasta que no llegó Romario, ese Barça jugaba sin 9, claro. Es sobre el Atleti, decía un oyente. Llorente es carrilero. Ponerlo de extremo es como poner a moderar el programa a Fouto y a Cañizares juntos. Son incompatibles. Jonathan David está muy bien y se merece la titularidad por delante de Julián. Y si Jonathan se queda en el banquillo para dar juego a Julián, sería una injusticia y muy grande. Hoy entró a jugar Jonathan y creo mucho más peligro que en todo el partido Julián. Y por último, decía otro oyente, a Jonathan David el Cholo le va a quitar la confianza y hará que parezca con el paso de los partidos peor jugador, como hizo con Lookman. Hace muchos años que el Cholo se lleva mal con el talento.
1: Director, ahora vamos a hablar de lo del Madrid de mañana. No sé si conviene quizá que...
2: Eso es mucho, Lira, me voy.
1: Sí, que te protejas un poco porque ahora, ahora sí, ya... Ya es una batalla indiscriminada lo que viene ahora. 12:45, hora menos en Canarias. Mañana juega el Madrid en Roma, ha hablado Mourinho. Mañana, además, juega el Betis, recibe al Oporto. Mensaje importante de Gemma Santos.
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2: Está en Roma, al lado de Manolo Lama, Miguel Ángel Díaz. Miguelito, hola Miguel, ¿qué tal? Muy buenas.
3: ¿Qué tal, Juanma? Buenas noches.
2: Miguel ha estado en la rueda de prensa de Mourinho, que ha ofrecido en la previa de este partido frente a la Roma de mañana, a las 9 de la noche. En esa rueda de prensa, pues evidentemente las primeras preguntas tenían que ver con lo que había pasado el otro día en el choque frente al Villarreal. Porque como Mourinho no compareció ese día, pues había muchas cosas pendientes que preguntarle. Mourinho dijo que no quería hablar de ese asunto y tal, pero sí dijo algunas cosas. Y hubo una enigmática sobre algo que teníamos que mirar de ese partido contra el Villarreal.
4: Yo os invito solo a ver el primer minuto del partido contra el Villarreal. Basta con ver un minuto y después, si quieres, cuando jugamos domingo, si quieres sábado, comentamos. El primer minuto es suficiente. ¿Para quién sabe?
2: El primer minuto es suficiente. Y entonces, pues evidentemente nos pusimos el primer minuto de partido. Ganga, ¿qué pasó en el primer minuto? ¿Tú has puesto a ver el primer minuto entero?
5: Sí, ¿qué tal? Buenas noches.
2: Bueno, entero,
5: sí.
2: Coño, es un minuto, tampoco. O sea,
5: no, para que no era
2: quiero decir que tampoco.
5: Pero no ha sido un
2: esfuerzo
5: trabajo,
2: titánico.
5: No,
2: o sea,
3: pero hay que hacerlo.
2: Sí, hay que hacerlo, hay que hacerlo.
5: No, pero no era un minuto, era un minuto y 35 lo que había que revisar.
2: Sí, a ver.
5: Y es que, claro, hay dos errores arbitrales que perjudican al Real Madrid. Eso sí, cuesta verlos porque ni en Real Madrid Televisión se dan cuenta de que pasan estos errores. Nos hemos puesto a mirar, a simple vista no hay nada grave, Mourinho no tiene ningún contacto con los árbitros, simplemente se ve una posesión del Real Madrid, una posesión larga, hasta que en el minuto y 4 segundos pitan un fuera de juego a Kylian Mbappé, unos metros más adelante de la línea del centro del campo. ¿Y qué pasa? Que no es fuera de juego. No es fuera de juego de Kylian Mbappé y dos detalles.
2: Pero es una jugada muy...
5: Ese era el detalle. Es milimétrico, para empezar, o sea, muy difícil de ver. Y segundo, es una jugada que no es peligrosa porque Mbappé está de espaldas, está muy lejos del área contraria y tiene 4 defensas por detrás.
6: Y te añado que Mbappé viene de fuera de juego, de muy fuera de juego, y se mete bien en la jugada, con lo cual es seguramente de las acciones más difíciles para los asistentes.
2: O sea, él está corriendo hacia la defensa.
6: Eso
2: y en el momento del pase, en el momento del pase, entra en línea.
5: Está metido en fuera de juego y sale.
2: Viene de atrás. Vale, perfecto. ¿Y qué pasa?
5: Sigue el partido y a los 30 segundos, Ayoce, el jugador del Villarreal, recibe un balón en una posición muy parecida a la de Kylian Mbappé. Y aquí el árbitro no señala nada. ¿Y qué pasa? Que sí es fuera de juego. Es otro fuera de juego milimétrico. Yo creo que todavía más difícil de ver que incluso el de Kylian Mbappé.
6: Aquí hay que hacer una apreciación. Aquí el asistente, si están fuera de juego y la jugada continúa, puede anularlo una vez que termina la jugada. O sea que aquí no sabemos qué habría pasado. Aquí estamos jugando a divinos. En esta segunda
2: hora, es hilar súper fino.
7: Perdona, Juanma, estamos hablando de dos posibles errores de los jueces de línea.
2: Sí, sí.
7: No del árbitro.
2: No, pero yo creo que él se refiere un poco como que la actitud del árbitro es ante la duda.
7: El árbitro hace caso al juez de línea.
2: No, pero bueno, del trío arbitral. Yo creo que quiere demostrar un poco con esto como que la actitud desde el principio del trío arbitral es ante la duda, fuera de juego contra el Madrid, ante la duda, no es fuera de juego contra el Madrid.
3: Bueno, pues con el agravante. Que lo diga, Juanma, y ya está. Hoy nos ha tirado, ha hecho un poco un acto de thrillerismo. Nos ha tirado el hueso ahí los periodistas y nos hemos puesto todos a ver el minuto uno de juego, que no se ve nada. Cuando tú ves el primer minuto de juego, no se ve nada. Yo lo he visto, no he visto nada, y digo, bueno, luego esta noche Ganga, que lo habrá visto 4 veces, nos lo contará. Y parece que hay 2 fuera de juego que benefician.
2: Y no lo ha visto ni Real Madrid Televisión.
3: Todo esto lo hace después de no haber comparecido el otro día, con lo cual toda la atención está concitada en la rueda de prensa de hoy, y en la rueda de prensa de hoy nos ha toreado con esto del minuto uno, nos ha emplazado para el sábado, que nos contará otra película completamente diferente, y en la misma rueda de prensa ha dicho que efectivamente se fía de los árbitros. Cuando lo que ha insinuado con esto del minuto uno es que no se fía y que le están robando al Madrid. Por lo tanto, pero es un trilero. Ha hecho un acto de trilerismo. Y lo que tiene que hacer mañana el Madrid es lo que ha hecho hoy el Barça, ganar haciendo un buen partido, que es lo que estamos esperando del Madrid, que por fin haga un buen partido. Y mientras tanto, estamos aquí desenterrando el hueso del minuto uno, que luego cuando llegue a casa lo voy a ver otra vez, a ver si veo algo, porque cuando lo he visto la primera vez no he visto nada.
5: El asunto es que luego Diomandé marca y anulan el gol por fuera de juego. y es el VAR el que tiene que intervenir para concederle el gol.
3: Claro, papá, sí, porque está automatizado.
6: Pero ¿y cuál es el problema?
5: Pues que el Madrid sospecha que la tendencia es...
6: Pero vamos a ver, si el Madrid es el club, si el Madrid dobla en intervenciones de VAR, dobla a Sevilla y a Atlético Madrid y a Villarreal en goles mal anulados en el campo.
8: Si no fuese por el VAR, al Real Madrid le hubieran concedido 43 goles
2: ilegales. No, pero ellos lo ven al revés.
8: Cuéntame cuál es la versión al revés, porque yo sigo sin entenderlo.
2: Lo que dicen es, a nosotros nos han anulado, somos el equipo al que el VAR ha anulado más goles. Claro. Que yo digo, vamos a ver.
8: O sea, que para eso está el VAR.
2: Vamos a ver, pero ¿están bien anulados? ¿Están bien anulados?
5: Seguramente todos no.
9: Digamos que el problema es que ya se los habían dado.
6: Igual que ha habido otros que deberían haber anulado y no lo han anulado.
2: A ver, espera un segundo. Por favor, un segundo. Os pido, por favor, es que es casi la 1:00 a.m. Hay mucha gente que nos escucha en podcast y a lo mejor está en otro momento.
7: En el hotel no veas.
2: Y claro, vamos a ir poco a poco. Miguelito, ¿quieres decir algo? Que voy a saludar a Siro.
10: Sí, déjame decir que. Aparte del minuto y pico que ha visto Ganga, hemos confirmado con fuentes próximas a Mourinho que se refiere a esas dos acciones.
2: Es que no hay más.
10: Posible. Pero que son esas dos acciones. Aunque no lo ha querido decir Mourinho, nos ha puesto deberes para el sábado. Mourinho se refería a esas dos acciones, el fuera de juego de Mbappé y el de Ayoce.
2: Vale. Siro López. Siro, muy buenas.
11: Muy buenas. Yo creo que lo que quiere reflejar Mourinho es la distinta vara de medir, pero que eso lo dije yo el domingo.
2: ¿Pero qué vara de medir?
11: Lo decimos muchos.
2: ¿Qué vara de medir?
11: Pero que lo pues diga que hay él, una vara de medir distinta.
2: Pero que
11: distinta.
2: Son dos fueras de juego, que toda la vida había...
11: Bueno, bien, sí, pues para uno era fuera de juego, inmediatamente levanta el banderín.
2: Lo pensaba árbitro, que era fuera de juego.
11: Y la siguiente jugada, que es muy parecida, casi igual, da continuidad en el juego. Bueno, pues para mí es una vara de medir distinta. Ya está, lo que he dicho muchas veces.
2: ¿Tú crees que está
11: los vídeos no son buenos para Real Madrid Televisión?
2: Pero una cosa, ¿crees?
11: ¿Por qué?
2: Pero pues Siro, ¿crees que? Perdona, creo. Siro. ¿Tú crees que está predeterminado?
11: Te contesto. O sea,
2: que el juez de una banda dice...
11: Yo no sé si está predeterminado o no está predeterminado.
2: Siro,
11: lo que tengo claro desde hace mucho tiempo, y por eso decía que no es bueno los vídeos de Real Madrid Televisión, es que en caso de duda... La moneda siempre va a caer en contra del Madrid. ¿Por qué? Porque esto es una guerra.
2: Vale.
11: Y los árbitros, en caso de duda, que hay un montón de jugadas en un partido, en caso de duda, entre el equipo que te está tocando las narices un sábado sí o una semana sí y otra también, y otro que no te toca las narices, pues la moneda siempre se va a caer del lado del equipo que no le toca las narices, porque son humanos.
7: O sea, en caso de duda, había duda en el gol de Diomandé y el árbitro del VAR da gol.
11: Va a caer del lado que
7: pero vamos a ver, Siro, en Diomandé había duda.
11: A ti te dé la gana. Yo digo lo que pienso,
7: Siro,
11: y lo vengo diciendo desde hace un montón de tiempo. ¿Me entiendes?
7: Pero yo quiero que me escuches una cosa, Siro. En Diomandé que había duda, si era gol fuera juego, dan gol. Pues ya está. ¿No ves cómo no todas las dudas van contra el Madrid? Era gol y se da gol.
11: Perfecto. Arbitraje excelente. Ya está.
7: Yo todavía estoy esperando que me digan en qué le perjudicó el árbitro al Madrid.
11: Nada,
7: el otro.
11: Te quiero preguntar
2: si estás de acuerdo con esta declaración de Mourinho en esta respuesta a Miguelito.
10: Si se fía más de los árbitros en Europa, en la Champions, que en la Liga.
4: No, me fío de todos los árbitros. Única cosa que me hace, ¿cómo se dice?, hacer así al nariz es cuando... Es cuando por norma se sabe el nombre del árbitro 24 horas antes del partido y al final se sabe con 3 semanas antes del partido. Este es el único tipo de cosa que no me hace confortable. Después, sea campeonato, sea en Champions, antes del partido yo tengo siempre las mejores sensaciones con los árbitros. Tengo confianza y espero que todo vaya bien para los tres equipos. Espero que todo vaya bien y no tengo ningún sentimiento negativo.
11: Bueno, hace bien. Evidentemente, yo no pienso igual que él. O sea, yo creo que él tampoco lo piensa. Pero hace bien. O sea, si ves que desde que has llegado en 8 partidos que se han jugado, ha habido jugadas clamorosas. Jugadas clamorosas que te han perjudicado, pues...
8: ¿Cuáles? ¿Quitando el partido del Atlético de Madrid?
11: ¿Cuáles? Mira.
7: Pero la roja si de Cantilí, dime más.
11: Si queréis os la enumero, mira.
7: Sí, venga.
11: El partido contra el Real Club Deportivo Español, hay una patada con Vinicius en el suelo que...
7: Sí, no, de Calavera.
11: No llama, no, ¿eh?
7: De calavera, digo, de cala.
11: Vale, ¿sí? Bien. Esa Calatrava, estamos sí. De acuerdo. Calatrava, es una jugada. Es una jugada que lo normal. Auto, y en otros casos. La mano. En otros casos, el jugador del Español hubiera acabado expulsado. ¿Verdad o mentira? ¿O no? Ahí no es perjudicado el Madrid.
2: Sí, no, yo creo que a mí la más grave me parece un codazo a Hausen.
11: Segundo partido de Leche. Segundo partido.
2: Esa es salvaje.
11: Partido de Leche. Un codazo salvaje.
2: Salvaje.
7: Sí.
11: No pasa nada.
7: Sí, sí.
11: Segunda jugada.
7: Más, sigue.
11: Partidos del Atlético de Madrid. Bueno,
7: partidos no ha jugado uno solo, ¿eh?
11: Bueno, partido del Atlético de Madrid. Ahí están las imágenes. Tranquilí, entiendo roja. que para ti.
7: Para no, mí, roja, no claro, nada. Lo dije.
11: Bien, pues.
7: Sí, no, perdona. No, te inventes las cosas. Yo dije que era roja Canguilli.
11: Vale, perfecto, tercer partido.
7: Sí, es que cuando veo una cosa la digo. Lo que no vendo es un pollino. No, y a mí me da igual lo que tú digas. Bueno, si el pollino es que llevas desde que ha empezado la temporada vendiendo un milongón. Y el problema es que el milongo lo creéis. O lo creéis la milonga.
2: Ahora, pido un segundo. Espera, Siro, un segundo.
11: ¿Entiendes? A mí me habéis preguntado en qué partido se han perjudicado.
7: Llevas tres.
2: Espera,
11: de forma clamorosa.
2: Espera, Siro, por favor, que tiene levantado la mano como si estuviéramos en quinto de GB.
8: Con
2: educación.
8: Muy bien, Fouto.
6: A ver, ha habido una cosa que ha dicho Mourinho que no habéis parado en ella. Ha dicho que...
7: tres semanas.
6: Eso es. En España...
7: Otra mentira.
6: Es oficial que los árbitros se conocen 24 horas antes de manera oficial, que precisamente esto se cambió para que un club con los vídeos no... hicieran vídeos con antelación, como ocurría antes, ahora se hacen 24 horas antes. Hasta que 24 horas antes no es oficial, no se sabe el árbitro. Mourinho lo dice porque el otro día hubo un periodista que dijo que el clásico de dentro de dos semanas lo va a pitar Hernández.
8: Roberto Gómez.
6: Pero puede... ¿Fue Roberto?
8: Creo que sí. Claro.
6: No sabe. Pues si fue Roberto, perfecto. Que dijo que iba a pitar Hernández en el clásico y Mourinho lo dice por esto. Eso es una información periodística. Que puede ser cierta o no. De hecho, a mí me dicen que no lo va a pitar Hernández. Los periodistas no estamos todos los días buscando el árbitro del Madrid-Villarreal, no se supo hasta el día antes. O sea, nos preocupamos del clásico, pero porque es el partido más mediático.
3: ¿Y qué más da?
6: Pero digo, miente porque está diciendo, miente. O sea, es que quiero utilizar la palabra exacta. Es que está mintiendo, porque es mentira que se sepa 15 días antes. Otra cosa es que un periodista haga su labor de preguntar, como si yo pregunto quién va a pitar la final de la Champions. Pues hasta a lo mejor dos días antes no es oficial, pero yo lo doy antes, chico. Pues perfecto por el periodista. Pero que es mentira, que se da 24 horas antes. Es que hay menos tiempo a saber el árbitro en España que la Champions.
2: Pero que da igual.
6: Pues la Champions son 48 horas antes. No, por aclarar que es mentira lo que ha dicho y que el informe mejor cuando salga a rueda de prensa. Ya está, simplemente eso.
7: De todas formas, voy a decir una cosa a Mourinho. Mira, Mourinho vino aquí a Italia a entrenar con el técnico que mañana se va a enfrentar. Y ¿sabes tú la historia, Miguelito? No sé. Sí. Cuéntala, hombre.
10: Eso fue en enero del 24.
7: Y cuéntalo lo que pasó.
10: Se enfrentaban la Roma de Mourinho y la Atalanta de Gasperini. Empataron a uno, Mourinho fue expulsado y no dio rueda de prensa. El siguiente partido fue en San Siro contra el Milan. Fue a la grada, Mourinho fue increpado por los aficionados del Milan, me decía Bonrichetti, y fue destituido después de ese partido. Así que se va a volver a enfrentar a Gasperini, curiosamente.
7: No, pues, si lo que digo es que no dio rueda de prensa porque se sentía perjudicado por los árbitros.
10: Fue expulsado y no dio rueda de prensa.
7: ¿Qué pasó cuando jugó el Madrid con el Benfica en el partido de vuelta? Pues, ¿dio Mourinho rueda de prensa en el Bernabéu? No, porque se sentía también perjudicado por los árbitros. Es que coño, le perjudican en todos los equipos que van los árbitros.
11: Porque lo echaron.
7: No. No, le echaron, no. Te quiero recordar las declaraciones que dijo. Dijo que el árbitro sabía que jugadores del Real Madrid estaban apercibidos y que no les sacó amarilla. Mourinho rajaba de que el árbitro ayudaba al Madrid. Pero es que en aquella época le pagaba el Benfica, no el Madrid. No, que te repito. Quiero que recuerdes lo que dijo. Dijo que el árbitro sabía a los jugadores del Madrid que estaban apercibido para
2: todo
7: vuelta
2: esto, una
7: y
2: cosa.
7: No le sacó amarilla. Cuando le interesa, habla a favor del árbitro.
2: A ver, ahora, quiero decir, Madrid, quiero preguntaros a todos. ¿Es más culpa de Mourinho que antes de un partido de Champions Roma-Real Madrid estemos hablando del primer minuto del Villarreal, de los árbitros, de las tres semanas, del clásico, de no sé qué, o es culpa nuestra? Porque somos nosotros los que estamos picando.
11: Mira, la primera pregunta de la rueda de prensa hoy ha sido de fútbol. Creo que la ha hecho Real Madrid Televisión.
10: No,
11: la segunda pregunta...
10: Sí, claro.
11: La segunda pregunta es de el sábado, porque no hizo la rueda de prensa. La tercera pregunta, pues lo mismo, del árbitro, de no sé qué, no sé cuánto. La cuarta pregunta.
7: ¿Qué quieres que le preguntemos?
11: ¿Te puedo enumerar, Miguelito? Claro, hasta
10: y luego ha sido
11: él
10: el que se ha llevado la rueda de prensa.
11: Mira, la primera la ha hecho el
10: Real Madrid Televisión.
11: No, la primera, la segunda que ya
10: Televisión
11: es
10: Española,
11: la única que
10: no
11: se ha preguntado
10: de los
11: por
10: árbitros.
11: Fútbol. Joder, no, sí, lo sé, de los árbitros. La tercera creo que ha sido Herráez, de los
10: correcto.
11: Árbitros. La cuarta,
10: la cuarta la
11: de
10: mía.
11: Los árbitros.
10: Sí. Y luego ha dicho Mourinho, vamos a
11: la quinta
10: que
11: del
10: los italianos.
11: Del circo de los árbitros.
7: Pero ¿qué quieres? ¿Tú quieres el jefe de prensa de Mourinho? ¿Tú quién eres?
11: No, que estoy diciendo.
7: Pregunta a la gente lo que le sale de las pelotas. No vamos a preguntar lo que tú quieres.
11: Pero que está diciendo. Pero escúchame, que la pregunta no la he hecho yo, la ha hecho Castaño. Sí. Ha dicho, oye,
7: yo le contesto a Castaño y a ti.
11: De los árbitros.
7: Los periodistas,
11: oye,
7: preguntan
11: pues
7: lo que le da la gana.
2: Una cosa,
7: y la noticia es...
2: Manolo, oye, una cosa. No podéis hablar a la vez. No podéis hablar a la vez los dos. Por favor. Pero si no lo hacéis por vosotros, hacedlo por los oyentes. No se os entiende. No habléis uno encima del otro.
7: Tampoco se pierden a los
2: No, estoy hablando en serio. Hablemos, por favor, de uno en uno. Por respeto a los oyentes.
12: Yo, si me permitís, yo creo que los periodistas en general tenemos muchos defectos y tal. Yo no puedo culpar al periodismo de esto. O sea, a ver una cosa. ¿Por qué a Flick no se le hacen 5 preguntas de los árbitros? Porque Flick no habla 200 millones de veces de los árbitros. Porque Flick no dice, pues mira, no me apetece salir en rueda de prensa, no voy a salir.
2: Entonces, ayer se le preguntó por Vinicius,
12: si,
2: por ejemplo.
12: Si se le hace, sí, y no quiso entrar. Uh-huh. Entonces, pero no se le hicieron 39 preguntas. Entonces, los periodistas lo que no van a hacer es esconder la realidad. Quiero decir, si Mourinho sale y dice tenéis que veros el primer minuto del partido del otro día. Bueno, pues es normal que hablemos de esto, porque no podemos ignorar lo que acaba de decir el entrenador del Real Madrid.
9: Lo que es normal, por lo menos.
11: Bueno, pero ya tienes la
7: si quiere que nos dé las preguntas...
12: No es culpa del periodismo.
7: No, pero si queréis que nos dé las preguntas Real Madrid Televisión y Ciro López, de lo que hay que preguntarle.
6: No, pero hoy se sabía, Manolo.
2: Ciro está describiendo...
11: No me toques las narices a poder ser.
7: Se las toco las veces que me dé la gana.
11: No me toques las narices.
7: Y si no te gusta cómo te tocan las narices...
11: El señor
7: Juanma
11: Castaño, yo no.
7: Venga, pues menos, yo, si no cuelgas, menos, te toco la nariz las veces que me dé la gana.
11: Menos por las bobadas que digas tú. O sea,
7: no, yo digo las bobadas que me dé la gana. Pero te toco la nariz las veces
2: Juanma
7: que me dé la gana.
2: Oye, Manolo, por favor.
7: No. El que ha dicho que no le toque las narices es con que a mí no me llamen la atención. ¿Qué es él?
2: Pero esto parece que estoy aquí en un colegio, de verdad.
7: No
2: estoy
7: en un colegio.
2: Pero además es un colegio de abuelos. Los dos más mayores son los que peor se portan.
7: Es que los abuelos a veces nos cabrean.
2: Sí, mira, Miguel Rico. Es que tengo aquí a los repetidores en la última fila que me están dinamitando la clase.
6: Juanma, es verdad que hoy todas las preguntas, o la mayoría de las preguntas, iban a ser sobre esto, este tema. Pero lo que ha dicho Senabre es cierto. A Flick, cuando le preguntas, él quería soltar la pildorita del primer minuto. Quería soltar la pildorita de que se sabía el árbitro del clásico. Que es lo que ha querido soltar.
2: La respuesta es muy sencilla. Las preguntas fueron sobre eso, porque no dio rueda de prensa después del partido de Villarreal. Hubiera despachado ese tema el sábado, hoy se hablaría de la Roma. Y otra cosa,
10: evidentemente se le ha preguntado y se le ha insistido por lo que pasó el sábado, pero la primera pregunta de Televisión Española dice: no tengo nada que decir, no hablo. Y luego sí ha entrado en la tercera.
11: Bueno, porque habéis vuelto a preguntar.
10: O sea, si hubiera querido, no hubiera dicho nada más.
2: Bueno, pasamos tema. Ya está. Mourinho, así. Bueno, por cierto, en Prime Video, en Italia, que Amazon tiene los derechos de la Champions en Italia, ha hablado incluso de Negreira. Ha sido duro y ha querido.
7: Vaya, hombre, ahí quería hablar entonces.
2: Digamos, contar a la audiencia italiana la situación del caso Negreira.
13: Italia es el único país donde
14: Calciopoli
13: es Calciopoli.
14: El único.
13: Porque en España lo que ha sucedido, y todos saben lo que ha sucedido, y además parece que no huele muy bien. Hasta ahora no ha sucedido nada. Y si no pasa algo, es quizá el mayor escándalo de corrupción en el arbitraje mundial.
6: Hay una diferencia, que en el Calciopoli sí hubo escuchas de los designadores de los partidos de la Serie A y grabaciones. Y aquí de momento no. De todas maneras, si dejara el Madrid de pedir a la jueza que se prolongue la instrucción, seguramente algún día sabríamos qué pasa con este caso.
15: Y hay otra diferencia de un mes. Hay una diferencia de un mes entre cómo hablaba Mourinho hace un mes y cómo habla hoy.
6: Si quiere hablar de otra cosa, que hable de lo bien que juega el Madrid.
13: No, en eso no tiene razón, porque Mourinho lo que siempre ha querido desligarse es de los arbitrajes de ahora actuales. Tengan algo que ver efectivamente con Negreira. Con Negreira. Yo creo que en eso Mourinho tiene razón.
2: Pero pues, no, pero, razón pero, de, pero dijo este Negreira Boyce.
13: No, pero digo, no dijo Negreira Boyce después de Mourinho, yo lo que he escuchado de Mourinho hasta ahora es que el error del partido del derbi del Atlético de Madrid nunca lo ha relacionado con Negreira. Ha hablado del tema de Negreira cuando estuvo él, del pasado, pero nunca ha relacionado a los árbitros actuales con Negreira, que es lo que se hace el club, pero él no lo ha hecho.
2: Oye,
7: él no lo ha hecho, pero él raja de los árbitros, ¿eh?
13: Bueno, sí, pero te estoy diciendo, pero no lo relaciona a los de ahora con el caso Negreira.
2: Pero él ha rajado de los árbitros toda la vida, en todos los sitios.
9: Bueno, ha dicho que confía en los árbitros en todos los sitios.
7: Le dice a Miguelito que confía en los árbitros, pero luego en la siguiente pregunta raja de los árbitros.
2: Bueno, dicho esto, el partido Roma-Real Madrid, la Roma está tercera, ¿no?, en Italia.
10: No ha perdido un partido. Ha dicho Mourinho que ha tenido la mala suerte el Madrid de que se va a enfrentar a los dos mejores equipos de Italia. Ha resaltado que se ganó al Inter con tres bajas por sanción.
2: Al Inter hoy le ha ganado el Brujas 3-4 en casa.
10: La Roma va tercera de momento en la Liga, a dos puntos del Inter y del Alacho, invicta. Y bueno, pues de cara al partido de mañana, está Hausen en la convocatoria, que el otro día no pudo jugar por sanción. Yo creo que va a entrar en la defensa, al igual que Dumfries y Cucurella. Vinicius, que mañana, por cierto, va a conocer su sanción, también será mañana titular en el Olímpico. Y luego vamos a ver si se mantiene ese doble pivote Valverde-Tchouaméni. Se le ha preguntado hoy, en una de las pocas preguntas de fútbol, a Mourinho, si esto de Valverde como lateral lo podemos seguir viendo con frecuencia. Dice que no, que fue algo puntual. Y veremos a ver si Camavinga ya puede entrar en el centro del campo o le sigue esperando, como yo creo, para el Clásico de la próxima semana.
2: Vale. ¿Qué esperas del partido? Pregunta de fútbol, Siro, así un poco paninquita, ¿cómo lo ves?
11: Pues mal, porque evidentemente el Madrid no está jugando bien y creo que Mourinho no ha dado con la tecla. O sea, Mourinho todavía no ha dado con la tecla. Yo no acabo de entender que siga insistiendo en esa dupla Tchouaméni y Valverde, en que no cuente para nada, que alguien me tendrá que explicar para que se ha fichado a Bernardo Silva, aunque haya venido.
2: Es raro, lo de Bernardo es raro, lo que ha pasado.
8: Pero no juega con Portugal ni con el Madrid, o sea, que no creo que sea una cosa Mourinho.
11: Pero contra Portugal, David, es más normal. O sea, el centro del campo de Portugal, con Vitinha, con todo lo que tiene ahí en el centro del campo, pues a lo mejor es normal que Bernardo Silva, que ya no está para jugar de extremo, porque de hecho ya no jugaba en el City en los últimos
7: 15 minutos en los últimos 7 partidos.
11: Claro. O sea, lo anormal es lo de España, lo del Madrid, o sea, que Bernardo Silva no haya jugado, pues como dice Manolo, 15 minutos en los últimos 7 partidos, pues es alucinante. O sea, es algo que no se entiende, que no se entiende. Y si no quieres a Bernardo Silva, tampoco entiendes que Pitar no tenga un chico que el año pasado, es verdad que en algún partido la pifió, creo recordar con el Bayern de Múnich y tal, pero a cambio hizo muy buenos partidos en otros encuentros y que no haya tenido ni una oportunidad para poder jugar. Es que no acabo de entender. Entonces, ¿qué espero de mañana? Pues que el Madrid va a sufrir y que lo va a pasar mal y que tiene que mejorar, bueno, muchísimo, porque el Madrid no está jugando bien.
2: Siro Lama, daos la mano.
11: No, pues
7: no, escúchame, no se la doy. Que lea un mensaje que le mandó hace 5 minutos. Yo sí, la mano no se la doy.
2: Por favor, por favor.
7: Yo conozco a Siro hace 42 años, me parece que le conozco. Sí, imagínate.
11: O más.
2: 42 años. Wow. Pues
11: a ver, sí. Escúchame, Juanma.
7: Cuando él ha estado mal o yo he estado mal, que te diga quién se ha ayudado aquí.
11: Juanma, a ver, Manolo Lama, yo lo he dicho muchas veces públicamente y en privado. Si yo tengo que elegir a mis dos mejores amigos en el mundo del periodismo, uno de ellos es Manolo Lama, puede que sea el primero incluso. O sea, porque
8: qué bonito,
11: que,
8: joder, minutos. Ahora,
7: bueno, yo de momento has pasado.
2: Esta es la radio.
11: Y yo con mis amigos discuto, claro, y tal, pero pues sea, me voy a tomar una cerveza.
7: Yo has pasado de los 5 primeros al 500, también te lo adelanto.
2: El cariño de Lama se expresa de manera distinta. Lama no abraza. Cuando Lama está bizcochón, te ataca.
15: Araña.
16: Te araña, sí. Claro. Es un
15: bizcocho permanente.
7: Sí, eso lo haces tú, Elena.
16: Sí. ¿A quién?
2: ¿Cómo? ¿Perdón?
16: No, no sé de qué hablas ahora.
7: Tú, Elena.
16: No sé de qué.
7: Bizcocho en las arañas.
16: No sé a qué viene ahora un nombre de una compañera de Barcelona que no está conectada en este momento.
7: Peor para ella.
16: Gracias, Siro. Un abrazo.
2: Un abrazo.
16: Gracias.
2: Hasta luego.
16: 1:15. Miguelito, ¿algo más?
10: Pues ha hablado también Tchouaméni, que el discurso ha sido bastante diferente al de Mourinho. Dice que no quería hablar de los árbitros, que el vestuario está frustrado. En cuanto al Balón de Oro lo tiene claro, que si no es Mbappé, que se lo daría a Dembélé o a Ulisse. Y que no tiene por qué decir él si es necesario un fichaje.
16: Él dijo un francés. Dijo Mbappé o Ulisse, un francés. Se lo podría haber dado a Platini. Vamos, o sea...
10: Y que luego que le preguntemos a los que fichan o a Mourinho si es necesario el fichaje de un centrocampista creativo. Y que va a pitar François Letessier mañana en el Olímpico.
16: Vamos a ver.
10: Y hace tiempo que no juega aquí en Madrid. Se está construyendo un estadio nuevo.
16: Un jugador del Southampton.
10: ¿Quién?
17: No se llamaba Letessier.
10: Letessier.
16: ¿Cómo que no? El del Southampton no fue Letessier.
12: Matt Letessier era muy bueno.
17: Era un inglés que no parecía inglés.
15: Buen árbitro.
7: Estuvo en el Mundial. Muy bueno.
15: Sí, señor. A mí me gusta mucho este árbitro.
16: Muy bien. Pues a ver mañana. A esta hora la que tenemos liada con el árbitro, con Letessier. Ya verás. Gracias, Miguel. Un abrazo.
10: Chao, hasta luego.
16: Manolo, descansa, un abrazo, mañana te escuchamos.
7: Va a ser difícil que ahora pegue ojo después de todo esto.
16: Sí, la verdad que tú la conciencia es eso que... ahora es esto que no te deja dormir, no te deja dormir.
7: Las cosas son las que me afectan.
16: Eso,
7: ¿eh?
16: Cuando discutes con alguien te quedas fastidiado ahora...
7: Estoy vamos. Jodido ya te lo digo.
16: Es que encima presume de ello.
15: Pero no te mañana lo arregla.
16: Sí.
15: Sí.
16: Hasta luego, Manolo.
7: Adiós, hombre.
16: Tres mensajes y vamos rapidísimamente, abiertamente contra el reloj.
18: Venga, tres rápidos. Soy madridista a morir y ojalá el Barça aplaste al Madrid y de una vez por todas se marchen. Florentino.
16: Eso lo ha dicho David Sánchez.
18: José Ángel Sánchez, Mourinho y Vinicius y de una vez cambie todo en este club.
16: Madre mía, Florentino, José Ángel, Vinicius y Mourinho.
18: Y Mourinho, eso es.
16: Eso sí que es un jaque mate, ¿eh?
15: A ver si se queda Mbappé.
18: Por toda cambia este club porque es una vergüenza lo de los dos últimos años y lo que llevamos de este. Otro, en cambio, decía, sé que no lo vais a decir, pero hay un penalti de Foyth a Mbappé que no se pita y que impide al francés rematar bien. En fin, ahí os lo dejo. Venga, y...
17: Por lo que se suelen hacer los penaltis para que no rematen.
18: Déjame dos más, Juanma. Mira, uno dice, está claro que los arbitrajes van a saco contra el Madrid y como no paren con los vídeos, los van a masacrar. Y uno de los que nos gusta para terminar, soy Miguel y os escucho todas las noches desde Navalcarnero. Esta semana estoy de viaje en Marruecos y no sabéis cómo mola escucharos desde mi jaima en mitad del desierto de Mezouga. Dejad de contar milongas del Madrid, que no juega una patata y la clave está en el cambio de presidente.
16: A todo esto está jugando la selección española femenina en Estados Unidos. Morris.
19: Efectivamente, Juanma, muy buenas noches a todos. Saludos al partidazo de la cadena COPE. Está jugando.
16: Tienes muy cerca al compañero americano, ¿no?
19: Sí, tengo cerca a un compañero que reconocerías fácilmente.
16: A ver,
19: por su cara.
16: A ver quién es.
19: A ver quién es, mira.
16: Ah, no, son italianos, ¿eh?
19: Sí.
16: Se han tocado al lado de la RAI.
17: Italoamericanos, sí.
19: ¿Qué tiempo tienes por allí? Mucha gente, ¿eh?
16: ¿Qué tiempo tienes, Morris, por allí?
19: Pues yo te diría que habrá unos 15 graditos, alrededor de 15.000 espectadores. Ojo a este estadio, ¿eh? Por cierto, que ha habido fuegos artificiales. Está muy cerquita. Próximo a las orillas del río Delaware, el paisaje es espectacular. En Chester.
17: Le estáis enfocando en YouTube.
16: Sí, es importante. Podríais haber puesto una foto de él.
19: Es importante.
16: En directo.
19: Está jugando España su segundo compromiso.
16: Estamos como para robar en el Banco España.
15: Madre mía.
19: Está jugando España su segundo compromiso en Estados Unidos. Hay 6 cambios con respecto al primero. Sonia Bermúdez, que está haciendo pruebas. Tiene España muchas bajas.
16: En escuela, Morris, en escuela.
19: Y un partido importante para Alexia Putellas. Juanma, por ejemplo, hoy 150 partidos. Ojo. Con la selección, ¿eh?
16: Imposible Balón de Oro, ¿eh? En dos semanas, Alex.
19: Sí, pronto, pendiente de ese sueño.
16: Sí. A ver, ¿qué dicen?
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16: Es que cuando nos ponen la cabina al lado de los de la RAI, de verdad,
19: es un estadio
16: que
19: muy
16: siempre...
19: Próximo.
16: Es que, además, la FIFA podría poner ahí un parasol de estos o cualquier cosa.
19: No tenemos ni biombo.
16: Ni biombo, ni nada. Hombre, por favor. Qué pesados los de la FIFA.
17: La novia de Ben Shelton, ¿no?
19: Sí. ¿Quién es la novia de Ben Shelton?
16: Trinity
19: Rodman, la hija de Rodman.
16: ¿De Dennis Rodman?
19: Sí, sí, es la hija. No tienen buena relación. Las relaciones distantes.
16: No, mira qué raro, porque el padre no puede ser más hogareño y más normal.
19: Sí, sí, es hija de Dennis Rodman.
16: Es que... 1:20, ahora menos en Canarias. Sigue el partidazo.
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2: Tramo final del partidazo, vaya programa el de esta noche. Tenemos un minuto para cada conexión. El primer minuto es para Oliva, para que nos cuente novedades del Betis Oporto de mañana. Betis Oporto en la Cartuja con ambientazo antes del partido del Barça del sábado, que es otro reventón en la Cartuja. Hola Oliva, muy buenas.
3: Hola Juanma, buenas noches. Con lleno prácticamente asegurado, 70.000 espectadores, 3.500 portugueses. Y una pregunta muy curiosa, en la rueda de prensa previa al partido de esta de mañana y en la rueda de prensa de esta mañana directamente le han comentado a Pellegrini si está en uno de sus mejores momentos en su carrera deportiva. Le han hecho un poquito el símil de que está como el vino, mientras más tiempo mejor, y esto ha dicho Pellegrini.
4: O sea, mucha gente me dice que ya hice una carrera, que tengo 73 años, que por qué continúo, porque no sé ni qué edad tengo, ni sé cuánto he hecho para atrás. Lo que sí sé es lo que quiero hacer para adelante, y esa misma exigencia personal se la trato de transmitir a los jugadores día tras día. No vivo de los recuerdos, ni mucho menos. Para mí el partido más importante es que viene mañana con el Betis, y ya veremos la temporada pasada, la temporada próxima, dónde estaremos, pero voy partido tras partido y paso tras paso exigiéndome y transmitiendo esa exigencia.
2: Oye, pues bueno, ejemplo, ¿eh? Me lo aplico para todos.
3: Hay que llegar a los 73 y como Pellegrini.
2: Totalmente.
3: Sí, sí. Para mañana, te cuento muy rápido. Sí. Sé que es un minuto, pero era interesante el sonido. Muy rápido te cuento que Anthony está bien del problema muscular que parecía tener después del partido del sábado, el rato que jugó. Que llega a Oporto con tres españoles en sus filas. Está Borja Sainz. ¿Te acuerdas de Gabri Veiga, el chaval, sí, que se fue con, sí, 21, claro, años a Arabia?
2: Sí, sí.
3: Se marchó
2: Celta
3: a Oporto hace un año y es el mejor y la gran estrella de este Oporto, actual campeón de la Liga Portuguesa. Y también Samu Omorodion. Se perdió el Mundial por una lesión grave de ligamento cruzado a principio de año. Se ha vuelto hace aproximadamente un mes, justo antes del parón. Hoy ha dado rueda de prensa y lo mismo incluso Samu puede ser titular en el partido de mañana. El Oporto llega líder de la Liga Portuguesa, 8 partidos, 8 victorias, 24 puntos y enfrente del Betis, que también está lanzado en este arranque de temporada. Es decir, partidazo mañana en la Cartuja.
2: Sí, señor. Y recordemos que tenemos también el City París Saint Germain. Vaya miércoles de tiempo de juego que tenemos y luego partidazo. Hasta luego, Oliva.
3: Adiós.
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2: Este es Carvajal hablando ya como jugador del Getafe.
12: Estoy muy contento, muy feliz, muy, muy, muy ilusionado. Hoy ha sido el primer día de entrenamiento. Y bueno, con razón de no poder jugar la Conference por los plazos de inscripción, así que ahora me toca entrenar duro y estar disponible lo antes posible.
2: ¿Y cuándo estará disponible, Gemma Santos? Muy buenas.
5: Muy buenas de nuevo, querido Juanma. Pues se supone que para el lunes, por eso se va a quedar entrenando todos estos días, no viaja con el equipo mañana a Rumanía, para que pueda debutar lo antes posible, que es lo que quiere Bordalás. Ha firmado, como hemos contado, hasta final de temporada. Hoy ha conocido el estadio, ya le has escuchado que ha entrenado, ha conocido a Bordalás, que ya te digo que está súper encantado con el fichaje. Va a llevar el dorsal número 14 y, como te digo, si todo va bien, el lunes podría jugar ante el Rayo Vallecano.
2: Vale, gracias, Emma. Y antes de que os vayáis, yo creo que una de las noticias del día es que Netflix ha comprado los derechos del Mundial de España
3: 2030
2: para España y Andorra, para la emisión en España y Andorra. Esto es un precedente y una demostración de que las grandes plataformas mundiales como Netflix, Disney, Paramount, todas estas, van a pujar por los grandes eventos deportivos que se van a ver en estas plataformas, vamos, y que ya se ven en estas plataformas. Amazon en Italia, por ejemplo, ya da la Champions. Amazon
0: y la NBA y la NFL.
2: NBA, NFL. Pues ya el Mundial de España, que es la pieza más preciada de los derechos deportivos, evidentemente porque España es campeona del mundo y es anfitriona, ya es de Netflix. Angelito García, ¿cuáles son las noticias más relevantes de esto?
0: Enseguida te voy a dar un dato, Juanma, para que veas hasta qué punto esa pieza es preciada. Netflix se mete de lleno, ya lo estaba en el deporte en directo, ha hecho tenis, ha hecho boxeo, ha hecho MMA, ha hecho de todo. Bueno, pues ha comprado los 104 partidos del Mundial, los va a dar absolutamente todos. Primero, que la gente se tranquilice, va a haber abierto, va a haber televisión en abierto. Hay un acuerdo ya cerrado, un partido por jornada, todos los partidos de España, las dos semifinales y la final.
2: O sea, igual que DAZN dio este Mundial y luego Televisión Española daba un partido en abierto al día y los de la selección española y la final y las semifinales, eso sucederá en 2030.
0: Eso es. De hecho, la primera opción es Televisión Española por una razón obvia de que es la televisión pública y demás, pero pueden entrar otras a la puja si quieren, ya sea Tres Media o quien sea. La última opción sería, más difícil, que Netflix los ofreciese gratis bajo registro, simplemente registrándose.
2: Porque hay obligación de dar los partidos de la selección española en abierto. Entonces Netflix puede decir, vale, pues los doy en abierto. Los de España abro el abono y los doy en abierto y estaría cumpliendo la ley, en teoría.
13: DAZN también lo ha hecho así. Los partidos de España también los ha dado.
2: Sí, claro.
0: Eso es. Que por ponerte un ejemplo, es por ejemplo lo que ha tenido que hacer Amazon con Roland Garros en Francia por lo mismo, porque es interés público y demás en la sesión de noche. Las cifras, Juanma, que aquí es donde yo creo que está lo mollar. El Mundial de 2026 le costó a DAZN, bueno, MediaPro, Televisión Española y demás, al final como acabaron, 55 millones de euros. ¿Sabes lo que le ha costado a Netflix o le va a costar a Netflix? No son cifras exactas, pero se sabe que va a estar en torno a ese rango el Mundial de 2030. El doble, entre 100-110 millones de euros es lo que le va a costar a Netflix el
2: Se ha encarecido. ¿Por qué? Porque España es anfitrión y porque España es campeona del mundo.
0: Exacto.
2: Es un producto que crece indudablemente. Exacto. Y evidentemente por otro factor.
0: Pero una cosa es crecer.
2: Los horarios.
0: Los horarios que van a ser muy buenos, pero una cosa es crecer y otra cosa es el doble.
2: El doble, sí.
0: O sea, es verdad que entonces, claro, te viene a la mente, oye, ¿por qué pagan tanto? Bueno, pues más allá de que este encarecimiento del que tú hablas, también se habla de que para Netflix es una herramienta de marketing brutal. Es decir, ¿cómo llego yo a los hogares españoles? ¿Cómo difundo mi marca? ¿Cómo consigo abonados? Bueno, pues a través de algo tan grande como el Mundial de Fútbol, lo más grande que hay, en el deporte rey de este país y con España campeona.
13: Pero no va a ser gratis, Angelito.
2: ¿El qué?
0: No.
13: Es que Fouto está tirando.
0: Es que ya había escuchado que el fútbol ya iba a ser gratis.
2: Ya había escuchado que cada uno viene con lo suyo. La gente estará pensando que va a haber el Mundial con el abono que tiene de Netflix.
0: Bueno.
2: Lo normal es que no. Lo normal es que Netflix...
14: Hombre, es que van a cobrar un...
2: Hombre, claro, mira, por eso... Normal, vamos, quiero decir, no lo sé, pero supongo que Netflix dirá, mire, ¿cuánto pagamos en Netflix?
14: Pero DAZN no cobró más, ¿no?
2: Ya, pero es que DAZN es una plataforma deportiva.
13: Claro, mira,
14: pero es una plataforma de streaming.
2: ¿DAZN no cobró más seguro?
14: No. Si tú eras abonado a DAZN, veías los partidos en DAZN.
13: Sí, pero por ejemplo, Amazon Prime, tú puedes ver el canal de segunda y pagas 9,95. Al mes por verlo. Es decir, que seguramente Amazon.
0: Pero no es lo mismo eso que un mundial.
13: Se lo pondrá más caro, lógicamente.
0: Yo, como referencia, os puedo poner lo que ha hecho Netflix hasta ahora. El partido este de Nadal y. En Las Vegas. Cuando ha cogido MMA y tal, no ha cobrado más.
2: No, claro. Esto es otra historia y lo normal es que dentro de 4 años te digan, mire, usted paga, no sé cuánto se paga de Netflix, 17 o 18 euros.
13: Que pagues un extra, claro.
2: Y te dicen, mire, si usted quiere el mundial, además.
0: Si los quieres todos.
2: Si quieres todo el mundial, necesitas un bono de 30 pavos, 40, 50, 60. No tengo ni idea.
15: DAZN cobró 20 euros por todo el mundial.
14: ¿DAZN cobró?
15: 20 euros.
2: 20 euros por todo el mundial.
13: Y por ejemplo, Gol Mundial, MediaPro, cuando hizo este canal para el mundial de. Fue 2000.
2: Sí.
13: El de.
2: El 22.
13: El del 22, cobró 20 euros por ver todo el mundial.
2: Por todo el mundial.
13: Eso es, para que la gente se haga una estimación más o menos. O sea, que Netflix va a ser algo parecido.
16: Creo que los partidos de España tienen que ser en abierto.
2: Sí, eso sí, sí, eso sí, sí. Es lo que estamos diciendo.
16: Pero eso quiere decir que entonces tiene menos valor eso. Otra cosa es que a la televisión que compre esos derechos le pagará el riñonazo. ¿O no?
2: Sí, claro. Claro. Pero vamos a ver, esa televisión va a ser Televisión Española, porque es el Mundial de España. Y porque, quiero decir, la televisión pública española está casi obligada acudir a, esa, a bueno, ese concurso.
16: Salvo que la oferta sea desmedida, ¿no?
0: Sí, pero tú que sabes Juanma, tú que sabes estas cosas, ¿cuánto le cobras a Televisión Española de esos 110 que ya has pagado?
2: Pues Televisión Española va a pagar una pasta, ¿eh?
0: Claro.
2: Una pasta, es que, porque es un partido al día, semifinales, final y España.
0: Le estás dando lo mollar, le estás dando de verdad el...
2: Bueno, pero siempre hay partidos... O sea, el resto del paquete es muy atractivo. Porque en el mismo día de repente te juega Inglaterra y a otra hora te juega Argentina y o das Inglaterra o das Argentina.
0: Claro.
2: Entonces, el aficionado del fútbol quiere ver los partidos, con lo cual... El paquete de Netflix
0: de
2: es la joya de la corona. El que tiene los partidos es Netflix. Luego ya, a ver quién los da.
0: Claro.
2: Pero el que tiene los partidos es Netflix. Pues nada, compañeros, habéis estado francamente bien.
14: Gracias.
2: Muy
14: gracias.
2: Bien. Gracias. Me dicen que están ahora mismo Siro y Lama hablando.
14: De copa. Sí.
2: Ahora,
14: sí.
0: Lama va a estar ya en el quinto sueño.
2: Lama está...
17: Están enviándose mensajitos.
2: Sin ningún problema.
16: Lama está preocupado.
2: Ha sido un placer. Voy a hacer, ya cerramos, ¿no? Pues cerramos con esto. Mira, ahora cerramos cada día con una canción. A ver si os gusta esto.
14: A ver...
2: Premio para el primero que diga qué es esto. Senabre, confío en ti.
14: ¿Es nuevo?
0: Me suena mucho.
14: U2.
2: ¿No? ¿No lo sabéis?
0: No será... No, es Linkin Park, ¿no?
2: Sí.
0: ¿Es Linkin Park?
2: Linkin Park.
0: Pero es muy tranquila para ser Linkin Park, por eso me ha despistado.
2: Un temazo, temazo absoluto. Gracias, amigos. Un abrazo.
0: Chao. Un abrazo.
14: Buenas noches.
2: Pues con esta música de Linkin Park llegamos al final del partidazo. Ha sido un placer. Mañana, tiempo de juego desde las 8:30, con un jornadón tremendo de Champions. Y a las 11:30, sesión continua con el partidazo. Ahora se quedan poniendo las calles. Disfruten, descansen con el pulpo. Buenas noches.

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2: Buenas noches, bienvenidos a Poniendo las Calles. Pero antes de comenzar, yo quiero mandar un abrazo a Cristian Lorenzo Pastor, que es estudiante de tercero de Teleco, que nos escucha todos los días después del partidazo y siempre me dice: Pulpo, en cuanto te enganchas ya, ya me quedo escuchándote y me encanta el programa. Lo que pasa es que me quedo dormido, me dice Cristian, a eso de las 2:30, 3 de la mañana. Con lo cual, Cristian, de verdad, Cristian Lorenzo Pastor, de Zaragoza, le mando un abrazo muy fuerte. Además, se va a llevar una camiseta de la Selección Española de Fútbol con 2 estrellas por seguirme en mi Instagram, el pulpo-oficial. Gracias, Cristian, por ser estudiante y por escuchar la radio de madrugada y luego quedarte un ratito con nosotros en Poniendo las Calles. Yo soy Carlos Moreno, el Pulpo. Te voy a acompañar hasta las 6 de la mañana, que es cuando en ese momento daremos paso a Herrera en COPE. Quiero que sepas que desde ahora mismo, hay cientos de miles de personas que comienzan a poner las calles, cada uno con su actividad, unos intentando, como Cristian, coger el sueño y otros velando por la seguridad de todos los españoles. Y todo esto sucede siempre en directo, en 4 horas y media de radio, donde no hablamos de política, a pesar de la que está cayendo. Siempre tenemos los teléfonos abiertos y lo que queremos es que nos dejas, que nos permitas acompañarte en el camino de la madrugada. Y estarás diciendo: bueno, Pulpo, ¿y el temazo de después del partidazo de qué va a ir hoy? Pues hoy vamos a ir sobre ruedas, así que agárrate fuerte al volante porque vamos a aprender un montón de cosas de cómo están los temas de tráfico. ¿Por qué te hablo de todo esto? Bueno, pues porque el pasado 1 de octubre ya están en vigor pues los nuevos cambios introducidos en el reglamento de circulación y, como habrás escuchado o leído, estos cambios afectan principalmente a los conductores de motos, a los de las bicis y a los usuarios de patinetes. Y nuestros compañeros informativos de COPE han salido a la calle para ver si la gente ya va conociendo esas nuevas normas de tráfico que apenas, mejor dicho, llevan unas semanas en vigor. Así que, ponedores, vamos a abrir bien las orejas, vamos a prestar atención a todo lo que dicen y qué piensan sobre esto.
3: Calzado cerrado siempre he llevado para ir a comprar el pan a 100 metros, que ahí te puedan multar o lo que sea, pues eso no.
4: 5 metros, me parece mucho.
5: Demasiados pocos accidentes hay, porque los patinetes son, me parecen un peligro completo.
6: Hasta que no tenía ni idea hasta que me lo has contado. Si es que la moto que ya está en el andén viene bien rápido.
7: Estabas a punto de adelantar y venía una por detrás también haciendo lo mismo y casi nos la comemos.
8: A mí él al principio me lo decía lo de los guantes y tal, pero ya yendo de paquete atrás, pues ya pasas un poco el tema y es verdad que en verano pues terminas claro. Con sandalias muchas veces.
9: En una ciudad en la que pitas en cuanto se te pone en verde y el peatón está el pobre hombre que está ahí que sí, que no, y al final pues se le puede llevar incluso error. Al final del día, todos los que estamos en la calle, los profesionales, es lógico que llevemos el cinturón por seguridad. Nos tenemos que acostumbrar todos a las nuevas normativas. Muchas veces de ellas son recaudatorias.
2: Esto último que acabas de escuchar lo hizo un taxista, es decir, un profesional, un auténtico profesional del volante. Así que vamos a entrar en materia. Lo que vamos a hacer ahora es ir repasando esas normas que han cambiado y a ver si poco a poco pues nos vamos familiarizando con ellas. Así que ahora voy a saludar a Cristina Catalá. Ella es la directora técnica de FES Vial, la Fundación para la Seguridad Vial. Ella nos va a ayudar un poco a ponernos al día, que esto es muy interesante. Cristina, muy buenas noches y sobre todo bienvenida a Poniendo las Calles y gracias por dedicarnos estos minutillos a estas horas de la madrugada.
10: Hola, buenas noches.
2: Muy buenas noches. Cristina, como estos cambios de los que estamos hablando acaban de entrar en vigor, aún nos los tenemos, digamos que no nos los tenemos interiorizados. Por eso vamos a ir repasando uno por uno. Si te parece, vamos a comenzar por los motoristas. Novedades, ¿qué novedades hay para ellos, sobre todo en cuanto al calzado que tienen que llevar?
10: Bueno, pues la novedad que supone estas nuevas normas para los motoristas, como bien dices, hace referencia al calzado cerrado obligatorio. Digamos que ya pues quedan atrás el llevar chanclas, sandalias, el pie más fresquito en verano, pero que puede ser muy fresquito, pero resultar realmente peligroso en caso de un siniestro. Por ello, pues se hace obligatorio en cualquier tipo de vía el uso de calzado cerrado.
2: Uh-huh. Hay otra gran novedad, Cristina, que quiero que quede muy claro para que los ponedores ahora mismo están tomando nota y están muchos de ellos, seguro, conociendo cómo han cambiado las cosas desde el 1 de octubre. Una novedad, por ejemplo, para motoristas tiene como protagonista el casco. Ahora como que es obligatorio que sea homologado, obligan a que sea homologado y ya no solamente certificado. Acláranos, por favor, la diferencia entre estos dos conceptos, homologación y certificación.
10: Bueno, ahora el casco debe de ser homologado y no solo certificado, uh-huh, ¿vale? Para los usuarios de ciclomotor. Vale. Estaba el casco homologado, sí que era homologado para los motociclistas, pero no los ciclomotores. La diferencia entre el casco homologado y certificado, el certificado es que ha superado unas pruebas técnicas, pero no tiene un certificado oficial. El homologado es porque ya cumple un reglamento y una normativa internacional con unas características específicas.

0: circular a las motos por el arcén derecho, pero sin sobrepasar los 30 kilómetros por hora. Y también lo tienen que hacer una señalización previa en el tramo, o sea que en caso de congestión, pues en ese tramo concreto, pues estaría permitido el circular por el arcén. Por eso siempre tiene que estar señalizado y nunca superar los 30 kilómetros por hora.
1: Esto es muy interesante. Cristina, ¿qué novedades hay para los riders, ¿no? que desarrollan su actividad profesional en moto? Por ejemplo, estoy pensando en los repartidores, que cada vez hay más, esto hay que reconocerlo.
0: Bueno, pues para aquellos riders que realmente, pues bueno, son transportistas urbanos, por decirlo alguno, ¿no? Transportan determinados tipos de mercancías por la ciudad y utilizan pues vehículos pues más de movilidad mucho más vulnerables, como pueden ser pues en este caso las motocicletas, ciclomotores o vehículos de movilidad personal o claro, bicicletas. Entonces, para ellos siempre obligatorio el uso del casco en ciclomotores y motocicletas. Esto ya es obligatorio en todos los ámbitos, tanto urbano como interurbano, pero en el caso de los ciclomotores y motocicletas para riders, además deberán de incluir chaleco reflectante en todo momento para tener una mayor visibilidad.
1: Estamos poniendo las calles en la cadena COPE en esta madrugada. Pasemos ahora, Cristina, si te parece, de la moto a la bicicleta. Ahí, fíjate, terminamos ahora después del partidazo donde la gente, pues oye, practica muchos deportes, muchos de ellos montan en bici. Vamos ahora a hablar de las novedades relacionadas con los ciclistas. ¿Qué pasa con el casco de los ciclistas, Cristina? ¿Cuándo es obligatorio llevarlo? Porque sé que hay cambios también, ojo.
0: Es obligatorio llevarlo siempre en vías interurbanas.
1: Vale.
0: Y esto ya estaba establecido desde las anteriores reformas, ¿no? Y actualizaciones de la normativa. Lo que pasa es que sí que habían algunas excepciones de, bueno, pues cuando hacía mucho calor, unas características muy, muy concretas, ¿no? Y casos muy aislados en el que, bueno, pues se podía suprimir el uso del casco, pero ahora es siempre obligatorio en vías interurbanas. En vías urbanas no es obligatorio, aunque nosotros desde FESVIAL y yo creo que la gran mayoría de entidades que nos dedicamos a la seguridad vial lo recomendamos. También que hubiera sido obligatorio, es recomendable. Solo es obligatorio para los menores de 16 años, para los niños y adolescentes. Y también es obligatorio, tanto en zona urbana como en interurbana, para los riders. Digamos que con esta normativa se ha intentado pues reforzar más la seguridad de los riders, de estos profesionales, de estos trabajadores, pues bueno, pues que utilizan de forma muy frecuente pues estos modos alternativos al vehículo, ¿no? Para realizar desplazamientos. Entonces, pues se ha querido pues garantizar más su seguridad.
1: Quiero dejar bien claro que estamos hablando con Cristina Catalá. Ella es la directora técnica de la Fundación para la Seguridad Vial. Y esto, Cristina, nos interesa a todos, ¿no? Nos interesa a todos, sobre todo a los ciclistas y a los no ciclistas. Lo digo más que nada porque se han introducido cambios en la forma en la que a partir de ahora se les pueda adelantar. Yo creo que hay que prestar mucha atención. Digamos que se ha endurecido, ¿no?, las condiciones para que un coche adelante a un ciclista. Así que prestemos atención porque nos va y les va la vida en ellos. Dinos, Cristina, por favor, ¿cómo hay que hacerlo? Porque yo creo que nunca lo hemos tenido claro.
0: Pues efectivamente, ¿no? Los adelantamientos a los ciclistas siempre han sido pues un poco polémicos, ¿no? Del espacio que se deja entre el vehículo y el ciclista, la velocidad a la que se circula, y entonces pues se ha regulado esto. Primero, pues hay que reducir la velocidad a la que circula el vehículo cuando ve a un ciclista, al menos en 20 kilómetros por hora respecto al límite de la vía por la que se circula, y al adelantar hay que dejar una separación mínima de 1,5 metros, una separación lateral al adelantarlo. Y siempre que se pueda, pues hay que cambiar completamente de carril. Sobre todo pues cuando tiene un carril, más de un carril por sentido, y en el caso pues de que no venga ningún vehículo, pues también es recomendable pues aumentar un poquito esa distancia.

0: el lateral. Así, de esta forma, pues bueno, pues permite el no acercarse tanto a los ciclistas, el no ir a una velocidad que pueda perjudicar pues el equilibrio y que mantengan pues la circulación en ciclista y que se pueda caer, y también pues poder maniobrar de una forma mucho más segura y poder adelantarlos de forma segura.
1: Aquí, Cristina, tengo que decirte que en este estudio, en el estudio central de la cadena COPE, en el estudio azul, micrófono azul, estamos tomando nota de todo, Cristina. Y hay otra cuestión importante que no podemos dejar pasar por alto, que es el uso del cinturón de seguridad. Realmente, a partir de ahora, ¿qué pasa con los taxistas o con los conductores de vehículos de mercancías? ¿Nunca se lo deben quitar? ¿Lo van a poder, no sé, se lo van a poder desabrochar en cualquier momento? ¿Qué va a pasar a partir de ahora?
0: Sí. Ahora es obligatorio el uso del cinturón de seguridad para todos los conductores. Simplemente hay una pequeña excepción que es, bueno, pues para aquellos enfermeros o médicos, ¿no?, que van en ambulancias asistidas, o sea, asistenciales, y que tienen que pues estar vigilando pues al enfermo o al herido, ¿no? O tienen que estar pues poniéndole una vía o algún tipo de tratamiento urgente, y entonces pues ellos tienen que estar de pie, pero siempre que puedan también con el cinturón de seguridad. Y anteriormente pues estaban exentos los taxistas, los profesores de formación vial, los profesores de autoescuela y también los vehículos de mercancías, pues cuando iban por zonas urbanas, ¿no? Porque se entendía pues como, bueno, que subían y bajaban muchas veces del vehículo y bueno, pero realmente yo creo que esto es un acierto el que todo el mundo se tenga que poner el cinturón de seguridad, porque sí, realices el trayecto que realices y de la forma que lo hagas, el riesgo está presente. Entonces, tampoco cuesta tanto el ponerse un cinturón de seguridad.
1: Desde luego, Cristina. Y no hay que olvidar, Cristina, en serio, ¿eh? No hay que olvidar nunca, y no nos cansaremos de repetirlo, que el cinturón de seguridad en el vehículo salva vidas, ¿eh?
0: Es el sistema de seguridad que más vidas salva. Que afortunadamente ya lo tenemos muy interiorizado la población, ¿no? Tanto los propios conductores como los pasajeros, pero aún sigue habiendo gente que se resiste a ponérselo. Simplemente hay que ver pues los balances, ¿no?, las cifras de siniestralidad, que aún hay fallecidos por no llevar el cinturón de seguridad. Y la verdad es que es una pena, porque llevamos un montón de años con este sistema. Los vehículos incluso han puesto chivatos, ¿no? Alarmas para que no se te olvide por si acaso es un descuido, y bueno, pues aún hay gente que no hace uso de este dispositivo.
1: Cristina Catalá, directora técnica de FES Vial, la Fundación para la Seguridad Vial, te agradezco enormemente que hayas concedido estos minutos antes de que lleguen las 2 de la mañana, a la 1 en Canarias, para atender a los ponedores de calles y sobre todo detallarnos estas nuevas normas de tráfico. Esto nos afecta a todos. Buenas madrugadas, Cristina, muchas gracias.
0: Buenas madrugadas, hasta luego.
1: Hasta luego, somos los ponedores de calles, que le hace mucha gracia el término. Yo no sé a ti, ponedor, cómo es tu movilidad, no sé cómo te mueves en tu día a día, no sé si estás usando la moto, usando la bici, el patinete eléctrico, no sé cómo lo haces, pero se trata de conocerlo a partir de ahora, ¿no? Yo no sé si eres de los que coge el coche hasta para comprar el pan, no tengo ni idea. ¿Sueles adelantar a los ciclistas? ¿Conoces ya las nuevas normas del código de circulación? ¿Sabes, por ejemplo, conducir con nieve? Hablemos de eso, tenemos el WhatsApp ya activo, 662-942-605. Tenemos facebook.com/poniendolascalles para que por escrito nos relates pues tu comentario, que lo vamos a ir leyendo o escuchando hasta las 6 de la mañana durante todo el programa, y que ahora actualizamos la información y que después pues seguimos poniendo calles, siempre sin hablar de política y acompañándote además con la mejor música que puedas escuchar en la madrugada en la radio.
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0: Son las 2, es la 1 en Canarias.
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0: Los médicos han confirmado que al Papa León XIV le han extirpado un adenocarcinoma pulmonar, un tipo común de cáncer de pulmón. En esa intervención se le ha extraído el lóbulo inferior del pulmón derecho mediante cirugía videoasistida. Nos vamos hasta el Vaticano, corresponsal Eva Fernández.
3: A la espera de conocer cómo ha pasado su primera noche en la décima planta del Gemelli, todavía estamos asimilando la información clínica que nos llegó a última hora de la noche y en la que se ponía nombre al nódulo, un adenocarcinoma.